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Ya se juega desde Córdoba la séptima fecha del torneo clausura entre Instituto San Lorenzo. 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

0: amigos de La Más Futbolera, qué placer saludarlos y darles la bienvenida a la continuidad de esta jornada futbolera aquí a través de Radio Splendid, de la 990. Estamos en Córdoba para Instituto y para San Lorenzo, para un partido que será apasionante en este final, en este cierre de la séptima fecha del torneo clausura de la Liga Profesional del Fútbol Argentino, que nos ha dejado tantas noticias, tantas novedades y que iremos repasando a lo largo de la jornada. Llega Instituto con la necesidad de recuperar la punta que perdió a manos de Gimnasia de Mendoza, que ayer dio el golpe en Avellaneda y goleó 3-0 Independiente. Y hoy Instituto, en caso de ganar, llegará a 16 puntos y quedará como puntero en solitario de la zona, enfrente San Lorenzo, enfrente al equipo de Pipo, que necesita puntos como agua en el desierto. San Lorenzo tiene tan solo 7 en 6 partidos, 7 de 18. Hoy juega San Lorenzo para 10 de 21. Necesita San Lorenzo ganar para no perder pisada en esa tabla. Es cierto, si consigue los 3 puntos, iguala la línea de Boca, que hoy está octavo, pensando en la clasificación a los octavos de final. También, por supuesto, San Lorenzo sabe de la obligación de jugar Copa, porque su historia así lo demanda y por eso no puede perder de vista también la tabla anual. Varios puntos para repasar a lo largo de la transmisión. Se nos viene Instituto frente a San Lorenzo con un gran marco, una noche espectacular para vivir fútbol. Y como siempre, a través de la radio de La Más Futbolera, hoy junto a mi querido amigo Nico Santirso. ¿Cómo te va, Nico? Qué placer saludarte, bienvenido.
1: Hola, Juanes querido, gran saludo para todos los que sintonizan a esta hora la 990. Bueno, una jornada emocionante. Lógicamente la noticia del día fue el retiro de Messi de la selección. En algún punto será un quiebre para también el fútbol argentino. A partir de ahora todos tienen esa oportunidad, ese anhelo de buscar quién va a ser el día de mañana la figura de 2030. ¿Estarán las inferiores de San Lorenzo? ¿Estarán las de Instituto? ¿O qué club de primera podrá aportar ese histórico legado a la selección? Sin embargo, hoy, lógicamente, esa consigna queda lejos. Hoy existe un partido en Alta Córdoba que tiene Instituto con el anhelo de seguir recolectando puntos y también con un San Lorenzo que tiene la devoción de querer empezar a cosechar un poco más de lo que tiene. Una noche apasionante, una noche con dos realidades opuestas, si las hay, y con un Instituto que, al igual que Gimnasia de Mendoza, buscan ser la sorpresa de este torneo clausura.
0: Aparece Instituto, aparece San Lorenzo de Almagro. Ya los equipos en el terreno de juego, ambos vestidos de manera tradicional, como marca su historia. Instituto con su camiseta blanca con franjas frontales color rojo y San Lorenzo vestido de azulgrana. Se van dando la mano uno a uno los protagonistas ya en el terreno de juego. Voy a la zona baja a repasar novedades de Instituto y de San Lorenzo. Primero paso por el vestuario local con toda la información de Instituto. Está Juan Añiel. ¿Cómo te va, Juan? Bienvenido.
2: Juan, es querido, el placer es saludar tanto a vos, a Nico y a toda la audiencia de Splendid M990. La gloria que viene con 5 partidos sin perder en lo que va de este torneo. Perdió la primera fecha con Vélez y después 4 victorias y un empate. Con ello, cuarto está y hoy, en caso de ganar, se pone puntero. Está consolidando una muy buena defensa el traductor Flores, porque tan solo le convirtieron 2 goles en las 6 fechas disputadas hasta el momento. En los últimos 5 partidos con San Lorenzo, tan solo una victoria de la gloria, y el traductor por primera vez jugará de local ante San Lorenzo, porque en las 3 oportunidades hechas anteriormente fueron todas en el nuevo gasómetro con Godoy Cruz, y con Instituto empató y perdió 2, así que buscará también su victoria en su primer partido de local ante San Lorenzo. Un solo cambio respecto al partido puesto en la derrota por penales ante Platense por Copa Argentina: entra Lázaro, sale Alex Luna, que quedó desafectado de la convocatoria por un golpe en su zona del muslo, por una pequeña distensión que tiene allí. Decidieron cuidar al número 10 de Instituto, así que es el único cambio que pone el traductor Flores para este partido.
0: Bien, vamos a presentar a los 11 de Instituto. Así forma la gloria cordobesa.
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2: En el arco con la 29, Marcos Ledesma, la línea de 5 en el fondo, carriló por la derecha con la 44, Juliano Cerato, los tres de abajo con la 30, Jonathan Galván, 26 para Leonel Mosevich, 6 para Fernando Alarcón y 3 para Diego Sosa en la mitad de la cancha con la 55, Gustavo Abregui con la 15, Matías Gallardo y arriba con la 20, John Córdoba, 17 para Matías Tisera y 21 para Jeremías Lázaro, los 11 de Diego Flores.
0: Me voy al vestuario visitante con toda la información de San Lorenzo. Está Nico Mormandi. ¿Cómo te va, Nico?
3: Hola, Juan. Saludo grande para Nico, para Juan también. Placer enorme volver a estar en una nueva transmisión de Splendid 990. Lo decías vos en el arranque, la necesidad de San Lorenzo de poder conseguir los tres puntos para de una vez por todas alejar esos fantasmas de el mal momento institucional que pasa el elenco dirigido por Néstor Raúl Gorosito, que partido a partido es un examen nuevo para el entrenador. Veremos a ver cómo le va esta noche, porque la semana pasada ante Estudiantes de Río Cuarto en el 0-0 ha quedado en el leve, sin cambio en los mismos 11. Cuando quiera repasamos el 11.
0: Presentamos los 11 de San Lorenzo de Almagro.
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3: El arquero, el 25, José De Becchi. En la defensa, el 32, Ezequiel Herrera. Número 2, Danilo Arboleda. El 19, Emiliano Amor. Número 3, Teo Rodríguez Pagano. En el mediocampo, el 22, Juan Pablo Álvarez. 5, Ignacio Perruzzi. Número 24, el capitán Nicolás Tripicchio. El número 11, Matías Reali. Y los dos de punta, el 9, Alexis Cuello. Y el número 29, Rodrigo Ausmendi.
0: Bien, ya los 11... repasados por parte de Instituto y por parte de San Lorenzo. Va a mover el ciclón de Boedo. La orden será del árbitro del partido, Andrés Gariano. Presentemos autoridades. ¿Quiénes lo acompañan al árbitro?
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2: El árbitro será Andrés Gariano. Sus asistentes, el 1, Facundo Rodríguez. 2 para Carlos Biglietti. Cuarto árbitro, Valentín Pompey. Y en el VAR, Fernando Echenique con Javier Minura.
0: Va a mover San Lorenzo, va a comenzar el partido en La Más Futbolera.
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0: Frente a la pelota, Ausmendi, para tocar hacia atrás y para recibirlo, veo a Tripicchio, también está Perruzzi. Va a mover San Lorenzo, el árbitro seguramente esperando a que se hagan las 21:15 en la Argentina. Va a dar la orden. Ahora sí, Gariano, la orden, ya del árbitro del partido, movió San Lorenzo. Comenzó el partido, la pelota la viene recibiendo Tripicchio. Se viene el número 24, va con la pelota Tripicchio. Toca hacia atrás, viene para Teo Rodríguez Pagano. Entrega de primera, dejando la pelota ahora para Emiliano Amaro. Sale como segundo marcador central. Retrocede colocándola para Arboleda. Abre por la derecha, pelota para Herrera. Herrera la devuelve para Arboleda. Levanta al colombiano de pierna derecha. La pelota más allá de la mitad del terreno. La quería peinar Ausmendi, no podía Cuello. Recupera en el fondo Instituto. Viene por la derecha para Mosevich. Levanta Mosevich, pelota larga para Córdoba. Corre Córdoba, persigue la pelota. Va a llegar primero Amor, allí para la cobertura. Me parece que se la terminó llevando por delante el hombre de San Lorenzo. Habrá lateral para Instituto, Tano.
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0: Hay lateral, costado derecho lo tiene que tomar Juliano Cerato, así para Instituto. ¿Qué pasó que no autoriza todavía el árbitro? No toma la pelota entre sus manos Cerato, recién ahora va a ser el lateral. Se tomó su tiempo Cerato allí para tomar la pelota. Saque de costado para la Gloria. Cerato la tira al área. Pasó la pelota. Por atrás esperaba Lázaro. Tiene que cerrar Herrera. La pelota por un costado la deja escapar Sosa. Nico y lateral para Instituto.
1: San Lorenzo no se puede permitir que de temprano le empiecen a ganar en las pelotas divididas. En los detalles está la solución hoy en Córdoba.
0: Centro de Sosa. Pegan Herrera y córner. Y tiro de esquina. Tano será para Instituto.
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0: Habrá tiro de esquina desde la punta izquierda que le corresponde a la Gloria. Va de arriba al arcón también Mosevich, y lo veo a Jonathan Galván. Está Matías Tisera para buscar. Córner para Instituto, le va a pegar a la pelota Sosa. busca de arriba la gloria, sorprender, llegando al segundo minuto del primer tiempo. Centro de Sosa, arriba al área en el primer palo, sacó Cuello. La pelota en el rebote le vuelve a quedar a Instituto. Centro otra vez al área, cabezazo y la pelota apenas afuera. Lo tuvo Alarcón, que ganó de arriba. El balón desviado, hay saque de arco para San Lorenzo.
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0: Los saludo en los estudios centrales de la radio con toda la información y lo que hay que saber a esta altura de la noche. Está Seba Traverso. ¿Cómo te va, Seba?
5: Muy buenas noches, Juanes, querido. Abrazo grande para Nico, para Juan, para Nico Marmandi, también toda la gente que nos escucha del otro lado. Primer minuto de juego en Victoria. Ya están jugando Tigre y Barraca Central también en la continuidad de la fecha 7 del torneo clausura. Por ahora empatan 0-0 y más tempranito igualaron sin goles Estudiantes y Newell's. Y ganó Defensa y Justicia 1-0 en Varela frente a Platense.
0: Allí toda la información de la mano de Seba Traverso. Aquí la pelota la tiene San Lorenzo. Se metió al círculo central Herrera. Se recuesta levemente por la derecha. Quiso tocar la pelota adelante. No lo entendió. Allí el futbolista Umendi recupera en el fondo Instituto. Viene por la izquierda. Pelota para Gallardo. Gallardo lo pone a correr. La pelota vino para Lázaro. Intenta Lázaro. Se frena Lázaro. Quedó en paralelo al área. Tocó atrás para Sosa. Allí la tiene Sosa. Se quiere escapar Sosa. Tira un centro débil. Le va a quedar allí la pelota a Arboleda. La pelota quedó bailando sobre la línea. No se fue. Reventó Arboleda. Pelota rumbo al círculo central. La mete con violento golpe de cabeza al Alarcón. Saltaba y no llegaba por esa pelota tijera. Le va a quedar a Amor. Revienta Amor. La pelota viene por la derecha. Casi allí los sobró la pelota real y no pudo cabecear bien. Se le escapa la pelota al número 11 de San Lorenzo. De mano repone Instituto Tano.
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0: La pelota de Mosevich vino para Jonathan Galván. Así la va. Tiene el número 30. Recuesta la pelota por la derecha. Viene para Giuliano Cerato. La levanta el ex hombre de Aldo Civi. Cierra Teo Rodríguez Pagano. La pelota le va a quedar a San Lorenzo. La metía Perruzzi. Rebota en el camino. Allí en Abregu, que lo tiró lejos a Perruzzi. Habrá lateral que le corresponde aquí a San Lorenzo por la izquierda. Cuando el árbitro lo advierte, Abregu. Habrá movimiento que le corresponde al ciclón de Boedo.
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0: De manos tomó el lateral Teo Rodríguez Pagano. Tocó atrás para Amor. Amor cortito la saca para Arboleda. Se viene con la pelota al ex hombre de Banfield. Amaga Arboleda. Arboleda que la saca. Pase frontal. Ahora para Perruzzi. Adelanta juego Perruzzi. Perruzzi que la tira en corto. Se viene con la pelota San Lorenzo. El balón viene por el sector derecho. Vino para Herrera. Herrera devuelve para Arboleda y este retrocede para Debecki.
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0: La pelota la tiene por la derecha Córdoba. Se viene Córdoba, insiste el colombiano. Va contra Teo Rodríguez Pagano, le ganó muy bien. El pibe Rodríguez Pagano la tocaba al medio para Amor, atropella Córdoba, ganó. La mete de cabeza, buscaba Tisera, rechaza Arboleda por un costado. Habrá lateral, Nico, que le corresponde en ataque Instituto.
1: Cuando tiene que presionar, San Lorenzo se para 4-1-4-1 con Perruzzi bien de 5 y Tripiquio, quien oscila entre ser doble 5 y adelantarse. Los tres del medio o los tres que volantean son Reali por la derecha hoy, Cuello tirado por la izquierda y Álvarez más suelto a la misma altura de Tripiquio.
0: El lateral que vino al área sacó de cabeza a Tripiquio. La pelota quedó viva cerca de la puerta del área. La mete Galván, buscaba a Cerato, le quedó a Tripiquio. La pisa a Tripiquio, le cometieron falta al número 24 de San Lorenzo. Por eso hay tiro libre en el fondo, se da para el equipo de Pipo.
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0: Me doy una vuelta por el vestuario local de la mano de Juan Añiel.
2: Muy tranquilo Flores, por ahora no da indicaciones, ve el partido parado, pero por ahora no habla con sus dirigidos.
0: Ataca San Lorenzo, se viene por adentro Álvarez. Álvarez que deja la pelota por la derecha, buscaba Reali, no pudo Reali, recuperaba Sosa, le quedó a Gallardo, trabó y perdió. Le queda San Lorenzo, pelota para Cuello, está en la medialuna, tocó para Reali de primera para Cuello, caía, parecía falta. No cobró nada Gariano, recupera Instituto, se viene con Córdoba, dejó correr para Cerato, trepa por afuera Cerato, atravesó la mitad del terreno con balón dominado, acompaña a Córdoba contra el área, va Tisera, mira al área para mandar el centro, Cerato muy pasado, entra Sosa por el otro lado, le pegó, tapó el arquero. tapó de Becky abajo el remate de Sosa. Capturó el arquero de San Lorenzo, Nico.
1: Acá ya empieza a demostrar Instituto las intenciones. Línea de 5 bien compacta con Cerato teniendo las mismas libertades que Sosa. En esta llegan los dos laterales al área rival. Centro del diestro, la controló el zurdo. No le pudo cambiar de orientación la pelota para encontrar un buscapié. Apostó al arco y contuvo bien de Becky.
0: La pelota de Arboleda tocó para abajo para Perruzzi. Me gusta el ritmo del partido en el comienzo. La tiene Perruzzi, atravesó la mitad del terreno, quiso tocar para Cuello. La pelota rebotó en Gallardo, le quedó a Alarcón en el fondo. La pelota es de Instituto.
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0: Me doy una vuelta por el vestuario de San Lorenzo con Nico Mormandi.
3: Intentando dar una larga racha, así poder ganar fuera de la razón, pero los partidos que no logra ganar en condición de visitante, 4 empates y 2 caídas.
0: La pelota la tiene Cerato. Se viene Cerato, va por la derecha, tocó para Tisera, devolvió para Cerato, limpia para afuera, pelota para Sosa. Ataca Instituto, centro de Rastrón, rebotó y córner. Hay tiro de esquina que le corresponde a Instituto. La armó bárbaro este Instituto.
1: Es que ataca bien por los costados. San Lorenzo en el retroceso sufre ante la subida de los laterales. Antes había sido con Cerato por derecha y también la proyección de Sosa por izquierda. Ahora fue solamente con Sosa. Instituto sabe las falencias que tiene el ciclón y Gorosito en los primeros minutos empieza a ver su planteo sometido contra el local.
0: 8 minutos y medio de este primer tiempo y un nuevo córner. Nuevamente desde la punta izquierda será para Instituto de Córdoba. Le va a pegar a la pelota Sosa en el área. Mosevich, Galván, Alarcón, buscará Tisera. Va de arriba Instituto para encontrar el primero. Quiere la apertura del marcador rápido en el partido. Allí lo está tomando a... No vi a quién lo tomaba, me parece que a Herrera. Un jugador de Instituto. Juan, advierte el árbitro abajo.
2: Habla con los centrales, no lo hace con Alarcón, antes ya lo había hecho con Galván, así que bueno, ya desde el principio el árbitro quiere empezar hablando, ahora le habla a Bregu también, bueno, habla con todos el árbitro del partido.
0: Bueno, no quiere que se le escape de las manos el partido a Gariano. Centro de Sosa al área, pasó, quedó viva la pelota, le dio la pelota a la espalda a Córdoba y se viene la contra de San Lorenzo, va con Cuello, la perdió Cuello, recupera rápidamente Instituto que sale desde el fondo, Tano.
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0: Cerato tocó para Mosevich, la tiene Mosevich, dejó en corto, vino ahora para Gallardo, deja de manera horizontal, pelota para Abregu, domina en terreno propio, metió un pase diagonal hacia adelante, tocó la pelota ahora para Cerato, levantó Cerato, buena pelota para Córdoba, va a llegar primero allí a reventar Rodríguez Pagano, pelota por un costado, habrá lateral, le corresponde Instituto.
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0: La pelota la tiene Instituto de Córdoba. Vino para Gallardo, limpia Gallardo. Pelota para Cerato, centro de Cerato. Pegó en la mano de Teo Rodríguez Pagano. Eso marca el árbitro. Habrá tiro libre peligroso que será para Instituto, Nico. Me parece que se la cantó el asistente al árbitro.
1: Sí, se la termina comprando Facundo Rodríguez. Era una acción que a primera vista no había captado Gariano. Después apoyado con el asistente número 1, Facu Rodríguez, termina cobrándolo. Insisto en esto, Instituto por los costados le genera problemas a San Lorenzo y las dos veces que la pelota picó adentro del área, en el lateral, en el arranque del partido y después en el centro del arcón, terminaron ganando los de la gloria. Arranca conmocionado el partido San Lorenzo, distraído. Cuidado que si sigue así, Instituto puede tener en esta el primero.
0: Habrá tiro libre que le corresponde a Instituto por la derecha. Tengo tiempo para una, pana.
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0: Acomoda la barrera de Becky. Dos hombres la integran, Álvarez y Reali. Para pegarle a la pelota está Lázaro de pierna derecha o Sosa de zurda. Para buscar de cabeza, Galván. También Alarcón, atención porque está Tisera. Lo veo a Mosevich. Busca de arriba Instituto, autoriza Gariano. Pasó Lázaro, será de Sosa. Centro de Sosa, la área, la sacó de cabeza Arboleda y la pelota se irá lentamente al córner. Tiro de esquina, Tano, será para Instituto.
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0: Lo está empezando a acorralar. Instituto a San Lorenzo tempranamente, Nico.
1: Por ahora no hemos visto nada de Ledesma, ni un saque de arco, ni el arquero teniendo la pelota en los pies. Todo sucede en el área de Becky, por eso decimos que San Lorenzo arranca sufriendo los primeros 12 minutos.
0: Le va a pegar nuevamente Sosa a la pelota, al dueño de la pelota parada. El Instituto vendrá al centro de Sosa, al área, en el primer palo devolvió Cuello. La pelota en el rebote le va a quedar a Tisera. Allí la tiene el número 17, retrocede, colocando la pelota para Cerato. Plantado como último hombre de campo de Instituto, la cambió Cerato. Pelota para Galván, aparece como 7. Galván cayó, nada, nada. Levántese Galván, recupera la pelota San Lorenzo. Vino para Perruzzi, Perruzzi para Cuello. Intentaba Cuello, estorba la salida allí Gallardo. La pelota al costado y lateral será para San Lorenzo.
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0: ¿Tenemos algo en juego por la Primera Nacional a esta hora de la noche, Seba?
5: Exactamente, Juanes. Se está jugando en Jujuy el partido entre Gimnasia y Agropecuario en 23 minutos de la primera parte. Por ahora empatan 0-0. Gimnasia, si consigue los 3 puntos, será líder de la zona B, igualando la línea de Tristan Suárez.
0: Y ya tuvimos también un final más temprano, ¿no?
5: Claro que sí. Fue empate sin goles entre los Andes y Acasuso.
0: Perfecto, toda la información de la mano de Seba Traverso. La pelota la tiene Jonathan Galván, tocó por abajo, vino ahora para Cerato. Se recuesta por la derecha Cerato, tocó en corto, vino ahora para Lázaro, dejó para Tisera. Intentaba Tisera cerca de la puerta del área, reventó Arboleda. La pelota le va a caer en el fondo a Alarcón. Allí la tiene para Instituto. Se viene con la pelota a Alarcón. Alarcón que la saca en corto. La pelota es toda de Instituto en el comienzo del partido, en 13 minutos de la etapa inicial. Levanta Galván, la pelota para Alarcón, va a presionarlo Álvarez. La pelota es de la Gloria.
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0: Tiraron una pelota encortada para buscarlo a Sosa. Primero toca Herrera, la pelota por un costado. Ahí lateral, le corresponde Instituto en inmediaciones del área de Debecki. Para tomar el lateral está Sosa. Brazos arriba para él, cerca se ubica Gallardo, también Córdoba. Va a buscar la pelota Tisera, el balón viene primero para Córdoba. Aguanta de espalda ante la marca de Herrera, tocó de vuelta para Sosa. Centro de Sosa, rebotó en Real y cobra altura la pelota y picó afuera y lateral. Uno más será para Instituto.
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0: Lateral de Sosa, vino la pelota para Tisera, devuelve para Sosa. Centro al área, la saca Herrera. Allí, como puede, con una pirueta la metía nuevamente Gallardo. El balón a ninguna parte, pica y abandona el terreno de juego. Se pierde por la última línea. Hay saque de arco que le corresponde a San Lorenzo. Contame algo de la Gloria, Juancito.
2: Que está armando un equipo muy sólido en la parte defensiva, Diego Flores, que es lo que le gusta. Sigamos a la estadística de los últimos 21 partidos. 9 vallas invictas y en 18 de esos 21 tan solo le convirtieron un gol. Hay 3 equipos que le convirtieron 2 goles: Unión, Talleres y Boca. Ninguno le convirtió 3 tantos o más.
0: Bueno, importante eso para Instituto y así empieza a justificar su posición de protagonismo en la tabla. Acá se equivocaba Ledesma, la tuvo que sacar por un costado y lateral será para San Lorenzo.
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0: Se despide la 7ª fecha del torneo clausura de la Liga Profesional del Fútbol Argentino. Estamos con Instituto y con San Lorenzo de Almagro en la más futbolera. En Radio Espléndido en la 990, 15 y medio del primer tiempo. La pelota de Amor, Amor para Rodríguez Pagano. La tiraba adelante Rodríguez Pagano y la regaló. Recupera Instituto, se viene con Cerato. Cerato la tiraba larga para Tisera, el despeje quedaba corto de Amor. Atropellaba a Lázaro, le queda la pelota a Abregú. Abregú cambió para Córdoba, que ahora aparece por la izquierda. Va como número 11, se viene Córdoba, se mete en el área, le ganó Herrera, el centro al área, se rehace Herrera y se va la pelota por la última línea, rebotó en Córdoba, me dio la misma sensación. Eso marca Gariano, Nico, habrá saque de arco, será para San Lorenzo.
1: Recién marcabas lo de Córdoba, Tisera es el 9 de referencia, el centro delantero, y Córdoba va tratando de darle equilibrio, sobre todo a los 3 del medio, jugando por los costados. Había arrancado por la derecha, Gallardo se tuvo que ir a la izquierda para compensar en defensivamente 5-4-1, y ahora va a la izquierda y le toca a Lázaro abrir por la derecha, que ahí es donde a Teo Rodríguez Pagano se le abra un carril para progresar. En base a ese movimiento, San Lorenzo puede progresar con el 3, que por ahora arrancó impreciso.
0: Contame algo de San Lorenzo en la zona baja, Nico.
3: Que pese a haber viajado con el plantel el último refuerzo, se quedó fuera del banco. Hablamos de la joya de Facundo Farías, que llegó a préstamo por un año mediante un arreglo que hizo San Lorenzo, que le paga el 60% del sueldo, el otro 40% lo paga Estudiantes sin cargo, con opción de compra de 3 millones de dólares por el 80%. Veremos a ver si debuta el sábado ante Talleres.
1: Bueno, un Farías que en su momento se lo disputaban Boca y River, se fue a Inter Miami, sí, donde no logró pesar en el equipo de Lionel Messi, y ahora en el fútbol argentino quedó olvidado en Estudiantes. Hay que ver si en San Lorenzo recupera lo que prometía ser su carrera.
0: Ahora, es increíble que estamos despidiendo la séptima del campeonato y estamos hablando de quién llega, quién se va.
1: Estamos a una fecha, Juanes, de llegar a la mitad de la fase,
0: claro,
1: de ligas.
0: Claro, son ya, 16.
1: Claro, exacto. Ya en la próxima fecha va a ser la mitad. Que hayan equipos todavía en reconstrucción es alarmante.
0: Sí, sí.
3: Esto puede seguir, ¿eh? El tema del libro de pases puede ser hasta por lo menos la etapa de playoff. Lo que iba a decir, no es un dato menor, 3 operaciones de rodilla para Farías también.
1: Claro, inviable.
0: Totalmente. Acá la busca Reali. Viene para él, se le escapa la pelota Reali por la línea de fondo, pese a su esfuerzo. Habrá saque de arco que le corresponde a Instituto en el aire de la más futbolera. Vende el Tano para Chuli.
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0: Sale Galván del fondo, la pelota en corto. Vino ahora para Gallardo, la limpia Gallardo. Pelota sobre la izquierda para Sosa. Domina en terreno propio, muy cerca de la mitad del terreno. Tocó hacia atrás, vino para Alarcón. Toca de pierna derecha, hacia atrás para Mosevich. Allí la tiene Mosevich, toca ahora para Galván. Descansa con la pelota Instituto. Se viene Galván, Galván abre para Cerato. Devuelve para Galván, va a presionarlo Tripiquio, da Galván. Galván retrocede colocándola para el arquero Ledesma. A tosigarlo va Ausmendi. Levanta al arquero, la pelota viene por la derecha. Quedó corto, la mete Real y buscaba por adentro a Álvarez, saca en el fondo Gallardo, le queda la pelota a Sosa. Sosa toca en corto, se viene con la pelota Instituto por intermedio de Lázaro. Lázaro la cambia de frente, pelota que vino para Galván, de primera la metió para Cerato. Se viene Cerato, dejó para Córdoba, retrocede de primera con el futbolista Galván, así la tiene Galván. Galván por abajo, dejó para Alarcón, la pelota es de la Gloria.
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0: Mala devolución allí de Tisera. Cuando quiso regresarle la pelota, abre Gur, recupera la pelota San Lorenzo. Se viene con Real, intenta por afuera Real y trabó y ganó, pero se le fue demasiado larga la pelota Real. Y por eso vuelve y se hace de la pelota nuevamente al Alarcón. En el fondo para Instituto de Córdoba. Allí levanta de pierna derecha Alarcón. La pelota más allá de la mitad del terreno, la baja Arboleda. La pelota viene para Perruzzi. Allí la deja Perruzzi. Perruzzi ahora para Álvarez. La pierde Álvarez. Recupera Instituto. Viene para Lázaro. Allí la tiene Lázaro. Pica Tisera. Pelota larga para Tisera y va por afuera como win izquierdo. Se viene contra la marca de Arboleda. Se frena Tisera, levanta la cabeza, contempla el panorama, mira opciones de pase. Le pasa por afuera Sosa. Pelota para él, por adentro quedó Córdoba. Centro de Sosa, muy pasado. Entra Cerato, saca de cabeza Rodríguez Pagano. Arremete Galván. Centro de Galván, la pelota que rebota y se va por un costado. Ahí lateral que le corresponde por la derecha Instituto.
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0: La pelota la tiene Instituto de Córdoba. Vino para Alarcón. Alarcón tocó por abajo. Vino ahora para Lázaro. Lázaro la metía para Córdoba. Justito se interpone y recupera amor. Tocó para Tripiquio. De primera para Álvarez. De inmediato en retroceso. Pelota para Herrera. Se frena allí. Primero Reali. Ahora sí para Herrera. Herrera por abajo dejó para Perruzzi. La tiene el número 5. Se viene con la pelota Perruzzi. Perruzzi toca para amor. La pelota es de San Lorenzo.
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0: Acá la salida era por parte de Teo Rodríguez Pagano. Pegó la pelota en Córdoba y un nuevo saque de costado que le corresponde al equipo de Pipo. Voy con Seba Traverso. ¿Cuánto y cómo el partido en Victoria?
5: 19 minutos en Victoria. 0 para Tigres, 0 para Barraca Central. Partido muy, pero muy parejo y chato también por momentos, Juanes.
0: Bien, ¿cómo está la cosa con Tigre? Tigre está arriba en la tabla, ¿no?
5: Tigre hasta el momento, con este resultado del 0-0, está segundo en la zona B con 12 puntos, con 4 unidades por debajo de Argentinos Juniors, que es el líder con 16.
0: Bien, y Barracas que había ganado los primeros tres y luego perdió los otros tres.
5: Exactamente, está noveno con 10 unidades. Por ahora no entra en la zona de clasificación a los playoffs del torneo clausura.
0: Bien, la pelota de Perruzzi, la tiraba larga. El arquero salió con los puños y falta en ataque. Le terminaron cobrando aquí a Álvarez. Cuando picaba por adentro el arquero que podía embolsarla, pero la terminó sacando con los puños, Nico. Hay tiro libre para Instituto.
1: Bueno, lógicamente a San Lorenzo le está faltando un socio de Ausmendi. Hoy Cuello está muy lejos. Ya con Estudiantes de Río Cuarto había jugado con los dos en punta y la pelota no le llegó. Hoy extraña la posición de Álvarez, porque contra la línea no rindió. Hoy Cerrado no se asocia con la pelota y Reali queda aislado en la banda derecha con poca influencia. Tiene algo a resolver ahí en el rompecabezas Pipo.
0: Recupera la pelota Instituto, el remate de Lázaro, estaba solo Sosa por el otro lado, no lo vio, el balón rebotó y le quedó a Reali, iba a la contra ahora de San Lorenzo, buena pelota para Ausmendi, se viene Ausmendi, le pegó, pegó en el palo, lo tuvo San Lorenzo, le pegó como venía Ausmendi, no desaparece el peligro, arremetió y ganó Tripiquio, tocó para Cuello, acompaña Tripiquio, se mete al área Cuello amaga, se encerró solo Cuello, la perdió Cuello, fue al piso y recuperó Mosevic y revienta. Posteriormente el arquero Ledesma la quiere bajar Tisera, ganó primero Arboleda, tocó para Perruzzi, hacia atrás para Teo, la tiene Rodríguez Pagano, se escapa por afuera Rodríguez Pagano desde atrás, le comió la pelota Lázaro, recupera la pelota ahora Instituto, se viene con ella Gallardo, limpió Gallardo hacia la izquierda, pelota para Sosa, se viene Sosa, increíble lo que tuvo San Lorenzo, Nico Corozmendi.
1: No la terminó bien Cuello, pero no solamente por la gambeta dentro del área, sino porque Tripiquio le pasaba por izquierda, no lo vio, lo podría haber usado, y sin embargo estuvo mal en el tiempo para poder encarar y tratar de perfilarlo a Alarcón. Mala resolución de Cuello después de un gran remate previo de Ausmendi.
0: Hay lateral acá en ofensiva por la derecha, será para Instituto, Tano.
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0: La pelota quedó cerca de la puerta del área, pero gana bien allí Perruzzi la pelota. Tocó para Álvarez, se viene San Lorenzo ahora. Álvarez atraviesa la mitad del terreno sin tanta velocidad. Tocó hacia la derecha, vino para Reali, se cierra Reali. Reali de zurda, tocó por abajo, vino para Álvarez, por la espalda pasa Herrera. Primero tocaron hacia atrás, pelota para Perruzzi. Perruzzi se apoya en Amor, allí la tiene Amor. Amor con la derecha, tocó para Teo Rodríguez Pagano. Se viene por la izquierda, centro al área, la desvió Cerato. Va picando la pelota, sacó al arcón, viene para Abregu, uy, la despejó mal. Abregu reventó la pelota lateral. Le otorgó un saque de costado en paralelo al área, será para San Lorenzo.
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1: Brazos arriba para Herrera, que todavía no tomó el lateral. Así lo va a hacer recién ahora Herrera. Herrera para Álvarez, la peinó Álvarez, buscaba Cuello, la saca en el fondo Mosevich, le queda la pelota a Abregu. Abregu la toca para Lázaro, le queda a Teo Rodríguez Pagano, que ganó, tocó para Mendy, retrocede para Cuello, le pegó la pelota por arriba. Tras el remate de zurda de Cuello en la puerta del área, ahí saque de arco, Tano, le corresponde a Instituto.
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1: 25 del primer tiempo, me doy una vuelta por el sector de Instituto con Juan Añel.
2: Ahora sí empieza a dar más indicaciones Diego Flores. No le gusta la parte defensiva, recién cuando Mendy tuvo esa jugada muy clara por la derecha, molesto con los dos centrales, tanto con el Arcón como con Mosevic, le pedía más presencia allí y también quiere más participación en la mitad de la cancha de Abregu.
1: Se viene Córdoba para Instituto, le puede pegar, Córdoba le pegó, no sé si fue centro o tiro al arco, creo que él tampoco. La pelota recorrió sin éxito el área. Ahí saque de arco será para San Lorenzo.
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1: Contame algo de San Lorenzo abajo, Nico.
3: Aplausos de golosito para los delanteros, para Umendi y para Cuello. Le gusta esa presión alta de los dos.
1: Intenta salir Teo Rodríguez Pagano, pero rebotó en Córdoba. La pelota cobró altura y le ganó con el cuerpo Córdoba a Teo Rodríguez Pagano. Tocó para Abregu, levantaba Abregu, quiso tocar para Gallardo. La saca mal en el fondo Teo Rodríguez Pagano, resbaló. Le quedó la pelota a Córdoba. Se viene Córdoba, tocó en corto, vino para Gallardo. Gallardo la tira de zurda al área, quería Tisera, saca Mor, la baja Tripiquio, revienta a Teo Rodríguez Pagano. La pelota le queda a Umendi, está de espalda. Se viene con la pelota a Umendi, traslada a Umendi. Lo sacó de posición a Mosevich. Se viene con la pelota a Umendi, se cuesta por la derecha, toca para Reali y este descarga atrás en Herrera.
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1: Se viene Cerato, centro al área, cabezazo y la pelota afuera. Lo tuvo Tisera, lo tuvo Tisera de cabeza, deslizándose para alcanzar el centro de Cerato después de una mala entrega de Perruzzi en salida. Se complica demasiado San Lorenzo a la hora de salir. Tuvo el primero de cabeza Tisera, Nico.
4: Hay mucho mérito de Galván, que había quedado descolgado después de perseguir a Ousmendi y participó de la presión. Obliga a Perruzzi a perder la pelota y ahí es donde Cerato tiene la oportunidad de centro. Quedó pasado Arboleda, ese lugar lo termina ocupando Perruzzi, hundiéndose en una especie de línea de cinco, y atrás aparecía solo para poder definir Tisera. Tenía a su merced el arco y a De Vicky con los ojos bien abiertos, agitados de terror.
1: La tiró Sosa, pelota ahora para Tisera, la para con el pecho, se sale del área, quedó por la izquierda, tocó para Sosa, se viene Sosa, Sosa pega la vuelta, retrocede, el balón vino hacia atrás, va para el arcón para Sosa, 27-40. De este primer tiempo, 0 para Instituto, 0 para San Lorenzo, la pelota en el fondo la tiene Mosevich.
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1: Centro de Lázaro, rebota en Arboleda, la pelota se va por la última línea. Hay tiro de esquina por la izquierda que le corresponde a Instituto, que cuando ataca parece ser un poco más que San Lorenzo, Nico.
4: Sí, es que hasta ahora tuvo las más claras. Es verdad que tuvo Ousmendi aquel remate, pero en juego colectivo construye mejor Instituto. Necesita San Lorenzo de las individualidades, que encima a lo largo del semestre aparecieron poco. Instituto colectivamente le genera más y lo arrincona el ciclón contra el arco de Debecky.
1: Vendrá al centro, le va a pegar a la pelota Sosa en el área, en el primer palo, se ubica el colombiano Córdoba. Va de arriba también Abregu, se encuentra Mosevich, centro al área, quería precisamente Mosevich, la saca San Lorenzo. La pelota le va a quedar a Tisera, pega la vuelta a Tisera, vértice izquierdo del área, busca el ángulo para pegarle, Tisera le pegó, la pelota se va por arriba del arco. Tras el tiro de Tisera, rebotó en el alambrado y bajó. Ahí saque de arco será para San Lorenzo, lo hará Debecky.
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1: 29 de este primer tiempo, 0-0 están empatando Instituto y San Lorenzo.
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1: Buscaba la pelota Tripiquio, la saca Abregu, buscaba Tisera, rechaza Arboleda, la pelota en el círculo central, quedó para Gallardo, Gallardo tocó hacia atrás para Sosa, así tiene la pelota Sosa, Sosa apenita levantó, colocándola para Galván, la tiene en el fondo el ex hombre de Racing y Huracán, dejó un corto, vino para Gallardo, la quiso tocar a la derecha, la pelota rebotó, le quedó a Teo Rodríguez Pagano, y este retrocede, colocándola para Amor, levanta Amor, quedó corto Amor, recupera Gallardo, desde atrás quiere recuperar Cuello, el balón le va a quedar a Perruzzi, lo tomaron a Perruzzi. Esto es falta, le falta a Gariano porque no es posición de ventaja esto para Álvarez. Por eso retrotrae y ahora sí hay tiro libre para San Lorenzo.
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1: Repaso información deportiva con Seba Traverso.
2: 28 minutos de la primera parte en Victoria. Se viene Tigre atacando, que busca más el equipo de Victoria por ahora. Está igualando sin goles frente a Barraca Central.
1: 31 minutos de este primer tiempo, no tenemos goles en este partido, como tampoco hubo goles en La Plata, Seba.
2: Exactamente, porque Estudiantes y Newell's igualaron sin goles, en donde sí tuvimos un tanto fue en Varela. Con el 1-0 ganó Defensa y Justicia frente a Platense.
1: ¿Primera derrota de Palermo puede ser?
2: Sí, exactamente, desde que volvió, desde que inició su segundo ciclo, es la primera caída del equipo de Vicente López con el Titán al mando.
1: Bien, una fecha con mucho empate esta. Y mucho 0-0, recuerdo Belgrano con Atlético Tucumán, la de Talleres que terminó desencadenando en la salida de Sampaoli, los dos de ahora, el de Estudiantes y alguno más, me parece que hubo mucho 0-0.
3: Esperemos que este sea la excepción, ¿no?
1: Sí, ojalá no.
2: Son justamente todos esos los que acabas de nombrar, Juanes,
1: bien.
2: ¿Eh?
1: Bien, la pelota la tiene Ausmendi, la limpiaba a la derecha, buscaba a Álvarez, falta, cobró el árbitro. Sobre Ausmendi, hay tiro libre que será para San Lorenzo. Nos había ilusionado el partido, está, me parece que cayendo de a poco, ¿no?
3: Sí, San Lorenzo se fue reacomodando. Antes era el 4-1-4-1 que mencionamos. Ahora está Reali por izquierda, cambió de puntas. Álvarez abierto a la derecha y Cuello jugando por detrás de Ausmendi. Igual sabiendo que el doble 9 va rotando y van turnándose para hacer referencia de área. Claro, necesitaba más volumen de juego. En todo caso, para que Álvarez o Reali jueguen cerrados. Yo creo que la idea era para que Reali tenga más la pelota. No lo consiguió y vuelve al esquema tradicional de Gorosito.
1: Habrá tiro libre acá para San Lorenzo. Le va a pegar a la pelota Reali. Sube a buscar Amor. Va a buscar la Arboleda. ¿Y por qué no en esta pelota parada para San Lorenzo? 32 del primer tiempo. Busca de arriba el ciclón de Boedo. Busca con Ausmendi. Busca con Cuello. Va de arriba el ciclón. Le va a pegar Reali. Centro de Reali al área para Amor. Lo mete al medio. Sosa la tiene que mandar con urgencia al córner. Pero ya nada valía. Levantó la bandera al asistente porque cuando Amor buscaba estaba en posición indebida. Por eso habrá tiro libre indirecto, le corresponde a Instituto.
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1: Abre Gui la pelota en la mitad del terreno, retrocede colocándola para Alarcón, se manda a Alarcón, Alarcón abre sobre la izquierda, pelota para Sosa, centro de Sosa al área, pasó el remate de Cerato, la pelota se va afuera, lo tuvo Cerato, la dejó correr bien Córdoba, pasó la pelota por atrás, esperaba Cerato, le dio de aire y cómo venía, la pelota se va afuera y saque de arco será para San Lorenzo.
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1: Le va a pegar a la pelota de Becky, 33 del primer tiempo, en un rato se va, te voy a preguntar, ¿cómo está San Lorenzo en la tabla anual pensando en las copas del año que viene? ¿A cuánto está San Lorenzo de meterse a Copa Sudamericana? La levanta Real y pelota para Cuello. Se frena Cuello. Cuello se quiere meter al área. Ganó la posición Cuello. Cuello no la largó. La terminó perdiendo. Sin embargo, en el rebote le quedó a Perruzzi. Perruzzi la tiró para Herrera. Le puede pegar. Herrera manda al centro. Pelota para Ausmendi. La sacó de Palomita Mosevich. No desaparece el peligro. La pelota le queda a Álvarez. Va a buscar la Herrera. Pelota para Herrera. Lo protegió muy bien allí Gallardo. La posición de la pelota se termina yendo por la línea de fondo y saque de arco será para Instituto.
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1: Desde el fondo repondrá Ledesma para Instituto.
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1: Golpeado ahora Córdoba en Instituto, Juan, choque con Teo Rodríguez Pagano.
4: Sí, se toca la parte lumbar, porque cuando fue a buscar esa pelota dividida, el número 20 de Instituto, chocó con el número 3 de San Lorenzo. De a poco el colombiano se empieza a levantar, pero la verdad es que en la caída no solo golpeó la parte de la espalda, sino también la cabeza, así que veremos cómo se levanta John Córdoba.
1: Sí, sí, una caída fuerte, Nico.
3: Mejoró el partido de Córdoba. Antes lo habías marcado vos, Juanes, cuando se tiró por la izquierda. Ahora volvió a la derecha y encontró en el duelo con Rodríguez Pagano seguridad de hacer un buen partido. Es decir, lo marca el lateral izquierdo y va sumando puntos en confianza. Y después, cuando le toca estar con la pelota, le genera algún barullo ahí porque lo obliga a Real y a retroceder. Hay un buen partido de Córdoba en Instituto.
1: La pelota la tiene Tripiquio, que retrocede colocándola para De Becky.
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1: Levantan la pelota, saca Arboleda en el fondo, va a buscar la Cuello, rechaza por un costado al Arcón, habrá lateral que le corresponde a San Lorenzo. Por la derecha lo tendrá que tomar Herrera, llegando al minuto 36 de este primer tiempo, altura de tres cuartos de cancha allí para tomar el lateral. Está Herrera, cerquita se ubica Perruzzi, atrás espera Arboleda, la pelota viene para Arboleda, Arboleda con la cara interna del botín derecho, retrocede colocándola para Amor, por abajo dejó para Tripiquio, apretado ante la marca de Córdoba, toca de vuelta para Amor y este todavía más atrás dejó para De Becky, viene contra Tisera, levanta De Becky, pelota más allá de la mitad del terreno, la baja Álvarez, tocó para Herrera, por abajo dejó para Cuello, se viene con la pelota Cuello, traslada Cuello, retrocede para Real y a la salida del círculo central, tocó por la izquierda, pelota para Teo Rodríguez Pagano, se cierra Rodríguez Pagano, tres cuartos de cancha, tocó la pelota para Tripiquio, se viene Tripiquio, dejó por medio de un pase corto, rasante y horizontal, dejó para Herrera, Herrera para Álvarez, Álvarez levantó para Herrera, buena pelota, Herrera ganó, se viene Herrera, pisa el área, Herrera y al medio, buscaba Cuello, la sacó Mosevich, le quedó al Arcón, la pelota viene ahora para Lázaro, increíble jugada armó Herrera por la derecha, no pudo empujarla Cuello por adentro, lo anticipó con un cierre quirúrgico Mosevich. Nico, tuvo el primero San Lorenzo.
3: Otra clara para el Ciclón, la primera había sido el remate de Ausmendi, ahora pisando el área y hasta llegando a coquetear con el área chica, un buen desborde de Herrera, después habría que revisar si la mano era casual porque le pega la pelota ahí, y en el centro lo busca Cuello, Ausmendi sale para darle lugar a su compañero y estuvo bien atento Galván para cortar. Insisto, cada vez que San Lorenzo pisa el área genera peligro, pero Instituto es el claro dominador del encuentro en 37 minutos.
1: 37 de esta etapa inicial, lateral que rápidamente tomó Instituto, falta de Perruzzi, cobra el árbitro en la mitad del terreno sobre Lázaro, el tiro libre será para la gloria cordobesa.
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5: Con este empate parcial, Juanes, San Lorenzo tiene 30 puntos en la tabla anual, está a 6 unidades de meterse en puestos de Copa Sudamericana.
1: ¿A cuánto?
5: A 6 unidades. El último que clasifica hasta el momento es River en la Sudamericana.
1: Bien, a 6 puntos no está tan lejos. Si gana hoy queda 4. Pero hay muchos equipos en el medio de esa tabla. Pero San Lorenzo tiene que jugar Copa el año que viene, sobre todo, Nico, por un tema económico.
3: No, y aparte sabiendo que también está la paciencia del hincha, ¿no? Dentro de todo, cuando los resultados deportivos te acompañan, esa paciencia se estira. Cuando estás en un mal presente deportivo, lo económico simplemente agrava más el mal presente futbolístico. Yo creo que San Lorenzo, al igual que Independiente, por ejemplo, están hace varios años sometidos en la misma situación.
1: Acá hay falta fuerte sobre Teo Rodríguez Pagano, una tarjeta amarilla en el aire. ¿Qué presentamos?
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4: Ahí confirmamos quién es el amonestado. Pareciera ser que es el número 20, que es John Córdoba. Pero bueno, se armó tumulto alrededor de Andrés Galeano. Sí, finalmente es Córdoba. Acusan desde el banco de suplentes de Instituto que no es nada. Bueno, pero pareciera ser que está muy sentido porque el jugador de San Lorenzo está tendido en el suelo. Así que el primer amonestado, John Córdoba.
3: un pequeño pisotón sobre Teo Rodríguez Pagano. Después, lógicamente, en la foto es un crimen. En el video, cuando uno ve la jugada, pareciera ser más producto del movimiento, de que llegó tarde a la pelota. Para mí, no es para que intervenga el VAR, pero después, insisto, la foto puede ser criminal.
1: Sí, sí, es un pisotón más de disputa de pelota, ¿no?
3: Sí, le creo el dolor a Teo Rodríguez Pagano, ¿eh? Una cosa no quita la otra. Le creo el dolor del pisotón. Ahora, viendo la infracción, no creo que sea como para que Instituto se quede con 10.
1: Bien, 39.5, caído Teo Rodríguez Pagano. Tiempo para que venda el Tano para Chuli.
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1: Bien, se pone en pie Teo Rodríguez Pagano, Nico.
6: Sí, el banco de San Lorenzo siguen pidiendo la asistencia en el VAR para ver si no lo puede expulsar al colombiano.
1: Bien, vamos a ver. ¿Quién está en el VAR, Juancito?
7: Fernando Echenique es el VAR del día de hoy.
1: Bueno, qué peligro. 40 del primer tiempo. Le va a pegar a la pelota Reali. Al final parece que no van a llamar, Nico, ¿no?
3: No, no daría la sensación.
1: No, no. Bien. Cobro corto. La pelota de Reali. Viene para Teo Rodríguez Pagano. Centro de Rodríguez Pagano. Al área pasado. Descuelga el arquero Ledesma en lo más alto de la noche cordobesa. Capturó y devolverá al arquero de Instituto.
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1: La pelota la tiene Instituto por la izquierda. Falta cobrar acá. El árbitro Gariano de Tripiquio. Hay tiro libre que será para Instituto. Se empieza a hacer demasiado interrumpido ya el partido en este tramo. Ahora ha caído un jugador de la Gloria. 41 de este primer tiempo. 0-0 empatan Instituto y San Lorenzo Tano.
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5: Entre tiempo en Jujuy, en el cierre de la fecha 27 de la Primera Nacional, Gimnasia y Agropecuario están empatando 0-0.
1: Bien. Hay 0-0 hasta en la Primera Nacional, tremendo, porque el partido de los Andes también 0-0, Gimnasia de Jujuy 0-0, esto se tiene que romper acá, amigo.
3: Y yo quiero que hoy sea la noche donde podamos cerrar este lunes con una alegría para alguno de los dos equipos, o sí, para los cordobeses, o para San Lorenzo.
1: Pelotazo largo, la metía allí Tripiquio, pelota para Herrera, levanta Herrera, ordinario pero efectivo, va a buscarla a Osmendi, se viene Osmendi, cae Osmendi, la pelota rebotó y le quedó a Cuello, se viene Cuello, cae Cuello sin falta, recupera Instituto, marca Gariano, recupera la pelota para la Gloria Galván, tocó para Abregú, abrió por la derecha para Cerato, insiste Cerato, la pierde Cerato, la adelantó demasiado, recuperó Teo Rodríguez Pagano, se escapa por afuera, va Rodríguez Pagano, la pelota rebotó, el lateral de San Lorenzo para mí. No, el lateral de San Lorenzo, lo dio al revés el árbitro. Bueno, habrá lateral para Instituto. Se enloquece Gorosito abajo, Nico.
6: Se vuelve loco con Garián. A Pompey, ya le digo, lo tiene alquilado, sin lugar a dudas, porque no puede creer que no haya sacado más amarillas.
1: Bien. Así cuando intentaba cerrarlo Gallardo, para mí había pegado en el hombre de Instituto, pero el árbitro marca que el lateral fue finalmente para la Gloria. La metía aquí Tripiquio. Tripiquio, el cabezazo demasiado largo. Le quedó al Arcón. Abrió hacia la izquierda. Pelota para Sosa. Con campo y espacio para recorrer. Se viene con la pelota Sosa. Se frena Sosa. Sosa en corto dejó la pelota para Gallardo. Gallardo por abajo para Abregú. Se viene con la pelota ahora Instituto 43. De este primer tiempo va bordeando el área de San Lorenzo. Vino para Lázaro. Se recuesta por la izquierda Lázaro. Tocó para Sosa. Atrás aguarda Gallardo. La pelota viene para él. La tiene el número 15. Va Gallardo. Gallardo limpia en corto, pelota de vuelta para Lázaro, por adentro la pide Cerato, abierto Córdoba, la pelota es todavía del futbolista Lázaro, Lázaro hacia atrás, dejó para Mosevic, Mosevic la comparte para Galván, no entendió el pase Galván, no fue bueno tampoco el pase de Mosevic, por eso habrá lateral, será para San Lorenzo.
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1: La pelota es de Arboleda, toca para Herrera, Herrera por abajo. abajo para Perruzzi. Perruzzi devuelve para Herrera. Herrera la hace rebotar el Lázaro. Ahí lateral será para San Lorenzo por la derecha.
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1: La pelota de Tripiquio, traba Tripiquio, al piso Tripiquio, vino para Perruzzi, también al piso. El balón le quedó a Tripiquio y el árbitro marcó infracción para Instituto. Y pide tarjeta allí el futbolista Gallardo de Perruzzi. Me parece que fue a trabar con la cabeza Perruzzi, Nico.
3: Y creo que en ese detalle es donde terminan reclamándolo. A ver, también es un partido que empezó a volverse friccionado desde aquella amarilla de Córdoba y en adelante sigue con el mismo tinte.
1: Centro de Sosa al área, quería Tisera, la sacó Amor. El rebote será de Lázaro, pone el cuerpo Lázaro. Lázaro se sale del área, quedó en la puerta de ella. La mete al medio, buscaba Córdoba, la manoteó a penitas el arquero y esto será córner. Hay tiro de esquina que le corresponde por la derecha a Instituto. La hizo bárbaro Lázaro, la aguantó, la tiró para Córdoba y a penitas la llegó a manotear el arquero. Hay tiro de esquina por la derecha que le corresponde a Instituto de Córdoba, Nico.
3: Sabiendo que aparte es un tramo del partido donde Instituto acecha más el arco de Debecki, volvió con esa oleada de llegadas hace un par de minutos con Cerato, ahora con Córdoba y el pase largo. Instituto empieza a afinar la puntería y a San Lorenzo se le empieza a caer el castillo de naipes.
1: ¿Cuánto más se juega, Juan?
7: Un minuto más.
1: Centro que viene al área, pasado, cargaba Alarcón, la pelota queda viva, la saca mal Tripiquio. El balón le quedó a Tisera, está Tisera en la puerta del área, la pierde Tisera, recupera Álvarez, toca para Cuello. Y nace la contra ahora para San Lorenzo, se la lleva Cuello y va por la derecha. Lo persigue Gallardo, desesperado, se frena Cuello, cae, falta, cobra el árbitro. Falta, marca el árbitro sobre Cuello de Gallardo cuando lo corría desesperado al delantero Alexis Cuello. Y la última de este primer tiempo será un tiro libre en favor de San Lorenzo, Tano.
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1: Tiempo cumplido, pero me parece que va a dejar el tiro libre para San Lorenzo. Le reclaman los jugadores de Instituto al árbitro del partido porque entienden que no fue full y porque además también dicen que el tiempo está cumplido. Bueno, está caído Perruzzi también a todo esto, Nico Mormandi.
6: Sí, y me parece que por la caída de Perruzzi no sé si se va a ejecutar el tiro libre.
1: Bien, porque Perruzzi no sé si no tiene un golpe en la cabeza. Bueno, accidentado el final del partido.
3: Sí, a ver, tampoco le conviene este escenario a San Lorenzo porque tener la última del primer tiempo siempre es una ventaja, más cuando estás pasado de hora. Pero bueno, si Perruzzi se queda en el piso es porque algo debe tener.
1: Claro. Bueno, vamos a ver qué ocurrió. Nosotros no advertimos algún golpe. ¿Cómo la viste vos, Seba? Me apoyo en vos que tenés allí el monitor.
5: Sí, ahí lo carga el hombre de Instituto. Cuando van los dos al mismo tiempo a saltar en la pelota, al momento de tratar de ganarle la posición, lo golpea un poquito arriba el defensor de Instituto, Perruzzi, por eso quedaba sentido.
1: ¿Pero es para roja?
5: No, tampoco para tanto. No, porque no le veo que tenga el codo tan arriba.
1: Bueno, caído Perruzzi.
3: A ver, lógicamente es una de esas acciones donde si vos ves un codo arriba, todo puede ser llamado al VAR. Pero en la acción, después con el reclamo de Debecki y Perruzzi que todavía no se levanta, habrá que evaluar si esto no hace que Echenique tenga que intervenir y llamar a Galeano.
1: Bueno, golpeado Perruzzi, partido accidentado. Veremos si tiene la última San Lorenzo al final o no del primer tiempo, porque era un tiro libre que prometía para San Lorenzo.
3: Sí, hay falta de autoridad de Galeano, ¿no? Porque si quería agilizar el juego, es tan fácil como amenazar a Perruzzi con que tiene que salir, pues si lo entran a atender, tiene que salir, y ya con eso le da fluidez. Pero en teoría se iba a jugar hasta el 46 y ya van 48 y medio.
1: Bien. Bueno, hay tiro libre que será para San Lorenzo. Allí lo sacó a Perruzzi, le va a pegar a la pelota Reali, un solo hombre en la barrera, centro que viene al área, el medio cabeceó, la pelota se va por arriba, lo tuvo San Lorenzo. Lo tuvo en la última del primer tiempo después del centro de Reali para Rodrigo Ausmendi, que ganó de cabeza la pelota, se va rozando el travesaño. Tuvo San Lorenzo la victoria sobre el cierre del primer tiempo cuando acá el árbitro del partido, Andrés Gariano, pita al final de los primeros 45 minutos. Están empatando en Alta Córdoba, 0-0, Instituto y San Lorenzo. Final de la primera etapa en la Más Futbolera.
0: Terminó el primer tiempo, lo comentó Nico Santirce y lo relató Juan Garzón.
1: De a poco se van retirando los protagonistas del terreno de juego, algunos con algún reproche para el árbitro del partido, otros ya ágilmente se van metiendo en la zona de vestuarios. Con la información de Instituto, Juan Añel, y se pega con la de San Lorenzo, Nico Mormandi.
7: Los jugadores de Instituto que van a hablar con Andrés Gariano, el que lo es el capitán Alarcón, ahora sí se van para la zona de vestuarios. Más de 400 minutos sin recibir gol por el torneo clausura acumula Instituto después de este empate en 45 minutos. Un solo amonestado, el número 20, John Córdoba, y en el banco de suplentes esperan por su oportunidad Pizarro, Agustín Bravo, Mastalchesi, De La Fuente, Andrés Meli, Juan Ignacio Méndez, Vieras, Jonás Acevedo, Matías Fonseca, Facundo Suárez, Nicolás Guerra y Baster.
6: Por el lado de San Lorenzo, sin amonestados, ya están en el vestuario y esperan su oportunidad Facundo Altamirano, Alejo Córdoba, Guzmán Corujo, Matías de Riti, Martín Río, Juan Cruz Ratalino, Gonzalo Alacia, Manuel Insaurralde, Facundo Gulli, Uriel Ojeda, Agustín Lastater y Alan Sala.
1: Bien, allí las novedades y la información de la Gloria y del Ciclón de Boedo. Nosotros vamos de a poco entrando en terreno de análisis, de reflexión, de comentario de este primer tiempo que por ahora están igualando sin goles en Alta Córdoba, Instituto y San Lorenzo. Lo comenta en la radio más futbolera del país, Nico Santirso.
3: Empatan sin goles San Lorenzo e Instituto en Córdoba, en un contexto en el que tranquilamente también podríamos estar hablando de un partido abierto, porque es verdad que las chances más claras las tuvo Instituto, es verdad que a su vez también San Lorenzo en el cierre del primer tiempo podría haberse quedado con la ventaja, pero la falta de eficacia de los dos, la falta de precisión contra los tres caños rivales, hacen que por el momento el partido no tenga goles. Es una buena noticia para Instituto, porque es uno de los equipos que pelean lo alto de la tabla, lo había mencionado Juan Añel, esta racha de 5 partidos invicto, sabiendo que además desde el partido con Platense que no le convierten goles, y mantuvo el arco en cero desde Lanús en adelante. Un primer tiempo en donde arrancó mejor el conjunto local, la Gloria atacando por los costados, con protagonismo de Cerato, de Sosa, un buen partido de Abregu, por lo menos para darle equilibrio, para hacer el sostén que tiene el equipo del Diego Flores. Y por otro lado también con un buen primer tiempo de Córdoba, que arrancó tirado por la derecha en ese 5-3-2. Córdoba de centro delantero, Tisera bien de 9 y Córdoba abriéndose un poco a los costados, sabiendo que en la derecha lastimaba más que la izquierda, sobre todo aprovechando algunas desatenciones de Rodríguez Pagano, que en el primer tiempo alternó entre buenas y malas. Las primeras claras fueron para Instituto. San Lorenzo se paró 4-1-4-1 con Perruzzi bien de 5 y Tripicchio como compañero, pero un poco más adelante, a la misma altura que Álvarez. Por los costados arrancó Cuello por la izquierda, Álvarez por la derecha. A los 30 minutos del partido la formación cambió, 4-2-2-2, Reali y Álvarez bien sueltos pero por las bandas, Tripicchio acompañándolo en el medio, Perruzzi bien sólido para no desarmar las dos líneas de cuatro, y arriba las rotaciones entre Ausmendi y Cuello. Créame, no hay mucho más para destacar de la primera mitad. Lo más interesante estuvo en el final, y justamente con Ausmendi, el mismo que en el minuto 27 había rematado afuera del área y la buena salvada de Ledesma había llevado la pelota al travesaño, hace que ahora ese mismo Ausmendi se esté lamentando en el entretiempo, la última del partido. Un testazo en el que le termina ganando la pulseada Sosa en la pelota parada, en la última del primer tiempo. Tengamos en cuenta que Ausmendi mide 1,91 m y Sosa 1,75 m. Le saca 16 centímetros a Ausmendi. Así todo, con la diferencia y la potencia física con la que llegaba el testazo, no pudo hacer pesar esa diferencia en la estatura, no pudo hacer pesar la inercia con la que llegaba para atacar la pelota después de un muy buen centro previo. Y el partido, como lo dijimos al principio, empieza, por lo menos en estos primeros 45 minutos, sin goles. ¿Quedarán las emociones para el complemento o será un desenlace a tono con esta fecha plagada de empates y sin goles? Quedan 45 minutos. Yo te recomiendo que te quedes en la 990. Te esperamos.
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1: a mirar. Hay días. Seguimos en vivo con el show de los grandes por Radio Espléndida M990, la más futbolera. Por ahora igualan sin goles Instituto y San Lorenzo allí en Alta Córdoba. Mismo resultado en victoria para Tigre y Barraca Central, que igualan en cero. En la Primera Nacional, 51 minutos de juego en Jujuy. Gimnasia y Agropecuario también adeudan los goles. Estamos medio secos esta noche. La verdad, estamos muy necesitados de goles, Tano querido.
0: La verdad que sí.
1: Nos hacen falta los goles. A ver si alguien puede destapar estos tres empates 0-0 que estamos teniendo. Hubo también un partido en la Primera B Metropolitana en lo que fue la victoria de Comunicaciones 1-0 contra Deportivo Merlo. En el viejo continente tuvimos actividad en ligas europeas, como por ejemplo en España. En la tercera fecha, hoy goleó Barcelona 5-2 frente a Rayo Vallecano en el Camp Nou, y ganó Osasuna en Pamplona. Fue victoria 1-0 ante Getafe. Premier League, en la liga inglesa, en la jornada número 2 volvió a ganar el campeón. Ganó Arsenal nuevamente 1-0 en Villa Park frente a Aston Villa. Tras la salida del Dibu Martínez, Aston Villa ya suma dos derrotas consecutivas, con 4 goles en contra y 0 goles a favor. Inició preocupante en este sentido para el equipo de la ciudad de Birmingham. En la fecha 2 de la Serie A de Italia volvió a golear Roma 4-0 contra Lecce, y Atalanta ganó 1-0 contra Bolonia. Se viene el segundo tiempo, volvemos de vuelta a Alta Córdoba para el duelo entre Instituto y San Lorenzo.
2: Regresamos para los segundos 45 minutos entre Instituto y San Lorenzo. Está todo preparado, va a comenzar el segundo tiempo en La Más Futbolera.
0: Comienza el segundo tiempo, lo comenta Nico Santirso y lo relata Juan Garzón.
2: Movió rápidamente Instituto para este segundo tiempo. La pelota quedó en el fondo para Mosevich. La tiene Mosevich. Apenitas levantó la pelota colocándola para Sosa. Sosa toca al medio, vino para Gallardo. Quiso tocar para Lázaro. Anticipa Herrera. Herrera la regala para Sosa. Vuelve para Gallardo. Levanta Gallardo. Pelota larga. Va para Lázaro. Como puntero por la izquierda. Cierra primero. Allí Arboleda la toca por un costado y lateral que le corresponde a Instituto. Paso por la zona baja para preguntarle a Juan Añel si hubo modificaciones en la gloria de Córdoba.
3: Primer tiempo.
2: Bien, y por parte de Instituto, Nico Mormandi.
4: Los mismos son, se puso Pipo.
2: Bien, sin cambios. Entonces, vamos para este segundo tiempo y saque de arco que le corresponde en el fondo a San Lorenzo de Almagro.
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2: Pelotazo largo, vino sobre la izquierda. No la pudo controlar apropiadamente a Ousmendi. Se le escapó la pelota. Hay lateral que le corresponde a Instituto.
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2: Tripiquio y la pelota, retrocede colocándola para Amor, cambia de frente a Amor, la pelota viene para Herrera, la dejó picar peligrosamente, pero luego ganó con el cuerpo ante la marca de Lázaro, rechaza de media vuelta a Herrera, la pelota viene larga, rechaza con golpe de cabeza y devuelve allí con firmeza desde el fondo al arcón, pelota al costado y lateral será para San Lorenzo.
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2: Comenzó el segundo tiempo, Nico, con la pelota más afuera que adentro.
5: Sabiendo que aparte San Lorenzo necesita recuperarla, por eso ahora Tripiquio y Peruzzi juegan a la misma altura, Real y bien abierto por izquierda, y Álvarez, que tocó poco la pelotita, abierto por la derecha.
2: La pelota es de Instituto en el círculo central, traslada a Gallardo, se viene Gallardo con la pelota, se recuesta por la izquierda, falta, cobra el árbitro, lo venían zamarreando hacia Gallardo, la infracción de Peruzzi. Habrá tiro libre que le corresponde a Instituto. Apenitas adelante de la mitad del terreno. Toma Alarcón, toca hacia atrás para Mosevich.
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2: Comenzó el segundo tiempo, Seba, en victoria para Tigre y Barracas.
1: Así es, Juanes. 2 minutos del complemento, ya se juega. De vuelta el partido entre Tigre y Barraca Central, 0-0 por ahora.
2: Lateral de Cerato, vino la pelota para que la tenga Gallardo. Abre por la izquierda, balón para Sosa, centro de Sosa al área, el punto penal, sacó Amor. El rebote de Gallardo, tocó en corto, vino para Abregú, abre por la derecha, vértice de área, centro que viene arriba, la saca como puede Arboleda, quiere evitar el córner Álvarez. La pelota le queda a Juan Pablo Álvarez, la tiene el número 22, la levanta, pelota ahora para Cuello. Intenta Cuello, se quiere escapar, gana primero con el cuerpo Alarcón. Hace un rodeo y se hace del balón. Tocó hacia atrás, la pelota viene para Gallardo, la puede tocar para Mosevic o para Abregú, decidió para Mosevic. Mosevic devuelve para Gallardo. 3 minutos del segundo tiempo, la pelota es de Instituto, el resultado no se modifica. 0-0 para la Gloria y para el Cuervo.
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2: La pelota la tiene Sosa, Sosa quiso devolver para Lázaro, la pelota la regaló Lázaro, recupera Álvarez, tocaba para Otmendi, primero recupera, intercepta Mosevic el pase, la pelota le viene quedando a Instituto, viene para Sosa, Sosa dejó en corto, la pelota es de la Gloria, va para Lázaro, aguanta de espalda, toca hacia atrás, viene para Sosa, se viene Sosa, levanta de zurda, pelota para Tisera, pone el cuerpo y le ganó a Perruzzi, Tisera, falta de Perruzzi, falta de Perruzzi sobre Tisera y por acumulación de falta, me parece que lo van a molestar en esta Perruzzi. Hay tiro libre, Tano, le corresponde al Instituto.
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2: Bien, hay tiro libre para Instituto y una tarjeta amarilla que presentamos.
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4: Primer amonestado en San Lorenzo, el número 5, Ignacio Perruzzi.
2: Bien. Terminó pagando el acumulado, Nico Perruzzi.
5: Sí, aparte el tramo friccionado del partido. Así había terminado el primer tiempo. El arranque del segundo está en el mismo tono. Se entiende que Gariano quiere evitar inconvenientes y le baja un poquito la intensidad del partido con esta amarilla Perruzzi, que era de los que más roce venía teniendo.
2: Aquí habrá tiro libre que le corresponde al Instituto. Por la izquierda le va a pegar a la pelota Sosa. Centro de zurda de Sosa. Viene al área, la saca Arboleda, le quedó a Córdoba, la para con el pecho, toca para Tisera, le pegó un rebote y la tiene que reventar desde el fondo Ousmendi, dando una mano en el área propia. Lo tuvo Instituto, se lo perdieron entre Córdoba y Tisera. De un mal despeje, increíble cómo se complica en el fondo San Lorenzo, Nico.
5: La bajó bárbaro Arboleda, el problema es que era en el área propia. Le terminó quedando el remate al hombre de Instituto, nunca se pudo acomodar. En el medio apareció la humanidad de Herrera para evitar el remate.
2: Lateral para Instituto, lo tomó rápidamente Sosa, dejó para Tisera, devolvió para Sosa, centro, rebotó y la pelota se va nuevamente al costado. ¿Qué le corresponde a Instituto? Lo tiene que tomar Sosa, apura la Gloria, quiere ganarlo en el comienzo del segundo tiempo, lateral enfrente del área de Debecki, centro que viene al área de Gallardo, demasiado pasado, por el otro lado la corre Cerato, pero llega primero Teo Rodríguez Pagano, revienta de zurda, va a buscar la Cuello, la para con el pecho, se orienta por la izquierda, se viene San Lorenzo ahora de contra, la quiere tirar larga, Cuello, demasiado, va a proteger primero Alarcón, le quedó para la derecha y reventó Alarcón por un costado, ahí va la lateral que le corresponde a San Lorenzo de Almagro.
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2: 0-0 por ahora Instituto y San Lorenzo en la radio más futbolera. La pelota la tiene Reali, atención que va San Lorenzo. Reali se quiere meter al área por la izquierda, tiene un centro de rastrón, quería Álvarez, la sacó en el fondo Instituto, queda viva la pelota, viene para Teo Rodríguez Pagano, le puede pegar, tiró y la pelota al lado del palo, lo tuvo Teo Rodríguez Pagano, enganchó para la derecha, remató con la diestra, pelota cerca del arco de Ledesma, habrá saque de arco, le corresponde Instituto.
5: La mejor que tuvo San Lorenzo, por lo menos con su lateral izquierdo en este segundo tiempo, con un Rodríguez Pagano de una primera mitad intermitente, irregular, esa es la palabra, y en un segundo tiempo donde arrancó más preciso, el bochazo largo para que corra Cuello, en esta se animó a cortar para adentro para sacar el remate, poco y más el partido del equipo de Gorosito.
2: Pelota larga, gana primero Amor. Amor retrocede, pelota para Debecki, exigido, la va a tener que reventar. De pierna derecha la pelota más allá de la mitad del terreno. Quiere ganar con el cuerpo Ousmendi. Ousmendi la tiraba adelante, quería Cuello, la saca primero Mosevic. Le viene quedando a Abregú. Abregú ahora para Lázaro. Lázaro dejó en el camino a Tripicchio. Se viene con la pelota Instituto, por afuera Cerato. Centro de Lázaro, pasado para Tisera, la manoteó el arquero, la dejó viva. El remate al arco de Gallardo, rebotó en Arboleda. Gallardo y el centro, por atrás Cerato, tiró. ¡Gol! Instituto. ¡Gol! ¡Gol! De Instituto llegó Cerato por atrás de todos después del centro pasado de Lázaro y una jugada bárbara. Pinchó el centro al segundo palo, apenas la manoteó el arquero y cuando le quedó a Gallardo, lo vio a Cerato en el segundo palo, pinchó el centro y Cerato la agarró de aire y como venía para en 8 minutos del segundo tiempo poner arriba Instituto, más puntero que nunca, se ilusiona la gloria de Córdoba en la noche de lunes. Instituto lo gana y tiene 1-0 para San Lorenzo. Cerato al minuto 8 del segundo tiempo.
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5: Otra jugada en la que la agarran mal parada a la defensa del Ciclón. Termina siendo Cerato el que hace rato viene jugando bien y quien ahora tiene la recompensa al buen partido. Un centro que manotea mal de Becky, queda corto el despeje, le termina cayendo el centro, el retruco para que lo pueda tirar Gallardo y lo encuentra en el segundo caño un Cerato que de volea abre la historia. Gran partido del lateral derecho de Instituto y si faltaba una forma de consagrarlo era rompiendo la paridad inicial. Buen partido de la gloria. Buen partido de Cerato, recompensa en el gol que termina encontrando.
2: La pelota de Cuello vino sobre la izquierda para Teo Rodríguez Pagano. Gana primero. Así se interpone Jonathan Galván. Vino para Córdoba, dejó para Galván. Revoleo ordinario a Galván a ninguna parte. Sale de Becky y se queda con ella.
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2: Reacciones abajo en el vestuario local, Juan Añel.
6: Grito exclusivo por parte de Cerato, que se fue a gritarlo al córner con la gente y en el banco. Flores abrazado con todos sus ayudantes. El noveno gol en primera del chico, de ya no tanto chico, 28 años, pero sí que está empezando a hacer recorrido. El sexto con la gloria, el cuarto en lo que va del año. Bueno, está siendo muy protagonista. Recién pasó los 100 partidos con la camiseta de Instituto.
2: Y por el banco de San Lorenzo, Nico.
7: No lo puede creer, Gorosito que habla con sus ayudantes, yo creo que en cualquier momento se vendrá una variante, recordamos que ahora de Bequis el arquero titular ante la salida ya la venta al Lille de Francia del guaraní Orlando Gil.
5: Quedó otra vez expuesto a Arboleda en esta Juanes, hace un rato habíamos destacado aquella jugada de pelota detenida que él la termina bajando dentro del área y pudo haber sido gol de Tisera y ahora él es quien queda desentendido de la pelota y le da tiempo a que Gallardo pueda tirar el centro, otro que aparece en la foto.
2: Saca la pelota en el fondo Instituto de Córdoba, pelota demasiado larga y lateral será para San Lorenzo.
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2: Ya voy con Seba Traverso para conocer las repercusiones de este gol en la tabla de posiciones de la zona y también en la tabla anual. La pelota de Sosa, levanta Sosa, la pelota viene para Gallardo, va por la izquierda, la tiraba adelante Gallardo, la pelota se escapa por un costado cuando quiso encontrarlo al futbolista Lázaro, terminó mandando la pelota por la banda, habrá lateral, le corresponde a San Lorenzo, en el fondo tomó Arboleda, dejó para Amor.
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2: Perruzzi, la pelota tocó para Teo Rodríguez Pagano, devolvió para Amor. Amor para Teo Rodríguez Pagano, la pelota de San Lorenzo.
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2: Bien, voy con Seba Traverso. ¿Qué repercusión tiene este gol en la tabla, Seba?
1: Con esta victoria parcial, Instituto es el líder de la zona A con 16 puntos. Se asegura el liderazgo de la zona A. Y atención porque ingresa también en puestos de Copa Sudamericana en tabla anual. Se ubica noveno con 37 puntos y lo desplaza a River, Juanes.
2: Bien, la pelota la tiene Álvarez. Encara Álvarez, pierde con Gallardo. Está en todas partes este Gallardo. Hay lateral que le corresponde a San Lorenzo. Está jugando un gran partido el número 15.
5: Sí, los dos que participaron directamente del gol. Cerato muy preciso en los centros. Bueno, termina teniendo en el gol también muestra de ello. Y también de Gallardo. Buen complemento de Lázaro, que además los dos tienen por ahora protagonismo en el mediocampo. Lo repasamos recién. Lázaro es el que más duelos ganó. Por otro lado, Gallardo es el que más pases precisos dio en su equipo en lo que va del partido. Y esto de que esté omnipresente en distintas partes del terreno de juego marcan la superioridad en ese sector en el mediocampo del local contra San Lorenzo.
2: Bien, es verdad que el ciclo recién arranca el de Pipo, Nico, ¿no? Pero viene ya de caídas muy fuertes, porque fue fuerte perder el clásico, había sido fuerte quedar afuera con Riestra en Copa Argentina. Y ya se le van acabando los partidos a Pipo y no sé hasta qué punto tiene crédito, Nico.
7: Sí, por eso decíamos que es hora de que empiece a ganar y de que se empiece a hacer fuerte. Pero bueno, veremos a ver si lo puede dar vuelta. Ahí, ahora te doy el dato del último partido que dio vuelta a San Lorenzo. 3 de marzo de 2025 ante Racing. En el nuevo gasómetro, casualmente fue el último clásico también que ganó San Lorenzo.
2: Bien, centro acá de Sosa, la saca Teo Rodríguez Pagano al córner. Hay tiro de esquina que será para Instituto. Es un momento delicado para San Lorenzo porque además, y ya me lo vas a contar vos, Nico, con más precisión, ahora se viene ya una seguidilla importante para San Lorenzo con rivales de otro calibre, porque tuvo un fixture generoso San Lorenzo en el comienzo y ahora ya no tanto. Centro al área, buscaba Mosevich, la saca Ousmendi de cabeza, el rebote será de Gallardo, la mete al medio, devuelve a Ousmendi, cobra altura la pelota, la bajan al medio, no puede Tripiquio, le queda por el otro lado la pelota nuevamente Instituto, viene con Tisera, Tisera retrocede, la pelota viene para Gallardo, Gallardo todavía más atrás la pelota, le va a quedar a Sosa.
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1: Juanes.
2: Sí.
1: De paso, para complementar, San Lorenzo con esta derrota parcial está ante último en la zona A con apenas 7 puntos. Tiene solamente dos más que Talleres de Córdoba, que está último. Y si hablamos de la tabla anual, se mantiene en el puesto 21 con 29 unidades. Por ahora, fuera de todo.
2: Bien, la pelota la tiene Herrera, centro de Herrera, estaba caído Ousmendi en el área, la sacó Cerato con golpe de cabeza, la pelota le va a quedar a Tripiquio, se viene el número 24, cerca lo tiene a Perruzzi, atrás está esperando la pelota, Amor, abierto por la izquierda Teo Rodríguez Pagano, la pelota viene para él, se viene con la pelota Teo Rodríguez Pagano, retrocede, pelota para Tripiquio, levanta la cabeza, tira un pase frontal, pelota para Cuello, la pierde Cuello, quería trabar y ganar Real y fue al piso y recuperó bien la pelota Larcón y nace la contra ahora para Instituto, balón largo para Córdoba, llega primero Arboleda, toca para De Becchi, la pelota en el fondo es de San Lorenzo.
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2: La pelota es de Cuello. Cuello para Rodríguez Pagano. Rodríguez Pagano para Amor. Amor devuelve para Rodríguez Pagano. Yo te voy a preguntar, Nico, ¿qué tiene San Lorenzo para cambiar esto en el banco de los suplentes? Viene para Cuello. Cuello para Rodríguez Pagano. Quiso tocar para Real y traba Cerato. Recupera Instituto. Está ganando hasta las divididas Instituto ya. La pelota de Lázaro cae. Lázaro falta, cobra Gariano. Hay tiro libre, será para Instituto, Tano.
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2: Dame el banco de San Lorenzo, Nico.
7: El banco de San Lorenzo, Altamirano, Córdoba, Corujo, Berritis, esos defensores. Martín Río, Ratalino, Alassi, Insaurralde, todos volantes centrales. Luego tiene a Facundo Gulli, Auriel Ojeda, un chico categoría 2008 que concentró por primera vez la gran apuesta de Gorosito y de San Lorenzo a futuro. Lastater y Alan Salas, un centrodelantero de la reserva que también viajó y concentró por primera vez.
2: Bueno,
5: yo creo que el partido pide a Gulli y a Ladastater por cómo está. Igual para mí Ladastater debería ser titular antes que Álvarez. Arranquemos de ahí. Pero yo creo que por cómo está la situación, mínimo esas dos variantes.
2: Bien, ya vamos a ver si...
7: Se vienen tres.
2: Bueno, y empezó a mover Gorosito porque la verdad que es un resultado muy complicado este para San Lorenzo. La pelota de Cerato. Cerato que levanta, balón para Lázaro, intenta Lázaro, dejó con el taco para Cerato, gana primero Amor, se interpone y recupera la pelota para San Lorenzo, balón de Perruzzi, Perruzzi para Amor. Esto que estamos hablando al margen del rival, que es un buen rival Instituto.
5: Sí, ¿no? Por supuesto, a ver, si uno repasa el calendario de San Lorenzo, tuvo, como vos lo decías, un fixture amistoso, hubo partidos importantes que se le escaparon puntos que son decisivos.
2: La pelota es de Teo Rodríguez Pagano, centro al área, pasado, dudaba Alarcón, la pelota pica y se va afuera. Y en la duda, por ahí aparecía alguno por atrás de todos, Real y el centro. La pelota cruzó peligrosamente el área y se perdió afuera. Hay saque de arco que le corresponde desde el fondo a Instituto de Córdoba.
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2: Bien, momento de cambios en San Lorenzo, presentamos.
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7: Vamos de a uno, así toman nota. Afuera el único amonestado, Ignacio Perruzzi. Adentro el 27, Martín Río.
2: Bien, presentamos el otro.
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7: Adentro el número 10, Facundo Gulli. Se retira el 22, Juan Pablo Álvarez.
2: Y el último.
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7: Hace su debut con la camiseta de San Lorenzo, categoría 2006, el 44. Alan Salas, que firmó contrato hasta diciembre de 2029, afuera el 11, Matías Reali.
2: Bueno, modifica bastante Nico San Lorenzo.
5: Sí, a ver, Río para jugar en la mitad de la cancha, ahí en ese tribote junto a Tripiquio y la compañía, si se quiere, también de Gulli. Salas más suelto, tratando de jugar arriba en tándem con Ausmendi, Cuello corrido a la izquierda. Habrá que ver si también el cambio de esquema incorporado ayuda a que San Lorenzo se amigue con la pelota, que es lo que le viene faltando.
2: Aquí hay falta precisamente sobre Martín Río. Habrá tiro libre, será para San Lorenzo. Río ahora para Gulli. Intenta Gulli, la pierde Gulli. Recupera, sin embargo, Tripiquio. Va con la pelota San Lorenzo. Insiste Tripiquio, quiso tirar un caño y la perdió. Y luego cometió falta Tripiquio, mira vos. Falta y además será molestado. Presentamos la tarjeta en San Lorenzo.
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7: El segundo amonestado en San Lorenzo, el único en cancha, el capitán Nicolás Tripiquio.
2: Mirá cómo cambió un amonestado por otro, ¿no? Sacó a Perruzzi porque estaba amonestado y un minuto más tarde lo amonestan a Tripiquio. 20 del segundo tiempo, vende el Tano Panachiuli.
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2: ¿Cuánto y cómo el partido en Victoria se va?
1: 19 minutos de la segunda parte, siguen faltando los goles, Juanes. 0 para Tigres, 0 para Barraca Central, un poco mejor.

0: generar peligro.
1: Bien, esta semana hay Copa Argentina, ¿no? Juega Boca.
0: Ya te estaré repasando la fecha de los partidos.
1: Dale, porque hay Copa Argentina, se terminan de definir los cuartos de final.
0: Exactamente, un Boca que va a jugar contra Vélez este miércoles en el Estadio Mario Alberto Kempes de Córdoba.
1: Bien.
0: 21-15.
1: De ahí sale el rival de Racing.
0: Exactamente, un Racing que ganó 1-0 frente a Belgrano de Córdoba.
1: Bien. 20, casi 21 del segundo tiempo. La metieron para Sosa, la pisaba Sosa. Rebotó la pelota en Herrera, se va al costado. El lateral será para Instituto.
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1: De manos repone Sosa. Sosa la toca para Córdoba. Ganó Córdoba, se cayó Herrera. Ya se pone en pie, devolvieron para Sosa. Centro al área, punto penal de cabeza. La baja peligrosamente Teo Rodríguez Pagano para De Becchi. Capturó rápidamente el arquero de San Lorenzo. La tira larga, pelota para Salas. La peina Salas. Quiso encontrarlo allí a Umendi. Cruza primero y la saca por un costado Gallardo. Y lateral para San Lorenzo. Lo tomaron en corto. Vino ahora para Gulli. Gulli para Ausmendi. Deja hacia atrás a Umendi. Pelota para Río. Río tocó para abajo. Balón para Teo Rodríguez Pagano. Se viene por la izquierda Teo Rodríguez Pagano. La tira al área. Quería Ausmendi. Ni Ausmendi ni Gulli. Gana primero en el fondo Alarcón. Pelota larga para Córdoba. Se viene Córdoba, quiere ganar. Se le va a ir la pelota a Córdoba, no. La mantuvo en el campo de juego, se frena Córdoba. El ex hombre de Millonarios de Colombia. Allí la tiene Córdoba, se frena Córdoba. La pisa Córdoba, se quiere escapar. Va contra la marca de Río, toca al medio. Pelota ahora para que intente Abregu. Insiste Abregu, pegó la vuelta Abregu. La perdió Abregu, sin embargo se la llevó ante la marca de Río, luego la volvió a perder. Recupera Río, tocó para Gulli. Atraviesa la mitad del terreno, pisa campo rival. Abrió por la derecha para Salas. Salas para adentro, tocó para Cuello de primera para Gulli, puerta de área, pégale Gulli. Gulli no le pegó, quiso amagar. La pelota rebotó en Lázaro y le quedó al arquero. Capturó y le devolverá a Ledesma.
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0: Hay gol de Gimnasia de Jujuy. Lo hizo el polaco Cristian Menéndez. Minuto 75 de partido. El equipo jujeño le gana 1-0 Agropecuario en la Primera Nacional y es puntero de la Zona B.
1: Bien. Triunfo importante entonces para el Lobo Jujeño. La pelota la tiene Arboleda. Arboleda para Río. 23 del segundo tiempo. Sale desde el fondo el ciclón de Boedo.
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1: La pelota la tiene Herrera. Se frena Herrera y retrocede colocándola para Río. Río para abajo. Dejó ahora para que la venga marcando Tripiquio. Tripiquio para Río. Traslada a Río. Pasa en diagonal hacia atrás. Pelota para Amor, se viene con la pelota Amor, limpia sobre la izquierda, pelota para Teo Rodríguez Pagano, al espacio va Cuello para buscar, pelota para Cuello, va hasta el fondo por la izquierda, insiste Cuello, se frena, va contra la marca de Jonathan Galván, tocó la pelota Cuello por abajo, la regaló, increíble, recupera la pelota Instituto, balón largo, y ahora para que corra por la derecha Lázaro, se viene Lázaro y lo quiere liquidar Instituto, por adentro espera Tisera, por afuera Lázaro, insiste Lázaro, se topó de frente con Amor, le robó la pelota, se viene el zaguero de San Lorenzo, la metió por la izquierda para Cuello, la pasó de pie a pie y se le escapó la pelota a Cuello. Esto será lateral, el árbitro marca que será para Instituto San Lorenzo. No se pone de acuerdo todavía Gariano, lateral para Instituto. Termina marcando el referí del partido, 24 de la parte final. Lateral para el Instituto, que lo gana por 1-0.
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1: Abre Gulli por la derecha, pelota para Ausmendi, se frena Ausmendi, vértice derecho del área, viene contra la marca de Alarcón, lo fue sacando bien Alarcón. Tocó Ausmendi hacia atrás, pelota para Río, esperó demasiado la pelota Río, la terminó perdiendo y se viene Instituto. Quiere el segundo, pelota de Tisera, la cambia por la izquierda, balón para Córdoba, Córdoba tiró, la pelota se va afuera, lo tuvo Córdoba, partió de la izquierda, fue hacia el centro, recortó para rematar al arco, el balón desviado, saque de arco, lo hará De Becchi para San Lorenzo, Nico.
3: Otro buen contragolpe, queda desguarnecido en el fondo San Lorenzo, en la derecha no puede retroceder Herrera, queda fuera de plano y lo obliga a Arboleda a salir. Es un buen partido de Amor, o por lo menos superior al de Arboleda, quien queda expuesto en este tipo de contragolpes. Para mí era córner en el remate de Córdoba.
1: Sí, había algún desvío, me parece que en Arboleda, Por eso era corner y era lo que reclamaba Córdoba. La pelota le queda por la izquierda a San Lorenzo de Almagro, que quiere el empate. La pelota de San

0: Salas, tocó en corto, se viene con la pelota Cuello, Cuello la quiso filtrar para Umendi, le quedó el rebote a Salas, intenta Salas en la puerta del área, la saca como puede Cerato de punta y adelante, y hubo infracción de Salas, infracción del número 44, me parece que lo pisó al futbolista de Instituto, y acá no se dio por enterado Córdoba, que seguía atacando. No se dio por enterado que detuvo el partido, Mariano.
1: No, Córdoba la siguió, Salas fue con la vehemencia típica de un juvenil que le falta experiencia, que está emocionado también por hacer sus primeros pasos en primera y que acá tranquilamente, y se lo lleva puesto, ¿no? Por el monitor que tenemos acá cerca, yo creo que lo termina pisando. Inevitablemente, su intención es llegar primero a la pelota, para mí le pisa el tobillo izquierdo.
0: Sí.
1: A Galván.
0: Lo terminó pisando, presentamos el amonestado.
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3: Tercer amonestado en San Lorenzo, el segundo en cancha y juvenil. La bienvenida primera para Alan Salas.
1: Ahora, movió el banco San Lorenzo y ligó dos tarjetas, la de Tripiquio y la de Salas. Lejos de tratar de bajarle el cambio del partido y tratar de alguna forma de adueñarse de la pelota, se pasó de revoluciones y recibió dos amarillas como recompensa.
0: Bien, lo están atendiendo a Galván. Tiempo para que vendan el aire de la más futbolera. 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
4: Santiago Solari es nuevo refuerzo de Newell's. Racing lo cede a préstamo por 10 meses con cargo y con opción de compra.
0: Cada vez tiene menos Racing. 27 del segundo tiempo, dos cambios en Instituto. Se van dos del terreno de juego, los presentamos.
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5: En primera instancia se retira con la 15 Matías Gallardo. En su lugar ingresa un ex San Lorenzo con la 13 Juan Ignacio Méndez. Presentamos la otra variante.
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5: Y se retira con la 17 Matías Cicera e ingresa con la 9 Facundo Suárez.
0: Centro al área para Córdoba, caía Córdoba, no sé si no lo tomaron a Córdoba que pide penal, el árbitro por ahora dice que no, la saca rápidamente de Becky, pelota larga, quiere Osmendi, saca Mosevic por un costado, bueno, ojo que pide penal la gente de Instituto.
1: A priori a mí no me pareció nada, del refilón. Para mí no me había parecido nada en un muy buen partido de Instituto, donde Córdoba entra en el podio del encuentro sin lugar a dudas. Cuesta poner a alguien de San Lorenzo. Para mí los mejores tres fueron Cerato, Gallardo, que recién salió, y después en medalla de bronce por ahora se la daría Córdoba. Igual faltan 15 minutos, poco más de 15 minutos. San Lorenzo tiene tiempo como para empatarlo y hasta darlo vuelta, pero se tiene que animar a atacarlo más.
0: La pelota la tiene Amor, abrió hacia la izquierda, pelota para Teo Rodríguez Pagano, se cierra y va con balón dominado, tocó con la zurda, pelota por medio de un pase horizontal para Gulli. Allí la tiene Gulli. Gulli abre para Herrera. Se viene con la pelota Herrera. La toca Córdoba por un costado. El lateral para San Lorenzo.
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0: La pelota es de Amor. Amor tocó hacia atrás. La pelota es de San Lorenzo. Vino para Río. Tocó para Tripiquio. Abre para Herrera. Se viene Herrera. Se perfila para mandar el centro. De Herrera a la área para Osmendi. La quiso bajar de cabeza. La pelota se pierde sin peligro alguno. Lejos del arco de Ledesma, hay saque de arco, será para la gloria de Córdoba, 29 del segundo tiempo. ¿Hay algo relevante que pase a esta altura de la noche en Victoria, Seba?
4: Nada, falta mucho juego y ni hablar de los goles, Juanes, 28 del complemento. Tigre y Barraca Central siguen empatando 0-0 en el cierre de la fecha 7.
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0: La pelota por la izquierda la tiene la gloria. Vino para Córdoba. Se viene Córdoba. Domina en terreno propio. Toca hacia atrás. Pelota para Méndez. Méndez la punteó peligrosamente al medio para Bregula. Perdió Instituto. Recupera San Lorenzo y puede ser la pelota para Cuello. Más rápido tiene que hacerla Cuello. Más rápido tiene que hacerla. La pierde todos los tiros. La pelota viene para Arboleda. Tocó para Tripiquio. Para abajo para Sosa. De primera para Umendi. Umendi cayó en la medialuna. ¿No fue falta? Parecía falta.
1: Para mí era tiro libre.
0: Sí. Para mí también. La pelota le quedó a San Lorenzo con Cuello. Falta, cobra. Gariano, esta sí en tres cuartos.
1: Pero es más lejos, claro.
0: Claro.
1: La otra era adentro de la medialuna del área.
0: Sí, para mí lo tocaron abajo. a Ausmendi.
1: ¿A vos te quedó alguna duda?
0: No.
1: Para mí hay un toque, sí, sí hace, hasta lo hace trastabillar. Después de una buena pared de Salas, entró bien el juvenil en el partido.
0: Para mí era falta en la media luna para San Lorenzo, la cobró en tres cuartos. Así para el Ciclón, le va a pegar a la pelota Gulli, 31 del segundo tiempo. Tengo tiempo para una, Tano.
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0: Frente a la pelota Gulli para pegarle, veremos si será centro o tiro al arco. Dos hombres en la barrera, a los gritos el arquero Ledesma acomodando a Lázaro, que es uno de los dos que se ubica, y el otro me parece que es Méndez. Allí en la barrera vendrá el cobro, que será para San Lorenzo. Autorizará Gariano, tiro libre que será para el Ciclón. Centro de Gulli al área, saca de cabeza al arcón. Por el otro lado tiene que reventarla. Así el futbolista Suárez, la pelota se va al costado, de manos repone el Ciclón de Boedo.
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0: La pelota la tiene Tripiquio, retrocede colocándola para Arboleda, se viene Arboleda contra la marca de Suárez, Arboleda tocó hacia atrás, pelota para De Vecchi, la pisa en la medialuna de su área, allí la tiene De Vecchi, De Vecchi en corto la tira para Amor, por adentro espera Tripiquio, abierto por la izquierda Teo Rodríguez Pagano, la pelota viene primero para Arboleda, Arboleda en corto la saca ahora para Tripiquio, se viene con la pelota Tripiquio, maniobra Tripiquio, abre para que la tenga Arboleda, Arboleda deja en corto, va para Herrera, Herrera la quiso levantar, la pelota rebotó en Córdoba, se va al costado, habrá lateral que le corresponde a San Lorenzo, me doy una vuelta por el sector local de la mano de Juan Añel.
5: Recién Nico Santirso hacía decía el top, ¿no?, de los jugadores de Instituto. Hay algo a remarcar que justifica también este buen andar que tiene el equipo cordobés. 6 goles anotados en el torneo clausura, es decir, 1 por partido, goles en contra 0-3, es decir, no llega ni a medio gol por encuentro el equipo de Diego Flores.
0: La tiraba Herrera, pelota contra el área, intentaba Sosa, la saca Alarcón, devuelve Arboleda, así para San Lorenzo, cobra altura la pelota, no podía Cuello, le ganó muy bien Cerato con el cuerpo, Cerato tocó hacia atrás para Jonathan Galván, se viene Galván, levanta de pierna derecha, la pelota superó aéreamente la mitad del terreno, la peina Amor, la pelota viene para Arboleda, la regaló Arboleda, qué partido de Arboleda, la pelota viene para que la tenga Abregu, Abregu abrió para Córdoba por la espalda Sosa, pelota para Sosa, va hasta el fondo Sosa, la pelota rebotó en Herrera y pegó, no pegó en Sosa. Bueno, el árbitro marca córner. Tiro de esquina, Tano, será para Instituto.
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0: Hay córner que le corresponde a Instituto. Desde la izquierda le va a pegar a la pelota Lázaro. En el área Galván, Mosevich, Alarcón, está también el recientemente ingresado Facundo Suárez, centro que viene al área, al punto penal, la sacó Ausmendi, por el otro lado la corre Suárez, en el área permanece Mosevich, también Alarcón, centro al área, rebotó y córner. Desde el otro costado será nuevamente para Instituto.
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0: Desde la derecha irá para pegarle a la pelota Lázaro, allí para darle el número 21. De buen partido también Lázaro en el área Córdoba, también para buscar el colombiano, va de arriba Instituto, centro que viene al área, entra Mosevich, también Suárez, la sacaron con lo justo, la pelota quedó en el rebote para Tripiquio, Tripiquio la tira adelante, insiste, ahora se la quiere llevar Cuello, va por la derecha, se le escapó la pelota a Cuello, se le escapó la pelota a Cuello por un costado cuando quiso iniciar la contra. Ahí lateral será para Instituto por la izquierda.
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0: Bien, mueve el banco Instituto de Córdoba. Se vienen modificaciones. A 10 minutos del final presentamos la primera.
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5: Se retira con la 20, John Córdoba, el único amonestado al lado de Instituto, e ingresa con la 7, Nicolás Guerra, y presentamos la otra variante.
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5: Y se retira de la cancha con la 21, Jeremías Lázaro, el reemplazante de Alex Luna en este partido, e ingresó otro ex San Lorenzo con la 8, Jonás Acevedo, salido justamente del club de Boedo, jugó 2 partidos en 2017.
0: La pelota de Tripicchio vino para Río, dejó para Gulli al piso para recuperar bien Méndez. Le queda el balón ahora a Bregu, la mete a Bregu, pelota sobre la derecha, va para Guerra, Guerra contra Amor, aguanta Guerra, se pone de frente Guerra, insiste Guerra, maga Guerra hasta el fondo, quiere ir Guerra, va contra Amor, la pisa y retrocede, pelota que viene ahora para que la tenga Cerato, buena pelota, se viene el segundo. El remate al arco, rebotó justito en Tripicchio y la pelota se va al córner. Se va al córner, punta derecha, gran jugada armada. Entre Cerato y Guerra, hay tiro de esquina, será para Instituto, Nico.
1: La pelota que le pone Cerato de cachetada, aparte de zurda, tratando de ubicar y ganándole la espalda a Rodríguez Pagano. Ahora es 5-4-1 la formación de Instituto, con los recién ingresados por los costados. Le empieza a cerrar los caminos la Gloria.
0: Centro que viene al área, no pudo de cabeza Galván. Milagroso, te digo. Milagroso, porque estaba Galván para cabecear en el área chica. No pudo darle de lleno a la pelota. Era córner, ¿eh? Se la movió justito un hombre de San Lorenzo. No cobró el árbitro. Mueve desde el fondo el ciclón que se salvó del segundo. La pelota de Tripicchio. Levanta Tripicchio. Buena pelota ahora para Salas. La baja para Mendy. Tiene el empate. Tiró por arriba. Tiró por arriba, no se puede creer.
1: Increíble.
0: Se la bajó Salas a Mendy. Quedó mano a mano, es cierto que salió Ledesma a atorarlo. Pero tuvo el empate a Mendy, se lo perdió casi abajo del arco. No se puede creer lo que desperdició San Lorenzo, Nico.
1: No hay que confundir. En los últimos partidos es verdad que a San Lorenzo le falta convertir goles, pero los genera. Tiene chances para generar goles. Después, en el último tercio, le cuesta horrores complicar al arquero rival. Salas, insisto en esto, ingresó bárbaro en el partido, más allá de la amonestación, presionando, combinando con sus compañeros. Ahora otra vez asociándose con Ausmendi. Ausmendi era por abajo, o por lo menos acertarle a los tres caños, que el problema después lo tenga Ledesma. Sin embargo, le resolvió la situación tirándolo por arriba del caño horizontal.
0: Imagino se quiere morir Pipo en el banco de San Lorenzo, Nico.
3: Sí, no lo puede creer Pipo. Los aplausos igualmente para el debutante, para Salas, que ingresó bien.
0: Pelotazo largo, devuelve Arboleda de cabeza. La pelota le va a quedar a Gulli. Se viene Gulli, Gulli la tiró para la derecha. Pelota para Salas, insiste Salas por adentro. Mendy por afuera, va Salas. Insiste Salas, creo que hizo una de más, pero va. Insiste Salas, no la pierde todavía. Va contra la marca de tres, la hace rebotar Sosa en la marca de Salas, por eso habrá lateral que le corresponde a Instituto Tano.
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1: Es muy difícil que en el fútbol argentino la rebeldía de un pibe rompa un equipo que está bien estructurado. En todo caso, tiene que ser un fenómeno. Salas está en su primer partido, tiene muy buenas intenciones, pero le falta para ser ese jugador destacado, porque lógicamente hoy está recién empezando en la primera de San Lorenzo.
0: Un nuevo rebote, esta vez en Herrera, y otro lateral para Instituto también por la izquierda.
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4: Penal para Barraca Central, 38 minutos del complemento, clarísimo agarrón de Vanegas sobre Jonathan Candia en el área, casi le saca la camiseta al delantero de Barracas. Facundo Tello la revisó en el VAR y no dudó. Habrá tiro desde los 12 pasos para el Guapo.
0: Este sí fue adentro del área, ¿no? ¿Este sí?
4: Este sí.
0: Bien. Lateral que le corresponde a Instituto Tano.
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0: Cuando se vaya a cobrar, pegame el grito que es tuyo, Seba. La pelota la tiene por afuera Acevedo, revienta desde el fondo San Lorenzo. Viene la pelota por la derecha, intentaba allí maniobrar Río. Habrá lateral que le corresponde a Instituto. Acá tendrá que tomar el lateral.
4: ¿Juanes?
0: Sí.
4: Saque de arco cobró al final Tello. Marcó el punto penal. Los jugadores de Barracas agarraron la pelota para patear y después dijo que no, que era saque de arco.
1: Ah, bueno.
4: No, bueno, insólito lo que acaba de hacer Tello.
0: Bueno.
4: Porque señaló el punto penal y después dijo, no, saque de arco para Tigre. Bueno, 0-0 entonces sigue el partido.
0: Bien. A 5 del final hubo cambio en Instituto. Presentamos, Tano.
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0: Bien, ya lo vamos a presentar. La pelota la tiene Tripicchio. Se viene el número 24. Tripicchio de Juan Corto. Vino para Amor. La tiró Amor. Amor para... Ah, Rodríguez Pagano se le escapó la pelota. no pudo controlarla. Hay lateral que le corresponde por la derecha, Instituto.
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0: Se escapa Guerra por la derecha, la mete al medio. Tiene el segundo Instituto, un rebote y la pelota se va al córner. Lo tuvo Instituto, se escapó por la derecha Guerra. Se hizo inalcanzable para Rodríguez Pagano. Pensá que todo partió de un lateral producto de un mal control de Teo Rodríguez Pagano. Increíble, se salvó del segundo San Lorenzo, Nico.
1: El problema de San Lorenzo está en las áreas, en la propia y en la de enfrente. En ambas resuelve mal.
0: Centro que viene al área, saca de cabeza acá el futbolista Herrera. La pelota quedó para Cerato. La mete Cerato, balón al área. Va para Guerra, está en el área Guerra. Atrás aguarda Méndez, vértice izquierdo del área. Controló mal Méndez, hacia atrás largo. Tiene que devolver. Pelota de vuelta ahora para Cerato, exigido con la de palo. La tiró a cualquier parte y lateral que le corresponde a San Lorenzo de Almagro.
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0: Bien, presentamos ahora sí el cambio.
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5: Se retiró de la cancha con la 30, Jonathan Galván, e ingresó con la 22, Agustín Massachesi, el chico de 23 años, décimo partido con la Gloria.
1: Buen partido de Galván, en líneas generales sólido, prácticamente no tuvo problemas con Cuello, a Ausmendi le generó algún inconveniente más a Mosevich y Alarcón, buen partido del ex Racing.
0: La pelota la tiene Acevedo, se frena Acevedo, Acevedo quedó en el vértice derecho del área, conduce hacia atrás, dejó la pelota en corto, se viene al ataque Instituto de Córdoba, la pelota quiso buscar a Suárez, la sacó Amor, en el fondo no pasa el peligro, le queda todavía la pelota Instituto, balón atrás para Cerato, 42 minutos de este segundo tiempo, Cuello me parece que empujó al uno de Instituto, creo que a Massachesi, el recién ingresado, y el árbitro cobró falta porque fue sin pelota. Así lo de Cuello, caído Massachesi, tiro libre para Instituto, Tano.
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0: Centro al área, viene muy pasado por el otro lado, la corre Suárez. Suárez retrocede colocándola para Méndez. Se viene Méndez, traslada a Méndez, se cierra Méndez. Méndez se encerró, la hizo rebotar en tripiquio. Hay lateral que le corresponde a Instituto.
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0: Bien, entonces dio saque de arco allá en Victoria, Seba, y sigue 0-0, ¿no?
4: Exactamente, igualan sin goles Tigre y Barraca Central en 42 minutos del segundo tiempo. Te juro, me confundió, ¿eh? Hasta los propios jugadores de Barraca que habían agarrado la pelota para el penal.
0: Tira una buena pelota Cerato, viene para Guerra en el área, le pegó, la pelota se va afuera, lo tuvo Guerra. Ya me parece, Nico, está perdonando demasiado para mi gusto. Instituto no puede no ser un buen síntoma de acá al final.
1: Otro buen pase que en la foto aparece Arboleda, habilitándolo al propio Guerra. Y en el remate cruzado calentaba la brasa de gol. Se enfrió cuando la pelota le dio un beso al palo y se fue desviada por ese costado.
0: Muy cerca pasó el remate de Guerra. Está perdonando demasiado Instituto, Tano, 44, esto sigue 1-0.
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0: La pelota de Sosa, cae Sosa y nada, dice el árbitro. Levántese, póngase en pie, hay saque de arco que le corresponde a San Lorenzo. Le va a pegar a la pelota de Becky de pierna derecha. El balón caerá a campo de Instituto. Pelota larga, viene para Salas. Salta Salas y pierde con Massachesi. Se la lleva Massachesi, toca para Suárez. La quiso bajar para Guerra, pero se la devolvió a Mor. La picó desde el fondo Suárez, le quedó al arquero. Le quedó a De Becky que capturó y rápidamente devolvió. Pelota de Teo Rodríguez Pagano. Levanta para Ausmendi. Quiere Ausmendi. La sacan de cabeza. La mete Salas. Pelota para Ausmendi. Ausmendi en el área. La saca Massachesi. Rebote. Y la pelota se va al lado del palo. al lado del palo, no se puede creer cómo casi lo empata San Lorenzo. Despejó Masachesi, la pelota le rebotó en la cara, creo que a Cerato, y la pelota besó el palo izquierdo de Ledesma. Increíble, Nico.
1: A nada del doblete de Cerato. Anotó para Instituto, casi la manda en su propio arco para favorecer a San Lorenzo. Zafó la gloria del Diego Flores.
0: ¿Cuánto más se juega, Juan?
5: 5 minutos más hasta los 50 avos, mientras está Diego Sosa tendido en el piso. Se queja de un agarrón, se levanta y sigue el juego.
0: Corner para San Lorenzo, centro al área. Y Gariano dice que se tiene que hacer de vuelta. Gariano, dale.
1: ¿Va a molestar?
0: Sí, aparentemente sí. Presentamos.
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5: Por el lado de Instituto, a Diego Sosa, el número 3, amonestado.
0: Bien, centro al área, pasado, la manoteó justito el arquero. Y le queda la contra a Instituto.
1: Agarrate.
0: Se viene Cerato. Acompaña a Suárez, también Guerra. Cerato la tiró en cortada. Pelota para Acevedo. Se viene por la derecha, por adentro Suárez, por afuera Acevedo. Acevedo la metió para Suárez. Tiró. La pelota le quedó al arquero. La quiso picar Suárez, la pelota picó justito en la línea y le quedó al arquero de Becchi. Un amonestado en San Lorenzo, Nico.
3: Sí, cuando quiera lo presentamos.
2: Dale. 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
3: Alexis Cuello, el amonestado en San Lorenzo, el tercero en cancha.
1: Recién volvía Salas, Juanes. Increíble. Evitó el gol Salas, cuerpeándolo a Suárez. Otra muy buena demostración de este chico que está jugando íntegramente por el amor propio al club.
0: Pelotazo largo para Umendi, rechaza de cabeza Mosevich. Final apasionante, dramático, aquí en la más futbolera, en Radio Espléndida, en la 990. La quiso tirar a Cerato, la pelota rebotó en el camino y esto será lateral. ¿Qué le corresponde Instituto de Córdoba por la derecha? ¿Cuánto y cómo el final en Victoria?
4: Minuto 45, se van a jugar 5 minutos más en Victoria. Tigre y Barraca Central por ahora igualan sin goles en el cierre de la fecha 7 del torneo clausura.
0: Y acá lo gana Instituto 1-0 y está recuperando la punta del campeonato frente a San Lorenzo, que está teniendo otra derrota de esas muy complicadas. Pelota para Acevedo, se viene Acevedo, quedó en paralelo al área ante la marca de Teo Rodríguez Pagano. Va Acevedo, tocó hacia atrás, centro que viene al área, va para Guerra de cabeza. Guerra la quiso tirar al área, la pelota se va afuera y saque de arco será para San Lorenzo.
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0: Levanta de Becchi, pelota más allá de la mitad del terreno, no puede el futbolista Salas. La saca de media vuelta al arcón y la va a buscar Guerra. Lo tomó Herrera, Guerra, y habrá tiro libre. Y un nuevo amonestado en San Lorenzo de Almagro, presentamos.
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3: Amonestado ahora Ezequiel Herrera, el cuarto en cancha, se suma a Tripiquio, Cuello y Salas.
0: ¿Hacía falta hacer la infracción ahí, Nico?
1: No, yo creo que en esta no se le iba, porque el viandazo, el pelotazo largo se iba abriendo, no iba en trayectoria de Becchi. Y Herrera, como vio que su rival era más rápido, se desesperó en bajarlo. Los dos están jugando sin contexto del partido. San Lorenzo vino hasta acá con, si se quiere, la pasividad de un equipo que no necesita empatar el partido, como si estuviese el partido 0-0. E Instituto Guerra Goles, como si estuviese goleando. Ninguno de los dos va acorde al 1-0 que tenemos acá en Córdoba.
0: Bien, y acá Gariano, lo veo acá abajo, a alguien echó, me parece.
3: Sí, a Cacho Borrelli lo echó, uno de los históricos asistentes que tiene Gorosito. Bueno. Uno es Zapata, el otro Borrelli, bueno, echado. Se queda Pipo con uno menos.
0: Bueno, Gariano fue. Otra vez viene acá abajo. Y otra roja más. Bueno.
3: Y me parece que se va Zapata también. Se va el Chapa también, acompañado a Borrelli. Bueno, dos menos se queda Pipo.
0: Bien. Se va. Bien, 49 de 50, hace minuto y medio por lo menos que esto no se juega. Gariano está esperando a que se vayan, hay tiro libre para Instituto y no va nadie a buscarlo. Está para cobrarlo Acevedo, será un cobro corto, así le va a pegar el número 8. Bueno, Gariano...
1: Le podría dar más agilidad al juego, sí. Gariano, ¿no? Se entiende que es la autoridad y es verdad que se tiene que hacer respetar, pero en el tramo del partido lo único que hace es darle más segundos a San Lorenzo para recuperar.
0: La pelota la tiene por afuera Guerra. Insiste Guerra, pegado a la raya. Guerra la hizo rebotar en Herrera. ¿O no marca el árbitro? ¿Arco o córner? ¿Córner o arco? ¡Córner! Marca el árbitro, tiro de esquina. ¿Qué será para Instituto de Córdoba? Tiempo cumplido, pero estuvo casi dos minutos el partido detenido por la doble expulsión en el banco de San Lorenzo de Almagro. Córner por la izquierda será para Instituto. No sé hasta qué minuto vamos.
1: La pregunta también, Juanes, es ¿cuándo o hasta dónde es el fondo del pozo de San Lorenzo? Porque a este ritmo, partidos accesibles que se le van escapando, hay a cuentagotas.
0: Bueno, y acá el árbitro del partido, Andrés Gariano, no repuso nada. Pitó el final del partido. Ha ganado Instituto 1-0 frente a San Lorenzo con gol de Giuliano Cerato, arrancando el segundo tiempo a los 8 de la parte final. Le bastó a Instituto para recuperar la punta del campeonato, para ilusionarse con el torneo, para meterse en posiciones de Copa Sudamericana. Y la contracara es la de San Lorenzo, que otra vez perdió, que está en las últimas posiciones de la tabla, anteúltimo en la tabla de posiciones del campeonato, que se aleja de las posibilidades de Copa en la tabla anual. Ya no tiene Copa Argentina, ya pasó el Clásico. Y la verdad que parece, como lo dijo Nico, que lo que hay que ver es qué fondo tiene este pozo de San Lorenzo. Final del partido, 1 para Instituto, 0 para San Lorenzo. Se terminó la historia aquí en La Más Futbolera.
2: Terminó el partido, lo comentó Nico Santirso y lo relató Juan Garzón.
0: Bueno, se van de a poco los jugadores. Información de Instituto con Juan Añel. Se pega con la información de San Lorenzo, Nicolás Mormandi.
5: Los jugadores de Instituto de por ahora siguen en el terreno de juego, abrazados, festejando junto con su gente el poder recuperar esta punta. Saltan, bueno, festejan claramente. Es la senda por la que quería el traductor Flores llevar a este equipo, y lo está haciendo porque, como comentábamos, un gol por partido promedia, dos goles tan solo le han convertido en siete fechas, 450 minutos sin recibir tantos Ledesma en lo que va del torneo. El último lo había recibido ante Platense en la victoria 2-1. Primera victoria de justamente el traductor Flores ante San Lorenzo, y encima en su primer partido en condición de local. Ahora tendrá que ir a visitar a Unión en Santa Fe el próximo lunes a la noche, 21:15, estipulado el horario por la fecha 8. Después Estudiante de Río Cuarto y Talleres, para intentar cerrar de la mejor manera estos playoffs allá arriba. Así después puede recibir a todos en Alta Córdoba.
3: Por el lado de San Lorenzo, rápidamente en el vestuario, muy enojado Pipo Gorosito. Veremos a ver, habrá que estar atentos a la conferencia de prensa del entrenador y a lo que pase después con la dirigencia, con el retorno del plantel, que lo hará de inmediato después en vuelo charter, pero me parece que no serán horas fáciles para el mundo San Lorenzo. Lo decíamos, que no llega de buena manera y que le cuesta cada vez que sale del nuevo gasómetro. Y me parece que la actuación, si bien hoy creo que mejoró un poco con respecto a la semana pasada, pero San Lorenzo se tendrá que replantear nuevamente qué debe hacer de acá a futuro. Lo decíamos en la transmisión, la semana que viene recibe a Talleres, luego Independiente y Boca.
0: Bueno, seguidilla complicada para San Lorenzo.
4: Juanes.
0: Seba, me vas a decir si habla alguien.
4: Sí, habla Giuliano Cerato, el autor del gol esta noche para Instituto. Lo escuchamos.
6: Creo que venimos haciendo, a mi parecer, las cosas muy bien desde que arrancó el año, te diría. Hay veces que los resultados no acompañan, esto es fútbol. Nosotros todos los partidos los jugamos como una final, nos propusimos eso y bueno, a disfrutar ahora.
7: Gracias.
6: Muchas gracias.
4: Bien, ahí pasó la palabra de Giuliano Cerato, el goleador de Instituto en la victoria contra San Lorenzo.
0: Bien, vamos a ver si tenemos la palabra de algún otro protagonista por parte de Instituto de San Lorenzo, porque la verdad que para Instituto, insistimos, es una victoria muy importante, Y para San Lorenzo una derrota delicada, lo decía Nico Parmandi, es una seguidilla la de San Lorenzo con Talleres, son Talleres que viene herido con la misma necesidad de puntos que San Lorenzo, porque ha sumado muy poco, tiene solamente 5 puntos Talleres. Ha tenido una cosecha realmente pobre en el comienzo del campeonato y después Independiente y Boca, Nico.
1: Sabiendo aparte lo que le cuesta ganar partidos a este San Lorenzo, ¿no? Apenas 2 victorias en 8 partidos, aquella con Gimnasia de Mendoza, una de las revelaciones visto con el diario del lunes del torneo, y aquella con Unión. Después destacamos partidos donde a San Lorenzo, en un fixture accesible, en escenarios que a priori serían más gentiles, no pudo sacar buenos resultados, y lo venía marcando Nico también en la transmisión. La derrota en el debut con Lanús, está bien, de visitante en la Fortaleza podés perder, no era un mal resultado para cerrar una primera fecha. Después le gana Gimnasia de Mendoza, pierde con Central Córdoba, ahí está el primer tropiezo, pierde el clásico, que es una daga al corazón para todos los equipos del fútbol argentino, perder el clásico, le gana Unión, lo que parecía ser una gota de esperanza, y el empate la fecha pasada con Estudiantes de Río Cuarto y hoy la derrota en Instituto son los que vuelven a sepultar a Pipo Grosito y a su San Lorenzo en el fondo del pozo, que insisto, todavía no sabemos dónde estará el piso, porque por ahora el ciclón sigue en caída libre.
0: Bien, y otra cosa importante, otro dato que tiraba Nico recién, que tiene que ver con los clásicos de San Lorenzo. Solamente el último que ganó fue aquel de Racing el año pasado, 3
1: marzo,
0: a 2.
1: Marzo del 25.
0: Con gol de aquel colombiano Peralta.
1: Sí, y perdón, y un dato que repasó en la transmisión, la última vez a su vez que dio vuelta a un partido.
0: Sí.
1: Hablamos también de esta poca rebeldía que tiene San Lorenzo, ¿no? Que si no arranca ganando, ya el hincha de San Lorenzo sabe que como mucho un empate puede arañar, pero últimamente se hacen cada vez más esquivos, cada vez más alejados las posibilidades de poder conservar buenos resultados. Es muy malo el presente de San Lorenzo, lógicamente acorde a lo que ha sido en los últimos años la gestión deportiva, la económica y la estructural, algo que el hincha de San Lorenzo lo sabe a la perfección.
0: Totalmente. Bueno, Seba, ¿terminó el partido entre Tigre y Barracas?
4: Así es, Juanes, finalmente no hubo goles, empataron 0-0 Tigre y Barracas Central en victoria en el cierre de esta jornada 7 del torneo clausura.
0: Bien, ¿cómo está la tabla de esta zona? Ya nos vamos a meter, por supuesto, con el comentario de Nico Santirso y demás, porque vamos hasta las 12. Pero quiero conocer cómo está la tabla de esta zona con Instituto puntero.
4: Así es, hasta el momento en la zona A, gracias a este triunfo, Instituto es líder con 16 puntos. Segundo, Gimnasia de Mendoza, que tiene 15 unidades. Tercero, Defensa y Justicia, le vino bien el triunfo al Halcón de Varela más tempranito, ahora suma 14 puntos. Cuarto está Vélez con 13, quinto Newell's con 11, sexto Unión, séptimo Independiente y octavo Boca, los tres equipos con 10 unidades. Hasta acá los, por ahora, 8 clasificados a los playoffs del torneo clausura. Dicho sea de paso, equipos importantes que están quedando afuera en la zona A, Estudiantes, Lanús y San Lorenzo, que con esta derrota queda anteúltimo con apenas 7 puntos.
0: Y es muy poco, 7 puntos. En el campeonato son 7 de 21. La verdad que la cosecha termina estando muy por debajo de lo correcto. Y en la anual que repasaba Seba, es tremendo ver la seguidilla: San Lorenzo 21, Racing 22 en un torneo de 30 equipos. Y la verdad que es casi, te diría, Nico, una campaña para pelear la permanencia. El tema es que los de abajo, Aldosivi, Estudiantes de Río Cuarto, han sumado muy poco.
1: No, y aparte que hay 30 equipos, ¿no? Eso claro. Te permite a que si tuviste un buen primer semestre, dentro de todo, sin ser un semestre desorbitante,
0: sí,
1: puedas dentro de todo estar tranquilo. Yo creo que hoy San Lorenzo no piensa tanto en el descenso. No. Hoy. Déjame ver un par de fechas más adelante. Pero hoy no conserva esa posibilidad. Igual es verdad que Aldosivi y Estudiantes de Río Cuarto están más que cantados, tienen el boleto picado para bajar a la Primera Nacional, pero sí la preocupación es para el año que viene. El año que viene, como siempre, en la tabla de promedio se divide distinto. Igual San Lorenzo en eso por ahora tiene cierta tranquilidad. El problema es el desempeño anual. Y la verdad que San Lorenzo va en un deterioro progresivo que en algún punto va a terminar costándole caro.
0: Sí, y no es el contexto apropiado para el debut de los Salas, por ejemplo.
1: No,
0: del...
1: y eso que entró bien, ¿eh?
0: Sí.
1: Eso que entró bien. Yo creo que lo de Salas, en todo caso, era para ponerlo en un partido donde estaba, por ejemplo, el empate. Digo, contextos que ayuden al chico, porque hoy pareciera que no es un intento de darle minutos o una recompensa a un juvenil, sino el pedido de que los juveniles sean los que salven al equipo. Y normalmente cuando vos querés hacer debutar un jugador joven es al revés, le tenés que dar un contexto, no que él te lo arme ese contexto. Bueno, hoy Salas hasta incluso terminó siendo para mí el mejor de San Lorenzo, porque tiró paredes, porque le bajó esa pelota a Ousmendi que la tiró arriba del travesaño, porque evitó el segundo gol de Instituto en esa corrida que Suárez corría para empujarla y Salas lo termina desacomodando para que De Becchi en dos tiempos termine capturando la pelota. Pero es un San Lorenzo que, fíjate lo que estamos hablando, hay que rescatar el ingreso de un debutante y poquitas acciones más, un remate que se va por arriba del travesaño y poco más. Si estuviésemos hablando de Instituto, podemos hacer el postpartido entero hablando de la gloria, porque fue un partidazo para Instituto y hace una muy buena campaña hasta ahora el equipo de Diego Flores. Pero lo de Pipo Grosito por ahora y su San Lorenzo es deplorable, lamentable San Lorenzo de Almagro.
0: Sí, porque no le quedan balas a San Lorenzo. Está en una situación muy parecida a la de River, a la de Independiente, deportivamente hablo.
1: Claro, a la de River con Coudet, decís.
0: Pensando en el año que viene, que están atados solamente a esta tabla, porque ya la bala de la Copa Argentina la perdieron muy rápido. River con Alossivi, Atlético Tucumán, Independiente con Atlético Tucumán y San Lorenzo con Riestra. Tres rivales que a priori te daban la posibilidad de ilusionarte con seguir en la Copa Argentina. Y es una bala que ya no tenés. Por eso la verdad que para San Lorenzo termina siendo muy, muy preocupante. Bueno, ¿estás para comentar?
1: Cuando quieras.
0: Perfecto. Vamos entonces con el comentario de lo que ha sido esta victoria de Instituto sobre San Lorenzo. 1-0 aquí en Alta Córdoba. Lo comenta para la radio más futbolera del país, Nico Santirso.
1: Perdió San Lorenzo y ese es el título. Podría decir que ganó Instituto, pero me parece que por cómo está hoy el fútbol argentino y en esta crisis de los grandes, con si se quiere Boca un poquito más alejado del resto y con un Racing desencantado con la dirigencia, los otros tres tienen que arreglar el boliche. Sobre todo San Lorenzo, que económicamente ya sabemos hace rato que no está bien. Digo, es un discurso que hasta el propio hincha cansa que se lo repitan una y otra vez, pero en su momento lo podía subsanar futbolísticamente. ¿Se acuerdan cuando jugaba Copa Libertadores? Cuando por lo menos te metía una instancia seria del torneo Clausura, Apertura o hasta incluso en la Copa Argentina, donde era un cuco enfrentar a San Lorenzo y donde era incierto si te podía llegar a eliminar. Bueno, esa realidad no existe más. Hoy la realidad de San Lorenzo es esta, que pierde con Instituto, que Estudiantes de Río Cuarto, que tiene el boleto picado para descender, le puede rescatar un empate como en la fecha pasada, que algunos equipos de menor valía le pueden sacar puntos, como Central Córdoba en Santiago del Estero. Y hoy fue un partido en donde Pipo Grosito cambió, donde a Álvarez lo cerró y lo tiró por la derecha a Reali y a Cuello por la izquierda, donde lo dejó solo de 5 a Perruzzi y a Tripicchio jugando en tándem, por momentos 4-1, con ese 1 del mediocampo siendo Perruzzi y Tripicchio más adelantado. Después lo hizo retroceder a Tripicchio, lo cambió ya a Reali de punta, lo tiró por izquierda y a Álvarez por derecha, y aún así, no solo que no concretó, porque generó chances, tuvo 2 o 3 que podrían haber roto el cero de San Lorenzo, no solamente generó chances, sino que hablamos de un equipo donde en las dos áreas le cuesta mucho, y lo repasamos a lo largo de los 90 minutos. Si usted que estuvo del otro lado escuchó el partido desde que arrancó hasta que terminó, si hay algo que destacamos, es que flaquea en las dos áreas. Le cuesta definir las ocasiones ofensivas y le cuesta poder ser sólido en el área propia. Y hay muchos responsables. Un endeble de Becchi, una Arboleda que queda expuesto, un planteo también pobre de Pipo Grosito que no le da herramientas a sus jugadores. Digo, cuando vos llegás a un club, un entrenador tiene dos alternativas: o mejorar a un jugador o encontrarle la forma de que esté cómodo. Que en algún punto una cosa se relaciona con la otra. En San Lorenzo no está pasando ninguna de las dos. Futbolistas de muy buen fútbol, como Tripicchio, si se quiere como Cuello, más allá de que los últimos partidos o el año de Cuello no es bueno, Ousmendi, si se quieren Perruzzi, Rodríguez Pagano, que en las inferiores prometía mucho, y puedo seguir Gulli incluso, eran futbolistas que en este San Lorenzo te marcaban una diferencia mínima, pero te la marcaban. De la mano de Pipo Grosito, solo 2 victorias en 8 partidos. Y si soy malo, lo extiendo. De los últimos 14 solamente ganó 2. Bueno, el momento de San Lorenzo es realmente malo. Está en caída libre. La gran pregunta es, ¿y dónde va a estar el fondo del pozo para el San Lorenzo de Pipo Grosito? Y la que se me viene a la cabeza inmediatamente, y con esto ya cierro, ¿seguirá siendo por mucho más tiempo el San Lorenzo de Pipo Grosito? Perdió hoy en Córdoba, ganó bien Instituto y es una de las revelaciones del torneo. Firme equipo contra un endeble San Lorenzo que... ¿quién sabe uno cuándo le va a responder al hincha que inclaudicablemente lo sigue y lo acompaña y se ilusiona y se esperanza? Y puedo seguir con los calificativos con la hinchada de San Lorenzo cada fin de semana. Sin embargo, el equipo no responde.
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0: regresamos aquí a Alta Córdoba después de lo que ha sido la victoria de Instituto 1-0 sobre San Lorenzo de Almagro. Vamos a entrar en terreno de conferencia porque me parece que está hablando Pipo Gorosito, Seba.
1: Así es, Juanes, habla Pipo Gorosito, el entrenador de San Lorenzo post partido, lo escuchamos.
2: Después nosotros habíamos hecho un primer tiempo correcto, tuvimos dos o tres situaciones de gol. Segundo tiempo estaba parejo hasta el gol, después salimos, tuvimos una ocasión clara y a lo último ellos de dos o tres contragolpes tuvieron situación de gol. Tenemos que jugar un poco mejor de lo que jugamos, pero el primer tiempo, a mi entender, por lo menos así en caliente, no había sido malo, por ahí podíamos haber hecho un gol.
3: Hola Pipo, Jonathan Lirosi para Sonido Cuervo. Bueno, primero preguntarte si crees que hoy San Lorenzo dio un paso atrás porque venía levantando, venía sumando los últimos partidos y hoy no se encontró la mejor versión en lo futbolístico. Y después, por el debut de Alan Salas, que para mí fue bastante auspicioso, y si pensás que puede haber más debut de otros chicos. Gracias.
2: Sí, el otro día no habíamos jugado para mí bien con Estudiantes de Río Cuarto. Hoy el primer tiempo se jugó mejor que el partido anterior, después el segundo tiempo fue confuso, más con empuje que con fútbol. Y sí, Sala entró bien, a mi entender, bajó una pelota muy clarita que desgraciadamente el Flaco no pudo embocar el arco, pero después veremos con el tiempo si Uriel puede llegar a jugar y hay otros chicos que también tienen posibilidades, pero bueno, en este momento es más para la gente grande a veces cargar con la responsabilidad. Sería extraordinario si puede jugar Faría, porque Faría le va a cambiar completamente la cara del equipo.
4: Néstor, acá, Franco Saraco para Onda Surana. Mi pregunta es, ¿qué se intentó hacer en los primeros minutos del partido? Es un esquema que no se vio, con Álvarez tirado atrás de Ausmendi, con Cuello por el costado. ¿Qué se intentó por ese lado? Y te hago una más. Vos habías hablado que se necesitaba tiempo. San Lorenzo, entre el partido pasado, estuvo 10 días y aún así no mostró su mejor cara. ¿A qué le adjudicas eso?
2: Pero 10 días...
4: 10 días entre un partido y otro.
2: Sí, pero vos, cuando necesitas tiempo, necesitas un tiempo de trabajo lógico. Nosotros hace un mes y medio, dos meses que hemos llegado. ¿Y qué me preguntaste? Sí. No, nosotros jugamos el primer tiempo, la idea era tapar un poco la subida de Cerato y de Sosa, por eso jugamos 4-1, los cuatro en él y el Flaco más arriba. Estaban de interiores, tanto Álvarez como Tripiquio, no estaban atrás de Ausmendi.
5: Hola Pipo, acá Mariano Grigini para San Lorenzo TV. Quería consultarte, hoy San Lorenzo está anteúltimo en la tabla, los resultados no acompañan, pedís tiempo. ¿Cómo te sentís vos si seguís con fuerza siendo el DT de San Lorenzo?
2: Sí, no tengo, eso no se cruza por mi cabeza. Y lo que te decía anteriormente, la llegada de Faría le va a cambiar la cara por completo, a mi entender, qué es lo que nos está faltando, el último pedazo de la cancha, llegar con más claridad, tener mayor volumen en esa parte y tener la pausa y un poquito más de claridad en los últimos metros. Porque hasta ahí vamos, hasta tres cuartos, y nos cuesta dejar a Cuello o a Ausmendi de cara con el arquero o dar el último pase.
6: Pipo, acá.
2: Sí.
6: Te quería preguntar, porque hoy los únicos goles que tiene San Lorenzo en el torneo los hizo Rodrigo Ausmendi y son dos. ¿Te preocupa la falta de esto y que caiga toda la responsabilidad sobre él?
2: No, la responsabilidad es sobre todos, no es sobre alguien en particular. Normalmente los que más hacen goles son los delanteros por una cuestión obvia, pero tenemos que generar mayor volumen de juego, no depender solamente de una o dos o tres situaciones, sino que tenemos que generar mayor volumen de juego en tres cuartos como para tener más claridad en los últimos metros.
7: Última pregunta. Néstor, buenas noches. Recién hablaba de Farías, estamos en vivo para ir por radio. ¿Dónde lo imaginás en la cancha?
2: Normalmente él juega atrás del 9, en la posición.
7: Por el esquema
2: de él,
7: más que nada, digo.
2: La posición de él es jugar atrás del 9. Normalmente su historia es jugando ahí de 9-10. Sus inicios eran casi de 9 y después pasó a jugar un poquito más atrás.
8: Gracias, buenas noches a todos, gracias entrenador.
9: Bueno, ahí se va Pipo Gorosito. Que...
0: Bien, así la...
10: Claro, Pipo, ¿no?
0: Sí, la palabra de Pipo Gorosito en conferencia de prensa después de lo que fue esta derrota complicada para San Lorenzo. Por ahora sigue manteniendo el crédito Pipo Gorosito, da la sensación después de lo que fue... otro partido sin ganar para San Lorenzo. Después insistimos de una seguidilla en la cual, porque si vos haces el repaso, Central Córdoba, Gimnasia de Mendoza, Estudiantes de Río Cuarto, Instituto, más allá del buen nivel que tiene Instituto o del buen nivel que tiene Gimnasia de Mendoza, son rivales a los que por nombre vos te tenés que imponer, porque después tenés Talleres, Boca, Independiente, te viene otro tipo de rivales de otro calibre, y San Lorenzo tan solo cosechó 7 puntos.
10: Sí, y aparte sabiendo que hoy no tiene paciencia el técnico, ¿no? Es verdad que en el fútbol argentino es difícil juntar paciencia, sí, porque los tiempos apremian, porque el hincha no te espera, porque el entrenador llega a un contexto y normalmente cuando cambias un técnico el contexto es malo, te tienen como salvador. Y hoy Pipo, lejos de ser el salvador, es uno de los grandes culpables del presente futbolístico de San Lorenzo. Es verdad. No es culpa de él el plantel con el que cuenta, porque de alguna forma se tiene que arreglar, sabe las condiciones que tiene hoy el Ciclón, y económicamente se tiene que arreglar con lo que tiene. Necesitaba vender a su arquero, que era el mejor jugador del plantel, bueno, se necesitaba hacer caja, y Gil, por la primera buena oferta que vino, lo tuvieron que despachar. Y es verdad que es difícil dirigir en ese contexto. Ahora, también hay decisiones insólitas, como por ejemplo, mantener a Álvarez y dejarlo en el banco a Lautstatter, que en los papeles... No sé cuántos hinchas de San Lorenzo me podrán decir que Lautstatter es peor que Álvarez o que le da menos al equipo. Y con eso van un montón de decisiones. Un Debeki que está a años luz de ser Orlando Gil. Una línea defensiva, por ejemplo, yendo a Arboleda, que está a años luz de ser Romania. Yendo a la comparación de los que han pasado en cada uno de esos puestos. En Cuello en su momento era un jugador pretendido en el fútbol argentino. Hoy, la verdad, no sé cuántos clubes preguntarían para quedarse con el 9 de San Lorenzo. A Ausmendi, que está enemistado con el gol y es el que más coqueteo tiene con los tres caños rivales. Y para mí la frase que marca la conferencia de prensa es cuando le preguntan por su continuidad. Y Pipo Gorosito fue claro, no se cruza por mi cabeza dejar de ser el DT de San Lorenzo. Lógicamente, cuando un técnico le empiezan a hacer recurrentemente esas preguntas, porque hay olor a ciclo terminado. Y esa famosa frase de tengo fuerzas normalmente da lugar a salidas de entrenadores. En este caso de Pipo, trató de repeler la pregunta... Y verá con el correr de los partidos si tiene argumentos como para dar vuelta a la situación. La realidad es que el arranque de San Lorenzo en el torneo de clausura es malo. Cosecha solo 2 victorias en 8 partidos. Y hoy dejó pasar otra chance contra un Instituto decidido a quedarse con los 3 puntos.
0: Sí, totalmente. Bien, sí, llamaba Lien.
11: Sí, a ver, sumando a lo que decía recién el comentarista... la realidad es que Pipo esperó 21 años, ¿no?, para esta oportunidad de volver, claro, a dirigir a San Lorenzo, y creo yo que, salvo alguna decisión dirigencial, Gorosito el próximo sábado estará en el nuevo gasómetro y no en la platea, sino en el banco de los suplentes, ¿no?
10: Sí, a ver, cuesta pensar que la dirigencia lo pueda echar, ¿no?, con lo que apremia el torneo. No sé cómo lo ves vos, Nico.
11: Es que no pasa solamente por lo que apremia el torneo, sino también... por una cuestión de ingresos, y que creo yo que hoy San Lorenzo no está en condiciones de cortar a un entrenador, claro, y tener que seguir pagándole para que venga otro.

0: Entonces son decisiones fuertes que tiene que tomar esta dirigencia, que no arrancó de la mejor manera, ¿no?
1: No, es verdad que también esta dirigencia agarró una papa caliente sabiendo y haciéndose cargo del presente que le iba a tocar.
2: Sí. Después hubo un tema con Álvarez igual, con el técnico que estaba.
0: Claro, claro, por eso decía, no arrancó de la mejor manera en cuanto a la situación futbolística, ¿no? Después, desde lo económico, todos los dirigentes que se postularon, las cinco listas, sabían en el momento en el que estaba San Lorenzo, que apremiaba a tener que vender jugadores y las deudas y los juicios que tenían que afrontar y demás. El tema pasó que, desde lo futbolístico, si bien San Lorenzo había quedado eliminado con River en un partido atípico, eliminado con Recoleta de la Copa Sudamericana, sabiendo que con un punto clasificaba, perdió contra un equipo amateur de local, y bueno, lo que llevó después en esa misma semana a que haya elecciones y que la lista de Marcelo Culota gane, pero también en plena pretemporada, horas previas a que arranque, el mismo entrenador puso un listado arriba de la mesa diciendo: estos jugadores que entrenen a contraturno no los voy a tener en cuenta. No le gustó la dirigencia y el entrenador dijo: si no les gusta, me voy, hasta luego. Y el lunes ese que arrancaron los entrenamientos tuvo que estar Walter Perazo a cargo.
2: Claro, y de ahí parte otra de las desprolijidades que ha tenido San Lorenzo a lo largo de este último tiempo.
0: Sí. Perdón, Juan, y que hoy lo siente, ¿no? Porque hay mucha cantidad de lesionados, y son todas musculares, salvo la del Perrito Barrios, que lamentablemente fue rotura de ligamentos, pero después el resto son todas musculares, la del Prete, la de Gulli, la que le sucedió a Ábrego en dos ocasiones, a Manuel Insarralde, Ezequiel Herrera, Arias, y podemos seguir de acá hasta las 12 de la noche porque tiene más de 12 lesionados musculares en 7 fechas. Entonces, creo que el no haber hecho una pretemporada fuerte, haber perdido 2 semanas, como dijo Tripiquio en una de las conferencias de prensa, me parece que hoy lo paga. Por eso también Gorosito dice: llevamos 1 mes y medio nada más, necesitamos más tiempo de trabajo.
2: Sí, por supuesto. No, Gorosito llegó a tratar de corregir sobre la marcha. El tema que el fútbol no te espera. Y la verdad que San Lorenzo sigue dejando pasar puntos, partidos, oportunidades, chances, y está cada vez más lejos. ¿Farías podría jugar el sábado, Nico?
0: Yo creo que Farías, ya el próximo sábado, no solamente que podría jugar, sino que me parece que va como titular. Yo no lo veo a Farías estando en el banco de suplentes y que Gorosito lo lleve de a poco, porque le puede pasar de que no lo vea jugar a Farías en San Lorenzo, o mejor dicho, que no lo dirija. Entonces no puede demorar mucho más. Si es su ancho de espada, lo tiene que poner, esté como esté en la cancha, sobre todo porque el rendimiento de otros jugadores no es que dicen: bueno, puede esperar Farías y que sea una variante. Hay jugadores de San Lorenzo que no se entiende por qué se mantiene en el once titular, y me parece que teniendo a Farías a un 30, 40, 50% es mucho más de los que hoy en día son titulares.
1: ¿Y en lugar de quién lo ves, Nico, a Farías? Porque lógicamente,
0: para mí es en lugar de Álvarez. Todavía no, el hincha de San Lorenzo no entiende por qué Juan Pablo Álvarez es titular en San Lorenzo. Después podemos debatir por qué llegó, pero por qué es titular en San Lorenzo no se entiende.
1: Ahora, ¿no lo ves que saque a alguno de los dos delanteros? ¿Por cómo juega Pipo, digo?
0: No, la realidad es que hoy San Lorenzo tiene que jugar un 4-2-3-1 con Reali o Gulli a la derecha, con Farías por el centro y con Cuello a la izquierda, por lo menos para arrancar el sábado. Después podemos ver si Cuello tiene que mantener la titularidad, si Reali o Gulli tienen que jugar por derecha, o si le tienen que dar la posibilidad a la Starter, que cuando jugó contra Central Córdoba lo hizo de buena, con Gimnasia de Mendoza lo hizo de buena manera y después no lo tuvo más en cuenta. Hay cuestiones que son llamativas en este San Lorenzo, ¿no?
1: Ahora, Nico, yo sé que en la tira de la semana, en el show de los grandes, normalmente hablamos del mercado de pases y vos solés informar del día a día de San Lorenzo. Para aquel que no escuchó, ¿cómo está la situación de Cuello y la oferta que le llegó del fútbol de Rusia y lo mismo de Nicolás Tripiquio? ¿Hay chances de que se vayan?
0: Bueno, lo de Cuello, frío como si fuera de un club ruso, ¿no? Ya de baja el propio jugador.

0: jugador dijo que no quería ir al fútbol ruso. Me parece que es una buena decisión también, ¿no? No porque Cuello hoy sea indispensable en este San Lorenzo, porque como vos decías, bajó muchísimo su nivel, pero me parece que ir al fútbol ruso es automáticamente terminar la carrera, tal como le pasó al 90% de los jugadores argentinos que fueron allí. Y lo de Nicolás Trepiquio fue un sondeo que hubo desde Santos Lagunas de México. No llegó nada formal al club. Yo tuve la posibilidad de hablar con algunos dirigentes en las últimas horas y fue tan solo un sondeo. Veremos a ver qué es lo que pasa. En San Lorenzo no le cierran las puertas y las posibilidades de salir a ningún jugador, sobre todo porque hace falta la plata, ¿no? Entonces, depende también la oferta que vengan a poner arriba de la mesa y la forma de pago, sobre todo.
1: ¿Y cómo sigue la actualidad del caso Piatti?
0: Bueno, no es un detalle menor ese que mencionan, porque San Lorenzo sabe que de acá a un mes, el 25 de septiembre, para ser más preciso, se va a jugar una gran parte de su historia. Y no estamos exagerando, porque en dicha audiencia se va a terminar confirmando si Ignacio Piatti acepta o no la nueva forma de pago que va a ofrecer San Lorenzo, o de forma contraria pueda llegar a embargar la sede de Avenida La Plata.
2: ¿Cuánto es el total que se le debe?
0: A la semana pasada, $4.400.000 aproximadamente, un poco más, un poco menos. Habrá que ver de acá a este mes cuánto incrementan los intereses, pero ese es el monto que se charló el otro día, recordando que en el comienzo de la deuda con el exjugador del Montreal Impact eran tan solo $850.000, y decimos tan solo por el número que hoy se le debe, ¿no? $850.000 es un montón también, pero bueno,
1: claro,
0: a 400 es mucho más.
1: A todo esto, Nico, para el que se perdió la novela, Piatti tuvo dos ciclos en San Lorenzo. El primero, sí, que fue parte del plantel campeón de la Libertadores. Si no estoy mal, él se va antes de las semifinales, ¿puede ser?
0: Exacto, él se va en el Mundial, durante el, claro, Mundial. Recuerdan que la Copa Libertadores se fraccionó por el Mundial de Brasil 2014 y las semifinales se jugaron posterior a la Copa Mundialista. Y de esa manera Ignacio Piatti se fue y se perdió lo que fueron las semifinales y la final. Pero bueno, fue una pieza clave e importante para ese campeón de América, porque es el que le termina dando la clasificación a los octavos de final, claro, con ese gol sobre la hora ante el Botafogo. Pero bueno, la realidad es que en el segundo paso, que llegó de forma sorpresiva, podríamos decir, porque de la noche a la mañana estaba entrenando en Ciudad Deportiva, por su buena relación que tenía con y que tiene con Marcelo Tinelli, termina llegando el jugador del Montreal Impact a cambio de un juvenil de San Lorenzo como Emanuel Maciel. En su momento ellos querían a Nicolás Fernández Mercado, quien hoy está en la MLS casualmente teniendo una muy buena actualidad. El jugador decidió quedarse en San Lorenzo, quería jugar en San Lorenzo. En la negociación entró Maciel y bueno, después con la salida de Piatti durante la pandemia, con la situación de que cuando alguien era despedido en ese momento tenía la doble o triple indemnización, Piatti fue a juicio por eso, porque en San Lorenzo decían que no le iban a pagar y demás, y juicio por medio, termina hoy en día debiéndole $4.400.000.
1: Ahora, la cuestión no solamente está en ese monto, que a su vez representa casi que la totalidad de la venta de Orlando Gil, si lo relativizamos, sino, sí, también está en esta posibilidad del remate de la sede de La Plata. ¿Es probable, sí, que eso suceda o cómo es?
0: Sí, sí, sí. Yo preguntaba el otro día porque pensé que era una situación aislada y para generar un poco más de miedo y ver si podían llegar a un acuerdo. Sin embargo, me decían que no, que es real. Y es más, en el comunicado que saca San Lorenzo está ese punto de que si no se acepta la negociación que le va a ofrecer San Lorenzo dentro de un mes, corre riesgo. Entonces, no es moco de pavo, como se dice, y será un mes importante. Y sobre todo esperemos que Piatti acepte la forma de pago que se le ofrezca del lado de San Lorenzo y que San Lorenzo cumpla también, ¿no? Porque también pasa por ese lado, porque si no parece como que San Lorenzo hace todo bien y el único malo de la película sería Piatti, pero no, también hay que decir que San Lorenzo tiene que cumplir.
2: Por supuesto. Bueno, Nico, contanos lo último que te haya quedado, así ya te liberamos.
0: Bueno, veremos de cara al día sábado, por supuesto, si San Lorenzo recupera algún lesionado. Veremos a ver la evolución del Prete, sobre todo, que es una pieza clave de mitad de cancha en adelante, para ver si consigue la posibilidad, ¿no?, de tener algún jugador de buen pie que pueda sumar nuevamente Gorosito, recordando que se perdió los últimos dos partidos. Y también ver la evolución de Farías, que, como decíamos en la transmisión, viajó junto al plantel, formó parte de la nómina que estuvo en Alta Córdoba y que vuelve en minuto nada más vía vuelo charter rumbo a Buenos Aires, pensando en el partido del sábado ante Talleres.
1: Bueno, hasta ahí la actualidad de San Lorenzo, que hoy tuvo un traspié importantísimo contra un equipo lógicamente muy, muy bien plantado, como sí, lo es el Instituto de Diego Flores.
2: Bien, Nico, abrazo grande.
0: Abrazo grande.
2: Bien, así pasaba Nico Mormandi con toda la actualidad de San Lorenzo. Vamos a escucharlo unos minutos al traductor, a Diego Flores.
3: Sí.
2: Que está hablando en estos momentos en conferencia, Seba. Para escucharlo, algunos minutos solamente al técnico de uno de los punteros del campeonato.
3: Sí, lo escuchamos.
4: Condiciona el arco rival. Y bueno, creo que nos hizo merecedores. Quinto arco en cero en el torneo, que habla de un gran esfuerzo, de una gran concentración, de una gran predisposición. Y nada, creo que muy, muy contento con, lo vengo diciendo repetidamente, muy contento con el equipo, con lo que están generando, ¿no?
5: Diego, ¿cómo estás? Estamos en vivo para fanáticos de LB2, Nicolás Estela. ¿Qué tiene este instituto? ¿Qué has logrado con este equipo? ¿Qué han logrado los protagonistas también para estar ahí arriba, para ser protagonista, para ser puntero? ¿Qué tiene este instituto? ¿Qué es lo que más te gusta de este plantel? Gracias.
4: Yo creo que tenemos buenos valores de trabajo, buenos valores grupales, buenos valores futbolísticos, tenemos buenos jugadores de fútbol. Y bueno, creo que vamos, cada partido un desafío, cada partido vamos encontrando cosas para mejorar y el hecho de abordarlos con esos valores a un grupo inteligente de futbolistas, vamos dando buenos pasos. No es fácil sumar la cantidad de puntos que estamos sumando, pero bueno, generalmente cuando las dinámicas, el positivismo atrae el positivismo y más allá que tenemos muchos puntos, yo creo que han sido muy, muy merecidos, ¿no? Creo que de lo que va el torneo, la línea es que venimos superando a los rivales.
6: Diego, buenas noches. Estamos en vivo para la cadena del gol, para Radio Sucesos. Felicitaciones por el triunfo y preguntarte por la mitad de cancha, porque hoy se lo he visto a Matías Gallardo con un partido destacado, pero preguntarte por los dos, ¿qué te da Breu y qué te da Gallardo?
4: Bueno, creo que sí, que hicieron un gran partido. Después Nacho entró, creo que también lo hizo bien. Muy contento con el ingreso de Nacho. Nada, en línea de lo del equipo, equilibran, tienen buen pie los dos, están bien desde lo atlético, desde lo físico, están fuertes. Los dos jugadores resuelven el juego aéreo, resuelven con los pies, resuelven lo táctico de un medio campo que a veces tiene dos volantes y a veces tiene cuatro. Así que nada, son dos chicos serios. Matías vino peleando el puesto en el silencio, nunca reclamando, siempre sumando desde su posición, y hoy lo agarro preparado. Y nada, está creo que está haciendo grandes partidos, muy contento con lo de Matías. Y bueno, Gustavo ya viene con una buena regularidad, ¿no?
7: Diego, ¿qué tal acá a tu derecha? Acá a tu derecha, Martín Ávila.
8: Bien, para ahí estaba el traductor.
2: El traductor Diego Flores, así hablando de la gran victoria de Instituto sobre San Lorenzo. Seba querido, hacemos un repaso informativo, ¿te parece, antes de despedirnos?
3: Sí, Juanes, por supuesto. Bueno, volvemos a recordarle a la gente que hoy ya se cerró la séptima fecha del torneo clausura con 4 partidos, lo que fue hace instantes la victoria de Instituto en Alta Córdoba 1-0 frente a San Lorenzo, transmisión de aquí del Show de los Grandes. En simultáneo, en Victoria, Tigre y Barraca Central empataron 0-0. Mismo resultado para Estudiantes de La Plata y Newell's, que igualaron sin goles. Y en Florencio Varela, Defensa y Justicia le ganó 1-0 a Platense. En la Primera Nacional, Los Andes y Acassuso empataron sin goles. Y finalmente en Jujuy, Gimnasia y Agropecuario igualaron 1-1. Perdió una grandísima chance el Lobo Jujeño de poder igualar la línea de Tristán Suárez y ambos ser punteros de la zona B de la segunda categoría. Dicho esto, volviendo al torneo clausura, Juanes, repaso nuevamente la tabla de posiciones del torneo clausura. Hasta el momento en la zona A, el líder es Instituto, gracias al triunfo de esta noche contra San Lorenzo, tiene 16 puntos La Gloria. Segundo, Gimnasia de Mendoza con 15. Tercero, Defensa y Justicia con 14 puntos. Cuarto, Vélez con 13. Quinto, Newell's con 11. Sexto, Unión. Séptimo, Independiente. Y octavo, Boca, los tres equipos con 10 puntos. Hasta acá, los que clasifican a los playoffs. Después, en la zona B, del primero al octavo, los que clasifican a los playoffs están en la punta del campeonato, como líder de la zona B, Argentinos Juniors, que tiene 16 unidades. Segundo, Tigre con 12 puntos, al igual que Sarmiento y Gimnasia, que también tienen 12. Seguidos de Belgrano, Independiente, Rivadavia y Rosario Central, que tienen 11. Y en el octavo lugar, ocupando la última plaza de clasificación, se encuentra Atlético Tucumán con 10 puntos. Atención, porque de los grandes, en la zona A, San Lorenzo está 14º, tiene 7 puntos, está anteúltimo. Y en la zona B, River está 11º, tiene 7 unidades, y Racing anteúltimo con apenas 5 puntos. Juanes.
2: Bien, allí el repaso informativo en la voz de Seba Traverso. Nosotros empezamos a despedirnos desde acá, desde Alta Córdoba. Ha sido victoria de Instituto 1-0 frente a San Lorenzo. El placer de siempre, Nico, querido.
1: Abrazo grande, Juanes. Un saludo para todos los que estuvieron prendidos del otro lado y a quienes participaron de la transmisión. Buenas noches.
2: Gran trabajo el de Juan Añel y el de Nico Mormandi en la zona baja con Instituto y con San Lorenzo respectivamente. Seba Traverso en los estudios centrales con toda la información deportiva. Cierra comercialmente la transmisión el Tano Panachuli. De mi parte, muchas gracias. Tengan todos una muy buena noche.
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2: Con la pelota Instituto, por afuera Cerato, centro de Lázaro, pasado para Tisera, la manoteó el arquero, la dejó viva, el remate al arco de Gallardo, rebotó en Arboleda, Gallardo y el centro, por atrás Cerato, tiró, ¡gol! ¡Gol de Instituto! Instituto.
11: minuto llegó Cerato por atrás de todos después del centro pasado de Lázaro y una jugada bárbara. Pinchó el centro al segundo palo, apenas la manoteó el arquero y cuando le quedó a Gallardo lo vio a Cerato en el segundo palo, pinchó el centro y Cerato la agarró de aire y como venía para en 8 minutos del segundo tiempo poner arriba Instituto, más puntero que nunca, se ilusiona la gloria de Córdoba en la noche de lunes, Instituto lo gana y tiene 1-0 para San Lorenzo. Cerato al minuto 8 del segundo tiempo.
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0: me gustó y como dije antes, fue especial para mí porque estaban los nenes, que era la primera vez que iban a la cancha de Boca, que vivían la selección de esa manera, y la verdad que lo disfrutaron muchísimo. Incluso llegamos después ahí a casa y seguían cantando, y yo puse un video de ese día, en Instagram, de los dos cantando y todo. Fue una noche muy linda.
1: El último gol de Messi vistiendo la camiseta de la selección argentina como profesional en Argentina fue en el arco de Casa Amarilla, en la Bombonera, claro, el 31 de marzo del 2026 ante Zambia. ¿Algo más que decir? Bienvenidos todos al show de Boca. Desde el viernes que no se habla de Boca. Claro, cuando nos despedimos con el show después de la transmi. Cómo se extraña cuando no estamos, ¿no? Cómo se extraña. El show de Boca a la medianoche, como siempre. Y estos fueron los temas del día.
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0: Jorge Marino en la operación técnica, Ezequiel Lineado en la producción general y Carlitos Casal en la locución comercial. Walterio se va, vaya a descansar. Arroba Barrena convoca a 27 jugadores para viajar a Córdoba para enfrentar este miércoles a Vélez por Copa Argentina. Leandro Lozano y Marco Pellegrino ya están recuperados y son parte de la delegación. El plantel viaja este martes después del entrenamiento tipo 14 rumbo a la docta. La gran novedad de la citación es Lautaro Bianco. El pibe sigue de recién subido a primera. El sábado tuvo su primer entrenamiento con el plantel. 19 años de grandes actuaciones en reserva. Peleará un lugar con Alan Velasco. Bienvenido Bianco al plantel de primera. Ahora sin Chicle Aranda, todas las miradas se posan en vos. El Chango Ceballos y Boca llegaron a un acuerdo con el Monza de Italia para transferir el 60% del pase del jugador. En la se vende el total de los derechos federativos y un 60% de los derechos económicos. Boca conserva esa plusvalía para una futura venta. Todavía no está firmado, se espera mañana que lleguen desde Italia los papeles que confirmen toda la operación. Son unos 4 millones de euros. Si se concreta todo, es una muy buena venta, pensando que el jugador queda libre en diciembre. Boca estrenará su nueva camiseta alternativa ante Vélez, inspirada en los orígenes del club, con una base blanca, con finos bastones verticales azul marino. El concepto retrocede al año 1906, un año un poco después de la creación, un año después de la fundación de Boca, cuando el club utilizó una camiseta blanca con líneas negras. En eso se basa. Bueno, se estrena ante Vélez este miércoles. El llamativo posteo del chileno Palacios. Cargo con dos lobos. Uno tiene algo que proteger. El otro no tiene nada que perder. Y debajo una única palabra. Domingo. La imagen de los lobos. Me parece que son las dos caras de un presente que le cambió drásticamente al chileno este año, ¿no? El año pasado un jugador tenido en cuenta por la cirugía, técnicos que no lo tuvieron en cuenta, un cambio drástico en su vida futbolística y el posteo. Hola, Ezequiel, hay un número.
1: Hola, Pablo, querido, así es. Es el 11-38-28-09-90, 11-38-28-09-90.
0: Enseguida vamos a estar con la delegación del show de Boca que viaja rumbo a Córdoba. También estaremos con Roberto Leto. Tenemos un gran programa, un programón. Quédate con nosotros hasta la una. Sí. Solo hablamos de Boca.
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0: 010-010, rapidito los saludo a Roberto Leto. Hola, capo. Hola, Leto. Hola, genio.
1: Hola, Pablo, ¿cómo andás? Un gusto poder saludarte a vos y a todos los oyentes, como siempre, con el show de Boca al Palo y con toda la gente que nos está escuchando, más con la cantidad de partidos que se vienen. Pensemos que estamos hablando del partido que se va a jugar el miércoles, o sea, mañana, del partido que se va a jugar después el sábado y después ya el martes en la Bombonera, en el partido contra San Pablo. Así que...
0: Es una la seguidilla infernal, como la llamamos acá. Déjame saludar, déjame saludar a los muchachos que viajan rumbo a Córdoba. Hola, no? Turco, hola, Turco.
2: ¿Cómo te va, Pablo? Abrazo grande para todos, ¿cómo andan?
0: Arriba del Flechabús ya.
2: Sí, señor, arriba del Flechabús. Todavía no hemos partido. Estamos en la terminal de micro de Retiro.
0: En el andén.
2: Sí. Plataforma a los que son quinileros, plataforma 33, los que lo quieran jugar. 33.
0: Muy buena, muy buena.
2: Sí, el señor.
0: 33 sale Flechabús, entonces, ¿a qué hora llegan a Córdoba?
2: Y alrededor de las 9 de la mañana.
0: 9 de la mañana. Bueno, bueno, bueno. Un buen viaje, seguro, nocturno.
2: Sí.
0: Para dormir un ratito. Sí. ¿Y qué clima te espera en Córdoba? ¿Averiguaste algo?
2: Sí. Mañana 25 grados.
0: ¡Apa!
2: Hoy martes.
0: Una primavera.
2: 5. Sí, el día del partido, 30.
0: Ah, la flauta, un día de verano casi.
2: De verano, sí. Después baja el jueves, el día después del partido, baja 21 la máxima, pero el día del partido, 30 grados la temperatura.
0: A disfrutar de eso. Hola, Presti, ¿cómo va? Bienvenido.
3: Pablo, Robert, compañeros oyentes, amigos del show de Boca de Selección, abrazo para Tutti. Bueno, a unos metros del Turco.
0: ¿Cuál es tu asiento? ¿Cuál es tu asiento?
3: Asiento 66, para los cabuleros el doble del 33.
0: ¿Y para que, y el del Turco?
2: El mío, 72.
0: 72, la sorpresa. Bueno. Bueno, ahí está el equipo y el Pampa ya está viajando, viajó antes, ¿no?
3: El Pampa se viaje ya.
0: Claro, se fue tempranito, me dijo. Sí, sí, sí, salió a las 10 de la noche el Pampa. Llegan, los espera con el desayuno listo en Córdoba, ¿no?
2: Claro.
0: Claro, claro.
2: Para desayunar.
0: Bueno, Turco, ¿cuál es el tema del día, el que no podemos evitar hoy?
2: No, bueno, está claro que más allá de lo que se viene, que es el partido de Copa Argentina en Córdoba, el próximo miércoles por los octavos de final de la Copa Argentina frente a Vélez Sarsfield, partido que va a comenzar 21-15, partido más que importante porque, bueno, Boca se juega la permanencia, la clasificación en uno de los tres campeonatos que está disputando.
0: Por
2: lo
0: claro.
2: De acá.
0: No, no, es un mata-mata, es fundamental, sí, sí, sí, sí.
2: Por eso, pero más allá de la importancia que tiene el partido con Vélez, yo creo que el tema del día es el milagro de la venta de Changuito Ceballos, ¿no?
0: ¿Está confirmado? ¿Ya llegó todos los papeles? ¿Hay que esperar algo a mañana?
2: Sí, siempre hay que esperar algo, ¿no? Está todavía
0: siempre hay que esperar
2: confirmado,
0: algo.
2: Pero está todo...
0: Porque Boca no autorizó viajar...
1: Si viene de Mansa, viene rápido.
0: Sí. Dicen que no autorizó Boca a viajar al Changuito hasta que no estén todos los papeles, ¿no?
2: No, claro. Boca tiene que cubrirse, no puede... jugadores... Todavía pertenece a Boca,
0: sí.
2: Hasta que no estén todos los papeles, Boca no puede mandar a que viaje al jugador. Pero bueno,
0: la operación es por 4 millones de euros, por el que da una plusvalía para Boca del 40% de una futura venta. Esto es por el 100% de los derechos federativos y el 60% de los derechos económicos. No sé si es bruto o neto, no trascendió eso.
3: Sí, a mí me dicen que son 4 palos 700 en total.
2: Yo lo que tengo que limpio, a Boca le quedan 5 millones de dólares.
0: Bueno, pero son 4, es en euros esto, ¿eh? Esto no es en dólares, es en euros.
1: No, pero yo digo, sé, pero... Boca, no es una fortuna lo que gana Boca.
2: No, claro.
1: Por un jugador, estamos a 3 meses del fin de año.
2: 4.
1: No tiene dónde ya 4 en noviembre, bueno.
4: No, sí.
0: Sí, mañana juega el Monza ante el Torino. Mañana, así que será un día,
4: claro,
0: que
4: por la Copa Italia, a las 4 de la tarde.
0: Por la Copa Italia, ha sido un partido importante, va, un día importante para el Monza, además de jugar una instancia de Copa Italia, ver si se cierra la llegada del Chango Ceballos, ¿no? Sí, vamos a ver, el Monza, Es un equipo que, ¿qué expectativas tiene el Monza, Presti?
3: No, es un buen autódromo. La verdad que es un buen autódromo.
4: Ahí se corre la carrera este domingo.
0: Este domingo se corre Monza, ¿no?
4: Este domingo, sí.
3: Exactamente. Sí. No, acá lo importante es, como dicen ustedes, lleguen los papeles. Esa plusvalía es para una futura venta del 40%, es decir, el excedente de lo que sale la venta, ese 40% del excedente es lo que va a cobrar Boca el día de mañana que se haga la venta. Y bueno, definitivamente otra vez una mano norteamericana ayuda a Boca en una situación que estaba bastante complicada, que era la salida de Ceballos, ¿no? Una mano norteamericana porque el Monza lo administra un grupo norteamericano, ¿no? Que compró el club hace un año en un 80% y en estos días se está cumpliendo el 20% restante de su compra. Así que es el 100% de ese grupo norteamericano que encuentra en Ceballos una oportunidad de negocio, si no, mucho no se entiende, ¿no?
0: Pero sí, pero no sabía lo de el grupo norteamericano que manejaba el Monza, mirá.
3: Sí, señor, ahora le digo el nombre.
0: Bien, bueno, bienvenido. Bueno, Robert, se va Ceballos al final. ¿Hay equipo para jugar contra Vélez? Qué partido difícil que tiene Boca el miércoles, ¿eh?
1: Sí, tiene que mejorar el equipo también después del partido del otro día. Tiene que mejorar. Con la presencia de Paredes, que va a tener que ser fundamental para jugar desde el arranque y en general todo el equipo. Yo creo que el Vasco fue muy claro en la conferencia de prensa del viernes y bueno, Boca tiene que mejorar. Veremos cómo va a utilizar la mitad de la cancha.
0: Sí.
1: Pero pienso que Ascasiva, Delgado y Paredes van a estar. Hay que ver qué pasa entre Villa y Velasco.
2: Para mí juega Villa, ¿eh?
0: Juega Villa. Villa con Merentiel.
3: Para mí también.
1: Entonces va a armar un 4-3-3. Villa, Merentiel y Flores.
2: Sí, las únicas dudas pasan por la defensa. Hoy me decía alguien que Milton Delgado, que salió con una molestia. Recordemos que los últimos dos partidos salió con molestias musculares.
0: Y nada más, ¿no?
2: Con Racing, sí, es cierto. Con Racing y con Lanús. Y hoy alguien me decía, está bien, está para jugar, está recuperado Milton Delgado. Así que bueno, habrá que esperar por dos jugadores que vuelven de sus lesiones, que van a viajar, que están en la lista de los que viajan a Córdoba y a Mendoza, porque Boca, recordemos que no vuelve para Buenos Aires, y esos dos jugadores son Lozano y Pellegrino, pero no está confirmado que jueguen los dos. Veremos si se meten alguno de los dos. ¿Cómo?
1: Para mí Pellegrino no juega, Turco, el miércoles
3: para
1: no.
3: Para mí se mete Lozano y sigue siendo Jagger titular.
1: Sí, puede ser.
0: Se mete Lozano y a ver cómo sería la defensa, sí. Presti.
3: Sí, sería con
1: Jagger, Vidolo, Herrera y el Blanco.
3: Exactamente. Igual le pondría una fichita para Figal, pero...
2: No, Figal no, ¿eh?
3: Figal más no. A lo primero, Vidolo.
2: No, Figal, descartalo. Me lo dijeron hoy que va a jugar Dilolo.
0: Dilolo Herrera.
2: Sí, o Marco Pellegrino. A mí me dijeron, esperá, están los dos para viajar. Después vamos a decidir, lo va a decidir el miércoles, ¿eh? Como viene pasando.
1: Muy justo, Pellegrino, Turco. Sí. Muy justo.
2: ¿Cómo?
1: Yo me lo juego, ¿eh? Llega justo.
3: Herrera.
2: Bueno, pero no me lo descartaron, Roberto.
1: Tampoco te van a descartar si tiene que jugar en Mendoza después el sábado.
2: Bueno, está bien.
1: Ahí puede jugar.
2: No me lo descartar. Yo dejo la duda de Lozano Gorosito y de Pellegrino Jagger Herrera. Si me preguntás una intuición, yo creo que el uruguayo juega Lozano y que Pellegrino va al banco. Una intuición. Pero yo te digo lo que hoy me dijeron. Vamos a esperar hasta el miércoles.
0: Ahora viajan 27 esta vez, Turco, ¿eh?
2: Sí, porque viajan los chicos también.
0: Claro, porque tienen dos partidos, como decís vos.
3: No fue bueno el partido de Gorosito el viernes, ¿eh? No fue bueno.
1: No fue bueno, más que el primer tiempo.
2: Es cierto, no fue un buen partido de Gorosito. Devuelve Lozano. Yo creo que se va a meter como titular. Y lo de Pellegrino, yo creo que va camino a ir al banco, pero yo quiero marcar lo que hoy me dijeron. Vamos a esperar el miércoles para definir lo de Lozano y lo de Pellegrino. Después uno tiene una intuición de lo que puede llegar a decidir el Boca o Arena. Ahora el resto del equipo, para mí, está claro. Montero va a ser el arquero. Bueno, lo dicho, Lozano, Gorosito, Dilolo Cháguer Herrera o Pellegrino, Lautaro Blanco, en la mitad de la cancha, el mediocampo que es el mediocampo titular, el que sale casi de memoria. Rusito Casíbar, el capitán, el símbolo, el emblema de Boca, Leandro Paredes, se mete también Milton Delgado como titular, y después para mí va a ser Berentiel de 9.
0: ¿Sí? ¿Turco? ¿Sí?
1: ¿Berentiel?
0: Se fue. Le tengo parecido. A veces cuando, ¿sabes? Cuando arranca el micro.
3: No, a ver ahí.
0: A ver, está Fer. Sí, está Fer. Está.
3: Sí, yo sigo, pero bueno, sé lo que está diciendo el turco y el turco va a decir de que arriba van a ser Flores, Merentiel y Villa.
0: Bien, bien. Bien, o sea, ahora viajan 27 jugadores porque me pareciera que sí. Va a haber un recambio en Mendoza. Sí, se complicó la claro, Mendoza, no, es complicado,
3: además, Y además se le agrega Lautaro Bianco, ¿no? A la lista de concentrados, de convocados.
0: Ahora vamos a hablar un poco. Sí, ahora te voy a preguntar de Lautaro Bianco, porque hay chance que tenga minutos.
1: Yo te vengo avisando, Pablo, del partido de Mendoza hace 15 días, te vengo avisando.
0: Muy difícil ese partido, ¿eh?
1: Ah, no, porque vos me preguntaste, yo te digo, hace 15 días, si se juega en la cancha de Gimnasia de Mendoza, que aparentemente es así.
0: Sí,
1: ¿no?
0: se juega ahí.
1: Bueno, ya ese equipo venía muy en alza ganando de local. Pero ayer le dio un baile Independiente, mamita, ¿eh?
0: Sí, yo.
1: No es lo mismo que jugar con Boca, aparte del peso que tiene la camiseta de Boca, de jugar en ese lugar, y con gente que seguramente se va a mezclar como hincha de Boca para que puedan estar, pero es un partido bravo.
0: Escuchame, está primero Instituto y segundo Gimnasia de Mendoza, ¿eh?
1: Sí. Sí, es verdad. No, pero aparte lo vi jugar ayer, me sorprendió. Sorprendió el ritmo, la velocidad que tiene el equipo. Uh-huh. Un técnico, el turco me lo puede decir.
0: El Flores, ¿no? El traductor,
1: Franco,
0: ¿no?
1: Franco. Franco, estaba dirigiendo el ascenso
2: Darío,
1: los últimos
2: Darío
1: años.
2: Franco.
0: Darío Franco, sí.
1: ¿No, turco? Bueno.
2: Darío Franco, dirigiendo el ascenso. Un técnico que últimamente venía dirigiendo mucho en el ascenso. A ver, recordemos que...
1: A Santelmo lo dirigió y lo salvó. En un momento
2: sí,
1: del descenso.
2: Pero descendió hace un año, descendió con Arsenal de Sarandí.
1: Pero no, me estaba dirigiendo a un equipo que va primero, un equipo que viene del ascenso. Me sorprendió, mira, ¿verdad?
2: Sí, uno recuerda lo mejor de Darío Franco, fue aquel equipo donde jugaba nada más y nada menos que Paulo Dybala en Instituto. Darío Franco era el técnico de ese instituto que peleó el ascenso con River, ¿ustedes se acuerdan?
0: Sí.
2: Después
1: sí.
2: Terminó ascendiendo River y Quilmes, que el ascenso lo peleaban
1: Central River, también.
2: Central, Quilmes y Instituto, y terminaron subiendo River y Quilmes. Ese equipo de Instituto jugaba muy bien, tenía Paulo Dybala, ¿no? Nada más y nada menos, pero más allá de Dybala tenía un gran equipo y jugaba muy bien. Era un equipo que atacaba mucho, que llegaba mucho. Con mucha intensidad, y bueno, y acá está haciendo lo mismo en Gimnasia de Mendoza, con apellidos sí. Que para muchos son desconocidos, pero sí. Que hoy están siendo figuras en el campeonato, muchos sí. Jugadores de Gimnasia de Mendoza.
1: Muchos jugadores.
2: Yo digo que Boca, Roberto, muchachos, sí. Boca no puede poner un equipo alternativo en Mendoza,
0: No, porque pierde. Ahí está Módica, ese Módica que hizo 3 goles.
1: Bueno,
0: no,
1: la central. No puede... pero no son superhombres los jugadores de Boca. Bueno. Uno va a tener que rotar, tiene partido con Colocó, con San Pablo.
2: Sí. Roberto, yo entiendo que son seres humanos, no son robots, jugadores tienen que tener cierto descanso, pero Boca se impone el equipo.
0: Ahí sí. Lo perdimos de nuevo, a ver.
2: Ya estoy, ¿eh?
0: Dale, ahí vamos.
1: Sí.
2: Decía que si Boca pone el equipo que jugó frente a Riestra,
1: no va a poner ese equipo, pero capaz que guarda a Paredes, que guarda a Delgado. Digo
2: sí,
1: yo
2: no sé si Paredes. Delgado puede ser, porque ya van 2 partidos que sale con molestia. Delgado puede ser, yo creo que Paredes para mí juega. Tiene que cambiar lo mínimo, ¿eh? Lo indispensable, los que están con lo justo al borde ya casi de una posible lesión, a eso los tiene que cuidar, después el resto tiene que poner lo mejor.
5: Lo que pasa es que son tres partidos en seis días, en menos de una semana, No es fácil,
1: Por eso. El turco les exige como si los jugadores...
2: Pero esto le pasa,
1: el fútbol argentino está muy especial.
2: Esto le pasa a todos, y hoy me tocó estar en La Plata, donde la gente le exigía a Estudiantes que gane el partido, y no pudo ganarle a Newell, más o menos que estuvo más cerca de ganarlo. Y Estudiantes también está en la triple competencia, porque en la semana jugó Copa Argentina en Florencio Varela con Barraca Central, hoy le tocó jugar como local frente a Newell, no pudo ganar, está en la Copa Libertadores. Y bueno, esto es la triple competencia. Tenés que estar al frente de los tres campeonatos. Y bueno, Boca tiene que estar a la altura. Boca no puede ir a Mendoza y pasar un papelón. Por eso digo, más allá de jugadores...
1: Que pase un papelón. Pero yo no te estoy diciendo tampoco que haga un equipo como dijiste contra la Niestra. Te digo que capaz que tenés que cambiar dos o tres jugadores, los que vengan más
2: cansados. Bueno, una cosa, Roberto, son dos o tres jugadores.
1: No,
2: y otra cosa...
1: Yo no dije que va a cambiar los 11. No, yo no dije eso, tipo.
2: Bueno.
1: No me entiendas más. Yo te pregunto, te digo los jugadores que tienen más desgaste...
2: Sí, por eso te nombré lo de Milton. Te nombré lo de Milton Delgado. Y tiene que descansar, no sé, Flores y juega Velasco, bueno. Algún cambio más en la defensa, si Pellegrino no juega el miércoles, bueno, que juegue Pellegrino contra Gimnasia Mendoza. No tiene que cambiar más allá de lo necesario. Porque bueno, es un rival que viene en racha, que viene derecho, que va a jugar en su cancha. Algo que a Boca no le gusta, porque alguien me dijo la verdad, es una cancha incómoda para jugar. Así que Boca va a jugar a una cancha en la cual no se siente cómodo. Y ante un rival que viene derecho, que sabe a la perfección lo que es jugar en esa cancha, y que lo viene haciendo, de manera muy, muy buena desde el Nacional B.
1: La parte descansado también el equipo.
5: En la previa tenés a Vélez en Copa Argentina, Y pasan tres días nada más. Hay que ver cómo terminan los jugadores.
0: Claro. Va a ser un trabajo ahí estoy con vos, Fernando. Hay que ver cómo termina el plantel el miércoles,
5: claro,
0: ¿no?
5: Claro, hay que esperar para hacer ese tipo de afirmaciones.
2: Muchachos, se lo digo, y se lo digo con conocimiento de causa. Boca tiene que cambiar de un partido a otro lo justo e indispensable. Y esto lo sabe el cuerpo técnico, que si tocan demasiado el equipo...
0: se cae.
2: Es el mismo,
0: sí, se cae.
2: Y el funcionamiento no lo van a encontrar.
0: Muchachos, antes de hacer la última ronda con los muchachos que están viajando, me dejan presentarlo a Casal, que ni se escuchó su voz todavía.
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6: 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Abrazo bien bostero para todos. 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
7: Javier de Beca, le espero escuchar las disculpas de Pablo y Presti para el Turco por el tema de Ceballos. Hola, yo, buenas noches, soy cumple mi hija Carolina, es mi gran amor y yo le pasé esta linda enfermedad. Un beso grande, dice Gustavito de Lugano. Argelio de Lomas, que van a decir los malas ondas del chango, serán hipócritas o pedirán disculpas. Hola, gente, soy Pepe. La verdad, una bronca con esta dirigencia nefasta. Me enteré que el central Álvarez, que tanto pidió el Vasco, va a River. Increíble lo de la dirigencia, que armó un plantel mediocre.
0: ¿A River?
7: Sí, circuló ese rumor.
1: ¿Se confirmó Álvarez va a River?
7: No, no, nada confirmado.
0: No, yo no. Más guita va a
1: seguir. Bueno, pero mañana, o sea, hoy es el último día, mañana cierra el River Vasco.
0: No, porque hay una extensión, como lo contaba el Turco recién, pedida AFA por Aranda. Y yo le pregunté al Turco, dame unos mensajes más y le pregunto algo más al Turco.
7: Dale, hola muchachos, show, Daniel, el vitalicio de Versalles, lo más importante es que se ganó y lo mejor es que se ganó a los Boca. Ahora Pablo Leto, espero que no apliquen los árbitros la famosa ley de la compensación el miércoles, perjudicándonos y favoreciendo a Vélez Arfiel.
0: No,
7: por ese gol mal anulado la fecha anterior contra Deportivo Riestra. Abrazo sí, para todos. Sí, sí. Y Alejandro Lanús, no se estrena la camiseta en un partido.
0: Yo pensé
7: definitivo
0: lo mismo cuando sí vi todo el despelote que hemos visto.
7: Riestra, ¿no?
0: Abrió el paraguas para el miércoles, pensé yo. Sí.
7: No se estrena la camiseta en un partido definitivo, cosas que en el fútbol siempre salen mal, dice Alejandro Lanús.
0: Bueno,
7: y el profe ese Carlitos, el trío fantástico, gracias por tanto, ídolos. Gracias. Saludos desde Tucumán, los saluda Emilio, vamos,
0: acá,
7: Boquita.
0: Emilio, el ídolo es Carlitos Casal.
7: Sí,
0: Carlitos
7: Casal. Sí, señor.
1: ¿Pero por qué tú no quiere decir lo de Aranda? Sí, Aranda, por Aranda.
0: No,
1: por
0: pero para. Turco, ¿Turco estás?
8: Sí, estoy.
0: ¿Se puede pedir un cupo por Vareiro también si lo operan?
8: Sí, claro, por supuesto. Si no juega hasta el año que viene.
0: Ah, ahí tiene otro cupo más, Releto, entonces.
1: ¿Y cuándo lo va a usar?
0: No, digo, ¿te dan cuánto? Te dan 10 días hábiles.
1: Mirá que tiene que ser jugador argentino, ¿eh?
0: Bueno, pero
8: no, sí. A ver, voy a decir lo mismo que dije con el tema de Aranda.
1: Sí, yo sé, no voy a comprar a nadie.
8: Se hace el trámite por una cuestión
1: formal.
8: Sí, además por si aparece alguna posibilidad, entonces vos ya tenés el trámite hecho y lo podés incorporar, pero no va a traer a nadie. Tiene que tener un jugador argentino. Un 10 no se lo vas a sacar a nadie a esta altura del campeonato.
0: Y un central tampoco. Aparte ahora apareció Herrera, que jugó bárbaro el otro día.
1: El central no puede comprar, porque es un 10 Vareiro. ¿Tiene que comprar un 10 o Vareiro?
0: No, te autorizan eso, ¿eh? Te autorizan.
8: Cualquier jugador en otro puesto.
1: ¿Cualquier puesto?
8: Sí, pero ya está. Boca no va a traer más a nadie.
1: Escúchame, Turquito. Pero lo de Álvarez, ¿verdad? No está confirmado eso.
8: ¿El que Roberto? Perdóname, no te escuché.
1: Lo de Álvarez, el de Argentinos, que va a River.
8: La verdad, no. No sé si va a River,
0: Yo tampoco escuché nada, no.
7: No, salió el rumor, pero nada confirmado, como tal.
8: No. Desconozco si va a River, la verdad. Con todo lo que llevo a River, si llevo un jugador más...
0: Una vergüenza.
8: Es cómico, ¿no?
0: Es cómico.
1: Sí, porque vende a
0: Martínez Cuarta, Cuarta,
1: sí. Y con la plata esa compra a Álvarez. Eso dijeron.
0: Buah.
8: Sí, bueno, pero igual. A esta altura del campeonato, un River que no tiene triple competencia, porque River no juega ni Copa Argentina, ni Sudamericana.
1: Nada. Solamente... Nada, 9 partidos le quedan a River. 9 le quedan. 9 sí. Partidos.
8: No sería... No sería serio para... No, para un solo campeonato, ¿no? Por más que se le vaya un jugador ahora. Porque además, hay que ver si River clasifica.
0: Además, claro. Además.
1: No, lógico. No, bueno. Si clasifica, tiene que...
0: Un solo torneo tiene.
1: Entre los 8.
0: Tiene una sola competencia, ¿no?
1: Claro. Y quedan 9 partidos.
0: Uh-huh. Sí, más el reducido.
1: Entre eso está venía la Bombonera.
0: Además, entre otros.
8: El 1 de noviembre.
9: ¿Hasta qué hora va con la hora del millonario? Así veo si sigo o me voy.
0: Muy buena, Presti. Muy buen golpe en la nuca. Bien, Presti. Bueno, Fer, contame algo más entonces. ¿Para vos es Villa, Merentiel y Flores?
9: Sí, para mí es Villa, Merentiel, Flores. Mañana, estoy diciendo bien. Mañana va a haber un Kempes explotado nuevamente, ¿no? El hincha de Boca
0: se vendió todo, ¿no?
9: Mostrar su fidelidad, sí. con un operativo de seguridad importante, pero que en definitiva la chispa de ilusión que otra vez vuelve a tener el hincha de Boca ante este mata-mata. Creo que de los mata-mata que empieza a jugar Boca, empiezan los rivales importantes, ¿no? Hoy Vélez, la semana que viene será San Pablo. Es ahí ahora donde Boca tiene que demostrar que está fuerte para los mata-mata.
0: A Mendoza no van visitantes, ¿verdad?
9: No, no. Y menos en la cancha de...
0: En la Legrotaglia,
9: ¿cómo es? Gimnasia que apenas van a entrar los periodistas partidarios, ¿no?
0: Claro, o sea que no hay público de Boca el sábado. ¿El sábado a qué hora es el partido, Turco?
2: 16:30
0: el partido del sábado, sí. Y me decías que Boca después sí vuelve a Buenos Aires, ¿no?
2: Sí, después del partido sí. El sábado vuelo charter rumbo a Buenos Aires.
0: ¿Y tendrán libre el domingo? No hay tiempo, se juegan el martes.
2: No, Boca se entrega todos los días.
0: Una cosa de loco. Escúchame, ¿cómo es la logística? Entonces juegan este miércoles, el partido terminará a la medianoche. ¿Dónde duermen?
2: En Córdoba. Creo que es el Hotel Orfeo.
0: Ajá, ¿y después? ¿El jueves?
2: Se entrenan por la mañana en Córdoba y a la tarde vuelo charter rumbo a Mendoza.
0: Pues cerca, van en micro, en hotel, en avión, digo. ¿Cuánto hay de Córdoba a Mendoza? ¿Poquito?
9: No, son un par de horas, ¿eh? No, en micro son 4 horas más o menos. Son más, ¿eh? Sí. También son 6 horas.
2: No importa las horas. A Rosario va en vuelo charter.
9: Claro. Vaya Mendoza. Está bien.
0: Sí.
9: No, seguro.
0: Sí. O sea que se van en vuelo charter. Dame 2, Casal, que despido a los muchachos.
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7: Buenas noches, en cada conferencia el Vasco va a entender de que le falta refuerzos. Esa actitud no molestará en algún momento al presidente, dice Daniel de Coronel Suárez. Buenas noches, no lloren por el árbitro, porque los 3 últimos partidos fueron favorecidos por los árbitros, dice Aldo de Concepción del Uruguay. Y también dice acá, muchachos populares de la noche, pregunta para el Turco. El miércoles juega Paredes de titular, el capitán tiene que jugar. Saludos, genios, dice Rubén de San Cristóbal.
0: Bien, bueno, Fernando, lo último que te queda, antes de... ¿Ya arrancó el micro?
9: Sí, ya arrancó, ya estamos por Panamericana.
0: Ah, mirá vos qué bueno.
9: Seguramente la primera parada era en Salar de Pacheco, imagino yo.
0: Claro, sube gente ahí, ¿no?
9: Yo creo que alguien va a subir y después seguir rumbo a la docta, gracias a la comodidad y el servicio y cordialidad de Flecha Bus.
0: Contame la última.
9: No, esperar entonces... que mañana último entrenamiento para luego almorzar en el predio de Ezeiza y automáticamente se acercan al aeropuerto muy cerquita, al ministro Pizzarini, para viajar en vuelo charter rumbo a la docta, que estaremos ya recibiéndolos con todo el equipo del show de Boca.
10: ¿Quién es el árbitro del miércoles?
9: Zunino.
2: Sí, ojo.
9: ¿Cómo?
2: Ojo, porque hay...
0: Sebastián Zunino.
2: Mirado a Riojo de los dos, ¿eh?
0: Sí, Sebastián Zunino será el árbitro de Boca Vélez. El VAR, José Carrera, Roberto.
9: José Carrera,
2: el tenor.
6: El tenor
9: es bueno.
0: Se canta en lugar de decir.
2: Sí, yo creo que. A ver, es un tema que están pensando mucho en Boca, el árbitro, y sobre todo las declaraciones. De Guillermo.
0: Sí. Yo cuando veía la conferencia de Guillermo pensaba solamente en eso, Turco, tenés razón.
2: Y sí, en Boca entienden que...
0: Que presionó, ¿no?
2: Que le pasó a Vélez, es una manera de...
0: Sí. Totalmente de acuerdo.
2: Un poco el árbitro que va a dirigir, en este caso Zunino, que va a dirigir el miércoles el partido entre Boca y Vélez Arfiel.
0: Bien. Bueno, a ver, espera que te queremos despedir con algo, Turquito, a ver.
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0: Imagínate lo que va a ser la noche del cumpleaños del Turco.
6: Ah, explota, explota.
7: Básica la boca.
0: La gente, hay gente que va a ir por el cumpleaños del Turco, María, María, ¿o no, Turco?
8: Sí, muchos invitados.
0: Todos con regalito, vamos, claro. Que nadie se haga, Nadie se haga el sota, todos con regalito,
6: Canilla libre con el Turco.
8: Tírate el fardé, ¿no?
0: ¿Cómo? No, sí, claro, de... ¿No? Del como el néctar negro, ¿no?
6: Claro.
0: Sí. Chau, Fer, chau, Turco, buen viaje, nos hablamos mañana a la noche.
9: Gracias.
6: Chau, chau.
8: Abrazo, Pablo, Carlos, Roberto.
0: Chau. Muy bien, muy bien. Bueno, ya está la delegación rumbo a Córdoba. Qué ejemplares que son, ¿no, Roberto?
10: Un
0: monstruo.
10: Los jugadores totales que siempre están en todos los lugares donde está Boca. Sí.

0: Más temprano.
1: Los tres al pie del cañón siempre, ¿no?
0: Exactamente.
1: Para contarle al hincha de Boca todo lo que va a pasar en la previa en Córdoba.
0: Todas las novedades, exactamente, todo.
1: Bueno, Roberto, ¿qué esperas? ¿Qué puede hacer Guillermo? ¿Qué prepara Guillermo para enfrentar a Boca?
0: Yo mucho no lo creo que cambie su forma de jugar de Guillermo. Guillermo juega con sus laterales al ataque, con el buen juego que tiene en la mitad de la cancha con Robertoni y con Aliendro. Y lo que más extraña es tener un 9. No sé si Ronald Martínez está habilitado para jugar. Es el jugador que llegó de Talleres de Córdoba.
1: ¿Y hay puntos débiles para vos en ese Vélez de Guillermo?
0: Sí, Guillermo tiene un equipo de muchos pibes, quizás para estos partidos. Si bien le anda muy bien, el pibe se pide anda bien. Estaba jugando Magallón, me parece que ahora lo cambió por Mamana. Después tiene a Marchelli en el arco, García, Gómez. Un equipo medio de memoria con muchos pibes, la mitad de la cancha de Robertone. Y bueno, lo que más fue arriba, Pellegrini, más rápido y goleador. Pero por eso te digo, no sé si... Lo último que sabía que estaba buscando el 9 y que le había conseguido al que estaba en Talleres de Córdoba y de Platense, Ronald Martínez.
1: Robert, antes de despedirte, ¿qué opinas del intrigante posteo que leíamos recién del chileno Palacios? Cargo con dos lobos. Uno tiene algo que proteger. El otro no tiene nada que perder. Domingo. Domingo grande con letras gigantes.
0: No sé, la verdad, el chileno Palacios lo tengo como perdido, porque en un momento dado empezó a practicar, estaba seguido de peso, después bajó, después apareció en algunos partidos, pero después no fue utilizado. Yo no creo que no, me parece raro que no pueda aprovechar la oportunidad esta en estos momentos que no está Aranda para poder acomodarse, no tenía un lugar de él, pero es un jugador interesante del medio para arriba. La verdad no sé, me parece, es la opinión mía, no se lo escuché decir. Pero Guillermo como que no lo tiene tan en cuenta.
1: Sí. ¿Cómo es la transmisión del miércoles, Robert?
0: El miércoles empezamos desde las 19, me parece, sí, hasta la 1 de la mañana.
1: Ah, bueno, otra vez metemos 6 horas, ¿no?
0: 6 horas con un partido que puede terminar más tarde, pues es un partido picante y...
1: Es que además hay penales, puede haber.
0: Claro, es un partido... Bravísimo, ¿eh?
1: ¿El partido qué hora es, Ezequiel? ¿21 a 15?
2: 21 a 15, sí.
1: 21 a 15, o sea que puede llegar a demorarse un poco más y llegar a ver penales.
2: Claro,
1: claro. Bueno, la última experiencia con Vélez fue mala, ¿no?
2: Con Argentina 2024.
1: Claro, fue mala.
0: En este estadio con un mal partido de Figari y del fondo de Boca.
2: ¿Cuánto tres? Con Gago como técnico.
0: 4-3, sí. Y en contra... El Boca lo perdió 2-0, lo pasaron a 3-2 y
1: sí,
0: lo perdieron en 10 minutos.
1: Y nos dieron vuelta de nuevo al partido.
2: Fue el contra,
1: ¿no?
2: El Figal. Claro.
1: Sí. Bueno, sí, Robert.
0: Me acuerdo.
1: A descansar, bueno, Roberto. Nos reencontramos mañana en lo que será la previa con el equipo ya en Córdoba y vos con toda la información. Mañana tempranito. Dale.
0: Exactamente.
1: A descansar. Chau.
0: Un
2: abrazo, Robert.
1: Señores, 0:45.
3: Sí, señor.
1: La edad del Pampa, 45.
3: 45.
1: Claro. Cumpleaños el otro día, ¿no?
3: Claro.
1: Ya está vía a Córdoba. El Pampa claro. Temprano salió.
3: Salió más temprano.
1: Dijo, yo llego y preparo todo.
2: Marca el camino el Pampa.
1: ¿Eh?
2: Marca el camino.
1: Debe estar, haber salido 2 horas antes, un poco más. Y ya debe estar por... ¿Qué va? ¿Por Rosario?
2: Por Rosario, micro, claro. ¿No?
3: Que era por Rosario.
1: Y ya debe
3: Rosario,
1: estar Córdoba. Por San Nicolás, debe estar el Pampa,
2: San Pedro,
1: ¿no?
2: San Nicolás, ¿no?
1: Y San Nicolás, después va a hacer la circunvalación Rosario y agarra la autopista.
3: Y claro.
1: Es así, ¿no?
3: Calculó que hará ese camino.
1: Ese camino, sí. Sí. ¿Habrá hinchas de Boca viajando ya? ¿O mañana?
2: Y mañana, ¿no?
1: Mañana somos la compañía, el faro de los hinchas de Boca que viajan a Córdoba.
3: Mañana, creo, viajar antes de día.
1: ¿Obligado a ir en el auto escuchando el show de Boca mañana a la noche?
3: Sin
1: duda. O sea, mañana laburás, la mañana te vas a laburás todo el día, te juntás con tres amigos y vamos a Córdoba.
3: Vamos, pero no es una obligación.
1: Y arrancamos,
3: es un
1: ¿no?
3: placer escuchar el show de
1: y
3: Boca.
1: Y a la medianoche, para no caerte un poco en la ruta, que pega el cabezazo. No.
3: El placer de escuchar el show.
1: El show de Boca. Claro que sí. Señores, 0:46. Hay que hacer tanda.
3: Bueno,
1: vamos, venimos. Vamos. Mirá, está Casal, bueno, está alineado, está Gabriel Acevedo.
3: Muy bien.
1: Ya volvemos, dale.
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0: 7:48 ya de martes. Mañana juega Boca ante Vélez por Copa Argentina y nos tiene a todos ansiosos.
1: Dientes apretados.
0: Dientes apretados, ansiosos. Mañana se resuelve, hoy martes se resuelve la salida del Changuito.
1: Claro.
0: Llegan los papeles, lo liberan. Liberen a Willy. Se va
2: a Monza.
0: Se va a Monza, al Monza de Italia. Y si no, si no.
3: Irá con Colapinto, ¿no?
0: Con Colapinto, claro. El domingo juega, corre Colapinto.
1: ¿En Monza?
0: En Monza. Monza.
1: Ah, mirá, no tenía ese dato.
0: Sí, sí. Acerca un poquito más el micrófono, no se lo escuchó bien recién.
1: Sí, sí, digo, no tenía el dato de Colapinto.
0: El domingo. Sí, el domingo es Monza.
1: Claro, claro, claro, sí me había olvidado.
0: Ahí le tiré para su panorama.
1: Bueno, muy bien.
0: Muy bien.
1: Muchas gracias.
0: Está Gabriel Acevedo. Oh, ¿les parece?
1: Caramba, sí. Algo pasar que está fresco.
0: Ah, vamos con él.
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0: Gabi, hol, bienvenido al show.
5: Hola, profe, ¿cómo andan? El saludo para toda la mesa de trabajo y todos los oyentes del show. Se cumplen 21 años de la obtención de la segunda Recopa Sudamericana el 31 de agosto de 2005. Pese a perder 2-1 con 11 Caldas en Manizales, Boca, como había ganado el partido de ida 3-1 en la Bombonera, se consagró campeón. El 11 de Alfio Basile aquella noche en Manizales formó con Abbondanzieri, el Negro Ibarra, el Flaco Schiavi, Cata Díaz y Crupoviesa, Seba Battaglia, Fernando Gago, Neri Cardoso, Fabián Vargas, el Chelo Delgado y Daniel Vilos. Boca, les decía, perdió 2-1, había ganado 3-1 en la Bombonera y por eso me despido, profe, recordando el gol del Flaco Schiavi, el gol en Manizales que fue determinante para que Boca gritara campeón. Y así lo recordamos.
6: La pelota le queda a Cardoso. Ahí está el empate. Cardoso viene. Palo. ¡Gol! ¡De Boca! Empata Schiavi en el momento que entró Maradona. Mirá si tendrá rating. 15 minutos de este segundo tiempo. Boca 1. 11 Caldas, 1, Schiavi lo hizo.

0: Arriba, arriba, 0-51. Último tramo del show de Boca. Vamos que juega Boca, vamos que juega Boca este miércoles.
1: Sí, señor.
0: Como sea, hay que pasar. Y después, si pasamos, nos toca
1: Racing.
0: Racing. Ya en
1: cuartos.
0: Cuartos.
1: Claro. Y después Riestro Banfield. Sí.
0: En semi. Sí. Bueno, ahí se baja un poquito la exigencia, ¿no?
1: Exacto.
0: Y por otro lado, ¿quién viene?
1: Y por otro lado, o viene Estudiantes, viene Platense y viene Independiente de Mendoza con Tucumán, con Atlético. Los partidos más difíciles son estos, octavos y cuartos para Boca.
0: El último gol de Messi con la camiseta argentina, oficial en Argentina, ¿en dónde fue? ¿En qué arco? El de la 12.
1: Yeah.
0: Lo contamos en la apertura. Dale.
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1: Buenas noches, Joe. Ojalá el presidente por una vez piense en Boca y no en su ego. Nos falta un pasador en el medio, un central de categoría. Desgraciadamente, con lo que hay no nos alcanza, dice Lucas, el presidente de Erqui, y Romero Miranda de Villa de Mayo. Un día menos para ver a Boca. Diego nos ilumine. Confiemos, los quiero, dice Romina. Hoy no hacen el chiste de la renovación del changuito, dice Miguel. ¿Para qué piden cupo si no cierran ni un solo refuerzo? Argentina aceptó negociar con Boca por Álvarez, pero Boca no envió ninguna oferta. Insólito, dice Pablo de Paraná.
0: No. Como dijo el turco, me parece que no llega nadie. No llega nadie.
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1: Vamos Boca el miércoles, dice Daniel San Fernando. Tener en cuenta que estamos jugando sin Aranda y con Paredes lesionado. Hay que ser un poco más objetivo. Dejemos de criticar a Román. Apoyemos viejo. Roberto Leto y equipo. Saludos de Emilio y Flía de Parque Chas. Boca gana a Vélez y arrasa el domingo a Gimnasia de Mendoza. Boca es el más grande del mundo, Carlitos.
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1: Hola, yo. Muchos critican y dicen que es poco lo que sacó Boca por Ceballos. Hay que tener en cuenta que se iba libre y no estaba jugando y pierde cotización, dice Marcelo Flores 2. Hola, muchachos. Jorge de Palermo. ¿Cuándo y a qué edad un jugador está para jugar en primera división? Por supuesto, la condición técnica, el carácter, la personalidad y demás. Luego la hora, y no solo en Boca, de ser más audaz. Y a los 18 años un jugador no explota, ser un buen jugador, nunca un crack. Vamos, Boca. Tenemos buena madera de los chicos, no la desaprovechemos. Gracias y buenas noches.
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0: Un beso grande para Norma, que está escuchando como cada noche.
2: Rey,
0: muy bien. La reina de la Boca.
2: Ahí sí, reina y princesa.
0: Ay, princesa, princesa, hoy estaba full, sí.
2: A ambas les pertenecemos.
1: Turco avisa que vamos a María María, jaja, Pablo de Córdoba. 745 kilómetros hay entre Córdoba y Mendoza, dice.
0: ¿Cuánto?
1: Aldo. 745 kilómetros.
0: No puede ser.
1: Dice Aldo de Concepción del Uruguay. Hola muchachos, soy Hugo, saliendo del Monumental de Alta Córdoba. Hicimos el triunfo de Instituto sobre el Cuervo para una radio de Córdoba. Espero verlos en María María para celebrar el cumpleaños del Turco.
2: Sí, señor.
1: Los escucho siempre, abrazo enorme, dice Hugo Torres de la Docta.
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1: Brego, Rosito, Figal, Herrera, Satas, Belmonte, Cerón, Villa, Valencia, Velasco. Pongan el que falta para jugar contra Gimnasia de Mendoza, Mamadera. Déjenlo libre a esos 10. Abrazo. Mario Ferreira, de Colón, Entre Ríos. 750 kilómetros, hay 9 horas de colectivo.
0: 611, me dice acá. Claro. Pero igual es mucho, 611 kilómetros, mucho. Sí. Pensé que era menos.
1: Hola, gente, soy Turco.
0: De Córdoba a Mendoza. De Córdoba. Pensé que había menos de 600. Sí. 600 kilómetros, es mucho, ¿no?
1: Es mucho.
0: No sé que era menos.
1: Soy Turco de Chivilcoy, yo que el Vasco pondría todas las fichas en la Copa Argentina y en la Sudamericana. Hola, yo jugando así, no pasamos ni de casualidad a Vélez sin un conductor. Este equipo es del montón, dice Claudio Galetti de Mar del Plata.
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1: ¿Para qué piden ocupo si no cierran un solo refuerzo? Argentina aceptó negociar con Boca por Álvarez, pero Boca no envió ninguna oferta. Insólito, dice Pablo de Paraná y Pedro Villa Crispo. Saludos, equipo. Changuito cumplió su palabra. Dice Horacio.
0: Sí. Sí. No sé si la negociación la llevará ante Boca o el Changuito.
1: Sí.
0: Parece que un contacto fue de Boca, ¿no? Sí. Pero bueno, listo.
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1: Hola, yo, Boca tiene que poner lo mejor, vamos por buen camino, aguanten azul y oro, dice Carlos de Neuquén. Buenas, jaja, las gallinas peleando una copa que Boquita nunca va a tener. Saludos, Carlos de Neuquén. Y hola, amigos, soy yo de nuevo, José El Che de Nueva York, alegre por la venta de Ceballos. Buenas noches.
0: Bueno, es plata que al club le viene bien, ¿no? Sí. Si entra eso, hay que ver cómo entra, que... A ver, todos los pases, tanto lo que compras como lo que vendés, no se paga todo junto con un maletín que viene, una transferencia, se paga. Hay plazos siempre para ir cobrando, pagando, descontando, ¿no? No crean que todo es cash o transferencia total, ¿eh? No es así. Dale.
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1: Hola, buenas noches, Splendid 990. Los veo y los escucho todas las noches. Eternas gracias, Lionel Messi. Gracias por todo. Feliz vida por siempre en nuestros corazones. Bendiciones y Boquita de mi vida. Buen viaje. Vamos el miércoles, Boca, carajo. Felicitaciones por el programa. Está buenísimo. Los escucho todas las noches, así que puedo saludarlos. Saludos a Leto Ídolo y a toda la mesa. Gracias, dice Martu. Boca, mi eterna pasión. Suerte.
0: ¿Quién es?
1: Martu.
0: Martu, gracias, Martu, sí, por estar todas las noches. Como tantos miles que están, sí, cada noche enganchados con el show de Boca para enterarse, para escuchar cosas de Boca, porque uno vive a lo Boca y escucha cosas de Boca. A todos ustedes, muchas gracias. Mañana a las 20, a las 0 hora, perdón, sí, el último show de Boca previo al partido ante Vélez. El partido, la previa será a las 7 de la tarde, el miércoles. 7 de la tarde el miércoles. Y bueno, ahí hasta la una le damos, ¿no? Sí, hasta la una.
2: 6 horas.
0: Con todo el equipo desde allá de Córdoba tenemos mucho para hablar. Ojalá que sea, que el partido sea un trámite. Señores, a descansar. Maxi Marino en la operación técnica, Carlos Casal en la locución, Ezequiel Lineado en la producción general. A dormir. Chau.
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1: Bienvenido, qué linda manera de arrancar este lunes nublado, fresquito, aquí en el estudio no, pero fresquito en la Ciudad Autónoma de Buenos Aires. Aquí estamos arrancando este lunes el show de Boca de Selección con el gol de Danito Moyo en el final, el triunfo agónico de Boca. Estaremos hablando de eso, estaremos hablando de lo que viene, porque la maratón de partido de Boca nos va llevando a el pasado, el presente, el futuro, todo en un solo tiempo, todo rapidito, pero bueno, aquí estamos para acompañarlo como todos los días desde hace muchísimos años entre Robertito Leto y su histórico show de Boca y Dani Moyo y su histórico show de Boca de Selección. Esta gran dupla, como muy bien decimos en la apertura, las grandes duplas de Boca, y lo tenemos a Moyo Leto, y a Leto y a Moyo para acompañarlos a ustedes. Hola, Vero Albanese.
2: ¿Cómo anda, Fabi? Bien, ver.
1: ¿Cómo anda? ¿Bien?
2: Tiene cara de descansado. ¿Pasó bien el finde?
1: Pasé bien el finde, comí bien, vi a mis hijas.
2: Ay, qué bueno.
1: Viernes y domingo vi a mis hijas, así bien. Que eso me pone muy, muy contento. Así que estuve con ellas, así que estoy muy bien. Ganó Boca. Que
2: ganó es Boca.
1: Es algo bueno, vi un poquito de fútbol. Bueno, que también
2: variado,
1: es bueno.
2: Variado.
1: Con el abdomen vengo perdiendo porque comí mucho, pero bueno, no importa. Hoy al mediodía arranco con ensalada, fui a tomar un cafecito aquí al lado y no pedí nada, solamente el café.
3: Sí. Yo soy gordo.
1: Sí, la señora es tan amable que me trajo una magdalena de chocolate. Por la mitad no pasa nada. Comí, bueno, dije, me voy a sacrificar.
2: No habías comido nada durante... No desayunaste una tostada.
1: No, tomé un vaso de como los chicos, un vaso de leche con café.
2: Con café.
1: Chocolate. Sí, que hacía mi madre, eso me quedó, pero bueno. Estamos contentos. La gente, ¿dónde se comunica? Lo tenemos al Turco Aluf para saludar.
2: Ah, bueno, Turquito, sí. Ya me están cargando a mí porque yo subí una foto... Una foto haciendo un canje que tengo con una marca de ropa con María Velázquez.
1: Sí, María Velázquez. Sí.
2: María de los Reyes.
1: Sí, un canje de ropa suyo.
2: Exactamente.
1: Sí.
2: Y me dijeron, ya sos el Turco. Ya sos el Turco a la Luz.
1: Claro, por los canjes.
2: ¿Entendés?
4: Nah, muy generoso.
1: Escuchen, yo le voy a decir algo. Primero lo saludo a Andrés porque no vamos a hablar de él.
2: Sí.
1: A mí me gusta hablar mal de él cuando él no está.
2: Ah, entonces,
1: cuando estaba,
2: no me dijo hablar bien.
1: Vale. Bueno. Andrés, querido, buen día. ¿Cómo te va?
4: ¿Cómo te va, Fabián? Abrazo grande para todos. ¿Cómo andan? Un beso para Vero.
2: Hola, hola.
1: ¿Estás serio? ¿Qué te pasa? ¿Estás en un mal momento?
2: Está apurado.
4: No, me siento muy bien.
1: ¿Te sentís muy bien o no te sentís muy bien? No entendí.
4: No me siento muy bien, no.
1: Ah, ah, bueno.
4: No escuchaba, tenía un problema auditivo.
2: Uy, claro, ¿qué le pasó?
1: Pero, ¿qué te pasa, Turco? ¿Estás con fiebre, algo en la panza?
4: No me puedo recuperar de que vine de Paraguay de la gripe, así que seguimos engripados.
1: Está bien, Turquito. Sí, este cambio de clima tampoco ayuda mucho. Por momentos el sábado y el domingo a la tarde era primavera, día hermosísimo, y bueno, y después cuando en la sombra te pega mal. Ajá. Es verdad, ¿eh?
4: Sí. Bueno,
1: sí, cuídate, Turco, que te necesitamos el miércoles en Córdoba.
4: Sí, después el miércoles, el sábado en Mendoza, bueno, es una... trituradora de partido, no hay descanso.
1: Bueno, ¿lleva algún ibuprofeno, alguna vitamina que lo levante o no?
4: Nada, yo no tomo nada, la verdad que no.
2: Ah, que sea su curso, está bien.
1: Hay, no, bueno, el Turco, le pone garra a la vida al Turco.
2: Sí.
1: Bueno, pero acá te estaban elogiando porque dicen que Vero Albanese está mostrando y publicando una marca María de los Reyes que tiene tejidos extraordinarios. Podés mirarlas, Turco, para regalarle a Andrea.
2: Está muy bueno, sí.
1: Y podemos hacer... Puedo interceder para que te hagan un descuento, Turco, si querés.
2: Dale.
1: Pero lo que pasa...
2: Entonces me ponen grande, Vero, con la ropa de canje, estar ahí como muy... con el 0-0 con el gran Turco la Luz.
1: No, igual el que es inefable y que es...
2: me gana, ¿no?
1: No, el que le gana a morir es el Pamparanda.
2: ¿Ah, sí?
1: Pamparanda, donde vaya a tener restaurante, hotel, no sé, café, o sea, boliche, o sea, es una cosa... Un grande el Pamparanda, le mandamos... Cumpleaños es el Pampa hace poquito, sí.
4: Claro, el Pampa lo genera todo a través de las redes. Claro. Lo mío es el chamullo.
1: Y bueno, Turco, es así vos, o sea, a ver, vos sos de los míos, ¿no? En el boliche teníamos que hablar, porque por la caripela no se nos acercaban.
4: Claro, es el chamullo.
1: Por ejemplo, Moyo, Leto, Lerner, son tipos que estaban parados y se le acercaban solo a la gente.
4: Pero, claro, sí.
1: A nosotros no, a algunos que otros se le acercan para que... por las deudas, pero no es el caso de los que mencionamos.
2: Acá hablando de eso en, sí, en YouTube, ya arrancaron los oyentes como locos. Silvia dice, Bimber, peínese, por favor. No, no, y estaban mirando el pelo. No, sí, está los rulos locos.
1: No,
2: bueno,
1: no, ¿sabes lo que pasa? Primero, Silvia, gracias, ¿no? Sí. Porque me lo dice... la realidad, Silvia, es que es aquel que en algún momento tuvo pelo y no lo tiene. Entonces, lo último que queda es sentir... Quiero que me entiendas, por favor. Que tengas piedad de mí. Entonces, sentir que tengo algo para rascar arriba. Pero bueno, está muy bien, está muy bien. La verdad que mi aspecto no es... Menos mal que hago periodismo deportivo, ¿no?
2: Wow. Sí, sí, bueno, está bien. Son como
4: no.
1: ¿Vos no hacés periodismo deportivo, Turco? Ah, no, es un audio que tiró.
2: Yo no.
1: Me vuelvo loco.
2: Yo no.
4: Creo que si algo sé de fútbol.
1: ¿Vos pensaste lo mismo, no? ¿Vos pensaste que era el Turco? Y decía yo no. Qué barro. Bueno, a ver, vamos a tratar de ordenar un poquito. 15 minutos pasaron de las 11 de la mañana. Vamos a ver si después lo tenemos a Dani o no. Lo que quería hablar un poquito es de lo que pasó rápido, ¿no? Porque ya nos metemos en lo que viene, como decía en el principio. No solamente la importancia de la victoria de Boca. Nosotros mucho hablamos de los puntos en partidos que Boca tiene que haber ganado ante rivales que Boca es muy superior y fue muy superior y no pudo ganar, y son puntos que digo, al final del torneo estos puntos se lamentan. Hay que decir que al final del torneo esta victoria ante Lanús se va a valorar muchísimo, porque estos dos puntos que Boca consiguió, que hasta podía haber sido cero, ¿no? Porque yo creo que si alguno tenía que haber ganado, por lo menos por llegadas y por final del partido, había sido el equipo granate. De hecho, el Vasco Arrobarrena también lo reconoció en conferencia de prensa, que Lanús por momentos fue superior a Boca. Y estos puntos se van a valorar mucho, y sobre todo valorar mucho por algo que uno en el momento de terminar el partido, no sé qué pensará vos, Turco, de esto que voy a decir ahora, sí, que tiene que ver con, por ejemplo, si Boca no hubiese ganado, ¿sí?, en primer lugar no estaría entre los 8 clasificados cuando ven la tabla. En segundo lugar... volví a la Bombonera, era importante ganar. En tercer lugar, es algo anímico también la victoria, porque vos vas a jugar contra Vélez un partido que tranquilamente por Copa Argentina el próximo miércoles puede ser una final, tranquilamente podría ser la final de la Copa Argentina a Boca-Vélez, y una cosa es jugarlo con el aval de haber ganado, con la tranquilidad de estar entre los 8 clasificados al torneo local, y otra cosa es jugar estando afuera o incluso habiendo perdido. La presión, siempre hay presión jugar en Boca, es mucho mayor. No sé cómo ves esto, Turquito.
4: No, obvio que la presión siempre en Boca es mayor que en cualquier otro club.
1: Pero yo me refiero a la cuestión mental del jugador, de decir, bueno, ganamos, estamos adentro, o perdiste, estamos afuera y tenemos que jugar, sí, otro partido clave.
4: Sí, pero más allá de eso, de la presión de verse dentro o fuera, de acuerdo al resultado que consiguiera Boca el último viernes en la Bombonera frente a Lanús, creo que hay algo que, bueno, le viene pasando a este Boca, que es bastante irregular en el juego, no tanto en los resultados, porque Boca ha conseguido triunfos y también muchos empates. De hecho, los triunfos los consiguió en los torneos que son de eliminación directa, porque Boca le ganó a Sarmiento y le eliminó de la Copa Argentina, porque Boca con O'Higgins, si bien ganó, también perdió, pero lo eliminó por penales. Con Recoleta claramente ganó los dos partidos, y después del campeonato venía con muchos empates, 4, un solo triunfo, y la única derrota fue, a ver, Boca perdió 2 partidos con el Vasco Arrobarrena, uno lo perdió con O'Higgins y el otro lo perdió con un equipo totalmente alternativo, frente al Deportivo Riestra, donde está claro que los 7 cambios que hizo hicieron mella en el funcionamiento y en el rendimiento del equipo, y lo terminó perdiendo. Entonces Boca, en cuanto a los resultados, va a ser regular. Ahora no consigue regularidad en el juego, y con Lanús tuvo un mal partido Boca, no jugó bien, Lanús lo superó, Lanús tuvo muchas situaciones de gol. Para mí Boca fue beneficiado, porque por más que algunos la quieran disfrazar, no hace falta romper a un jugador. Ya la acción era de tarjeta roja,
1: la de Flores,
4: Flores, sí, sobre Marcic, y no hay duda de eso. Algunos quieren dibujarla como quieran, era roja directa, y Boca se quedaba en el arranque del partido con un hombre menos. Bueno, esto no pasó, y Boca tuvo que sufrir hasta el final, donde fue figura Montero, tapando lo que era el 1-0 para Lanús, y en la contra 1-0 por la Boca.
1: No, pero Montero, disculpa, Turquito, no fue figura también en el... O sea, esa jugada es clave, por supuesto, pero atajó bien todo el partido, o sea... Si bien no tiene esa imagen de arquero que uno quiere que tenga la personalidad que lleva al mundo puesto, fue muy prolijo, fue correcto, no tuvo errores, apareció cuando tenía que aparecer. O sea, es bueno que de a poquito ya sea el segundo o tercer partido que uno lo ve más asentado el arquero.
4: No, seguro, pero de no haber tenido una noche espectacular, de haber sido una noche muy tranquila y no tener ninguna posibilidad de abortar cualquier intento de Lanús, ya el solo hecho de en el minuto final del partido tapar lo que era el 1-0 para Lanús y que después sea 1-0 para Boca, te convierte en figura, aunque el resto del partido no haya hecho nada. Porque arquero de equipo grande, la que te llega la tapás y es la del, la última del partido, porque si hacía el gol a Lanús se terminaba ahí, y en la contra lo ganó Boca.
1: A ver si coincidimos con el Turco. Yo anoté un nombre acá, no lo digas, Vero, ¿vos lo ves?
2: Sí, perfecto.
1: Es un chat de mi socio, ¿no? Pero acá dice un nombre, no lo digas.
2: Sí, claro.
1: ¿Quién te parece que sacando al arquero el otro día, o se está comiendo un jugador clave, imprescindible en Boca? A ver si coincidimos. Tenés que elegir uno, ¿eh? Por algo que pasó también en el partido. Yo, acá Vero lo tiene anotado, no me va a dejar.
2: Sí, no, ya lo veo.
1: ¿Está bien? A ver si coincido con el Turco. ¿Quién te parece que tiene que elegir un jugador clave?
4: A mí el viernes.
1: Sí.
4: Después de Montero.
1: Sí.
4: El que me gustó fue un chico, Jagger Herrera.
1: Bueno, está bien. Bueno, vamos a... Para mí el jugador clave en Boca, acá dice Vero, ¿lo podemos leer?
2: Sí, ya lo puedo decir cuando ustedes me digan, lo digo, Azcacíbar.
1: Porque yo digo que el Vasco Azcacíbar es un jugador en Boca...
4: Metió la asistencia al gol.
1: Bueno, no solamente hace los goles, eso decía, sino que también metió una asistencia, una jerarquía enorme para el gol.
4: Sí, pero no tuvo un gran partido. ¿Eh?
1: Pero es un tipo turco, es clave. En Boca el Vasco Azcacíbar, habla de Paredes, así como uno habla de Milton Delgado, habla de Chico Flores...
4: Los goles... Y asistencia.
1: Me parece que es un tipo... yo estoy con los calores, hace mucho calor.
2: Pone.
1: No, pero usted está con... Me da... transpiro más. Lana aparte estás.
2: Sí, claro.
1: Pero bueno, no está bien, no, que cada uno tiene su
2: temperatura,
1: corporal.
2: Pero está apagado el aire, prende el aire.
1: No, pero si estaba en calor, por eso lo apagué.
2: Ah, estaba en calor.
1: Me estaba incinerando. Uy. No sé, que no se me caiga el micrófono, por favor.
2: No.
1: Bueno, perfecto. 22 minutos pasados de las 11 de la mañana, vamos a hablar. ¿Algo que te haya quedado, quiera destacar de la victoria de Boca, Turco, que no hayamos mencionado?
4: No, lo que quiero destacar es, a ver, se ganó lo Boca, como le gusta al hincha de Boca, sufriendo y ganándolo.
1: No, para. No, esto yo voy a disentir. Yo creo que a todo hincha de fútbol le gusta ganar. Sí, no, si a mí me das a elegir ganar minuto 48 o ganar 2-0 a los 30 del segundo tiempo, y yo prefiero ganar, o sea, no prefiero ganar, perdón la expresión, discúlpenme, buen día a todos, con los huevos en la garganta, no, yo prefiero ganar tranquilo.
4: ¿Ah? Al hincha de Boca le gusta ganar así, a los Boca.
1: Eso es un verso, eso es demagogia, es Turco. Verso. Dale que nos venimos llevando bien, Turco, demagogia eso.
4: No, es demagogia.
1: Es demagogia, el hincha de Boca quiere ganar jugando al fútbol. El hincha de Boca quiere ganar jugando al fútbol.
4: El último minuto.
1: Dale, Turco, un gol con... Está bien, arriba le quiero ganar... Con un gol con la mano, no me importa, bueno. Pero ya está, Turco. A ver, yo quiero ganar bien, jugando bien, tranquilo, dando con la tranquilidad que jugué bien, que gané, que merecí ganar. Lo otro, bueno, obviamente siempre prefiero ganar. Pero vos entrevistá a 10.000 tipos. ¿Qué querés ganar? ¿Con un gol a los 48 minutos del segundo tiempo? ¿Querés ganar 2-0, 3-0?
4: De los 10.000, 9.900 te van a decir quién gana la Boca.
1: No, Turco, déjate. Sí. Turco. Sos un hombre muy viejo.
2: No empiezan a pelearse.
1: No, pero es verdad. Bueno, y con respeto, es un hombre muy viejo el Turco.
2: No, ¿por qué?
1: Porque viejo. Es un comentario de gente grande.
4: La Boca, eso sigue vigente, ¿no? Eso no caduca.
1: No, lo que no caduca es ganar con huevos. Que no caduca, que no te ganen en personalidad. Eso es lo que no va a caducar.
4: Se ganó,
1: por eso
4: a lo que es lo que le gusta al hincha.
1: Bueno.
4: Pregúntale a la gente, que la gente ahora responda.
1: Si que la gente responda si prefiere ganar los 48 minutos o ganar los 30 del segundo tiempo.
4: Ganando Boca, sufriendo y disfrutando en el último minuto.
1: No, la gente prefiere disfrutar el partido ganando Boca. Por supuesto, ¿qué opine la gente?
2: Bueno,
1: si quiere ganar 48-30 como ganó el otro día, o ganar cómodo el partido jugando bien, dando por momentos, grandes momentos, pero vale la redundancia de fútbol.
2: Al 11-38-28-09-90, y también en nuestro canal de YouTube, ahí pueden contestar Splendid AM990 en vivo.
1: Bueno, muy bien, perfecto. Hasta ahí hablamos. ¿Algo que te haya quedado más, Turco, para hacer una nueva oportunidad te doy?
4: No, lo que quiero marcar, a ver, cuando a veces, muchas veces se critica a ciertos jugadores que no están pasando un buen momento, ayer creo que, ayer, el viernes, creo que hay un jugador que, más allá de lo de Montero, que también es una pregunta que le hice al Vasco, porque el Vasco le dedica el triunfo a Montero, lo señala como, como el responsable del triunfo de Boca, creo que hay otro jugador que también es muy criticado por el hincha de Boca, que no logró meterse en la piel del hincha de Boca desde que llegó y que tuvo realmente una noche soñada, y Belmonte, justamente en el club, frente al club donde nació, Belmonte hizo un golazo, la verdad. ¿Cómo definió? Definió como un delantero.
1: Yo sí quiero hacer eso, Turco, se me queda el pie en el pasto.
4: Por eso.
1: Caigo de cabeza y pido penal, por más que el arquero esté a un metro.
4: Pero está bueno porque, viste, cuando muchas veces se dice, no, Belmonte es un burro. Ningún jugador es un burro. Vale. Ningún jugador que llega a primera división y que juega en un club grande es un burro. Hay jugadores que le da para jugar en Boca, a otros no les da, pero no se puede decir que un jugador es un burro. Lo que la definición de Belmonte, y con la tranquilidad, porque hay que estar en ese momento.
1: ¿Sos amigo de Belmonte, no, Turco? ¿Te hiciste amigo de Belmonte?
4: No, no soy amigo de Belmonte, pero hay que estar en ese momento en el campo de juego, con un estadio repleto, en el último segundo del partido, y definir con la frialdad que definió Belmonte, como si fuera un número 9, un delantero. Por eso lo de Belmonte fue muy importante para que la gente empiece a aceptarlo.
1: Bueno, a ver, Turco, damos vuelta a la página para hablar. Ya nos metemos en el tema Vélez, pero contame un poquito cómo son las fechas, porque vi en el calendario nuevo que salió la fecha el fin de semana, las próximas fechas. Es un quilombo, ¿no? Es un lío, así nadie se enoja, que no dijo una, no utilice una palabra muy catedrática. Aunque quilombo ya es una palabra bastante común y bueno. No es ninguna mala palabra. Pero, a ver, recordamos un poquito. Jugamos el martes con Vélez. El miércoles con Vélez. ¿Está bien?
4: Sí, Boca va a jugar el próximo miércoles, Copa Argentina, en Córdoba, en el estadio Mario Alberto Kempes. Va a jugar frente a Vélez Sarsfield.
1: ¿A qué hora?
4: 21:15.
1: ¿Y la transmisión arranca, Turco?
4: Me imagino que a las 19.
1: No, ¿cómo me imagino? Yo ya mandé todo coso, quería ver si estaba atento. O sea, tampoco no lee...
4: Nada, ¿eh?
1: No lee las cosas, es increíble. Turco, me estás haciendo enojar. Entonces, a las 19 arrancamos el próximo miércoles.
4: Señor.
1: Muy bien.
4: Bueno, después de ese partido de Copa Argentina, que corresponde a los octavos de final, sí. Si Boca clasifica, estará dentro de la llave de cuarto de final y su rival será el Racing Club de Avellaneda. Bueno, sacando ese partido que va a jugar por Copa Argentina, el próximo miércoles Boca en Córdoba, como dijimos, frente a Vélez Sarsfield, Boca juega el sábado en Mendoza ante, bueno, la sensación del campeonato, ¿no? Boca va a enfrentar a Gimnasia y Grima de Mendoza el próximo sábado, 5 de septiembre, a las 16:30.
1: Que juega muy bien, ¿eh?
4: Sí, la sensación
2: de Mendoza
1: bien. Juega muy bien, muy bien de verdad, ¿eh? Juega muy lindo, de verdad.
2: Sí.
1: El equipo, ¿a quién goleó Gimnasia? Independiente, ¿no?
4: A Independiente, sí.
1: Independiente goleó ayer 3-0. De visitante
4: en Avellaneda. Los dos equipos mendocinos golearon a los dos equipos grandes de Avellaneda.
1: Sí, bueno, pero Independiente Rivadavia viene jugando bien ya hace un año y pico, bien. ¿No? Hace dos años viene jugando bien.
4: Perdió 1-0 y se lo dio vuelta, le ganó 3-1 a Racing en Mendoza.
1: Sí, también el mérito del técnico que le vendieron a los mejores jugadores, igual armó el equipo. Pero bueno, a ver, es un partido, vos en los papeles decís... Juego contra Gimnasia de Mendoza, bueno, pan comido no, pan comido nada. Partido difícil. Juega entonces 4:30, seguramente de las 3 arrancaremos, no sé cómo viene el resto de la fecha, no tengo la grilla en mente, pero seguramente de las 3 arrancaremos el sábado. Muy bien, ¿cómo seguimos, Turco?
4: Y la grilla ni la digo, si querés el sábado va a jugar, esto es increíble, ¿no? Menos mal que se acerca el verano para terminar estos horarios insólitos. El sábado que juega Boca en Mendoza,
1: sí.
4: A la 1:30 del mediodía, 13:30, en Mar del Plata juegan Aldo Civi y Banfield. Y
1: bueno.
4: A las 14:30, otro horario un poco insólito,
1: con los ravioles.
4: La juegan Gimnasia Tigre.
1: Bueno, entonces arrancaremos a las 3. Muy bien, entonces le vamos diciendo a la gente, el martes a las 7 arranca la transmisión, el miércoles, como estoy con el martes.
2: Sí, ¿qué pasa?
1: El miércoles a las 7, este miércoles a las 7, el partido de Copa Argentina, el sábado a las 15, Gimnasia Boca. Perfecto, ¿cómo seguimos, Turco?
4: Bueno, me imagino que no tendremos mucho final porque después de Boca, a las
1: 19
4: horas, juega San Lorenzo Talleres Córdoba.
1: ¿San Lorenzo Talleres? ¿River cuando juega? Sí. Bueno, no importa, el tema de River. Ya.
4: River
1: no, que vi, estuve viendo la fecha, así digo, ¿y qué kilo? Pero bueno.
4: River juega el domingo.
1: Perfecto, entonces bueno, sigamos con Boca, si no morimos la gente.
4: Independiente Rivadavia.
1: Sí, tenemos. Vamos, lo voy a decir un poquito más rápido. Tenemos el 2 contra el 2 de septiembre contra Vélez, el 5 de septiembre contra Gimnasia de Mendoza. Perfecto. ¿Cómo sigue?
4: Bueno, después viene la fecha número... antes de la fecha número 9.
1: ¿Viene San Pablo?
4: Recordemos, ¿no? Boca va a jugar partido de ida frente al San Pablo.
1: ¿En dónde juega acá?
4: En la Bombonera. Martes 8 de septiembre a las 21:30, el partido correspondiente a los cuartos de final, el partido de ida de la Copa Sudamericana. Boca-San Pablo, el martes 8 de septiembre.
1: Perfecto. ¿Después qué juega, viernes o sábado?
4: Viernes. Se cambió la fecha, programado para el sábado, se cambió para el viernes 11 de septiembre.
1: Día del maestro.
4: Maestro.
1: Sí.
4: Boca va a jugar.
1: ¿Turco, le hace regalo a usted sus alumnos de la Escuela de Periodismo el Día del Maestro?
4: No, habitualmente no.
2: Ah, yo tengo el regalo para él.
1: ¿Le pido un favor, Turco?
2: Tengo el regalo.
1: ¿Le pido un favor personal? Repruébelos a todos.
2: No, tengo un
1: regalo. Si no hay regalo, los repruebas.
2: Tengo el regalo para el Turco. Ponelo, Berni, si podés. Ahí está. Vos recién hablabas de una casa de tejidos, ¿no?
1: Mirá qué lindo, Turco. ¿No le gusta ese regalo?
2: Lo hizo María de los Reyes Tejidos. Es buenísimo.
4: No lo veo.
2: Es genial, es un suéter de Boca.
1: Está por teléfono,
2: es todo
1: claro.
2: Azul y tiene una
1: mirá
2: franja amarilla.
1: Hermoso.
4: Ah, mirá qué lindo.
2: Artesanal, así que,
1: aparte, ¿eh?
2: Después le pasamos.
4: No lo estoy viendo, pero como lo describe Vero, me lo imagino.
2: Te va a encantar, lindo, te va a encantar. Para el cumple se lo podemos regalar al Turco.
1: Ahí está. Que lo pague.
2: Es mucho decir.
1: Que lo pague.
4: Ah, no, un regalito para...
1: Ah, igual seguramente Leto y Moyo ponen la plata, quédate tranquilo. Y Lerner ni te cuento. Y si no, ¿sabes quién? Presti puede colaborar. Ahí estamos, olvídate.
4: Hay que operarlo para sacarle un billete.
1: Bueno, entonces sigamos, teníamos miércoles, Boca Juan, miércoles, sábado, martes y viernes, ¿estamos de acuerdo?
4: Martes 8, con San Pablo, partido de ida de los cuartos de final,
1: sí,
4: de Copa...
1: Y el viernes juega...
4: Y el viernes 11 de septiembre,
1: está
4: el maestro,
1: sí,
4: a las 21:30, otra vez Boca juega. Qué un viernes
1: horario.
4: Y a la misma hora,
1: qué lindo horario,
4: frente a Central Córdoba de Santiago del Estero.
1: En la Bombonera.
4: En la Bombonera.
1: Moyo Chocho, con ese horario, Dani, recordemos que conduce la primera mañanísima de Radio Mitre los sábados, así que Dani, 3 horas, igual Dani se la banca, pero bárbaro, genial. O sea, tenemos, para que la gente tenga idea por qué se lesionan los jugadores, ¿no? Entre el 2 y el 11 de septiembre tenemos 4 partidos. ¿Está bien? En 9 días, 4 partidos, estoy diciendo bien, el miércoles, el sábado, el martes y el viernes.
4: Sí,
1: claro, en nueve...
4: No termina acá.
1: Pero pará, esto es importante lo que voy a decir.
3: Sí, señor.
1: En 9 días, Boca tiene 4 partidos.
3: Está bien.
1: ¿Ah? Seguí, Turquito, sí, por favor. Después tenemos el martes la revancha con San Pablo.
4: El martes 15,
1: sí,
4: en el Morumbí, en Brasil, la revancha con el San Pablo, el partido de vuelta de los cuartos de final de la Copa Sudamericana, a las 21:30 también, el martes 15 de septiembre. Después de ese partido, donde se define la clasificación a Boca, ojalá que sea a las semifinales, la clasificación de Boca Juniors en la Copa Sudamericana, Boca va a jugar el domingo 20 de septiembre, otro horario insólito para un clásico. Boca va a jugar frente a San Lorenzo de Almagro como visitante a las 14:45.
1: A las 14:45.
4: Una locura.
1: Son hermosos. Bueno, por lo menos descansamos 5 días, ¿no? Vamos a ver el lado lleno del vaso, ¿no?
4: Sí. Y acá es donde viene...
1: Vos vas siguiendo, Benito, todo
2: sí,
1: conmigo.
2: Sí, estoy anotando todo porque estoy haciendo como... Y sí. Como no, está prolijo.
1: Vamos
2: por
1: bien,
2: eso no,
1: vale,
2: nos metemos.
1: Entonces tenemos el 2, el 5, el 8, el 11...
4: El 15
1: y el 20.
4: Y, el 20. Y acá viene un posible parate. ¿Por qué digo posible?
5: Ay, ay, ay.
4: Porque la fecha, acá viene.
1: Hay fecha FIFA.
4: Fecha FIFA de amistosos internacionales. Y la próxima fecha del torneo clausura, que es la fecha 11, recién está programada para el domingo 4 de octubre, donde Boca en la Bombonera, a las 19:15, va a recibir a Unión de Santa Fe. En el medio de ese partido con Unión y el partido con San Lorenzo, que va a ser el 20 de septiembre, hay 14 días.
1: No, ahí tiene que meter el partido de Copa Argentina, si Dios quiere y pasa.
4: Exactamente, Copa Argentina.
1: Sí, porque si no después, a ver, después te viene, si Dios quiere, y vamos pasando fase, te viene la semifinal, te viene la consecutividad del torneo, que también creo que hay fecha entre semana, y te viene partido de Copa Argentina, y te viene, si no lo metes ahí, perdón, y te viene semifinal de Copa Sudamericana.
4: Exactamente. Por eso...
1: No, tenés que meter un partido, no hay manera de que Boca con esta locura de partido no meta en 14 días libres. El fin de semana seguramente será el partido. Claro. Ojalá, ojalá le ganemos a Vélez. No es un partido fácil para nada.
4: No, para Boca es más difícil el que va a afrontar ahora el miércoles con Vélez que el que pueda llegar a afrontar si clasifica a los cuartos de final de la Copa Argentina que el partido con Racing.
1: Sí, por cómo viene Racing y cómo viene Vélez.
4: No tengas dudas.
1: Sin lugar a dudas, sin lugar a dudas. No, igual vos sabés que cuando hay tantos partidos y uno está a un mes de otro partido, viste que, como en la vida, los rendimientos de los equipos son momentos, ¿no? A veces sí. En este momento vos estás muy mal y tal vez en tres semanas empezás a ganaste dos, tres partidos y te cambió los papeles, por supuesto, y en la actualidad estoy totalmente de acuerdo con vos, pero siempre digo que los pingos en la cancha hay que jugar los partidos, pero en principio me voy a decir, ¿contra quién querés jugar? ¿Contra Vélez, San Pablo, Gimnasia de Mendoza o Racing? Dame Racing. Hoy como están, dame Racing de acá a la China.
4: Sí, no tengo dudas.
1: Pero, bueno, está bien, entonces estamos bien.
4: Igual hay un tema.
1: Sí.
4: Porque la idea de los organizadores de la Copa Argentina es que en ese receso se programe el partido de cuartos de final de la Copa Argentina, sí. Si es que Boca elimina a Vélez próximo miércoles, entre el Ceneice y Racing.
1: Racing ya está clasificado, no, perdón la ignorancia, Turquito.
4: Racing está esperando.
1: Ya está, Racing ya, sí. Ya está confirmado, perfecto.
4: El tema es el siguiente, que Boca quiere esperar si son convocados los jugadores que tiene para las distintas selecciones, porque si te convocan a Montero para la selección colombiana, no sé lo de Villa. Si te convoca...
1: Bueno, Paredes seguro que no, porque está suspendido, así que Paredes no lo van a convocar.
4: Paredes no. Por ese lado, zafa. Y bueno, ahora estoy recordando, o tratando de recordar si hay algún jugador de Boca...
1: No, porque Vareiro, que lo podrían convocar para Paraguay, está lesionado.
4: Sí.
1: Y después no, salvo que con vos, bueno, Aranda lamentablemente está lesionado, que lo podría ser convocable.
4: Montero, Villa, que no sabemos si va a ser convocado nuevamente o no.
1: Es Montero, la clave es Montero, porque el resto están el resto son de acá o es Montero, sí. Bueno, que no es poco, ¿no? Si el arquero viene levantando.
4: Sí, porque si te convoca, no sé, vamos a suponer que no creo que Paraguay convoque a Ángel Romero, no te cambia la ecuación porque hoy no tiene lugar Balbanco.
1: No, pero yo reitero lo mismo, Turco, y a ver, y acá son distintas formas de ver las cosas. Boca no puede darse el lujo, si Dios quiere y los resultados sean como todos queremos, de descansar 14 días cuando viene una maratón y voy de nuevo. Jugaste el viernes, bueno, sacá el partido de viernes, vamos a hablar de septiembre, jugaste el 2 de septiembre, el 5, estoy contando con los deditos, el 2 de septiembre, 5 de septiembre, 8 de septiembre, 11 de septiembre, 15 de septiembre, 20 de septiembre, 6 partidos jugaste en 18 días, 6 partidos en 18 días. Y vas a descansar dos semanas para después en octubre tener que jugar también una maratón de partidos todo el tiempo, porque tenés que meter las fechas, tenés que meter por lo menos dos partidos más de Sudamericana de Copa Argentina. Pero un partido semifinal, porque la final se juega el 4 de noviembre. Tenés que meter, o sea, por lo menos 5 o 6 partidos del torneo local, más un partido de Copa Argentina, más, si Dios quiere, semifinales de Copa Sudamericana. Vas a meter... 8 partidos de nuevo, o sea, no puede descansar 2 partidos, Turco.
4: No, por eso.
1: Dos semanas.
4: La idea que ese receso, por las no eliminatorias, por las amistosos internacionales de fecha FIFA, se juegue el partido de Copa Argentina. Pero bueno, hay que esperar primero que el miércoles Boca clasifique y elimine a Vélez en Córdoba.
1: Bueno, perfecto, Turco, hacemos una cosa, hacemos una pausita, metemos una tanda de un minuto, ¿te parece bien, Josué? Metemos un minuto, minuto y medio de tanda, pero antes de irme, dame 3 o 4 oyentes, por favor, Benito.
2: ¿Qué querés? ¿Por WhatsApp? Porque están escribiendo muchísimos nuestros oyentes, ¿eh? Tenemos de
1: Decidí.
2: Todo. Decido yo, bueno, a ver, hola Joe, jugando así no pasamos ni de casualidad a Vélez, ¿eh? Sin un conductor este equipo es del montón, dice Claudio, desde Mar del Plata.
1: Bueno, saludos, manda alfajores.
2: Más allá de los momentos de los equipos, Racing o cualquiera, cuando juegan contra Boca, elevan el nivel por 3. Está Racing bien. En el partido contra Boca, último, corrió la pelota como si no hubiera un mañana. Y contra
4: los
2: Independiente.
4: Los oyentes vieron el veredicto.
2: Sí, totalmente. Buen día, soy Osvaldo, de Paso de los Libres. Me escapé de nuevo del laburo para escucharlos. Che, que está bien, bueno. Está, somos una mala influencia. Mala influencia. Un gran abrazo a mi ídolo mayor, el Turco. Por lo que lo escucho, parece que somos hermanos de alma. En otro mensaje explico por qué. Un abrazo a Fabián y a Vero. Besos, Vero.
4: Bueno, muchas gracias.
2: ¿De qué serán como hermanos de alma?
1: No, pero está muy bien. El Turco tiene... vos pensás que tantos años y tantos programas y tanto radio y tanto kiosco tiene.
2: Ah, claro, tiene
1: muchas historias para compartir.
2: Silvio, desde una peluquería de Wilde, dice: los dos tienen razón, es jugando bien y poner lo que hay que poner para que gane Boca, siempre escuchándolos.
1: Silvio, ¿cómo me ve mi cabellera? Buah. ¿Cómo la ves? Buah.
2: Venite, Silvio, cortar el pelo acá en la radio.
1: No, porque ven, Silvio, eso. De Wilde.
2: Sí, pero está mal en vivo. Ojo,
1: Tiene que venir de Wilde a colegiales, pobre, tiene que laburar el hombre. Bueno, gracias a todos. Vamos con una tandita y seguimos hasta las 12 haciendo el show de Boca de Selección. Bueno, pasaron de las 11 de la mañana, estamos en los últimos minutos del show de Boca de Selección, en el primer programa de la semana. Recordemos que retomaremos la charla, la compañía con los hinchas a las 23:59 cuando sí, Pablo D'Angelo arranque... el show de Boca de Selección a la medianoche, ¿no? Hoy es lunes con Robertito Leto en el estudio, o sea, se engalana este humilde estudio con la presencia del prócer de los comentarios de Boca. Y estamos con el Turco Luz para hablar, Turco, ¿te parece de lo que viene ahora? Para hablar un poquito de cómo está Boca para el miércoles.
4: Sí, déjame decir antes porque se junta el tema de las finales en noviembre. La final de la Copa Sudamericana se va a jugar el 21 de noviembre. La final que se juega el 4 de noviembre es la final de la Copa Argentina. Copa Argentina es el 4 de noviembre la final y Copa Sudamericana 21 de noviembre.
1: Bueno.
4: Esas son las fechas de las finales.
1: Perfecto. Repetido. Repetime, Turquito, por favor. Perdón que estoy... Un temita personal... Uno mira el teléfono y va. Bueno, repetime, Turquito, por favor, sí. ¿Me decían las fechas?
4: Copa Sudamericana, 21 de noviembre, la final. En Barranquilla, en Colombia. Y la final de la Copa Argentina, el 4 de noviembre, en La Plata. En el estadio Ciudad de La Plata, Diego Armando Maradona.
1: Bueno, con lo cual afirmamos lo que estamos diciendo, ¿no? O reafirmamos lo que estamos diciendo, el tema de la consecutividad de partidos, y Boca sigue... A ver, claramente Turco sí o sí Boca tiene que jugar los últimos días de septiembre, si tenemos la fortuna de eliminar a Vélez, el partido con Racing por Copa Argentina. Si no, la verdad sería volverse a tirar un tiro en los pies, meter un partido más en el último mes, teniendo en cuenta que vamos en busca de las finales, con lo cual el desgaste mucho mayor y tener la final del torneo y seguir jugando. ¿Cuántas fechas quedarían? A ver, Turco, ayúdame... En octubre, la fecha de principio de octubre, ¿qué número de fecha es el torneo local?
4: Es la fecha, ya te digo, ¿eh? Me parece que...
1: Sí, si te complique de paso, mientras busca el Turco, decime...
2: ¿Más mensajes, querés? Bueno, sí. A ver, hola a todos, acá estamos escuchando el show de Boca de Selección. Soy Rodolfo de Morón. Se ve que el Turco no sabe nada de sufrimiento. Yo estaba con los huevos en la garganta, sabiendo que en cualquier momento nos vacunaban. Quiero que Boca gane y no sufrir. Bastante venimos sufriendo, dice Rodolfo.
4: Bueno, mira qué lindo.
1: Gracias. Muy bien, gracias, Rodolfo.
2: Nunca sabemos si es él.
1: No, esto es genial. La cosa diría, yo no sé si es él. Aparte, el mismo, o sea, Turco está enfermo, pero mantiene muy bien el mismo tono de voz.
2: Fernando de Mar del Plata, hay dos cosas, pero prefiero ganar sin sufrir, pero me gusta ganarle a River en el último minuto del partido.
1: Gol con la mano, todo, ¿no? está bien. Igual con el VAR, si el VAR está, no tiene que ver con Boca esto, pero está Diego Ceballos en el VAR, todo puede pasar, es increíble, como algunos tipos siguen dirigiendo, ¿no? Es una cosa increíble, realmente increíble. No tiene que ver con Boca, tiene que ver con lo que pasó en el partido Riestra-Vélez, que fue una vergüenza realmente. Cómo el VAR le anula un gol a Vélez en una falta que no fue, que no existió, como, o sea, un árbitro que está claramente con un montón de decisiones, incluso a favor nuestra, ¿no? La primera gran... ni siquiera polémica, ¿no? Fue, recordamos todos el partido, te acordarás vos también, Turco, en Córdoba, en el Kempes, Central Boca. Boca Central, sí. La final de la Copa Argentina, lo que fue Ceballos dirigiendo, ¿no? O sea, Boca sí, es campeón, sí. Boca es campeón por Ceballos. ¿Ah?
4: Una vergüenza,
1: tiene que, o sea, una cosa... es muy difícil creer que se equivoca. ¿Ah? O sea, cuando son tantas cosas juntas es muy difícil creer que se equivoca, y con algunos equipos, como el caso de Riestra, también es complicado creer que se equivocan en cuestiones tan claras. Cuando terminó el técnico de Vélez, Guillermo Barros Esqueloto, dijo que no, esperemos que no dirija más a Vélez. Bueno, en realidad no debería dirigir más. Los tipos que están sospechados de fallos arbitrarios no deberían dirigir más y se acaba el problema. Pero siguen dirigiendo increíblemente hace muchos años y bueno, ahora volvieron a primera, escondidos en el VAR. Algún que otro partido dirige, dirigió partido de la B Nacional en un nivel, bueno, como el que tiene, ¿no? Es una pena realmente, es una pena que Dafa también se tire tiros en los pies con esa cuestión, con el amigo Beligoy, muy amigo del Turco Aluf, amigo personal del Turco Aluf.
4: Bueno, y habla, y es un rumor muy fuerte, que el que va a reemplazar a Beligoy es justamente el árbitro que dirigió a Boca el último viernes con Lanús, que es Pablo Dóvalo.
1: Mamit. Bueno, ay, ay, ay. Garantía de continuidad.
4: Son hombres de confianza del presidente del AFA, de Chiquitapia, Pablo Dóvalo, que es un árbitro, yo lo conozco muchísimo porque ha recorrido durante muchísimos años Pablo Dóvalo el fútbol de ascenso, y me ha tocado verlo en infinidad de oportunidades de verlo dirigir. Es un árbitro con muchísima experiencia, pero que bueno, uno tiene que decir que es un hombre de suma confianza del presidente del AFA, y el presidente del AFA, Chiquitapia, va a poner en un puesto muy estratégico, que es el director general de arbitraje, alguien de su confianza. Y bueno, por eso se habla que Pablo Dóvalo sería el reemplazante de Federico Beligoy.
1: Bueno, vamos a hablar de Boca, Turco, ¿te parece? De cómo viene Boca, cómo es el entrenamiento hoy.
4: Tú me preguntabas el tema de la fecha de octubre, que es la última que está programada, que va a ser después del receso, es la del domingo 4 de octubre, la fecha 11, que Boca va a jugar frente a Unión de Santa Fe. Hasta ahí están programadas las fechas de este torneo clausura de la Liga Profesional. Después de ese partido de Boca-Unión, se va a venir la fecha 12, donde Boca va a jugar en Córdoba, frente a Instituto. Y después de ese partido, que Boca va a jugar frente a Instituto en Córdoba, que sería el fin de semana, el domingo 11 de septiembre, o sábado 10 de octubre, repito, sábado 10 de octubre, domingo 11 de octubre, la fecha 12, Boca en Córdoba con Instituto. Después de ese fin de semana, de la fecha 12, ahí viene la fecha de semifinales de la Copa Sudamericana, donde a partir del martes 13 de octubre, Boca puede jugar siempre y cuando
1: elimine a San Pablo.
4: Exactamente, elimina a San Pablo por los cuartos de final. En la semifinal Boca podría jugar a partir del martes 13 de octubre.
1: Pero te pregunto, ¿cuántos partidos, Turco, ayúdame en esto, cuántos partidos hay en octubre?
4: No, y en octubre ya tenés... Vos tenés
1: el partido... De torneo local, porque sabemos que, a ver, si Boca sigue avanzando tenés semifinal de Copa Argentina. No, la semifinal la juegas con Racing, si Boca le gana a Vélez, ¿es correcto?
4: Sí, por eso...
1: Copa Argentina no, si Boca va pasando, ojalá así sea, no tenés en octubre partidos. Pero tenés, si Boca sigue pasando, reitero, ojalá Dios quiera que sea, tenés dos partidos de Copa Sudamericana. ¿Y cuántos partidos del torneo local tenés?
4: No, el tema es el siguiente, que vos sí o sí tenés...

0: sigue avanzando, le queda. Y ojalá también le gane a Vélez.
1: ¿Sabes por qué la confusión? Porque Boca es el último, el partido del miércoles.
0: Es el último de los octavos.
1: Es el último de los octavos. Ya jugaron todos los octavos. Entonces, bueno, es el último que cierra la llave de octavos. A partir del partido de Boca-Vélez, empieza la llave de cuarto de final de la Copa Argentina. Que la tenés que jugar sí o sí fines de septiembre, porque después, en octubre, vas a tener que jugar la semifinal y el 4 de noviembre, la final de la Copa Argentina.
0: Perfecto. Entonces, para octubre tendríamos dos partidos de Copa Sudamericana, un partido de Copa Argentina, tres, y tenés, ¿cuántos? ¿Cinco partidos del torneo local?
1: Y del torneo local tenés con Lanús, perdón, con Unión,
0: sí,
1: el 4 de octubre, el domingo 11 o sábado 10 con Instituto.
0: Después con River tenés.
1: En Córdoba. Después tenés el fin de semana del domingo 16, Boca juega con Talleres de Córdoba en la Bombonera,
0: sí,
1: el domingo 18, perdón. Domingo 25... Boca, el 25 de octubre, juega el Clásico en Avellaneda frente a Independiente y ahí ya se terminan los partidos.
0: Está bien, tendría siete partidos. Sería un octubre un poquito más relajado que en septiembre. Recordemos, Boca tiene 18 partidos entre el 2 de septiembre y el 20. Perdón, 18. En 18 días juega, dijimos 9...
1: Sí.
0: 18 partidos juega... en 18 días, perdón, juega el 2. 6
1: partidos.
0: Seis partidos.
1: Sí, y el Superclásico en la Bombonera será el domingo 1 de noviembre.
0: Perfecto, perfecto. Bueno, Turquito, la última, dame dos, porque ya se nos volvió el programa, dame algunos oyentes, por favor.
2: Bueno, a ver, o sea que para el Turco da por sentado que pasa San Pablo sin jugar, como en el torneo anterior que él eliminó Huracán en la Boca.
0: No,
1: yo siempre digo si elimina, nunca digo que ya está.
0: Estamos diciendo que... Ojalá Boca pase, si Boca pasa, por eso hacemos este cálculo matemático, pero la pregunta es, Turco, a ver, para este partido, ¿están todos bien?
1: Yo quiero esperar lo del chico de Milton Delgado, que salió con una molestia, que ya llegaba con lo justo, porque recordemos que también salió con una molestia en el final del partido frente a Racing, y que en el final del partido con Lanús salió con una molestia. Yo quiero esperar lo de Milton Delgado, van a volver Leandro Lozano y Marco Pellegrino. Entre Villa y Velasco, creo que mayores chances para Villa. Y bueno, yo la única duda que tengo es la de Milton Delgado. Después, Montero en el arco, Lozano, Di Lolo, Pellegrino, Lautaro Blanco. En la mitad de la cancha, Rusito Acacíbar. El capitán, el símbolo, el emblema de Boca, Leandro Paredes. Lo dicho, la duda del chico Milton Delgado. Y para mí, grandes chances que jueguen Flores, Merentiel y Villa.
0: Bueno, perfecto, Turquito. Te dejamos cuidar un poquito la voz, descansar. Ahora, ¿para dónde salís? ¿Para la red? ¿Con Leo también?
1: Ya estuve con el querido amigo Toti Pazman a la mañana.
0: Sí.
1: Así que ahora, para el programa del señor Leo Uranga.
0: Muy bien,
2: ah, claro, que
0: ya está Uranga, ya está.
1: Mucho descanso, porque después me voy a La Plata a hacer la transmisión de Estudiante Newell para Radio Provincia. Uh-huh. Vuelvo y a la medianoche me sumo al Flecha Bus.
2: ¿A dónde te vas? Uno para.
0: A Córdoba.
2: Pero no, para. Y bueno, pero viste, así
1: a Córdoba.
2: No.
1: Y ya, mira, en este preciso momento me acaba de mandar el querido Baldo Chanián.
0: Abrazo para Chanián, abrazo para Baldito, que está siempre presente con nosotros. Sí.
1: Así que ya tenemos todo. Córdoba, Mendoza, los pasajes. A diferencia de lo que hace Boca, que no vuelve para Buenos Aires, de Córdoba se va a Mendoza.
0: ¿Vos vas a volver, Turco? Nos tenemos que ir, nos quedan 20 segundos. ¿Vos vas a volver y te volvés a ir o te quedás por ahí?
1: No, vuelvo el jueves a la tarde y el viernes a la mañana me voy.
0: No, pero ¿qué volvés el jueves a la tarde, Turco?
1: Porque es mi cumpleaños y vuelvo para
0: hacer. ¿Cuándo cumplís años? ¿Cuándo cumplís años?
1: El jueves.
0: ¿Y qué nos vas a traer para comer?
2: Y no, está bien, acá no viene.
1: No hay mucho tiempo.
2: Está bien.
1: Vuelvo.
2: No viene.
0: Yo verá con Moyo. Hay que tomar.
2: Yo tenía el suéter de Boca para regalarle y no.
1: A más de 500 kilómetros.
2: Y no viene, no.
0: Turco, un beso grande. Descansa lo que puedas. Dale.
1: La semana que viene me lo da, Vero.
2: Ah, dale.
0: Un beso grande, Turquito. Descansa.
2: Chao, Turquito.
1: Chao, un beso.
0: Nos vamos, Vero.
2: Bueno, que la pasen.
0: Ha sido
2: lindo,
0: un placer. Espero que hayan entendido el quilombo de fechas, pero bueno, sí, queríamos hablar de la. Sí, sí. Porque después uno habla de que se lesionan los jugadores, por qué se lesionan, cómo puede ser. Bueno, a ver. Con tantos partidos seguidos.

0: Es lógico que pase esto. Nos vamos, ha sido un inmenso placer. Igualmente. Quédense en la gratísima compañía de Leo Uranga, que la van a pasar.
1: Ojo, porque ahí, en ese grupo, hay mucho más caritas, ¿eh?
2: Ah. Upa, chao, Bimber.
0: Ya digo que volvió el turco.
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0: los títulos, dale.
1: En River por fin llega la alegría. Poncio debutó con un triunfo ante Banfield, 3-2. Vamos a desminuzar todo lo que vivimos ayer en la tarde, donde River tuvo 7.000 hinchas visitantes, impresionante. Y además, Freitas ya es jugador del Flamengo. River va a ganar por lo menos 14 millones de dólares. Lo vamos a ampliar todo. Y además, River busca otro central y muchas novedades

0: se entrena en Ezeiza pensando en el partido que jugará el próximo miércoles por los octavos de final de la Copa Argentina en Córdoba frente a Vélez Sarsfield. Para ese partido seguramente vuelvan como titulares el uruguayo Leandro Lozano y Marco Pellegrino. El Ezeiza acaba de vender en 5 millones de dólares al Changuito Ceballos al Monza de Italia. Además, se quedará con el 40% de una futura plusvalía en caso de que el Monza lo venda por encima del valor que le pagó a Boca Juniors.
1: Volvió a perder Racing, volvió a perder y mostró una muy fea imagen. En Mendoza cayó 3-1 ante Independiente Rivadavia en un partido en el cual había jugado un buen primer tiempo, se cayó en el segundo, no lo pudo sostener y terminó cayendo. Es la cuarta derrota en 7 partidos, apenas 5 puntos de 21. Puede quedar 24 en la anual al terminar la fecha y está anteúltimo en su zona. Realmente catastrófico el panorama para Racing, que tendrá que apostar toda la Copa Argentina para salvar este pésimo año. El plantel volvió ayer por la noche de Mendoza, hoy tendrá día libre y mañana volverá a las prácticas pensando en el próximo duelo que será el domingo 21:30 en un cilindro caliente ante Atlético Tucumán. Te contamos todo lo que quedó ayer de la derrota de Racing hoy en 9:90.
2: Derrota durísima de Independiente ayer en Avellaneda frente a Gimnasia de Mendoza. Fue 0-3, pudieron haber sido más. En minutos, el mercado de pases que todavía no está cerrado. El nombre que suena y lo que ha dejado una nueva caída de Independiente, el equipo de Jackson Viena.
3: Y por fin llegó el día, juega San Lorenzo hoy 21:15 en Córdoba frente a Instituto y el técnico tuvo que retocar por algunas lesiones. 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
4: Y 12, arrancamos oficialmente el programa. Aquí estamos hasta las 5 de la tarde. Teníamos pensado un arranque de programa después de los partidos y el partido que se va a jugar hoy de San Lorenzo, de la Chiqui League, pero lo tenemos antico porque obviamente lo que decíamos en el arranque, la decisión de Lionel Messi de retirarse de la selección argentina, que fue hace instantes. Antico, ¿cómo andás?
5: Hola Leo, ¿cómo andan? Un saludo grande para todos.
4: Bueno, ¿qué? Sí.
5: Un bombazo, ¿eh?
4: Sí, bombazo.
5: Un bombazo porque, bueno, sabíamos que no estaba claro, que después de lo que fue la final, Messi no se pronunció, y bueno, recién ha subido un posteo en su cuenta de Instagram, diciendo que, bueno, se retira de la selección, que era una decisión que había tomado 2 días después de la final, y que con, obviamente, el fallecimiento de su padre, bueno, cree que es el momento para decir adiós, y bueno, cerrar su etapa como futbolista de la selección argentina, así que conmoción total, Leo, por esta decisión del capitán de la selección argentina, que bueno, le pone un final a su etapa como jugador con la camiseta de la selección argentina.
4: Esto, lógicamente, el presidente de la AFA lo sabía, el técnico de la selección argentina ya lo sabían. Obviamente que esto se da a conocer para todos los demás, los periodistas, la gente, y seguramente mucha gente que está cerca de Messi, que por ahí ni tampoco sabía de esta decisión, pero obviamente que hace mucho ruido que Messi deje de estar después de tantos años en la selección argentina, Mario.
5: Sí, 2005, cuando fue convocado por primera vez, Leo, así que 21 años con la camiseta de la selección, obviamente con etapas buenas, etapas malas, sobre todo en el comienzo, y un final donde, bueno, él lo dice, ganó todo, y cree que se vació, que ya no tiene nada para darle a la selección argentina. Y bueno, yo creo que obviamente lo que ha pasado con su papá también tuvo,
4: sí, claro,
5: tuvo que ver, me parece, en esta decisión que comunicó hoy y que, bueno, ya la tenía decidida hace más de un mes atrás.
4: Bueno, habrá que ver cómo repercute esto también en el tema del cuerpo técnico, ¿no?
5: Seguro.
4: Si no, sí, será el primer paso de varios.
5: Sí, es verdad, porque, bueno, si se hablaba de una renovación y de un ciclo que iba a comenzar o que tenía que empezar a pensar y a diagramar Scaloni, con esto mucho más, obviamente, es una nueva etapa para la selección argentina. Hay que ver si esta decisión también tiene algún coletazo con algunos futbolistas que eran parte de, claro, de obviamente el círculo más cercano a Messi, hablando de Paul, de Paredes, de los Chelsea, bueno, si hay algún tipo de decisión por parte de ellos o no, porque bueno, Paredes en su momento algo dejó a entrever, más allá de que el otro día, después del partido con Lanús, cuando le preguntaron y habló por primera vez de la sanción, Leo, bueno, dijo que era exagerada y que obviamente había una apelación de por medio y no dijo nada con respecto a su futuro. Bueno, ver qué puede suceder, pero sin dudas, más allá de que esto obviamente es reciente, puede seguramente tener algún coletazo más que tenga repercusión con compañeros y obviamente con el cuerpo técnico, que sabemos que está hasta diciembre y, claro, y que por lo que dijo Scaloni, quizás es hasta ese momento y no hay más. Bueno, desde la dirigencia pensaban que podía esto modificarse. Bueno, veremos si esto también tiene alguna repercusión en este sentido.
4: Bueno, no hay nada más por ahora, es solo el posteo y hay que ver...
5: No. Sí, a ver, yo tengo entendido, Leo, que los amistosos lo estaban terminando de cerrar y la intención de la AFA era que se juegue en nuestro país. Uh-huh. Bueno, veremos si con esto que ha sucedido, si hay alguna chance de que por lo menos...
4: Un partido de despedida.
6: Claro, bueno, eso claro, se puede, sí, se algún, puede dar.
5: Sí, yo creo que sí. Que más allá de esto, de esa decisión de dar un paso al costado, bueno, que pueda tener algún tipo de despedida de, claro, del público argentino. Y bueno, si estaba la intención de jugarlo a los amistosos de septiembre, octubre en nuestro país, bueno, esto incremente esas posibilidades de ver por última vez a Leo Messi con la camiseta de la selección argentina.
4: Marian, después volvemos, gracias.
5: Dale, hasta luego.
4: Marian Ontico con esta noticia. ¿Tenés ahí el posteo?
6: Tenemos el posteo.
4: Yo creo que es necesario leerlo también para la gente que no lo ha visto, ¿no? Este es el posteo que hizo en Instagram. Sí, sí, sí. Ahí está.
6: Dice.
4: ¿Usted ve ahí?
6: Sí. Me queda mejor de este lado. Después de este tiempo que pasó desde la final, pensándolo mucho, quiero comunicarles a todos que me retiro de la selección. Fue una decisión que dolió y duele en el alma, pero entiendo que es el momento. Les juro que siempre dejé todo, no solo los últimos años que se ganó todo, antes también, y siempre peleé y me dejé todo por esta camiseta. Pero darle alegrías y hacer que se sientan orgullosos de ser argentinos a través del fútbol. Queda poco y se van cerrando etapas, y esta es una que me duele mucho. Amo, amé y amaré siempre esta selección. Me vacié y ya no tengo más para dar. Y aparte vienen chicos muy grandes atrás que merecen estar. Gracias por todo el cariño de estos 20 años. Voy a extrañar mucho escucharlos desde adentro. Ahora voy a ser uno más de ustedes, alentando y bancando siempre desde afuera. En las buenas y en las malas, mucho más. Gracias a mi familia por estar siempre, por acompañarme en este viaje tan hermoso pero difícil. Gracias a cada uno de los entrenadores, compañeros y dirigentes que me tocó compartir. Me llevo recuerdos y momentos inolvidables vividos. Me voy con la tranquilidad y el orgullo de haberles regalado, junto con mis compañeros, momentos soñados. Fue una locura haberlo vivido con ustedes. Los quiero. Gracias a Dios por hacerme argentino. ¡Vamos, Argentina! Postdata. Estas palabras las escribí el 21 de julio, 2 días después de la final. Hoy, después de lo de mi papá, estoy más convencido que antes.
4: Bueno, este es el posteo de Lionel Messi en Instagram, de su salida y su retiro de la selección argentina. Está el señor Nazaral, está el doctor Larrellina. Recién lo escucharon al Bocha Flores. ¿Cómo andan?
6: Muy bien.
4: ¿Qué
6: muy
4: tal? Bien, fantástico.
7: Bomba,
4: sí,
7: ¿no?
4: Sí. Yo creo que era algo, a ver, que todo el mundo lo imaginaba.
7: Lo podía imaginar.
6: No se sabía cuándo.
8: Sí,
6: no sabía.
8: Sí, era imaginable. Lo que pasa es que impacta el momento, pero digo, sí, era de esperar.
4: Sí. Sí, sí, sí. Nadie sabía si
8: aparte
4: iba a ser
8: con todo
4: ahora,
8: lo emocional,
4: en diciembre.
8: Que sí, fue claro, el último mundial para Messi, por el papá y todo, era previsible.
4: Sí, totalmente. Bueno.
6: Sí, yo atesoraba por ahí la ilusión de verlo como una especie de despedida, de homenaje, jugando unos minutos en el próximo mundial, que justo se juegan algunos partidos, o se van a jugar algunos partidos en Argentina, pero es entendible.
4: Sí, yo creo que también
6: faltando tanto, no.
4: Con lo que le pasó en la familia, me parece que eso también lo lleva a tomar esta
6: decisión. Y esto es el lado A de su final como jugador.
4: Sí.
6: Lado B, no sé en qué momento será con el Inter de Miami, quizás para...
8: Tiene contrato, creo, por un año y medio más.
6: Para jugar esa liga, obviamente, uno le queda un poco más de hilo en el carretel, pero bueno, estamos ante el fin de una era, de sí, una era futbolística.
4: Sin duda. Y después, como lo charlamos con Mariano también, ¿cómo puede repercutir esto que seguramente Scaloni sabía en la decisión del técnico de la selección argentina en diciembre, ¿no?
8: Sí.
4: Más allá de lo que ha dicho ya.
6: Tendrá que ver o no.
4: ¿O no?
6: Con la decisión.
4: Claro, por eso digo. ¿Esto repercute en la decisión de Scaloni o no? Porque Scaloni lo sabía. Lógico que
7: puede,
4: lo sabía.
7: Puede llegar a repercutir, no lo sé.
4: No lo sabemos.
7: Pero puede llegar a repercutir. Me sorprende porque para Messi, después de los primeros años de Barcelona, lo más importante siempre fue la selección.
4: Sí. Sí. ¿Y sí?
7: Desde después del 2010 para acá, fue más importante la selección que el club donde estaba.
6: Sí, sí, porque los éxitos a nivel club ya los tenía todos.
7: Claro.
6: Ya tenía todo. Él le faltaba eso que era lo suyo de su selección y lo consiguió con creces.
7: Messi era jugador de la selección.
8: En los últimos años, sí.
6: En los últimos años, claro, totalmente. Desde que llegó al Inter de Miami.
7: Claro, lógico.
6: Su equipo era la selección.
7: Incluso hasta con la parte final del PSG.
6: Sí, sí, sí.
4: Bueno, veremos cómo sigue este tema, ¿no? Ya sabemos la decisión de Messi y cuánto afecta a la selección argentina también, sí, ¿no?
6: ¿Cuántos son? ¿Tres o cuatro, no? Los partidos que quedan hasta fin de año.
4: Sí, creo que cuatro.
6: Y yo creo que podría hacerse una especie como en esos cuatro partidos de despedida.
8: Una gira despedida. Hay que ver si él quiere, ¿no?
6: En cuatro lugares distintos.
7: Después de este comunicado me parece imposible.
4: ¿Cómo?
7: Después de este comunicado de hoy.
6: No, pero yo creo que lo que él se despide es de la competencia.
8: Por ahí si Tapia le propone, aunque sea un partido de despedida en la cancha de River, es probable que él acepte.
4: Sí, sí, sí.
8: ¿Vos decís que no, Antonio?
7: Yo creo
4: que
7: ya lo sabían y ya tendría que estar decidido.
6: Está bien, pero él sabía lo que está diciendo, tiene un mes. Me retiro de la competencia, de competir con la selección. Ahora,
7: a mí me da la sensación que
6: hacemos este partido homenaje, ¿cómo no va a aceptar? Jugar un partido homenaje.
7: Y puede ser.
6: Y bueno, en la fecha FIFA, el amistoso es un partido homenaje. Sí. Elegir una, no sé, una selección medianamente importante como para despedirlo.
4: Sí, puede ser. Bueno, veamos cómo va siguiendo el tema selección argentina, porque también hay muchos dimes y diretes que se han mencionado en los últimos días con respecto al cuerpo técnico de la selección argentina y la decisión final de Scaloni, que él ya tiene media palabra ya ha dicho, de
7: sí,
4: como diciendo, la verdad, muy difícil que siga. Y después está la otra, la necesidad también, no sé si política, si futbolística o lo que sea, del presidente de la AFA para que Scaloni y el cuerpo técnico se quede.
8: Sí, cosa que a esta altura parece cada vez más difícil.
4: Solo está en la fe de Tapia. De Tapia, porque claro, vos le preguntás a los dirigentes de AFA más cercanos a Tapia.
8: Sí, creen, dicen, que lo puede convencer.
4: Lo podemos convencer. Yo creo que todo lleva, nos podemos equivocar, lógico, sí, pero todo lleva a que Scaloni no va a seguir.
6: Bueno, por lo menos él lo contaba a Rur, ¿no? Que en el vestuario les había dicho eso.
4: Sí.
6: Está bien que las emociones en ese momento pueden traicionarte.
4: Pero él siguió con el discurso, sí, el mismo, sí, discurso, sí, sí, después.
6: Sí, lo sostuvo.
4: Él lo sostuvo una semana después, una declaración, sí, sí, de Scaloni, que pensaba exactamente lo mismo.
6: Sí, sí, está claro que no, que es muy probable que deje.
4: Bueno, sensaciones que han quedado del fin de semana.
8: Digo, dejó de todo la fecha.
4: Sí, está ahí de todo. Hay de todo. La verdad que
8: los árbitros
4: nos va a quedar corto el programa.
8: Sí, sí.
4: Con lo que ha pasado con River, lo ha pasado con Boca, no solamente con los cuatro grandes que han jugado. Hoy juega San Lorenzo, ¿a qué hora juega San Lorenzo?
6: 21:15.
4: Lo
8: de Avellaneda, los dos equipos de Avellaneda.
4: No, lo de Racing en Mendoza, lo vamos a tener a Cebolla en Mendoza en un rato.
8: ¿Cebolla viajó?
7: El arbitraje del gran amigo de Tapia en Boca Lanús, ¿no?
4: Sí, la patada de Flores.
7: Dóvalo.
4: Dóvalo es amigo de Tapia.
8: ¿Pero por qué? ¿Qué pasa con ese arbitraje?
7: ¿Eh? No sé, me parece que...
8: Yo te digo la verdad, lo que me pasó a mí.
4: A ver, ¿qué te pasó?
8: Estaba en la transmisión del partido, en vivo, obviamente, desde la cabina de la Bombonera.
9: ¿Qué pasa?
8: Y cuando comete la falta Flores, me doy vuelta y veo el monitor, yo al aire dije... Lo van a llamar para revisarla porque me parece que es una jugada para revisarla y que probablemente termine siendo expulsado Flores.
4: Claro.
8: Cuando no lo revisaron, digo, creo que Delfino se equivocó. No, pensé que Delfino se equivocó.
4: Se rompió el VAR.
8: En el entretiempo, en el entretiempo.
4: ¿Qué pasó?
8: Le escribí a un ex árbitro que siempre consulto.
6: Sí, sí. Sí,
8: me dijo que fue una acción temeraria y que estaba bien amonestado.
7: Mirá vos.
8: Y está dividida la opinión, salvo para los que son... No, fíjate, yo te digo
7: El ex árbitro
8: está dividida la opinión.
7: El ex árbitro que hoy...
8: Para los tendenciosos está dividida la opinión, ¿eh? Entre la gente que entiende el reglamento.
7: El ex árbitro que hoy predica dirigía peor que Dóvalo, ¿eh?
8: Bueno, está bien, pero conoce más que vos del reglamento.
7: Sí, por supuesto que conoce más que vos.
8: Por eso yo trato de consultar a gente que conoce el reglamento.
7: Cuando jugaba el reglamento.
8: Bueno, porque no tenía el VAR.
7: Porque era un pésimo árbitro.
8: Primero que no sabés a quién le escribí.
7: No tenés ni idea. Sí, yo tengo idea.
8: Si es el que escribe en Infobae, está equivocado.
7: Ah, bueno.
8: ¿Viste que te equivocaste? Yo lo que digo es lo siguiente.
4: No es una patada de expulsión.
8: A mí me pareció que sí. Para los que conocen el reglamento más que yo... es una opinión dividida. Castrilli, por ejemplo, pide cárcel prácticamente, porque aparte está en contra de todo lo que hacen estos árbitros. Claro. Sí, lo leí en Infobae, dice que está perfecto como aplicaron el reglamento.
4: Y un premio le tiene que dar.
7: Creo que tiene que empezar a montar una tarjeta de otro color para premiar.
8: Pero te digo algo, si entre los propios ex árbitros está dividida la opinión, no sé si fue tan claro como dicen todos los que están en contra.
4: Pero ese es el problema.
8: ¿Qué?
4: Que hay distinta interpretación sobre algo que todo el mundo cree que... A ver, vos le preguntás a los hinchas. ¿Cuál es la interpretación de la jugada? Es una patada en la rodilla casi, ¿no?
8: A la altura de la rodilla.
4: Sí. A la altura de la rodilla.
6: El
4: jugador de Boca, ¿intenta jugar la pelota? No, intenta pegarle al jugador.
6: No, yo lo que veo es que intenta obstaculizar el remate.
4: Pegándole. Claro, yo también lo obstaculizo, así que le tiro una granada en la boca y te lo obstaculiza.
6: Pero el movimiento...
4: Yo exagero para que...
8: Por ejemplo, la jugada de Watson, ¿qué te pareció a vos?
4: ¿Cuál es la jugada de Watson?
7: No la vi.
8: El planchazo a Flores.
4: Y de expulsión.
8: Ah, mirá vos.
4: Expulsión.
8: Porque no leí en ningún lado que dijeran
4: No, para mí es falta de expulsión. Sí, estoy de acuerdo con vos. Pero la de Flores también es expulsión.
7: Si lo echaban a Flores, no lo echaban a Watson porque no estaba
4: Flores. Para mí está recontra claro, porque hay un montón de jugadas en la historia del fútbol mundial que esas patadas son de roja. Eso es lo que digo yo. Después la interpretación de un árbitro o del otro, cada uno juega su partido, me imagino también.
7: Tóbalo va a ser el reemplazante de Beligoy, ¿sabían ustedes?
4: ¿Tóbalo va a ser?
7: Sí.
8: O Baldassi.
7: Tóbalo.
4: ¿En serio me decís Dóvalo?
7: Hasta el fin de semana iba a ser Dóvalo. ¿Puede cambiar? No sé. Bueno, Dóvalo.
4: Se lo ganó.
8: Dóvalo, te digo algo.
9: Tenemos un arbitraje muy bueno.
8: Primero que hay más responsabilidad de Delfino que de Dóvalo.
7: Puede ser.
8: Y segundo, Dóvalo dirigió mal el otro día, ¿no? Cobró una falta. Hubo una falta de izquierda clarísima contra Valencia que no la cobró.
7: Dóvalo no dirigió mal el otro día. Dóvalo dirige siempre pésimo.
4: Y no es bueno. Arbitraje.
8: Lejos de la jugada.
4: Sí.
6: Ahí la vi de nuevo, la que vos decís de
4: Watson.
6: Para mí es de amarilla esa falta.
4: Amarilla.
8: Sí, puede ser.
6: No es
7: y bueno, a ver, si no fue roja la de Flores, no es ni amarilla la de Watson.
8: Después lo de Vélez, sí, fue muy claro y por eso fueron sancionados rápidamente Ceballos y el árbitro del partido.
4: ¿Lo tenés a Pellegrino ahí, la 13?
6: Longaniza.
4: A ver lo que decía de la jugada, dale.
10: La jugada es muy clara, es una jugada con la pierna a la altura del gemelo, casi rodilla. Ahora con el línea al lado, el VAR, cámaras, ni siquiera consultarla. La verdad que para mí es triste, ¿no? Porque no puedo decir otra cosa. Para mí, como profesional de esto, donde uno tiene reglas para todo, para mí es triste. Pero bueno, en mucho más no puedo decir porque te queda ese sentimiento, ¿no? Los jugadores nos preguntan y... Me preguntan por qué y bueno, es una jugada clarísima que bueno, nada, no tengo mucho más para decir.
4: Y yo lo entiendo, Pellegrino, porque la verdad, ¿qué le vas a explicar a los jugadores? Y la verdad, sí, casi le opera la pierna a Flores al jugador de...
8: ¿Para vos era para roja la jugada?
4: Pero para la mayoría de la población es...
7: Para mí roja. Es para roja y cárcel.
4: No sé si cárcel, pero era... No sé, habrá sido por la cantidad. ¿Cuántos minutos se jugaban? ¿10 minutos?
7: Sí, 9 me parece.
8: 8, 9 minutos.
4: Por eso lo he hecho. Porque recién arrancaba, estaba todo frío. Por ahí fue, qué sé yo, no sé. Estoy tratando de encontrar una explicación. Porque para mí es tan lógico que... Es roja. No hay mucho más. Entonces, la verdad que yo no comprendo cuál es la idea, el criterio de los árbitros.
11: No trates de entenderlo.
4: No, es verdad, Claudio. Bueno, dame tres y vamos con Arrur, que viene con la victoria del equipo.
8: Antes de las tres.
4: Sí.
8: No, de las tres de la tarde.
4: Sino no, ahora después vamos
8: a puedo leer lo que escribió, que fue un poco lo que me dijo este ex árbitro que me escribió a mí, o que le escribí yo en realidad en el entretiempo.
4: Sí, cómo no.
8: Espera que estoy buscando para...
4: Sí, cómo no, esperamos.
8: Lo escribió Cime en Infobae.
4: Cime en Infobae.
8: En la disputa por la pelota, Flores se lanzó con una entrada temeraria, buscando recuperar la pelota ante la salida de Marsich. Ante esta situación, la intervención del delantero fue sancionada por el árbitro con tarjeta amarilla. En este caso, si bien la entrada de Flores fue peligrosa y generó inquietud, las imágenes disponibles permitieron constatar que el impacto no recayó de manera directa ni plena sobre la rodilla de Marsich. Las repeticiones mostraron que el contacto fue parcial y careció de la fuerza necesaria para ser catalogado como uso de fuerza excesiva. Por este motivo, la acción no superó el umbral que el reglamento establece como juego brusco grave, situación que habría obligado a una expulsión directa. La conducta de Flores se clasificó como temeraria, ya que no consideró el riesgo para su adversario, pero no alcanzó la severidad requerida para justificar la tarjeta roja. El VAR no detectó un error claro y manifiesto que ameritara la intervención formal del video arbitral.
11: Ahora les gustó, ¿no?
8: A quienes dicen que está bien.
4: Yo no lo escucho, bien a Marcelo. No,
7: ¿Cómo se mide por una repetición en video la fuerza? Bueno, la verdad no me...
8: Está dentro del reglamento.
7: Está bien.
4: No está saliendo, Marce. La verdad, acá, yo no sé qué estaban esperando, que se le rompa la rodilla en cuatro.
7: Claro. Exacto.
4: El umbral, ¿cuál es el umbral? ¿Dónde miden el umbral? Es el umbral del que habla el árbitro, el ex-árbitro.
8: No sé.
7: ¿Era un ex-árbitro el que leíste?
8: Sí, Miguel Cime.
7: Miguel Cime, un gran árbitro.
8: Que fue instructor de árbitros.
7: Un gran árbitro, realmente, un árbitro excelente.
8: Está bien, pero una cosa es que vos dirijas bien o mal y otra que conozca el reglamento y viendo...
7: Pero si conoces el reglamento, lo aplicabas cuando dirigías.
8: No te calentes, Antonio. Lo que sí, yo te digo algo... En Boca hay preocupación.
4: ¿Por qué no le pusieron?
8: Por todo lo que se armó, porque esto ya se había armado. Cuando Boca pierde la final de la Copa Libertadores con Fluminense,
4: sí.
8: A las dos semanas jugaba con Estudiantes la semifinal de Copa Argentina y se armó un clima parecido a este. Y Falcón Pérez dirigió bien, le echó un jugador a Boca a los 8 minutos y no lo favorecieron para que jugara la Copa. Y después el partido con Vélez hace 2 años en Córdoba, cuando dirigía a Gago en Copa Argentina también, Caruso Lombardi, todo el mundo diciendo que iban a favorecer a Boca porque tenía que jugar la Copa.
4: Pero yo no estoy diciendo
8: y
4: que...
8: No lo, y, pero bueno, no, en Boca creen que se armó todo este clima.
4: No, yo
8: para abrir el paraguas del partido contra Vélez.
4: Pero pará, sí. El clima es otra cosa.
8: No, pero después.
4: Pero pará, yo te digo
8: después
4: algo.
8: Después dijeron que hay gente que dice que lo perjudicaron a Boca, a Vélez contra Riestra para favorecer a Boca por la tabla anual, Leo. Por eso te digo, Boca hay preocupación.
7: ¿Qué sé yo?
8: ¿Y por qué no lo perjudicaron ayer Independiente Rivadavia y Argentino Junior?
7: No lo sé.
8: Que van primero en la
7: yo
8: tabla anual.
7: Yo te digo, ¿qué sé yo?
4: A mí lo que me parece lo más. A ver, para evitar todas estas cuestiones que salen después. Y que cada uno opina lo que quiere, con intereses o no. Lo más lógico es aplicar el reglamento y expulsar a Flores. Y listo. Y todo eso no hubiera pasado.
12: Bueno, pero si no, pero el reglamento,
8: tiene
12: una interpretación.
8: Delfino habló ayer con Silvio Maverino en el gráfico web,
4: sí.
8: Que estaba en el VAR, Delfino, y dijo, ojalá pongan el audio del VAR para que quede claro.
4: Pónganlo.
8: ¿Por qué no lo expulsaron?
7: ¿Te puedo decir algo en este tema? Una vez cuando yo era muy chico, un presidente de AFA, Colombo,
4: sí.
7: Le dijo a mi padre, no se puede manejar la AFA si no tenés a River y a Boca de tu lado.
4: Uh-huh.
7: Hoy la AFA no tiene a River de su lado, tiene que tener de su lado a Boca.
4: Uh-huh.
7: ¿Cómo lo mantiene? Que siga esta dirigencia de Boca. Para que siga esta dirigencia de Boca, tiene que salir campeón Boca.
8: Hace 3 años que escucho lo mismo.
7: Bueno, yo lo digo de vuelta.
8: Yo hace 3 años que escucho lo mismo y no pasa nunca.
7: Bueno.
8: Y salieron campeones todos los que se pelearon,
7: sí.
8: Por mérito, obviamente, futbolístico, los que se pelearon con Tapia.
7: Bueno,
8: yo creo que
7: este
8: es una pavada, perdón, Antonio, no te quiero descalificar.
7: Es una pavada que este año va a ocurrir. Porque
8: si sale campeón Boca no va a ser porque Riquelme armó un buen plantel o porque juega bien Boca, va a ser por Tapia. Ahora cuando pierde es culpa de Riquelme.
7: Le conviene a Tapia.
8: Una cosa
7: le conviene a Tapia que Boca salga campeón.
8: Pero sos injusto, porque
7: no, no soy injusto.
8: Boca no sale campeón y la culpa de Riquelme. Ahora,
7: yo
8: Boca sale campeón,
7: culpa a Riquelme.
8: Boca,
7: yo qué sé yo.
8: Boca sale campeón y es mérito de Tapia.
7: Yo me alegro tanto cuando Boca sale campeón que no busco responsables.
8: Pero yo tengo una pregunta, si Boca sale campeón, el mérito va a ser de Tapia, ¿no? De
7: digo
8: Riquelme,
7: que Tapia lo va a ayudar, Tapia lo va a ayudar porque lo necesita Riquelme, porque
6: y
7: si
6: ahora,
7: llega a ganar.
6: Antes no. Antes,
8: claro, durante ayuda, tres años sí, no lo ayudó.
6: Eligió este semestre.
7: Ahora lo necesita, porque si llega a ganar la oposición en Boca, Tapia no dura 5 minutos.
8: Y dice, mirá que Tapia con Angelici, perdón rato, la palabra que voy a utilizar, Tapia con Angelici eran culo y calzón,
7: sí,
8: fueron justo a buscar a San Paolo y a Sevilla.
7: Pasaron después se pelearon, 7 años.
4: Sí, pero en ese momento soy
7: pasearon 6 años.
4: Nah, bueno.
8: Es insólito.
4: Me das 3 y vienes Rur con noticias de River Plate, dale.
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4: 12:36. ¡Error!
15: ¡Hola, Leonardo!
4: ¿Cómo le va?
8: No hay música.
4: No hay nada.
15: Aleluya.
8: Creo que el turco hoy tiene preparada una música.
4: Ah, ¿tiene?
15: Yo creo que, se lo digo al aire, Leonardo, estuve pensando buscar un tema de los Cadillacs.
4: ¿Para qué?
15: Por el León.
4: No, espere. Espere, tranquilo, no se apure.
7: ¿Qué traidor es este tipo?
4: Enseguida se sufrió el...
8: ¡Qué traidor! Tremendo, ¿eh?
6: Agazapado.
4: El tipo va volando de palo a palo.
8: Le puedo hacer una pregunta a ustedes que, especialmente, bueno, Seba es más joven, pero Antonio, el Bocha y Uranga, la gente contemporánea de nuestra edad, sabe a qué me refiero. Si existiera hoy la revista Solo Fútbol,
4: sí.
8: ¿Te acordás que Solo Fútbol armaba resultados morales?
4: Sí, sí, claro.
8: Cuando ponen DT de River, ¿qué pondrían? ¿Secretaría Técnica, Subcomisión de Fútbol o Leonardo Poncio solamente?
7: ¿O Estefano Di Carlo?
8: No. Di Carlo no puede
4: dirigir.
8: Donofrio.
4: Donofrio.
7: Yo creo que pondrían... no sé, dudo.
4: No, Subcomisión de Fútbol. Es un interino.
7: Claro.
15: Leonardo Daniel.
4: Ah, Poncio.
7: Leonardo Daniel, decís ahora. Traidor.
8: Yo te digo algo, hay cosas que inclusive se la preguntaron a Cudé en la conferencia y se enojaba o no le respondía bien a los periodistas cuando le hablaban de la posición de algunos jugadores. Ayer hablaron un par de...
15: ¿A qué periodismo le apunté?
8: Así como Correa estuvo muy bien, que le agradeció a Cudé todo el esfuerzo que hizo para traerlo y todo. Y es un
6: ¿dijo la
8: agradecido.
6: Verdad o no dijo la verdad?
8: Sí, pero hay dos jugadores de los 4 o 5 de River que hablaron que dijeron que no jugaban en su... Uno dijo, por fin pude jugar en el puesto que más me gusta... Y Freita, que hoy a la mañana, dijo, estoy agradecido al Chacho, pero no jugaba en mi puesto.
7: Digamos
6: bueno, vamos
7: que...
6: a anotarlos y ver cómo es el rendimiento de ahora en más, que empiezan
8: claro,
6: a jugar en su puesto,
8: una cosa con la
6: que la van a, seguramente la van a empezar a romper.
7: Claro, la van a empezar a romper, Vera,
6: claro, seguramente.
8: ¿A vos te molesta?
7: No, ojalá, yo soy fana de River.
8: Pero te molesta
4: yo lo noté a Vera, lo noté, no digo que jugó bien, voy a decir otra cosa.
8: Más cómodo.
4: Más cómodo.
7: Sí, más cómodo.
4: Más cómodo jugando ahí que jugando
8: de... Era el argentino junior jugando ahí.
4: Por eso, pero no más cómodo.
7: Pero a River, el que lo trajo para jugar de otra cosa, ¿eh?
4: Sí.
15: Es verdad, le pegó un palo a Marcelo y al Chacho.
4: Sí, a los dos. En uno se sacó dos tipos encima, impresionante.
15: Igual yo no le veo por información, veremos si sigue en diciembre, verá.
4: Bueno, ese es otro tema.
6: Pero si la está rompiendo ahora
4: pero que pagar,
6: Chacho,
4: hay que pagar, ¿cuánto? ¿5 palos?
6: 30 palos.
8: Igual yo creo, dentro de... A mí me gustó River ayer, más allá de toda su falencia defensiva, porque es increíble que un partido que tenés que ganar 4-0 se te complica por los errores defensivos, por lo mal que defiende. Uh-huh. Colectiva e individualmente, de las dos maneras. Pero...
7: Eso se dijo mucho del partido de Vélez. Ayer no se dijo tanto
8: y ayer
7: le empataron de milagro.
8: Generó más situaciones y Poncio hizo algo
7: no
8: que
7: empataron.
8: Un nene de 2 años se da cuenta, lo juntó al Madi a Correa.
7: Sí, es verdad. Es verdad. Te digo, ayer no le empataron de milagro. El segundo tiempo es lo mismo que el equipo de Coudet.
4: No, defensivamente. El equipo...
8: Porque en el segundo tiempo River hizo un gol, generó situación.
4: Ah, bueno,
8: fue mejor.
7: No le empataron de milagro.
15: Pará, lo que sí hay que decir, y Antonio me va a matar, lo tengo que decir.
8: Decilo, Seba.
15: Thiago fue enganche, muchachos.
8: ¡Claro!
7: No, es verdad, pero no te voy a matar, es verdad.
8: La rompieron al Madi Correa ayer jugando como tiene que jugar.
7: No reconocer eso sería de necio, cosa que yo no soy.
15: Al lado del 3 no, porque lo matábamos a Rey, que jugaba al lado del 3, y ahora no lo matábamos a Thiago. Y Thiago jugó donde tiene que jugar.
6: Antonio, el domingo van a jugar con Independiente de Mendoza, es una buena medida para desplegar todo su fútbol.
7: No, esto que dijo no te voy a matar, pienso igual que vos.
15: Bien.
7: Jugó más adelantado Almada. Yo no sé si el...
4: No solamente jugó más adelantado. Lo que hizo fue circular el balón entre los jugadores que...
7: Entre los tres de adelante.
8: Que juegan bien.
7: Correa.
4: Claro. Que juegan bien. Claro. Entonces, y antes estaban más distanciados. El equipo jugaba de una manera distinta.
7: Sí, verdad.
4: Y lo que se pensó, me parece que está bien pensado, que es lo que pedía el hincha de River también.
7: De todos modos, a lo que voy, si el segundo tiempo el técnico era Coudet, hubiera dicho todo lo contrario este chico que está ahora hablando por teléfono.
4: Y te quiero decir una cosa. No, hay un jugador que ayer me parece que fue fundamental en eso, porque todos nos quedamos con Correa, nos quedamos con Almada, con algún gol de Driussi. Sí, para mí el jugador distinto de ayer es Andrada.
7: Sí, sin duda.
8: Andrada hace todo simple.
4: Hace circular el equipo, juega bárbaro. Y tiene 19 años y tiene 5 partidos en River. Cuando vos decís, che, mirá, le pesa la presión por jugar en River, le pesa la camiseta. ¿Cuántas veces se dijo eso de los jugadores de River? Andrada no le pesó nada. Se puso la camiseta.
8: Sí, no, muy bien. Lo de Martínez Cuarta, preocupante.
4: Bueno, Martínez Cuarta, vos te diste cuenta.
8: Y yo te digo algo.
15: Martínez Cuarta mal.
8: Otamendi también se mandó dos o tres macanas que decís que no terminaron en gol rival.
4: Pero
8: no,
4: yo te entiendo. Lo de Otamendi también. Pero,
8: no me digas ahora que porque juega con Martínez Cuarta al lado, porque hay errores inconceptuales.
4: Pero yo estoy de acuerdo con vos, pero no lo salva nadie a Martínez Cuarta, a Otamendi.
8: Y a Martínez Cuarta tampoco, ¿eh? No, manda una macana y...
4: Lo que pasa es que Martínez Cuarta es una cagada por minuto. Es imposible defenderlo. Ayer en una jugada se mandó dos macanas juntas.
8: Y otro, yo algo que noté también que seguramente Poncio va a ajustar, el 4 de River juega muy bien en ataque, pero las ventajas que da en defensa...
15: Pero no vuelve...
8: No vuelve nunca. Claro.
15: Ayer yo estaba cerca del banco de Leonardo y...
4: ¿Qué Leonardo?
15: Y no bajaba.
7: ¿Quién es Leonardo?
15: Nunca.
7: ¿Fabio?
15: No bajaba nunca. Y Leo le decía, volvé, cachete. Pero un montón de veces.
8: No, te digo que la espalda esa ayer era de... Bueno, pero Banfield hizo lo que pudo, pero era una tentación.
4: ¿Cómo está Montiel?
15: Está bien.
4: No está
7: si
4: bien.
7: Si sale todos los partidos, no está bien.
4: No, dale, va una hora todos los partidos. Seba, ¿cómo va a estar bien?
15: No, lo que yo digo, que él por prevención pide salir. No está lesionado. No está para jugar 90.
4: Bueno, pero no está al 100%.
15: Bueno, pero está para jugar 70, 60, no sé cuánto salió.
4: Bueno, entonces, para.
8: Entonces no está
15: pero
8: bien.
15: Pero yo digo que acá lo que dice Nazarala es una de las claves. Porque River fue herido permanentemente por ese sector porque no bajaba nunca.
4: Sí.
15: Y es una, yo sé porque me quedé hasta tarde en Banfield hablando al lado del micro con gente, que es una de las, uno de los detalles que el técnico tiene que mejorar y lo quiere mejorar. Porque, con todo el respeto, es Banfield. Te agarra un equipo más poderoso y ¿qué hacemos?
7: Sepúlveda te hizo 3 goles ayer, aunque uno se lo cobra.
15: Por eso te digo, estuvo, como dice Antonio, River estuvo...
7: ¿Y el arquero? Que siempre saca una, dos difíciles, sí. No te salva nunca, ¿eh? Exacto. Últimamente no te salva nunca.
4: No se va a pegar a Beltrán.
7: No, te digo que no te salva nunca.
8: Ahí atajó 3 penales, ¿qué querés que haga, pobre pibe?
4: Vos la pegás a Beltrán, Antonio.
7: No le pego, te digo que últimamente...
4: No te salva nunca.
7: Te salva después del primero o del segundo.
6: ¿Cómo está?
4: Yo te digo una cosa, Antonio. Primero que es un chico muy joven. Y nosotros decíamos también, en el semestre pasado, cuando arranca Beltrán, che, este es un fenómeno de verdad, todos lo decíamos, algunos lo pedían a la selección, nosotros decíamos, che, mirá que este pibe en algún momento se va a mandar alguna macana, y banquémoslo porque tiene 21 años.
7: Yo pienso que de un tiempo para acá te empieza a salvar.
8: Fue más normal.
7: Sí, te empieza a salvar después, cuando el partido está desperdido, ahí te empieza a salvar de la goleada.
4: Bueno.
15: Perdóname, Antonio, pero tengo una pregunta. Los arqueros que conocés a River como pocos, que por ahí arrancaron arriba floreciendo y después bajaron. ¿No hay mesetas? Puede ser una meseta también.
7: Sí, puede ser. Pero yo no digo que no. Te digo, te describo
8: te
7: cómo
8: voy a decir lo
7: mismo.
8: Yo te voy a decir, y más allá que este es un pibe, hay que ver la personalidad, cómo responde todo. Yo creo que para mí es un arquerazo, un monstruo. El otro día ganaba él la serie de penales, nomás que qué querés. Y,
7: no, claro,
8: y después
7: sí.
8: Pobre, patear ahí, claro. Yo creo que le haría bien a Beltrán que River traiga un arquero a fin de año. Para tener más competencia, para saber que no te podés distraer porque podés perder el puesto. Lo mismo que dije, salvando las diferencias, y en otro puesto, de Merentiel en Boca. Hasta que Boca no traiga un 9, Merentiel sabe que puede errar 50 goles y jugar caminando, que va a jugar siempre.
4: Yo creo que Beltrán es un arquero impresionante.
6: Pero bueno, es un muy buen arquero.
8: No, así que le haría bien saber que atrás tiene un buen arquero.
6: Puede ser, porque está obligado a comerse varios goles para terminar de redondear el aprendizaje.
4: Lógico.
7: Yo así lamento enormemente coincidir con Errur. Está en una meseta.
4: Bueno, puede ser que esté en una meseta. ¿Y cuál es el problema que esté en una meseta?
7: No, nada, lo describo.
6: Imagínate que en la meseta ataja 3 penales en una definición.
4: Dame la meseta.
8: Igual te digo algo, ayer, ¿en qué gol tuvo responsabilidad Beltrán?
4: Muchos le marcan el primero, yo no. Para mí hace lo que puede.
7: Para mí el primero...
4: Hace lo que puede.
7: El primero me parece que pudo hacer algo más. Tirarla por arriba...
4: Yo creo que no podía, yo creo que hizo lo que tenía que hacer, después bueno, pasó lo que pasó en el gol, pero el segundo es un golazo.
7: Sí, y el anulado también.
4: Sí, bueno, pero no vale.
7: No, entonces, claro.
4: Para mí el primero no se lo come, no es un error de él.
8: No, yo no lo vi tampoco, así.
4: Yo para mí no se come ninguno de los dos goles. El segundo es un golazo impresionante. Y no llega porque... Está tan bien ubicada la pelota.
8: No, fue un golazo.
4: Que sí. Apenas la llega a tocar.
15: Que Leo, a River le llega mucho.
4: Bueno, ese es otro problema también.
15: Le llega mucho.
4: Bueno,
15: ese tema también.
6: O sea, que tampoco tuvo otras jugadas como para que vos digas. Claro. Tuvo
4: tapadón. No, tuvo un par buenas.
6: Claro, pero no grandes.
4: No,
6: grandes,
4: no, hasta grandes tapadas.
6: Bueno,
4: no,
6: pero
4: no,
6: tampoco no. Es porque Banfield o el Palmeiras, como piensan
15: ahora
6: ustedes.
15: Ahora en general,
6: llegó tan claro.
8: Perdón, ¿por qué el Palmeiras?
6: Bueno. No, porque vieron que era de verde la camiseta. Pues, dijeron que pensaron que le habían ganado al Palmeiras.
7: No, pero era blanca la camiseta.
6: Bueno, la alternativa.
4: Escúcheme, vamos al tema Freitas, que a mí me tiene, el tema Freitas me tiene mal desde ayer a la noche, Sebastián. Muy mal, me tiene de muy mal humor.
15: Yo te digo la verdad, porque no soy gris ni tibio y la voy a patentar esa frase.
6: Lo mismo, pero después...
15: Para mí es una venta muy buena para River.
4: Sí, pensamos todo lo contrario.
8: Lo que habría que hablar, que eso cuando esté en los papeles y pase por comisión directiva nos vamos a enterar o comunique Flamengo.
6: ¿Cuánta queda, no?
8: No. ¿Cuál es el monto final? Porque en Brasil dicen una cosa y acá otra.
15: Bueno, vamos a pasar en limpio.
7: Igual que con Castaño.
8: Claro.
15: Vamos a pasar en limpio. Según River, son 15 millones más bonos. Esos bonos serían 17 por el 100. Hasta acá queda claro, ¿no?
6: Porque vamos a hacer eso se hace para deducir un poco impuestos. Está bien, ¿no?
15: Bueno, según Flamengo, yo cuento todas las campanas. Según Flamengo son 8 millones de dólares más 2 en objetivos.
8: Hay mucha diferencia entre lo que dice uno y otro.
6: 7 millones.
8: Pero ya tenemos un antecedente de cercano con este tipo de cosas. Di Carlo, en la famosa conferencia de hace poco, que hizo por pedido de Onofrio, dijo públicamente que vendieron por 5 millones de dólares el 50% de Castaño. Y a los dos días, Atlético Mineiro comunica oficialmente en sus cuentas que incorporaron a Castaño a préstamo y con opción, no con obligación, con opción de compra. Entonces digo, alguien miente ahí.
4: Te voy a dar dos casos
8: un
4: más.
8: Un club para ubicarlo.
4: Te voy a dar dos casos más. Vélez, Andrada.
8: Sí.
4: River dice una cosa, Vélez dice otra. Y ahí... varios millones de diferencia. Carrera segundo, espéreme, dije dos, di uno. El segundo, Almada. ¿Cuánto compró River de Almada? ¿El 50 o el 100? ¿El 100 de qué?
15: El 100.
4: ¿El 100 de qué?
15: Ya sé dónde va.
4: Él dijo, no, compramos el 100%. ¿El 100% de qué? El 100% de los derechos federativos, económicos.
8: Hay que aclarar algo, los derechos federativos no se pueden dividir, son siempre el
4: 100%. Y por eso te digo.
8: Los derechos económicos son los que se dividen.
4: Él no lo aclaró, estuvo muy pillo y no lo aclaró.
7: Habrá referido.
15: Lo que pasa es que no depende, era una sola pregunta, no pudimos repreguntar.
4: No, si yo no le digo por usted, lo digo por Ricardo.
15: No, yo lo sé, Leo, yo simplemente digo... Que me hubiese gustado preguntar eso.
4: Lógico. Por eso, mirá, River comunica cosas que después no se terminan plasmando. Esto de, che, ¿cómo hay tanta diferencia entre lo que dice que Flamengo lo compró y lo que River vendió? No puedo ver la diferencia tan grande. Lo de Andrada pasó lo mismo. Lo de Almada es un laberinto. Entonces, ¿qué es todo esto?
15: Lo que sí hay algo claro. porque River, sea el número que sea, si es el número que dice River, River va a ganar fortuna. Y si es el número de Flamengo, también ganamos buen dinero. Paso en limpio. River lo trae de Acasusos por $50,000. Por haber jugado 18 partidos en la primera, River jugó 30. River pagó $100,000. Y por la venta a Casuso, que debe estar de fiesta en este momento de anoche, se lleva $1,000,000. Pasado en limpio, River invirtió en el pibe $1,150,000. Si es 10 millones, vamos a poner que lo dice Flamengo, está ganando 9.
4: Ah, escúcheme una cosa. Vamos a la parte, de, no nos quedemos en la superficialidad. Claro,
6: si lo vendió por 5 palos también, en negocio.
7: Claro, y por 3 también.
6: Porque si haces esa cuenta, siempre te va a dar a favor.
4: No nos quedemos, no nos quedemos en la superficialidad. Porque River tiene que salir a vender a Freitas. Primero, porque el señor Longoria, de una manifiesta inutilidad en River Plate, no pudo vender ningún jugador del container. Ni uno vendió del container. El container. 16 tipos en la lista, no vendió a uno. Ni a uno vendió. Y tuvo, no sé cuántas semanas. 14, 15, bueno, más. No importa. No vendió ni un jugador de esa lista. Ni uno vendió. Vendió a Colidio, que no estaba en la lista.
6: ¿Quién hizo todas estas gestiones para que se vaya?
4: Espéreme. No, vino Flamengo y le iba a pedir plata. La cuestión es que si vos no podés vender un jugador del container, tenés que salir a vender jugadores del plantel principal.
6: Sí.
4: Tuvo que salir a poner en venta Colidio, tuvo que salir a poner en venta Freitas. Y lamentablemente Freitas es un chico que, sin jugar en su posición, ¿cuántos goles hizo? Un gol creo que hizo.
15: Uno.
4: Vale, supuestamente según River, 15 palos, 17 palos. Imagínate Freitas, de 9 en River, cuando no está Driussi, ¿cómo le hubiera ido? Mucho mejor, con mucho más goles. Es decir, que su cotización hubiera sido mucho más grande que lo que River vendió. No, River decidió traer 2 jugadores que sabíamos todo que no iban a rendir, como Borré y Beltrán, para tapar a Freitas. Y ahora te dicen, y claro, ¿cómo? Freitas, pobrecito, dijo, y acá no tengo lugar. Claro, no tengo lugar porque no pudiste vender un jugador del container. No pudiste utilizar a Freitas en su posición, trayendo a 2 jugadores que no van a rendir, como Borré y Beltrán. Y el pibe también dijo, bueno, yo me voy. Entonces hiciste todo mal. Esa es la bronca que yo tengo. Porque vos, si tenías a Freitas jugando en su posición y esperabas un año, ese pibe, que hoy supuestamente vale 15, seguramente iba a valer mucho más. Entonces está mal hecho la desesperación de River por vender jugadores, porque River también necesita la plata, y yo esa parte la comprendo, pero la plata supuestamente iba a salir de otro lado.

0: No de la venta de activos que vos lo tenías en el plantel principal.
1: Claro.
0: Es un error. Entonces ahí sí le doy la culpa a Di Carlo, presidente de River, y a Longoria, que vino para eso. Entonces, lo tenemos que evaluar dentro de 6 meses, dijo Di Carlo. ¡No! ¡Es un desastre ahora, Longoria! Pasó todo el libro de pases y lo único que trajeron son las figuritas del álbum. Y para recaudar, vendés lo que tenés.
1: Y van a comprar ahora un central.
0: Y ahora van a comprar un central. Sí. Y está bien que traiga alguien que traiga. Y no querés vender a Martínez Cuarta. Bueno, no sé. Me pone mal, Sebastián. Lo no, que para ustedes es felicidad en el mundo,
2: no, lo que
0: en el mundo de los
2: periodistas
0: de River. Para mí es una bronca terrible.
2: Estoy con vos, pero el pibe no iba a jugar. Y si lo mirás, te vas a mirar todo.
3: ¿Por qué
2: el
3: no
2: tema
3: iba a
2: económico?
3: ¿Por qué
2: también
3: no iba a jugar?
0: Porque tiene a Borré y a Beltrán adelante.
2: No iba a jugar.
3: Bueno, cuando se ve, lo vean jugar 2 partidos más a Borré y a Beltrán y se lesione Driussi, va a jugar el pibe.
2: Estoy con vos, Antonio, pero por lo que yo hablé no iba a jugar y me dijeron, no se viene, me dicen. Que una cosa más, porque ayer fuimos al... Vine al hueso, Leonardo, muchacho.
0: A ver.
2: En la conferencia caliente, al hueso. O hay que ir. Tenemos ahí, creo que tenemos la pregunta.
0: La pregunta de la conferencia de prensa fue la que hizo el señor Sebastián.
2: En mayúsculas.
0: La 2, dale.
4: 2-1-1. ¿Esto es un interinato o va para largo si fuera por vos este cargo tuyo? Y lo otro, ¿se va a sumar Johnny Maidana, Coco, alguien más ahí con vos? Gracias.
5: Y la palabra fue interinato, así que hay que saberla respetar. Yo sé que esto va a ser una consecuencia de muchos partidos y después se verá. Y en cuanto a los nombres que das, la verdad que hay que darle valor porque son históricos en este club. Siempre todo histórico y que tenga la predisposición de estar, bienvenido será. Pero bueno, ahora hay que respetar a Escudero, a Manfredi, el profe Segura. La verdad que ellos, al venir de reserva y poner la cara también de esta situación, que la verdad que están felices porque te lo demuestran. Así que nada, hay que esperar.
3: Pareciste Montserrat en la pregunta.
0: ¿Por qué?
3: No. Por el centro que tiró.
0: No, bueno, era una pregunta que todos teníamos.
1: Pero tú viste, claro, y lo dijiste.
3: Para mí,
1: no.
3: Tiró un centro mejor que los que tiraba Montserrat.
1: No. A mí me parece muy bueno, Seba, porque...
6: Pregunta informativa.
1: Para ver si él se considera técnico de River o interino.
0: Yo creo que él no sabe. A mí me parece que Ponce no sabe qué es.
2: El otro día, muchacho, dijo interino. Después surgieron versiones que no era interino. Fui al hueso, directo.
1: Muy bien,
3: no,
1: muy
3: pero
1: bien.
3: Tenés que ir al hueso al presidente, no a él.
6: Hueso.
3: Si bueno, pero dijo que era interino y después no era
2: no
3: interino.
2: No, pero yo quiero saber qué pensaba Poncio.
7: Ah, claro. Te felicito.
3: Está bien.
2: Razón, gracias,
3: para
2: gracias.
3: Mí,
2: muchas gracias.
3: Para mí, sí. ¿Te acordás el centro de Escudero en cancha de River?
2: Crespo, 96, sí, golazo.
3: A Crespo, bueno,
2: Copa Libertadores.
3: Fue mejor que ese el centro que tiraste.
0: Escuchame.
7: Me encanta todo lo que haces.
0: Lo que me sorprende a mí es que ni Poncio sepa qué es.
2: Ahí me quedó, no sé usted, a mí me quedó claro como que es interino.
0: Pero él no, tampoco te dijo, sí, soy interino. Él dijo, bueno, si para dedicarlo soy interino, seré interino, pero bueno, vamos viendo. Vamos como todo en River,
6: vamos viendo. Ya sabemos de qué juega Almada y Correa. Ahora tenemos que saber qué es el técnico.
0: ¿Qué soy?
6: Claro.
0: ¿Qué soy?
6: Vamos de a poquito.
0: Es como una cuestión, una terapia psicológica. ¿Qué soy?
3: Una pareja. Esas parejas que están un año juntos y que ella le dice en un momento,
0: ¿qué somos?
3: ¿Qué somos?
0: ¿Qué somos?
2: Claro. Me da la sensación que se asume interino. A mí, qué sé yo, después de la conferencia, hablando con colegas...
0: Se autopercibe interino, dice usted.
2: Claro.
0: Exacto.
2: Con los colegas nos quedamos después charlando, dijimos, ¿qué sensación? La sensación era que era interino. Ahora, yo digo, ojalá, por el bien de River, le vaya bien a Poncio.
0: Ojalá.
2: Y que siga, ojalá que le vaya bárbaro. Claro. Ahora, debo decir otra cosa. Y no me voy a decir, porque tuvo mucho rebote este programa, de verdad, es una cosa impresionante.
0: Sí.
2: Las cosas que dijimos, no solo de Crespo, de Domínguez, yo me sostengo en lo de Scaloni.
0: Uh-huh.
2: Discúlpeme.
0: Sí.
2: Yo, Sebastián. Me sostengo en lo de Scaloni.
0: Ok.
2: Es lo que contamos el viernes.
0: Sí, sí, claro.
2: Y esto de Messi refuerza.
6: Sí. Totalmente.
3: Debe ser la primera vez que pensamos igual.
0: Y bueno. Pero todos los programas usted dice lo mismo.
1: Sí,
0: debe ser la primera vez.
1: Varias primeras
0: veces.
1: Pero
0: son un montón.
6: Bastante panqueque eso vos también.
3: ¿No será que él se copia de mí?
0: No creo.
2: Yo, Antonio, lo quiero tanto que sería imposible.
3: Yo no dije de... Yo no, no
7: es una gran calor. Persona.
3: Yo hablé que tenía la sensación que no iba a ser uno del riñón.
0: ¿Qué riñón?
2: Yo lo que digo...
0: ¿De qué riñón?
2: La semana pasada voy a repetirlo otra vez.
3: De afuera.
0: Ah, de afuera.
2: Voy a repetirlo una vez más. Y esto es un dato, no es una idea mía. Yo tengo la información... Que Scaloni habló, no importa con quién, 2 personas,
0: sí.

0: Anuncio que no sabemos si es interino o no es interino, si se queda hasta diciembre, si gana, si pierde tres partidos van a buscar a otro.
1: Pero la
0: no,
1: verdad es que es, depende de los resultados.
0: Pero si no Poncio depende, lo tiene que buscar siendo, un técnico.
1: Si Poncio termina siendo un campeonato y sale campeón, vos decís que no lo dejan.
0: ¿Y a vos te parece que es lógico eso? No, ¿te parece prolijo?
1: No, te estoy diciendo lo que me parece que está esperando o que quiere hacer la dirigencia. Es una
2: pero vos no, te digo algo. Bocha, ¿sí? Ayer le pregunto a Poncio este tema de interinato y le pregunto por los otros nombres héroes de ahora, más recientes.
1: Héroes.
2: Y no me dijo, son bienvenidos. ¿Qué significa esto? Esta semana, para mí, se mete Maidana, se mete Rojas o Escoco o alguno más de la época que ya sabemos.
0: Como ocho, no sé cuánto.
2: Para mí, sí. Esto es un cuerpo técnico
3: Roja, en construcción. ¿Pero qué están armando? ¿Una secretaría técnica o un cuerpo de Roja? Digo, Poncio era secretario técnico. Roja estuvo en la secretaría técnica de Belgrano.
1: Belgrano.
2: Escoco, ojo con Escoco también.
0: Escoco. El equipo entero.
2: Maidana.
0: Sí.
2: Maidana todavía no lo llamaron, por lo que hablé hace un rato no llamaron.
0: No, Barovero está ahí también.
1: Ah, está Barovero, claro.
0: Va, está Barovero, yo sé que
2: esa generación.
0: Sí.
2: Y se puede armar un cuerpo técnico. Ahora, si le arman el cuerpo técnico, que estaría muy bien.
0: ¿Ah, sí?
2: Y sí, porque tienen que tener gente que se sienta trabajando bien. Ahora, sí. Si se lo arman, para mí es para seguir.
0: Y claro, ahora, y no le van a traer por un partido. ¿Y por qué no le dicen que es el técnico y se acabó? No,
2: bueno,
0: fácil.
2: Esa es la pregunta.
0: No, pero
2: por eso yo le pregunté al técnico.
0: Seba, no, pero no es así, Seba.
3: Estamos naturalizando
0: River,
3: todo.
0: River es todo.
3: Que mientan con un pase.
0: Todas las medias palabras en River, ¿viste? No, está, no está. Es el técnico, es el interino, pero mientras tanto le vamos rodeando a Poncio para armar un cuerpo técnico, pero es interino. Y, pero, ¿qué es? Eso es lo que digo. Che, digan, pongan las bolas arriba de la mesa y digan, no, a partir de ahora Poncio es el técnico de River. Y tampoco mirá, lo hacen.
2: Leo, querido, la realidad es que el presidente dijo interino y Poncio dijo interino.
1: Pero hay cosas que no son tan fáciles de responder. Leo, hay situaciones. Vos estás buscando, el técnico ideal no está. Entonces te tenés que arreglar con lo que tenés.
3: Yo te voy a decir algo. ¿Sabés por qué?
1: Es muy simple esto.
3: ¿Sabés por qué nadie sale hoy a decir Poncio es el técnico de River y dicen es interino? Porque si le va mal y en tres partidos se tiene que ir y tienen que traer un técnico, no van a querer cargar con el peso, echamos tres técnicos en un año.
1: Exacto.
3: Entonces van viéndolo claro. Mientras tanto. Y si le va bien, sigue hasta fin de año y si llega a meter el campeonato, seguirá el año que viene. Para no cargar con el peso, viste que ellos se quieren diferenciar de Boca, supuestamente, y no quieren echar tres técnicos en un año. Pero Poncio es el técnico de River, si está hasta en el cartel del Monumental, en la foto, todo. No cabe ninguna duda que es el técnico de River hoy Poncio.
4: Es más, lo pusieron al día siguiente que se fue Caudet. Es la foto en el...
0: La foto, ya tiene la foto, sí.
2: Correcto.
4: Y no, cuando se fue Gallardo...
3: ¿Coincidís con lo que digo yo?
4: Pero por supuesto...
3: ¿De por qué no dicen que es el técnico?
4: Cuando se fue Gallardo no lo pusieron a Escudero al otro día.
0: No, claro.
4: Ah, bueno.
0: Sí, por eso, es el técnico de River. Es el técnico... Yo estoy de acuerdo con vos, es el técnico de River.
4: Por supuesto.
0: Pero alguien te dice que es el técnico de River.
3: No, lo van a decir. Bueno, por ahora no lo van a decir, después si gana tres partidos seguidos lo dirán.
2: Seguiremos preguntando en las conferencias al técnico.
3: No, pero Poncio, te digo, la verdad, Poncio no es el que tiene que contestar esto.
1: Scaloni asumió la selección y era una cosa gris, era un interés, terminó siendo...
3: Hasta que Menotti le dijo a Tapia que le daba un contrato hasta el Mundial.
0: Pero no es lo mismo la selección argentina que River y Boca. Bocha, no lo compares. ¿Cómo vas a comparar la selección argentina con River y Boca? River y Boca es otra cosa. No, la verdad yo no lo puedo comparar, me parece a mí.
1: Pero
0: la selección está ahí,
1: le damos
0: Leo,
1: bola. Pero a ver, yo te pregunto.
0: ¿Va a jugar a dónde la Alcudia? Nadie le da bola.
1: Pero yo te pregunto,
0: cada
1: Leo.
0: Cada partido es una final.
1: Vos sos el presidente de River. No tenés el técnico ideal, o por lo menos no tenés el técnico que vos querés. Ese técnico potencialmente podría estar a fin de año. ¿Qué haces?
0: Mirá que el horno no está para vos, Ricardo, te pido por favor.
4: Sí.
1: ¿Qué haces de acá a fin de año? ¿A quién ponés?
0: Buscar un técnico.
3: Yo digo, Bocha, lo que es raro, bueno, Bocha.
1: O sea, el que vos querés no,
3: Bocha,
1: lo traes.
3: Pero está bien, sí, pero no naturalicemos todas las situaciones. Lo que es raro es que no eligieron a alguien que venía trabajando como técnico. Eligieron a alguien que ellos mismos lo habían... Bueno, es lo mismo que... Pero no, pero
1: fútbol,
3: yo te...
1: No es matemática.
3: No, está bien. Es lo mismo que si en Boca se va, suponete, se va en el día de mañana a Rabarrena, como ya pasó con un montón de técnicos, y en vez de poner a dirigir al técnico de reserva, a un técnico de inferiores, como pasó con Bataglia, con Ibarra, con Herrón, dirige el Chelo Delgado, se lo matarían, sería muy desprolijo que dirija alguien de la Secretaría, o Cassini, de la Secretaría Técnica. No sería lo normal.
1: Pero más vale que no, pero ya no es normal la situación de que vos tuviste.

0: dos técnicos de peso directo, que se juegan. ¿Qué le vas a hacer?
1: Acá la clave es que el que estaba a mano y la gente pedía es Ramón Díaz. Y la dirigencia no quiere a Ramón Díaz. ¿Quién era el que estaba mejor ahora? Poncio, listo.
0: El mal menor.
1: Si no era Ramón, si había consenso, Ramón estaba dirigiendo hoy.
2: Y sí, claro.
3: Naturalizamos que el presidente de River va en contra de los socios y de los hinchas porque está de culo con Ramón Díaz.
1: Pero, no, describe una realidad.
3: Pero no, describe la realidad que el club no es de los socios, es del presidente de River.
0: Pero ese del club de los socios.
2: Pero los socios lo eligieron para que tome decisiones.
0: Claro, ese es un cuento en todos los
2: clubes. Si cada decisión que tenés que tomar para elegir un técnico, tenés que hacer una encuesta con los hinchas.
3: Te fue mal con Gallardo, te fue mal con Coudet.
2: Gallardo la gente lo hubiera elegido también.
3: Sí, pero lo eligió él, La continuidad de Gallardo, primero lo eligió cuando era secretario general del club.
2: Eso es cierto.
3: Y después lo volvió a elegir cuando
2: era secretario del club y él elige a Gallardo, si vos hacías una encuesta, ganaba por el 99% la elección de Gallardo.
3: Por eso ganó Ricardo la elección de presidente.
2: Por eso fue candidato
3: a presidente. Exactamente. Y después elige a Coudet y le va mal también. Entonces, bueno, está claro que tus elecciones no son buenas.
4: Pero
3: dale bola a los hinchas, entonces.
4: Pero hay algo.
3: Después
4: hay algo que me hace pensar que va a seguir Poncio, que cuando se fue de Michelis, por una semana Escudero. Cuando se fue Gallardo, por una semana Escudero. Ahora, ¿por qué?
2: Sí, pero pará, hay una diferencia, Antonio, en esos dos casos. Cuando se fue de Michelis, la armaron todo porque ya sabían que Gallardo dio el sí. Sí. Nomás que era una cuestión de días para que asuma. Cuando se fue Gallardo, ya con Coudet, y vos lo sabés bien, habían hablado antes y ya tenían el sí de Coudet, faltaba resolver de qué manera sería a la vez. Acá no lo tienen al técnico hoy.
4: Bueno, está bien. Sí, lo tienen.
2: ¿Quién?
4: Poncio.
2: No tienen el técnico, digo, por ahí Aymar, Scaloni o Crespo, que eran los planes A.
3: Error, tiene algo más.
1: Después, cuando volvamos a las 4, le voy a contar arriba y va a buscar un central.
3: Bien.
1: Situación del central a esta hora, nombres, voy a dar un título, o es el título, uno de los títulos del mediodía, y vuelvo después. Fue ofrecido lo Mónaco, el borde independiente a River.
4: ¿Cuál, el del 24 o el de ahora?
3: El del 27, 26.
1: Y River dijo no.
3: No,
0: ayer jugó mal. ¿Puedo sugerir un nombre?
3: A ver.
0: Información.
2: A Longoria, sugeríselo.
0: Se lo sugiero.
3: Agarra vos, Bocha, por Longoria, te pido por favor.
0: Canale.
4: ¿Los bizcochitos?
3: El de Paraguay, el paraguayo. Mirano,
0: jugador de selección.
3: Mira.
1: Ese es bueno,
3: ¿eh? El paraguayo. ¿Te gustó, Sebastián?
2: Sí.
1: Me gustó.
2: En River, Canale.
3: Bueno.
4: Sí. Hay mucha diferencia con Galarza Fonda.
0: Mira que no lo pasaron.
2: Pero Canales juega de central y Galarza Fonda de mediocampista.
4: Sí, está bien. Hay mucha diferencia, aparte uno juega de una cosa y otro de otra.
5: Un club para Galarza.
1: Y quedan tres, Leonardo, Tres, quedan tres nada más. Y ahora hay que ver, yo creo que esta semana algunos van a salir. Viña, Galarza, Bustos, los que quedan. En Cantilo, ¿no?
5: Un club,
3: sí.
5: A ver.
3: La oposición de River ni aparece, ¿no? Nadie dice nada, ¿no? Los opositores.
1: Ahora,
3: nadie,
1: el 15 de septiembre hay reunión de comisión directiva.
3: Mirá, y levantan la mano todos, ¿no?
1: No, ahí vamos a saber los números.
3: Antes que los oficialistas, los opositores levantan la mano.
2: El único que escribe, pero después, lamentablemente, cuando va a elecciones no saca más de un 1%, es Kipper. El único que se queja habitualmente de todo lo que está pasando.
3: Dame tres. Abrazo, Rur.
1: Abrazo, Leonardo.
6: Te mando un abrazo.
3: Dame tres.
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3: Bueno, tenemos una encuesta de YouTube que dice cómo fue el debut de Leonardo Poncio como técnico de River. Bueno, malo, regular. Yo ya voté.
2: ¿Usted qué votó?
3: Bueno. Y ganó.
2: Y no, bien, bien. Sí. No, pero más allá del triunfo hubo cosas
3: positivas. Sí, la marcamos. Por eso puse bueno. ¿Está bien, Antonio?
4: Sí, perfecto.
3: Bueno.
2: ¿Para vos cómo fue, Antonio?
4: Yo que soy resultadista, bueno.
3: Listo, listo.
10: Te felicito.
4: Si no anulaban la de Sepúlveda sobre el final, ya no era tan bueno.
3: Bueno, regular. O malo.
4: O malo. Porque ganaba dos veces por dos goles, no es bueno.
3: No.
4: Empatar.
3: Tenés razón. Bueno, ya está el señor Ricardo Rodríguez.
2: Está contento, Ricardo. Estuve hablando con él fuera del micrófono.
4: Está feliz.
3: Escuché el top.
4: No, el top sonó antes que él entre. Entró 13.03.
3: Mirá vos, no, es que está el top. Usted no usa auriculares, Antonio, pero el top está sonando ahora.
2: Le gustó mucho Montero a Ricardo.
3: ¿Montero?
2: Sí, fue figura.
11: Lo de mucho.
3: ¿Le gustó?
2: No, pero lo saludó a Boca, Ricardo.
11: Sí, bueno, está bien, pero para eso estás.
2: Y bueno, por eso. Pero
4: vos estabas para eso.
11: Una tajada en... ¿Cuántos partidos?
4: ¿Y a vos que te rajaron de River? ¿No hiciste nunca una tajada?
11: Sí. Pero yo no sé. ¿Usted jugó?
4: No.
11: Ah, bueno.
3: Tiene razón, Ricardo. En esa tiene razón.
2: En esa tiene razón.
3: Tiene razón. Va a llegar. ¿Usted está preparado para leer las noticias?
11: Hace 8 minutos.
3: Ah,
2: Dios, mirá vos, mirá.
4: No, si entró hoy 3.
11: Usted. No. Cuando usted diga, yo no quiero porque hoy veo que...
2: Está caliente el panorama.
11: Es un día complicado, es un día acá, difícil, entonces...
2: Ganaron.
11: Y eso que ganaron, cierto.
3: ¿Y qué pasa con eso?
11: No, pero no pasa nada, pero...
2: Sé que los está
11: diciendo, métale una sonrisa, por si no la gente se lo
2: ve enojado. No, está muy serio Antonio también.
11: Ay, Antonio está re caliente.
2: Y pues extraña a Coguet.
11: Chachi.
3: Bueno, vamos a la noticia.
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0: Hernández a Pedro Pedroso de Banfield. Ana no estar. ¿Qué dice? ¿Qué dice? Nada. A informática y programación.
1: ¿Qué pasa?
0: Agastia, Martín Burro, Ortigas de Moreno. A Manuel Varela, Jaime Ramírez.

Valencia, Ciudad Evita. A de Juventud por tres. A de Juventud por tres. Amalia Escobar.

Jorge Gegaris en Salta. A Walter Mono Bostero. A Mario Nicolás Morales en Río Negro. A Luciano Berazategui, a Darío en Pilar. A Jorge Horacio Torres. A Luciano Goyetti en Pablo.

en Villa Constitución. A Elías González en El Dorado Misiones. A Ramiro en Pergamino. A Fran Delfino, a Gonzalo Pizarro. A Maximiliano Pomares, a Cedolla en Nueva York.

cerca, Matías del Valle. Así que allá dice a Carlos Francos.

0: que tenés un montón de viajes, juega Copa Argentina, juega el torneo local, bueno, yo te puedo entender que se pueda dar alguna lesión, pero ya 13 desgarros en un torneo solo, donde, por ejemplo, para este partido tuviste 12 días y en ese lapso se te lesionaron dos jugadores.
1: Increíble. ¿Eso por qué es?
0: Yo la verdad no el cuerpo técnico se lo adjudica, y no culpando al trabajo de Perazzo, que tuvo que ser prácticamente improvisado, pero se lo adjudican obviamente a una pretemporada que no fue del todo buena, porque fue partida, fue enmendada, el técnico que estaba había armado un cronograma de trabajo, tuvo que asumir interinamente Perazzo terminó una etapa, vino Gorosito, hizo otra etapa, entonces los remiendos tienen estas consecuencias. Uh-huh. O sea, a priori es la explicación que uno le puede dar al por qué tiene tantos lesionados, pero después otra explicación no le puedes dar a por qué hay tantos lesionados. Pero bueno, esa es la realidad.
2: De todos modos, Bocha, desde mi punto de vista médico, nunca se sabe por qué pasan cosas. Sí, ahora, a 6-7 fechas de iniciado el campeonato, yo le echaría la culpa a la pretemporada.
3: Pero es raro, claro. Bueno, a ellos le es raro, Antonio, porque digo, que se lesionen jugadores en los equipos Boca, Independiente, Rivadavia, Estudiantes, que están jugando la triple competencia, es más normal.
2: Sí.
3: El tema de Sonso tuvo esta cantidad de lesionados jugando 6 partidos, porque el 7 lo juegan hoy.
2: Claro. Exacto. Sí, por eso, la culpa.
0: Y después de 12 días.
2: Viene por ahí.
4: Tiene mucho sobrepeso.
1: No tiene nada que ver eso.
0: Así que bueno, por ese lado, la preocupación del cuerpo técnico. En cuanto al equipo, todo definido, no está Ábrego, entonces va a jugar Álvarez. El resto
3: partido
0: del
3: duro
0: equipo,
3: esta noche, sí. Viene bien Instituto. ¿Quién dirige? ¿Quién es el árbitro?
1: ¿Qué querés decir con el que...?
3: No, para saber.
1: Viene bien Instituto y preguntas
3: por el árbitro. No, es un equipo que ha sumado muchos puntos.
1: Bueno, son dos cosas paralelas.
3: Es importante quién dirige.
1: No,
4: pasa nada.
1: Aparte, Culotta tiene mucho peso en AFA, ¿no?
3: Cariano. Bueno, yo creo que es un milagro si hoy San Lorenzo suma 3 en Córdoba.
1: Bueno. ¿Cómo va?
3: Porque Instituto juega bien.
2: Vos lo dijiste mal, después saber el nombre del árbitro. No,
3: dije que Instituto es un buen equipo.
2: Vos dijiste, ¿quién es el árbitro? Te dijeron, Cariano, es un milagro si San Lorenzo saca 3 puntos.
5: Muchos van a empezar a transpirar.
1: El presidente de Instituto es el que tiene el avión privado.
3: El avión privado con el que Tapia viajó mucho. Si gana Instituto, es puntero. Ustedes subestiman Instituto.
2: Mirá vos.
3: Está con 13 puntos a 2 de Gimnasia de Mendoza.
2: Yo le diría al presidente Aldo Civi, para salvarse del descenso, que se compre un avión privado.
1: No me parece que no le da culoto para tener
2: un avión privado. No le da, ¿no?
3: No, de Aldo Civi. Moscusa debe tener.
0: Sí, Moscusa puede tener. No, eso tiene que comprar, pero para.
1: Para regar.
3: Claro.
0: Bueno, volviendo al equipo entonces de Becky en el arco, que me dicen que ya después de haber buscado y de haber tratado de hablar con algunas opciones, no van a traer arquero, desisten de traer arquero, de reemplazar a Gil
3: con San Lorenzo es clave sumar hoy porque queda mal en las dos tablas,
0: sí, señor.
3: Y pierde hoy, ¿eh?
1: ¿Qué significa mal?
3: Y en la tabla anual está 21º, a 7 puntos de quien hoy entra último en la Sudamericana.
0: ¿En la de promedio?
3: No, promedio no. Yo hablo de las tablas. En anual, de la Sudamericana, del último que entra, está a 7 puntos y aparte tiene un montón de equipos arriba, entre ellos River, equipos que seguramente van a sumar mucho. Y del campeonato, de la zona del campeonato para entrar entre los 8, es cierto, hay un montón de equipos amontonados. Si hoy pierde, va a quedar 12º, 13º. A 3 puntos de Boca, de Independiente y de Unión, que son los que están entrando como del 6º al 8º.
0: Sí, mentira. La tabla anual es la que más le preocupa.
3: Hoy y claro, porque el año que viene, quieras o no, para una situación económica como la que vive hoy San Lorenzo, los dólares de una copa es un salvataje.
0: Sí. Así que hay que ganar o ganar. Debe que en el arco, Herrera, Arboleda, Amor y Teo Rodríguez Pagano. En la mitad de la cancha, Álvarez, Peruzzi, Tripicchio,
6: Álvarez,
0: Reali y arriba Cuello junto a Mendy. Se hablaba en estas horas de alguna oferta que había por Tripicchio del fútbol mexicano. Por ahora la dirigencia no tiene nada, así que en San Lorenzo, con respecto a eso, no hay ninguna novedad.
1: Bueno, el partido es 9:30.
0: 9:15.
1: 9:15.
0: 9:15. 21:15.
1: 21:15. Bueno, partido así clave. Que, para los dos, partido clave.
0: Partido clave. Para San Lorenzo, partido clave.
1: Instituto yo estoy, gana,
0: hice una también. Pregunta y no me contestaron todavía. ¿Qué pasa si pierde San Lorenzo?
1: No, para un poco.
3: ¿Y qué pasa? Que va a quedar lejos de todo.
0: Ah, bueno.
1: Pero él lo dice por el técnico, seguro.
2: Claro, él apunta a otro lado.
3: ¿Vos decís?
0: No, no, yo pregunté.
4: No pasa nada. ¿Pero
3: a quién le preguntaste?
0: A alguien del club.
3: ¿Y qué, cuál fue la
0: rumor,
3: respuesta?
0: Porque hay no un hay rumor respuesta. Que a mí, me la verdad, yo coincido con vos, parece una locura. Pero bueno, el rumor siempre es ese.
3: Si vos lo decís, vos,
4: chaval. Empieza a gigantar.
1: ¿Cuántos partidos lleva Grosito?
0: ¿Seis partidos? Sí, siete partidos.
3: Siete con el de Copa Argentina. Copa Argentina.
1: ¿Y cuántos triunfos tiene?
0: Dos.
1: Es un montón.
3: Quedó eliminado de Copa Argentina y después tiene siete puntos en el campeonato. ¿Y pero cuál fue la respuesta que recibiste cuando
0: no me contestaron todavía?
3: Ah.
1: Hoy no vieron el mensaje de la persona.
3: Y estaba muy ocupado.
0: Muy ocupado.
2: Sí. ¿Cuántos tildes tiene?
0: No, una todavía.
1: Ah, todavía no lo vi.
3: Ah, no le llegó. ¿No estará viajando a Córdoba?
0: No, ya está.
1: Ya está allá.
3: ¿Ya está en Córdoba? Sí, sí. ¿Que le preguntaste?
0: Sí.
1: Vive en Córdoba.
0: Sí. Son muy cholulos los jugadores.
1: Ah. Mm. ¿Y él define?
0: No, pero escucha.
1: Uh-huh. Ah, no, pero escucha. Bueno.
3: A veces son los que no hablan y escuchan son los que mejor información tienen.
0: Claro. Exacto.
1: Escúcheme una cosa. Bueno, ¿hay algo más del CASLA?
0: No, nada más. Esperar entonces las definiciones. Y el tema Piatti, insisto, va para largo. Es una situación que va para largo. No hay ningún remate de sede.
1: No, nada. No existe eso.
0: No existe.
1: Bueno. Mejor para San Lorenzo, pero va a tener que pagar, lógicamente.
0: Va a tener que pagar, sí.
1: Y una buena calle, monedita, ¿no?
0: Y una buena moneda, sí. De 950 mil dólares a 4 millones y pico.
1: Podemos hacer 100 cuotas.
0: Sí.
1: 100 cuotas. Pongo.
0: Cómodas.
1: ¿Eh? Y empezar a pagar en el 2030.
0: En el 2030, una quita y una
1: cuota. Y una quita, además, una lógico. Quita, además, la quita es claro. Imposible, si no, no se puede. Dame tres, dale.
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1: Bueno, me dicen que hay una... ¿Puede ser que haya una
0: canción?
1: Una canción.
3: Sí, acá me dice Lucas, el productor... Que el turco escuchó algo, una canción que hacía mucho que no escuchaba y que se la quería dedicar a Antonio Laresina.
1: Es una canción.
3: A ver.

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1: Seba, ¿cómo va?
2: Leo, ¿cómo andás? Saludo para todos, un abrazo.
1: Cuenta. ¿Todo bien? Un desastre independiente.
3: Mamita, ¿no?
2: Desastre, esa es la palabra.
3: Yo te digo algo. Total. Ayer, después del análisis que escuché de Seba y tuyo, Leo, sobre... No, después del análisis que escuché el viernes o el jueves acá, que empezaban a hablar del equipo de Independiente, que los ilusionaba mucho en la pelea del campeonato.
4: ¿Qué pasa?
3: Me sentí y digo a mi hijo, vamos a disfrutar de este Independiente. El baile que le pegó Gimnasia de Mendoza.
4: Un desastre.
3: El segundo tiempo.
2: Vamos por parte, así nos sacamos de contexto.
1: Claro, muy bien. Sebastián.
2: Entiendo para dónde va Marcelo. Yo cuando nosotros hablamos el viernes de... el contexto en el que Independiente, o el momento Independiente que no ilusiona, pero que si mirabas la tabla te dejaba 3 puntos, hoy estaba 3 puntos, y si ganaba quedaba puntero, pero que en el medio hay toda una crisis institucional, que había mucho movimiento político del cual algo podemos hablar, que el equipo todavía no apareció en el campeonato, que tuvo la salida de un entrenador, Gustavo Quinteros, por diferencias con los dirigentes, por diferencias con algunos jugadores, en el medio todo medio raro en Rosario, la llegada de Mateo, un interinato, trajeron un técnico desconocido para el fútbol argentino y sin experiencia, no le trajeron refuerzos, o los refuerzos que yo les contaba el viernes, dije, che, a Independiente están trayendo al resto del fútbol argentino, jugadores titulares a Independiente, llegó a Negrindetti, Montaña, Ritondo, armaron un plantel con jugadores que no son titulares en muchos de los equipos del fútbol argentino. A esto iba. Si se le daba el triunfo, fue absolutamente fuera de contexto. Porque el fútbol argentino es tan malo, que hace que vos...
3: Sí, ganando 2 partidos.
2: Mala campaña, claro, que estés arriba. Y fíjate, supongamos que el fin de semana Independiente tenga el milagro de poder ganarle a Central Córdoba, y estará otra vez peleando ahí arriba en la zona A, pero no quiere decir que no haya una crisis institucional inmensa hoy, con un cuerpo técnico que está haciendo sus primeras armas en el fútbol argentino y con un plantel que no está a la altura. Con un plantel que hace 2 años se va desmembrando, y ayer tuvo que jugar con Arrayago. Cuando tocan la pelota a los pibes, la gente lo aplaude en el medio del 0-3. Arrayago, Palais, claro. Poquito de Millán, porque la gente está cansada. Ayer yo notaba el hincha de Independiente, pasó de la frustración, de la bronca, a un cansancio total.
1: Sí.
2: A un cansancio total.
1: Veía un hincha Independiente, no sé si tenemos, ¿lo tenés el audio, Luquitas, el audio del hincha Independiente? ¿Está? Hay un hincha Independiente a la salida de la cancha, creo que lo vi en Teise, que estaba con el hijo, y me parece que es muy representativo de lo que siente el hincha Independiente en este momento. ¿Lo tenés ahí? Escúchalo.
5: Pensa esto. Estos hijos de puta perdieron 4-0 contra Atlético de Tucumán. Ahora vienen y hacen este papelón. Pagamos la cuota, pagamos el abono. La cuota te la aumentan cada 2 meses. El abono es carísimo. Hacemos el esfuerzo con él. La ilusión que tiene. Tiene una ilusión. Esto, ¿a qué juegan? Son millonarios los jugadores, Nico. Son millonarios. No saben dar 2 pases. No patean al arco. Hoy me voy, ya no me voy caliente, estoy triste, tengo angustia, ya viví esta angustia. 24 años hace que no ganan un campeonato, 24 años, Nico. ¿Qué pasa con esto? ¿A dónde quieren llevar a Independiente? ¿Eh? Es una vergüenza, tengo ganas de llorar, loco. Tengo ganas de llorar. Son una vergüenza. Perdón.
6: La culpa la tienen los que votaron a estos. La culpa.
1: Terrible,
3: Es desgarrador, sí,
1: tremendo, terrible. Tremendo. Y es una sensación generalizada esta, ¿no? Me parece, Seba.
3: Impotencia.
1: La impotencia
2: son muchos años, como decía allí el hincha. el último fue el equipo del Tolo, y desde allá hasta acá apareció, bueno, el 2010, por supuesto, en la Copa Sudamericana, Holland, Copa Sudamericana y después la Suruga, pero en el medio Independiente no compitió, que yo insisto mucho con esto. Independiente dejó de competir, dejó de jugar copas internacionales. Esta gestión, vamos a lo actual, esta gestión Independiente jugó una sola copa y fue la Sudamericana, y después no pelea campeonatos, lo tuvo con Bacari, que bueno, fue el gol que cerró Ábalos, y después tiros en el pie constantemente. Yo les propongo, si quieren, analizar las decisiones que fueron tomando en este campeonato, porque en la fecha 6 del torneo, con Independiente ahí, esto que contábamos la semana pasada, le venden Ábalos. Bajo Ábalos, bajo, la realidad, bajo en cuanto a su nivel, pero le venden al 9, al goleador.
1: Claro.
2: Jugó Pimpone, un chico que es de las inferiores, de Domínico, pero sabemos que hay partidos que son para jugadores con experiencia y otros que son para jugadores, a ver, como Tempone, como decía recién Palay, como Arrayago, que a veces entran, que se bancan en el momento, pero los momentos calientes son para jugadores con más trayectoria, más experiencia. Y a Independiente, estos dirigentes le vendieron al 9, le vendieron a Ábalos a cambio de una deuda.
1: Uh-huh.
2: Y hoy se analizan posibilidades que ninguno de todos los nombres que está dando vuelta es... Sí, está bien vendido Ábalos, porque la verdad van a traer a tal.
1: Claro.
2: Suena un Mendy de Gimnasia, y yo voy a dar dos porque hay varios nombres que están dando vuelta, y Juan Martín Lucero ya jugó, que es suplente a la U de Chile.
1: Uh-huh.
2: Hasta la pregunta es, ¿hace falta que Independiente o tiene que bancar con Tempone? No sé, y el rato que esté Chini Ávila. Entonces, son acá responsables directos los dirigentes de Independiente por todas las decisiones que fueron tomando en los últimos años, porque... A ver, cuando Quinteros presentó la... Quinteros se va a Independiente, primero porque el equipo no funcionó en la parte final, no funcionó, en general no funcionó, había sacado más del 50% de los puntos, pero Quinteros en la pretemporada, cuando se sienta con los dirigentes, les pasa una lista y les dijo, de estos 20 nombres, tráiganme un central, tráiganme un volante mixto y tráiganme un 9. Con eso nosotros peleamos el campeonato. Ninguno de todos los nombres que fue a buscar Independiente les gustaba a los dirigentes. Dirigentes pasaron una lista de jugadores que les gustaban.
3: Pero le tienen que gustar, más allá que la dirigencia está bien que también opine, porque en definitiva si se va el técnico después queda en el club.
1: Claro.
3: Digo, el tema, los dirigentes le tienen que cerrar desde el tema económico, el negocio y demás. El negocio bien entendido. Pero digo, después futbolísticamente le tiene que gustar al técnico el jugador.
2: Sí.
3: Más estos dirigentes que la verdad no han acertado una futbolísticamente.
1: Además que se están yendo, ¿no? Claro, además.
2: No, pero además los dirigentes independientes que toman decisiones, uno viene de la política y el otro del básquet.
1: Uh-huh.
2: Oh. Entonces es muy difícil cuando vos tenés dirigentes que además no saben de fútbol.
1: Pero también hay que decir esto, yo no lo defiendo a los dirigentes para nada, cuando me parece un desastre, pero lo que estoy diciendo es otra cosa. Cuando me acuerdo, por ejemplo, el caso Tevez. Tevez con su representante trajeron varios jugadores. Que
3: sí, Quiñones.
1: Y no le rindió casi ninguno. Bufarini. Bueno, entonces también... Y
3: no,
1: supone,
3: no, por eso.
1: Se supone que Tevez y el representante saben
3: sabe más de fútbol que...
1: Sí, pero no, tampoco acertaron con los nombres. Entonces me parece que hay
2: el problema... Ah, Leo, lo que pasa es que el problema es que debiera haber una secretaría técnica, secretario deportivo con el CLA intermedio entre el técnico y los dirigentes, y que puedan analizar entre lo que propone el entrenador... y los intereses que debieran defender los dirigentes, ¿no?
1: Uh-huh.
2: Pero acá está claro, yo no tengo ninguna duda que ponen por encima de Independiente otras decisiones.
3: Ahora digo, más
2: allá, no se pueden hacer las cosas tan mal.
3: Un breve reconocimiento, más allá de lo mal que está Independiente, mucho mérito de Gimnasia de Mendoza, que Franco agarró un equipo que estaba peleando el descenso y ganó un montón de partidos, y está jugando bien este campeonato, de local, de visitante, ha hecho muy buenos partidos. Y metió muchos triunfos, y hoy está pensando más en la tabla anual y en clasificarse en este campeonato que en el descenso.
1: Sí.
3: Le ganó muy bien ayer.
2: Ayer jugó un partido muy tranquilo. Lo jugó muy tranquilo, lo jugó con la cabeza, entendió en qué momento tenía que atacar, que había que presionar a Godoy. Fíjate que las dos salidas de los primeros dos goles de Gimnasia son dos pérdidas de Godoy, y aprovechó rápido con dos muy buenos remates de afuera. Y después controló el juego y jugó con la impaciencia de la gente. Ayer aplaudió a los pibes y ayer Silvados una vez más tanto los Mónaco como Marcón. Yo creo que el hincha se cansó, por supuesto de los dirigentes, por supuesto de estos dirigentes, entendiendo algo más, que de acá las elecciones faltan septiembre, octubre, noviembre, mitad de diciembre, 3 meses y medio en los cuales se van a jugar un montón de cosas. Por ejemplo, habrá asamblea a fin del mes que viene. La asamblea no va a ser una asamblea más, no tengo ninguna duda que la gente se va a ir a manifestar. Las asambleas la van a cerrar, como hacen siempre, para un puñadito de gente que los acompaña, y después tratarán de buscar llegar a fin de año con las elecciones.
7: Se va.
2: No va a ser tan fácil.
7: Hoy a la mañana alguien cercano a Independiente, no a esta dirigencia claramente, pero me decía que estaban viendo la posibilidad, yo no sé cómo es estatutariamente, si se puede o no, que justamente en la asamblea se decida adelantar las elecciones, porque...
2: A mí me dijeron que no.
7: Okay.
2: A mí me dijeron que no hay ninguna... No, a mí me dijeron que no hay ninguna posibilidad.
7: Porque me dijeron que esta situación hasta fin de año se va a hacer insostenible. Entonces la idea de algunos era, bueno, adelantemos...
1: ¿Pero cuánto puedes adelantar las elecciones? Estamos en septiembre.
3: El campeonato, digo, la fase regular del campeonato en noviembre termina a mitad de noviembre.
1: Claro.
2: Y lo que pasa es que tenés que adelantar... Supongamos que hay un adelantamiento de las elecciones. Sí. Si las listas todavía no están...
3: Tiene que armar la lista, presentar los avales, que te lo autorice todo el IGJ.
7: Alguien se le ocurrió, bueno, adelantemos las elecciones para descomprimir un poco toda esta situación. No, por eso pregunto, que no sé si estatutariamente puede o si lógicamente se puede. Indudablemente que lo que dice Seba es que no.
2: No, yo creo que habrá que esperar fin de septiembre. Ahí van a dar fecha de elecciones. Y va a depender mucho de lo que pase futbolísticamente partido a partido. Tiene Central Córdoba de visitante y después San Lorenzo de local.
1: Claro.
2: Ojo con ese partido con San Lorenzo, la gente está sensito con esto, está muy enojada con estos dirigentes que ayer, antes de que termine el partido, ya se habían ido del palco oficial. Independiente es un club que está absolutamente a la deriva hoy. Con dirigentes que están solamente para cuando hay que comprar y vender. Ahí sí, levantan el teléfono, atienden, llaman a todo el mundo. Pero después, a la deriva, con un entrenador, como decía recién, que desconocido. Para mí era un momento para Omar De Felipe, este Independiente. Era un momento para Omar, que venía, te trataba, esto es fútbol y después puede pasar cualquier cosa, ¿no? Sí. Mucho más en un club como Independiente, pero hay que conocer el club, hay que conocer el fútbol argentino, hay que tener experiencia para saber manejar vestuarios tan difíciles como este. Bueno, tomar una decisión para mí errática, y esto lo digo desde el primer día, yo siempre voy a desear que a Independiente le vaya bien, con cualquier entrenador, por encima de todo, pero bueno, tomar una decisión difícil de poder entender y de avalar.
3: Cierto.
2: Habló Gaudio, no sé si lo
1: tenemos. Sí, lo tenemos a Gaudio.
2: ¿Te parece? Sí, dale, vamos.
1: A ver, Gaudio, la 12. Estamos.
8: Todavía no tengo, me faltan dos cosas reales que me faltan para confirmar. Para que esto pase.
9: ¿Qué cosas? Pero, ¿se puede decir eso o no?
8: Sí, o sea, tener el secretario de... No, mejor dicho, el director deportivo me gustaría, o alguien que es para mí otro nivel, mejor lejos de acá, y todavía no cerré. O sea, entonces, otro tema muy importante es que Independiente realmente necesita tener un equipo competitivo, y para eso necesitamos recursos y sponsoreo a otro nivel. Entonces, esas dos cosas son fundamentales.
1: Gaudio.
2: Sí, cuando Gastón Gaudio ayer ingresaba a la cancha y manifestaba esto, y habla de un director deportivo a otro nivel, está hablando de Fernando Redondo. Además es hincha de Independiente, que después veremos si se termina confirmando, está analizando con qué agrupación. Yo creo que va a haber varios frentes, cuando digo varios serán 3 o 4. Uno seguramente sea Gaudio, veremos si es con Fernando Redondo, si Fabio Fernández se une o no, que también está en charlas con diferentes agrupaciones, y la otra será la que para mí hoy tiene mucha fuerza, de la cual se habla mucho, que es la lista roja de Luciano Natti, acompañado por el Kun Agüero. Yo cuando digo que es difícil adelantar las elecciones, piensen que estamos casi en septiembre y todavía no está todo muy claro. Ya septiembre debieran tener todo armadito. Presentarle todas las propuestas a la gente y que el hincha, digo septiembre como mucho, esto ya debiera estar desde hace algunos meses, y que el hincha tenga un poquito más clara toda la situación. Pero Independiente está como está por los que manejan y por la oposición también. Esto
1: sí,
2: está
1: claro,
2: muy claro.
1: Todos. No, porque además son muchos años de malas administraciones, ¿no? Muchos años.
2: No, muchísimo.
1: Bueno,
2: muchísimo.
1: Pues, hoy estamos hablando de una crisis. Pero ¿cuántas crisis tuvo Independiente en las últimas décadas?
7: Mil.
1: ¿Me entendés?
2: Ah, Moyano, Cantero, Comparado, Catenzay, le puedo ir para atrás, puede llegar al 95.
1: Tenés que llegar hasta casi Héctor Grondona, Iso,
2: claro.
1: Botaro. Bueno, estamos hablando de otra época, ¿no? Pero bueno.
2: No, y pasaron muchos años.
1: Claro.
2: Yo celebro que haya gente nueva que quiera involucrarse, me parece que esto es sano. Veremos si también están preparados. No es fácil ser presidente de un club
1: no.
2: tan grande como Independiente.
1: No.
2: Se ha tenido, no sé, vamos al corto plazo, ha tenido a Fabián Doman, que nadie lo vio nunca, ni en un predio, ni mucho menos en la cancha, y armaron toda esta unidad Independiente así muy muy a las corridas, y era con Fabián Doman. Bueno, así salió, por eso la gente está como...
1: Lo que pasa es que la gente vota en contra de, no vota a favor de, porque no tiene nada que le guste, o que lo convenza.
3: Claro, ese es un problema.
1: Y terminan votando, bueno, esto pasa en la Argentina también, ¿no? Votan en contra de, ¿quién le puede ganar a este? Este, bueno, vamos con este. Y después el chasco, ¿no?
2: Es la historia de nuestro país, claro.
1: Bueno, claro, entonces creo que Doman también ganó por eso. Doman, ¿quién estaba enfrente? El
3: Moyanismo.
1: La lista de Moyano. Bueno, vamos a
2: tratar. Diciendo.
1: Bueno.
2: Diciendo que una semana antes dijo... Me gustaría que Guardiola sea el técnico Independiente.
1: Y bueno, ya está, perdió credibilidad.
3: Sí. Es buenísimo.
1: Sí. Si eso le pensó que le iba a dar voto, me parece que hasta le restó.
3: Ah, y claro, te das cuenta.
1: ¿Qué es esto? Como diciendo, nadie puede decir eso. Pero me parece que pasa por ahí también, ¿no? Votar en contra, y cuando votas en contra de algo también... Son las opciones que tenés.
3: ¿Y la con quién está, que está trabajando también?
2: Revolución Independiente.
1: Hola,
2: yo creo que corre
1: nombre fuerte,
3: no,
1: muy atrás. Revolución Independiente
3: corre de atrás.
2: Sí, corre muy atrás. Por eso dije recién, voy a dar los nombres. Después hay otras agrupaciones que también seguramente formen alianzas. Lo que pasa es que no quiero confundir tampoco a la gente. Por ejemplo, Puro Sentimiento Rojo de Fernando Montenegro. Con Fernando Montenegro iría con gente Independiente. Se está armando. Yo digo que hoy los dos grandes frentes que van... Para mí a una lucha electoral son, de un lado, la lista roja, como lo mencionaba recién, con Luciano Náquiz, muy cercano a Tapia, muy cercano al poder, con el Kun Agüero, y veremos quién lo acompaña. Y del otro lado, el otro nombre que les puede gustar o no, pero ayer dijo buscar otro tipo de sponsoreo, un director deportivo distinto, mucho mejor a lo que hay en el fútbol argentino... Viene con plata de Qatar, bueno, veremos, es Gaudio.
3: Sí, yo digo, es tentador el nombre, con todo respeto, de Fernando Redondo, por todo lo que significó como jugador y todo. Ahora digo, ¿cuántas experiencias tiene como director deportivo en el fútbol? ¿No, argentino o sudamericano, Redondo, que es donde va a tener que ejercer?
1: No, pero no sé si es mundial, si tiene...
3: No, por eso, digo, los nombres son tentadores, pero después...
7: A mí me preocupa otra cosa de eso. No. La experiencia de Fernando Redondo, porque puede salir bien, y la verdad que es un tipo... Yo, a mí me preocupa el, entre comillas, el sponsoreo que dice... Y no voy a un tema político, de verdad, no voy a un tema de la sociedad de salud. Lo que digo es que ojo que no vengan con una especie de... No conozco el proyecto, digo...
3: Privatización, para,
7: exactamente. Que con los cataríes, que pongan toda la plata y que pues, el proyecto salga mal, se vayan y dejen Independiente otra vez tecleando. Ese es mi miedo con el tema de cuando vienen con los sponsoreos.
1: Pero eso se tiene
7: está
1: que aprobar.
7: Buenísimo,
1: pero para eso se tiene, a ver, si funciona de esa manera, como sí. decís vos, eso se tiene que aprobar por la asamblea, lo tienen sí, que aprobar sí.
7: bueno,
1: todos los dirigentes
7: independientes. Ante el momento pésimo de Independiente, bueno, cuando vos te venden espejitos de colores,
1: no, vos decís,
7: che, dame los espejitos de colores.
1: Pará, yo digo que la gente no es boluda. Dice,
3: y yo creo
1: los
3: que
1: espejitos de colores son todo cansada, boludo.
7: Pero está cansada la gente, Leo.
3: Y vos quedate tranquilo que si los dos grandes frentes son estos, el discurso de Lista Roja y de Náquiz va a ser ese.
7: A mí tampoco me cierra lo del Kun, por eso digo, porque si no te pensás,
3: está bien, pero el Kun Agüero. Pero pará. El Kun Agüero a los el Kun Agüero lo sumo apoyará, traerá spot, pero
7: no
3: el Kun Agüero no va a ser dirigente de Independiente.
1: No, ni loco.
3: Ya lo dijo él.
1: No, ni loco.
3: Acá lo que hay que ver quiénes son los dirigentes de un lado y del otro.
1: ¿Sabés lo que te van a...? Mirá, yo creo que el discurso de las dos listas es ir en contra de la otra. Porque
3: claro,
1: una te va a decir el discurso del doctor Santos. Ojo que viene el emir de Qatar y se va a quedar... Pero para una idea, lo que vos quieras. Ojo que va a venir el emir de Qatar y se va a quedar con el club. De un lado te van a decir eso. Del otro lado te van a decir, mirá, el club lo va a manejar Tapia si votás a Nakis, porque ahí tenés al Secanuca de Nakis, sí, ¿no? Que es el Secanuca original. El original. Entonces los dos no van a hacer ninguna propuesta.
3: Va a ser en contra de
1: va a ser
3: otro.
1: En contra de la otra.
7: Pero yo te quiero cambiar una cosa.
1: Y así no, es muy difícil.
7: Yo te quiero, y lo que decía Sebastián, yo te quiero cambiar esto, porque si no parece que no voy en contra de lo que vos decís, porque si el emir de Qatar viene con todo el dinero y pone Independiente a un nivel top y realmente hacen de eso consecuencia del tiempo, mirá lo que voy a decir, bienvenido sea, porque Independiente está... Ahora, yo te digo la otra opción, que sea un espejismo, que pongan en la plata, que vengan con los sponsors, Qatar Airways o el que sea, les vaya mal... Y gracias por todo, porque si lo ponen Independiente a primer nivel mundial otra vez, y bienvenido sea para la gente Independiente, siempre y cuando sea con elecciones y con toda la cuestión societaria como corresponde. Ahora, yo te hablo del otro ejemplo, porque si es así, bienvenido sea. Te digo lo otro.
1: Tiene que estar todo firmado, avalado, por no solamente por el oficialismo, sino también por la oposición. Bueno, estamos en la Argentina, pero tenés que hacer las cosas bien, no es tan difícil, porque está todo reglamentado. No, a ver, el reglamento, el estatuto...
7: Y mañana se te van, desaparecen dejando el club con tendal de deuda, ¿y qué haces?
1: ¿Qué deuda?
7: Cuando viene con los sponsors, grandes sponsors, en el momento los grandes sponsors se van, si no va la cosa bien.
1: Es divino lo que vos decís, pero los dirigentes que no, que dicen que defienden a los clubes, sí, y defienden a los socios, también lo hacen, ¿eh?
7: Sí, sí,
1: y se van y te dejan un tendal de deuda.
7: Sí, sí.
1: Así que es lo mismo, ¿qué querés que te diga? Hay dirigentes independientes que... No me hagas hablar. Ahora son todos santos... Hablan por streaming y son divinos.
7: Si no sabes qué tiene que hacer, que avalen con su patrimonio, como en un momento decían que iba a pasar.
3: Hay dirigentes independientes que se iban al casino con los cheques independientes a cambiar los cheques y a jugarse la plata, y ahora quieren dar cátedra por streaming, en serio. Entonces, sí, no. Digo, así, claro, así lo dejaron muchos dirigentes independientes, y está como está por dirigentes que no son precisamente cataríes ni.
7: No,
3: digo,
7: no.
3: Hay de todo.
1: Hay de todo.
7: Por supuesto, hay de todo.
1: Malo tenés para elegir. Bueno, Seba.
2: Bueno, yo creo que va por ahí el debate, ¿eh? Yo creo que va por ahí. Y yo me quedo un poco con esto que decía recién, Leo, y es... Pero mirá que así como estamos, tampoco la cosa funcionó.
1: Claro.
2: Se van a ir estos dirigentes y firmaron contratos, compraron jugadores para adelante, vendieron, hicieron de las suyas, y se van como se fue Moyano antes, como se fue Cantero, como se fue Comparada, y nadie hizo nada en este país. Se manejaron todo con una impunidad total... Y nadie hizo nada, entonces después veremos, en base a lo que piense la gente, hacia qué postura va a terminar eligiendo.
1: Bueno. Seba, la seguimos, cualquier cosa te llamamos antes de las 5.
2: Cuando ustedes quieran, acá estamos.
1: Abrazo grande, cerramos.
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1: Bueno, va a sonar el top de las 2 de la tarde y va a llegar
7: el composé.

0: Granate.
1: Y él quiso jugar en el tuyo, pero lo echaron a patada.
2: Nos dimos cuenta.
0: Y mira, los anteojos se quedó con esa. También. Se quedó con esa venita, ¿viste? Porque los anteojos son gallinas, bien gallinitas.
2: Pero ¿por qué no ven? Tranquilo, ¿no? Y esta es la.
3: ¡No! ¡No!
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Noticia mundial, Messi anunció su retiro de la selección argentina. El capitán escribió un sentido posteo en su cuenta de Instagram. Me vacié, ya no tengo más para dar. Poncio ganó en su debut como técnico y River tomó aire luego de la salida de Coudet. Freitas fue vendido a Flamengo y libera un cupo para incorporar. Boca prepara el partido frente a Vélez por Copa Argentina. Podría volver Lozano y Pellegrino al equipo, mientras que Ceballos fue vendido al Monza. Racing se cayó en el segundo tiempo, no pudo aguantarlo y perdió 3-1 ante Independiente Rivadavia. La Academia es una victoria en 7 partidos en el Clausura y está fuera de todo. Durísima derrota de Independiente como local y agudizó la crisis. El equipo se fue entre insultos y silbidos. San Lorenzo visita Instituto desde las 9:15 de la noche en un partido clave. Pipo, ¿se juega mucho más que 3 puntos? Hoy en la Chiquiliga a las 7 de la tarde, Estudiantes Newell's y Defensa y Justicia Platense, 9:15, Tigre, Barraca Central.

0: en 990 es por aquí hasta las 5 de la tarde. Aquí lo estamos acompañando en Radio Splendid, con todo lo que fue quedando de la fecha del fin de semana, el retiro de Messi de la selección argentina, que fue dado a conocer hoy a través de un posteo en su cuenta, y eso ha repercutido obviamente en el fútbol argentino, en la selección argentina, en todo el país, y que sin dudas, más allá que uno imaginaba que esto iba a pasar en algún momento, y era inevitable, siempre cuando la noticia llega, siempre termina siendo una bomba, ¿no? Y eso es lo que ha ocurrido. Bueno, está el señor Nazarala, está el señor Costa, está el doctor Santos, ya se viene el señor Caviglia también. ¿Cómo andan?
1: ¿Cómo anda? ¿Todo bien?
0: Muy bien. ¿Ustedes bien?
1: Bien, muy bien, muy bien.
0: Perfecto. ¿Doctor, está bien?
2: Sí, sí.
0: Bueno, perdóneme que le pregunte, no quiero incomodar, no fue la idea.
2: Me cuesta acostumbrarme todavía, estoy con el problema de salud, pero bueno.
3: ¿Del cambio climático?
2: Sí, me mató.
3: ¿Y eso que no hizo mucho frío esta semana?
2: Sí, pero yo venía de 30 y pico, 40. Para, vengo de la Copa del Mundo, complicado ya, el tema de los cambios de clima.
0: ¿A usted la Copa del Mundo le hace mal?
2: No,
0: yo me acuerdo de Qatar.
2: Qatar fue fulminante.
0: Me acuerdo de Rusia también.
2: Qatar fue fulminante. Qatar la pasó cuando agarré el virus ese del desierto, fue un desastre.
0: Virus del desierto. Es buenísimo el virus del desierto.
2: ¿Sabe quién la padeció?
0: Me hace acordar a Indiana Jones.
2: ¿Sabe quién la padeció feo?
0: Sí.
2: Que le mando un gran abrazo.
0: Sí.
2: Luquitas Agosta, que fue mi compañero de habitación durante un mes.
0: Sí.
3: Pobre Lucas.
2: Le tosí todas las noches, 70 horas. Porque creo que no durmió un solo día de los 40 que estuvimos juntos.
0: Pobre Lucas.
2: Pobre Lucas.
0: Bueno. ¿Qué sensación de la...? Ya con Nazarala hablamos un rato en el comienzo del programa, porque justo se dio antes del arranque del programa. Pero ¿qué sensaciones le quedaron después del posteo de Messi?
1: Yo, a ver, no es que uno sabía que podía pasar, pero era un poco imaginado este desenlace. Sobre todo por lo que significó el haber perdido la final de la Copa del Mundo. Yo creo que también influye, y mucho, lo que le pasó a él con su papá.
0: Sí, claro.
1: Estoy convencido de eso.
0: Sí, sí.
1: Sin saberlo, él no hace mención, aunque algo remarca en un momento del posteo. Pero bueno, ahora sí creo que se termina una etapa para la selección argentina.
0: Uh-huh.
1: Ahora sí creo que empieza de verdad lo que va a tener que ser una renovación con el técnico que sea. Si es Scaloni, que continúa a partir del 27, bueno. Y si no, será con un nuevo entrenador, que eso también será parte también de otra renovación de la que ya se hizo en un momento, porque Scaloni en un momento tuvo que tocar y meter mano.
0: Es verdad.
1: Pero ahora es como que se termina la etapa de un líder, de un verdadero capitán, de un jugador al que seguían todos permanentemente. Vos, de hecho, hoy mirás los posteos y la referencia va para todos, para el mismo lado.
0: Uh-huh.
1: Y nada, va a ser un vacío muy, para mí, va a ser un vacío muy grande,
0: sí.
1: Pero muy grande, muy grande. A nosotros, que somos más o menos de la misma generación, ya nos pasó con Diego.
0: Claro.
1: Y ahora se va alguien que para nuestros hijos es lo máximo. Así que quizá como lo vivimos nosotros con Maradona, seguramente, por lo menos yo lo viví así, para nuestros hijos, que este pibe no juegue más con la camiseta de la selección argentina, es muy fuerte. Es muy, muy fuerte.
2: A mí me queda, lo que decía recién Martín, me quedan algunas cuestiones lógicas, que es sabiendo que esto iba a pasar, porque sabíamos todos que iba a pasar, días más, días menos. Yo por ahí pensé que se iba a tomar un poco más de tiempo, porque es el rumor del partido de despedida en la Argentina y todas esas cuestiones, que no amerita que no pase, porque que se retire de la selección no significa que no vaya a haber un partido en que venga a jugar para despedirse de la gente. Pero creo que lo que dijo Martín recién, más allá de que él hace mención cortito en el final, después de lo de mi papá, creo que dice exactamente en el posteo, yo creo que fue la trompada del knockout, la trompada de Tyson, fue lo de la muerte del padre. Y creo que si alguno tenía alguna duda más allá de lo del padre, los posteos de los compañeros hacen que esto no tenga retorno.
0: Uh-huh.
2: Porque en otro momento los posteos por ahí alguno trataba de convencerlo. Yo creo que ahora el común denominador de todos es, sí, esta vez es el final.
0: Sí.
2: creo que más allá de cualquier cosa, marca un cambio de era en la selección. Absolutamente indiscutible. Yo creo que esto también marca, más allá que teníamos el rumor y que lo venimos contando hace un tiempo, el fin de un ciclo a fin de año con lo de Scaloni, creo que marca un cambio de era absoluto en la selección. Y nosotros que fuimos contemporáneos al retiro de Diego, es algo que... ¿Sabes cuántos lo tuvimos a Diego en la selección? ¿10 años?
0: No, más.
2: 15.
0: 70 y...
2: No, 79 el juvenil, no,
0: bueno,
2: 82, pero no, no, pero
3: 16 años.
2: Por 16 años.
0: Sí.
2: El 82
0: al... No,
3: del, del 78
0: después
3: al 94.
0: Después del 78.
1: Claro.
0: Después del 78 empezó 70, a jugar de 10.
3: 16 años.
2: 16 años. Este chico fue 10, ponele 10 años más contemporáneo, y todas las generaciones que por ahí no vieron a Diego y vieron a Messi, hoy van a sentir un vacío que... Che, que, porque antes, ¿vamos a ver a la selección? No, vamos a ver a Messi.
0: No, pero no solamente eso, la cotidianidad de jugar a ver jugar a Messi en la selección por una cuestión de calendarios modernos. Antes a Maradona vos lo veías, no lo veías cada dos partidos por mes o dos partidos cada dos meses como pasa ahora.
4: Y tuvo
0: baches
4: en la carrera.
0: Y tuvo baches en
1: tuvo baches.
0: Messi vos lo veías cada dos meses,
2: sí.
0: Jugaba dos partidos.
2: Sí.
0: Sí, no te hablo de competencia mundial.
2: No, ni por la fecha FIFA venía a jugar amistoso. Sí, sí, sí, lo que
0: la gente estaba acostumbrada, sí. Vos sabías que en marzo, en junio, a Messi lo veía jugar.
1: Se retiró y volvió a los... Se habrá perdido cuatro partidos.
2: Lo contamos en el Mundial, Leo. O sea, nosotros íbamos en todos los partidos que fuimos, el 80% de la gente que iba a ver a la selección, digo el 80 para no decir el 100 para no ser irrespetuoso, pero... El 80% que iba a la selección te decía que iba a ver a Messi. Uh-huh. Incluso hasta los latinos que iban a ver a Messi, más allá de la selección argentina. Es más, hay un rumor dando vuelta de que los amistosos en China no se terminan de confirmar de esta fecha FIFA de ahora, porque el caché que iba a tener la selección con Messi era uno absolutamente distinto,
0: obvio.
2: Al que iba a tener sin Messi. Entonces, la selección estaba esperando esto que pasó hoy. En AFA estaban esperando la confirmación oficial. Yo creo personalmente, no tengo la información, pero creo que ya lo sabían internamente.
0: Sí, claro que lo sabían.
2: Y eso hizo que todo se demore un poco más. Creo que también lo sabía Scaloni.
0: No tengo
2: duda. Yo eso no tengo duda. Sí, no sé todavía en la interna, pero.
0: No, por ahí
2: el grupo más cercano lo sabía. Y faltaba la confirmación oficial que salió hoy hace un rato, ¿no?
0: Uh-huh. Bueno, esto él mismo lo pone en el posteo, que fue decidido dos días después de la final de la Copa del Mundo. Así que me imagino que los más cercanos en el grupo de la selección también lo sabían. No sé si todos.
3: De Paul, que convive con él en Miami.
2: Por ahí dos o tres sí, yo creo que el resto no.
0: Bueno, también puede ser.
2: Incluso en el seno de AFA creo que no estaba la confirmación oficial. Debe haber salido en las últimas 48 horas.
0: Uh-huh.
2: Pero no estaba la confirmación oficial de lo que sucedió hoy. Yo creo que con la confianza que él tiene, sí, por el levantar, o sea, un mensaje, bueno, me voy, voy a sacar esto, la mesa chica, lo que nosotros decimos, la mesa chica. Después el resto, creo que no, que se fue enterando a medida de que pasó los minutos después del mediodía.
0: Uh-huh. Bueno, y después tendremos que ver, que esto lo hablábamos con Antico allá por las 12 del mediodía, cuánto puede repercutir esta decisión de Messi en el cuerpo técnico de la selección con su continuidad. Si esto tiene que ver con su continuidad o no.
2: Yo creo que sí.
0: Bueno, por ahí sí, por ahí no. Porque Scaloni tampoco lo dijo. Ya, si no sigue Messi, yo no sigo. Que por ahí seguramente no es así. Para mí no es así.
2: Porque no es tan directo, no es si no sigue Messi, yo no,
0: no
2: sigo.
0: Es un combo de cuestiones.
2: Un combo de cosas que es lo que yo decía recién. Es el fin de una era. Es el fin de una época. Y me parece que también el fin de esa época va de la mano, por lo menos temporalmente. Yo no sé si Scaloni se va a ir a fin de año y no va a ir por ahí. Es un parate. No lo sé. Y más adelante hay una. No lo sé. No lo sé.
0: ¿Cómo sería eso?
2: Y por ahí en este momento no está para seguir dirigiendo, y por ahí más adelante vuelve. O sea, hay un rumor.
0: Pero para eso tenés que dejar el cuerpo técnico.
2: No, el cuerpo técnico, a mí me dijo que ya se desarma el cuerpo técnico de la selección. Entonces, de hecho, Samuel creo que va a tener otro rumbo. Aymar a fin de año tendrá otro rumbo. Para mí a fin de año se desarma el cuerpo técnico de la selección, por lo menos por ahora. Y bueno, por ahí más adelante vuelven. No lo sé.
0: No es.
2: No, vos, para no, mí a fin de
3: año. Un técnico, Tapia.
2: No, claro. Eso sí, la selección para mí a fin de año, este cuerpo técnico termina a fin de año.
3: Lo que hay que ver, digo, en la búsqueda de Tapia, si se confirma que Scaloni se va, yo creo que lo primero que va a hacer, esto sin información, pero por intuición, tratar de seducir a Aymar, Placente y compañía, a ver si se pueden hacer cargo y tener una continuidad de la gente que ya viene trabajando, antes de ir a buscar a alguien de afuera.
2: Esa era la idea principal. Esa era la idea principal cuando
3: Aymar,
2: empezó, digo, todo el rumor.
3: Aymar ya viene trabajando con las juveniles y formativas antes que llegara Scaloni a la selección.
2: Sí.
0: No lo sé.
3: Hay que ver qué quiere hacer Aymar.
0: No, no sé, pero a ver, puede ser, es una posibilidad, porque vos tenés un cuerpo técnico gigante en torno a la selección argentina, entre mayores y juveniles. Posiblemente vayan a buscar algún técnico de esos, Aymar, Placente.
2: A continuar con este, con, o sea, bueno, a continuar con este proyecto, digamos,
0: no
2: de alguna manera.
0: O por ahí te dicen, mira, a partir de ahora cambiamos y vamos a buscar un técnico, no lo sé. No lo sé.
2: Lo que pasa, ¿sabes lo que? Esto sí, sin, más allá de la información que uno puede tener, de que la idea era siempre seguir ligado al cuerpo técnico que vienen manejando primera, ponerle selección mayor, juez sub-20. Yo creo que con la salida de Messi hay alguna posibilidad de tener algún convencimiento de que siga el proyecto. ¿Por qué? Porque muchos de los chicos que van a venir estuvieron bajo el mando de Placente, de Aymar. Y de los seleccionados juveniles. Por ahí algunos no, eventualmente.
3: Inclusive los técnicos de la selección mayor ya lo han convocado para que empiecen a compartir cosas con.
2: Entonces yo creo que, y más ya no estando Messi, creo que es una buena decisión de continuar con el proceso. Después hay que ver la decisión de cada uno, es lo que decíamos recién. Algunos dicen que ya el cuerpo técnico se está desmembrando. No hay nada oficial.
0: No.
2: Entonces uno habla desde los rumores, de la información que uno puede tener. Pero yo creo que la salida de Messi le da una posibilidad de una continuidad al proyecto que se tuvo en el momento con todos los cuerpos técnicos de selecciones menores y que se hagan cargo de la selección mayor, teniendo en cuenta el recambio y el cambio de una época. Ahora, esto es hoy en lotería pura.
0: Sí.
2: O sea, en el sentido, o por lo menos es opinar desde algún lugar sin tener nada oficial. Eso está claro.
0: Me das tres y hablamos de Boca.
5: Sí, señor.
0: Dale.
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2: Bueno, ganó Boca, quedó lejos en el tiempo, pero
3: quedó lejos,
2: ganó
3: Boca. El partido.
2: Y ya tiene el partido a sí, vuelta de esquina.
4: Claro, sí, Leo, sí. Da vuelta a la página, es el miércoles.
2: No, bueno, pero quedaron muchas cosas okay, en el medio, ¿no? No, me parece sí, que estuvimos que discutiendo largamente con el señor Nazalala la situación de Flores, sí, lo que pasó.
4: La Roja.
2: La roja
4: Flores.
2: Ah, la Roja Flores, sí.
4: Claro.
2: La no Roja Flores.
4: Bueno, está bien, entiendo sí, que sí, era sí. La discusión era
2: sí,
4: esa.
2: La discusión era
4: no, yo digo la Roja porque
2: Nazalala.
4: Dejo mi opinión en el medio.
2: ¿Usted tiene una opinión?
4: Claro, la Roja Flores te estoy diciendo.
2: Que estaba
5: que para ahí era para...
4: Claro.
2: Ah, ok, ok.
6: Pero ahí no hay duda. Bueno, alguien tiene
5: yo digo la verdad, sí, yo le conté. No, pará, escuchame y después.
6: Ah, okay.
5: Yo pensaba lo mismo que ustedes dos, y que bueno, el señor Branca ya sabía cuál era su opinión y de la cocina, no tengo ninguna duda.
4: Claro. Gracias por tomarnos en cuenta de forma distinta. Otra valoración, eso me gusta.
5: Yo pensaba, pues no, además él lo leí en el grupo, así que estaba en la transmisión. Y cuando veo, me doy vuelta y veo en el monitor, digo, lo va a llamar el Delfino a Dóvalo. Cuando no lo llama, digo, Boca se salvó porque debieron expulsar a Flores. Bueno. En el entretiempo le escribo a alguien, que le escribo siempre cuando tengo alguna duda, sí, que estoy en una transmisión, un ex-árbitro, y me sorprendió lo que me dijo. Que era una acción temeraria, que está bien cómo actuaron.
6: Y si después es temeraria, no es roja.
5: No. Y después vi que él cree que el VAR no tenía elementos como para contrarrestar lo que vio el árbitro, que para él estaba bien la amarilla. Dio una explicación que inclusive es similar a la que dio Cime, que escribe siempre sobre los fallos puntuales en Infobae, que yo se la leí hoy a Leo. Y me sorprendió, porque después vos lees, hay hasta discusión entre ex-árbitros, vos lees a Castrilli, para Castrilli es cárcel, a Flores, y después hay ex-árbitros.
6: Pero te digo una cosa, sí, es mi opinión absolutamente buena, yo de Castrilli es imposible tener un criterio.
5: No, está bien, pero cierto. Te quiero decir que hasta los propios ex-árbitros, algunos te dicen, y ayer lo escuché, o mejor dicho lo leí en una nota que le hizo Silvio Maverino a Delfino. Delfino explica más o menos la misma mirada, tiene, obviamente él va a defender la decisión que tomó, porque era quien estaba en el VAR, y dijo, me gustaría que se puedan escuchar los audios para que quede claro por qué no lo llamamos a Dóvalo.
6: Bueno, yo creo...
4: Bueno, eso igual no...
5: Él defiende su postura, claro, ¿no? Por eso, digo, a mí me generó dudas a partir del entretiempo, en el momento pensé que era para expulsión.
4: De un tiempo a esta parte, en las manos, en un montón de jugadas... Dejé de buscar a ver qué opinan árbitros, exárbitros, porque también entiendo que
5: hay mucha influencia.
4: Por eso no digo que esté mal lo que te lo dijeron a vos, no estoy hablando por lo que vos acabas de mencionar, sino pues digo, yo me pongo en el cuando yo juego a la pelota y cuando en el fútbol 5, que a Martín no le gusta tanto y él no se juega más tan llena la cancha, no hay nunca cancha, pero al margen de eso. A lo que voy es
6: claro.
4: Yo digo, cualquiera que juega la pelota y que sabe que te tira con la pierna, a la altura con la que se tiró Flores, y le muestra los tapones como le tocó Flores, si es con el taco, si no es con el taco, es una cuestión de centímetros, la imprudencia ya estuvo, la violencia en la búsqueda ya estuvo, él va en el aire, la pierna del compañero está en el aire. Entiendo, puedo entender el reglamento, la temeraria, lo temeraria. Yo veo eso y digo...
2: No hay mucha vuelta,
4: porque si es un centímetro más acá, un centímetro allá, está bien, un centímetro te cobran offside, no te cobran offside, un centímetro
6: no, pero acá,
4: le puede llegar a pegar o no.
6: Yo lo
5: además,
6: único que tengo...
5: Perdón, ¿qué, sí.
4: ¿A dónde juega el balón ahí arriba? No hay forma de jugar la pelota ahí arriba.
2: Hay algo más. Dice, no, la culpa es del VAR.
6: Sí,
2: no,
6: del VAR.
2: Para.
4: La culpa es del árbitro.
2: Pero ¿cómo no ve el árbitro esa jugada? ¿Qué VAR?
6: No, vos podés verla, a ver, vos podés... Si, yo creo que si está mal ubicado...
4: El árbitro.
6: Yo no tengo que ver dónde está mal ubicado.
5: Yo te voy a decir algo, Dóvalo. Yo lo vi en la cancha el otro día, Dóvalo está siempre lejos de la jugada.
6: Por eso, te iba a decir eso.
2: Esa es la...
6: Yo creo que el error de Dóvalo... Bueno, déjame decir...
2: Sí,
6: el error de Dóvalo para mí es estar lejos de la jugada. Porque vos podés ver la falta, pero como estás lejos, por ahí no te da la sensación de que es roja. Ahora, el VAR es... Con Dóvalo te puedo decir... Mirá, la verdad, estaba lejos, el error de Dóvalo es...
4: ¿Por qué lo amonestó Dóvalo?
6: Porque considera que falta, pero no expulsión, porque está lejos.
4: ¿Y si no la vio?
6: No, pero
4: ¿Qué amonestó?
6: No, no, él puede ver la falta, pero no. Pero
4: si
6: no
4: ve la falta, la entonces lo tiene que echar.
6: A la distancia que está, si es que está lejos, como me parece a mí, puede considerar que no está, que no es de roja. Ahora, el VAR no hay chance que no considere que es de roja, porque y lo tiene que llamar y decir, che, vení a verla, que me parece que te equivocaste con la amarilla. No hay chance que el VAR no lo llame para ver esa falta. Y no estoy sacando la responsabilidad de Dóvalo. Digo que Dóvalo, si se lo comió, es que dirigió mal. Pero puede, estando lejos, ver que por ahí no es, que falta, pero no es para roja. Ahora, no hay chance de que el VAR no lo vea, muchacho.
5: Después no vio en el final eso, una falta clarita de Marce, dos a Valencia, pero no que hay, cobra lateral.
6: No hay manera de que no lo vea el VAR.
5: No, el VAR, claro.
6: Es imposible,
5: no,
6: es insoslayable lo del VAR. No, es hasta alevoso.
4: ¿Y en línea?
6: No, y línea está al lado, lo mismo.
4: Yo creo que Dóvalo Navarro está a un metro de la jugada.
6: Yo creo que de los tres, el que menos responsabilidad tiene en la expulsión es Dóvalo.
4: O sea, Dóvalo, el que menos. Si es el árbitro del partido.
6: Pero él lo amonesta.
4: ¿Y por qué lo amonesta?
6: Porque considera que falta. Pero si él está lejos, si no ve la gravedad.
4: Pero ponete de acuerdo con vos mismo, Javi.
6: Por eso.
4: Ponete de acuerdo con vos.
6: Estoy de acuerdo
4: con vos. Ponete de acuerdo.
3: Parecería que no, ¿eh?
4: Si Dóvalo lo amonesta, Dóvalo como árbitro, como cualquier árbitro, vos amonestás porque viste algo. Si no, vos estás amonestando por algo que no viste.
6: Sí. Pero él consideró, sí, pero él consideró, porque estaba lejos, que no era para roja. Porque
4: entonces no la vio.
6: No, no, vos ves la falta. Lo que no ves estando lejos es la dimensión de la falta.
4: Si no era una jugada, si era una jugada de salida.
6: Bueno, pero
4: es
6: lo que te estoy diciendo. Si en lo que le puedes achacar a Dóvalo es que estaba lejos y que no ve la dimensión de la falta.
4: Si Dóvalo está encima de la jugada, ¿vos qué opinás? ¿Qué crees que
6: hace? Si Dóvalo está encima de la jugada y no lo echó, es responsable de Dóvalo.
4: El responsable de Dóvalo es el primero. Es el principal responsable, es el árbitro del partido.
6: Pero teniendo VAR, no. Teniendo VAR,
4: sí, porque descansan en el VAR.
6: Bueno, pero el VAR tiene que llamarlo y decir, flaco, te equivocaste.
4: Ah, él tiene que cobrar y después que lo llamen cualquier cosa.
6: Claro. Pero cobra la falta.
4: Bueno, por eso se
6: que
4: equivoca.
6: Saca amarilla.
5: Acá y se que equivoca. Dice que debió expulsar a Dóvalo y de última que Dóvalo si Delfino considera que está mal.
4: Delfino,
5: o sea,
4: venga y lo corrija.
5: No. Delfino estaba en el VAR.
6: Para mí, Delfino lo tiene llamado y vení que te equivocaste.
7: No escuché la opinión de Costa todavía.
3: No, debió haber seguido expulsado. Y voy a decir algo más. Si no pasó, puede que pase en estas horas. Tiene que bajar un cambio, Flores. No es la primera vez que está que hay una jugada de ese tipo. Ya bordeó la expulsión en algún otro encuentro. Ya hay algunos gestos que salen desde el banco de Boca pidiéndole, con un gesto haciéndole
6: cabeza
3: en la cabeza, pensá. Y hay un gesto en la cancha de Platense del Vasco pidiéndole calma. Si no lo hicieron desde el viernes a hoy, lo van a hacer seguro antes del partido del viernes, del miércoles, porque está al límite. Y eso es mucho, creo que tiene que ver con su temperamento, su personalidad. Debió irse expulsado. Después, yendo a lo futbolístico, no hay mucho que explicar. Creo, estoy convencido que fue el peor partido de la era Robarrena.
6: Sí.
5: Yo lo comparé con O'Higgins y con Riestra. La diferencia es que Lanús erró y Riestra le metió tres goles.
3: Con Riestra, y que con Riestra jugaron los suplentes y que lo tenía jugando todos los titulares.
5: Sí.
3: Y es el primer partido donde sí puedo decir, porque siempre venía, por lo menos marcando yo, que estaba haciendo méritos. En todos los partidos hacía mérito para ganar, siempre. Siempre terminó siendo más que el rival. El otro día nunca fue más que Lanús. Creo que durante... Te iba a decir 80 minutos. Siempre fue menos que Lanús. Las mejores chances las tuvo Lanús.
6: Los salva el arquero Boca.
3: Defensivamente Boca jugó un mal partido y ofensivamente no generó y no jugó como venía jugando.
5: Es que es muy difícil que genere con ese medio campo.
3: Yo hablé ayer un rato largo de eso. Y la respuesta que te dan es... ¿Qué crees?
5: A mí lo que me sorprende...
3: Hay jugadores que no están para entrar.
5: A mí lo que me sorprende es que no haya intentado... quizás él vio que no le daba y no quiso arriesgar, pero el segundo tiempo, cuando vos jugás 45 minutos malos como los que jugaron, ponele que Paredes, porque Paredes mismo dijo que estaba al límite, ponele que Paredes no estaba para entrar, pero me parece que el cambio era Villa y no por Velasco. Era Villa por uno de los mediocampistas, por Rey
3: Domenech.
5: No,
3: Velasco yo creo que se le van agotando las chances. De local.
5: Igual jugando mal y todo, en el primer tiempo fue el único que intentó, que tuvo un par de jugadas.
3: Una jugada le rescatan a Velasco nada más.
5: Y a Delgado que le rescatan. Jugó muy mal Delgado, jugó mal Rey Domenech.
3: Yo creo que Delgado.
5: A Casíbar había jugado mal, pero pasó una jugada bárbara en el gol.
3: Rey Domenech se espera un poco más, pero bueno, es lógico que esté dando esos pasos. Pero hay jugadores que vos ya sabés que no lo contás. Y entonces, en el banco, que es un banco sin recambio, sin alternativa, de poca jerarquía, no sé si es lo lógico pero vos en el terminás incluyendo en el banco a un solo tipo que vos sabés que en un momento te va a entrar y después no sabés cómo te va a entrar. ¿Qué Villa? Ahora, si Villa, yo creo que el miércoles juega Villa, ¿eh? Creo. Y a Velasco, insisto, se le van agotando las chances. Esto hasta ayer, ¿eh? Después quizá entre hoy y mañana esto cambie y Velasco va de arranque. Por lo menos la sensación que hay es que Velasco de local difícilmente le vuelve a tocar. Porque ya se fue silbado otra vez por toda la cancha. Sí, sí. Se fue silbado.
4: Entonces, si yo la semana pasada escuché el crecimiento de Velasco en este primer, vos no lo escuchaste conmigo.
7: Este programa,
4: yo escuché el crecimiento que estaba creciendo Velasco. ¿Cómo puede pasar a crecer el viernes? ¿Qué le pasó? Se encogió el viernes.
3: A mí me llama mucho la atención.
4: Pero qué pasó, lo escuché eso.
5: Igual yo creo que es injusto apuntarle a Velasco.
3: A mí me llama mucho la atención que el Vasco haya decidido
5: cómo jugaron los 11 jugadores el otro día. El primer tiempo Velasco debe haber estado entre los dos o tres mejores jugando mal.
3: Se equivocó para mí en esta el Vasco de haberlo incluido Velasco. Velasco es un jugador hoy para 20 minutos, 15.
6: Yo lo estoy viendo mucho de las previas y todo lo que se hace en los alrededores, y la mayoría de la gente cuando le preguntaban era Velasco era el reemplazante de Arandi, le tenían fe a Velasco, o sea que en 45, en 90 minutos volvió la gente a desilusionarse.
3: Yo creo que
6: Velasco,
3: ahí lamentablemente, porque ya no creo que den los tiempos, salvo como me dijo una persona ayer anoche, salvo que el presidente decide incorporar un jugador que le guste a él a último momento, y bueno, y ahí no tengo idea, pero Boca necesita al cierre del libro de pases un central y necesita un volante para reemplazar a Aranda. Lo va a necesitar porque queda demostrado con lo que pasó el viernes, pero no es el resultado del viernes que es bueno y el rendimiento es una consecuencia de lo que se viene viendo.
7: Pero
3: que
7: pará,
3: hay
7: ahora
3: jugadores que van ya estamos en la misma del ciclo Buda casi en el final, que iban a jugar al banco para sentarse y ver qué pasa,
7: ¿eh? Pero no puede ser tan bamboleante la situación.
3: Van a recurrir a un pibe
7: que hace dos fechas el banco de suplente era fantástico.
3: No, yo no estoy diciendo eso.
7: Y ahora, van a sentarse al banco y no te cambian nada.
3: Van a recurrir a un chico que hace 20 días no lo conocía nadie.
6: Pero la semana pasada, Martín.
3: Hace 20 días no lo conocía nadie.
7: Póngalo.
6: Pero todo el mundo Boca la semana pasada. Yo no lo saco, pero todo el mundo Boca la semana pasada decía que necesitaba más un central que un reemplazante de Aranda. Porque tenía Velasco, porque tenía este chico blanco, porque tenía fulano, mengano. Era un central. Toda la semana pasada hablamos
7: de
6: eso.
7: Está claro que no. Está claro que no, porque Velasco no rinde y Palacio no rinde y no rindió y no va a rendir. Ninguno de los dos va a rendir. Está claro. Cuando es muy difícil que un jugador cambie la tendencia en clubes tan grandes. Cuando vos arrancas mal y no son dos partidos, sí, es mucho tiempo. ¿Cuánto hace que están Velasco y Palacios en Boca?
4: 2025, enero.
7: Estamos
5: un año y medio
7: y vos no diste vuelta a esa tendencia, ya no va a funcionar, es muy difícil que funcione. Vamos a ser realistas.
5: Yo digo, Velasco no jugó bien el otro día, pero apuntarle él por el partido del otro día me parece que es injusto, ¿eh?
6: Última,
5: hay jugadores que jugaron mucho peor que Velasco.
4: Yo la apunto por todo el acumulado, por el año y medio.
5: El otro día hay jugadores que jugaron mucho peor.
4: Yo la apunto por el año y medio a Velasco. ¿Eh?
6: Bueno, pero por eso, si vas a apuntarle ahora, apuntale, dale dos o tres partidos más.
4: No, hace un año y medio que está.
6: ¿Por eso
4: dale dos o tres partidos más?
7: ¿Cuántos partidos le querés dar a Velasco?
4: Claro.
7: ¿Cuántos partidos?
4: Demostró que es un futbolista para 20 minutos, segundo tiempo, si es en condición de visitante mejor. Y nada más, no está en condición de hacerse cargo de Boca.
5: Tampoco es que jugó 20 partidos de titular seguido, ¿eh?
7: No, está bien, pero tampoco. A ver, él tampoco se ganó el puesto para ser titular.
5: Yo digo,
7: nunca se ganó el puesto.
5: En este semestre, a diferencia de los semestres anteriores, donde anduvo muy mal, entró.
4: ¿Con qué poco te conformó, Marcelo?
5: No, pero sí, pará, déjame terminar de hablar.
4: No,
5: entró,
4: ¿con qué poco?
5: Entró, hizo tres goles y dentro de todo mejoró un poco su rendimiento. Ahora, apuntarle al partido del otro día.
7: Yo no le apunto,
4: ¿a quién le querés apuntar el otro día?
5: ¿El otro día?
4: Sí.
5: Para mí armó mal el medio campo. Boca era imposible que jugara bien con ese medio campo y me extraña que después jugó.
4: O sea, pero de ese medio campo es Paredes por Rey Domenech, los otros dos de los que venían jugando, Delgado y Acasíbar.
5: Bueno, pero no es lo mismo Paredes que Rey Domenech. Si vos no tenés Paredes.
4: Que Paredes no es
5: si
4: ninguno
5: no tenés,
4: igual.
5: Si vos no tenés Paredes, para mí, sí. Yo no entiendo ni la mitad de lo que entiende el Vasco.
4: Correcto.
5: De esto. Si vos no tenés Paredes, el 5 tiene que ser Delgado. Delgado el otro día.
4: Está bien, ¿y a quién sumás?
5: Y bueno, que ponga alguno, o que ponga a Velasco de tercer volante y a Villa de delantero, pues jugaba en la Bombonera, no jugaba en el Allianz Arena del Bayern Múnich, y ser más audaz. Yo en el arranque del segundo tiempo hubiera hecho eso. El primer tiempo de Boca, la mitad de la cancha fue un desastre, porque además tenés tres volantes que supuestamente son más de marca que de juego y no marcaban a nadie.
3: Llegaron mucho.
5: No marcaban a nadie. En la media luna, tres veces solo recibió para disparar jugadores de Lanús.
4: Sí.
5: Aquí nos hizo un festival a espaldas de los volantes. El otro mediocampista, Watson, desde la media luna, le erra al arco, si no era un gol más fácil hacerlo que errarlo. Y no lo marcaba nadie. Entonces, ¿para qué acumular gente de marca si no marcan? Yo creo que ahí para mí Boca dio ventaja en el armado.
7: ¿Qué puede cambiar pensando?
5: Y perdón,
7: sí, cómo no.
5: Jugando mal y todo. Yo prefiero, si no lo va a poner a Velasco de volante y quiere jugar con tres mediocampistas y tres delanteros, que juegue Villa de delantero y que en el medio entre algún jugador con un poco más de juego, que juegue de cinco delgado y ponelo a Zenón por izquierda.
3: Le va a costar mucho creer
4: reemplazar. Pero Zenón, el murmullo que había cuando le tocábamos.
5: Bueno, está bien.
7: Hubo una jugada que tenía que ir para adelante
5: y fue y ahí vino
7: a recorrer, viste, que
5: daba
7: una vueltita.
5: Se la dio a Paredes
7: no,
5: se la dio a él.
7: No,
5: en la jugada del gol también lo murmuraron.
7: Hay una jugada muy puntual que Zenón da vuelta sobre su eje con la pelota y la gente le empieza a gritar, anda para adelante, flaco.
5: Sí.
7: Fue muy gracioso.
5: Hay tres o cuatro jugadores que están muy apuntados.
7: Sí. Bueno.
4: Eso es lo mismo de siempre.
3: Eso es difícil.
6: Es difícil
3: dar la vuelta cuando ya viene de arrastre, viene hace un tiempo. Cuando Chicho Serna dijo, cuando terminó el campeonato pasado, hay jugadores que no la van a poder dar vuelta. Y son los mismos casos de los que estamos hablando ahora, claro, de hace...
4: Le pregunto a usted que estaba en la cancha. Di Lolo, porque la sensación yo que tenía como que había algo, un ruido cuando la tocaba, pero no me quedó claro, no. Entonces...
3: Quizá porque fue más por el rendimiento que...
5: A mí no me gustó Di Lolo.
4: Pero te pregunto de la gente si lo murmuraba, de lo de Zenón, lo de Velasco, se notaba.
3: A esa altura no.
4: A mí tampoco me gustó.
5: A Grosito sí lo murmuraron, jugó muy mal partido y lo murmuraron.
3: Marcó muy mal.
4: Sí.
5: Tampoco pasó bien el ataque.
3: Marcó muy mal. Yo creo.
5: Blanco jugó mal el otro día.
3: Acá hasta mañana.
4: Sí, pero ahí,
3: si están bien, Lozano, Paredes y Villa van de arranque.
7: Lozano, Paredes, Villa.
4: ¿Y centrales?
3: Y yo creo que van a ver cómo está Pellegrino.
5: Herrera jugó muy bien.
3: Pellegrino está bien, hay que definir quién puede entrar.
4: Pero Figal seguro.
3: No. Figal está perdiendo terreno.
4: ¿Y entonces quién es?
5: ¿Y Pellegrino lo ve mejor que a Figal?
4: Para mí jugó mejor Herrera que Di Lolo, pero
7: Herrera no jugó mal, ¿eh?
5: No, para mí Herrera fue la figura de Boca el otro
3: día. Los mejores centrales de la semana pasada en los entrenamientos fueron Herrera y Satas.
4: Está bien, pero para el miércoles, porque no te entendí que
3: en el táctico, en los mejores, fueron ellos dos. Y si no hizo eso, porque era...
5: Yo creo que Herrera y Montero fueron las dos figuras de Boca.
3: Yo creo que Herrera debería jugar el miércoles. Uh-huh. Yo creo que Herrera tiene que jugar el miércoles. No tengo duda, debe ser el mejor central de Boca hoy.
7: No, pero además, vos
5: la
7: tenés que
5: lo poner... va a bancar, aparte.
7: Primero.
3: Claro, eso.
7: Y segundo, que si vos tenés que poner a los que mejor están.
5: Herrera, en un partido y medio, yo creo que se ganó el puesto.
6: Ahora te hago una pregunta.
5: Yo pregunté si la irregularidad de los cuatro centrales.
3: Yo pensé que Figal no había jugado por
5: no
3: el miércoles.
5: No está lesionado, ¿eh?
3: Y me dijeron, no jugó porque no está bien.
4: Porque no lo vio bien.
5: Yo te digo, bueno, la verdad, obviamente que el Vasco lo ve todos los días. Yo a Di Lolo no lo vi bien el otro día.
4: No, tampoco. Yo tampoco.
5: Ni de lo físico.
4: Creo que tampoco nadie se va a encadenar para que juegue ni Figal, ni Lolo, Néstor.
5: No, es lo mismo.
3: A mí me pasó lo mismo con Di Lolo.
4: No va a pasar.
6: Sí. Lo que pasa es que tenés un pibe que es del club, que viene con fuerza, que viene surgiendo, que obviamente que le debe faltar para ganarse el lugar, pero que hasta ahora, cuando entró, la verdad que cumplió.
4: Sí.
6: Que es Herrera.
7: Dame tres y viene el turco, dale.
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7: ¡Turco! ¡Turco!
12: ¿Cómo te va, Leo? Abrazo grande para todos. ¿Cómo andan?
7: ¿Está bien usted?
12: Bueno, tratando de recuperarme, ¿no? Termino de recuperarme, pero
7: ¿qué,
12: bueno.
7: ¿Qué le pasó? ¿Qué pasó? ¿Qué pasó? Andrés, por favor.
6: El bohemio.
7: ¿Perdió?
12: No, el bohemio ya no tiene cura.
6: Viste, vos me dijiste algo a mí el otro día, yo no te contesté.
4: Hable de Boca, viejo, vas a hablar de Atlanta. La gente quiere escuchar hablar de Boca, pero, no de Atlanta. Pero, y más pero, en este momento de Boca.
7: Perdóneme, ¿usted está mal por Atlanta? Eso era, ¿ahí va o, sí, o tiene otro tema, algún tema que no? ¿No?
6: Boca ganó.
12: No, no, lo de Atlanta obviamente que me pone muy mal porque claro. me arruinó el fin de semana.
4: Con Cascioli eso.
12: Sí, sí, ahora en un ratito me llaman del programa de Cascioli.
4: Anda ahí, listo. Hola de Boca.
12: Esperando.
5: ¿Vas a hablar en la
12: 650?
5: Sí, sí, señor. Sí, yo sí, voy sí, después sí. Que Cascioli.
12: Me están esperando para.
7: ¿Lo están esperando? Muy bien.
5: Sí. ¿Qué va a hablar de Atlanta?
12: Realmente me ¿qué va a hablar? De semana que arrancó muy bien con la victoria a lo Boca.
7: A lo Boca, ¿qué significa a lo Boca?
12: Y ganar así, sufriendo, a punto de perderlo, y terminar gozando en una noche mágica,
7: mágica.
12: Con un golazo de Belmonte, a lo Boca, sí señor. Así quiere ganar el hincha de Boca, sufriendo para después festejar muchísimo más.
7: Mira, yo vi otra cosa, me pareció que los hinchas de Boca estaban un poco enfurecidos con algunos jugadores.
12: No te creas, ¿eh? No. Estaban todos muy, muy contentos y eufóricos por la
5: victoria. Al final hubo...
7: Al final sí,
5: mucho,
7: pero...
5: Fue una fiesta.
7: No, claro, por el gol agónico. Belmonte,
12: yo me quedé hasta casi 3 de la mañana en el barrio y...
5: Lo vi al turco cuando me iba a la una, me iba con Juaco, y lo vi al turco que todavía estaba laburando ahí.
7: Mirá.
12: Sí, sí, porque estuvimos hasta la una al aire en el show de Boca.
7: Impresionante.
12: Sí, señor. Sí, señor.
7: Escúcheme, y...
5: ¿Y usted se quedó hasta las 3 en el barrio?
12: Sí, porque después fuimos a tomar algo, a comer algo, porque fue una noche muy larga, así que...
7: Mira.
12: Había mucha euforia en el barrio.
7: Había mucha euforia.
12: Mucho.
7: ¿A usted le gustó Boca?
12: No.
7: No.
12: No me gustó para nada.
7: Ajá.
12: Mereció perder.
7: Ah.
12: Fue beneficiado, porque bueno, Flores tendría que haberse ido.
7: Estoy escuchando dos cosas distintas,
12: primer tiempo.
7: ¿No? Estoy escuchando dos informes distintos. Pero no dijo, estoy contento.
12: Pero el éxtasis del final no te lo quita nadie.
7: No, claro.
5: Había que Boca tenía que ganar.
12: Minuto 49, el segundo tiempo, con un golazo de Belmonte. El éxtasis que fue el...
5: ¿Qué pase le puso a Casíbal otra vez?
12: Gran asistencia del Rusito.
5: Que no había jugado bien el otro día.
12: Sí.
5: Pero Ascacíbar y Blanco juegan siempre.
12: Sí, es cierto. Lo dije hace un ratito en el show de Boca, que no fue un buen partido de Rusito Ascacíbar, pero terminó siendo importante en la asistencia para el golazo de Belmonte.
7: Claro.
12: Y después, bueno, obviamente hubo rendimientos muy bajos, coincido con lo que recién marcaba. Yo me quedo con el trabajo de un chico, de Jagger Herrera, de Montero, porque terminó siendo clave, determinante en la victoria de Boca, porque aborta lo que era el 1-0 para Lanús, y en la jugada siguiente viene el gol de Boca. O sea, de Boca...
5: Mejor, Álvaro,
12: Sí, y el Vasco le dedicó el triunfo a él,
7: Mirá.
12: En un gesto que tuvo cuando Boca hizo el gol, lo marcó, lo señaló y le dijo, es toda tuya.
7: Es todo por vos.
5: En el festejo del gol, Turco.
12: Sí, en el festejo del gol.
7: Mirá.
12: Pero bueno, es algo que después obviamente lo charlaba con el Vasco en conferencia de prensa, y es algo que, bueno, el Vasco le viene hablando al arquero, que no se haga eco de las críticas, que siempre van a estar, tampoco del elogio excesivo, que en estos casos hay que ser medido.
7: Muy bien el Vasco.
4: Bueno.
7: Está bien, el técnico tiene que hacer eso también, tiene una labor social.
4: Y sí, hay que cuidar cada palabra.
7: Lógico.
4: Cada referencia.
7: Escúcheme,
4: algunos periodistas venían a hacer lo mismo.
7: Sí,
4: pero bueno,
7: totalmente.
4: Año de profesión.
7: Escúcheme, Andrés. Bueno, entonces ya hizo un raconto. Esto ya quedó muy lejos el partido del viernes.
12: Sí, claro.
7: Pero
12: sí.
7: Ya se viene una final con
4: Ya es una final, claro.
12: Sí, es una final que corresponde a los octavos de final, ¿no?
7: Pero, claro, sí.
4: Claro.
12: Pero es una final y para mí es más difícil que el partido hipotético que podría tener Boca en caso de eliminar al equipo de Guillermo, que será frente a Racing por los cuartos de final. Este es un partido muy difícil ante un rival que viene bien, que bueno, ya lo enfrentó por el campeonato y fue un partido muy parejo, si bien es cierto que Boca en aquel partido jugado en cancha de Huracán en el segundo tiempo lo pudo haber ganado, pero bueno, fue un partido en líneas generales parejo y que va a ser muy difícil frente a Vélez. Yo creo que en cuanto al equipo, estoy muy cerca de lo que recién marcaba Martín Costa. Para mí Villa va como titular, jugando por los costados junto con Leo Flores, con Berentiel como número 9. El mediocampo va a ser el que sale de memoria, con Rusito Ascacíbar, con Paredes y Delgado, si está bien, porque terminó con una molestia. Los últimos dos partidos salió con molestias Delgado. Y después la defensa, Para mí vuelve Lozano, habrá que ver cómo está Pellegrino, que va a viajar y va a concentrar para los partidos que tiene Boca en Córdoba y en Mendoza. Boca, recordemos, no regresa a Buenos Aires, pero bueno, vamos a ver si está para jugar desde el arranque Pellegrino, y si está Pellegrino será Di Lolo y Pellegrino, con Lozano por derecha y con Lautaro Blanco por izquierda.
7: ¿Hubo alguna diferencia, un distanciamiento suyo con Paredes en las últimas horas?
5: ¿Cómo?
12: No, ¿por qué?
7: No, porque uno lo ensalzó usted hoy, no dijo el emblema, el coso, lo otro. No. Sí. Solo lo dijo así a secas, Paredes.
3: ¿Qué pasa, no, Turco? ¿Lo levantaste? ¿Lo dejaste en el camino?
5: Ya el pedido lo recibió.
7: Lo nombraste igual que a Rey Domenech, lo mismo.
5: ¿El pedido lo recibió, Andrés?
12: Lo que pasa es que lo tiene una persona que está enferma.
5: Está enferma, sí, tiene neumonitis.
7: Bueno.
5: Pero hoy volvió a trabajar, ¿eh?
12: Ah, bueno, le voy a decir que me lo llevo a Córdoba.
5: Hoy volvió Sandy.
12: No, porque mi hija está desesperada, pobre.
5: Yo pensé que, digo, a lo mejor no le...
4: ¿Quién?
5: La distancia era por eso, pero no, no, no es por eso.
12: No, no, que no tiene nada que ver, no, por favor. Claro. No, para hacerlo rápido...
7: Yo le pregunto, porque por ahí pasó algo y yo no estoy enterado, pero está todo bien, usted lo dice como usted quiera.
12: No, por el apuro...
5: El turco no mezcla las cosas.
12: No dije el capitán, el símbolo, el emblema.
7: Exacto, eso, por eso me...
5: Pero Turco, vos aparte no sos un tipo que mezcle las cosas, no, que por un pantaloncito vas a elogiar.
4: No.
12: Para nada.
5: Más allá que el fiscal te acusó un par de veces.
4: ¿De qué?
12: Sin nombrarme el fiscal, es bastante mascarita.
4: Pensé que esta parte, después de la introducción de lo que fue el partido y demás, ibas a ofrecer vos y varios de los que están en esta mesa. las disculpas del caso por las cosas que dijeron el viernes, pero entiendo que no. Entiendo, Leo, que me parece que
5: el
4: no.
5: ¿El viernes qué dijeron?
4: No, Leo, me parece que no van a llegar las disculpas.
7: No van a llegar.
12: El público se renueva, repasá y recordá.
7: ¿Qué tiene que recordar?
4: No, yo creo que el tema Ceballos fue un tema que se tocó en esta mesa.
7: Sí, largamente.
4: Claro.
5: El viernes.
4: Yo me fui el viernes con la sensación de que Ceballos era casi un canalla.
7: ¿Cómo un canalla?
4: Y sí, me fui con esa sensación.
7: ¿Pero quién dijo eso?
4: Un desalmado, un descorazonado.
7: ¿Y qué pasó?
4: Que no podían creer en lo que... Casi, ¿viste? ¿En qué te has convertido, Ezequiel?
7: Uy, sí, Ezequiel.
5: En Boca nunca creyeron eso.
4: ¿Yo dije en Boca?
5: No,
4: dije en Boca en algún momento.
3: ¿Quién estaba tan enojado?
5: ¿Pero quién estaba enojado?
4: Yo me fui...
5: Yo el viernes no estuve. ¿Quién estaba enojado?
4: Yo soy fiscal y yo dije, me fui de este programa el viernes...
7: Es verdad.
4: Con esa sensación. Entonces dije, bueno...
7: ¿Pero eso cambió el fin de semana?
4: No sé, yo la noticia es que le deja algo de dinero a Boca.
7: ¿Cómo?
12: Cambió porque se produjo el milagro.
7: ¿Qué milagro?
12: Y que el Monza compra a Changuito Ceballos.
7: Mira.
12: Y el milagro se da a 4 meses de quedar libre, ¿no?
4: Claro. Milagro. ¡Milagro!
7: Pero en el
4: ¡milagro!
7: Usted dice que en los libros de pases hay milagros.
4: También,
12: Este es un milagro.
4: También le pegaste al pibe.
12: Mirá. Este es un milagro, sí. Vender un jugador que está 4 meses de quedar libre, bueno, la verdad que es un milagro.
5: Yo voy a decir algo.
4: Eso yo lo entiendo como tu pedido de disculpa, un milagro.
12: Claro. No, yo no tengo que pedirle disculpas.
4: Vos no tenés que pedir listo.
12: Porque siempre digo lo que pienso y lo que
4: está muy bien. Pero a veces te puedes equivocar.
12: Si por este milagro,
6: Pero ¿por qué equivocas?
5: Pero pará, yo voy a decir algo.
6: Dale,
5: una charla que tuve con gente importante de Boca el miércoles, después de aquella presentación del Hard Rock y todo, que estuve ahí en la Bombonera, en Boca no creían que se vio libre el jugador, nunca pensaron eso.
4: Yo por eso no hablé de Boca.
5: Porque el señor Santos, ¿qué dijeron?
6: No, yo le voy a decir una cosa, porque además, mira, me hiciste acordar, me agarró el doctor Carlos Estortini, juez de la Nación.
4: Juez.
6: Que te escucha
4: a
6: vos.
4: A mí me escucha.
5: Y lo escucha el fiscal, el juez lo escucha el fiscal.
6: Y me dijo, hay algo que está equivocado, Cabil.
4: Después me lo haces.
3: Lo que sí me contaron ayer que...
6: No, pero estoy diciendo esto porque me está acusando a mí, señor. Yo lo que dije es que si el jugador se iba libre, no por Ceballos, por cualquiera, es responsabilidad del jugador.
4: No, ustedes lo culparon a Ceballos.
3: No.
4: ¿Pero te acordás? ¿Pero vos podés decir algo?
7: No, porque estamos discutiendo una cosa que estábamos discutiendo el viernes y ya se solucionó.
3: Acá la verdad que
4: está haciendo un tema que
5: ya estaba. Hubo un gran gesto del representante del jugador.
7: Por favor, Andrés.
12: No, tiene razón, Javi. Como Javi diga, nunca estuvo en un rol donde tiene que defender los intereses de su club. Nunca va a entender lo que siempre intentamos explicar
13: Javier Santos y Gil Estable.
4: Yo soy periodista y me enseñaron a no tomar parte y a no, no tener emociones violentas y tratar de informar lo más responsablemente posible. Eso es lo que a mí me enseñaron. Yo estoy cumpliendo un rol de periodista.
13: Mirá vos, pero okay. Vos sos mascarita.
4: No, ningún mascarita.
13: Porque además de periodista, vos siempre echás la culpa para un solo lado. Entonces sos un verdadero mascarita.
4: Para ningún lado echo la culpa. Veo la situación y digo lo que me parece.
13: Entonces sos tendencioso.
4: No, ninguna tendencia, querido.
13: Sos tendencioso.
6: Sé que estás equivocado. Porque no, acá no se le pegó al jugador en sí. Lo que dijimos que...
4: Sí, ustedes dijeron que el responsable era el futbolista. El único responsable es el futbolista.
13: Y sí. Pero... No, es imposible. Claramente. Si no era por este milagro, quedaba libre.
7: ¿Pero por qué habla de milagro? ¿Por qué?
13: Porque es un milagro que te paguen 5 palos cuando están 4 meses y quedas libre. Es un milagro.
7: ¿Y eso gracias a quién se produjo el milagro? ¿Al Espíritu Santo o a alguien?
4: León 14, el Espíritu que está llegando a la Argentina, a la comitiva del Papa.
13: No me hagas decir algo que no quiero decir.
7: ¿Qué es lo que no querés decir?
14: Por favor, vos también.
15: Júgatela, Turco.
13: No me hagas decir porque estamos en un horario.
6: No,
13: para decir algo.
4: Amagás a decir y nunca decís nada. Lo que maestro, dale. Vivís amagando. Lo único que hablás de Atlanta.
13: ¿Cómo? Soy periodista, pero también fui directivo. Y yo pongo la balanza y soy justo para los dos lados. Pero vos sos siempre injusto para un lado.
4: Yo no soy ni justo, ni justo, ni nada. Yo digo lo que me parece.
13: Sí, bueno,
4: no digo ningún compromiso con nadie.
13: Yo también digo lo que me parece y no tengo compromiso con nadie. Bueno. Digo lo que me parece y lo que siento.
15: Muy bien, Turco.
7: Por eso usted no pide disculpas, porque usted está firme en su opinión. Perfecto, no, yo estoy preguntando
13: por supuesto.
7: Nada más.
6: ¿Y cómo fue
3: la acá más allá de todo lo que se diga y de esto de la prehistoria que están hablando, de lo que pasó el viernes, el jugador se va a ir en estas horas a Italia, va a firmar un contrato de 4 años con el Monza, a Boca le van a quedar $5 millones.
7: Impresionante.
3: Es un buen número, era esto o nada a fin de año.
7: No, es mucho.
3: Es mucho. Es más, a mí ayer me habían...
7: ¿Cuál es el valor de Ceballos?
6: Para 5,
3: ¿no? Hoy 5 millones.
7: No, está bien. Pero ¿cuánto valías? Sí. Ponele que Ceballos tenía contrato 2 años más.
13: No, de Rusia pues tiró mucho más, pero bueno.
3: Él tenía una cláusula de 20.
6: La de 20 la cláusula.
4: Creo que como mucho 10.
3: Eso es lo que termina después pagando el mercado y el momento del jugador. Lo que yo me preguntaba el viernes era qué pasaba si esta transferencia no se daba.
7: ¿Qué pasaba?
3: A mí me contaron que, ayer me contaron, que si esto no se daba, en 2 días el jugador lo colgaban. Uh-huh. Tiene que ir a entrenar a la otra punta.
7: Al container.
15: No firmaba, claro.
3: Si no firmaba, no firmás, a partir de ahora te entrenás aparte.
15: Como Ramírez.
4: Si no se daba que esta venta, ¿decís?
3: Sí. Iba a estar 4 meses apartado.
7: Claro, tenía que firmar el contrato.
6: O se había vendido o firmado.
15: Porque hasta aquí, más allá de no firmar el contrato, venía entrenándose con el plantel, más allá que no podía jugar.
3: Igual el Vasco ya no lo tenía en cuenta. Uh-huh. Estos rumores que hubo la semana pasada, que a partir de la lesión de Aranda, que para el Vasco no contaba,
6: ¿no?
3: El Vasco considera que es un buen jugador de fútbol, pero no contaba con él.
15: Decisión más allá del banco dirigencial, que si no firmaba el contrato no jugaba.
3: No, pero aparte notaron ya desde un comienzo que él en esta situación ya tenía la cabeza en irse.
15: Martín, y a Boca... En caso de una futura venta del Monza, le queda una plusvalía.
4: Se escucha mal, cual... Marcelo.
15: Sí, y bueno, ¿qué se le queda? Cerca.
4: Pero te digo porque sí.
15: Pero
4: porque no lo escucha la gente, ¿no?
15: Pero está bien, pero yo te entiendo, pero estoy cerca. Lo que quiero decir es que...
3: El 40%
15: de una venta.
3: Exactamente. Boca vende el 100%. Pero después habrá que ver.
4: Pero hay que fijar el monto. ¿A partir de qué monto?
6: La plusvalía es el 100%.
4: Claro, hay que fijar. No sé si está fijado, ¿eh?
13: De lo que pagó el Monza.
6: O sea, 5 palos, está bien.
15: No, sea, el excedente de 5 millones es el 40%.
4: Pero a veces se firma, capaz.
15: No, imagino que debe
4: por
15: ser
4: eso,
15: así.
4: No, eso se firma.
6: Monza lo vende en 10, vamos a poner un ejemplo. Si la plusvalía es del 40, si el Monza lo vende en 10, es
15: agarra dos
6: el
15: padres.
6: 40% de los 5 millones de dólares.
15: 2 millones.
6: O sea, de la plusvalía es el 40, si es lo que está diciendo, yo no lo sé.
7: Sí.
6: El Turco dice.
13: Exacto.
6: Es así.
13: Muy bien, Javier.
3: Va a un equipo con pocas aspiraciones.
6: Sí, pero
3: diría,
4: ya perdió los 2 partidos que jugó.
6: Es de la... Por lo menos en un momento lo manejaba la familia de
15: Berlusconi. Lo mismo dueño del Milan. El tema es que...
3: ¿Y hay algún parentesco con el Napoli ahí? Por lo que me contaron hoy a la mañana.
6: Yo a mí me lo voy a decir hoy, que en Napoli los pegan en diciembre. Así que yo no sé si no será una...
3: Alguna
6: movida.
3: Alguna conexión.
6: Vaya al Monza ahora y en diciembre va al Napoli.
3: Alguna conexión ahí.
15: Igual digo... más allá de los prejuzgamientos que hubo en este caso, Ceballos y su representante cumplieron con su palabra, que se viene a ir con una venta de Boca. Porque te digo algo, el jugador podría haber arreglado un contrato con el Napoli para fin de año, se quedaba entrenando con Ramírez
6: y, le deja
15: y a fin de año arreglaba el contrato que él quería con el Napoli
3: al
15: y a Boca
3: límite,
15: no entraba un peso.
3: Sobre el cierre del libro fue esto, porque sí. Es verdad que se habló en estos días de algún otro equipo italiano, del Parma y no sé de qué otro equipo, pero la realidad es que el que terminó cerrando toda la operación fue el Monza. Quizá del que menos se hablaba o del que menos expectativas había. Para el chico es un paso importante por el contrato y porque además era un deseo que él tenía, que era irse a jugar al fútbol europeo, así que lo va a cumplir. Ya de Boca él quería irse.
15: Escribe el señor Nagode que no le hagan calentar al turco para vos, Cavi.
3: Nagode,
15: que si no te va a venir a buscar.
4: No lo conozco a Nagode, no tengo ningún problema.
15: Mejor
4: que venga.
15: Que no te venga a buscar. No, porque
4: Freire,
15: no.
4: Freire 932. Opa. Soy de rulos, morocho.
15: Un buzo gris.
4: Un buzo gris. Así que.
6: Parece que me dijiste el nombre de
15: Nagode.
6: Escúcheme, ¿turco le quedó algo más?
13: Bueno, saludarlo a Alfredito, que es un crack, un amigo Alfredito Nagode, que siempre nos escucha, fiel oyente. Fiel oyente.
4: Si me dice doctor Santo, también me doy vuelta, así que.
13: Boca viaja.
7: Espéreme, antes de dar la última. Dame tres.
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7: 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Bueno, entonces, Turco, la última que era. Mirá, era tan última que desapareció. Impresionante.
13: Ahí estás. Te decía, lo último tiene que ver con el entrenamiento de Boca, mañana va a ser el último, después del entrenamiento, almuerzo y vuelo charter rumbo a la ciudad de Córdoba, donde Boca va a jugar el miércoles por Copa Argentina frente a Vélez Sarsfield a las 21:15, y después de este partido en Córdoba, el jueves se va a entrenar por la mañana en la provincia cordobesa, y después por la tarde vuelo charter rumbo a Mendoza, Boca no regresa a Buenos Aires.
15: Hay gente que está preguntando, Andrés, ¿cómo va a ser su itinerario?
7: Itinerario.
15: Esta semana con Córdoba-Mendoza.
7: Claro, ¿cómo va a ser?
13: No, yo me vuelvo.
15: ¿Pero cuándo viaja usted?
7: ¿Cuándo se vuelve?
13: Yo viajo hoy después de la medianoche.
15: ¿Hoy?
7: ¿Hoy?
13: No, en realidad mañana porque ya...
7: Bueno, esta noche.
15: 05.
13: 05, sí.
7: Esta noche.
15: A las 05.
7: De... ¿Esta noche viaja a dónde? ¿A Córdoba?
13: A Córdoba.
15: Va con tiempo.
13: Y después...
15: Para estar cuando llega a Boca mañana, está bien.
13: Regreso el jueves por la mañana muy temprano para estar a la tarde en Buenos Aires.
7: Ajá, mira.
13: Y el viernes a la mañana muy temprano me voy a Mendoza.
15: Estar unas horas acá se hubiera pegado directo.
13: Sí, pero el jueves, como es mi cumpleaños...
7: Muy bien, André.
13: Vengo el jueves a la tarde para pasar la noche, el día de mi cumpleaños con mi familia... Y el viernes a la mañana, a primera hora, me voy a Mendoza.
7: Impresionante.
15: Ojalá aparezca eso, porque si no se complica el cumpleaños.
7: ¿Cómo?
6: Bueno.
7: ¿No apareció?
15: Sí.
13: Si no aparece Cobreloa.
7: Claro,
3: sí.
13: El equipo chileno.
7: ¿Y usted con los equipos chilenos no están dando...?
3: No, va a quedar afuera.
13: Pero bueno, ahora somos más que nunca hinchas de Cobreloa.
3: Sí.
13: Qué barbaridad, ¿no?
6: ¿Turco?
7: Sí.
15: No, el amigo Guido pregunta si usted está bien, porque dice que lo nota muy nervioso.
7: Nervioso.
15: Y a él le preocupa que usted. Están preocupados por el turco.
4: Preocupado por su salud, Andrés.
13: Sí. No estoy bien todavía.
7: No
13: desde
7: bien.
13: Aquel viaje a Paraguay no me puedo recuperar.
3: El sol.
15: Y pregunta en qué viaja, si va con los amigos de Flechabús o si viaja en Churqui, porque le parece raro que viaje hoy.
13: No, siempre con los amigos de Flechabús.
15: Claro.
13: Sí, viajo hoy a la medianoche para estar mañana.
15: Cuando llega Boca.
7: Claro.
13: No, cuando llegue Boca hay que retirar credenciales, hay que retirar todo lo que tiene que ver con la logística.
7: Impresionante.
13: Hay que hacerlo todo mañana.
7: Sí, señor.
13: La llegada de Boca, retiro de credenciales.
6: Como corresponde, Turco, un periodista serio tiene que estar el día que llega, retira credenciales, el día del partido no se hace nada. Tiene que, el día del partido hay que tener la cabeza limpia para poder trabajar y nada más, ni retirar credenciales. Hay que ser un día antes que estar ahí.
7: Cabeza limpia porque no
15: pero por ejemplo, voy a decir que nosotros que viajamos el día del partido no somos serios.
4: ¿De qué juegan ustedes? Que los que necesitan hacer.
15: Claro.
4: Que tienen que tener la cabeza limpia.
6: Cuando vas a la cancha.
4: Sí.
6: ¿Te gusta ir sobre la hora, retirar credenciales, andar a las corridas, sí, o te gusta estar más tranquilo?
15: No, yo te cuento mi caso, por ejemplo.
6: No, pero
15: yo voy a viajar el miércoles, sí, el micro del Turco, gracias a Osvaldo, sí, Chanián, con Joaco y, sí, todo, en el mismo micro, a las 05, sí, del miércoles.
6: Sí,
15: llego,
6: ya,
15: el miércoles a la mañana a Córdoba, voy a retirar la credencial y desde el mediodía en adelante salgo al aire acá en la otra antena y ¿qué problema hay?
4: Ninguno. Claro.
6: Para mí es mejor de hacerlo el día anterior, bueno, estar más tranquilo, y el día del partido estar liberado, claro, para solamente trabajar en la retirada credencial.
15: Pero el turco tiene que estar en la llegada de Boca.
6: Bueno, eso sí.
13: Quiero decir algo.
6: Sí. Vos vas y comentás, el chabón.
13: Los tiempos,
15: mañana,
13: siempre hay que manejarlo con precaución.
4: Prudencia, vale, es tu segundo nombre.
13: Esto me lo decía siempre mi viejo. Sí. Cuando vos salís a la ruta,
4: sí,
13: vos no sabés lo que te puede pasar.
4: Claro,
13: entonces, siempre hay que salir con anticipación.
4: Eso está bien.
6: Yo te banco, Turco, olvídate.
4: Está muy bien, Turco.
6: Me quiero de antes siempre.
4: Muy yo bien. Me he visitado ayer.
6: Yo también.
13: Acá tengo un mensaje de alguien que está muy caliente.
4: ¿Con quién?
13: El querido Edu, de los Patricios.
4: ¿Qué dice Edu?
13: Sí, estaba más que enojado con Cebolla, le manda las condolencias.
15: Ah, a mí
4: Cebolla
15: también.
4: Cebolla en un rato viene desde Mendoza.

0: dos metros.
1: De Boca, no, pero textual me dijo, decí la cebolla que lo odio.
0: No,
1: no me di cuenta.
2: Demasiado, día de puta.
1: Pero aparte lo veo siempre, porque va ahí cerca del sector de cabinas.
3: No, la palabra fea el odio, no, que no odien.
1: La próxima vez que Boca juegue en la Bombonera, si me lo cruzo, lo voy a grabar. Porque es textual, ¿eh?
0: Escuchá, ah, lo voy a grabar,
3: que
0: lo odio.
3: Que hay que
0: no.
3: tener una.
1: No, no,
3: una
1: a pegarle no, porque mide dos metros.
3: Marcelito y Turco, ustedes van a entender. Hay que tener una frase: el amor vence al odio.
1: Claro. Está bien, pero ese hombre lo odia.
4: Ahora está recontra caliente con el fiscal, ¿eh?
0: No, ¿quién? No puede ser.
4: Sí, si lo agarro lo mato.
3: ¡No! ¡Pero esto es violencia, esto, viejo!
0: Freire, abrazo. 932, no. Buzo gris, de rubro morocho. Los espero todos, de a uno.
3: Abrazo, Turquito. Buen viaje. Ahí está.
0: Chao, super. Anda, así salió.
3: Van a venir las noticias, pero antes dame tres.
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3: Muy bien, va a sonar el top de las 3 de la tarde y va a llegar el señor Ricardo Mario Rodríguez Barreiro con las noticias aquí justo en este momento. Está sonando el top. Y como siempre, en punto le entregamos para que lea el servicio informativo de Radio
8: Espléndido. Confunden a la gente. Confunden a la gente.
3: ¿Qué me quiere decir con eso? Confunden a la gente.
8: Ponen el pito ese.
3: ¿Qué pito?
8: Es todo trucho.
3: ¿Cómo
8: trucho?
0: El juicio Elías Pichirilo.
9: ¿Qué te pasa?
0: Francisco.
3: ¿Qué dice ahí?
8: No.
0: ¿Ah, qué?
8: ¿Qué es esto? Ahora me pongo yo a analizar partidos.
3: ¿Y si ya lo hace? Ya viene a hablar de fútbol acá.
8: Y lógico, soy futbolero.
0: ¿Ah, quiere tener acceso a los videos que presentó el acusado?
8: Pero me está sacando la noticia. ¿Qué vas a comentarme la noticia?
3: Comentando la noticia. Vamos a la noticia, dale.
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0: parece bastante, bastante lógica.
1: No, a ver.
0: Si yo de un lado encuentro un equipo que tiene 45 puntos en el campeonato, que es el mejor del año del fútbol argentino.
1: Veo que se dice con los numeritos y las anotaciones.
0: Del otro lado encuentro a Racing, que tiene 20 puntos menos que Independiente Rivadavia. De un lado veo un equipo que está conformado con una idea, que puede jugar con 3, con 4 en el fondo, que tiene volantes de juego, con gol, tiene un futbolista distinto, como el caso de Matías Fernández, que tiene un goleador como Arce. No le veo por qué Racing no puede ir a Mendoza y perder con... A mí... Si Leonardo, vos me preguntás a mí, ¿me podés preguntar si me pareció lógico o no el resultado?
2: ¿Te parece lógico el resultado?
0: Me pareció lógico
2: el resultado. Me pareció lógico el resultado.
1: A ver, hay una realidad que hoy Racing no es mejor equipo que Independiente Rivadavia. Ahora,
0: está diciendo lo mismo que yo, entonces.
1: Bueno, pero vos vas a los recursos que tiene Racing para armar el equipo.
2: Sí.
1: Y yo creo que Independiente Rivadavia tiene menos recursos. Entonces, lo que no se entiende es cómo Racing ha armado un equipo tan malo.
2: Ajá.
1: O ha armado un equipo que no está a la altura.
2: Ajá. Uh-huh.
1: Y que ya después de la derrota de ayer, Racing hoy es muy grave, puede terminar 24 en la anual, a vos que tenés los números ahí que te encantan, seguramente lo confirmarás, pero Racing puede terminar 24.
0: Está 22. Está 22. Por eso no le veo le veo lógica, no le veo sorpresa.
1: Yo no le veo lógica a que Racing tenga el año que está teniendo, porque es realmente... difícil de comprender, sobre todo porque ayer jugó un buen primer tiempo para mí.
0: Claro, quizás porque recién te estás dando cuenta del plantel que armó Racing y del equipo que tiene Racing, de lo que dejó ir, de lo que llegó, y te olvidaste de revisarlo previamente, pero está bien, nunca es tarde, ¿eh? A mí no me parece que sea tarde, ¿eh?
1: No sea mascarita.
0: Si vos lo descubriste ahora, es tu momento, no te sientas mal por eso.
1: Yo no descubrí nada, el tema que vos anotás y después queda lo que vos anotás y no lo que nos recordamos nosotros que charlamos o que debatimos. Yo siempre dije en esta mesa que para mí el plantel de Racing estaba desequilibrado y que no estaba bien armado. Pues otra cosa es que los jugadores que se hayan ido eran muy importantes, es cierto. Y evidentemente los reemplazos no estuvieron a la altura. Ahora, yo eso lo he dicho muchas veces, es una realidad.
2: Sí.
1: Y ayer me parece que Racing hizo un buen primer tiempo y en el segundo no se entiende qué quiso plantear. Yo creo que se equivoca el técnico también en los cambios, que no ayudaron nada, empeoraron, es más. Y creo que Racing ayer perdió un partido que hasta incluso lo tenía con ventaja, porque no solo el gol, sino que había atajado el penal Cambeses, Racing hace el gol, Independiente de Rivadavia lo sintió el bajón anímico, e igual Racing, más allá de que le empatan en el primer tiempo, el segundo tiempo no dio 3 pases seguidos.
2: Uh-huh.
1: Entonces Racing no se puede permitir eso en un partido como el de ayer, el cual tenía que ganar, ni siquiera tenía que empatar, tenía que ganar, porque no le servía el empate.
2: Uh-huh.
1: Para nada. Hoy Racing está ante último, y gracias a Dios que no ganó Aldo Civi, que Argentino se lo dio vuelta, porque si no estamos hablando de que Racing está último con la mitad del campeonato jugado. Es realmente dramática la situación, obviamente que todos tienen responsabilidad, claramente el armado del plantel es responsabilidad de la dirigencia, pero los jugadores en su gran mayoría están demostrando muy poco. O no lo están sosteniendo, porque cómo puede ser que Mirjevic fue el primer tiempo que jugó y el segundo tiempo casi que no apareció, que no tocó la pelota.
2: Uh-huh.
1: El que a Maravilla Martínez le queda para definir el zurda y define de derecha. Que cuando queda una pelota para rechazarla, rechazan para el medio y después de 3 rebotes termina llegando el gol de Ríos, que te hacen un gol de pelota parada, después también de 2-3 rebotes nadie la saca. A ver, son errores. El penal, que bueno, la verdad que no le quiero caer al chico, pero es un penal infantil el que hace Mateo Martínez.
2: Sí.
1: Son errores que te condenan.
2: Igual no podemos condenar a un chico...
0: No, a los chicos jamás,
2: me parece.
0: Ahí tenía que estar los grandes, los grandes, los defensores grandes, los centrales de experiencia de Racing, que no están.
3: Manu, de afuera, la impresión que da es que es una obviedad esto. Racing tiene que cortar esta racha cuanto antes.
2: Mm-hmm.
3: Si no, me da la sensación que se le va a hacer muy cuesta arriba. Y ayer por primera vez me pareció ver un técnico en la conferencia muy golpeado.
1: Sí.
3: Ayer,
1: totalmente, Martín.
3: Viste, sí, que él es un entrenador que te explica, que cuenta, y da gusto escucharlo. Hasta creo que fue un viernes, después de, no sé si haber perdido o haber empatado. No recuerdo si fue
1: con Banfield,
3: sí, señor, con
1: Banfield. Que era una derrota dura, le digo, de local.
3: Una derrota dura, pero ayer, sí, y después repasando la conferencia, estaba caído, estaba medio como golpeado, es lógico, porque a Racing le está costando todo, sí, pero en una situación así, que ya viene de arrastre, y con esto que vos marcás, el armado del plantel, jugadores que no rinden, muchos pibes que van apareciendo, algunos que no sabemos si todavía les va a dar o no para jugar en Racing, porque es tiempo, hay que cortarla, la racha.
2: A ver, me das un cachito de Boivoda en una respuesta de ayer de la conferencia, ¿ver?
4: Bueno, yo tengo ese sabor, yo tengo ese dolor, esa bronca de, digo, bueno, hicimos las cosas para conseguir más de lo que nos llevamos, porque no nos llevamos nada, el partido con Boca nos llevamos solamente un punto, y así hay que analizar partido a partido, con el partido de, hasta el mismo partido de Banfield, el de Argentinos, pero son partidos que hicimos buenos partidos y no conseguimos, y esto es cuestión de conseguir resultados, porque vivimos de resultados y bueno, hay que empezar a cosechar cada tres puntos, ¿no? Que es lo que después te da la tranquilidad de poder trabajar y todo el ambiente se transforma con un resultado positivo.
2: Ahí estaba Boivoda hablando en la conferencia de prensa. Sí. Él decía que había partidos donde Racing había jugado bien. Uh-huh. No sé, yo la verdad que no...
1: Con Belgrano, Leo, jugó un buen partido. A ver, jugó un buen primer tiempo con Belgrano. Me parece que, a ver, con Banfield, si analizamos, no mereció perder. Tampoco jugó gran partido, pero tuvo cuatro chances claras de gol que no las pudo convertir. Uh-huh. Y con Boca me pareció que no hizo un mal partido, le faltó peso ofensivo. Y ayer
2: bueno, fundamental
0: pateó el arco con Boca.
2: Bueno, pero el fútbol se juega con arco.
1: Está bien, pero a ver, tampoco que Boca le mereció ganar.
2: No, yo no digo eso, pero sí. Vos también tenés que tener
1: contundencia. No, pero se venía viendo una mínima evolución de a poco en los últimos partidos con Belgrano. Y ayer, incluso en el primer tiempo, podíamos seguir en esa línea. Ahora, con lo que me preguntaba Martín, y yo lo charlaba con algunos colegas después del partido ayer, notamos un técnico también muy golpeado. Y a mí me parece... A ver, esto no es justo, quizá. Yo creo que noté, por lo menos un técnico que empieza a saber que su futuro depende de la Copa Argentina y del Clásico de Avellaneda.
2: Ah, ya están pensando
1: yo te digo lo que sentí. Capaz me equivoco, ¿eh? Ah. Pero el tono que yo le di ayer a Boivoda, no estoy poniendo en duda su continuidad, yo me estoy poniendo en su piel, en su persona. Él sabe que en el torneo local difícilmente, a ver, va a tener que levantar, va a tener que sumar. Pero que hoy el objetivo de Racing es Copa Argentina, y que una eliminación en Copa Argentina y no ganar el Clásico serían dos golpes muy duros. Por ahora, eso no está en tela de juicio. Pero se entiende también que lo sobrepasó un poco el momento ayer al técnico. Incluso para mí tomó malas decisiones, porque que no haya jugado Lodico, de hecho mi pregunta en conferencia fue por eso, que no haya jugado Lodico y que haya entrado el Toto Fernández, que hace tres meses no sumaba minutos, fue extraño. Racing termina defendiendo para empatar el partido de un chico como Campo, que evidentemente le falta, de un chico como Fraga, que tiene pocos minutos en primera. Le digo, ayer el Boivoda dije a Fraga que había entrado con Boca un ratito en vez de poner a Elías Torres, por el cual Racing gastó mucho dinero. Le digo, para tomar en cuenta de las decisiones que se toman en Racing, evidentemente terminan en un plantel que no está bien armado, que ha tenido derrotas como las de ayer muy seguido, y que bueno, obviamente que no tiene más margen de error, ¿no?
2: ¿Y ahora?
1: Bueno, y ahora tendrá que pensar en el próximo partido, a ver, paso a paso, yo también coincido con lo que dijo Martín, tendrá que levantarlo como sea y cuanto antes, porque si no entras en una bola que no salís más, y Racing va a tener que llegar al...
2: ¿Cuánto hace que no gana Racing?
1: A ver, el último partido que ganó fue con Belgrano por Copa Argentina. Por el torneo local, fue la primera fecha, Leo.
0: Con Gimnasia.
1: 2-1.
0: El no penal aumenta en el final.
2: Claro, ¿seis partidos?
0: Sí.
1: Son seis partidos sin ganar por torneo local.
2: Un montón.
1: Son siete partidos en total en el torneo, solamente ganó uno, son 5 puntos sobre 21. Y hay un dato alarmante, que esto es algo que creo que vos, Leo, en un momento me preguntaste cuál era el problema de Racing. Yo te dije que los delanteros no hacen goles. Uh-huh. Entre los 8 delanteros que tiene Racing, a ver, nombrando así, Elías Torres, Maravilla Martínez, Vergara, Solari, Conexni, Lautaro Díaz, Fraga... En 1.300 minutos solo se hizo un gol. Entre esos 8 delanteros solo un gol, que fue el descuento del 1-3 de Vergara contra Tigre. Entonces, en 7 fechas Racing tiene delanteros que no hacen goles. Entonces claro. Ahí está el problema.
2: Sí.
1: Porque no puedes realmente crecer ni pretender nada serio si tus delanteros no hacen goles. Y obviamente Maravilla Martínez se perdió la mitad de los partidos por suspensión. Pero ayer no estuvo fino y bueno, obviamente Racing lo siente también.
2: Uh-huh. Bueno, ¿Rojo?
1: A ver, ayer el técnico en conferencia manifestó la posibilidad de que seguramente vuelva al próximo partido. Fue una sobrecarga en el isquiotibial izquierdo. Fue raro porque él había entrenado a la par miércoles y jueves. Ya viernes lo notaron un poco cargado. Claro, ahí está el caballero.
2: Sí.
1: Y por eso decidieron que entrene diferenciado, al igual que el sábado. Ahí terminaron de tomar la decisión de que no viaje. Pero entiendo que va a estar para el próximo domingo con Atlético Tucumán. Es una semana larga, todavía falta. Racing volvió ayer después del partido. Y hoy tuvo día libre. Racing va a volver a entrenar mañana, así que veremos cómo está Marcos Rojo. Pero en principio no sería nada grave y podría volver el próximo partido contra Atlético Tucumán, por supuesto que va a ser titular.
2: ¿A quién le cae la gente de Racing? ¿El próximo partido es de local?
1: Sí, de local, domingo 21:30, falta.
2: Bien. Domingo 21:30, ¿a quién le cae el público de Racing el próximo domingo a las 21 horas?
1: A la comisión directiva primero y a los jugadores después. Yo creo que en Racing ya se está exigiendo, por lo menos la gente está entendiendo que es el momento para que Milito tome alguna decisión.
2: A ver.
1: ¿Qué podría ser tomar alguna
0: decisión? Sí, no, decisión está tomando. Quizás será que acierte alguna. O sea, si yo veo que era el Racing de los centrales, el Racing que tenía al mismo tiempo a Pardo, Di Cesare, Colombo, García Basso, después sumó Rojo y me estoy olvidando alguno seguro, y que en el partido de ayer tiene que salir con Mateo Martínez y con Escudero, y que en el banco de suplente, salvo que yo me haya olvidado, no veo algún defensor central.
1: Matías Pérez, llegó el viernes, cabrón. Llegó el viernes y viajó.
0: Entonces, el Racing que tenía superpoblación de centrales, porque Gustavo jugaba con tres centrales, entonces tenía dos por puesto, y hasta tenía tres por puesto Colombo, no sé si lo dije. Ahí tenés, seis.
1: Sí, está colgado Colombo.
0: Por eso, si Racing tenía seis centrales y ayer jugó con Martínez y con Escudero.
2: Sí.
1: Mirá, no, bueno.
2: Ah, no, pensé que se había cortado.
1: Hay dos análisis para hacer de la situación. El primero, y el que obviamente la gente entiende que es lo que está sucediendo, que es que se han tomado decisiones a destiempo y mal.
0: Espino, ¿quién vio a Espino para Pacha. Al Pacha?
1: Mira, te digo una cosa. Ayer queda retratado en la...
0: Y sí, lamentablemente sí.
1: Del último gol. Para mí no había jugado un mal partido.
0: Y bueno.
1: Pero bueno, la verdad
0: sí,
1: que...
0: Sí, pero el fútbol, viste lo que es.
1: Es tremendo. Esa imagen es tremenda, claro. Porque Arce casi que sin hacer nada lo limpió. Para mí, reitero, no jugó mal. Pero, a ver, ¿cuánta diferencia puede hacer Nacho Rodríguez? Digo, ahí tenía Rojas. Y ahí pasa, es el análisis que hacemos siempre. La verdad que en cuanto a mercado de pases, a ver, yo no pongo en tela de juicio lo que quiera Saja Racing o lo que le ha dado al club como jugador, pero evidentemente debe estar en revisión, o tendría que estar en revisión su posición en el club, porque ha sido hasta ahora muy flojo el trabajo de la Secretaría Técnica y de Sebastián Saja como encargado del fútbol de Racing.
2: Pero usted cuando dice hay que tomar, la gente le va a pedir que tome decisiones. ¿Qué decisión tiene que tomar? ¿Echar a Saja?
1: A ver, no, para.
2: No, le estoy preguntando, ¿cuál es la decisión que tiene que tomar?
1: Bueno, y la gente, y sí, pide que Milito se ponga el saco, y si tiene que echar a Saja, lo tendrá que hacer.
2: Bueno,
3: no creo que la solución sea... Pará, Manu, no creo que la solución sea echar a Saja.
1: Yo te digo lo que siento y lo que sé, lo que pide la gente y lo que puede suceder.
3: Porque no sé, esto lo sabes vos, no sé qué poder de decisión tiene Saja. ¿Cuánto tiene él de...
2: Bueno, decirle... debe ser importante, me imagino.
3: Sí, hasta un cierto punto, en este tipo de figuras como la que tiene el presidente de Racing...
1: Sí.
3: Entiendo que él es el que resuelve. Él podrá escuchar a Saja. A ver, no sé si es un caso similar. ¿Cuántas veces se dijo? Yo me acuerdo que decía: dejen de criticar o de decir Serna, Cassini, Delgado, porque el que decidió siempre fue Riquelme. Acá no sé si la distancia o la diferencia es igual, pero acá el que define es el presidente de Racing.
1: No, él baja el martillo. Estamos de acuerdo en eso ahora.
3: Por eso. La realidad es que el plantel de Racing ya está armado. Hasta fin de año no se puede hacer nada. Vos podés cuestionar, podés criticar, todo muy lindo. Con este plantel, Racing, no sé, yo te lo vengo diciendo hace mucho, para mí perdió mucho Racing en cuanto a jerarquía y categoría de jugadores. Así todo no se puede quedar afuera de los ocho.
2: ¿A cuántos puntos está del octavo? ¿A cuántos puntos está?
0: A cinco.
3: No se puede quedar afuera.
1: Que es Atlético Tucumán su próximo rival. No puede quedarse afuera. Y no puede estar 22 en la anual.
0: Pero lo que acaba de postear Racing, ¿es verdad? ¿Va hace un rato?
2: ¿Racing Comunica?
0: No, Racing Club.
2: Racing Club.
0: Porque yo entiendo que puede ser una cuestión comercial y que ya sean cosas que están pautadas, ¿no?
1: Sí, está. Contalo y yo
0: entiendo, pero a veces puede haber. Hay momentos, ¿no? Vos agarrás a la gente que te viste de la camiseta y le decís, miren, hoy no. Lo hacemos mañana, lo hacemos pasado. Nos dijeron que no. La hicimos igual. Nos dijeron que no, la hicimos igual. Lanzamiento tercera camiseta 2026.
2: Mira.
0: Una preventa exclusiva y hablan de una experiencia para el partido con Atlético Tucumán. Uh-huh. No sé si es el, si no. El hincha de Racing. A ver los comentarios.
2: No tiene.
0: Vamos a entrar a los comentarios.
3: Que ¿Tiene que ver con qué? ¿Con una camiseta nueva o qué?
0: Una camiseta nueva. Sí. Me encantaría tener la experiencia de ganar un partido. Pero es obvio, pero es el primero que leo. El lanzamiento ganar un partido 2026 cuando arranca.
1: Bueno.
0: Este no, porque nombra a alguien. Bueno.
1: Qué mascarilla que sos, ¿eh?
2: No, pero es verdad, está bien lo que dice.
1: No, bueno.
0: Pero, saquen la camiseta, pero para los hinchas, que los juegan, o sea, y no, pero me parece que no era el día, Manuel.
1: Bueno, sí, ya estoy de acuerdo, porque hay un acuerdo también comercial que la.
2: Bueno, posponelo unos días.
0: Claro. Pero vos coincidís que no era el día.
1: Claro, yo coincido okay, claramente, no, sí, pero entiendo también que es una cuestión comercial, una marca que le da mucho dinero a Racing.
2: No tengo duda, pero la marca va a entender el momento, porque también...
0: Claro, porque aparte imagínate los comentarios que está recibiendo la... Claro, no son los positivos, ¿no?
1: Racing, a ver, yendo al análisis duro, es lo mismo presentarla hoy que el miércoles. ¿Qué tenés que esperar? ¿Que gane Racing?
2: No, pero por lo menos que sea pasivo un poquitito, de no pasar 48 horas.
0: Terminó a las 12 de la noche el partido.
2: Claro.
1: Estar esperando que ganar un partido para presentar una camiseta. Ya está, tenés que presentar y listo, en redes, y bueno, te la bancás.
0: Okay, listo.
2: ¿Se la bancan?
1: Obviamente. Y bueno, y sí, tendrás que bancarte los comentarios como el que yo pagué, está perfecto, porque la gente de Racing está enojada y no aguanta más.
2: Y bueno, y claro, obvio.
1: Es la realidad, y obviamente lo entiendo al hincha, porque es así, y no le gusta ver el equipo en... Un equipo que el año pasado estuvo muy cerca de ganar la Copa Libertadores, que estuvo a 2 minutos de ganar un torneo local, verlo 22 en la tabla anual, verlo anteúltimo en la zona, afuera de grupos en Copa Sudamericana, y bueno, solo le queda la Copa Argentina.
2: Escúcheme,
1: no se apostar a eso.
2: A mí me hizo ruido cuando usted dijo que Milito... La gente le va a pedir que Milito empiece a tomar decisiones. ¿Qué quiere decir eso?
1: A ver, yo lo he dicho múltiples veces. El socio siente que es una gestión que está muy lejana justamente del socio, del hincha de Racing. Es evidente. Y yo sé que quizás seguramente sacar a Saja o sacar a alguien de la Secretaría Técnica no sume, no sirva de nada. Yo tampoco creo que tenga que ser así. Pero ya la gente le exige a Milito que conduzca el club de otra manera. Ajá. Porque evidentemente algo va a tener que cambiar. Él o quienes se encargan de la estructura del fútbol, porque es alarmante el nivel de o la cantidad de errores que han tenido en cuanto a incorporaciones, en cuanto a reemplazar a jugadores que se han ido. Que es cierto, a ver, para mí no va por gastar 10 palos en un jugador de jerarquía, porque si se fijan, en los últimos años los jugadores que rindieron en Racing, en su gran mayoría se hicieron de jerarquía en Racing, salvo algunos casos. Pero es evidente que han tomado muy malas decisiones en cuanto a las incorporaciones y que el presente de Racing es consecuencia de eso, seguramente.
2: Uh-huh. Bueno, no me dio ninguna...
0: No, ninguna decisión.
2: No me dijiste nada. Puede ser dirigente en unos años.
0: No, le puedo decir eso.
2: Porque no dijiste nada.
1: No, pero yo no soy quien para...
2: No, pero pensé que cuando dijiste eso, pensé que tenías una idea de...
3: Una coherencia.
2: Claro, ¿cuál es la...? ¿Tiene que cambiar? ¿Qué tiene que cambiar?
0: Sí.
2: ¿Qué decisión tiene que tomar para cambiar la situación?
1: No sé, a ver, entre los que manejan el fútbol tienen que replantearse...
2: Porque el plantel ya está armado, es esto, hasta por lo menos hasta diciembre es esto, mucho más no va a haber.
1: Bueno, pero pará, hay jugadores que todavía... Yo evalúo lo que ya sucedió, los jugadores que trajeron hasta ahora, a ver, a Lodico y a Pérez, que llegaron recién, los evalúo, que
2: sí,
1: jugando
2: sí,
1: muy bien, tendrán que demostrar en el tiempo. A ver, sí. Matías Pérez, Barinaga, recién llegaron, ahora... Los mercados anteriores, no hay duda que Racing, obviamente, no le alcanzó para completar o reemplazar lo que tenía. Entonces, bueno, hay que revisar porque son varios mercados y no es que no se ha gastado dinero, se ha gastado bastante dinero en jugadores que no han rendido. Entonces, no directamente lo digo, no pienso que la solución sea sacar a nadie o echar a nadie, no soy quien para pedir eso, pero sí que, obviamente, la gente va a empezar a apuntar contra los Saja. Es evidente y va a empezar
2: pero
1: a pasar.
2: Acá el que fue votado fue Milito, ¿no, Saja?
1: Está bien, pero el que pone a Saja es Milito.
2: No, yo te entiendo, pero yo no, la verdad, me puedo equivocar, ¿eh?
1: Yo creo que la gente le exige a Milito primero.
2: Pero es cosa rara, porque, a ver, en Independiente insultaron al secretario general del club, que yo nunca lo había visto. Me
5: parece que uno iba a dar la cara.
2: Pero yo te entiendo, pero nunca había escuchado en una cancha que puten al secretario general y no al presidente. Yo nunca me había pasado. Y ahora en Racing dice van a insultar a Saja. Y los que votaron a
1: bueno,
2: Milito, no a Saja.
1: Insultaron a Capria, a Leo. En su momento insultaron a Capria con nombre y apellido. Y Blanco lo tuvo que echar. Entonces yo tampoco creo que se llegue a... Y bueno, pero si, si o yo digo, ojalá que no, porque no le hace bien a Racing, pero si se insultó a Milito con nombre y apellido, y bueno, y Saja está ahí, puede caer, ojalá que no, porque, a ver, gente que le hizo muy bien al club, como líder, como capitán, Saja, Milito, le han dado mucho a Racing, pero hoy están en otra función.
2: Sí.
1: Y evidentemente no están a la altura por ahora, o en algunas cosas a nivel futbolístico. Después, bueno, obviamente que analizamos todo. Pero es evidente que Racing se metió en este problema solito.
5: Pasa acá, no pasa solamente por Racing. Cuando todos los clubes empiezan a involucrarse los referentes, los ídolos, y vos estás expuesto a esto. Uh-huh. Es la realidad.
2: Sí.
5: En River no pasa con Francescoli porque hay otras caras visibles, pero estamos a esto que pasa con Francescoli. Sí. La realidad. Uh-huh. En Racing pasa con Milito porque y en Boca pasa con Román. O sea, no hay, no le ponen nombres, no dicen Riquelme, la comisión, y la comisión está encabezada por Román, y en Racing pasa lo mismo, y no es que lo insultan a Milito, no dicen Milito, o sea, es la comisión, bueno, cuando vos te metés en ese rol, y puede pasar lo mismo con el Cunzi, y se meten Independiente y la cosa no va bien, y es así, lamentablemente es así, cuando vos
6: ya entras en el barro.
5: Claro, sí, claro. Eso voy. A ver, también habla bien de los protagonistas, más allá que después hagan las cosas mal. Porque vos podés quedarte en el cuadrito. Vos podés quedarte en el cuadro. Indudablemente yo no creo que vayan ni por los negocios, ni por un montón. No lo necesitan, es la verdad. Milito es un tipo que, además de ser ídolo acá, es ídolo en Italia, y no creo que haya que necesite de la economía de Racing para venir a hacer otra cosa que no sea tratar de sacar el club adelante.
2: Sí.
5: O sea, me explico lo que vos decís. No creo que venga a hacer negocio Milito en Racing. La verdad.
2: No, yo no dije eso. Pero también tiene que ver con la cuestión de capacidad. Tiene que ver con la cuestión de capacidad.
5: Bueno, pero vos
2: porque vos, a ver, muchas veces se ha votado. Te voy a poner un ejemplo. Después de muchos años en Independiente, sí. Que han pasado cosas malas y raras,
5: sí.
2: La gente terminó votando a Cantero. ¿Te acuerdas de Cantero?
5: Sí, claro.
2: Vamos a votar a un tipo honesto, sí. Un tipo que viene de afuera, qué sé yo, pero que es un tipo que se lo ve honesto. Y yo creo que Cantero fue, me parece que, a ver, no conozco toda la interna Independiente, pero uno cree que fue un tipo honesto. Ahora, la verdad, que gestionó mal.
5: Mal.
2: Mal.
6: No estaba preparado para gestionar.
2: No estaba preparado. Entonces, a veces no te alcanza con ser honesto.
5: Sí, sí.
2: Honesto puede haber un montón de gente, pero vos además tenés que saber gestionar un club. Y más si es un club grande, donde todas las lupas están puestas sobre lo que vos hacés. Entonces, vos podés tener toda la buena voluntad del mundo, podés ser recontra honesto, pero también tenés que tener gestión. Tenés que tener gestión.
1: Sí, sí. Leo, acá yo hablo igual de errores en la gestión, obviamente futbolística. ¿No?
2: Lo que pasa es que hoy encontrar al tipo honesto también, viste, también lo tenés que encontrar así, decir, uy, mirá un honesto, divino, fantástico.
1: No, es...
2: Perdón.
1: Es evidente. No, es evidente y además, a ver, primero el hincha le valoraba en su momento cuando decidió presentarse a Milito, porque no tenía ninguna obligación, iba a ser ídolo toda la vida de Racing, y él decidió meterse. Pero bueno, así como se mete, la gente le va a exigir, que creo
2: claro que
1: decía Javi, y él sabía que esto iba a pasar. Ahora, yo creo que él tenía un plan de gestión que no salió, que era quizá ganando un título en el primer año, que no se dio, y Racing estuvo muy cerca. Entonces, no tuvo el resultado, no tuvo ese apoyo en el título que podría haber ganado, y todo se le hizo más cuesta arriba, se le hizo más complicado.
0: Pero es un error, yo no sé si lo estás queriendo defender, si estás contando algo que dijo él.
1: Nada,
0: o sea, es un error creer que una gestión la tenés que defender desde un resultado. Porque desde un título, sobre todo, porque es lo más difícil de conseguir.
5: Lo que pasa
0: es
5: que venía
0: está
5: de
0: bien, eso. Pero lo más difícil, tu gestión vos la tenés que tratar de defender en otro lugar.
5: Coincido plenamente.
0: Desde lo equilibrado de las finanzas, desde una proyección de inferiores, desde una proyección en infraestructura, un predio como el que Racing tiene en Ezeiza, si hablamos puntualmente de Racing. Bueno, podés defender tu gestión de si salís campeón o no. Eso es para el entrenador que trate de pensar en eso. Pero vos tenés que tener otra cabeza.
5: No, vos tenés que proyectar por afuera
0: claro,
5: de los títulos.
0: Que
5: no
0: los títulos después sean se vayan dando por decantación si es que se te alinean los planetas.
5: Sí.
2: Bueno, Jarque.
1: Bueno.
0: Perdón, Leo, porque para mí es un momento para estar en el lugar de los hechos. O sea, yo creo que es un momento como para estar donde tiene que estar la gente. O sea, Racing.
2: Y él está en Mendoza.
1: Sí, por supuesto.
2: ¿Y Racing dónde está?
5: Mendoza.
0: Bueno, pero ¿dónde estuvo Racing?
2: ¿Racing está en Mendoza?
0: No, ¿dónde estuvo?
2: Estuvo en Mendoza.
0: Bueno, está bien. Es un detalle. Entonces...
1: No, Racing volvió a ser.
0: Claro. Bueno, es un momento para estar en el lugar de los hechos con algunos kilómetros de distancia. No, es como para poner la cara.
2: Pero quedó la energía del cuerpo técnico del plantel de Racing en Mendoza y él está ahí con esa energía. No... bueno, no con la cuestión física.
0: Ese momento para estar entonces donde uno tenga ganas.
6: Sí, sí. Yo lo voy a coger.
1: Nos fuimos muy tarde de la cancha, nos quedamos hasta el final, porque obviamente habló el técnico, no hablaron los jugadores, pero hasta que no se fue el micro de Racing no nos fuimos. Sí. Así que obviamente que fue una jornada dura y que no termina de convencer el equipo, pero bueno, ya está, Racing volvió y tiene libre, mañana va a entrenar y tendrá que empezar en el próximo partido. Lo que sí,
0: también, ¿no?
1: El calendario me permitió tomarme este...
6: Muy bien, no des explicaciones, está perfecto, hermano, está perfecto.
1: Tengo entendido que usted se tomó más de un día, ¿no? En su momento, así que...
6: No des explicaciones, hermano, no hace falta.
2: Manuel, no te metas ahí. No te metas ahí.
6: Tráete unos ricos vinos y listo.
2: Abrazo, Jarque.
1: Abrazo.
2: Cuídese, buen viaje.
1: Ah, por favor.
2: ¡Antico!
7: Leonardo,
2: ¿cómo? ¿Qué dice? ¿Cómo le va?
0: ¿Cómo estará este?
2: Encima los dos.
7: Un poco perjudicados los dos equipos.
2: Los dos, no, terrible. No, no, sí, Mariano, no, ¿pero qué te están haciendo, Mariano?
7: Es tremendo. Bueno, yo creo que uno más que el otro. Claramente Vélez fue más perjudicado que Lanús. Porque a Vélez le anulan un gol que claramente...
3: El pisotón a Valencia es tremendo, ¿eh?
2: ¿Cómo?
3: El pisotón al jugador de Boca a Flores, digo, es tremendo también.
2: ¿De qué habla Costa?
7: No sé. ¿Qué habla Costa?
2: No sé.
3: El pisotón a un jugador de Boca el viernes también.
0: ¿De Watson? ¿Sí? ¿Vos decís Watson sobre la mitad de cancha?
2: ¿A quién?
3: ¿No cuenta ese?
2: ¿A Valencia?
3: ¿No cuenta ese?
0: No, él dice de Watson a Leo Flores. ¿Qué?
2: Flores lo tienen que haber echado en el primer tiempo.
3: Pero no lo echaron, después debieron echar al jugador de Lanús también.
2: Claro, pero si no lo hubieron echado a Flores, no existía el pisotón.
0: Claro, bueno, eso es verdad.
3: Si mi abuela estuviera
2: no,
3: viva,
2: bueno, yo le digo, eso lo definen los árbitros.
0: ¿Cocinaba rica milanesa la abuela?
2: No se acuerda.
0: No, como dijo la abuela.
2: Bueno, Antico, no sé.
3: Lloramos todos.
7: Perjudicado Lanús el viernes.
0: ¿Cómo?
2: Sí, sí.
7: Esto mereció
2: ganar Lanús.
3: Sí, bueno, 3-0.
0: Bueno. No lo cargué.
3: No, para mí sí, es verdad. Pará, ¿qué dije? ¿Qué dije en la apertura?
2: Que Lanús jugó mejor que Boca.
3: Jugó mejor Lanús y mereció ganar 3-0 Lanús.
2: No, 3-0 no dijo, eso lo
3: dijo. No, lo agrego ahora, 3-0. Hizo todo bien, hizo Lanús.
2: Sí.
7: Mereció. Igual, lees un poquito lo que te vengo contando, Leo, la falta de eficacia en el área rival y le generan poco y le hacen goles. Boca le generó poquito y un descuido en el final terminó con el gol de Belmonte, que no le hace un gol a nadie y le hace justo con la Lanús.
2: Increíble, sí, eso es increíble.
3: Pero no te lo gritó, ¿eh?
2: No,
7: estuvo bien. No, es el hincha de Lanús, por eso.
2: Claro.
7: Pidió disculpas.
3: ¿Sí? ¿Sí? ¿Lanús es? ¿Seguro?
7: ¿No escuchaste la nota con la gente de Boca después del partido, Agustín?
3: ¿De Lanús eso?
2: Bueno,
3: de Boca,
2: ponele que claro. Sea Lanús. No importa.
7: No, pero pasé una nota.
0: Yo creía que era
7: de Boca. No, es
0: hincha
7: Lanús. Quédese tranquilo.
3: ¿Cómo te fuiste el viernes?
0: Seguro.
2: Pará.
3: Qué malo que suena acá.
0: No, como rengo, ¿no?
7: No.
2: La mesa es complicada, Mario.
7: Con bronca,
0: esa es la palabra.
3: ¿Qué? Para saludar, no te vi, mira.
0: Justo. Era tanta la bronca.
7: Menos mal, claramente. Bronca porque, Lanús perdió un partido que no mereció y, bueno.
0: Pero te hago una pregunta. ¿Vos crees que fue? Porque entiendo, porque yo lo escuché a Nicola, no sé si está ahí.
2: Sí,
0: pero
2: estuvo livianito.
3: Estuvo bien, Lanús.
0: Pero él dice, que Delfino no nos dirija más. Yo entiendo que una expulsión te da una ventaja, sí, es un perjuicio para que jueguen se contra 10. Pero no es que fue un penal o un gol anulado como el de Vélez. O sea, ¿creen que exclusivamente Lanús no ganó por el arbitraje?
7: No, para nada.
0: Porque entiendo que es distinto, no es lo mismo. El gol que anulan a Lanzini, Vélez lo hizo, minuto 42, lo que puede haber sido una expulsión de un futbolista.
2: Sí.
7: Sí, por eso te dije que para mí fue mucho más perjudicado Vélez que Lanús. Porque la incidencia en la jugada de Vélez es mucho más importante que la de Lanús.
2: Sí, claro.
7: Lanús no ganó porque falló en las 5 o 6 claras que tuvo y no marcó bien en la última jugada. Y yo creo que también había penal a Wilkins en la guerra con Montero, lo termina empujando Blanco, pero bueno.
0: Sí. Penal. Eso no dijiste nada, Martín.
2: No dijiste nada.
0: Perdón, no, ¿cuál? Pará, no me acuerdo. Le
2: voy a dale, Martín.
0: ¿Vos decís que había penal ahí, Marian?
7: Sí, sí, lo empuja con la mano a Blanco, lo desestabiliza Wilker.
2: Claramente.
3: ¿Cuál dice ahora?
0: Usted no la que saca Montero.
2: Usted no ve nada en la cancha. Ya me di cuenta. Usted no ve nada. Ven solamente la camiseta de Boca.
3: A mí demasiado ya.
0: Yo la voy a buscar, la tengo acá. Mirá, besó sí.
7: No, fíjate cuando define Wilk el brazo de Blanco, que lo empuja.
2: ¿Viste? ¿Otra vez Blanco empujando como en el Superclásico?
7: Exactamente.
2: ¿Vio? Es un empujador serial el Blanco.
7: Sí, no hubo tanta trascendencia. Pero bueno,
2: no, claro.
7: Más allá de esto, Lanús perdió. Pensará ahora en el partido de...
0: Ni Will lo reclamó, mirá.
7: De justicia.
0: Pero bueno.
7: ¿Lo viste,
0: Agustín? Sí, lo estoy viendo acá en este momento.
2: Pero para vos, no importa lo que diga el jugador.
0: No, yo creo que no se cobran. Si vos me preguntás, la mano del Blanco sí está en la espalda del jugador de Lanús. Yo creo que no son jugadores, jugadas que no se cobran.
2: Bueno.
0: De esas son... No se cobran. En los usos y costumbres.
2: Ah, mira.
0: Si me preguntás el reglamento, dice sí. Un empujón, lo tenés que sancionar, pero no me parece que sea en este caso.
7: Y me... Cobra las invasiones de área y hacerte...
0: Bueno. Y claro.
2: Bueno.
7: Bueno. Bueno, Lanús vendió a Dylan Aquino.
2: No.
7: A todo esto. Se terminó de cerrar todo el sábado. Viajó para jugar en el Union Saint-Gilloise de Bélgica. El equipo está Kevin McAllister. 9 millones de dólares, a Lanús le quedan cerca de 7. Así que, bueno, Dylan Aquino, que cumplió ante Argentino 100 partidos en primera, bueno, ha sido transferido y, bueno, continuará su carrera en el fútbol europeo. En principio, Lanús no va a incorporar ningún futbolista, y si se le va a arreglar con lo que tiene Pellegrino, pero es un jugador que venía levantando, que lo venía utilizando Pellegrino, y que claramente era uno de los jugadores desequilibrantes y con mucho futuro. Bueno, finalmente fue transferido al fútbol de Bélgica, Leo.
2: Bueno, estuvo fuerte Guillermo en la conferencia, la verdad, fuerte.
3: Duro.
2: Ya había sido echado Guillermo.
3: Sí, y además, reglamentariamente no podía ir.
2: No le importó. Esto dijo
3: Guillermo. Creo que le aconsejaron no ir y dijo.
2: No, pero no podía, por reglamento.
3: No, alguien le dijo que no. Alguien le dijo
0: no puede. No puede. No.
3: Dijo, yo voy igual.
2: Voy igual, no le importó nada. Va a escucharlo.
8: Y lo único que voy a decir del árbitro, creo que tanto Arasa tiene la responsabilidad como Ceballos en el VAR de que Vélez no esté puntero. Me da tristeza que se haya resuelto así el partido, que no se haya resuelto en la cancha. Nada más, la verdad, es un día triste. La verdad, no. Vélez hoy debiera estar en la punta y no lo está. Y creo que Arasa y Ceballos no tienen que dirigir nunca más, ni en campo ni en VAR a Vélez Arfiel. Creo que el hincha de Vélez se merece eso. Hoy Vélez no está puntero por eso. Vélez hizo todo en la cancha para quedar puntero. Porque dentro de 20 días vamos a decir que tuvimos la posibilidad de llegar a la punta y va a quedar en el aire esto. Y hoy Vélez mereció ganar, lo hizo en la cancha. Lo hizo en la cancha. La verdad es un día triste.
2: Bueno, Guillermo.
5: Brilla.
2: Sí, muy claro.
5: Para, muy claro y con razón.
2: Sí, claro.
5: Porque a veces sos claro y bueno, y podés tener alguna duda o alguno puede tener alguna duda. En este caso es muy claro y con razón.
0: Ah, la decisión después de parar tanto a Ceballos como a Arasa.
7: Eso es lo que no está claro. Eso es lo que llama la atención. No hay antecedentes.
2: Claro.
7: De que el mismo día
2: la rapidez.
7: Se termine sancionar
0: a... Es que fue mucha la repercusión, Marian.
5: ¿Y se habrán enterado de algo?
0: En mi caso yo no lo estaba viendo el partido en ese momento. Y lo primero que en todos los grupos sí, que tenés
5: sí.
0: Escándalo, con otras palabras, ¿no?
2: Sí.
0: Para no repetirlas al aire. Y automáticamente te metés a ver lo que pasó. Y cuando te encontrás que en minuto 42 del segundo tiempo, de la forma, ve la jugada.
5: Pero es que no hay manera de que encuentres una falta. No, es que no hay manera de que encuentres una falta en esa jugada. No sé de verdad, digo, dónde la vieron falta.
0: El revuelo escaló muy alto.
5: Sí. Porque si hay un mínimo contacto de algo, yo te puedo decir, bueno, pero acá no hay ni siquiera contacto. No sé de dónde sacan la falta.
2: No sé.
5: Arasa y el otro.
2: Sí. ¿Se supo algo más de por qué fue tan rápido esto, Marian?
7: No, yo pregunté y creo que fue una determinación de la escuela y la Secretaría Técnica de Arbitral, y bueno, veremos ahora qué decisión se toma, por cuánto tiempo van a parar a Arasa y a Ceballos, pero bueno, veremos si esto trae después cierta repercusión en otros momentos, porque la verdad que no hay demasiados antecedentes con respecto a esto, así que veremos qué decisión se termina tomando, Leo, con respecto a esta determinación que ha tomado, Beligoy y toda la parte arbitral que está a cargo de los árbitros, ¿no?
2: Ok. Bueno, ¿algo más, Marian?
7: pensando en el partido del miércoles en Vélez, sí, va a contar con Ronaldo Martínez, uh-huh, así que, bueno, ya el paraguayo se ha puesto a las órdenes de Guillermo, no va a estar Dylan Godoy con un problema en el hombro, tampoco Valdés, así que yo imagino que va a ser un equipo, ayer, el otro día jugó Mamana, no jugó Magallán, veremos si vuelve Magallán, y en la mitad de la cancha las modificaciones puedan llegar a hacer, está claro que arriba Lanzini, Pellegrini y Ronaldo Martínez, yo creo que en el medio es probable que juegue Aliendro, que juegue Robertone, y habrá que ver ese tercer volante, si es Baeza o si aparece Verón, bueno, qué decide el entrenador para el partido del miércoles. Mañana estará viajando Vélez para el compromiso que se va a jugar en el Kempes el miércoles.
2: Abrazo, Marian.
7: Abrazo grande.
2: Mariano Antico con las novedades de Lanús y de Vélez. Tenemos que ir a las noticias. 4:00 p.m, Ricardo Rodríguez.
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1: Sin duda la noticia del día en cuanto a lo más relevante es la decisión y la comunicación de Lionel Andrés Messi de ponerle punto final a su recorrido con la selección argentina a través de un sentido posteo, a través de un video que se dio a conocer en las redes. Hoy, el máximo ídolo que tiene la Argentina, sin ningún lugar a dudas, va a marcar un antes y un después en lo que fue la selección argentina. Hoy Lionel Messi ha confirmado oficialmente que le pone punto final a su ciclo. Final de una era, Lionel Andrés Messi con la selección argentina.
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fútbol que se está dando o que se va a dar en esta jornada de día lunes. De lo que está ocurriendo, en España los Osasuna le está ganando 1-0 al Getafe, faltan 11 minutos, el gol de ante Budimir de penal a los 45 minutos del primer tiempo. En un rato, 4:30 de la tarde, será el turno para Barcelona ante Rayo Vallecano. Con Aston Villa y Arsenal empatando 0-0 en lo que es el inicio de la jornada de la Premier League, con el único partido de esta jornada. Porque tendremos actividad de la Primera Nacional, Los Andes a Acassuso, el partido de las 7 de la tarde, con Gimnasia de Jujuy Agropecuario, el partido de las 9 de la noche. De esta forma entonces, lo más saliente de la jornada del lunes, además claro está, del fútbol de Primera División.

0: Ricardo.
1: ¿Qué dice?
0: Realmente muy bien.
1: Está bien de ánimo, está...
0: Está bien.
1: Feliz.
0: Bien, por... La verdad que con poca voz, porque ayer fue un día de levantar la voz mucho.
1: Claro.
0: Y pero bien, muy contento por la victoria.
1: Me alegro.
0: Una semana, te digo en serio, siempre en serio, digo, una semana tranquila no viene mal. Una semana tranquila. Yo creo que desde que empezó el año...
1: Sí.
0: Y pensemos juntos, yo creo que empezó el año River muy, muy pocas veces, el tramo de ese que ganó octavo de final con San Lorenzo y llegó a la final con Belgrano,
1: sí.
0: Creo que ese tramo fue el más tranquilo de todo el año, sí, el tramo de septiembre.
1: Puede ser, sí, puede ser.
0: Por eso tener una semana así, el plantel con descanso hoy, vuelvo al trabajo mañana, me parece que está bueno. Quiero contar un panorama a esta hora.
1: A ver.
0: Ahora vamos a entrar en el partido y todo. Pero hay una situación que está pasando en este momento en River.
1: ¿En este momento?
0: Sí. Dos paralelas. Una con una incorporación y otra con uno que se está por ir.
1: A ver.
0: Porque me parece... Ustedes se acuerdan que el viernes, cuando estuve en el estudio con ustedes, con el placer de estar al lado del fiscal...
1: Sí.
0: Que lo veo cada día mejor. ¿Qué me interesa, fiscal?

0: Ese número uno. Quiero decir esto, así es como River el viernes dijo, o la semana pasada, le dijo que no a la oferta de Al Sadd de Qatar por Martínez Cuarta, repitamos, fue un préstamo con obligación de compra de 5 millones de dólares, a la cual River dijo que no.
1: Bien.
0: Y no había nada de Emiratos Árabes.
1: Nada.
0: Ahora, a esta hora, hoy lunes, no solo están tratando, se está tratando de reflotar esto que acabo de contar de Al Sadd, para ver si puede salir el chino, sino que está Leonardo, muchachos.
2: ¿Qué?
0: Y no es la Fiorentina. Viene otro club para llevarse mañana, si puede, al chino Martínez.
1: ¿Mañana?
0: Sí.
1: Mira. Es una gran noticia.
2: Le pusiste, lo pusiste contento a Leo.
1: Es una gran noticia.
0: Es el Genoa.
1: El Genoa. Mira.
0: Que está negociando para comprarlo por 5 millones de euros.
1: Mira.
0: Ahora.
1: Sí.
0: Yo creo que esto, si no es hoy, obviamente mañana a la mañana lo cierran. O se cae. Pero se soluciona ahora. Uh-huh. Yo creo que lo de ayer. Me decían, si te regís por lo de ayer. Está más para salir que otra cosa.
1: ¿Y la oferta de Genoa cuánto dijo que es?
0: 5, son los dos por la misma plata.
1: Ajá.
0: Pasa que el de Al Sadd es el mismo que la semana pasada, que es préstamo con obligación de compra. Es una compra de diferente manera, digamos.
1: Sí, sí, a plazo. Escúcheme, ¿y el Genoa pone la plata ahora?
0: Ahora.
1: ¿Y compra el 100?
0: Por el 100, sí.
1: El 100.
0: Sí.
1: ¿Y River estaría de acuerdo en esa...?
0: Están negociando afuera a ver si están todos de acuerdo y a ver si termina saliendo.
1: Y para Italia, Martínez Cuarta, obviamente, es mejor ir a Italia que ir a...
0: Y yo coincido con usted.
1: Claro.
0: Sí. Yo, la verdad, pido disculpas, no tengo la actualidad plena del lleno, pero sí, yo creo que es mejor ir a Italia. Sí,
1: pero recién arrancó el campeonato.
3: Sí, segunda fecha, nada más.
1: Claro.
0: ¿Y cómo está fiscal el Genoa?
3: Pero muy bien, te mando saludos.
1: Escúchame.
2: Recién empezó. ¿Cómo está el fiscal en Genoa? El fiscal de Genoa está muy bien.
3: Perdió los dos partidos.
2: Claro, recién empezó.
3: 1-0 con Lazio en la fecha que pasó.
1: Sí.
0: Perdón que me quiebro, Leonardo.
3: Y 1-0 con Napoli.
0: Esta es la realidad a esta hora del chino Martínez Cuarta.
3: ¿Yo le puedo hacer una pregunta, Sebastián?
0: Claro. Hay otra situación fiscal que quiero describir y lo dejo a usted.
3: Claro. ¿Por qué llegan, por qué se conocen todas ahora las ofertas de Martínez Cuarta? Porque yo no... Usted me puede decir porque llegaron ahora.
1: Claro, pues.
3: Yo porque escuché que la de Emiratos, la de Qatar, algunas tenían 2 semanas. Esto es porque, una cuestión porque lógica, queda eliminado y a partir de la eliminación se analizan ofertas. ¿O tiene que ver con el rendimiento? Porque la verdad tengo la sensación, esto es una sensación, no es información.
0: Sí.
3: Che, ¿a quién es el apuntado? Martínez Cuarta. Busquémosle una oferta, saquemos. Me da esa, como cuando perdí, incorporaba. Ahora, como no puedo incorporar más, y bueno, el container es distinto, difícil. Bueno, saquémoslo. No.
0: Y tiene que ver con una búsqueda de River hace tiempo, está buscando un otro central, que lo voy a contar. Y además tiene que ver porque yo ya la semana pasada conté lo de Qatar, ya esto es un tiempo. Y ahora lo de Genoa es de hoy, ¿eh?
1: Sí.
0: Por eso lo cuento. Es de hoy.
1: Ahora, si River vende por 5 millones a Martínez Cuarta,
0: sí.
1: Va a ir a buscar un central.
0: Sí.
1: Pongámosle Francisco Álvarez, supongamos.
0: Y es ese.
1: Es ese. ¿Cuánto sale Francisco Álvarez?
0: Y sale eso.
1: Lo mismo.
0: O un poco más.
4: Ah, yo creo que por esa cifra sale.
0: Y a mí me dicen en argentinos por 7.
4: No. Yo creo que esa es una cifra que en algún momento se habló y se dijo desde el lado de argentinos, pero hay un monto menor. Es una negociación que si River va y tiene, para que se entienda, tiene el efectivo y le dice, mira, yo te pongo 5 sobre la mesa, argentino te lo vende.
0: Y lo que tengo del tema Álvarez,
4: lo que pasa, perdón, Seba, que es un momento también difícil para que argentino se lo saque encima. Es una forma de decir, porque ya vende al Escano, se va al Escano,
0: claro.
4: Porque no sé si se confirmó lo del Escano. Viene perdiendo argentinos jugadores.
1: Sí, encima le saca en poco tiempo están dos centrales. Le sacó a Tobías Ramírez y ahora...
4: Se fue Lozano a Boca.
1: Sí.
4: Lescano. Y ahora otro.
1: Es como hasta el Jul mañana.
4: Es demasiado.
1: Sí.
0: Tengo entendido que el tema contractual se está hablando y va bien encaminado. Con el jugador, River, el jugador.
1: Ok.
0: Tengo entendido. Acá es... ver si argentinos, como dice, es más, yo creo que podría haber una, que se entienda, una sociedad entre argentinos y River.

0: dejarle un porcentaje a Argentinos de una futura venta si llegara Álvarez a River. Uh-huh. O sea, si hay una sociedad como diciendo, te lo vendo, pero déjame, si lo vendes por un monto grande en un año, ponele, uh-huh, River le cede un porcentaje, vamos a poner el 20% de una venta a Argentinos. Entonces esto se está hablando ahora, porque incluso está, a nosotros, a mí por lo menos me gusta esta cosa de momento a momento. Mañana lo del Chino Martínez cuarta.
1: ¿Cuándo cierra el mercado en Europa? ¿Mañana?
0: Miércoles 2.
2: Algunas hoy, otras mañana, otras el 2, otras el 4. Okay. Hay otras ligas que van a estar hasta el 15, depende del mercado que esté buscando. Las principales, las grandes cinco ligas, es entre hoy, mañana y pasado.
1: Okay.
0: Italia mañana y acá en Argentina, si River lo trae a Álvarez, tiene que ser como máximo el miércoles. Como máximo el miércoles. Creo, uh-huh, que a las 18 horas, después tengo que repasar la hora.
1: Okay.
0: Pero esto es ya. Y me da la sensación que lo de Al Sadd de Qatar, que estaba caidísimo la semana pasada, se puede reflotar. Y si no, será el Genoa. Pero me da la sensación, si a mí me apurás, para mí el Chino tiene grandes chances de irse.
1: Uh-huh. ¿Él tiene ganas de irse?
0: Y lo que pasa es que yo no sé si si hubiese soñado que vuelva tan rápido una chance de Italia, de volver a Italia.
1: No hablo de eso de Italia, hablo de su situación en River. Él sabe que está apuntado.
3: Muy cuestionado.
1: Él sabe que está
3: cuestionado y no estaba bueno para un pibe encima que salió del club. Esa es la cuestión. Yo creo que por ahí no sería la mejor manera de irse, pero me descomprimiría, me parece.
0: Sí, es un todo, como dice Javi, es un todo. Es volver a Italia y es esta situación. Porque me parece que lo de ayer, el que quedó con esa imagen fue el Chino. Uh-huh. Porque además, o sea, que algunos jugadores por ahí no estuvieron. Vera, para mí, a mí no me gustó mucho Vera ayer. Pero digo, el que quedó más afectado me parece que fue el Chino Martínez cuarta. Uno estaba cerca del banco de Poncio ayer, en la cancha de Banfield, y lo veía, viste, cuando perdés la pelota y cómo se queda el jugador después que la pelota se va para otro sector, y sí, sentía eso. Sí. Hoy la televisión no lo tomaba eso, pero digo, eso. Uh-huh. Incluso Poncio dice en la conferencia que lo bancaba, que era un caudillo, todo, pero bueno.
1: No, es lo que tiene que hacer el técnico, es entendible. Poncio tiene que hacer eso, lógico.
0: Claro. Esto que está pasando ahora es porque el jugador y el club, en este caso River, me parece que están con predisposición para la salida. Uh-huh. Esto para marcar el ahora.
1: Sí.
0: Después, respecto a lo de Álvarez, ya te lo dije, vamos a ver si termina siendo. Hay una posibilidad de un zaguero del exterior. Yo, si te doy 20 nombres, sería un bodrio esto, pero chequeé por todos lados nombres potentes, jugosos, que no son. Por ahí algún tapado no lo tengo, pero fácil, 10 nombres. Este sí, fui, me dijeron no hay nada. Pero acá puede pasar cualquier cosa de acá el miércoles, porque River anda con plata encima, con ganas de comprar un central, más que nada zurdo, si es diestro, juega en los dos lados. Y para que tenga nombre y cierto recorrido. Uh-huh. No alguien que, o sea, ¿quién es este? Lo tenemos que googlear. No, alguien que tenga cierto nombre, cierto recorrido. Dicho esto, plantel que descansa hoy, de respecto a los lesionados, me dicen que, más allá de las dudas, porque me preguntaba luego al mediodía,
1: sí,
0: Montiel, sí, ¿tiene algo o no? Nadie de los que salieron ayer terminó con alguna lesión, un golpe.
1: ¿Y por qué jugó una hora?
0: Estas fueron decisiones del técnico, el jugador pidió cambio, pero no están lesionados.
1: Es raro, ¿no?
0: No están lesionados.
1: Porque supuestamente, pero perdón, sí, a ver, tiene que hacer un cambio, a no ser que sea una cuestión muy táctica, el 4 no sale, dos partidos seguidos.
0: Sí.
4: La condición física de Montiel habría que evaluarla en algún momento, ¿eh? Porque desde el Mundial que venimos con esta situación.
0: Sí, pero no en el Mundial. La continuidad que no paró nunca también.
4: Eso puede ser también un motivo del hecho de que no haya parado y no se haya tomado un descanso, si querés, 10 uh-huh, días. Puede ser, ¿eh? Puede ser. Pero es un cambio recurrente ya, ¿eh?
1: Claro.
0: Sí, por otro lado me puede decir, Martín, Otamendi con 38 juega siempre.
1: Sí.
0: También.
1: Sí,
0: también,
1: es verdad. Pero Otamendi no tenía ningún problema. Por ejemplo, en el Mundial no tuvo ningún problema y Montiel sí. Es como que, y ya cuando se fue Montiel de acá para el Mundial, ya tenía problemas.
0: Sí.
1: Entonces ya estamos hablando de varios meses ya, de la situación física de Montiel.
0: Sí.
1: Es como que nunca se terminó de recuperar.
0: Leo, pregunté, me dijeron, no tiene nada. 4 veces pregunté a diferentes personas.
3: Bueno, pero por ahí no tiene nada, por ahí no tiene ninguna lesión, sin embargo no le da el físico para estar 90 minutos en cancha, ¿no? ¿Cuál es? O sea, ¿cuántas veces lo...? ¿Vos te acordás cuando vino Paredes, cuando volvió o muchas veces que hablábamos de jugadores que podían venir, que Dybala. ¿Cuántas veces hablaron de Dybala, que venía pero jugaba 50 minutos, 60, 70? Hay jugadores que ya no están para jugar 90 minutos, y sin embargo, dándole 70 minutos quizá, a tu equipo...
4: Quizá, como dijo Seba, quizá tenga que ver con el final de la temporada, la Copa del Mundo, y acá y en todos lados continuó, pero hay jugadores que se tomaron descanso, sí. Otros no.
2: Está bien, pero yo lo puedo entender de Dybala. Escuchá lo que estamos diciendo, la cosa es Dybala...
4: Dybala que venía de una lesión.
2: Está bien, no, pero yo lo que voy es, digo, Dybala, 70 minutos, en 70 minutos Dybala te puede ganar un partido. Acá estamos hablando de un lateral
3: Montiel,
2: por la derecha.
3: Montiel para River, no tenga duda. Bien, que no, no tengo que leer, no, igual que... No, ¿cómo no, que no?
2: Es
3: un 4,
2: es el 4 River. No,
3: bueno, lo que no coincido. Para mí es que el 4, hoy Montiel no es más que... No, Montiel bueno, es mucho más que el 4. River. Bueno, sí. Pero estamos hablando de este presente. Pero sí, estamos hablando de este presente. River, no estoy hablando de Saporiti.
2: O sea, River le puede dar 70 minutos a Correa, 70 minutos a Almada, 60 minutos a Drusio.
3: Pero vos tenés duda que Montiel está casi a la misma altura que Correa y que
2: sí, yo tengo duda.
3: Almada.
2: Para mí no está a la altura. Para mí no está a la altura. Claro,
1: vamos a poner a Montiel al lado de Correa y Almada.
3: En cuanto a la importancia que tiene para River,
1: Mira que Montiel.
3: No estoy hablando, perdóname, cierro con esto. No estoy hablando en cuanto a la jerarquía futbolística, en cuanto a lo que significa para River Montiel.
1: El buen Montiel.
3: Sí.
1: Montiel fue de más a menos. Cuando llegó Montiel, cuando volvió Montiel, fue muy bueno, después fue bueno, después ya no tan bueno, después vinieron las lesiones. Y a mí me encanta Montiel, bien.
3: Perfecto, una semana es un jugador maravilla de Montiel en esta mesa. ¿Quién? ¿O hasta hace 10 días?
1: ¿Quién?
3: Montón, todos.
2: No, ¿qué? ¿Qué todo qué?
1: ¿Qué es todo?
2: ¿Qué es todo? No, démosle lo que se merece.
1: No sé qué escuchar. Yo lo que digo es que Montiel, estando 10 puntos, es un muy buen jugador. Es un muy buen jugador, Montiel. Eso no está en discusión.
3: Para River es muy importante, Leo.
1: Pero estando bien. Y no está bien.
3: Bueno, 70 minutos está bien, después sale. Los 70 minutos que está en cancha está bien, o lo ves jugar mal vos a Montiel.
1: Y yo bien no lo veo jugar. ¿Qué querés que te diga? La verdad, hace rato que no lo veo jugar bien a Montiel. Ese Montiel que volvió, cuando volvió a River, que era una de las figuras del equipo, no volvió a aparecer, lamentablemente. Ojalá Montiel estuviera como hace no sé cuánto.
3: A mí los 60, 70 minutos que está en cancha, Montiel es de los mejores jugadores que tiene River siempre. Le cuesta la marca como le costó toda la vida.
1: No estoy hablando de la marca. Hablo en general. No estoy hablando de la marca o si se proyecta. Es un jugador que le gusta mucho proyectarse. Sí, pero lamentablemente no... Por algo sale a la hora.
3: Pero te estoy diciendo, los 65, 70 minutos que está bien, para mí es casi a la misma altura que Almada y Correa en cuanto a la importancia que tiene para River. No estoy hablando de la jerarquía ni lo que juega. Claramente son dos jugadores que son distintos con la pelota en el pie. En cuanto a importancia para River, para mí Montiel está a esa altura.
1: Bueno.
0: Por eso juega. Un par de cosas más. Ya River no solamente tiene cuerpo técnico.
1: Sí.
0: Sino que tenés a... Ya están... ¿Por qué vos decís? Se fue el cuerpo técnico de la reserva con Leo Poncio. ¿Quién va a dirigir la reserva?
2: ¿Quién va a dirigir la reserva?
0: ¿Cómo es la pregunta, Leonardo?
1: ¿Quién va a dirigir la reserva en el torneo de proyección?
0: Diego Armando Barrado y Matías El Pito de Lairas.
2: Muy bien. Diego Armando.
0: Pasan a dirigir la reserva.
4: ¿Barrado y quién?
2: Y Abelairas.
3: El Pito de Lairas.
1: ¿Qué hacían antes?
0: Estaban en la
1: séptima. No escuché.
3: Un par y pollo.
1: Pará. No, ¿qué hacían antes?
2: En la séptima.
1: Séptima,
2: perfecto. Y se va en esto que está diciendo. ¿Y quién va a reemplazar a Poncio en lo que él hacía?
1: ¿Qué hacía?
0: Por ahora no hay reemplazante.
1: ¿Qué hacía?
2: No sé, bueno, pero estaba en el...
1: Quiero saber, estoy preguntando...
2: De River, no lo
1: pero
2: sé
1: que,
2: yo.
1: Está mal preguntar, ¿qué hacía?
0: Secretaría técnica, Leonardo.
1: Secretaría técnica.
2: Bueno, pero cumplí un rol, o sea, alguien lo tiene que reemplazar. ¿Quién lo va a reemplazar? No sé.
0: Ahora nadie.
3: Yo digo, es una sola... El cronista que hace River, que es mi amigo, Sebastián Romero, se va. No podía esto que está pasando ahora, ya que va a ser un interinato, haberlo hecho cuando se fue Gallardo y se evitaban todo el papelón con Coudet.
2: No, pero mucho, 9 meses, mucho.
3: Sí, si puede hasta fin de año, ¿cuánto? 4 o 5, pero si le va bien no va a ser un año más, decís vos.
0: De marzo a diciembre, es un año entero casi. ¿Es un tema?
1: No.
0: Lo que sí digo, porque ayer hicimos una pregunta picante.
1: Sí, muy buena la pregunta. La mejor de la conferencia fue su pregunta.
2: ¿Qué le preguntó?
0: La agradezco, Leonardo.
2: ¿Qué le preguntó?
0: A ver, fíjate qué opina. Le preguntamos, la pregunta había que hacer a Agustín de la Mercedes, que si... Según él, ¿era un interinato o realmente era el técnico de River de acá en adelante?
1: Exacto. ¿La tenés ahí? ¿La tenés ahí?
2: A ver,
1: ahí
2: ¿usted está. Preguntó eso?
1: Espera. Sí. A ver, impresionante.
5: 2-1, ¿esto es un interinato o va para largo si fuera por vos este este cargo tuyo, y lo otro, ¿se va a sumar Johnny Maidana, Coco, alguien más ahí con vos? Gracias.
6: Y la palabra fue interinato, así que hay que saberla respetar. Yo sé que esto va a ser una consecuencia de muchos partidos y después se verá. Y en cuanto a los nombres que das, la verdad que hay que darle valor, porque son históricos en este club. Siempre todo histórico y que tenga la predisposición de estar, bienvenido será. Pero bueno, ahora hay que respetar a Escudero, a Manfredi, al profe Segura. La verdad que ellos, al venir de reserva y poner la cara también en esta situación, que la verdad que están felices porque te lo demuestran. Así que nada, hay que esperar.
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0: buenos días, amigas, amigos, familia de Radio Splendid. Con esta sonrisa de ojera a ojera, te doy la bienvenida al encuentro, a este fogón en el que nos juntamos quienes buscamos en la radio nuestro refugio, que buscamos que nos informen sin quemarnos la cabeza, que nos gusta la música, la charla, una linda compañía. Vos que te levantaste ya hace rato y estás trabajando, vos que estás en camino o que estás remoloneando en la cama o ahí en tu rincón favorito en la cocina esperando a que salga el sol. Estamos para contarte lo que pasa, pero también para cuidar eso que es tan importante y es nuestro estado de ánimo. ¿Sí? Una vez más, haremos todo lo posible para no permitir que el fracaso se nos suba a la cabeza. Porque el mundo fue y será una porquería en el 510 y en el 2026 también. Pero acá estamos tomándonos nuestros mates como Laura Valjás, una gran cebadora de mates rústicos.
1: ¿Cómo le va? Buenos días, Pablo. ¿Cómo le va a nuestra audiencia? Sí, cebando unos mates para arrancar esta mañana. Primero de septiembre.
0: 1 de septiembre.
1: Dios santo.
0: Primero de septiembre. Laura dice primero. Yo conocí conductores, periodistas que dicen hoy es 1 de septiembre.
1: También.
0: Pero yo digo primero.
1: Es lo mismo. Primero, primer día, 1
0: sí.
1: de.
0: Pero sin dudas, Damián Martizay, buenos días.
2: Buenos días para todos. Primero de septiembre.
0: También. Muy bien.
3: En septiembre tú fuiste mi.
0: Ah, más. Queremos más de Barty. No, esto se graba y es separador. Sí, Barty, no. Listo. Dale, bancatela. Trabajá para el equipo. Mirá qué bien que lo haces. ¿De quién es eso? ¿Conejito Alejandro?
2: Exacto.
0: ¿Viste?
2: Sí, señor.
0: Así como me ven, ¿quieren una primicia?
1: Lo escuchamos.
0: Poneme música de primicia, José, te maté. No, para, van, van. Ah, lo hago yo, si no, con el cornetín. Espera.
1: Música de primicia.
2: El día que lo necesitas en la mesa.
1: Y bueno, para. Es martes, chicos. Ahí va.
0: Ahí está.
2: Me fui a blanco y negro.
0: Último momento. El conductor de la primera mañana de Radio Splendid habría trabajado como tecladista en grupos de bailanta.
1: Te quiero mucho.
2: Ah, bueno.
1: Me gusta esa faceta.
0: Se trata del prófugo de la justicia musical.
1: ¿En qué grupo?
0: En 1990.
1: Sí.
0: ¿Quién es?
1: Una buena época para
0: pelo tocar. Largo.
1: Sí, claro.
0: Yo ya trabajaba, por decirlo de algún modo, en Canal 13, en el agujerito, pero por supuesto no me podía desprender de mis trabajos musicales. Y con un grupo de compañeros, colegas, entre ellos Matías Conte, que se lo llevó la pandemia. Matías era el cantante de Las Sabrosas Zarigüeyas.
1: Sí.
0: Caballero, caballero,
1: sí.
0: Esa la tenés.
1: Sí.
0: Mati, un divino, gran músico, que bueno, lamentable para todos los salames que dicen, no, no existió. Bueno, un pibe sano, papá de 2-3 pibes, y una neumonía, como mucha gente, ¿no? Bilateral. No la pudo llevar. Y otros chicos más. Todos pelilargos, trabajábamos al servicio de quien nos pagara en la bailanta.
1: En serio, me muero.
0: Y así es que íbamos de gira y
1: aparte,
0: circulando.
1: Pelo largo recontradaba para esa época.
0: Claro. Una
1: 90,
0: vuelta.
1: Pelo largo, rubio.
0: Olvídate, 10, 12 bailes por noche, ganaba.
1: ¿Cómo se llamaba?
0: Muy buen dinero. No, no, éramos los músicos de una banda que se llamó Saoko. Nunca fui con.
1: No tuvieron una banda propia.
0: No, no, éramos músicos que veníamos de tocar otras músicas, música clásica, y ahí te encontrabas en los vientos con tipos que decías, maestro, ¿qué hace usted acá?
1: Claro.
0: Y eran tipos de la filarmónica que por baile te ganaba $50, ponele.
1: Claro.
0: Y al final de la noche, haciendo 10. Que era un vuelto para lo que la movida genera.
1: Sí, está bien, pero para vos que sos un laburante.
0: Obvio, era un esfuerzo grande. Para nosotros chiquilines era una aventura,
1: sí,
0: increíble.
1: Lindo.
0: Después les cuento más.
1: Después
0: de
1: quiero foto también. Y si hay foto y video.
0: Sí, era una época en la que no había celulares.
1: Bueno, pero igual.
0: Así
1: hay,
0: que la foto era más áspera. Sí, me los conozco a todos. Mirá, Ángel Robles, viajes mucho por el interior.
1: ¿Cuánto tiempo
0: cuarteto.
1: Lo hiciste? ¿Un año, dos, tres?
0: Un año. Porque me acuerdo una vuelta, el maquinista sabio, el cantante, sí. Que me decía Pablo Marconi, porque no había forma que dijera Markovsky.
1: Como los oyentes que te dicen Marco.
0: Yo le decía, Markovsky, ¿yo qué dije?
1: El chavo.
0: Dice, a ver, por favor, un reflejo para el baile. Porque son bailes, la gente está, sí, no es que va a un recital. Después, cuando venía el número importante, por supuesto, no sé, supongamos que fuera en ese momento el Conejito Alejandro o de los grandes nombres. Mm. Ahí sí, pero iban bandas y entraba una y salía la otra, 3, 4, 8 temas. Estaban los pibes de Comanche,
1: Comanche.
0: Volcán,
1: qué lindo. ¿Qué
0: Agostini con la ventanita.
2: Volcán tenía la melena como vos.
0: Sí, claro, claro.
4: Entonces, Volcán.
0: El cantante dice, no sé, nadie me conocía, a ver si me entendés, Laura.
1: Pues, sí,
0: y dice, el chico, en el teclado, Pablo Marconi, que está trabajando en Canal 13, en un programa, ¿cómo se llamaba? Me dice,
1: no,
0: al aire, ¿no? Era el maquinista sabio. Es la primera vez que tuve que salir con seguridad.
1: No, me vuelvo loca.
0: Lo que me tiraron del pelo.
1: ¿En serio?
2: ¿Y se te tiraban arriba?
1: Pibita,
0: pero porque el salame del cantante me mandó al frente. Era uno más de la banda. Pero al decir la tele...
1: Claro.
0: Imagínate el miedo que tuve.
2: Estamos en tu prime.
0: No, la verdad que no. Bien, ¿cómo está el día de hoy después de esta anécdota que no va a ningún lado?
1: El día está bastante lindo. 11 grados ahora a las 6 y 10 de la mañana. Lo que sí, vamos a tener un poquito alta la humedad, 94%, y un cielo con neblina, mayormente nublado, hasta entrada la mañana, donde el sol va a estar asomando a las 7 y 13 minutos.
0: Y además voy a decir gracias, 7 y 13 minutos sale el sol. Más tarde escuchamos la canción que le hicimos al sol, ¿no? Ahí está.
1: Claro.
0: Falta todavía. Y hoy quiero reivindicar a la música popular conocida como música tropical y cumbia. Hay cumbias que me encantan, otras que digo, no, esto no es para mí. Todo depende del momento en que suena esa música. Yo si la mañana me pones cumbia te saco escopetazos, pero mientras hago un asado...
1: Un domingo al mediodía,
0: en una fiesta, a la hora del carnaval carioca y el trencito.
1: Sí.
0: Bien, vamos a trabajar un rato. Creo que hoy la noticia que desborda por completo lo estrictamente deportivo tiene que ver con el anuncio, llamalo como quieras, el superhéroe de la época. Vos, Damián, así como los que vivimos por viejos nomás, la época de Maradona, podemos decir que si tenés 30, Messi es toda tu vida.
2: Toda mi vida. Yo vi toda su carrera, desde que inventaron ese famoso amistoso en 2004, Argentina-Paraguay en cancha de Argentinos Juniors, para que él juegue. De ahí en adelante me vi toda la carrera de Messi.
0: Bueno, y con eso vamos a empezar hoy a las 6 y 12. Si les parece bien, hacemos reparto de tapas.
1: Dale,
0: ¿cómo estamos? Empieza Damián Martizay, como corresponde. Porque a las 6 y 12, ya hay 13, es momento de compartir un poco de información con el repaso de la tapa de los principales diarios.
2: Diario Popular, obviamente, Leo Messi, la imagen cuando levantó la copa en Qatar. Gracias por siempre, capitán. Por una carta cargada de emoción, Lionel Messi anunció ayer su despedida definitiva de la selección argentina. Aseguró que se va con la tranquilidad de haberlo dado todo por el país y convencido de que es tiempo de dar lugar a las nuevas generaciones. Por el lado del fútbol argentino, San Lorenzo cayó en Córdoba e Instituto de ser líder lo venció 1-0. La gloria cordobesa, el equipo de Pipo Gorosito. En materia internacional, también una cortita, Estados Unidos podría revisar su postura sobre Malvinas.
0: ¿Qué implicará eso, no? No sé si será fulbito para la
2: tribuna,
0: para la hinchada. Es algo muy delicado, ¿no? Para andar especulando. Pero bueno, ya veremos.
2: Y agregar también lo de Mariano Nabone, que ayer lo mencionábamos. El argentino Nabone eliminó a Djokovic en primera ronda. Está en la siguiente instancia del US Open. No sé si lo mencionamos recién o no en el comienzo del programa. Falleció Miguel Zavaleta, un histórico del rock nacional.
0: Bien, y de Miguel Zavaleta nos vamos a ocupar en un rato. Porque tal vez sea un nombre que para el gran público pueda sonar un tanto lejano. Cuando escuchas los primeros acordes de sus temas más conocidos, te das cuenta que tiene mucho que ver con el paisaje musical de tu vida. En un rato le dedicaremos el tiempo que amerita la refinadísima obra de Miguel Zavaleta y de Suéter. En el diario La Nación, la tapa va dedicada también a Messi. Messi para siempre. Además, La Nación dice que hoy en parte es 1 de septiembre de 2026. Tu diario, Lau, que
1: coinciden, que... dicen 1 del 9 de 2026, Pablo.
0: Bien, Crónica también. Todos los diarios dicen que estamos en ese día. El crack le puso punto final a una extraordinaria carrera de más de 2 décadas en la selección. Dolió y duele, escribió en su mensaje. Un detalle, ¿no? Esa carta, ese manuscrito. Yo me fui a ver si no era algo que por ahí hicieron con inteligencia artificial, pero no, Barty era su letra,
2: puniletra.
0: Y me parece que habla, ¿no?, de la importancia de la palabra, cómo sin dar tanto discurso Messi imprime algunas señales y valores que por lo menos para mí son importantes, ¿no? El valor de la palabra, no solo de la dicha, sino también de la escrita. Bueno, Trump admitió que podría revisar su apoyo a Gran Bretaña por las Malvinas, tema también que llega a la tapa del diario La Nación, una carta manuscrita con toda la emoción del capitán en su despedida. Y otro del diario La Nación, en materia económica, el Banco Central cerró agosto con la menor compra de reservas del año. Títulos del diario La Nación, Laura.
1: Los títulos de Página 12, por supuesto, una ilustración de la cara de Leo Messi, el hombre que nos hizo felices. Simplemente eso, es una caricatura de rep la que ilustra Página 12. También, tras el contrato de Cerimedo, buscan en Bolivia a María Argentina Rojas Roca, la exfuncionaria de la aduana que le pagó a los atacantes de Nadia Beller. La prensa es enemigo. En otra escalada de tensiones con el gobierno, violentaron la sala de los periodistas acreditados en Casa Rosada.
0: Gravísimo. Hay un tema con el que estamos hablando en un ratito con Alejandro Gomel, de primera mano, nuestro hombre acreditado en Casa Rosada.
1: Y finalmente, lo que dice y lo que hace mientras mendiga apoyos en Estados Unidos, Luis Caputo presentó su declaración jurada. Su patrimonio creció un 65%. El 95% de su dinero está en el exterior.
0: ¿Y no la trae como le pide el resto?
1: No, no la trae, Pablo.
0: Legendario, forzando un poco el lenguaje, titula Crónica, con un Messi abriendo los brazos, mirando a su público. Se despide Messi, cierra una etapa. Y pensaba, ¿cuántas veces en nuestra vida tenemos que decir adiós? Suena Adiós, de Gustavo Cerati. Y les proponemos, desde esta primera mañana, que nos pongamos a pensar en esos ciclos importantes de nuestra vida. A veces podemos, simplemente siguiendo la recta de nuestro tiempo, darnos cuenta que pasamos por la primaria y eso terminó, pero cuando estás en la primaria pensás que es para siempre. Y después vendrá el colegio secundario. Hay quien, en términos educativos, pueden identificar etapas. Etapas en los trabajos. Bueno, esta etapa que comenzamos juntos hace un mes. Cumplimos un mes en la primera mañana. Messi cumple su etapa en la selección. Podemos hablar de esas etapas del país que por ahí recordamos más luminosas. El regreso de la democracia. La etapa más oscura que vivió en la historia reciente de nuestro país, la dictadura genocida, cívico-militar. Y así por ahí, entre drama y comedia, como está hecha la vida, te invitamos a que nos hables de esa etapa que por ahí sentís que fue muy linda, o una etapa que estás viviendo ahora y querés que termine, o una etapa que querés que llegue. ¿A dónde te comunicas, Laura?
1: Al 3828-0990, que es nuestra línea de WhatsApp, y si no, lo pueden hacer también a través de nuestro canal de YouTube. Allí tenemos el chat ya activo, ya lo saludé, así que ya está abierto para que puedan enviar mensajes. Espléndida M990 en vivo hasta las 8 de la mañana.
0: Y arrancamos casi despiertos, medio dormidos, pero bien informados en la primera mañana de la 990.

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0: esta canción. ¿Por quién rezarías vos? Bueno, uno dice rezo por Messi, en el sentido laico de un rezo que encuentre el afecto que sabemos que tiene en esta despedida. Hablamos de etapas, de momentos que cierran, y cada día podemos pensarlo, si querés, como una microetapa, porque es solo por hoy la vida, se vive de un día a la vez. Por más planes que uno haga, si querés hacer reír a Dios, dicen, contale tus planes. Total. ¿Cómo va a estar el día, Lau?
1: Bueno, el día va a estar bastante agradable. La máxima para hoy llega a los 17 grados, muy similar al día de ayer. Ahora, mañana miércoles, bueno, las cosas pintan diferente porque la máxima llega a los 21 y así se sostiene hasta el día sábado, donde vuelve a bajar la temperatura, Pablo.
0: En el sube y baja de la temperatura y tranca, que en breve estamos todos estornudando.
1: Totalmente.
0: Por las alergias primaverales. Buenos días, le digo a J. Leonetti. Hola, J., ¿cómo va? ¿Cómo está la calle?
2: Hola, Pablo, equipo, ¿cómo les va? Muy, pero muy buen día, buen martes. Mira, tránsito, ya podemos decir intenso en algunos sectores, ¿eh? Lo que empieza a ser Panamericana, ya tenemos algo de marcha lenta en la unión de los ramales, Pilar y Escobar. En la autopista del oeste hay un punto, pero que es, digamos, es muy puntual, perdón por decirlo así, que es autopista del oeste, camino del Buen Aire, tiene que ver con un choque, ahí en lo que es el enlace, el distribuidor con el Buen Aire, con el camino de la Ribera. Nos están alertando de una colisión. Será esto kilómetro 30, 30 y media aproximadamente, y empieza a trabarse en sentido hacia la capital. Hay otra zona complicada, que es a la altura del puente de Santa Rosa, en el kilómetro 23 y medio, ¿sí? También en sentido hacia Buenos Aires. O sea que ya el martes arrancó bastante temprano, podemos decir, bastante mañanero. En lo que tiene que ver con la General Paz, desde Richeri y hasta llegar a Liniers, el tránsito también ya está intenso. Viene bien la autopista de La Plata a Buenos Aires, por ahora sin reporte de incidentes, con buen ingreso a la ciudad, y lamentablemente en la ciudad una noticia de un operativo de bomberos que tiene que ver en realidad con una intoxicación por monóxido de carbono. Fue esta noche, esta madrugada, en Córdoba y Malavia, en un edificio, en un segundo piso, y murieron allí lamentablemente una mujer y su hijo de 9 años. Rescataron los bomberos a una hija de 13, ¿sí? Obviamente con dificultad respiratoria, todo esto producto de la intoxicación por monóxido de carbono. Fue derivada al Hospital Gutiérrez. Claro, anoche no fue una, de todas formas, una noche muy, muy fría, pero recuerden que que queme mal, ¿sí? Puede ser no necesariamente un calefactor, puede ser un termotanque, puede ser un calefón.
0: Es que, Jota, buenísimo que traes este tema.
2: La llama, ¿no?
0: Sí, sí, bueno, estamos igualmente en invierno y, como bien decís, la estufa o cualquier artefacto que funcione a gas, por eso imprescindible, el mejor aliado lo tenemos todos a mano, y es siempre, siempre dejar una endija de la ventana, lo que se pueda dejar abierto, siempre. Si hay algo con gas prendido, siempre dejar, porque es lo que te va a dar una chance en caso de que queme mal, ¿no?
2: Sí, sí, así que bueno, una situación donde seguramente así, Córdoba al 4600, Córdoba y Malavia, todavía va a haber, quizás ahora un operativo más periodístico que de emergencia, ha finalizado lo que tiene que ver con la intervención de bomberos, de SAME, pero la realidad es que seguramente allá haya una reducción. Y por último, algo que acaba de llegar, General Paz, un choque entre un auto y una moto en sentido hacia el Río de la Plata. Mira, decíamos que venía tranquila, kilómetro 7, esto es a la altura de la avenida San Martín, en dirección hacia Lugones.
0: J. Leonetti, abrazo grande, que tengas un gran día.
2: Que la pasen bonito.

0: vida sin música sería un error y la radio un desperdicio. No sé cómo será la vida sin Messi en la selección. Escucho y hablé con amigos que me llamaban o nos llamábamos, ¿viste? Con distintos niveles de dramatismo. No hace falta siquiera ser aficionado al fútbol para darle dimensión a esto, Dami, que excede lo estrictamente futbolístico. Y se habla de un fenómeno planetario, como en su momento fue el Diego, Pelé, si se quiere, en otros deportes, el retiro de Federer. De todos modos, estamos hablando del retiro de la selección, así que nos toca de momento a los argentinos. Cuando Messi diga no va más, en términos generales, será otro cantar.
1: Exacto. Yo creo que lo que generó todo esto que vos bien recién describías es la sorpresa. Fue sorpresivo. Así de la nada, cada uno estaba haciendo lo suyo, ¡pum! Comunicado de Messi. Sí. ¿Cómo lo hizo? Recién decías manuscrito, tres páginas, una fotito. Al rato sube en su cuenta el recuerdo en imágenes de lo que fue toda su carrera. Yo creo que va por ahí. Después cada uno lo vive a su manera. En mi caso, por ahí no se me nota tanto. Quizás porque yo siempre lo digo, cuando uno está en el rol de periodista, más allá de que respeto a todo lo que lo viven de otra manera y que por ahí se los ve un poco más compungido, la procesión va por dentro y es como que yo ya me preparaba, porque yo ya lo veía venir. Él lo decía, imagínate, o sea, retrocede a 2022, post Qatar, somos campeón y él dice, no sé si voy a estar en el próximo mundial. Ya ahí te fui preparando, sí. O sea, del 2022 en el tema selección hasta el 2026.
0: Es probable que cualquier otro futbolista o deportista digan, llegué al objetivo máximo, listo muchachos, no hay más para ganar acá, me voy a casa. Y era válido también.
1: A ver, no quiero trazarlo con una realidad tan dura, pero esto es como, vos sabés que cuando nacés en algún momento te vas a morir, pero hasta que no te estás por morir...
0: Pará, esa información yo no la tenía.
1: Pero cuando no te estás, hasta
0: Laura,
1: los
0: estás,
1: últimos
0: estás
1: días...
0: Al tanto de esto.
2: Me estoy desayunando exactamente ahora.
0: Esperá. Último momento, periodista de Radio Espléndida asegura que todas las personas que nacen en algún momento van a morir. No. Ampliaremos.
1: Bueno, cuando vos sabés que vas a morir en algún momento, pero hasta que no estás en esos últimos días, vos decís, me voy. Messi también sabemos que se iba a retirar, pero hasta que no pasa, es algo lógico.
0: Igual ya vamos a ir a las noticias, después charlemos. Creo que hay una escuela que se acostumbró o mal acostumbró a suplir con un exceso de emocionalidad lo que uno espera.
1: Eso iba.
0: En el rigor, ya sea técnico, periodístico, comunicacional. Víctor Hugo, por poner un ejemplo, cuando fue el gol de Maradona a los ingleses, él no quiere mucho su relato, sabe que quedó para la historia, pero él dice, no, me ganó la emoción.
1: Eso fue una consecuencia.
0: Y fue una vez, y después vino como una escuela de medio sobre...
1: Más protagonista que el propio protagonista.
0: Claro, es como, viste, un actor que exagera, y no me lo compro mucho. Pero bueno, son gustos y sobre gustos, ya saben. 6:31 del servicio informativo de Radio Splendid, con la redacción y voz de Laura Baljás, las noticias.
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2: 6 de la mañana, 31 minutos en todo el país. La temperatura en la ciudad de Buenos Aires, 11 grados, 2 décimas. La humedad, 94%. Messi anunció su retiro de la selección. El capitán del conjunto nacional lo comunicó a través de una carta publicada en sus redes sociales. Aumentos desde hoy. A partir de hoy, 1 de septiembre, rigen aumentos en el transporte, alquileres, prepagas y otros rubros. Las subas impactan directamente en el bolsillo y vuelven a poner el foco sobre la evolución de la inflación. Ataque estadounidense en Hormuz. Estados Unidos bombardeó 2 lanzadores de la Guardia Revolucionaria iraní en la isla del Arak, en el estrecho de Hormuz. Washington afirmó que estaban preparados para desplegar cohetes con minas navales. Irán, en tanto, confirmó fallecidos y heridos entre efectivos y civiles y advirtió que responderá al ataque. Faltan perfiles técnicos. Un relevamiento entre agencias de empleo en la provincia de Córdoba indicó que el 71,4% considera que los perfiles técnicos especializados son los más difíciles de cubrir. Las empresas atribuyen esa dificultad a la falta de capacitación y a la expectativa salarial superior a las ofertas disponibles. 11 grados 2, la temperatura en la ciudad de Buenos Aires, 94% la humedad. El cielo está mayormente nublado con neblina. A las 6 de la mañana, 32 minutos.
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te despierta con Love of My Life de Queen. Bueno, el amor de la vida de millones de argentinas y argentinos dice adiós. Le dice adiós a la selección y nos ha dado esas alegrías que me gustaría describir con ese adjetivo, porque ya dejó de ser un nombre propio, con ese disfrute, con la fruición maradoniana. Hoy diremos, jugando con el nombre de Messi, con su apellido, con su nombre, como más te guste, con el disfrute mesiánico, el poder mirar a este adiós cargado de emociones, el camino del héroe, dijimos alguna vez. Si uno alguna vez toma un curso de guión, una de las películas con las que se enseña guión, contaba otra vez en otro programa de esta misma casa, ¿saben cuál es una de las? Aunque vayas al curso de guión más prestigioso, suele enseñarse con tres películas. Una de ellas es Rocky. Por supuesto que si uno va a los libros clásicos, a la Grecia antigua, se relata el camino del héroe con un hombre común enfrentado a situaciones extraordinarias, producto de una voluntad enorme por un deseo que aparece como imposible. ¿Y se acuerdan? Rocky, la carnicería, un cobrador de deudas de poca monta que trabajaba para la mafia y que tiene un gran sueño: pelear por el título del mundo. Y todo el mundo le dice: no, Rocky, nunca. Y él va a atravesar las distintas etapas, los distintos retos que tiene en el camino el héroe. Y lo va a hacer con un mentor, que es su entrenador, y va a ir contra todas las caídas. Y eso es un poco la historia de nuestro Messi. Se nos va Leo Messi, nosotros pensamos en esas etapas que terminamos, porque a todos nos pasa, como bien dijo el filósofo contemporáneo Damián Martizaghi, uno nace sabiendo que se va a morir. Tal vez sea por eso que el amor funcione. Porque si uno fuera eterno, bien diría Borges, y recomiendo un cuento que es fantástico, El Inmortal, es un tipo que sale a buscar a los inmortales, y no hablo de la pizzería. Sale a buscar esa civilización que en los cuentos, y atraviesa el desierto, y pone en riesgo su vida, y hasta que finalmente, voy a spoilear el cuento, no importa, encuentra a los inmortales, suponiendo que por inmortales sería una civilización de las más avanzadas del mundo, que tendrían edificios y arquitecturas jamás vistas y máquinas impensadas y una sabiduría infinita. ¿Con qué se encuentra esta suerte de Indiana Jones borgiano? Con unos hiperobesos que parecían babosas gigantes echados, porque habían decidido hacía ya siglos no hacer nada, porque total eran inmortales, y lo mismo daba. Y tal vez, como bien decías, Barty, porque sabemos que nos vamos a morir, es que funciona el amor, funciona la pasión, funciona todo eso que cargamos de sentido al sinsentido del saber que somos seres para la muerte. Porque nos vamos a morir, llenamos en el mejor de los casos de vida y de pasión nuestra existencia. Se termina una etapa, se va Leo Messi de la selección y nosotros le ponemos música a esta despedida.

0: Si tenés una historia para contar, en el 11-38-28-0990 estamos para escucharte, y también en nuestro canal de YouTube, Laura.
1: Exactamente, que nuestro canal de YouTube es Espléndida M990 en vivo, y estamos acá hasta las 8 de la mañana. Tenemos algunos mensajes de audio que fueron llegando, no sé si ya están cargados. Sí, claro, por supuesto. Hola a todos, nos dice, para el Mundial, pregunta el oyente. Sí. ¿Podrán jugar Messi Juniors y Agüero Juniors? ¿Quién te dice?
2: Agüero no. No, está haciendo otras cosas que el fútbol. Ah. Se dedica a otra cosa. Puede jugar, pero no a nivel...
0: Para el Messi Junior, que es Mateo.
2: No, o Thiago.
0: Thiago ese, quise decir.
2: Thiago tiene...
1: No sé las edades de los hijos de Messi.
2: 13 debe tener ya.
1: Bueno, 14.
0: Es como para que asume
1: Messi.
0: Pero
1: digo como... 14. Pero digo como para tener cierta expectativa de, bueno, bajo... Igual pobre, ¿no?
2: Estamos en 20, 26, 27, 28, 29 pobre, y va a tener 16. Pobre,
1: tremenda presión.
0: Nah, aparte tiene que hacer todavía algún despegue profesional.
1: Capaz quiere fabricar pulsera de fideos, no sé, pobrecita.
2: A ver, ojalá me equivoque. Yo creo que no llega Thiago Messi al próximo Mundial, por más que tenga 16, 17 años. ¿Sabes?
1: Pero se quiere dedicar profesionalmente al fútbol.
0: Parece que sí, yo lo vi en los entrenamientos.
2: Está jugando y juega muy bien, en el Inter Miami. El otro hermano también, Ciro, el que es terrible, también. Sí. Los tres, en realidad, pero hay dos que se están destacando, por lo menos en sus categorías. Lo mismo que el hijo de Cristiano Ronaldo, que claro, también está muy profesional en Arabia Saudita. Pero creo que ahí nos vamos a ir dando cuenta que lo que hizo Messi no es normal. Porque nosotros normalizamos, lo veíamos todos
0: y
2: los días.
0: Y con ese título entramos a la columna formalmente de Damián Bartizaghi. Claro. Lo que hizo Messi no es normal.
2: Bueno, para enganchar con el fútbol argentino y después meternos ya sobre ruedas, se terminó de jugar la fecha número 7 del fútbol argentino, el torneo clausura de Primera División. En la jornada de ayer, Estudiantes y Newell's aburrieron a todos, igualaron 0-0. Defensa y Justicia le quitó el invicto a Martín Palermo, fue 1-0 en Florencio Varela. Aburrieron a todos en Victoria, Tigre y Barracas Central, con alguna polémica, pero que no, para mí no corrían, porque algún penal que pidieron los de Tigre con mano pegada al cuerpo de Barracas Central, estuve viendo ahí con distintas cámaras, no era penal para Tigre, así que no hay que en este caso caer la Barracas Central. Igual, ya le pegamos porque le pudimos pegar, básicamente.
0: Sí, quedó por asociación al presidente del AFA, ¿no?
2: Se hicieron la mala fama y ya está, ahora. Instituto en Córdoba le ganó 1-0 al equipo de Pipo Gorosito, que no levanta. Quiero pasar al automovilismo. Comenzó en nuestra ciudad, en la
0: La pregunta, ¿puedo hacer la pregunta para darle pie?
2: Sí.
0: ¿Hay chances reales de que la Argentina sea sede de la Fórmula 1?
2: Sí.
0: ¡Wey!
2: Y ahora vamos a ir a escuchar a protagonistas, vamos a escuchar a Felipe Magoff y a Javier Milei, pero antes quiero comentarte, ayer comenzó el congreso, que va a terminar el miércoles con una conferencia de prensa, 4 de la tarde. Ayer se reunieron en la sede del ACA, estuvo el presidente de la FIA, el emiratí Ben Sulayem, estuvo el presidente de la Nación, acompañado por su hermana Karina Milei y por Pablo Quirno. Hubo una reunión más allá de que habló Javier Milei y hay grandes chances.
0: ¿Fuiste alguna vez a la sede central del Automóvil Club?
2: No.
0: Te lo recomiendo, hay una cantidad de autos de colección deportivos.
2: Sí, los tengo vistos. Sí, los autos los tengo vistos.
0: Yo, con lo que me gané el respeto de mi padre, no fue ni con tocar 800 horas el piano, ni con llegar a la tele, ni con ningún Martín Fierro, sino cuando me hice socio del Automóvil Club. El abrazo que me pegó mi viejo.
1: La que está sobre Libertador. Claro, es hermosa, hermosa.
0: Te haces socio del Automóvil Club y tenés beneficios a nivel...
2: Sí, muchísimo.
0: Si sos persona de la ruta,
1: claro,
0: el ACA... Y aparte presentaron el logo nuevo. ¿Sabés qué es el logo del Automóvil Club? Ubican el logo de los mojones.
2: El amarillo.
0: ¿Saben lo que es?
2: Con el pito con rojo.
0: Sí, pero es una cosa así con un palito para afuera. Significa un playero.
2: Mirá vos.
0: Un playero diciendo que pases.
1: Mirá vos.
0: Claro.
1: No sabía ese dato.
0: Lo mejor del Automóvil Club es que cuando tenés que renovar el registro, vas directamente
1: claro,
0: ahí.
1: Claro, vas ahí. Tienen como los simuladores.
0: Sos como una especie de príncipe.
2: Sí, sí, es cierto.
0: Perdón, me agarró esa deriva nostálgica.
2: Bueno, tuvo el presidente del Automóvil Club argentino, César Carman, que aprovechó y dijo, bueno, háganse socio, hizo todo.
0: Qué buen nombre, aparte, para ser el...
2: ¿El presidente?
0: Se llama Carman.
2: Sí, es cierto.
0: ¿Entendés?
2: También estuvo presente él y muchos representantes de distintos clubes automovilísticos de Latinoamérica. Hay grandes chances para 2028, Pablo, pero Argentina ya se postuló para hacer reserva 2027. Primero quiero que escuchemos a Javier Milei. Te voy a contar qué es lo mínimo indispensable que necesita Argentina para poder tener un gran premio. Escuchemos lo que decía el presidente de la Nación con respecto a la llegada de la Fórmula 1.
3: Tenemos la tradición, tenemos los pilotos y ahora estamos volviendo a tener la seriedad institucional que estas categorías exigen antes de elegir un país. Tenemos absolutamente todo. Es momento de acelerar a toda máquina en esta dirección. Avancemos juntos a toda velocidad para convertir este sueño en realidad. Queremos ver a Colapinto en el país.
2: Bueno, Milei decía, tenemos lo que hay que tener. Algunas cosas estamos camino a. No hace falta tener un piloto de Fórmula 1 para tener un gran premio, porque hay grandes premios que se celebran. Por ejemplo, en Azerbaiyán no hay hoy por hoy en la parrilla un piloto de Fórmula 1.
0: Sí, Azerbaiyán no tiene un Fangio en su historia, además.
2: Ni hablar. China, por ejemplo, hoy por hoy no tiene en la parrilla, pero sí hace unos años tenía a Wang Yusu, que ahora va de reserva de equipo en equipo. Pero tenés que tener un autódromo preparado, que estamos camino a terminarlo. Tenés que tener inversores, que esos van apareciendo, los trae Colapinto también, que eso suma un montón. Y aparte tenés que tener previsibilidad económica. Cuando hablo de previsibilidad económica es no tener un día el dólar a 1.000, el otro día 2.000, el otro día 3.000, porque obviamente viene mucha gente de afuera y sobre todo son extranjeros, más allá de que se organizaría en este caso en Argentina. El que puso obviamente a la Argentina ahí en alerta de cara al 2027, una buena alerta,

0: el, también.
1: Los comienzos de Videomatch.
2: Sí, señor, porque además de ser periodista es productor de las distintas señales cuando se van a los distintos grandes premios. Y ayer mencionó la posibilidad para 2027. Presten no dijo exclusivamente 2027, pero sí le preguntan si más allá de 2028 hay una posibilidad de que se adelante el regreso de la Fórmula 1 a la Argentina. Escuchemos lo que decía Mavo.
3: La Ciudad de Buenos Aires ya le ha hecho saber a Liberty que está disponible en el caso de que lo quisieran allá a partir de enero. Y como yo siempre digo, a partir de enero la Argentina va a tener el autódromo más moderno del mundo diseñado por Germán Tilke. Sí. O sea, no hay ninguna duda que si un hueco se produce, la Argentina va a estar en condiciones de presentarse. Y así lo ha hecho saber la Ciudad de Buenos Aires a Liberty Media.
4: ¿Para hablar de contratos con Fórmula 1, primero hay que tener el autódromo listo?
3: No, a ver.
4: ¿Puede haber una...?
3: Es en paralelo. Las conversaciones de la ciudad se están llevando a cabo en paralelo a la construcción del autódromo con la FIA inspeccionándolo. Son dos cosas que van en paralelo. Ahora lo que pasa es que las circunstancias del mundo han cambiado. Entonces, bueno, Argentina ha levantado la mano. Es bueno que si necesitan antes, podemos estar. Yo lo veo difícil. Pero de todas maneras lo importante es estar en la cola, ¿viste? Como estás ahí de reserva y alguien dice estamos, estamos.
2: Cuando dice es difícil para 2027, pero no imposible. A partir de enero esa es la noticia, porque se preveía que entre mayo y junio llegue el circuito de Fórmula 1 a estar terminado. Bueno, la idea es adelantar todas esas obras, acelerarlas para que en enero esté ok, por si... Esas cosas de la vida, del mundo, como dice, el mundo está cambiando, hay muchas cosas que están pasando. Por ejemplo, Estados Unidos, Irán, países de Medio Oriente donde hay...
1: convulsionados, claro, no pueden recibir.
2: Bueno, este año ya se han cancelado carreras que tuvieron que ser reemplazadas. El año que viene se pueden llegar a cancelar. Entonces Argentina está expectante para el 2027 por si alguna se baja. Después, de cara al 2028, sí, yo creo que vamos camino a...
1: Bien, y subrayamos que una de las grandes pasiones populares, por supuesto, está el fútbol, por lejos la primera... Pero no muy atrás está el automovilismo en sus distintas categorías, que mueve multitudes, ni que hablar que es un negocio formidable para quienes lo manejan. Pero sobre todo me detengo en la multitud, que se mueve mucho, además se recorre mucho el país, genera un fuerte impacto en las economías regionales.
2: Sí, de punta a punta va.
1: Imagínate que no solamente es la entrada, sino que es quien se dedica a la gastronomía, a la hotelería, quien aprovecha durante la carrera para hacer alguna excursión. Entonces tenés el que hace la excursión, el que vende los dulces regionales, el artesano, en fin, toda la cadena de valor que agrega y se ensambla con esa industria sin chimeneas que es el turismo, también muy golpeado por las condiciones estructurales. Gracias, Damián Martillagui. Hacemos una brevísima pausa y seguimos con más noticias, información y música. Casi despiertos, medio dormidos, pero bien informados por la madrugada de las 9:90.
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0: a las 6:51 de la mañana piensa en Leo Messi y en el cierre de esta etapa. Pero ¿quién no tuvo a lo largo de su vida distintas etapas? Por ejemplo, con el vestuario, con la ropa, con los looks.
1: El hopo.
0: Yo tuve una época que podríamos decir fue casi, no llegué, nunca me subí a ninguna moda, pero el punk con la New Wave me mandó a comprar, quería yo un sobre todo acomodé lugar. Para mí la vida era con un sobre todo. Lo que interné a mis padres para que terminamos en el shopping de Avellaneda comprando uno que se llamaba, me sale Angelo Paolo, pero tampoco era Angelo Paolo. ¿Cómo que querés un sobre todo, hijo? No entendían. Y bueno, sí, porque yo todos los ídolos había visto a The Police, a The Who.
1: Depeche Mode también, antes.
0: No había Depeche Mode cuando yo te digo todo esto. No había ni viento. Así que bueno, esa etapa la recuerdo muy bien. Pasé por la etapa de tocar cumbia y después me enamoré perdidamente del jazz. Pasé por la etapa de querer ser músico clásico. En fin, así cada uno repasa su vida. Laura, vos, imagino que un momento llegaste a Lizer.
1: Sí,
0: tuviste
1: claro.
0: Tu etapa de estudiante.
1: Totalmente. Sí, aparte fue la carrera definitiva para
0: antes,
1: mí.
0: ¿Antes cuál es?
1: Bueno, yo soy profe de historia, estudié periodismo.
0: Diga, diga.
1: No, bueno, pero sí, mi primera carrera fue profesorado de historia.
0: Hermoso, me encanta la historia.
1: Es hermosa, pero bueno, después me di cuenta que la comunicación me copaba más, así que estudié periodismo y después de periodismo, locución, y acá estoy.
0: Imagino porque la etapa de Sunchales de Barty comparada con la etapa porteña.
2: Sí, muy cambiante. Fue difícil el desarraigo, más allá de que yo ya vine grande. Y ya había trabajado de esto en mi ciudad, pero...
0: ¿Qué edad tenías para ser grande?
2: Y yo me vine a los 26, por ahí.
0: Bueno, viste, cuando tengas más años, es decir, era un pibito en el fondo.
2: Y en ese momento dije, che, yo tendría que haber estado antes acá. Porque viste que más chicos sos, más fácil es.
1: Sí.
2: El tema es que también me puse a pensar y dije, pero si no hubiese hecho todo lo que hice allá.
0: Claro, es que nunca hay un momento ideal. Nos pasamos la vida pensando... Va a ser el momento justo y el indicado cuando tenga esa plata, cuando consiga ese ascenso, cuando me dé bola tal chica o tal chico, cuando baje de peso y tenga el cuerpo ideal. La etapa vieja es ahora, mandate, hacelo, intentalo, fracasá. Por ahí no salga, pero el que desea, mira, te hablo en términos casi bíblicos, el que desea y no obra engendra pestes.
2: Viste,
1: me mata.
2: ¿Viste cómo hacer todo?
1: Está buena.
2: Cuando vos lo buscás decís, es el momento. A mí me pasó que la pandemia me ayudó a estar donde estoy hoy, porque yo en su momento hacía radio y TV, hacía deportes, iba a la cancha, todo, y cuando vino la pandemia se cortó.
0: Bueno,
2: y
0: la
2: me
0: etapa
2: quedé sin
0: de la
2: trabajo
0: pandemia, ¿no?
2: Y tuve que cambiar de laburo y me fui a trabajar a una secretaría de comunicación y dije, acá es la mía. Cuando se flexibilizó todo a fines del 2021, hablé con mi jefe y le digo, che, ¿se puede hacer home office? Mira, mi idea es esta. Me dice, anda, porque si es tu sueño, le digo, dame 3 meses. Me voy a buscar trabajo allá. Yo te trabajo desde allá y si consigo, renuncio. Me vine para acá. Lamentablemente no conseguí enseguida. No es muy fácil conseguir en este ambiente. 8 meses me llevó patear puertas para llegar acá. Y renuncié y entré.
0: Vamos, Barty, todavía. Vos contanos de la etapa de tu vida que quieras. Por ahí la etapa que tenga que ver con los chicos chicos y los chicos grandes cuando se van. La etapa de ser novia, novio, y hoy por ahí que pasaron los años, mirás la vida. Ahora sí, nos metemos con un poco de noticias. En la primera mañana de la 990 te contamos dónde estamos parados. Estamos parados en la provincia de Buenos Aires. El gobernador Axel Kicillof habló del federalismo, lo dijo en estos términos.
3: El federalismo debería tener un gobierno nacional que crea en él, no lo tenemos. Hoy lo que podemos hacer, y creo que se ha intensificado, por eso de nuevo mi enorme agradecimiento al gobernador, a todo su equipo, se ha intensificado el trabajo entre las provincias de manera permanente, bilateral, en diferentes áreas, y creo yo que esa es la forma que tenemos de honrar un principio en el que creemos, fundante de nuestro país, que es el federalismo. Nuestro país, que lo entiendan todos, es un país federal, así que es lógico, razonable, y es el camino que tenemos que seguir de colaboración entre la provincia de La Pampa y nuestra provincia de Buenos Aires. Muchísimas gracias.
0: Y nos vamos ahora al Congreso de la Nación. El presidente de la Cámara de Diputados, Martín Menem, se refirió con una particular visión en relación a los millones de argentinos que están endeudados.
4: No creemos que sea necesario que el Estado intervenga, porque te repito, cada vez que el Estado intervino en algo, las cosas terminaron peor. Y siempre hago un número. Cuando había estabilidad en la Argentina, la cartera de los bancos era 30% de crédito, del 30% de la cartera de los bancos estaba colocada en créditos hipotecarios. Cuando intervino el Estado para ayudar, entre comillas, desaparecieron los créditos hipotecarios de la Argentina.
0: Hago un repaso por algo que contradice lo que escuchábamos recién al presidente de la Cámara de Diputados, Martín Menem. Javier Milei sigue de cerca el impacto de la morosidad y analiza ordenarle al Banco Central una medida especial, cuenta Infobae en su versión digital. El presidente encabezará hoy una nueva reunión de gabinete en la que podría conversar con Patricia Bullrich sobre una propuesta que la senadora plantea. Bueno, veremos qué ocurre. Nos vamos y nos quedamos en la Cámara de... en el Congreso de la Nación, me digo. Martín Lustó le dice al gobierno nacional y le canta las 40 sobre su mirada de esta dificultosa situación.
5: El gobierno le pasó su déficit a las familias. Las familias que están haciendo, ¿qué quiere decir que gastan más de lo que les ingresa? Quiere decir que desahorraron el canuto que tenían y quiere decir que se endeudan para vivir. Y esa es la consecuencia de cómo Milei diseñó la política económica. Y además, cuando decidió que tenía superávit, no dijo, bueno, listo, van a hacer un esfuerzo todos los demás por igual. A los más ricos le bajó el impuesto de bienes personales. A las empresas más grandes le bajó todo tipo de impuestos con el RIGI y ahora con el superRIGI. A los que evadían, les bajó con el blanqueo. No les hizo pagar nada. Con inocencia fiscal está direccionada a la clase media alta. ¿Y a los demás qué les hizo? Le bajó la jubilación, le bajó el bono, le bajó el salario, le subió los medicamentos, le subió el gas, le subió la luz. Entonces decidió que cuál es... Él dice, yo ahora quiero tener superávit, el resto va a tener déficit. ¿Quiénes? Los ricos no. ¿Por qué? Porque pagan menos impuestos, porque compran los autos con menos impuestos, los autos importados, compran los yates con menos impuestos, les bajaron los bienes personales, pudieron blanquear plata. Los otros, todo el resto, clase media baja, clase baja, tienen déficit. Y ahí está la morosidad. Ese es el problema. Entonces, es un modelo donde yo ayer lo explicaba en el Congreso. Es cada una de las leyes es una trampa.
0: Descripción certera la de Martín Lustó. Y terminamos con una buena. Nos vamos a Ezeiza a recibir a las Leonas. Habló su capitana, María José Granato, las Leonas campeonas del mundo. Los Leones se llevaron el bronce. ¿Cómo está el deporte? Porque una campeona no se olvida de alzar su voz para reclamar lo que es justo para las y los deportistas argentinos.
6: Sabemos que somos como argentinas, todo cuesta un poquito más, pero bueno, ojalá este sea un puntapié para que todo mejore, para que las condiciones mejoren, para que tengamos realmente la importancia y la que necesitamos para que este deporte siga creciendo. Si esto lo hicimos con lo que teníamos, imagínate si se puede con más apoyo.
7: Necesidad que necesitan
6: algo. No, poner mucho más, obviamente, inversión en el deporte, creo que es lo más importante para un país, no solo la educación, el deporte también es inclusión, es derecho, es igualdad. Y creo que nosotras como equipo intentamos transmitir también esos valores, ¿no?
0: Es inclusión, es derecho, es igualdad. Palabras que parece, en eso que llaman batalla cultural, que más bien me parece una guerra abierta contra los valores que nos hace argentinas y argentinos, ¿no? Derechos, inclusión, que nos quieren hacer pensar que son malas palabras, de zurdito empobrecedor, de cuca, no sé qué. Y más allá del partido o la identificación política de cada cual, ¿a dónde vamos sin los conceptos, como bien decía la campeona del mundo, capitana de las Leonas, María José Granato? Aplaudo que se escuchen estas voces de sensatez, que no plantean ninguna batalla, ninguna guerra, sino un reclamo genuino, porque para eso también está el deporte. Nos vamos a ir a nuestra pausa, al servicio informativo. Cuando volvamos, quiero más deporte. Barty, danos títulos.
2: Bueno, nos vamos a meter con el mundo Boca y en el mundo River de cara a lo que viene para ambos equipos.
8: Ay, ay, ay.
0: 7:00 de la mañana, señoras y señoras. Momento de informarnos del servicio informativo de Radio Splendid con la voz de Laura Balcán.
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1: la mañana en toda la República Argentina. La temperatura en la ciudad de Buenos Aires, 11 grados 2 décimas, la humedad 90%. Las Islas Malvinas seguirán siendo británicas, así lo afirmó un funcionario inglés luego del anuncio de Donald Trump. Se trata del ministro de Hacienda de Gran Bretaña, John Hawley, quien indicó que no hubo sugerencias de parte de sus pares del país norteamericano. Caen los patentamientos de autos cero kilómetro. En agosto la baja fue del 19,1% y el mercado acumula una baja total del 13,3% en lo que va del año. Las pickups de origen nacional siguen figurando entre los modelos más vendidos. A 3 años de la muerte de Silvina Luna, hoy martes realizarán la junta médica. El procedimiento comenzará a las 10 de la mañana en el edificio de la morgue judicial, situado en la calle Viamonte al 2100, donde varios peritos evaluarán el fallecimiento de la actriz.
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8: Choque en la General Paz entre Belgrano y San Martín. Auto y moto en dirección hacia el Río de la Plata. Ya está reducida la circulación y además se generan demoras en la zona de Liniers en sentido hacia Lugones. Tengan en cuenta, hoy aumentan los colectivos un 4% en la ciudad. El boleto mínimo pasa a 887 pesos, mientras que los colectivos del conurbano arrancan en 1.158. También aumento en trenes. Boleto mínimo pasa de 420 a 480 pesos. Allí el incremento es de más del 14%. Desde Control de Tránsito, J. Linetti.
1: 11 grados, 2 décimas es la temperatura, la humedad 90%. El cielo está ligeramente nublado sobre la ciudad de Buenos Aires. A las 7 de la mañana, 2 minutos.
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0: Buenos días, amigas y amigos de la segunda hora. A quienes están desde las 6 ya saben, les
1: buen
0: hemos
1: día,
0: mandado el combo mañanero a sus hogares. Y a los que se suman a las 7, les decimos también buenos días. Porque así comienza la segunda hora de la primera mañana de Radio Splendid. Te recibimos con esta sonrisa de ojera a ojera. Y estamos dispuestos a darlo todo para que el fracaso no se nos suba a la cabeza. Buenos días, Laura Valejás.
2: Buenos días, Pablo. Buenos días a nuestros oyentes. Lindo día hoy, primero de septiembre.
0: Muy bien. ¿Cómo nos trata la temperatura?
2: Bueno, nos trata bastante bien, porque 11 grados 2 la temperatura ahora en la ciudad de Buenos Aires.
0: ¿Y hasta dónde va a llegar?
2: Y hasta va a llegar hasta los 17, más o menos. No es que está súper cálido, pero mañana sí, ¿eh? Ojo, me anticipo. Mañana miércoles llega a 21 grados.
0: Ah, pero está loco, loco.
2: Está loco, loco.
0: Leo así, abre un portal. ¿Qué habría acá? Minuto 1. Dice, el niño se intensifica y proyecta anomalías térmicas sin precedentes.
2: Sí. Dice, mira, el pronóstico que recién lo acabo de actualizar, le metí F5.
0: Sí.
2: Para el jueves, probabilidades de tormentas aisladas, chicos. No tenía esto yo planificado,
3: no,
2: ¿eh?
3: Yo tampoco.
2: No estaba en mis planes. Igual es entre un 10 y un 40%.
0: O sea, está ciclotímico.
3: Laven sí. La ropa hoy.
2: ¿Eh? Diría. Laven la ropa hoy o el viernes, porque después ya sí va
0: yo
2: a haber.
0: Yo ya estoy, ¿sabés cómo me pongo las medias? Voy al.
3: ¿Cómo?
2: Y, como, bueno, como de colores.
0: Voy con la.
2: Sacando de dentro de las zapatillas, ¿no?
0: Y viste, un hombre que vive solo.
2: Un hombre solo.
0: No tengo que lavar ropa. Lo que pasa es que el fin de semana fue el cumpleaños de mi hijo, le dediqué todo eso. Pará, tengo este sábado.
2: Qué buena la chocotorta, perdón, que ya no te dije. No, tremenda.
0: La hizo Marconi.
2: Ricky.
0: Escúchame, el sábado mi hijo tiene otro cumpleaños.
2: Y sí,
0: porque vive con los amigos.
2: Claro.
0: ¿Cuántos pibes vienen, dicen ustedes? A ver quién acierta.
3: Yo te digo, ¿edad, dijiste?
0: 14, primer año del secundario.
3: Y más o menos 10.
2: 25.
0: Perfecto, le dio así en el centro. ¡Pling!
2: Sí, sí.
0: Laura. Y le digo, escúchame, ¿qué le vamos a dar a 25 pibes? Pancho. Me dice.
2: Claro, Pancho. Pero si Pancho
0: para cabeza. ¿Cuántos panchos por cabeza comen?
2: 3,
0: por
2: lo menos.
0: 3, o sea, tengo que hacer 75 panchos.
2: Compra 100.
3: ¿6 panchos se clava?
0: ¿6 te comés?
2: No, no, es. Bueno, puede ser que uno coma 6, pero la mayoría van a comer 3. Comprá 80 panchos, después te hago la lista.
0: Bueno, pero no puedo ir a comprar de la salchicha, tengo que ir a un mayorista.
2: Claro, andate a un mayorista y comprá ahí.
0: Bueno, igual tengo también empezado a hacer algunas pizzas para mí.
2: Sí, para vos.
0: Comer pizza mientras pibes comen panchos. Bien, 7 y 8 de la mañana se retiró Leo Messi. Ya nos contó un poco Damián, pero sin duda alguna es el tema central. Y para informar, vamos a repasar la tapa de los principales diarios en esta segunda ronda. Y le ponemos música así de vértigo periodístico. La tapa del diario Crónica de Leo Messi. Messi se despidió de la selección y jugando con el lenguaje y el nombre del astro. Leo Gendario. En una carta escrita a mano, Lionel sorprendió al mundo al anunciar que no jugará más con la celestiblanca. Fue una decisión que dolió y duele en el alma, pero entiendo que es el momento, expresó y aseguró que no tiene más para dar. Las conmovedoras palabras de sus compañeros de la escaloneta, de Chiqui Tapia y de todo el ambiente del fútbol, atrás quedan más de 20 años de gloria y de alegrías para un pueblo que de corazón le dice gracias. Y creo que esa es la palabra, ¿no? Sobre todas las palabras que podamos decir es gracias. Es un sueño hecho realidad, la bienvenida de las Leonas, campeonas mundiales de hockey, cuenta Crónica. El rock nacional llora a la muerte de Miguel Zavaleta. Quédate en un ratito porque vamos a escuchar algunos de sus temas que son realmente una delicia. Caputo se reunió con la titular del Fondo Monetario Internacional y defendió el rumbo económico del gobierno, títulos principales del diario Crónica.
2: En el diario Clarín, la tapa se la lleva totalmente una foto de Leo Messi en el campo de juego. El título es El adiós de Messi, ya no tengo más para dar. Con una conmovedora carta, Lionel Messi se despidió de la selección después de 21 años. También son tres escritores que hablan sobre Messi, eso está destacado en la tapa de Clarín. Trump dijo que puede revisar el apoyo a Londres por Malvinas. El presidente norteamericano admitió por primera vez y de manera pública que podría retirar el apoyo de su país a Gran Bretaña en el conflicto por la soberanía de las Islas Malvinas. Otro título, desde hoy aumenta el transporte, pero frenan por ahora la suba de los combustibles. El incremento es del 4,1% para las tarifas de colectivos, subtes y peajes. Y finalmente, siguen los desastres naturales. Un aluvión en el Gran Cañón arrastró a turistas.
3: Vamos con los deportivos. El superdeportivo de Popular, los dos obviamente en alusión a Messi. Messi besando la Copa de Qatar. No habrá ninguno igual. Llegó el día, Messi decidió ponerle punto final a sus días con la selección argentina. La noticia retumbó en el mundo del fútbol y las muestras de agradecimiento y gratitud se multiplicaron. Y por el lado de Diario Le, una foto de Messi brazos en jarra durante el último mundial en alguno de los encuentros argentinos. Adiós, duele en el alma. Messi puso en palabras lo que sentimos todos al anunciar su final con la selección luego de 21 años. La inmensa gratitud por lo que nos hizo disfrutar supera al vacío que deja.
0: Y en los portales de noticias encontramos en Noticias Argentinas también título central. Lionel Messi anunció su retiro de la selección argentina. También duerme en el alma, pero es el momento. El futuro de la selección argentina tras el retiro, una nota de análisis. Retoma el tema Malvinas. Palabras del presidente Milei presentó su declaración jurada. Su patrimonio aumentó un 43% en su segundo año de gestión. Mira vos ese dato. Y más sobre Leo Messi en Noticias Argentinas. 7 y 12 de la mañana en Bae Negocios. Según consultoras, agosto cerró con desinflación y el IPC estará debajo del 2%. Donald Trump sugirió que Estados Unidos podría revisar su postura ante Malvinas. El IVA no ayudó y la coparticipación cayó un 7% en agosto. Títulos económicos de Bae Negocios.

0: Llegan los Beatles, The End, y este tema que cierra diciendo: y al final, el amor que recibís es igual al amor que hacés, que cosechás. Un tema de los Beatles realmente una joya, insólito para los tiempos que corrían, ¿no? Son varios temas adentro de uno, un tema muy breve. Recuerdo que una vuelta en una entrevista a David Lebón le pregunté por su tema favorito de los Beatles y me dijo: The End, por este que estamos escuchando. Y hablando de cierres de etapas, vamos a brindar, si les parece bien. Dejemos claro. Este tema, Josué, hasta que termine. Vamos a brindar. Y en este caso creo que corresponde un brindis general por las alegrías que nos dio Lionel Messi jugando para la selección. Gracias, capitán. Gracias, Leo. Y, por supuesto, la sensación de que su legado va más allá de todo lo que dejó en la cancha de fútbol. Así que quiero brindar sobre todo por esas alegrías que no se borran con el tiempo, ¿no? Cuando pensemos y miremos hacia atrás, me pasó con mi hijo cuando juntos vivimos Qatar 2022, esa sensación de sufrimiento y alegría a la vez. Y al final, el amor que recibes es igual al amor que das, que hiciste. Y me parece que aplica a Leo Messi. Laura Valjás con su brindis.
1: Ay, ay, ay, qué difícil, porque es difícil salir de ahí. Yo también brindo, me sumo a tu brindis, me sumo a las alegrías que nos dio Leo Messi y a lo que nos hizo sentir.
0: Bien, vamos por eso, brindamos.
2: Bueno, además de brindar por Leo Messi, y lo llevo al ámbito deportivo, agrego el gran momento que está pasando Argentina, porque antes escuchábamos a Majo Granato de Las Leonas. El deporte argentino en general, Las Leonas, Los Leones, Colapinto en Fórmula 1, el tenis con Tirante, con Navone, el también Barrón en Fórmula 2, con Nagui en Fórmula 3,
0: gusta,
2: Moto 3 con Marco Morelli y Valentín Perrone. En líneas generales, el deporte argentino está pasando un gran momento y brindo por eso.
0: Salud, vamos, Bart, salud, Laura. Y retomo lo de la capitana de Las Leonas. Brindo porque no se corra de ahí el estado, de los lugares donde se juega la inclusión, el mejorar a los que ya son deportistas de élite, pero abrirle la puerta a las nuevas camadas. Porque mucho se habla, ¿no?, de los pibes sin rumbo, las drogas que acechan. Bueno, inviertan al Estado y a los distintos gobiernos, que crezca la inversión, porque ahí es donde sumás a más pibes y los alejás de esos peligros que acechan en estas épocas. Más deporte es más salud, más inclusión, más integración. Así que por todo esto brindamos desde la primera mañana de la 990. Salud, amigas y amigos, brindamos por ustedes que nos están escuchando.
3: ¡Salud!
0: Pausa y ya seguimos.
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0: encanta Laura Balhaz. Sí, hablamos de etapas, ¿no? En este caso, una etapa vinculada a una relación amorosa. Se fue Leo Messi, se despidió y final para una etapa. Pienso en distintas etapas de nuestro país. Hubo mejores momentos, ¿no? Hubo tiempos donde, si bien había que laburar, ¿viste? Esa gente que te dice, mira, a mí no me importa quién gobierne, quién gana, porque yo el otro día me levanto y tengo que trabajar igual. ¿Y qué pasa cuando un día te levantás y el lugar donde ibas a trabajar no está más porque por las condiciones de esa nueva etapa, de ese nuevo gobierno, las empresas cierran? Es una realidad muy dolorosa. Ahora, ¿cerraron empresas en otros momentos? Por supuesto. Si uno repasa el nivel de cierre de pymes y de empresas grandes, las suspensiones, los cierres de turnos, bueno, me parece que tiene que ver con un modelo. Dijo un gran periodista que esto no es un accidente, sino que es la miseria planificada. Voy a saludar a Eduardo Ramírez. Eduardo es trabajador de Granja Tres Arroyos, uno de los 370 despedidos. Hay una gran crisis en la Granja Tres Arroyos, esta empresa que cerró su planta en Capitán Sarmiento. La firma paralizó la producción debido a la falta de suministro eléctrico, dice, y a otras cuestiones operativas y productivas, derivadas de circunstancias de fuerza mayor. Eduardo, gracias por atendernos. Nos solidarizamos con vos y tus compañeros en este momento tan complicado.
1: Hola, buenos días. Sí, yo soy trabajador de Tres Arroyos de Planta La China, de Concepción del Uruguay.
0: Bien. ¿Cuál es la situación? ¿Qué dicen desde la empresa?
1: Pero, cortito, pero hay un montón de plantas cerradas. Creo que son, porque ellos tienen, son un grupo y tienen varias plantas. Tienen en Córdoba, tienen en Uruguay también, que creo que esa nueva está abierta, pero después las demás, Córdoba, en Zárate, bueno, la mayoría están en conflictos y muchas ya empezaron a cerrar.
0: Ahora estamos hablando de una empresa muy grande, buenísimo que me hagas el señalamiento para que podamos tomar verdadera dimensión de este problema, de una empresa que uno entiende, ha tenido un recorrido que uno entiende fue exitoso. ¿Qué pasó para que estén en esta situación?
1: Claro, bueno, esa es la gran pregunta. Pero bueno, evidentemente, sí, empezaste diciendo, hablando del modelo, algo tendrá que ver, por supuesto, pero también, evidentemente, algo interno que fue algún manejo que no fue el que correspondía y está en esta situación, porque la verdad que la situación avícola en la provincia de Entre Ríos y en la mayoría de Argentina está dentro de todo bastante bien, porque nosotros vemos que otras plantas frigoríficas y otros emprendimientos frigoríficos están repuntando bastante bien, incluso no tienen problemas los trabajadores y bueno, puede ser alguno que otro problema, obviamente, por cuestiones de paritarias y demás, que eso siempre es un tema a discutir, pero después lo demás se ve, digamos, bastante bien. Entonces, es la pregunta a contestar, ¿cuál es el problema? ¿Qué fue lo que sucedió? Y por supuesto que nunca se debe contestar pagando los trabajadores con su fuerza laboral, digamos, o sea, dejándolos en la calle, dejando a un montón de personas en la calle, como en este momento, y en este caso mío de Concepción del Uruguay, la planta cerró a principios de mayo, pero ya nos debían la segunda quincena de abril, nos venían pagando mal, nos venían pagando en cuotas, nos venían pagando a cuentagotas, y bueno, evidentemente ellos cierran intempestivamente la planta de La China de Concepción del Uruguay, así de un día para otro, dejan a 900 personas que eran las que trabajaban ahí en la calle, sin un salario, sin las cuotas alimentarias, las dejan sin sin su fuerza laboral, sin su salario, perdón, que es lo que lo mantiene en dignidad al trabajador. Y bueno, evidentemente, se agrava con el tiempo, porque ahora ya estamos en casi 4 meses sin recibir ningún salario ni nada. Hemos recibido alguna ayuda de la provincia y del municipio con bolsones de comida, pero los bolsones de comida, que se agradecen muchísimo, no pagan ni la luz, ni los alquileres, no pagan los servicios, no pagan un montón de cosas. De hecho, por eso falleció un compañero muy valioso, Carlos Esquivel, a los primeros días que llegaban los telegramas, Melodía de agosto, porque el Melodía de agosto llegaron encima los 270, que fueron los primeros telegramas. Ahora, ayer llegaron otros 100, en los cuales también hubo una atropella enorme, porque ayer, en los de ayer despidieron a parte de la comisión directiva, del sindicato, entonces también van sobrepasando cosas que no deben pasar. Y bueno, el panorama, esta persona que falleció, que te estaba hablando, no aguantó, obviamente estaba en una situación muy precaria, solamente recibiendo un bolsón de comida, no tenía para cocinar, no tenía para comer, para comprar la garrafa, no tenía para, bueno, nada, todas esas situaciones, digamos, agravan. Y bueno, por supuesto que entendemos que esto empezó, sí, en parte por algo del modelo de este gobierno actual, pero bueno, evidentemente hubo cosas que se manejaron mal de parte del grupo, porque es un grupo GTA, en la parte mayoritaria la tiene los de Gracia, y hay otra parte que la tiene otro grupo, otro que no me acuerdo ahora bien quién es, creo que es Tyson, si no me equivoco. Pero bueno, sí, hay cosas que se hicieron mal, supongo que tiene que ver con eso, pero vuelvo a repetir, nosotros solo tenemos nuestro salario para vivir, ahora ya para sobrevivir. Y nada, y no estaba abonándose en tiempo y forma, y bueno, y ellos sí pueden responder con un montón de cosas que nosotros no tenemos. Bueno, eso es el panorama.
0: Bien, Eduardo Ramírez, trabajador de Granja Tres Arroyos, nos cuenta el desolador panorama, si bien digo panorama, que parece conjugar la crisis general más un problema que arrancó, si no entiendo mal, en 2024, cuando Granja Tres Arroyos solicitó ante la Secretaría de Trabajo de la Nación un procedimiento preventivo de crisis. Ustedes ya en ese momento empezaban a intuir que algo pasaba. ¿Qué dicen las autoridades de la empresa si es que hay algún tipo de diálogo? Y entiendo que hay sospechas de que lo peor puede pasar y es que puede ser el cierre definitivo de la empresa, ¿no?
1: Claro, sí. Bueno, la empresa siempre, básicamente, sí, contesto lo primero, sí, hubo un preventivo de crisis, siempre se habla de los preventivos de crisis, obviamente el preventivo de crisis los trabajadores la van a firmar porque siempre es bajo extorsión, o sea, si vos no te van a dejar te van a dejar sin trabajo, obviamente que lo vas a firmar. Entendés que la situación es grave, pero lo tenés que firmar porque no te queda otra, no hay otra solución que esa. Pero bueno, está bien, se firmó, se aceptó, no se puede decir nada de eso porque nosotros lo aceptamos, pero bueno, no se cumplió tampoco, nunca se cumplió ese preventivo de crisis, no se pagó en tiempo forma, no se pagaban las cuotas que se decía ahí, no se cumplía con pagar las cuotas alimentarias que se retenían a los trabajadores y no se depositaban a las madres, algo muy grave. Entonces, sí, evidentemente sí, se agrava muchísimo porque, bueno, se ve en un viso que algo puede llegar a pasar que sea muy grave, que es que cierre la empresa. La empresa solamente dice que hubo problemas, que tuvo problemas, que hubo malos manejos de internos, pero y también aduce algunas cuestiones de la crisis, de que, bueno, no pudieron la importación, que la exportación, que qué sé yo, pero bueno, de vuelta, lo mismo. Los trabajadores solo tenemos nuestro salario. O sea, solamente tenemos eso, respondemos con eso nomás. Ellos tienen un montón de cosas como para poder responder, para poder pagarnos a nosotros. Incluso si cerraran, y bueno, no sé, o sea, que nos paguen las indemnizaciones en tiempo y forma, porque tampoco se hizo eso. Obviamente que nosotros no queremos perder nuestro puesto de trabajo, pero bueno, si llegara a ser el caso, como que sea, respondan de esa manera, porque tampoco a los que echaron ni siquiera les abonaron las indemnizaciones y aducieron un artículo 247 que no corresponde, porque nosotros no tenemos que pagar la crisis que tienen ellos por un
0: Sin
1: mal manejo.
0: dudas.
1: Nosotros tenemos de vuelta, lo repito, es eso. Nosotros solo tenemos nuestro salario y hacemos miles de cosas para poder subsistir. Y si la indemnización es lo que corresponde, bueno, en todo caso que la paguen como tiene que ser,
0: Que se hagan cargo,
1: pero
0: claro, que se hagan cargo de su
1: tampoco
0: rol,
1: corresponde.
0: ¿no? Que se hagan cargo del lugar que
1: Sí,
0: les
1: por
0: toca.
1: eso.
0: Eduardo, va
1: Exacto, exacto.
0: nuestro abrazo y estamos atentos a lo que ocurra. Por supuesto, siempre el aire a disposición.
1: Te agradezco y sí, porque va a haber muchas más novedades, porque hay presentaciones en el Ministerio de Trabajo y vamos a venir acá a Buenos Aires también a hacer una presentación en la justicia, así que sí, va a haber más novedades.
0: Eduardo Ramírez, trabajador de Granja Tres Arroyos. Que vengan mejores tiempos. Abrazo grande.
1: Gracias, muy amable.

0: ¿Qué pasa con el transporte? Bueno, nos lo cuenta Laura Barajas.
1: Claro, a partir de hoy, primero de septiembre, acuérdense que aumentan los colectivos, los trenes y los subtes un 4,1%, así que estemos atentos a esas subas. Y en ese marco también quiero contarles, o recordarles mejor dicho, a los jubilados, pensionados y retirados de las fuerzas de seguridad que cuentan con pase gratuito para los subtes y que prontamente la legislación de la Ciudad de Buenos Aires les va a permitir asociar su DNI para pasar directamente apoyando el documento en el subte y pasar gratis.
0: Muy bien, 7:29, hablamos de etapas. Mira, justo en la tele dice, Miley Cyrus inició una nueva etapa musical.
1: Pero mira qué casual, está sincronizada con nosotros, Miley.
0: 100%. Bueno, yo empecé una nueva etapa en redes sociales, que me puse un poco las pilas con... En vez de hablar en serio, empecé a hacer cancioncitas, medio pavotas, referidas al gobierno. Cuando cambie el gobierno, lo haré con el próximo gobierno. La gente que me dice, pero los de antes... Bueno, empecé ahora a hacerlo.
2: En un momento había que empezar.
1: Claro.
0: ¿Qué quieres que le cante? ¿A Sarmiento? Bueno, no. Estoy acá haciendo lo que me nace de las tripas y el corazón. Y así vamos empezando y cerrando etapas en nuestra vida. ¿Cuántas novias tuvo Damián Martizaghi? Esas son todas etapas distintas.
1: Es momento
0: dos.
1: Para hablar.
0: Dos novias. El resto no considerabas novias.
2: No.
0: Okay.
2: Y una la estoy poniendo como novia, pero no, formalmente no fue novia.
0: ¿Novios de Laura Barajas?
1: Laura Barajas tuvo cuatro contando a marido.
0: Bien.
2: ¿Qué plantel?
1: Cuatro es tanto. Tengo 47 años, chicos.
0: 7:30 de la mañana. Tiempo de informarnos del servicio informativo de la 990. Laura Barajas.
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1: 7:30 en todo el país. La temperatura en la ciudad de Buenos Aires, 11 grados, 8 décimas, 91% la humedad. El gobierno retoma la discusión en torno a la morosidad de las familias. Desde el Ejecutivo descuentan que la problemática se colará en la reunión de gabinete de hoy martes, la cual estará encabezada por el presidente Javier Milei desde las 10 de la mañana en Casa Rosada. En el oficialismo aseguran que los indicadores registran una merma en los números que habían alcanzado su pico y sostienen que la tendencia empezaría a revertirse. Más de 1,2 millones de argentinos perdieron cobertura médica privada. La pérdida de la cobertura de salud se da ante el alza de las prepagas y la suba del desempleo en lo que va de la gestión de Javier Milei. Juicio por la muerte de Maradona. Continúan las declaraciones de los peritos de la Junta Médica. La Fiscalía citó al psiquiatra José Luis Covelli y al clínico Ramiro Larrea. El defensor de Agustina Kosachov calificó de importante el testimonio del primer especialista.
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4: Se incrementan las demoras en la General Paz desde altura Matadero luego de un choque entre un auto y una moto a la altura de la avenida San Martín en sentido hacia el Río de la Plata. Dos choques en la autopista del oeste en dirección hacia Capital, en Moreno, en zona del kilómetro 35, pasando la ruta 23, y en Castelar, en el kilómetro 23, entre los puentes Santa Rosa y Vergara. Además, choque en Panamericana entre la 197 y Pacheco, en dirección hacia Buenos Aires. Desde Control de Tránsito, J. Lionetti.
1: 11 grados, 8 décimas la temperatura en la ciudad de Buenos Aires, 91% la humedad del cielo, está mayormente nublado a las 7 de la mañana, 32 minutos.
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0: Y este tema tuvo un cambio de letra, Dami, ¿te acordás? Quisiera ver a Diego para siempre.
1: Sí, obviamente.
0: Gambeteando por... Pero si le pones quisiera ver a Leo...
1: Va.
0: Va como piña.
1: Bueno, en el mundo del fútbol todo se adapta.
0: Bueno, sí, las canciones de
1: cancha. Negro Rada, por ejemplo, que falleció la semana pasada.
0: ¿Hay alguna canción específica a Messi? Yo me acuerdo cuando era pibe que en Boca cantábamos... Vale 10 palos verdes.
1: Ahora que piense,
0: se llama así. Maradona y toda la gallina le chupa bien. Y cuando digo sale la dosis, le agrade. Ahí está la de Maradona.
1: Claro.
0: ¿No?
1: Por ahora, por ahí se me está escapando la tortuga con alguna. De Messi así específica como de Diego, no recuerdo.
0: Es que.
1: Alguna adaptada puede ser.
0: Me parece que hay algo de lo desaforado de la existencia de Maradona contra cierta. Estoy escribiendo, no criticando, ¿no? Y me parece que Messi, bueno, fue más tranquilo, menos estridente.
1: Sí, escuché ayer en redes sociales, vi, no solamente escuché, en redes sociales algunos influencers que cantan, que le empezaban a hacer temas a Messi. Ahora quizás empiecen a aparecer.
0: Todos quieren invocar el tema sí. Si la gente lo agarra, ¿no?
1: Claro.
0: Alejandro Gomel, gran compositor, cantautor, un hombre de la canción de protesta, me dice que tiene preparado un tema que seguramente será un hit.
2: Sí, bueno, justamente estamos trabajando con eso, con una serie de albañiles que están haciendo todo lo posible por sacarme el ladrillo que tengo en cada oreja y no lo logran. Hace muchos años que están intentando y no logran que distinga, digamos,
0: bien.
2: Toque tango,
0: Ale,
2: o folclore, digamos. Pero bueno,
0: más allá de lo musical, ¿es cierto que tenías un maletín con $500,000 en la sala de periodistas que fue sustraído?
2: Y estoy, por favor, que aparezca, porque no es mío, no es lo que parece.
0: Empecemos por ahí, ¿no? Hubo una violentaron la sala de periodistas, que no es un local a la calle, es casa militar que tiene la llave.
2: Sí, es grave, no todavía no está claro cuál fue el mensaje o hacia quién, pero sí, efectivamente, ayer cuando llegan los primeros colegas, que son generalmente 8:30 de la mañana, se encuentran con que la sala de periodistas de la Casa Rosada, esa oficina que está en el primer piso, que solo pueden entrar los periodistas acreditados, estaba con todo revuelto, los cajones abiertos, las bolsas revueltas, claramente se notaba que había pasado alguien por ahí. Cuando empezó a mirar, no faltaba nada de valor, es extraño, digamos, no era un robo común.
0: Algo sí, estaban buscando. Cacherías.
2: Claro, era toda la sensación es que la señal es entramos, dense cuenta que entramos, dense cuenta que revolvimos todo y que no pasa nada. Y se llevaron algunas chucherías, que unas tazas, termos, no sé, paquete de yerba, ellos pavadas, pero quedó todo desordenado. ¿Cuál es la gravedad es que es dentro de la Casa Rosada, el lugar más vigilado de la Argentina, donde hay un destacamento, para que tengas una idea, de la Policía Federal, que tenés una comisaría por barrio? Bueno, hay una comisaría adentro de la Casa Rosada, solo para la Casa Rosada, más el servicio especial de seguridad que se llama Casa Militar, que solo existe para cuidar la Casa Rosada y la Quinta de Olivos. Es decir, es una unidad de seguridad que solo existe para eso. En ese lugar tan protegido, tan cuidado, donde nosotros los periodistas para entrar tenemos que pasar por cacheos y mostrar credenciales y un montón de cuestiones, ahí alguien pudo entrar, nadie sabe, nadie vio nada, nadie se hizo responsable, nadie sabe nada, revolver todo e irse sin ningún
0: Ahora,
2: problema.
0: Ahora, tantas medidas restrictivas para las y los periodistas que están haciendo su trabajo, que están en un momento como nunca ocurrió, con una libertad condicional adentro de su laburo, que me contabas, o sea, hasta cuando van al baño, tanto les rompen las bolas y no pueden cuidar cuando ustedes no están en el lugar donde trabajan, para pensarlo,
2: sí, claro.
0: ¿No?
2: En el marco de todo esto de un contexto. El contexto es un presidente que odia al periodismo, que dice que él... No, ya no es más el 95, creo que es el 96,7% son corruptos, ensobrados, o mierdas directamente, como le gusta decir al presidente. Está en ese contexto, está en el contexto de que hubo 11 días que la casa, que primera vez en la historia que la sala de periodista está cerrada durante 11 días, esto fue en abril, que al volver no devolvieron las condiciones de trabajo anteriores para poder ejercer el periodismo, y que hubo una decisión que es que lo que teníamos los cronistas, los periodistas acreditados, que era una llave de esa sala porque de noche se cerraba, Casa Militar dijo, no, ustedes no tienen más la llave, nos encargamos nosotros de abrir y cerrar en todo caso, pero finalmente lo que pasaba es que quedaba abierta la sala.
0: Sí, esto que parece, Ale, como una especie de denuncia corporativa, hay periodistas de todos los diarios que tienen distintas miradas editoriales. Y cuando un gobierno democrático tiene que hacer lo que tiene que hacer, sabe que va a haber críticas y que a eso se dedica el periodismo. Si bien hay un periodismo más dócil que o chupamedias, me parece que es un gobierno que no entiende el disenso y que en este delirio mesiánico del discurso único entiende que una crítica equivale a violentar. Y hay que tener mucho cuidado, porque de tanto insistir con que no se odie lo suficiente a los periodistas, van a terminar lastimando a un periodista por la calle. Digo, ya ha ocurrido, y que se aliente desde el Ejecutivo, me parece que es, bueno, por lo menos no cumplir con el deber que tiene un presidente de la nación.
2: Sí, no, está ya recontra demostrado que no es aleatorio ni lo que pasa en las redes queda en las redes, sino que eso después va a la vida real. Eso está y ha pasado en distintos lugares del mundo, incluso está bastante demostrado, y me parece que hay algo ahí de fondo interesante en una democracia, si querés, de baja intensidad, dicen algunos, o lo peleado que está el presidente con la idea de un sistema democrático que es mucho más allá de votar cada dos años o cada cierto periodo, y ahí es donde hay un problema, porque parte justamente de un sistema democrático es esto, es el disenso, es la libertad de expresión, es bancarte las críticas, es la participación ciudadana vía lo que se te ocurra, manifestaciones, paros, lo que quieras, todo eso que hace una calidad democrática. Bueno, el gobierno está claramente peleado con esa idea. De hecho, hay algunos teóricos que siguen Milei que dicen esto, ¿no? Que dicen que, bueno, que en realidad es un problema muchas veces la democracia, claro, porque al haber elecciones, lo que el gobierno llama el riesgo cuca, es decir, los mercados desconfían, entonces no intervienen como deberían intervenir. Entonces termina siendo medio un problema.
0: Bueno, pero menos mal que todavía el Código Penal castiga a quien, no sé, hiera o mate a un periodista, que también son personas. Imagínate el presidente si tuviera las manos libres y no tuviera la ley delante, ¿no? Un presidente que trata de mierdas humanas a todos los que pensamos distinto. Somos muchos los que pensamos distinto, presidente. No se olvide de eso. Y somos respetuosos de la convivencia democrática. Ale, avancemos con otro aspecto de la agenda que hay mucho para contar.
2: Sí. Sí, porque hoy va a haber bastante actividad. Va a haber hoy reunión de gabinete, ahora a las 10 de la mañana en Casa Rosada. Va a haber reunión de mesa política. Y por la tarde, cambia el horario, va a haber nuevamente conferencia de prensa del vocero de Javier, que es uno de los que está en la mira dentro del propio gobierno por sucesivos errores que viene cometiendo.
0: Pato criollo Javier.
2: Sí, algo así, sí, no está mal, pato criollo, un paso, sí, exactamente.
0: Una declaración, dos cagadas.
2: Sí, así que cada vez que habla se desmiente, tiene que ocupar por cierto cantidad de tiempo para desmentirse lo que había dicho antes. ¿Cuál es el tema? Bueno, que viene preocupando al gobierno, porque son balas que le vienen entrando, que es un tema que trata de bajarlo y sigue estando, es la de los deudores morosos, ¿no? Es un problema creado por este gobierno que no tiene solución, que el presidente primero intentó decir directamente no es un problema, no hay que darle bolilla. Patricia Bullrich, una vez más, como pasó con Adorni, le marca la cancha, y tiene el problema del Congreso que viene apurándolos con el tema, y de hecho hay llamado una sesión especial para el 9 de septiembre, y está en la idea del gobierno empezar a tratar de hacer algo, pero más hacia adelante que hacia atrás, digamos. No esta idea no de ayudar a los que están endeudados, sino que, bueno, haya nuevas normas para tomar créditos de a quién más.
0: Claro, como controlar un poco las tasas usurarias, que no puedan llegar hasta

0: que viene del equipo económico, hombre de mucha confianza de Luis Toto Caputo, ya no de ahora, sino también desde el gobierno de Macri. Bueno, habló también sobre este tema, sobre los morosos, sobre los deudores, y escucha lo que decía.
1: Entre Ríos Cuca va a desaparecer en las elecciones del año que viene. O sea, los argentinos tienen que ser optimistas que este proceso de cambio les va a traer crecimiento y bienestar a todos los argentinos.
2: Y a los que en este proceso de cambio están sufriendo hoy esta situación de endeudados con esta cantidad de gente que no, le dice.
1: El tema del endeudamiento ya lo hemos conversado, ya lo hemos hablado. No hay que minimizar las dificultades que pueden estar pasando ciertos sectores de la sociedad. Pero es una cuestión que se va a resolver. Ya estamos viendo que los índices de morosidad están bajando y son justamente producto de lo que es la volatilidad macroeconómica a la que nos induce el riesgo Cuca, como decía recién con ella.
0: Riesgo Cuca, ahí está. Riesgo Cuca es el problema.
3: Sí. Qué poco serio que suena. Puede no, a cualquier oyente parecerle aborrecible el kirchnerismo, pero que a 3 años de gobierno hablen de riesgo Cuca, no sé si sería lo más sensato, pero bueno, juegan sus fichas como mejor le parezca, ¿no?
0: Sí, es un poco la apuesta hacia el año que viene, a decir, a oscilar entre ojo con lo que votan, porque vuelve lo peor y como dijo un momento el ministro de Economía Caputo, Venezuela va a ser Disneylandia, y por el otro lado decirle a los inversores no hay riesgo Cuca, vengan, pongan la plata, inviertan, que no hay problema, que acá no, ya está, es un tema superado, ¿no? Y ahí está el discurso del gobierno.
3: Clarísimo.
0: Con lo que decíamos hace un ratito, ¿no? El gran problema es que haya elecciones que tiene el gobierno.
3: Elecciones y personas que piensan distinto. Como vos, que sos un periodista terrorista, que ya pagarás tus cuentas. Abrazo, Ale Gomel. Si no hay nada más para decir, la seguimos mañana.
0: Dale, abrazo, hasta mañana.
3: Éxitos y que te diviertas con el vocero presidencial.
0: Así es.
3: Todo concluye al fin. Se terminó la era Messi en la selección. Hacemos una breve pausa, pero antes un mensaje de oyentes le ponemos a esto. Josué, ¿tenemos por ahí?
4: Buen día, espléndidos. Yo toda la vida le voy a agradecer a Messi que mis 3 hijos vieron por primera vez a Argentina campeón del mundo.
3: Qué lindo.
4: Muchas gracias, los quiero. Cristina la quemera de Padua.
3: Gracias, saluditos, Cristina la quemera de Padua. Pausa, chau, chau. Pausa y a la vuelta vamos con más mensajes, dale.
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0: Extraño ser Miguel Zavaleta, que a los 71 años tuvo la pésima idea de dejar el edificio. Para quienes lo conocemos, un tipo entrañable, divertido, gran músico, creo que de los mejores cantantes que ha dado el rock argentino, la canción. Maestro mayor de canciones, Miguel Zavaleta. Vamos a escuchar estos últimos minutos de programa distintas canciones de él. Esta es Extraño Ser.
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0: Y esta es una versión que hizo con Cartoon Junior. Ay, me sale Mauricio porque es Julián Cartoon. Ahí está el cantante del Cuelgue. Extraño Ser, tema que también cantó Hilda Lizarazu. Mira, pasemos al próximo tema. Sonido pop de los 80, épocas de timbaletas. Podría ser tranquilamente Sunshine Reggae esto, ¿no? Llegaba un poco a su modo la New Wave. La Guerra de Malvinas, con ese efecto positivo que nunca fue pensado, porque si algo hicieron los minicos fue siempre renegar de la cultura argentina, sobre todo del rock. Además de genocidas, eran brutos. Pero como prohibieron la música en inglés en las radios, empezó a sonar esa cantidad de música que no sonaba en las radios. Esta la sabe Barty, mira, la está cantando.
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0: del fútbol la conoces.
2: Por los Reyes del Cuarteto, que es más versión cumbia.
0: Bueno, pero fíjate cómo.
3: Lo más extraño es que él ni siquiera.
0: Siga, Barty, siga. No, siga. Él anda diciendo, se cantaba en las canchas

0: Es medio lenta para la radio. Bueno, y mientras metemos y sí,
1: digamos, después escuchaste la versión de Los Reyes del Cuarteto esta.
0: Me encanta.
1: Vas a ver cómo te levanta.
0: Los de Fuego cuando hacen temas de Soda Stereo y demás. Me vuelvo loco.
1: Me encanta.
0: Damián Martizagui desarrolla más temas del deporte mientras seguirá sonando Miguel Zavaleta, suéter QEPD, se escribe, ¿no?
1: Sí.
0: ¿Qué quiere decir?
1: Que en paz descanse.
0: En el caso de Zavaleta será que entre pianos
1: me gusta.
0: Descanses. He tenido la dicha de, como yo toco con Valentino mucho, Miguel,
1: claro,
0: amigo de Valentino, venía a los shows y fue muy, muy, muy generoso. Un tipo que uno admira, que te diga, che, ¿cómo estás tocando? Y cosas así. La verdad que, más allá de esta cuestión personal, sé que es música. Que como te digo, Dami, sepas que es suéter o no, lo escuchaste
1: sí.
0: 100%. Y todavía no escuchamos el gran éxito que lo dejamos para el final del programa.
1: Bueno, Mundo Boca. Hoy, después del mediodía, parte para Córdoba. Mañana, 21:15, se juega la última serie de Copa Argentina, octavos de final. Boca Vélez en el Mario Alberto Kempes. Va a llevar 26 futbolistas porque Boca, después de jugar con Vélez el jueves, desde Córdoba se va a Mendoza, porque el sábado juega ante Gimnasia de Mendoza. No va a venir hasta acá y después se va a ir a Mendoza.
0: Qué lindo ir a Mendoza a ver a Boca.
1: Oh.
0: ¿No? ¿Vamos?
1: Y te tomás algo.
0: ¿Hablamos con Guillo?
1: Que nos mande.
0: No, qué le cuenta. A la Splendid. Claro, le decimos a Moyo.
1: Le decimos al equipo de Moyo.
0: Moyo, Guillo.
1: Y después recién regresa a Buenos Aires para jugar el martes ante Sao Paulo, 21:30, así seguidilla de partidos importantes. Así que va a ir con la mayor cantidad de futbolistas posibles. Se suma a esta convocatoria, no sé si va a jugar mañana, hay que ver qué define Arruabarrena hoy. Lozano para disputar el lateral derecho con Gorosito y Marco Pellegrino para disputar uno de los puestos de marcador central con Jagger Herrera. Lo de Pellegrino, a ver, los dos vienen de desgarros. Lo veo complicado que jueguen así de un momento para otro ante Vélez en un partido importante. Quizás se los piense más para el partido ante Gimnasia de Mendoza. O por lo menos a mí me sorprendería. También teniendo en cuenta que Gorosito y Jagger Herrera lo vienen haciendo muy bien. Lo que se generó mucho debate en las últimas horas es en la venta de Ceballos en Boca y en la venta de Freitas en River. Ceballos se va por una cifra cercana a los 5 millones y medio de dólares al Monza. A ver, si vos te remontás a noviembre del año pasado, cuando venían a buscarlo a Ceballos por 15 millones de dólares del fútbol ruso y todo decían, no, por 20 mínimo, y analizás ahora la venta, decís, es una mala venta. Pero si tenés en cuenta que en diciembre quedaba libre, es una buena venta, sumado a que Boca se va a quedar con un 40% por si en algún momento levantas un nivel y el equipo claro, italiano decide
0: pudo
1: venderlo.
0: Pudo ser mejor, pudo ser peor.
1: Sí, y por el lado de Freitas, River informó una venta total de 15 millones de dólares al Flamengo. Freitas ya viajó a Brasil en la jornada de ayer. Desde Brasil informan no más de 10 millones de dólares. ¿Cuál es la diferencia? Es que River informó con objetivos y bonos a cumplir. No. Es decir, si no se cumple no va a ser de 15 millones de dólares, pero es ahí a donde está la diferencia entre una información y la otra.
0: Bien, estamos escuchando vía México de Suéter, Miguel Zavaleta. Tema que se bailó mucho en las discotecas en los 80, porque Suéter, además de hacer, o Zavaleta, hacer canciones muy lindas, muy en términos armónicos, melódicos, construidas de un modo distinto, y te diría que está emparentado, o sea, no tuvo la popularidad ni la continuidad de un Charly García, pero como compositor está más cerca, si se quiere, del Charly de los 80 que de otra forma de música. Único en su especie, diría, lo de Zavaleta, que además toca acá un tema que tiene que ver con el divorcio.
2: Claro, casémonos vía México.
0: Claro, se usó para musicalizar todos los informes sí. sobre el divorcio, que fue prohibido. Hasta que durante el alfonsinismo se avanzó. Y las palabras o los sectores más rancios, más conservadores decían, no, porque va a terminar la familia, no va a haber más familia, ¿te acordás?
2: Cualquier
0: ¿no?
2: cosa, sí, me acuerdo perfecto.
0: Una última información que nos trae Laura Balhaz.
2: Bueno, les cuento que bueno, hace un ratito se los ampliaba que tenemos aumentos para este mes de septiembre. Aumentan las prepagas, aumentan los colectivos. el subte, el premetro, aumenta todo. Supera la inflación, eso es lo dramático. Porque la inflación de julio fue del 2,1%.
0: Y la suba del bondi.
2: Y bueno, los aumentos son del 4,1%.
0: Bueno, lo que hablamos todos los días, ¿no? Cuando te hablan de la inflación, trata de buscar, porque es fácil encontrar cuánto salía, no sé, el litro de leche, el kilo de carne, el litro de nafta. Y así con las distintas variables a comienzos de este gobierno, ¿cuánto están ahora? Uh-huh. Y después compararlo con la inflación. Y me vas a decir...
2: Sí, te iba a decir justamente que el transporte, por ejemplo, el colectivo en la ciudad de Buenos Aires se va a 1.138 pesos, digamos, según la distancia.
0: Y
2: por
0: estaba
2: supuesto.
0: En 80 mangos, ¿cuánto estaba?
2: Claro, o sea, tenés el mínimo de 887.
0: ¿Pero cuánto
2: ahora?
0: Estaba en diciembre del 23?
2: Y estaba... En diciembre fácil. Del 23 estaba 40 y...
0: 5 pesos.
2: 45, 43 y algo,
0: y
2: más
0: está
2: o menos.
0: En 1.000...
2: Y ahora el máximo está en 1.139.
0: ¿Y el mínimo?
2: 888.
0: Me da el 1000% eso.
2: Claro. Después
0: de
2: tenés,
0: mínimo a mínimo.
2: Sí. Después tenés el
0: no,
2: sub.
0: No, el 2000 si está en 40.
2: 43 bueno, pesos está.
0: Bueno, después llamamos a algún sí, sí. matemático para que nos... Mamá, planchame la camisa que quiero ir a bailar. Cantábamos todos en la disco. Esto también es suéter. Pero pasemos rápido tal vez al himno que dejó suéter. Ese bajo fretless. Un bajo sin trastes. Ríe Damián Martizagui porque conoce este tema.
1: Ay, aparte me gusta cómo lo llevas.
0: Amanece en la ruta. Que contaría luego Miguel Zavaleta que fue un sueño que él tuvo. Hubo muchas especulaciones sobre qué estaba contando este tema, que habla de un auto incendiado y dice...

0: Y claro, cuenta de un sueño.
1: Se traslada a la ruta tomando unos matecitos, viajando.
0: Puede ser.
2: Muy onírico, ¿eh?
0: Sí. Claro, uno escucha estos discos y escucha por ahí esas baterías electrónicas muy propias de la época, que las vas a escuchar en del 63 y Giros de Fito, en los discos de la época de Spinetta, mismo Charlie. Pero no envejeció mal, lo escuchás y lo que para mí perdura es la canción. Más allá de los grandes éxitos, sí, de si llenan estadios o no, lo que queda, me parece, y perdura en la emoción y en la memoria colectiva, es la emoción que generó un artista o una canción. Así que siempre es una tristeza, por un lado, despedir porque se fue Miguel Zavaleta, pero hace de este mundo un mundo un poco menos peor con su música.
1: Te imagino en tus épocas de pelo largo, melena al viento, codito en la puerta, descapotable, manejando y escuchando este tema.
0: ¿Sabes qué auto? No, descapotable no tuve, pero sí tuve, me acuerdo, un Taunus de techo vinílico, de caja automática.
2: Me vuelvo loco.
0: Que tenía, había fumado más que Menotti ese auto. Y una vez quise ir a la costa, no pude llegar, tuve que dar la vuelta. Tuve un montón de autos, Barty. Gracias por venir de este lado de la radio. Gracias por dejarnos ir ahí a donde están ustedes y compartir esto que tanto nos gusta, la radio. Josué, Estelita, la veo. Abrazo, Estelita. Ya llega Fernando Lavecchia con todo su equipo, que se queda con el mismo productor, Gonzalo Gil Valle. Un hombre que dura más que, ¿viste?, el conejito de las pilas.
2: Sí.
0: Sigue. Bernardo en las redes. Mi nombre es Pablo Markovsky. Estos son mis finales. Y si no te gustan, ¿sabes qué?
2: ¿Qué, Pablo?
0: Tengo otros. Quédense en la 990. La seguimos mañana.
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2: De la mañana, un minuto en todo el país. La temperatura en la ciudad de Buenos Aires, 11 grados, 8 décimas, la humedad 91%. Causa Río Seco, el legislador cordobés Ernesto Flores presentó su renuncia indeclinable en medio de la investigación por una presunta red de grooming y abusos contra menores de edad en esa localidad cordobesa. Flores negó las acusaciones y afirmó ser víctima de una campaña de difamación. Su ex asesor permanece detenido e imputado en la causa. Cambios en la factura electrónica. Arca dispuso que desde el 1 de noviembre determinados pequeños contribuyentes y sujetos del Registro Nacional de Efectores deberán emitir comprobantes electrónicos o utilizar controladores fiscales. La obligación se extenderá desde el 1 de marzo de 2027 a los sujetos no alcanzados por el IVA. Ataque ruso cerca de Kiev. Un ataque ruso contra un depósito de municiones en Mila, en las afueras de Kiev, dejó al menos 38 personas fallecidas y 20 personas heridas. El incendio alcanzó zonas residenciales y hay 4 desaparecidos. Zelensky ordenó investigar por qué había explosivos almacenados cerca de áreas habitadas.
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4: Se incrementan los retrasos en el corredor de Panamericana tras un choque pasando la 197 en dirección hacia Capital. También demoras en la autopista Perito Moreno desde Villaluro por un camión detenido en la curva de Carabobo en la autopista 25 de Mayo en dirección centro. Ya está yendo la grúa de Ausa a removerlo. En la autopista del oeste siguen 2 puntos complicados. En Moreno, un choque en el kilómetro 35 pasando la ruta 23 en dirección hacia Buenos Aires. Y en Castelar se va agilizando la marcha luego de un toque entre los puentes Santa Rosa y Vergara, pero queda la demora en dirección hacia Liniers. Desde Control de Tránsito, J. Leonetti.
2: 11 grados, 8 décimas la temperatura en la ciudad de Buenos Aires, la humedad 91%. El cielo está mayormente nublado. A las 8 de la mañana, 3 minutos.
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0: las 8 de la mañana, 9 minutos de un martes en el que nos quedamos un poco más solos. Ayer terminó el programa. Cuando todo pasa, apenas termina el programa, es increíble. Pero todo lo fuerte, ayer a las 12 del mediodía me entero de lo que todos nos enteramos y de lo que todos estamos hablando desde hace un día, ¿no? Que futbolísticamente nos quedamos un poquito más solos con el retiro del capitán de la selección. ¿Previsible? Sí. ¿Esperable? Sí. ¿Que fuera ayer? No. ¿Doloroso? Sí. Sobre todo, ¿sabes para quién? Para los chicos. Para la gente más joven. Para la gente que creció, que entendió, que sufrió y que vivió del fútbol desde hace 20 años, más o menos. Para ellos es como que el fútbol se hubiera terminado en algún punto, que la magia se rompió. Pero bueno, aquellos que tenemos un poco más de 20 años, bastante más de 20 años, ya lo pasamos con Diego, ya lo pasamos con distintos protagonistas del fútbol argentino. Y bueno, nada, como en la vida misma, hay que seguirla, hay que seguir y hay que ir para adelante. Y no habrá otro Maradona, no habrá otro Messi, pero habrá otras selecciones y hay que hacerles entender esto a los chicos, que muchos de ellos ayer lloraban, muchos de ellos estaban desconsolados, muchos de ellos se preguntaban por qué lo habían visto el fin de semana meter 4 goles en Estados Unidos y por qué, si está todavía muy vigente. Me parece que la respuesta la dio el propio Leo Messi ayer en la carta que escribió, que mucho tiene que ver con un desgaste y con un vaciamiento de él. Llegar hasta donde se llegó es muy, muy difícil, digo, una final de Copa del Mundo. Pensar en repetir, en llegar a eso otra vez es casi imposible. Entonces, eso más lo del papá, más lo de 39 años, más que cuando terminan los partidos las piernas no son las mismas y lo siento y todo. Parece que es una decisión lógica. Uno creía que por ahí lo podía estirar hasta la próxima Copa América. Uno creía que podía estirarlo un poquito más. Pero creo que además, a diferencia de lo que fue su renuncia en el 2016... que fue una calentura, que los que estábamos ahí en Estados Unidos sabíamos que era una calentura y que en algún momento se le iba a pasar y que el amor que tenía por la selección argentina iba a ser más fuerte y que tenía mucho por ganar y mucha revancha que afrontar. Y fue así, porque al poco tiempo ya se sabía que Messi iba a volver a la selección. Esto es distinto. Es una edad distinta, han pasado muchas cosas en el medio, ha ganado mucho en el medio también. Y sobre todo esto de escribo la carta, me la guardo, y si dentro de un mes y medio, 2 meses, pienso igual y siento igual, ya no hay vuelta atrás. Me parece que no hay vuelta atrás. Llegará seguramente un momento de despedidas de la selección, de distintos homenajes. Yo aspiro, yo espero y deseo, y lo escribí en redes ayer, que haya, si se puede, distintos partidos en distintas canchas en el fútbol argentino. Imagino, obviamente, en cancha de River, donde pasó buena parte de sus grandes momentos. No sé, Córdoba, Mendoza, pienso en Rosario, cómo no, y en 4 o 5 provincias en las que la gente se va a volver loca por despedirle y por brindarle todo el amor que él ha generado a lo largo de los años. Así que fue un lunes raro, fue un lunes de despedida, fue un lunes insospechado por el momento en el que se dio, pero en el que en algún momento había que afrontarlo. Y lo hizo además de una manera muy propia, escribiendo una carta, puño letra, no redes sociales, no Instagram, no TikTok, nada, no. Escribiendo una carta y después sí, publicándola. Pero primero, me parece que ahí está una de las claves. Lo pongo desde mi mano y desde mi sentimiento, lo escribo ahí y sin intermediarios. Primero lo guardo, primero me enfrío definitivamente, pasó lo del papá, y después lo publico. Así que me parece que es una despedida a tono con lo que ha sido su carrera, ¿no? De la selección, porque todavía seguirá jugando, no se sabe cuánto tiempo más. Así que, bueno, vamos a estar hablando de esto durante buena parte de la mañana, hasta las 11 de la mañana, claro. Aquí en La Vecchia Mañana, ¿cómo les va, chicos? ¿Cómo les va, Laura? ¿Cómo les va, Tommy?
1: ¿Cómo les va?
2: Buenos días, Fer. Buenos días, Tommy.
0: ¿Qué dice?
2: A toda nuestra audiencia.
0: ¿Están golpeados?
1: Muy golpeado. De por lo de ayer, si bien era esperable, llegó en un momento que no era esperable, justamente como vos lo dijiste, y sorprendió. Yo pensé que una Copa América más jugaba, que iba a jugar los amistosos correspondientes a la fecha FIFA de este año, que seguramente igual algunos juegue para despedirse de la gente, pero que lo iba a jugar con otro semblante, pensé yo.
2: Y yo pensé que después de tanto decir, che, no lo molesten más a Messi, que haga lo que quiera, viste, que cuando terminó el Mundial y cuando fue lo de su papá, viste, y todos, no, bueno, uno más. Y yo era de las que militaba la idea de no molesten, déjenlo hacer lo que quiera, no sé qué. Y ayer fue un cachetazo. Cuando leí la noticia, que después se las compartí también a ustedes, no me la esperaba. No me la esperaba tan pronto y no con esa, no sé, como muy sentido, ¿no? No fue una despedida de, bueno, me voy, porque no, estaba muy me pareció que estaba muy afectado por la decisión.
0: Lo que pasa es que uno suponía que si la decisión llegaba, iba a llegar dos días después de la final del Mundial, ¿no?
2: No sé.
0: Yo imaginé eso, digo, bueno, si se retira se va a retirar dos, tres días después de la final del Mundial, dice, bueno, hasta acá llegué. Pero me pareció muy inteligente, es un chico que además de todo lo que tiene futbolísticamente hablando, la capacidad que tiene, el talento, y, bueno, de eso no lo vamos a hablar, un chico muy inteligente para pensar las cosas y para razonarlas. Fue una calentura lo del 2016, esto no es una calentura, esto es, espera, yo siento esto, dentro de dos meses voy a sentir lo mismo. Dos meses después, un mes y medio, no sé. Sí, siento lo mismo. Listo. Ya está.
2: Ya está.
0: Y lo hizo de una manera muy, muy, muy personal, ¿no? Y eso me gustó. He cruzado mucha gente que estaba muy triste durante el día, ¿viste? Y te llaman de todos lados y te preguntan, ¿qué va a pasar? La selección, la número 10. No, la número 10 es de la selección argentina. La selección argentina está por encima de todo. Por encima de todos los nombres, de Maradona, de Messi, de todos los nombres. La selección argentina tiene que estar por ahí arriba de todo. Y la número 10 es de la selección argentina, no se la lleva a nadie. Para mi gusto, ¿no? En el fútbol es distinto en otros deportes que en otros deportes. Pero el que se la ponga le va a pesar 3,5 kilos, ¿no? Y después, otras preguntas que nos van a surgir durante toda la mañana. ¿Será esta la última renuncia? ¿Habrá una renuncia más importante que la del jefe de todo? ¿Cómo queda la cuestión de Scaloni? ¿Qué va a decidir Scaloni con esto? De Paul, Tagliafico, bueno, también Di ya se fue, y varios nombres más.
1: Paredes.
0: ¿Qué van a decidir con esto? Se terminó una era, pero a ver, es eso, no se puede eternizar un equipo de fútbol. No,
2: porque
0: hay.
2: Además, el rendimiento fue distinto en este Mundial, ¿no? Uno quería como que se eternizaran los resultados del Mundial anterior, y eso no es posible.
0: No,
2: biológicamente no es posible, mentalmente y emocionalmente no es posible. Entonces, está bien, y como comparto lo que vos decís de la decisión inteligente de Messi, de cómo plantea su salida finalmente, que evidentemente desde lo emocional tampoco está preparado para seguir, sobre todo después de lo del papá, supongo. Y el resto de los jugadores, bueno, seguramente hay un montón de pibes que están por entrar, que tienen ganas no sé si de rendirle homenaje, pero sí de ocupar ese lugar y de reivindicar lo que la selección viene haciendo hasta ahora.
0: Además hay un tema, cuando vos llegaste a una final del Mundial, es muy difícil después reinventar las ganas de seguir. Digo, vas a llegar a una final de Copa América. Bueno, sí, está bien. No alcanza.
2: No es lo mismo.
1: Llegar a dos consecutivas y a dos del mundo. Y la finalísima y de ganar las eliminatorias.
2: Ya está, claro.
1: ¿Cómo haces? Lo que sí me parece importante para el futuro de la selección argentina es que hay muchos jugadores que todavía son jóvenes que ya se convertirán en referentes, como Julián Álvarez, los dos centrales, Cuti y Lisandro.
2: Total.
1: Enzo, que tiene 25 años, que ya jugaron dos mundiales, ganaron uno, llegaron a la final de otro, ganaron dos Copas América. Entonces pueden ser una buena brújula para los que vengan.
0: Sí, sí, seguramente. Por eso digo, ¿viste? Yo me pongo, ponete un segundo en la cabeza de Messi, sí, ¿qué más voy a buscar? ¿Qué más voy a buscar? Claro que hubiera sido genial y redondo haberla ganado la final, ¿eh? Y entonces ahí sí, listo, qué chata. ¿Pero qué? ¿Vas a buscar una revancha para el próximo Mundial? ¿Qué es? Digo, poniendo el listón ahí, porque qué jugar un par de amistosos, jugar una Copa América.
2: Me gusta que, como enseñanza, que la ambición no haya sido desmedida. Eso me gusta, pero sí, como enseñanza para en líneas es que, generales.
0: Sin decirlo, es el tipo que dejó otras enseñanzas. Exacto. También. Sí. El hecho de chocar y frustrarse y no poder, y que te devuelvan resultados negativos, y que te venga la mala, y fue igual.
2: Pero es que es lo real.
0: Se levantó igual.
2: Es lo real lo que nos pasa en el camino a todos. No es lo real lo que nos muestran las redes sociales de un hombre, una mujer manejando con cadena de oro, siendo millonarios y que todo le va impecable. No, la realidad es esa. Es hacer un camino con errores y muchos aciertos también.
0: Sí, la diferencia es que él es, habiendo sido el mejor o siendo el mejor de todos, pudiendo decir, listo, ya está, basta, no me putees más, yo me quedo en mi casa, me quedo en Barcelona, hagan lo que quieran. El tipo fue y siguió yendo. Y lo consiguió. Así que, bueno, nada, es un martes raro, diferente, para algunos muy triste, para otros forma parte del fútbol y la vida, pero queremos que
2: es lo mismo.
0: Claro.
2: El fútbol y la vida es lo mismo.
0: Un poco sí. Queremos que nos escriban, que nos manden mensajes, que nos manden audios, que nos digan qué sienten, qué les pasa por el cuerpo a tan poquito de haber terminado un mundial y a mucho menos de haber terminado de ver a Messi con la camiseta argentina.
2: Claro, al 38280990, que es nuestra línea de WhatsApp, y también lo pueden hacer a través de nuestro canal de YouTube, que ya el chat está habilitado. Ajá. En Splendid AM990, en vivo hasta las 11 de la mañana con la Bequia Mañana.
0: Venga, pasen, acomódense, dale.

0: ¿Qué mirá, bobo?
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0: 25 minutos pasaron de las 8 de la mañana. Estamos con una temperatura bastante agradable.
1: 11 grados 8.
0: Bien, te agradezco porque no veía el monitor. No llegaba el monitor. 11 grados, vamos a llegar casi a 18, tengo entendido. Sí, ayer se me prometió sol que no salió.
1: ¿Cómo que no?
0: No salía a las 5 de la tarde.
1: Pero a las 5 de la tarde ya baja el sol. La Becky a las 12.
0: No, a las 2 no hubo nada. Ni a las 12, no? Ni a la 1, ni a las 2.
1: Si yo estuve sentada almorzando en el balcón de mi casa y había sol.
0: No había nada, mentiroso. No había nada. ¿Había algo?
2: La verdad no vi mucho. Una resolana.
0: No había nada.
1: Vos lo hacés porque no querés que te saque tarjeta, que de hecho no trajo.
2: Y allá.
0: Ay, me olvidé las tarjetas.
2: Allá ya me expulsó. Así que hay que hacer buena letra.
0: Hoy se fue.
1: Mirá
0: Messi.
1: Vos.
0: Ayer
1: ¿cómo lo
0: doy?
2: Vos ayer también hiciste buena letra ayer.
1: Yo porque siempre hago una letra. Es mi lado Messi de la vida.
0: Okay. J. Lorenti, buen día. ¿Cómo estás?
3: Hola, buenos días.
0: ¿Cómo? Buen día.
3: Buen día.
0: ¿Qué haces?
3: Bueno, arrancamos. Mira, mucho tránsito, Fer.
0: Mucho.
3: Lo que es autopista del oeste sigue todavía con demora. Hubo choques en Moreno, kilómetro 35, pasando de la ruta 23. Y después algo menor, pero que generó retraso en la zona de Castelar, kilómetro 23, entre Puente Santa Rosa y Vergara. Lo que tenemos es que está sacando en estos momentos una grúa de AUSA, un camión detenido en la curva de Carabobo de la autopista 25 de Mayo. Entonces, esto afecta tanto a los que vienen por la Perito Moreno desde la zona de Villaluro, ¿sí? Desde ya en la curva que cruza por arriba de Rivadavia, empieza a demorarse, como así también para los que vienen, obviamente, desde Richeri por la Velepiane en sentido hacia el centro, hacia la autopista 25 de Mayo. Así que paciencia, ya estaban quitando el camión, queda todavía la congestión. Mira, actualizo, ya Perito Moreno no es desde Villaluro, ya es directamente desde la General Paz. O sea, venís, ya sea por el acceso este o por la General Paz, que ya, de hecho, viene bastante retrasada, y te metes en la Perito Moreno y es una procesión, hasta llegar a la curva de Carabobo, hacia la altura de Medalla Milagrosa. Hay reporte de choque también en el final de la autopista La Plata-Buenos Aires, ya en el ámbito de Capital, con lo cual lo que está trabado es justamente la salida hacia Puerto Madero. No tan complicada lo que es el enlace con la 25 de Mayo, pero te afecta igual, o sea, todo lo que es cruce del Riachuelo, desde zona de Dock Sud, bastante demorada la circulación. Nos vamos nuevamente a ver, zona norte, Panamericana, desde la 197, y hoy es una continuidad de marcha lenta hasta llegar a la General Paz. Más temprano también había ocurrido un choque en General Paz, a la altura de Avenida San Martín, entre un auto y una moto, así que está demorada la circulación, y hoy hay que cargar más la lluvia porque aumentó el colectivo, los de ciudad, los de provincia, el tren, casi un 15%, y también el subte. Recuerden que debe ser estación Medrano, la de Corrientes y Medrano, está cerrada por 3 meses, hay que ir al Abasto, o a Ángel Gallardo.
0: Estamos 3 meses, ¿no? ¿Me dijiste?
3: 3 meses.
0: Sí, sí, sí.
3: La vida como mínimo, porque la de Plaza Italia todavía sigo esperando que... Plaza Italia no, digo bien, perdón. Corrijo, tribunales,
0: claro, en la D.
3: Un montón, claro, la línea D. Esto que te digo es línea B, pero son varias las estaciones intervenidas. En el caso de la línea E, hay por lo menos 2 estaciones cerradas. Que el tren, la formación pasa, ¿no? Tipo fantasma, y después tenés que caminar un poco y eso complica. Lo que pasa es que la de Medrano, en particular, tenés cerca el Hospital Italiano, tenés la UTN, tenés la Universidad de Palermo, o sea, hay mucho movimiento en esa estación en particular. Espero que cumplan, si la pueden hacer un poquito más rápido, muchachos, pónganse las pilas.
0: Okay.
3: Igual viste lo que pasó ayer con la escalera, esto
0: sí,
3: en el subte, sino en el tren.
0: En el tren.
3: En la estación Sáenz, Ferrocarril Belgrano Sur. Lo que dicen es que hace muy poquitos días le habían hecho un mantenimiento, una escalera mecánica que colapsó, el lateral de la escalera de vidrio se partió, hubo 11 pasajeros al menos lesionados, 5 debieron ser trasladados por el SAME, ya tenían cortes con, digamos, las quemaduras de intensidad, bastante sangrado. Ahora obviamente esa escalera, la parte eléctrica, porque en paralelo tenés la normal, ha quedado anulada hasta que, bueno, lo reparen nuevamente.
0: Bueno, Jota, volvemos en un ratito, dale.
3: Que te pase un bonito.
0: Chau, chau.
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0: Esta es una cortina distinta, diferente. De consultorio dental. Bien, bien, bien. No, está bien. Estamos bien. Oye, ¿qué dice Alvarense? ¿Cómo les va?
1: ¿Todo bien? ¿Cómo andan?
0: Bien.
1: Estaba escuchando muy atentamente a Jota. Estaba complicada la calle.
0: Sí.
1: La calle está dura.
0: Lo llevó a Bariloche. Sí. Lo fue a buscar a Bariloche, lo fue a buscar. Sí, está bien.
1: Le dije, si vengo caminando, hago más rápido, mire.
0: Y
1: Ayer vine caminando, te juro, ¿pero? Llegué tempranísimo a todas.
0: ¿Cómo está afuera?
1: Está hermoso, está saliendo el sol. No me mientas más.
2: Productor confirma.
0: Me está mintiendo de chico, me miente.
1: Vaya al patio un rato.
0: Vaya, si vuelvo.
1: La pelota.
3: La pelota no es
0: el caminar. No puedo caminar. ¿Qué pasó? ¿Para qué se me ocurre? ¿Qué se me ocurre? No puedo caminar.
2: Pero tenés que elongar, ya te dijimos.
0: Antes y después, sí, pero no, no, nada.
2: Bueno, ese es el problema.
0: Ahora sí hago, me arrastro.
3: Ajo y agua, entonces. Ajo y agua.
0: 8:31. ¿Llegan las noticias?
3: Así correcto.
0: ¿Con quién?
1: Es informativo con Laura Balcaz.
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0: 8 de la mañana, 31 minutos en todo el país. La temperatura en la ciudad de Buenos Aires, 12 grados 6 décimas, humedad 90%. Milei presentó su declaración jurada. El presidente presentó la documentación correspondiente al año 2025 ante la Oficina Anticorrupción y los números mostraron un crecimiento de su patrimonio del 43,3% nominal en su segundo año de gestión. Acorde con el documento, los bienes, depósitos y dinero del presidente al cierre de este año tuvieron un incremento de 89 millones de pesos. Caputo se reúne con Scott Bessent, el ministro de Economía argentino. Se reunirá hoy martes con el secretario del Tesoro de los Estados Unidos en el marco de la cumbre de finanzas del G20. La reunión tiene como objetivo primordial ratificar la sintonía ideológica y los vínculos geopolíticos que unen a las administraciones de Javier Milei y Donald Trump.
1: Deportes.
0: Boca vendió a Ceballos al Monza de Italia. El Xeneí se concretó el pase del Changuito al equipo italiano. La operación se cerrará a cambio de alrededor de 5 millones de dólares y el 40% de una futura venta. El jugador argentino ya viaja a Europa para sumarse al equipo recién ascendido. 12 grados 6, la temperatura en la ciudad de Buenos Aires, 90% la humedad. El cielo está mayormente nublado a las 8 de la mañana, 32 minutos.
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0: 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Esto es La Vecchia Mañana, hoy Total Black.
1: Es verdad, los que están viendo por YouTube, a través de YouTube, van a poder observar. Estamos todos de negro.
0: Sí, todos de negro era la consigna.
1: Ni nos pusimos de acuerdo, nada.
0: Sí, sí, sí, en el grupo.
2: Sí, que nos pusimos de acuerdo.
0: Porque
1: la gente iba a decir. ¿Sí?
2: Obvio.
3: Sí, ¿querés hacer pasar que es de casualidad cuando estás todo preparado?
0: ¿Está todo preparado? ¿No leíste? Ah, estás jugando Gonza al fútbol.
3: También, incluso.
0: No, claro, él no leyó el chat.
1: Escuché una cosa. Hay algo que me dijo Tommy, que me lo dijo fuera de aire, que quiero que lo repitas. ¿No conociste la selección sin Messi?
3: No, no. Todos los mundiales que vi, el primero que recuerdo es el de Alemania 2006, hasta esta parte, fueron con Messi. Incluso, en el ámbito más personal, mi primera camiseta estampada fue de Messi en el Mundial 2006.
1: ¿Cuántos años tenés?
3: 27.
1: Claro, y Messi juega desde hace 20 años en la selección.
3: En la selección desde 2005, sí.
1: Claro, él tiene casi de 5 o 6 años recordando solamente a Messi. O sea, sí, va a ser raro. Los que tenemos un poquito más, 30, 35 años,
0: sí.
1: Ya hemos pasado por el tema Diego, pasó Diego, se fue Diego, y entonces es como que estás habituado a que pueda pasar una cosa así. Pero a los chicos sí, a los chicos les pegó un montón.
2: ¿Y sí?
0: ¿Cuál es la tercera estrella que se viene? ¿Maradona? ¿Messi?
1: No hay.
0: Va a haber ahora. Sabes que va a haber.
1: Ayer me preguntaba, viste, en estos casos te llaman, todos te preguntan. Dice, bueno, y ahora tenemos que esperar un nuevo Messi. No esperen nada.
0: No, no es un nuevo Messi, una nueva estrella. O sea, ¿quién sería el candidato a ser?
1: A lo largo de toda la historia del fútbol hubo 5. Los que lo vieron te dicen, Di Stéfano, Messi, Maradona, Pelé, y ahí puede entrar Beckenbauer, ahí puede entrar Cruyff, alguno más. 3 fueron argentinos. De ahí a que vaya a surgir uno nuevo, es muy difícil. Estos surgen una vez cada 50 años.
0: ¿Ah, sí? ¿Es así?
1: No hay. Y lo peor que le podés hacer es compararlos. O sea, viste, aparece un Nico Paz y se pone la 10 y, uy, claro, pero no es
2: Messi. Lo van a hacer igual.
1: Claro, pero le va a hacer mal a ese chico.
2: Sí, claro.
1: A ese chico le va a hacer mal. Entonces es muy difícil. La reconversión de la selección argentina va a ser muy difícil. Muy difícil. Como fue muy difícil la de Diego. Diego se fue en el...
3: 94.
1: Sí. 98 ya estaba sin Maradona. 2002 sin Maradona. 2006 sin Maradona. Ahí aparece Messi. Mm. Pero jugó poquito y nada.
3: Sí, pero ya se lo comparaba, tenía 19 años y ya lo comparaban con Maradona, lo cual fue perjudicial para Messi en algún punto. Pero el próximo ya lo van a comparar con Messi y Maradona.
0: Hasta ahora era Messi o Maradona. Claro. ¿Ahora?
1: Ahora no hay nadie más.
0: O sea, vos me decís de Paul, ninguno que sea.
1: Cero.
0: Porque hay que tener muchas cosas.
1: Además muchos de ellos se van a retirar. Yo creo que de Paul no va a seguir en la selección.
0: Ah, mira.
1: Porque ahora, no lo va a hacer ahora porque se fue Messi, pero no creo que siga en la selección. No, me parece que Paredes va por lo mismo, me parece que Tagliafico lo mismo. O sea, esta generación de futbolistas argentinos está empezando a dejar de lado.
2: Habrá que acostumbrarse, como ya no tener un papá argentino, como que ya no esté Favaloro entre nosotros. Habrá que acostumbrarse y reinventarse y habrá otro distinto. No será Messi, pero bueno, será.
0: Va a estar el hijo de Messi, ojo.
1: Ella está buscando un Messi nuevo.
0: No lo estoy reemplazando. No, estoy diciendo cuál es la figura. Algo,
2: bueno, algo hoy en la mañana los oyentes decían, che, ¿y el Messi más chico será?
1: No. Sí, pero... Sí,
3: además,
1: pero,
3: pobre pibe, si se pone a jugar, que lo compare
1: lo peor que le puede pasar.
2: Horrible.
1: Además del tema de Messi, claro, que nos va a ocupar buena parte de la mañana. Ayer Milei presentó declaración jurada.
2: Sí.
1: Aumentó 43% su patrimonio. Tiene, según él, 295 millones de pesos. 90 Qué millones suerte. De pesos más que el año pasado. Bueno, mucha más suerte tiene Caputo.
2: Claro.
1: Que tiene casi 20 mil millones de pesos. 12 mil millones de los cuales, casi todos están bancarizados y los tiene en el exterior.
2: Claro, ¿por qué los va a traer?
1: En el exterior. Cuando el gobierno está pidiendo que ser que vengan los capitales y que retornen los capitales y que
2: la no lógica es la lógica.
1: El ministro de Economía tiene casi toda su plata en el exterior. Por otro lado, Trump, habló Trump. Hay mucho revuelo con esto y me parece que es más ruido que nueces. Le preguntaron si podía revisar el apoyo a Inglaterra por Malvinas. Y dijo que sí, que podría revisar ese apoyo. Y que dejó flotando como que podría pensarse en un apoyo de Estados Unidos a la Argentina. Recordemos que Trump dijo, vamos a barrer a Irán, vamos a barrerlo del mundo. Después dijo, bueno, vamos a acordar el fin de semana. No, ahora lo vamos a destruir. No, bueno, estamos cerca de un acuerdo. Ese es Trump.
2: Es un cazabobo y nosotros tenemos varios.
1: Ese es Trump. Y por último, quiero marcar lo que dijo la iglesia, que también marcó la cancha en algún punto y le dijo al gobierno, no se puede decir que las deudas o los créditos privados que tiene la gente no les interesa o que se arreglen. Hay que tener algún tipo de empatía con eso. Y me parece que al gobierno de a poquito alguna bala le está entrando. Alguna bala de ese tipo le está entrando, no solamente por lo de la iglesia, sino porque además la oposición se está moviendo mucho y están diciendo, bueno, tampoco es, miremos por otro lado, no nos importa un carajo que la gente se endeuda y que tenga problemas financieros. ¿Qué tiene hoy Laura Balhaz?
2: Bueno, hoy vamos a estar hablando nuevamente de los aumentos que se vienen a partir de hoy, sobre algunos beneficios que van a tener o que tienen ya las personas jubiladas, pensionadas y aquellos militares retirados. También vamos a estar recordando que el gobierno de la ciudad le inició una demanda a los padres del colegio, de los alumnos del colegio Lengüitas, por una toma que hubo en el año 2022. Bueno, ahora les está demandando por unos cuantos miles de millones de pesos, pero nos vamos a adentrar para ver justamente si ese tipo de sanciones, cómo las toma la sociedad, ¿no? ¿Qué piensan los padres? Y bueno, obviamente le preguntaremos a nuestros oyentes qué opinan. Y después, algo que me toca de cerca. ¿Qué pago?
1: ¿Qué pasó?
2: ¿Qué pago primero? Es una pregunta que me hice internamente. Cuando vos
1: a nosotros, primero las deudas que tengo con nosotros.
4: La que me debes, ¿te acordás que te pagué la factura? Sí. Sí. No, bueno, es que todos es la misma pregunta.
2: Cuando uno cobra el sueldo, la otra vez lo hablábamos, ¿qué pagas el alquiler? Bueno, no, vamos a adentrarnos un poco en qué es lo que nos conviene pagar primero, ¿no? Porque hay cosas que te generan mayor interés que otras. Uh-huh. Entonces, bueno, vamos a estar tratando de conversar un poco sobre eso, qué uno debería pagar primero.
1: ¿Tenés una inquietud personal?
2: Unas cuantas.
1: Bueno, ya lo vamos a tratar.
2: Gracias, quédate, chicos, tranquilo. Gracias por ayudar.
3: Obviamente vamos a estar hablando de que Messi se retiró de la selección argentina. 39 años, tiene el capitán, anunció su retiro ayer y se va después de 207 partidos y 125 goles. Obviamente es el máximo goleador y el jugador con más presencias en la historia de la selección argentina. Además, San Lorenzo perdió y agudiza su crisis. En el cierre de la fecha 7, el Ciclón cayó 1-0 con Instituto y Defensa venció 1-0 a Platense, mientras que Estudiantes empató 0-0 con Newell's y Tigre con Barracas. Y por último, reapareció D'Onofrio, habló de Tapia, de la AFA y de Di Carlo, el expresidente de River, apuntó contra Chiquitapia, respondió si le gustaría presidir la AFA y contó cómo es actualmente su relación con el vigente presidente de River.
1: Sí, Verónica Albanese.
4: Okay. ¿Qué significa el detalle que reveló la lapicera Lionel Messi con la cual firmó la carta de despedida? ¿Vieron que es una carita de Harry Potter, no es en Qatar? Ajá. Bueno, tiene un significado. Eso,
1: porque así, la carta la escribió a mano.
4: La escribió a mano, como tres hojitas hizo. Mm. Me encantó. Me encantan las hojas, las cartas escritas a mano.
1: ¿Y que no es una bic común?
4: No, juntamente.
3: No, un significado.
4: Tiene un significado, está ahí a lo de Harry Potter, que es lo que significa eso. Tiene varias interpretaciones, ¿eh?
1: Ah, o sea que podemos agarrarla para donde querramos.
4: Y después les traje otra consulta también, porque en Córdoba presentaron un proyecto de ley para permitir sepultar a los humanos con sus animalitos de compañía.
1: Mirá la cara de Laura.
4: El día de mañana.
1: Mirá la cara
4: el
1: de Laura.
4: El día de mañana falta.
3: No le gusta.
1: ¿No te tabús, Laura?
2: Sí, no tengo problema. Lo que pasa es que pensar en la... ¿No?
4: De los dos aparte, ¿no?
2: Claro, me da como un toque de depresión.
1: En la caja de madera.
2: Ustedes me los traen aparte, nada, se me hizo como...
4: ¿Cómo te traen?
2: Después le cuento.
4: Hoy.
1: Pero, bueno, nada, después preguntamos a ver si lo harían, si estarían dispuestos.
4: Está bueno, es un proyecto de ley que lo estuve analizando y ya pensé...
1: ¿Lo presentaste vos?
3: Como en Egipto.
4: ¿Eh?
3: En el antiguo Egipto.
4: ¿Se hacía eso?
3: Sí.
2: Claro. ¿no? Se enterraban con los gatos.
3: Si me avala la profesora de historia.
2: Sí, es que, ¿sí? Es que tiene razón. Sí.
1: Bueno, los gatos eran seres muy venerados.
2: Espirituales.
1: En la antigüedad.
2: Con comida, con los animales, con prendas.
1: Bueno, estamos muy arriba hoy, ¿no? Nos enterramos con los animales, todo. Vamos,
4: bueno,
1: vamos,
4: sí, pero son cosas que son decisiones para tomar en la vida.
1: Y en la muerte.
4: ¿Qué lapicero usa? Yo después lo voy a analizar a usted. Lo voy a analizar a usted también, que usa fibrones siempre en vez de usar lapicero.
1: Fibrón negro.
4: ¿Qué significa las escrituras?
1: Te
4: del
1: podría
4: señor.
1: Decir cualquier
4: la
1: guarangada, pero no la voy a, la voy a frenar.
4: Todo con fibrón negro, ¿entendés? A lo Messi, mira. Claro. A lo Messi.
1: No.
2: ¿Fuma habano?
1: No, negativo. Negativo.
4: ¿Come chocolate en barra?
1: Como chocolate en barra.
4: En rama.
1: No, en rama, no. En rama, no.
2: Me libre.
4: ¡Para! ¡No!
1: ¡Llévatelo!
4: No, ¿por qué?
1: ¡Llévatelo!

0: Hay un talleres descentralizados y una fuerte presencia en las escuelas del distrito, alcanzando un récord de 13.500 alumnos y alumnas.
1: Tigre, municipio.
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0: Mirá con las cortinas nuevas, ¿no? Estamos inaugurando cortinas. ¿Cada cuánto se cambia la cortina de baño?
1: ¿La de baño?
2: ¿La del baño? ¿Pero sí, cambiar a nueva o cambiar a sacar para lavar?
0: No, yo no tengo para lavar, yo tengo la...
1: No, se lava igual, ¿eh?
2: Se lava igual,
1: ¿sí?
2: En el lavarropas.
1: La tuya sí, se lava igual, sí.
0: ¿En serio?
2: ¿Plástico teflonada?
0: ¿La de plástico?
2: Sí, yo meto las dos juntas.
0: Yo pensé que había que cambiarla.
2: No.
0: Igual, ya.
1: Una te vi sacando.
2: Sí, yo cada...
1: Una vez venía a la radio y estaba la beca con un... La estabas tirando la cortina de baño, ¿te acordás? La estabas tirando en el tacho de enfrente. Te estabas tirando la cortina de baño. Bueno, no importa.
0: Te juro que no me acuerdo.
1: Sí,
3: ¿hace mucho?
1: Y ahora te saco la cuenta, claro.
0: Haría como 3 años.
1: Se cambia seguido.
0: Sí, estaba pensando eso, porque uno cuando la ve todo el tiempo no se da cuenta, pero claro. Yo decía, ay, pará, esto no, está más negro que blanco. No, tampoco sí, lo tengo sí. Así, tampoco, ¿no?
1: Hay que cambiar, no es caro, es un producto que
0: no es fácil. Caro.
1: Hay que tirar la bandina y de última ir cortando los bordecitos de abajo.
2: No.
0: Esa es buena, ¿eh?
2: No, si la rocías con un poquito de vinagre... Las partes que están así como más llenitas.
0: Vos usás
2: de jabón.
0: Vinagre para todo, ¿no?
2: Sí, el vinagre desinfecta, desengrasa, desodoriza.
0: Mirá.
2: El vinagre es genial.
0: Bueno, me va a salir más caro que tirar el vinagre que
2: comprar
0: una nueva.
2: No, te compras un bidón de vinagre en el todo suelto.
3: Claro.
2: Bueno, para limpiar.
0: Ah, ¿cuántas cosas aprendo contigo? Contigo aprendí.
2: Yo soy así.
0: Rápido repaso de la tapa, que en general tienen todos un único tema, un unitema la tapa de los diarios.
1: Sí, Messi. La tapa de Clarín es tremenda porque ocupa casi el 80% de la tapa, una foto hermosa, algo triste, de todo un campo donde está Messi paradito de espalda. El adiós de Messi, ya no tengo más para dar, ¿no? Esa frase tan importante que escribió ayer en su carta, con esta conmovedora carta que se despidió Lionel Messi. Por otro lado, desde hoy aumenta el transporte, pero frenan por ahora la suba de combustibles. Atención.
2: Ay, sí.
1: Sí, lo frenan.
2: Copado.
1: Siguen los desastres naturales, ¿eh? El aluvión en el Gran Cañón arrastró a turistas. Si vieron imágenes, fue tremendo. Por otro lado, Trump dijo que puede revisar el apoyo a Londres por Malvinas.
2: La tapa de Diario Popular, obviamente, lo tiene a Leo Messi en tapa, con la Copa del Mundo en la mano, y además anuncia que tiene un suplemento especial con una lámina...

0: del ídolo. Y el título es Gracias por siempre, capitán. Bueno, obviamente con una carta de despedida, cuenta, ¿no?, cómo fue justamente el retiro del 10. También el argentino Navone eliminó a Djokovic en la primera ronda, esto en el US Open. El líder de Sweater, falleció Miguel Zabaleta, un histórico del rock nacional. También habla de San Lorenzo, que cayó en Córdoba e Instituto. Es el líder, cuenta sobre los femicidios que superan en el país ya a los de 2025. Y finalmente, la misma nota que contaba Vero recién, Estados Unidos podría revisar su postura sobre Malvinas.
1: La tapa de Olé tiene un único tema, nada más, el retiro de Lionel Messi de la selección argentina. Claro. Adiós, con un espacio en el medio. Messi puso en palabras lo que sentimos todos al anunciar su final en la selección luego de 21 años. La inmensa gratitud por lo que nos hizo disfrutar supera el vacío que nos deja, con una foto que acompaña la noticia, que es de Messi abatido luego de perder la final contra España.
2: Son las 8 de la mañana, 53 minutos, y el cronista tiene como título principal, saliendo tema Messi, bancos de Wall Street revelan que hay fondos con intención de apostar otra vez en la Argentina. Un informe del Bank of America da cuenta del regreso de capitales a los mercados emergentes. Por otro lado, Trump afirmó que Estados Unidos podría revisar el apoyo a Gran Bretaña por la soberanía en Malvinas. Y ahora sí, en un apartado chiquitito arriba, en un recuadro, aparece Messi, renunció a la selección y el mundo ya habla del fin de una era para el fútbol.
3: Importancia, ¿no? Le dieron.
2: Es el cronista.
4: Es, ¿no?, el cronista. Bueno, La Nación le puso más alegría a la despedida de siempre. Messi para siempre. Y hay fotos como más alegres del capitán. El crack le puso final a una extraordinaria carrera de más de 2 décadas en la selección. Dolió y duele, escribió en su mensaje, la carta manuscrita con toda la emoción de su despedida. Y reiteran el título de Trump, que admitió que podría revisar el apoyo a Gran Bretaña por las Malvinas. El fiscal rechazó el traslado de la causa AFA con duras críticas a los jueces.
0: Tapa del diario Crónica sigue la misma línea con Leo Messi en la tapa, la imagen del 10 abrazando así como a la hinchada con los brazos extendidos. Messi se despidió de la selección, legendario, es el título que le puso Crónica a esta fotografía. Es un sueño hecho realidad, bienvenidas las Leonas, las campeonas mundiales de hockey, recibieron el afecto de los hinchas, familiares y amigos tras regresar al país. También habla de San Lorenzo, cayó en Córdoba, un ciclón sin pena ni gloria, y reitera la nota del rock nacional, llora la muerte de Miguel Zabaleta, el líder de Sweater. Finalmente, Caputo se reunió con la titular del FMI y defendió el rumbo económico del gobierno.
2: Va de negocios de hoy martes, primero de septiembre, ¿no? Dijimos hoy es primero de septiembre.
0: Sí.
2: Arranca septiembre. Según consultoras, agosto cerró con desinflación y el IPC estará debajo del 2% mensual. A pesar de un consumo aún limitado, la inflación se mantuvo alejada de comenzar con cero. Luis Caputo expuso en el G20 y se reunió con Cristalina Georgieva. Y abajo de todo, en un apartado, en un recuadrito, nace la leyenda. Messi anunció su retiro de la selección. Bueno, dale que ahora hago un apartado de esto.
0: Messi en Página 12 también estapa, el hombre que nos hizo felices, y hay una caricatura de rep que lo representa al astro argentino. Buscan en Bolivia a María Argentina Rojas Roca, exfuncionaria de la aduana que les pagó a los atacantes de Nadia Beller. El título es tras el contrato de Cerimedo. Después, la prensa es el enemigo. En otra escalada de tensión con el gobierno, violentaron la sala de los periodistas acreditados en la Casa Rosada. Y finalmente, lo que dice y lo que hace. Mientras mendiga apoyos en Estados Unidos, Luis Caputo presentó su declaración jurada. Su patrimonio creció 65%. El 95% de su patrimonio,
2: ¿dónde?
0: Está en el exterior.
2: Ah, mira qué bien.
0: ¿Viste?
4: Ah, no había
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2: ¿Qué hora es, señor Albán?
4: 4 minutos para las 9 de la mañana.
2: No le pregunté cuánto faltaba, le pregunté qué hora es.
4: Las 8:56.
2: Muy bien, está muy rápido y muy bien.
4: Pero sí.
2: Sabés que está despierta, durmió bastante.
4: Quería hacer el comentado del apartado.
2: No, una pavada. Qué mal día para haber sido campeona del mundo del hockey.
1: Estaba pensando eso. Sí,
2: qué mal día para haberle ganado a Djokovic.
4: Pobres, quedaron como...
0: Qué mal día para fallecer el líder de Suecia. ¿Cuál fue el jugador que cumplió años? Que
1: Nicolás Tagliafico, mal día para cumplir
0: pobre
1: años.
0: Pobre Nico Tagliafico.
2: Bueno, pará. Una cosa es un cumpleaños. Claro, es un cumpleaños.
0: Bueno, pero tipo...
2: Las chicas de las Leonas volvieron...
0: Se habían ganado las Leonas.
2: Está bien, pero volvieron y estaban seguramente... Escuchá lo que te voy a decir. Estaban invitadas a todos los programas de televisión. Porque todos, bueno, los iban a llamar todos. ¿Y qué empezaron a llamar? A los Lavecchia, a los González, a los boludos de estos que hablaron de Messi. ¿Entendés? Y se borró todo eso. Se borró. Se postergó.
0: Se postergó.
2: Y Nabone también. Nosotros hablamos de Nabone con Dani Miche, porque era a las 10 de la mañana, sí, 11 de la mañana, una cosa así. Pero a las 12 sale lo de Messi. ¡Chau!
4: Sí, sí.
2: ¡Chau!
4: Sí,
2: se fue todo.
0: Correcto.
2: Una pavada, unas... Nadie les va a quitar lo que hicieron, haberle ganado a Djokovic ni haber salido campeona del mundo. Pero digo, ellas hubieran tenido, o él hubiera tenido una repercusión mediática para todos nosotros muy superior a esto. No estoy culpando a Messi de nada, no estoy diciendo que Messi hizo esto o el otro. No estoy diciendo nada de eso. Estoy diciendo que todo lo que pasa en derredor de Messi después termina tapando un montón de otras cosas que fueron importantes y que seguramente hubieran tenido otro rebote mediático y social.
0: Y sí,
2: ¿no?
0: Es que es así. Lo mismo pasó cuando se difundió una noticia falsa del fallecimiento del papá de Leo.
2: Claro.
0: También lo tapó todo, digo. Cada vez que se habla de él, chau.
2: Ah, bueno, al final me des la razón.
0: Y por supuesto.
2: La razón.
0: No, por eso dije mal día para.
2: Me diste la razón. No solamente Tommy es el que tira paredes.
0: Jesús santo.
4: Hay mensajes, sea al 11-38-28-09-90. Felipe dice, así como hay entrenadores de arqueros y defensores,
2: sí,
4: debería haber un entrenador para los 10 de la selección. Se me ocurre un nombre, puntos suspensivos.
2: Se le ocurre un nombre. Bueno, lo que pasa es que el talento es difícil de entrenar. O lo tenés o no lo tenés. ¿Cómo haces? Sí, podés entrenarlo un poco desde algún punto de vista, pero Messi nació con eso, Diego nació con eso. O sea, nadie te lo va a inyectar. No vas a la farmacia y compras,
4: claro,
2: dame 2 kilos de talento para...
0: De hecho,
2: y si no, mírame a mí jugando ayer.
4: ¿Metiste un gol?
2: Sí.
4: Pero, ¿sí? Ah, bueno, bien.
2: No, bueno. Pero bueno, nada.
4: Volvió a las canchas.
2: Sí.
0: De hecho, los preparadores físicos de Messi, cuando salió en uno de los documentales, creo que el documental de Scaloni,
2: sí,
0: que cuando llegó Messi a la selección, como que no sabían qué decirle, che, hacé tal ejercicio, tal otro, como que les daba cosas, imagínate. Bueno. Qué sé yo, si existe el rol de entrenador de 10, es otra cosa, pero debe ser.
2: Después vamos
0: difícil
2: a contar cómo llegó Messi a la selección y por qué debutó Messi en la selección.
0: Qué
2: y qué se hizo para que Messi no fuera español.
0: Mira, dale, qué buena onda.
4: Buen día a toda la Vecchia Mañana.
0: Hola.
4: Con el retiro de Messi estoy algo bajón, dice Gustavo de la Ferrer.
2: Sí.
4: Pero aliviado que pudo cumplir su sueño de ser campeón con la selección. Postdata.
2: Postdata.
4: Solo le pido a Dios. Uf. Que la Vecchia juegue para siempre. Que juegue 8-11 en el éter para toda la alegría del oyente. ¡Vamos!
2: Oh, esa es una canción toda de
0: vida. Vecchia.
2: Sí, pero a la cancha siempre. No pisemos
4: que juegues acá.
2: Okay.
4: Sentado.
2: Okay.
4: Con Messi sentí una época gloriosa de la selección. Terminó, soy del 71 y del 78 lo disfruté, pero era chico.
0: Claro.
4: Bueno, y nos cuenta todo un mensaje muy largo, ¿no? Sobre todo lo que para él significó Messi. Así que, bueno, nuestros oyentes hoy están comunicándose un poco sentido, un poco aliviados también. Así que agradecemos porque en YouTube también muchos mensajes que en un ratito compartimos.
2: Claro, y también nos pueden dejar mensajes de audio, ¿sí? En este caso no estamos jugando por nada, simplemente... hagan catarsis si tienen ganas y nos cuentan qué les genera la despedida de Messi al
4: 11-38-28-09-90.
2: Mirá, y justo con el top, mirá,
0: tomás,
2: te lo doy.
0: Gracias, la Vecchia.
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0: 9 de la mañana en toda la República Argentina, la temperatura en la ciudad de Buenos Aires, 12 grados 6 décimas, humedad 90%. Milei encabeza hoy una nueva reunión de gabinete. En el encuentro se coordinarán las distintas posturas del discurso que dará el presidente en la cumbre. Vientos de cambio, avanza la libertad en Argentina y las Américas. Es organizado por el Instituto Libertad y Progreso y Reason. Un funcionario inglés dijo que las Malvinas seguirán siendo británicas. El ministro de Hacienda de Gran Bretaña, John Hawley, dijo que las Malvinas son británicas y que seguirán siéndolo mientras así lo deseen. Las declaraciones dieron lugar luego de que Donald Trump aseguró que podría revisar el apoyo de su país a la posición británica sobre las islas, cuya soberanía es reclamada por la Argentina. Disputa por la presidencia de la AFA, Rodolfo D'Onofrio formuló declaraciones críticas contra la conducción de Chiqui Tapia en la Federación de Fútbol Argentino. El expresidente de River declaró que si hay elecciones, se verá qué sucede y que solo espera que el fútbol argentino le vaya bien. 12 grados, 6 décimas la temperatura en la ciudad de Buenos Aires, la humedad 90%, el cielo está mayormente nublado a las 9 de la mañana, 3 minutos.
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0: Bon, qué lindo. La vecchia mañana de 8 a 11. De 8 a 11, por supuesto.
1: Bien.
2: Qué cantante.
1: Lo que pasa es que si no, Verónica no sabía bien a qué hora venía.
0: Claro, estaba perdida con el tema.
1: Por eso, ahora ya sabe.
2: A mí me complicaba con el otro programa.
0: Claro, decir, ¿cuál estoy?
2: ¿En cuál de los dos? Porque en el otro estoy de las 6 hasta las 8. Era un poco complicado.
0: Qué lindo. 5 minutos pasaron de las 9, disfrutando esta mañana. Una mañana con una temperatura hermosa de 13 grados. Va a subir.
1: Tengo que decir algo. Está despejado.
2: ¿Viste?
1: Recién estuve tomando mate afuera. Tiene usted razón.
2: Ponchado.
0: ¿Por qué la garganta?
1: ¿Te puedo decir una cosa? Porque vine sin campera.
2: Porque no tiene calor.
1: Sí, ahora sí, por eso voy a poner un poquito el aire. Pero vine sin campera. Entonces
0: bueno,
1: dije,
0: para mí debe tener un chupón en el cuello, ¿viste? Y se pone, ¿viste? Como los adolescentes que se ponen en el cuello.
1: Ayer un marcador de punta me dejó acá, me marcó muy de cerca, me sopló un poquito acá.
2: ¿Dónde
1: de costado?
2: La bequia? ¿No
1: en San Martín, me invitaron a jugar en San Martín. No, de casa son 15 minutos.
2: Ustedes están por ese.
1: Yo estoy por allá, así que en 15 minutos fui y volví.
2: Hermoso.
1: No, fui bien, volví destruido, pero volví.
2: Pero volví.
3: Mañana 8 a 11, hasta que el reloj diga ya está.
1: Nunca habíamos llegado hasta el final de la canción, ¿no? Bien.
4: El reloj diga ya está.
1: No, muy bien. Y el reloj ahora dice que son las
0: 9 exactamente y 6.
1: Momento justo para presentar a Alejandro Gomel en Casa de Gobierno. La saqueada sala de periodistas. Ahí no se sabe si sale al aire con un teléfono, si sale al aire con un hilo y una lata, no sabe con qué, porque han saqueado. ¿Qué pasó, Gomel? Buen día.
5: Buen día, Fer, buen día. Sí, ayer anticipábamos, apenas había sucedido aquí en el programa lo que pasó. Y
1: ¿se supo algo?
5: Bueno, no hubo ninguna explicación. Hubo sí una... Bueno, no quiero decir una pantomima, pero... Y se hizo todo una cosa de traer a la policía científica, ¿viste? Esos de blanco que van a la situación de crimen.
1: A estudiar las huellas digitales. Tiran un poquito de, no sé si hay bicarbonato, que tiran ahí para ver quién tocó.
5: Claro. Exacto. Hicieron todo ese ruido después, cuando ya nada había para hacer. Todos se mostraban sorprendidos. Nadie, por supuesto, dio una explicación de qué sucedió. Prometen investigaciones, etcétera. Pero fue todo el día así, ¿no? Vine a la Policía Federal, sacaron a todos, dejaron, como viste, cuando hay alguna escena de crimen, que hay dos que tienen que quedar como testigos, el resto, todos afuera de la sala, revolvieron todo, sacaron muestras de huellas, bueno, nada. Nada concreto. La única consecuencia es que cerraron con llave y esta mañana hubo que esperar un rato largo para que abran la sala porque no estaban. Los muchachos que tenían que abrir no estaban. Entonces,
0: siempre pasa.
5: Estaba cerrado, todo mal. Dejémoslo porque parece que estamos todo el tiempo hablando de los periodistas y no es la idea.
1: Es verdad.
5: La verdad es que el trato a la prensa, bueno, de los insultos del presidente para abajo, ¿qué se puede esperar? ¿No? Esa es el concepto que tiene este gobierno del periodismo y adentro de Casa Rosada lo hacen notar, se hace notar el rigor, digamos, de lo que piensan del periodismo.
1: Bueno, tenés razón. Salgamos del periodismo de periodistas y hablemos de Milei hoy.
5: Exactamente. Sí, exactamente, porque, bueno, aquí mucha actividad, va a empezar en un ratito a las 10 de la mañana una reunión de gabinete nacional, vuelve a reunir el presidente al gabinete, muy muy activo se está mostrando en esta semana, donde, bueno, hay distintas versiones, porque el presidente dice, cada vez que habla, y los ministros, que el tema de los deudores morosos no es un tema entre privados, que no se tiene que meter, ni mucho menos, pero bueno, Patricia Bullrich está marcando algo, que primero le sigue bastante bien, o por lo menos dentro del gabinete, la que mejor le sigue el pulso a la sociedad, a lo que está pasando, y está advirtiendo que algo hay que hacer con esto. Y además Patricia Bullrich está diciendo, miren que en el Congreso se nos viene un problema, porque la oposición tiene un número, ya pidió una sesión especial, en este caso en la Cámara de Diputados, para tratar este tema, y puede volverse un boomerang, e incluso plantean, ojo que no pase como con la famosa ley de tierras, que terminó dando vuelta la situación. Ante eso, bueno, hay algunas especulaciones sobre que puede haber alguna novedad con esto. ¿Qué nos decía a nosotros? No hacia atrás, es decir, no meterse con las deudas hacia atrás, que es el gran problema, sí plantear algunas normativas del Banco Central hacia adelante. Es decir, que no sea tan fácil tomar un crédito, haya más controles. Algo de eso puede haber en esta reunión de gabinete que te decía que va a haber en un ratito nada más. Después va a haber también reunión de la mesa política, de esa mesa chica, donde, bueno, va a estar ahí sí un seguimiento del qué va a pasar en el Congreso, qué va a pasar con las leyes que se vienen y la preocupación por este armado opositor. Y por la tarde, hoy no va a ser por la mañana, va a ser después de la tarde, otra vez, como suele suceder los martes, conferencia de prensa del vocero de Ravier. Veremos con qué sale hoy, a ver si logra sí tener un martes donde no tiene que salir a desdecirse.
1: ¿Sabes qué? Tendría, Ravier debiera decir, sí. a las 11 de la conferencia de prensa y a las 15 explico algo que dije y que tengo que de reversa.
5: Por el horario, claro. A la tarde sale el subtitulado, sale la explicación.
1: Claro.
5: Sí. Así que hoy, como hay a la mañana reunión de gabinete, esa conferencia va a ser para el turno tarde, va a ser por la tarde. Veremos con qué sale en el día de hoy, pero así está, ¿no? Un presidente que se está mostrando muy activo. De hecho, se va a ir a Chile esta misma semana. El jueves va a estar en Chile. Así que vamos a tener bastante más actividad del presidente de la que veníamos teniendo, un poco en respuesta a todas las críticas que viene teniendo de no estar, ¿no? De no estar presente o solo estar para los insultos al presidente.
1: Escucha, además ayer el presidente habló de la Fórmula 1, habló sobre la posibilidad de tener a Colapinto de nuevo acá corriendo en nuestro país. ¿Querés escucharlo?
5: Dale, párrafo.
1: Más vale que me dijeras que sí, ¿no? No, la verdad que ya lo escuché, ¿para qué carajo lo quiero escuchar?
5: Nada más es escuchar al presidente sin insultos, así que es novedoso.
1: Sí, un tono bastante monocorde, vamos a escucharlo. Es como que, bueno, además de leído, parecía bastante monocorde. A ver.
4: Sí. Tenemos la tradición, tenemos los pilotos y ahora estamos volviendo a tener la seriedad institucional que estas categorías exigen antes de elegir un país. Tenemos absolutamente todo. Es momento de acelerar a toda máquina en esta dirección. Avancemos juntos a toda velocidad para convertir este sueño en realidad. Queremos ver a Colapinto en el país.
2: La campaña.
1: Pero,
2: ¿es la publicidad de campaña?
1: ¿Viste cuando hay cosas que la decís con un énfasis y otras cosas que están leídas y parece como que está muy acartonado todo? Pero bueno, no deja de ser un apoyo gubernamental a lo que se está buscando, que es no la Fórmula 1 ni este año, ni el año que viene, recién dentro de 2 años. Y además hay modificaciones importantes del circuito Gálvez acá en Lugano que está tratando y está metiendo mucha mano el gobierno de la ciudad para que quede. Cuando vos esto es como un mundial, cuando vos querés armar un mundial te dicen, bueno, pero los estadios tienen que tener esto, y te liquidan y te piden de todo. No es bueno, vengan y jugamos en cualquier cancha. No, en la Fórmula 1 lo mismo, te van a pedir de todo. Alojamiento Argentina lo tiene, Buenos Aires lo tiene, pero tenés que tener un circuito recontra top, y bueno, a eso está apuntando el gobierno de la ciudad con las modificaciones en el Gálvez.
5: Incluso me comentaban que sí, que hay muchas cosas, porque además del circuito que se está poniendo a nuevo, de la infraestructura en cuanto a hotelera, etcétera, hay un tema también de, por ejemplo, accesos, cómo llegás y salís del autódromo, que hay que mejorar también eso, es un lugar de la ciudad, en el sur de la ciudad, que siempre es la parte más abandonada de la ciudad, también hay que hacer mejoras en eso, lo que tiene que ver con las avenidas y entrada y salida del autódromo, hay trabajo para hacer y efectivamente es pie de todo, pero también hay un entusiasmo importante, sobre todo en la ciudad de Buenos Aires, con la idea de volver a traer la Fórmula 1, se está poniendo ahí una fichita importante para que los próximos años estén en Argentina. ¿Sí?
1: Está claro. Bueno, dale, volvemos en un rato, ¿te parece?
5: Sí, señor, volvemos en un rato, vamos a ver si se abre la sala, si aparece la llavecita y contamos qué pasa en la reunión de gabinete.
1: Abrazo,
5: hasta luego.
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0: era chico, como que Garín, el jardinero hincha de River. Y bueno, qué decirle a Messi, ¿no? Uno puede llegar a ser egoísta porque esa clase de jugadores no quiere que se retire nunca. Lo seguiremos viendo en el Inter de Miami, pero también, así como pasa con Messi ahora, que se retira de la acción, de la selección, uno no quería que se retirara Ronaldinho, algún Zidane, el Burrito, por ejemplo, el Bati. Pero bueno, es el tiempo, es la vida que pasa y nada. Feliz de haberlo podido disfrutar. Nunca lo pude ver. Y bueno, lo seguiremos viendo en televisión en el Inter, ¿no? Así que nada. Y me pone muy contento también que del Monumental, de tantos partidos que haya jugado, no haya perdido nunca, se haya ido invicto. Ah, bueno, así que bueno. Abrazo, chicos, buen programa y me hacen una muy buena compañía. Abrazo.
1: Muchas gracias, divino. No sé cuánto tiempo más lo vamos a ver en Inter Miami, ¿eh? Porque este es el paso previo de
2: claro,
1: su chata.
2: Chao, va a ser
1: se
2: empresario,
1: te va la selección,
2: ¿no? ¿Qué hará?
1: Hace lo que quiera.
2: Yo sé.
1: No me voy a meter en el tema guita de él.
2: Pero no por la guita, ¿eh?
1: Sí,
2: pero
1: ayer me preguntaban, ¿vos lo ves de técnico? ¿Lo ves de manager?
2: No, yo lo veo tomando sol y mate con los pibes ahí en
3: disfrutando la familia.
4: Yo lo veo de embajador del Barcelona.
2: Ah, bueno.
4: Ligado al Barcelona, que se fue medio mal, no se quería ir volviendo a su ciudad.
2: Yo quiero que le vaya bien en todo lo que
1: haga. Igual volviendo a lo que decía recién, Lau, es muy largo el día para tomar mate con los pibes.
2: No, pero te quiero decir de hacer algo. De hacer algo que le guste.
1: Eso sí,
2: algo,
1: pero tenés que encontrarlo, ¿eh?
2: Sí, sí.
1: Cuando fuiste top en algo, después tenés que encontrar la motivación. ¿Por dónde vas de nuevo la vida? Él siempre dice: yo fui jugador de fútbol. Dice, ya no sé qué hacer.
4: Lo único que hice fue jugar al fútbol.
1: Lo único que hice en mi vida fue jugar. Y no es verdad tampoco, ¿no? Porque ha hecho otras cosas. Pero digo, lo único que hice fue jugar al fútbol cuando despidió al padre, ¿viste? Dice, o sea, te fuiste antes, faltaba tan poquito y nos íbamos los dos juntos, uno de la carrera de fútbol. Bueno, hay que encontrar la motivación para ver dónde poner las ganas, dónde poner el día a día. No es fácil.
2: Hay un cuento de Hernán Cassiari que seguramente lo conocen que dice: Messi es un perro.
1: Sí.
2: Que dice que, pero no,
1: lo que pasa es que Hernán vivió en Barcelona mucho tiempo, lo escribió por eso y qué sé yo.
2: Bueno, pero eso, que Messi lo único que quiere es agarrar la pelota y meterla dentro del arco, como un perrito que, ¿viste?
3: Claro,
2: siempre
3: que lleva
2: juega
3: el cohete.
1: Sí.
3: Pero yo no lo veo con capacidad de líder como para DT, como fue Maradona en su momento.
1: No.
3: O sea, es un genio, todo, pero no, pero hay una cosa de personalidad que no.
1: Estoy con vos.
4: Y él dijo que no quiere, además.
2: No quiere, dijo.
4: Lo dijo más de una vez.
1: Estoy con vos. No. Y tampoco lo veo de dirigente, de presidente. Tiene tantos emprendimientos que uno no los conoce, pero tiene clubes en Uruguay, tiene un club en Rosario, tiene un club
4: en España.
1: Tiene un montón de emprendimientos que uno ni siquiera conoce y que posiblemente él ni siquiera fue el que lo arrancó, sino que se lo llevaron, el papá lo asesoraba todo el tiempo,
2: claro.
1: Dejaba en la mano del padre casi todo, y qué sé yo, por ahí le da por ese lado, pero no es fácil, no debe ser fácil, debe ser algo que él se debe estar preguntando.
2: Aparte
1: de hace un tiempo.
2: Es re joven, no tiene ni 40 años, no, o sea, no tenés ni 40 años, ya tenés toda la vida económica resuelta, sos ídolo top del mundo mundial, ¿qué vas a hacer? Tómate unos mates, Messi.
1: Pues ya se toma mate.
2: Sí, pero más. Pero, mate.
1: Bueno, ¿sabes? 40 años tomando mate, ¿qué crees?
2: Y bueno, qué lindo,
1: no,
2: que pudiera.
1: Dejate de joder, algo tenés que hacer.
2: Que venga la radio, que venga Splendid y sea comentarista de
1: bueno,
2: fútbol junto con
1: para
2: ustedes.
1: Ver, para. Oh, a mí llegó un mensaje.
2: Me llegó un mensaje.
1: Dice que está estudiando esa posibilidad.
4: Algo que ha olvidado a la selección argentina.
5: Buenos días, el Turco de Lanús. La despedida de Messi es el descanso del guerrero. Cuando mucho no lo quisimos, y me incluyo, demostró que nunca dejó de ser un gaucho rosarino que se comía las heces, que como dijo una vez Román, la Navidad de las pasaba acá. Y bueno, se retira lleno de gloria, cerrándonos el culito a más de uno,
1: Turco,
5: y siendo el mejor de todos los tiempos.
2: Lo dijo bien.
1: Te rebanco, Turco, porque se hizo cargo
2: totalmente
1: de lo que muchos, no en mi caso, pero en lo que muchos pensaban y lo que muchos decían, ¿no? Muchos colegas también, pero no juega en el Barcelona, muchos, juega acá, muchos. Tiene que jugar, que no juegue más, que catalán, que esto, que lo otro. Había mucho de eso, que después, como decimos siempre, de reversa, pasó todo. Me gusta porque el Turco se hizo cargo de lo que muchas veces se dijo de él. Y esto es lo que hablábamos con Lau hace un rato. Nunca dejó de intentar. Los golpes fueron contra la pared, una, dos, tres veces, frustración, fracaso, fracaso, pero el tipo siguió buscando. Y eso es, para muchos chicos, debería ser una enseñanza más importante que ganar un título del mundo o ser el mejor jugador del mundo. El hecho de En lo que sea, ¿eh? No digo en el fútbol, en cualquier cosa de la vida. Vos vas y no te fue bien. Y vas de nuevo, y vas de nuevo, y vas de nuevo. Hasta que encontrás la puertita por donde poder entrar. Hay muchos casos, casi todos los casos en la vida, que se te van a cerrar la puerta y que no vas a poder conseguir lo que querés. Pero eso no quiere decir que, listo, me voy para otro lado, me abandono y no sigo intentando. Él siguió intentando y tuvo premio. Y si siguió intentando, el número uno del mundo, el mejor de todos, y al que más feo le había pegado el fracaso y la frustración y la crítica de todos nosotros, ¿cómo lo vamos a intentar nosotros? Digo, ¿no? Como una idea de proyectar lo que es un poco el hecho de buscar y no encontrar por momentos.
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3: ...9:24 de la mañana... ...bueno, nuestro canal de YouTube... ...Splendid AM990 en vivo... ...La Vecchia Mañana con Fernando La Vecchia... ...Gaby dice... ...buen día chicos, qué lindo programa... ...saludos a la mesa... ...les pido un saludito para mi esposa Flavia... ...que escucha el programa y hoy cumple... ...49...
1: ...otro pollero, un saludo para la pollera... ...pollera 2 para Flavia...
2: No, feo,
1: ...Flavia Palmiero, no... ...Flavia tiene un poco... ...sí, bien, un beso grande Flavia... ...49
3: primaveras...
2: Hermoso.
3: ...como hoy en septiembre, todo lo relacionado...
1: ...beso grande Flavia, pasala bien...
3: ...Luis dice, en su momento lo comparaban... ...hoy también... Y le cargaban el peso de superar a Maradona. Eso también ayudó a que en su momento haya considerado dejar la lección. Por suerte dio vuelta todo.
1: Sí, sí, pues lo dio vuelta en base de cabeza dura y vas, golpeas y vas de nuevo y vas de nuevo.
4: Como dijo Di María, romper la pared.
1: Y un poco lo mismo, Di María y Leo sufrieron lo mismo y pudieron disfrutar del otro. Hay algunos que no pudieron disfrutarlo de eso, Gonzalo Higuaín, La Bessi, qué sé yo. Chocaron.
4: Agüero.
1: Claro, chocaron, perdieron y quedaron en el camino. Ellos dos siguieron, sí.
3: Mi vieja también usa vinagre, dice.
2: ¿Viste?
3: Luis.
2: Sí. Pero es que no me creen, pero...
3: Para limpiar
1: pero el
3: las cortinas.
1: Para la lechuga. No. Pues yo le pongo la lechuga.
2: Vinagre blanco de alcohol desengrasa y te deja todo y desodoriza. Te saca cuando limpias la cocina, el último trapito, vinagre.
3: Yo le pongo al lavarropas.
2: Sí.
3: Eso sí, cuando lavas las toallas.
2: Todo.
3: Y eso,
1: ¿ah, sí?
2: Sí, sí, sí, sí. Podés está poner bueno. También en un baldecito medio vasito de vinagre en agua... Y pones la ropa ahí, ¿viste? Por ahí cuando venís de jugar al fútbol, sí. Que ropa que queda...
1: Yo la guardé y la uso la el martes
2: bueno,
1: que viene.
2: La otra vez, que en algún momento la pones un poquito ahí y la desodoriza a las medias.
1: Escucha, ¿no se ponía vinagre para los piojos cuando éramos chicos?
3: También,
1: ¿no?
3: sí. A mí
1: se usa todo, vinagre.
3: Sí, yo por eso le tomé idea, no puedo en la ensalada. A mí me ponían tanto vinagre, yo hasta vivía llena de piojos.
1: Bueno, ya sabemos cuando hagamos el asado, la ensalada
2: con
1: vinagre.
3: No puedo.
2: Con beberito.
1: Es porque es cheta.
3: No puedo, para mí... Qué bien la actualización, el himno lavequiano.
1: ¿Viste? Bien, ahora un ratito lo vamos a escuchar de nuevo.
3: El himno lavequiano, bueno, yo te puedo creer. 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
3: Bien,
1: ¿no?
3: Sí.
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0: Vía llena de piojos.
1: Bueno, ya sabemos cuando hagamos el asado.
0: No puedo.
1: Es porque es cheta.
0: No puedo. No. Para mí, qué bien la actualización del himno Lavecchiano.
1: ¿Viste? Bien, ahora un ratito lo vamos a escuchar de nuevo.
0: 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Bueno, uy, no te puedo creer. Posta, vaciaron la sala de prensa, mamita.
1: Escuchar de nuevo.
0: El himno Lavecchiano. Bueno, uy, no te puedo creer. Posta, vaciaron la sala de prensa, mamita.
2: En un baldecito, medio vasito de vinagre en agua. Y pones la ropa ahí, viste, por ahí cuando venís a jugar al fútbol, sí. Que ropa que queda...
1: Yo la guardé y la uso la, el martes que viene.
2: La otra vez, que en algún momento la pones un poquito ahí y la desodoriza a las medias.
1: Escucha, ¿no se ponía vinagre para los piojos cuando éramos chicos?
0: También, ¿no?
1: Se usa todo el vinagre.
0: Sí, por eso le tomé idea, no puedo, en la ensalada a mí me ponían tanto vinagre, yo estaba, vivía llena de piojos.
1: Bueno, ya sabemos cuando hagamos el asado, la ensalada con vinagre. Es porque es cheta.
0: No puedo, no. Para mí, qué bien la actualización del himno Lavecchiano.
1: ¿Viste? Bien, ahora un ratito lo vamos a escuchar de nuevo.
0: El himno Lavecchiano, bueno, uy, no te puedo creer. Posta, vaciaron la sala de prensa, mamita.
1: Cuando éramos chicos.
0: También, ¿no?
1: Se usa todo el vinagre.
0: Sí, por eso le tomé idea, no puedo, en la ensalada a mí me ponían tanto vinagre, yo estaba, vivía llena de piojos.
2: Muero.
1: Bueno, ya sabemos cuando hagamos el asado, la ensalada con vinagre.
0: No puedo.
1: Es porque es cheta.
0: No puedo, no. Para mí, qué bien la actualización del himno Lavecchiano.
1: ¿Viste? Bien, ahora un ratito lo vamos a escuchar de nuevo.
0: 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Posta, vaciaron la sala de prensa, mamita. 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
1: Ahí está. La versión.
0: El himno.
3: La
1: remasterizada. La remasterizada. La versión actualizada.

0: La parte que más me gusta cuando dice pan caliente.
1: ¿Dónde?
0: Cuando arranca, es el pan caliente.
2: ¿Por qué la parte que más te gusta el pan caliente?
0: Me hizo así como una mantequita derretida.
1: Qué rico.
2: Pero pan caliente, hay que ponerle algo arriba al pan caliente.
1: Sí. ¿Manteca? ¿No, mantequita?
2: Manteca.
3: Manteca. Sí, un table.
2: En mi caso, mi papá nos ponía manteca, pan caliente. No, era pan francés. Manteca y azúcar arriba.
1: También.
2: Azúcar. Ah, era una bomba atómica, ¿no? Pero claro, teníamos 8, 9, 10 años.
1: Claro, había estero, no había problema.
2: No había problema.
1: Ahora.
2: No teníamos drama. Ahí estamos bien. Bueno, 9:29. En un ratito les vamos a contar cómo es el tema, cómo arrancó la historia de Messi con la selección argentina. Porque bien pudo haber sido futbolista español y pudimos no haberlo disfrutado. ¿Qué se hizo desde la AFA? ¿Cómo se consigue? Es una historia. Vamos a ver si podemos conseguir el testimonio. Si no lo contamos nosotros, es una historia que vale la pena recordar. Mucha gente no lo tiene. De cómo Argentina maniobró para que Messi jugara en la selección. Que era lo que él quería, pero no era fijo que iba a ser así. Porque, claro, vivía en España. Vivía en España y los españoles lo querían.
3: Y fue muy difícil en una época que no había redes sociales terminar contactando a Messi con la selección, que lo vieran y demás. Ya lo vamos a contar en un ratito.
2: Sí,
1: ay,
2: sí,
1: qué
2: sí.
1: Linda.
2: Sí, está buena la historia. Así que de eso un poco. Y Laura, ¿me recordás del? Ah, sí. ¿Qué vas a pagar primero?
1: No
2: sabes.
1: No sé.
2: En un ratito, me no contás. Sé. Pero tenés cuentas que pagar. Claro, primero de septiembre, todos. Primero de mes.
0: Cuando te entra.
2: Le abrimos la compu y decimos, a ver, dale.
0: ¿Por dónde arranco? Acá,
1: en la tanda ya me transferí de un banco al otro. Sí.
2: Transferir. Facturar.
1: Tac.
2: Es así. Transferir. Facturar. Transferir. Ah, puedo facturar, tac.
1: Sí, pero...
2: Bueno,
1: ¿qué? No lloro. Lo que pasa es que, bueno, uno adquiere cosas, nadie, como diría el presidente, nadie me puso un revólver en la cabeza para adquirir mis deudas. Nada, lo digo en chiste, pero sí, está bueno priorizar.
0: Mm. Así y organizarse eso, y ver las fechas de vencimiento, es súper importante de cada cosa.
1: Claro, y también ver qué te genera interés y qué no,
0: claro.
1: O qué interés más o menos.
2: Mm-hmm. Y cuando cierra tarjeta, todo
1: claro.
2: Eso.
1: No, eso lo tengo claro, pero...
2: Sí, no sé, pues es que eso...
0: Yo aprendí cerrar ahora,
1: cerrar y vencer,
0: porque venía...
1: son dos cosas distintas, sí. Porque mucha gente dice, me vence, no te vence, te cierra, que sí. No es lo mismo. Bueno, me
3: pongo claro. Entra el mes.
0: La otra vez me encontré diciéndole a mi hija, no, pará, porque hoy cierra la tarjeta, lo compramos mañana.
1: Claro.
0: Ah. Re bien estuve.
2: Ah.
0: Que te entra, ¿entendés? Claro. Lo pagas dentro
2: de... Se autofelicita.
0: Es la primera vez que me empecé a dar cuenta de eso, era como un descontrol.
2: Claro, porque si no lo pagaste a los pocos días.
1: Correcto. Exactamente.
0: Así que algo es el...
2: No usen
0: por
2: tarjeta.
0: Eso pedimos educación financiera para los colegios.
2: Sí.
1: Sí.

0: bueno eso.
1: Sí, no usen tarjeta de crédito.
0: Claro, sepan, bueno.
1: No sí, usen. Dale. ¿Eh? ¿Podés?
0: Sí, pues, si vos me prestás la...
1: Pará, ¿cuánto necesitas?
0: Ahora te paso, te vas a asustar.
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0: ¿Eh?
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0: De la mañana, 31 minutos en todo el país. La temperatura en la ciudad de Buenos Aires, 14 grados, una décima, humedad 90%. El Garrahan decidió echar a una sindicalista. Las autoridades del hospital resolvieron desvincular a la nutricionista y referente Norma Lezana luego de un proceso sumarial por el cual verificaron que la profesional no atendió pacientes durante todo el 2025. La doctora goza de tutela sindical y ahora la justicia debe decidir si acepta el pedido de las autoridades para que le quiten el fuero y pueda ser despedida. A 4 años del intento de magnicidio a Cristina Kirchner, en ese marco, el PJ realizará un encuentro hoy martes a las 18 en la puerta de San José 1111, donde la exmandataria cumple prisión domiciliaria. Tendrá como orador a Máximo Kirchner. Vélez versus Boca viajan a Córdoba. El Fortín y el Xeneize se juegan el último pasaje a los cuartos de final de la Copa Argentina. El encuentro se disputará mañana miércoles a las 21:15 en el estadio Mario Alberto Kempes con transmisión de Splendid 990. 14 grados, una décima la temperatura en la ciudad de Buenos Aires, 90% la humedad. El cielo está parcialmente nublado a las 9 de la mañana, 32 minutos.
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1: Y con Verónica Álvarez y con Laura Bajas y con Tommy Walter, ¿sí?
2: Walter.
3: ¿Qué?
1: ¿De dónde es?
2: De Rusia. Pero
1: ¿en serio?
2: Pero se argentinizó, se pronuncia Walter.
1: Tienes mucho.
3: Ah, es Walter. Claro, es Walter. En Argentina, como Waller.
2: En Argentina es Walter, ya está.
1: Tienes un aire ruso.
2: Sí, lo hemos hablado. Sí.
1: Un aire muy ruso, muy vikingo. No, ruso no es lo mismo que escandinavo. Te pido, por favor, no me metas.
2: Una mezcla barba de Rusia, Ucrania, Polonia, tengo un quilombo.
1: Bueno, en las últimas horas se conoció una noticia triste y que es una más de las que se viene dando últimamente en cuanto a la crisis de distintas industrias, en distintas fábricas. Ahora es la granja Tres Arroyos, que venía a los tumbos, que venía golpeada y que venía endeudada. Bueno, no pudo zafar de esta situación y hay un montón de trabajadores despedidos. Vamos a saludar a Nazareno Asín, que es ex trabajador de Granja Tres Arroyos. Nazareno, buen día, ¿cómo va?
4: ¿Qué tal? Buenos días, ¿cómo están? Buenos días a todos. Acá estamos, tirando.
1: Sí, claro, tirando. Exactamente, ¿de dónde sos vos y cuál es la sede que se cerró?
4: Yo soy de Concepción del Uruguay, Entre Ríos, trabajador de planta La China, acá ubicada en Concepción, y ya hace prácticamente 3 meses que está cerrada.
1: ¿Y cuánto hace, Nazareno, que ustedes no cobran el sueldo?
4: También 3 meses, un poco más aproximadamente, que no cobramos nada prácticamente. Y bueno, y después a la semana ya cerró la fábrica. Ya veníamos de conflicto. Nosotros habíamos realizado algunas medidas, habíamos tomado medidas debido a que no nos pagaban los salarios. Y después fue que nos encontramos con la planta cerrada.
3: O sea, ¿no hubo aviso previo del cierre de la planta?
4: No, nada. Nos encontramos un día, nos presentamos a trabajar. Igualmente nosotros estábamos de medida, nos presentábamos todos los días a trabajar. Y estábamos cumpliendo con el horario de trabajo, más que nada. Y un día nos presentamos y nos encontramos con un cartel que decía que la empresa iba a estar cerrada por tiempo indeterminado. Nada más que eso.
1: Ah, una cosa espantosa. De todas maneras, se veía que la crisis se le estaba llegando a la empresa, estaba con deudas millonarias en dólares, estaba en concurso de acreedores, tengo entendido.
4: Sí, ahora entró, estoy equivocado, entró ahora en concurso de acreedores. La crisis también, se puede decir, nosotros que estábamos ahí más que nada sabemos que no sería una crisis en general, porque siempre siguió exportando, siempre siguió vendiendo, pero bueno, qué sé yo.
1: Además, lo que se nos ocurre preguntar siempre es esto. Se viene diciendo hace un tiempo, y esto es así, que uno va reemplazando la carne por distintos otros productos, como el pollo, el cerdo, etcétera. O sea, debiera haber en ese tipo de industrias un fortalecimiento de la venta interior, exterior, etcétera. ¿O puede ser que una empresa grande, importante, con nombre, con muchos productos, como Granja de Desarrollo, tenga que pasar por esta situación?
4: Claro, tal cual. Es que encima, debido acá a lo que es en la provincia, lo que es el sector avícola, está bien, digamos. El producto se vende bien, todo. El único que tiene inconveniente sería la empresa de esta granja de Tres Arroyos. Y no sabría decirte bien cuál es el motivo. Pero bueno, quizás un mal manejo de los patrones, o no sé si es una movida política, la verdad no tengo ni idea, pero actualmente esa es la situación.
3: Nazareno, vos tenés hijos, ¿cómo es tu vida?
4: Sí, yo tengo 2 chicos, los cuales, bueno, el único ingreso que teníamos acá en mi hogar era el de ese trabajo. Y bueno, hoy nos estamos amolando otro estilo de vida, ¿no? Debido a la situación.
3: ¿Qué edad tenés?
4: Yo tengo 32.
1: Re joven. ¿Y cómo hace para resistir hace 3 meses sin sueldo?
4: Y la situación es crítica a nivel país igualmente, ¿no? Pero bueno, uno se la rebusca de lo que puede, con ayuda de familiares, también haciendo alguna que otra changa, de lo que sea. Y bueno, así va. Obvio que también lo que generó este cierre de la planta sin previo aviso y y que no nos vienen pagando nada hace rato, generó un endeudamiento terrible, pero bueno, eso, hay cosas que son ajenas ya a nosotros, no las podemos sostener y bueno, es lo que nos toca.
1: ¿Cuántos eran los que trabajaban en la planta allí en Concepción?
4: Y aproximadamente y 700 trabajadores.
1: Un montón.
4: 900. Sí, un montón. Muchísimo.
1: No son 700 trabajadores, son 700 familias, digamos, ¿no?
4: Entendamos esto. Tal cual, familia, sí.
3: ¿Va a haber una marcha hoy a la Secretaría de Trabajo, Nazareno?
4: No, hoy no. Mañana hay una movilización, la cual tenemos pensado presentarnos con distintos compañeros para ir a mostrar nuestro descontento, ¿no? Una vez más, porque no es la primera que vamos a hacer, debido a los despidos que encima de esta semana hubo más. Y bueno, para ver, exigir alguna respuesta, más que nada, porque mucho de lo que más se quiere recuperar es el puesto de trabajo, ¿no?
1: Claro.
4: Pero no tenemos ninguna certeza de nada hasta ahora.
1: Nada. O sea, y los dueños le dicen algo, ¿pudieron tener contacto con ellos, con la parte gerencial, no sé, alguna respuesta?
4: Y no, lo último que hubo fue después de la última reunión de la conciliación obligatoria, que no fue favorable para nosotros, para los trabajadores, porque estaba en negociación el tema de los despidos, los primeros que hubo, que fuimos alrededor de 200, 240, si no me equivoco, y la empresa no, por decirlo de alguna manera, no se echó para atrás con eso, ratificó los despidos y no dio respuesta del todo lo adeudado, ni siquiera de las indemnizaciones, ¿no? O sea que es lo único que tenemos eso hasta ahora.
1: O sea, ¿ni siquiera se van con indemnización todavía?
4: Nada. Ni siquiera lo adeudado que nos debía ya aproximadamente salarios y aguinaldo. Y no, ni eso, ni indemnización, nada. No, ni los puestos de trabajo.
3: Nazareno, Laura Valjas te saluda. La gente de Capital Humano, que supongo que será con quienes hicieron la negociación por la conciliación obligatoria, ¿no tuvo ningún otro tipo de intervención? ¿O los abogados con los que ustedes consultaron no les dieron algún tipo de salida posible o medida legal que puedan tomar como para tener alguna respuesta? No sé, si cierra la planta, si se liquidan los activos, si a ustedes les van a pagar con eso, ¿alguna mira mínimamente de futuro?
4: Y no, hasta ahora no tenemos nada. Los procesos legales se vienen haciendo desde el día uno por parte del sindicato, en teoría, todo lo correspondiente a esto para estar cubiertos medianamente, pero como les digo, no tenemos ninguna certeza de nada. Porque la empresa no comunica, no sabemos. Lo único que tenemos certero es que está buscando algún inversor para tratar de volver a reabrir, pero después no hay nada más cierto que eso. No, antes del tema de la conciliación obligatoria no tenía comunicación el sindicato con lo que es la patronal, no teníamos certeza de nada, nadie sabía nada. La verdad, una incertidumbre terrible.
1: Recién, Vero, te preguntaba sobre tu situación familiar y me parece muy acertado eso también, conocer un poco tu día a día. No sé si ahora, pero los primeros días te costó dormir, te costó descansar, ¿cómo te jugó la cabeza?
4: Y eso está buena la pregunta, me parece, ¿no? Porque justamente nosotros, la verdad que la situación en general para todas las personas debe ser difícil, pero quedarte sin trabajo así de un día para el otro debe ser un poco más complejo, ¿no? Sí, no les voy a negar que la cabeza te juega en contra, cuesta dormir un poco, es mucha la angustia, la desesperación ante la necesidad, ¿no? De que no hay trabajo, por ahí, qué sé yo, mucho estrés y todo ese tipo de cosas. Y justamente nosotros, entre todo este conflicto, también al pasarla mal, porque uno la está pasando mal, por ahí quizás no sabe, pero hay otro que la está pasando peor. Nosotros tuvimos un compañero que estaba también en situaciones complicadas, que tenía por ahí tomaba algunos medicamentos por el tema de la salud, y entre todo este conflicto, nosotros a ese compañero lo perdimos.
1: ¡Poh!
3: ¡No! Y sí.
1: Sí, o sea, debe haber sido una cuestión que además lo afectó no solo la salud, sino la cabeza.
3: Claro, lógico.
4: Claro, todo tiene que ver.
1: No, porque uno dice 700 y queda como un número, ¿viste? Suben 700 y ya está.
3: Pero, chicos,
1: y se reabsorberá, claro, como si fuera.
3: Y sí, pero digo, si nosotros que hoy todavía, ¿no? Tenemos trabajo. Nos cuesta a veces cuando te despertás a la noche, te despertás pensando en plata. La
0: fatal.
3: Persona que se queda sin laburo.
0: Es terrible.
3: ¿Cómo haces? Claro. Digo, porque estamos hablando con vos, digo, es testimonio más cercano que el tuyo, no tenemos, claro. Pero en eso se compara. En la cabeza, como sí, vos decís, te empieza a jugar en contra.
1: Claro, además, me imagino que en Concepción del Uruguay la situación no debe ser tan floreciente como para decir, bueno, claro, dejo acá y claro, voy por allá,
4: claro,
1: y tiro un currículum y entro y tengo tantas posibilidades, ¿no?
4: Claro, tal cual es la realidad, y eso es lo que con lo que estamos luchando día a día, ¿no? Que por ahí al compañero no es como excusa, pero es lo que por ahí yo hago mucho hincapié en eso, porque no da para más la situación. Uno no, por ahí capaz que no le presta mucha atención a eso, pero el tema de la salud es jodido, y en estos casos todo afecta. No tener el tema del trabajo, los ingresos, las deudas que se generan, pues sí. Deudas muy grandes a nivel personal que ya son insostenibles, que ya no la, por más que vos consigas un trabajo, ya no la vas a poder acomodar. Y son muchas cosas que uno va pensando día a día, y por ahí, obvio que por ahí uno aguanta y otro no.
5: Nazareno, ¿no se abrió nunca la posibilidad de tomar la planta y hacerla trabajar como una cooperativa?
4: Y la idea está, sí, está. Obvio que es un tema muy complejo, pero está, sí. Hay que llevarla a cabo también, porque por ahí a lo que jugó mucho la empresa ya no es el primer conflicto que tenemos.

0: cosas después. Nosotros ya tuvimos un conflicto como este, en el que cerró, en el que echó compañeros, lo volvieron a reintegrar, y ya el cansancio es grande, es grande. La verdad que en estos casos ya se entiende y no tienen mucho, la gente no tiene mucha ganas de andar con eso. Pero bueno, hay algunos que estamos todavía.
1: Nazareno, te queremos mandar un abrazo grande de acá, nuestra solidaridad. Bueno, nada, y lo que necesites, lo que te podamos comunicar al aire o lo que sea, contá con eso. Y ojalá que haya una solución, no sé, que alguien lo compre, que alguien entienda que pueda haber una inversión que le sirva, bueno, de alguna manera, para que ese número de 700 no quede solamente en ese número, sino que se le ponga nombre, apellido y se le ponga sobre todo un poco de solidaridad a la situación. Gracias por la comunicación y bueno, abrazo para la gente por ahí.
0: Bueno, muchas gracias a todos. Entonces, gracias por el espacio. Esto nos sirve mucho a todos. Y bueno, sí, ojalá que haya una pronta solución, favorable para todos, ¿no? Y bueno, estaremos a la espera de eso y en la lucha de eso.
1: Abrazo
0: Muchas gracias.
1: grande.
0: Adiós, Paul.
1: Nazareno Asín, que es ex, por ahora, ex trabajador de Granja Tres Arroyos, que acaba de cerrar sus puertas.
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0: Hola, programa. Yo lo disfruto mucho.
1: Hola, programa.
0: Creo que no coincido en muchas cosas ideológicamente, pero bueno, no importa. Hoy no es el tema. La verdad que Messi representa todo lo que quisiera que fuera la Argentina, ¿no? Un tipo humilde, laburante, familiar, familiero. No se le conoce un escándalo. Y se fue como que se tenía que ir, como un grande. Yo reconozco que el que más intensamente viví fue el 86, ¿viste? Yo vivía en el sur, Maradona claro. En su momento más glorioso. ¿Sí? Y que los ingleses se quejen porque le robamos por un gol a la mano.

0: los besos piratas. No sé si la palabra que besó, que me surge. Así que fue el que más intenso viví. En el de Messi le mandé un mensaje, un escrito que no le echaron completo. Yo atravesaba una depresión y la verdad que fue un mes que ayudó. Y no, nunca voy a terminar de agradecérselo. Les mando un saludo. Horacio de Barracas.
1: Bien, Horacio, gracias. Un abrazo grande. Nos están escribiendo, nos están mandando audios con respecto a la decisión de Leo Messi de retirarse de la selección argentina y que les ha generado en el cuerpo.
2: Sí, totalmente. Al 11-38-28-09-90. Tranquilos, muchachos, dice Nancy. Esperen un poco, a los hijos de Leo. Bueno, es lo que decíamos.
1: Ah, que esperemos que los hijos de Leo en algún momento aparezcan.
2: Ya lo dijo Lionel, que va a ser empresario, dice. Ajá. Y nos tiene una consigna para el viernes.
1: Me gusta porque estamos necesitando eso. Necesitamos ideas, necesitamos consignas, necesitamos. A ver qué sería.
2: ¿Qué haríamos en lugar de Messi cuando se retire?
3: Tomar mate en el
1: Basta de eso, de verdad.
3: Angelita, el Ceci.
1: Bueno, pero todo el tiempo, pensate en eso. Hoy, mañana, pasado, todo el tiempo tomando mate.
3: Un día lee un librito, un día ve una serie.
1: Para. Alto. Gracias, Estela. ¿Qué? ¿Vos no laburarías más?
3: Laburaría solamente. Sí, daría clases de yoga y nada más. Nada más y nada menos, que llevo un montón de tiempo prepararlas. No, no es una huevada.
1: O sea, nos abandonarías. No te importamos nosotros.
3: No.
1: Te iría de nosotros sin ningún tipo de importancia.
3: Son las dos cosas que mantendría: la radio.
1: No estás chupando mate todo el día.
3: Pero no es lo mismo, porque me irían las contracturas. Claro. Tendría que pensar en deuda. Haría solo lo que me gusta. ¿Cómo va a ser Lionel? Así. Hacer eso.
1: Verónica Albanese dejaría de trabajar, se conozco la respuesta.
2: Yo no, por jamás, eso. No. Jamás. No. Yo por más que sea millonaria, estoy acá plantada.
3: Como bien. Ahora.
2: Como ahora, claro. Que soy millonaria, claro. Y vengo igual. No, pero es algo que a mí, como siempre decimos, ¿no? Cuando amamos el laburo, la verdad que es muy difícil dejarlo. Una vez intenté, ahí me llevaron por otro camino y ahí así no, fue, ¿no?
1: El camino de piedras.
2: Claro, dijeron, fuiste al barco de la familia.
1: No, sí.
2: Y entonces intenté con otra cosa.
1: Y fue el Titanic. No, fue el Titanic, pero digo, bueno, volvió a tierra.
2: Pero sí,
1: volvió a tierra.
2: ¿Y Toby?
4: Seguiría, menos horas, en lo posible, un poquito más.
1: Pará, menos horas, ¿cuántos años tenés?
4: 27.
1: Déjate de joder. Déjate de joder.
4: Me aplaude, Gonzalo, gracias. Hay días que trabajo 21 horas.
3: ¿Cómo? Claro, si él trabaja en el otro, tiene otro trabajo.
1: 21 horas, ¿qué? ¿Dormís 3? ¿Y qué? ¿Y sí? ¿21 horas laburando?
4: Sí,
1: dale.
4: Entre que vuelvo. Hasta que me acuesto en la cama, sí. Desde que salgo de mi casa hasta que vuelvo.
3: Pero, ¿cuánto? ¿En serio? ¿Cuánto laburo? Cuatro horas diarias.
1: Tenés más laburo que el plomero del Titanic.
4: Hay que pagar la cuenta.
2: Pero está bueno, hay que aprovechar.
3: Hay un programa de radio, dos ediciones, dos programas de radio cortitos.
1: Ustedes son todos vagos.
3: Usted menosprecia el tiempo de ocio. Por supuesto. Que es el tiempo creativo.
1: ¿Sabes que sos vos? Vos sos una toma mate.
3: Sí, correcto.
4: Es un elogio.
1: Una toma mate con bizcochito.
3: Sí.
1: Yo te explico. Mira, esta es la situación de Laura Bajas. Sale a la puerta de su casa de Parque Patricios, no, agarra tío, la... ¿Qué?
3: No dije nada.
1: Agarra la silla, ¿cómo? Saca la silla a la vereda, ¿cómo? La da vuelta, se acoda arriba del respaldo y le dice, viejo, ¿me pasa unos mates?
3: Olvídate.
1: Y toma mate amargo.
3: Como hacía con el nono, con mi nono en la tablada. Qué lindo. Sentábamos en la puerta, en la silla de paja que hizo él con sus propias manos.
1: Qué lindo. Mira cómo te dice acordar.
3: No, por supuesto.
2: Qué linda imagen igual, a mí me gusta.
3: Con mi nono Juan.
1: Sí. Y bizcochitos azucarados.
3: No, yo a mí me gustan los bizcochitos de grasa. Eso que se me instala.
1: Más toma mate.
4: Buenísimo.
2: Para, ¿y la beca quería?
1: No, yo sigo laburando. Yo no sé hacer otra cosa.
4: Sé como Messi, soy lo único que
1: sé. No sé hacer otra cosa, es lo único que sé. Y lo hago mal, pero es lo único que sé hacer. Entonces, ¿qué voy a hacer? No me voy a ir. ¿A dónde voy a ir? ¿Qué hago?
3: Esa es una cuestión interna. ¿Viajás por el mundo?
1: Un día puede viajar, una semana, 10 días, 15 días, 20 días.
3: Eso es un problema de adicción al trabajo. Eso es otra cuestión.
2: No es adicción.
4: ¿Tiene adicción al trabajo la beca?
1: No, estoy con Albanese. No es adicción. Es placer por el laburo.
3: Está bien, pero tendrías que estar todo el día trabajando.
1: No, todo el día no. No es todo el día. No es todo el día. Pero dejar tampoco. No es no hacer.
3: No hacer no. Pero tomar unos matecitos en el medio.
4: Claro.
0: Hola, gente de Splendid, la Vecchia y compañía. Les paso un tip, ya que están hablando cositas caseras. ¿Viste? Vieron que los quinotos no los quiere nadie a veces. No. El que tiene un arbustito de quinoto no sabe qué hacer y dice, qué feo que son los quinotos. Bueno, descubrí una cosa. Los quinotos lo pueden hervir, separan los quinotos, le ponen una taza de azúcar a todo eso que pusieron, separan los quinotos aparte y se quedan con el jugo. El jugo lo pueden colar, queda como un jarabe, como si fuese el de la cola. Y después le agregan un poco de agua. No saben qué rico que es el agua de que queda el quinoto. Es un sabor indescriptible, no se parece a nada.
3: Ojo,
0: y
3: es
0: riquísimo. Ojo. Háganlo. Hugo Lanús.
3: Muy bien, Hugo.
1: Un abrazo,
2: es para nuestra columna, sí. Laura, mirá.
3: Sí, y además, si los dejás hervir y le echás azúcar y los revolvés y los dejás, haces mermelada. Es espectacular.
1: Sí, hermano. Escúchame, ¿dónde hay quinoto? Yo tenía un vecino enfrente de mi casa en Temperley que tenía este árbol de quinoto. Pero bueno, nunca más.
3: Sí, te venden la bolsa de quinoto. ¿Es
2: de época ahora?
3: No sé.
2: Viste que depende de la época.
3: Como es un cítrico, suele ser más para la temporada.
2: Está garpando nuestra sección, vos fijate. Sí, sí. Buen día, feliz septiembre. Gracias. El vinagre también sirve para sacar las malas energías corporales y de la casa.
1: Que tenés que rociar con vinagre.
3: Qué bueno, ¿sabés para qué? De vez en cuando el último enjuague de shampoo, o sea, terminás de lavarte la cabeza... Sí. Te tirás medio vacío.
1: No seas asqueroso, no, el pelo, por favor. ¿Cómo te vas a tirar vinagre?
2: No, las piojas ya no tengo.
4: Eso era para los piojos. Sí. Llegaste acá, te venía bancando todo lo que supuso.
2: Pero bueno, acá el oyente nos dice... pero está bien que enjuaguen la ropa con vinagre, que después de bañarse se echen un poquito de agua con vinagre en el cuerpo, te liberas de malas energías. Limpiar la casa con vinagre también está bueno. Obvio. Prefiero pasar vinagre en el piso, pero no
3: sé si... Pero sí, sí, en el piso, chicos.
1: Ahora el vinagre es milagroso para todo.
2: Mira, ¿cómo pegó lo del vinagre?
3: Pero es que no me gusta decirlo así, pero tengo razón.
2: Buen día, chicos. El vinagre.
3: Sí.
2: Tiene múltiples usos, sirve para todo, es como el aloe vera. Soy Patricia.
1: Sí, Patricia.
2: Se va al supermercado que hoy tiene 20% de descuento con...
3: ¡Vamos!
2: Fer.
1: ¿Qué pasó? Sí, yo no hice nada.
2: Sí, hay que usar la tarjeta. Dice, ayer hice el pedido para mis mascotas... 210,000 pesos, lo pago en 3 cuotas.
3: Claro.
1: Sí, pero lo pagas igual.
3: Y sí, pero lo prorrateas.
1: No, pero lo pagas igual. No, a mí no me gusta la tarjeta.
3: Bueno, está bien.
1: Y más si te viene con interés, te tiene que pagar el mínimo, te hace quilombo. No. Si yo soy un tano cuadrado, te lo dije. Si tengo, pago. Si no tengo, no compro.
3: Está muy
1: así.
3: Bien. Está muy bien.
1: Y así estoy, sin comprar nada.
2: Che, qué bueno, mirá, vinagre para la pared externa donde los perros no orinen. Para que los perros no orinen la.
1: Paremos con el tema. Basta del vinagre. Basta del milagro vinagre. Basta.
2: Ah, pero está buenísimo ese arranque.
1: Basta, mirá, para todo.
2: El tema del día.
3: No digo nada.
2: El tema del día. Ayer al lavar ropa, al vinagre, vamos haciendo así.
1: Basta, no.
3: No gasten en esas pastillitas mentirosas que les venden para limpiar el lavarropa. Échenle medio vasito de vinagre, lo dejan. Ponen función limpiar lavadora.
1: ¿Por qué?
3: Y va como loco.
1: Ahí fue una función. No, yo del lavarropa tengo una sola función. La pongo así, anda.
3: Hay una función que dice limpiar lavadora. No sé si en todos. En el mío, que es un lavarropa común y corriente.
1: No, lo tuyo debe ser muy top.
4: No, capaz no lo revisaste. Debe existir.
1: Limpiar lavadora, que se le tira así como si le echas el jabón líquido.
3: Claro, en el cosito, en el cosifá.
1: Hay otra cosa que me dijeron. Se usa jabón líquido, no se usa jabón en polvo.
2: Esa es verdad.
1: Me dijo el hombre que me dijo lo mismo, que llená el tambor del lavarropa.
3: En llenalo, te
4: digo. El que diluís en el agua.
1: ¿Cómo?
4: Yo uso el jabón líquido
3: también.
4: Que diluís en el agua.
3: Sí,
1: para diluir. Sí, que de medio litro sacas 3.
3: Yo uso para las sábanas el...
1: Relita.
3: Todo lo que es blanco uso jabón en polvo con bicarbonato y después para la ropa común líquidos.
2: Bueno, la organizada que es Laura me sorprende.
1: Claro, en este programa vamos a hacer una hora de tips de ustedes dos, de tirando cosas, así, vinagre, comida, cómo podemos hacer
2: y
1: para...
2: Y va a estar esponsoreado.
3: Pues
2: de a poco, la Vecchia, de a poco lo vamos
3: a ver. La quiero mucho porque ella piensa en cosas que yo no. Claro. Yo voy a lo pragmático, ¿cómo resuelvo? Y ella me hace la parte comercial.
1: Vos pensás en los bizcochitos y en el norte,
3: sí.
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3: The 10 de la mañana, un minuto en todo el país. La temperatura en la ciudad de Buenos Aires, 14 grados, una décima, humedad 90%. Red de abuso sexual en Córdoba. La justicia detuvo a 15 sospechosos por una red de abuso sexual de niñas en esa localidad, en la localidad de Río Seco de esa provincia. Entre los arrestados hay un policía y un ex asesor del legislador Ernesto Ramón Flores. El diputado no está imputado en la causa y pidió licencia. Media sanción a la ley EMA. La Cámara de Diputados bonaerense dio media sanción a la ley contra la violencia digital en las escuelas. La iniciativa prevé capacitación obligatoria para el personal educativo, protocolos de actuación y contenidos sobre consentimientos, privacidad y derechos digitales. Polémica por el estrecho de Magallanes. El jefe de la Armada, Juan Carlos Romay, afirmó que ese paso marítimo pertenece a Chile. La declaración se suma a dichos previos del jefe de la Fuerza Aérea y mantiene abierta la discusión diplomática entre ambos países. Recompensa por el doble crimen en Rosario. La Fiscalía Regional número 2 elevó a 25 millones de pesos la recompensa por datos que permitan identificar y detener a los prófugos vinculados al vehículo usado en el doble homicidio de Claudia Del Bedio y Virginia Ferreira. La medida busca avanzar en una causa que continúa abierta. 14 grados, una décima la temperatura, la humedad 90%. El cielo continúa parcialmente nublado sobre la ciudad de Buenos Aires. A las 10 de la mañana, 3 minutos.
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0: Pasaron de las 10 de la mañana, sí. El himno Lavecchiano nos tiene bien arriba, ¿eh?
1: Ajá, sí, sí, el renovado, el actualizado.
0: Está buenísimo.
1: Y sí, está muy bien el día, ¿eh? Está muy bien, tengo que decirlo. Ay, ay, hay solcito hermoso vos, ahí.
2: Y empezó septiembre.
3: Para ir a Parquesa Petra.
0: Buen día, chicos. Mauro de Garín. Aporto con una consigna para el viernes. Qué bárbaro el tema de la cocina de Antonio y Ana Mellino. Sí. Porque la gente está reenganchado poniendo consignas todo el tiempo. Dicen, si te pusieron o le pusiste el nombre de tu ídolo a tu hijo, me llamo Mauro Rodolfo, Rodolfo por Rodolfo Bebán. Y Mauro por
1: buena.
0: Y Mauro por Bebán también. Él hacía un personaje que se llamaba Mauro en la novela al final de los 70.
1: Me gusta, me gusta. La anotamos, la anotamos. Me gustó, me gustó.
0: ¿Te gustó?
1: Sí, sí.
0: Bueno, ya van dos consignas que nos tiraron hoy por la mañana.
2: Muy buena, me gustó.
1: Me va.
3: ¿Te imaginas todos los líos que van a nacer de acá un par de...
2: Si te fijas en el registro, aumentó muchísimo, en serio, te digo.
1: Y el que le puso a las hijas Mara
0: y Dona. Y ahora le va a poner Lee o...
3: No, el otro, el de River.
2: Ibael tercero.
0: Eso me parece cualquiera.
3: Ibael.
2: Ibael.
3: Ibael me encanta.
1: No está mal, Ibael. No está mal.
2: Ibael. Ibo le decís.
0: Ibael. El segundo, pobre.
3: Ibael. Ibael tercero.
1: Me gustó.
3: Piti Martínez.
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1: Bueno, a ver, contanos tus... A ver, ¿en qué te podemos ayudar?
3: Esto es una columna de autoayuda.
1: Sí, sí, sí. ¿En qué te podemos ayudar, Laurita?
3: No es una columna en la que les voy a plantear una solución, sino que les voy a plantear un problema y necesito
1: Contanos tus problemas. Bueno, a ver, dale. Para. Recostate un poquito, recostate.
3: No, porque tengo que leer.
0: Respirá profundo.
3: No me da
1: recostate.
3: El... Respirá profundo. Perdón, Estela, yo sé que odias que esté haciendo esto al aire. Mira,
1: ahí
3: gracias
1: está,
3: Estela bien, por entender.
1: Bueno, ahí estamos con un sahumerio, unas piedritas.
3: ¿Qué? ¿Más para atrás?
1: Sí.
3: Y me llevo el micrófono. Espera, este micrófono.
1: No,
0: este micrófono. Se le va a caer en el medio de...
1: No, déjalo.
3: Pero no doy bien en cámara. Bueno, ahí está.
2: Para que esté escuchando, que sepa que el agua está acostada como si fuera un diván. Esto es una...
3: Correcto, gracias, mi representante.
1: Muy bien. Bueno, ¿qué sentís?
3: Siento que las deudas están apoderándose de mi vida.
0: Ay, toda la plata.
3: Y sí, y de hecho esta terapia, doctores, no les voy a poder pagar.
0: Bueno, ya pasaron los minutitos, nos vemos la próxima.
3: No, pero ustedes me tienen que ayudar a resolver este problema. No, bueno, lo que les traía hoy como tema,
1: sí,
3: porque me afecta y porque creo que nos afecta a muchos de nosotros, es... ¿qué deuda pago primero? Uh-huh. ¿No? La otra vez hablábamos un poco en chiste también, ¿qué haces con el sueldo cuando lo recibís? No. Pero en serio, ¿qué deuda pagas primero cuando cobras?
1: Porque, depende de qué tipo de deuda tenés.
3: Segunda fecha, dice Estela, segundo vencimiento.
0: Ah, segundo vencimiento.
3: Lo que pasa que, bueno, está bien, es un punto, pero el segundo vencimiento tiene intereses, de lo que sea, de la luz, del gas, tiene intereses. Pero a lo mejor es un interés pequeño porque... el saldo es pequeño. Lo que pasa es que a la mayoría, supongo, creo, o me incluyo ahí, no nos alcanza para pagar todo cuando cobras. No, okay. Cuando apenas cobras, no, en mi caso, por ejemplo, yo tengo mis tarjetas que las comparto con parte de mi familia, qué sé yo, como se dice, los adicionales.
1: Sí.
3: Y a lo mejor yo cobro en una fecha, el resto de mi familia cobra en otra fecha, entonces te lo doy un día. Mm. Por lo general siempre es muy prolijo, gracias a Dios, por suerte, porque tienen trabajo y todo. Pero puede pasar igual que no te alcance. Bueno, la primera recomendación, porque en realidad sí les traigo una recomendación, es no mirar solamente cuánto debemos, sino cuánto nos cuesta esa deuda.
1: Claro.
3: Como decíamos recién, Estela paga en el segundo vencimiento. ¿Pero cuál es el interés? ¿Es bajo?
1: Uh-huh.
3: ¿Es alto? Bueno, eso es algo que tenemos que tener en cuenta. Porque, por ejemplo, la tarjeta de crédito, los préstamos personales, las deudas con las billeteras virtuales son las que suelen tener costos más altos, diferentes entre sí, pero muy altos. Entonces, tal vez conviene primero, en lo posible, cancelar esas cosas, ¿no? Las que tienen intereses más altos, que vos decís, bueno, no, está bien, pago el mínimo.
1: Uh-huh.
3: El mínimo, hoy por hoy, te deja una deuda para el mes siguiente muy alta, porque como aún no están regulados, el gobierno dio vía libre a los intereses que pueden cobrar las entidades bancarias, como lo hablábamos también la otra vez, a veces el interés puede ser del 700, 800, 1000%.
0: A mí me, por ejemplo, A mí lo que me pasa es que yo quiero pagar primero lo que te pueden llegar a cortar, tipo la luz, el ¿viste? Claro, sí. Como que me agarra la desesperación.
1: Internet, los servicios.
0: Se vence
1: servicios.
0: Mañana, se vence sí. mañana, entonces yo ya, eso es lo que me desespero por pagar. El monotributo lo estiro un poquito porque recién hasta el 21 puedes pagarlo, viste que no te puedes pasar porque después no.
3: Te cobran te intereses, pero hasta a veces los intereses son como muy pequeños del monotributo, ¿sí? Claro.
0: Pero después, las expensas, ya hice la prueba, que expensas, tarjeta, lo fui pateando.
2: El ABL
0: y se me hizo un
2: para
0: choclo.
2: El final.
3: Claro, el ABL para el final, la patente del auto a veces para el final.
0: Sí, obvio.
3: Pero está bueno esto, de ser conscientes de qué es lo que uno, digamos, cómo acomodás tu cuadro de pagos y de aquellas cosas de las que no podés escapar, sí, las pagás al toque, qué sé yo, no sé, en mi edificio las expensas tenés como una semana de rango para pagarlas porque, no sé, saben que uno cobra entre el 1, por decirte, y el 10. Entonces, nada, listo, todo bien. En esos 10 días pagame cuando puedas y no te cobro intereses. La luz puede pasar lo mismo. Puede pasar lo mismo. Tenés un segundo vencimiento.
0: Sí.
3: No te lo van a cortar, salvo que pasen muchos meses. Pero la tarjeta de crédito, que capaz la usás
1: pasa,
3: para ir
1: chicas,
3: a comprar...
1: es un estresazo, estoy pensando. Es un estresazo porque estás pensando, a ver, acá pago este y con el otro. No, este lo dejo para la segunda y te tenés que acordar, tenés que anotar.
3: Y
1: la verdad que es un estresazo, pero, en ese sentido sí.
3: Pero usted, porque, y lo digo con todo respeto, usted es un bicho raro porque no usa tarjeta. No. Pero la verdad es
0: otra de las cosas de la tarjeta, tenés razón, Lau, pero una de las cosas, ponerte sí o sí un límite.
3: Bueno,
0: ponerle el límite, de lo que puedas pagar. Pero, ya sé que es difícil,
3: sí, es que hay que intentarlo, te tenés que contactar con el banco si ves que llegaste a un límite en el que ya no podés pagar, o con la financiera, armar un plan de pagos, tratar de ordenarte con las deudas, que es lo que Valjaz está intentando hacer.
0: Sí, todo.
3: Y que se lo llevo también como consejo para ustedes, pero bueno, puntualmente esto. Primero, no sacar automáticamente otro préstamo para pagar.
0: No, por favor.
1: No.
3: Porque de una deuda cara, la vas a pagar más cara. No entres, por favor, en desesperación.
2: Es una mamusca de deuda.
0: Exacto.
3: No entrar en desesperación es la regla número uno. Ya hablamos del tema de los hostigamientos. También tratemos como de poner un poquito de paño frío en esta situación de morosidad que hay en la mayoría de los hogares argentinos y ver cómo los podemos ir poniendo en caja. No saques otro préstamo para pagar una deuda vieja. Contactate con el banco, con la financiera o con la billetera virtual si sabes que vas a caer en mora, y a lo mejor de esa forma evitás seguir refinanciándote, y si podés ir cortando de a poquito, como vos decís, ir controlándote los gastos, creo que puede servir. Y creo que en este caso yo les hice sesión de terapia, así que todos ustedes me deben a mí.
1: Laura, te veo la semana que viene.
3: Okay.
1: Que tengas una linda semana.
3: Gracias, doctor.
1: Ahora te paso, son 50.
3: No, me quedé sin sencillo.
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0: Si te querés relajar y bajar un cambio, escuchás a Kevin y está todo bien, ¿eh?
1: Alex sí. Piojo López.
2: Ay, sí, se reparé.
1: ¿Viste?
0: Mal.
1: Ahora ya no, bueno, los dos están distintos. 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
0: 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Muchos oyentes,
1: ¿qué dice?
0: Que están, ay, me tranquiliza este tema.
1: Bueno,
0: ¿cómo te hablo?
1: Hola, la vecchia. Porque se me duerme. Y
0: hola, no. La vecchia mañana. Ya que hablamos de la canción del programa, tengo el resultado de la encuesta, o nos dice Omar, ¿no? Sobre cuál es la mejor canción, la de los imprescindibles o esta, increíble y abrumadora diferencia una de otra. Voy a hacer otra encuesta, sería... ¿Cuál crees que es la mejor torta? ¿La de Vero o la de Laura?
2: No, ¡oh, no se comparan!
0: Para son eso amigas. Es necesario una degustación popular.
2: Claro.
1: Mira
2: qué vivo.
1: Tiró el centro ahí.
3: Ni lento ni perezoso.
1: Muy bien.
0: Qué vivo. Muy bien, hola chicos.
1: Sí, chicas.
0: Mirá si Messi nos da la sorpresa de que va a ser papá dentro de un año y medio y es una nena.
2: ¿Para qué?
0: Sería un golazo.
1: ¿Qué es eso?
3: Pero dentro de un año y medio...
1: ¿Y por qué?
3: Pero no están los planes.
2: Podría tener 50 hijos más, además. ¿Para qué quieren? Déjenlo tranquilo.
1: Bueno, tranquila.
2: Pero me pone mal que le sigan pidiendo cosas. Déjenlo tomar matecito.
1: Bueno, recién tuviste la sesión de terapia. Ahora te pones así, que falta una semana.
0: Cuando, viste, cuando ya bajas del ascensor de la psicóloga, ya está rayado otra vez.
1: Escuchá, ¿querés un segundo turno en la semana o no?
2: No, nunca hice. Es más, a mí me dieron de alta.
1: Mandan de dos, sepa. No sé. Ahí habría que ver quién te lo... Sí.
0: Buen día, Lave.
1: Sí, buen día.
0: Equipo. Messi es empresario y ahora más que si el padre no está, obvio que decidió dejar de jugar en la selección y jugar en Miami. Es menos responsabilidad y más tranqui, ¿o no? Roberto de Morón.
1: Sí, es otro tipo de responsabilidad ahora, ¿no? Ahora va a tener que por ahí ponerse al frente de o involucrarse más en negocios familiares que antes no se lo dejaba todo al papá. Él mismo lo decía, yo me dedicaba a jugar al fútbol, nada más. Ahora, bueno, por ahí con más tiempo, yo creo que además creo que en algún momento dijo que quería especializarse o estudiar algo. No estaría nada mal para él, digo, como para ocupar la cabeza del tiempo. Sí, sí, o no sé, manejo de empresas, algún tipo de administración.
3: También. Algo del Inter Miami me parece que va a haber.
1: Le van a sobrar posibilidades, ¿sí? Lo que pasa es que hay que ver qué es lo que él quiere y qué es lo que él lo llena, ¿no? Como le llenaba el fútbol.
0: Nor Ponce dice, no reniego de mi nombre. Madre me dijo, habla como Laura Barjas.
2: Sí, madre.
0: Madre me dijo que esperábamos varón. Y entonces, bueno, por eso esperaban un Martín.
1: Martín.
0: Claro.
2: Qué lindo nombre, Martín.
0: Sí. Bueno, a ver, yo que pago primero los impuestos y la tarjeta, la comida para el final, comeremos arroz. Es verdad. Yo empecé a pensar un poco eso también, lo de la comida. Digo, bueno.
2: No está bueno, chicos. Porque si no te alimentas bueno, bien, no que... pensás bien, no rendís bien. No,
0: tampoco
2: es
0: dejar de comer.
1: No, es
2: una cadena. Es una cadena.
0: Qué sé yo. Por lo menos, viste. O sea, no sé. Es muy difícil, pero está bueno el tema, ¿eh? 11-38-28-0-9-90. Nuestros oyentes están opinando y están comentando cómo desparraman. ¿Qué pagan primero?
1: ¿Qué pagan?
0: Con que te entra el sueldo.
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1: A ver, un picadito deportivo de la actualidad. Hoy no hay partidos, ¿no?
3: Hoy no hay partidos. Ayer, entre lo más destacado de la fecha, que cerró la fecha 7, perdió San Lorenzo contra Instituto, está ante último.
1: Está muy bien Instituto, muy bien Instituto y muy abajo San Lorenzo.
3: El Ciclón no levanta, está ante último, aunque están todos medio pegados, ¿viste? De puntos. Llegan noticias de Europa.
1: Ajá, sí. ¿Buenas o malas?
3: Una buena y una mala para el protagonista.
1: A ver, decí.
3: ¿Primero la buena o la mala?
1: Siempre primero la mala.
0: ¿Ah, sí, es así? Sí.
1: Primero el cachetazo.
3: Una mala noticia para Julián Álvarez es que permanecerá en el Atlético de Madrid por lo menos lo que resta de esta temporada. Es decir, la temporada completa porque está empezando en Europa.
1: ¿Ya está cerrado eso?
3: Sí.
1: Porque se hablaba de que el Arsenal lo iba a llevar por un año.
3: No. Se va a quedar en Atlético de Madrid. Hoy cierra el libro de pases.
1: Bueno, tú sí vas a tener que cambiar la cabeza, ¿eh?
3: Sí.
1: Va a tener que cambiar la cabeza porque con cara de culo, sentado ahí sin entrenar.
2: Y pero por algo volvió los entrenamientos. Supongo que ahí ya habrá tomado la decisión, ¿no?
1: No es imposible, ¿eh? Porque se hace... O se piensa, no, bueno, el tipo se va a quedar hasta fin del campeonato, se va a quedar así, mal, ¿eh? No, no es imposible. Si demuestra ganas, si demuestra intención, actitud, qué sé yo, la gente después lo va a dar vuelta, va a hacer un par de goles y se va a olvidar. Y todo, no es que va a estar cada vez que salga a la cancha, va a estar puteado, insultado o abucheado. Va a depender de su actitud también, ¿eh? Sí. De lo que él le demuestre a la gente, de las ganas que tenga que devolver. Y después se vuelve de eso, y no es que ya está marcado.
3: ¿Cómo le abran las puertas Simeone, la gente?
1: Simeone le va a abrir las puertas porque sabe que es el tipo más importante que tiene en ataque. Y perderlo no tiene sentido. No tiene sentido. Hay que recuperarlo. Él tiene que recuperarse también. Después se verá el año que viene, ¿no? Pero se equivocó. Insisto, tuvo una mala estrategia. Lo asesoraron mal. Se plantó mal. Y le salió para atrás y se encontró con un equipo que le dijo: tengo acá firmada el contrato, o respetás el contrato o te vendemos donde nosotros queremos, no donde vos querés. Y la verdad que tenían razón. Sí,
2: está bien.
1: Tenían razón. Sí. No es un laburante más que te puedes ir cuando vos querés. No es un laburante más, es un laburante con un contrato que es un acuerdo de partes que en algún momento vos estuviste en conformidad para firmar. Bueno, después tenés que hacer cargo de eso.
3: Sí, quien también estaba siendo chiflado en su equipo era Enzo Fernández, que ahora está a punto de encontrar la salida del Chelsea. Está a un paso de ser jugador del Manchester City por 140 millones de euros.
1: Un platal.
3: Se transformaría en el cuarto jugador más caro de la historia de nuestro deporte. Uh-huh. De nuestro deporte, como si fuera nuestro. Como si hubiéramos inventado.
1: En unos... Sí, ¿qué pasó?
2: No, digo, no lo invento.
1: No, casi que no. En unos días vamos a hacer un informe hablando de plata y hablando de transferencias. Vamos a hacer un informe. Vamos a hacer, yo digo, vamos, lo mando a Tommy. Laburá. ¿Cuánto laburás? 21 horas por día. Depende. Ahora vas a laburar 24.
3: Depende del día.
1: 24 vas a laburar, no vas a dormir.
3: Listo, buenísimo.
1: Porque te vamos a pedir un informe sobre las ventas del fútbol argentino. En este mercado de pase que está cerrando ahora.
3: Sí.
1: Y que se aceleraron las ventas por estos últimos dos o tres días de un montón de jugadores que ya no veremos más en nuestro fútbol y fueron afuera. ¿Sí?
3: En Argentina cierra mañana el mercado de pase. Las últimas ventas más rimbombantes fueron las de...
1: ¡Rimbombante! Mi tía Edith dijo rimbombante en la Navidad del 83.
3: El lenguaje es rico, está para ser utilizado. Freitas se fue al Flamengo y el Chango Ceballos al Monza de Italia. Hoy no hay partidos, mañana hay Copa Argentina, partido muy importante entre Boca y Vélez. El ganador enfrentará a Racing en los cuartos de final, así que esa llave se está poniendo picante. Hoy los dos equipos viajarán a Córdoba porque el partido se va a jugar en el Kempes.
1: Exactamente.
2: Ay, me encanta el estadio.
1: Bueno, vamos a contar un poquito la historia de cómo empezó Messi en la selección.
2: Por favor.
1: Messi, cuando tenía 13 años, tenía problemas de crecimiento. Sí, problemas de crecimiento y de desarrollo. Necesitaba de unas, esta es historia conocida, pero la refrescamos. Necesitaba de unas inyecciones para el desarrollo muscular y de sus huesos también. Inyecciones muy caras que ningún equipo acá en la Argentina decidió afrontar para pagarle y para ayudarlo. Entonces le surgió la posibilidad de ir a Barcelona y en Barcelona sí le pagaban ese tratamiento. Le pagaron el tratamiento, viajó con el padre, fue de muy chiquito, 13, 14 años, a vivir a España, dejó la familia acá, salvó al papá que lo acompañó, etcétera. Y a partir de allí, bueno, empezó a jugar en el Barcelona, en las inferiores, etcétera. Era otra época, decía Tommy, no era época de redes sociales, no era época de que todo te llegaba por el teléfono y que, mirá este pibe, qué sé yo. Era una época, 25 años atrás, en la que había que ir a buscar al talento, había que enterarse del talento. Los españoles lo tenían ahí y dijeron, oye, este chaval es la hostia, lo queremos para nosotros. Y al vivir en España, lo tentaron para jugar en las inferiores de la selección española, ¿eh? En la juvenil de la selección española. De esto se entera el cuerpo técnico de la selección argentina de rebote. El cuerpo técnico, no ni siquiera Bielsa fue el que se enteró. Se enteró Claudio Vivas. De esto. Le llega un cassette. ¿Se entiende lo que digo? Un cassette, un TDK, una cosa
2: un
1: así.
2: Un VHS.
3: Vivas, ayudante de Bielsa.
1: Escúchame, tenés que mirar esto. ¿Qué? Mirá, ¿qué querés que mire? Puso el VHS. Es muy buena la anécdota porque lo vio y no lo podía creer. Lo llama a Bielsa y le dice, Marcelo, tiene que ver... No, lo tuteaba. Sí. Marcelo, tiene que ver esto. ¿Qué quiere que vea? Esto, este video es un chico argentino. Lo empieza a ver Bielsa y le dice, no, pero póngalo en velocidad normal.
2: No, me vuelvo loco.
1: Está en velocidad normal, le dice. No, no, póngalo en velocidad normal. Lo quiero ver bien.
3: Se puede ver esto.
1: Claro, lo quiero ver bien en acción. No quiero que me lo... Marcelo, está en velocidad normal. A partir de ahí viene... Escuchen, este chico tiene 14... No, tenía ya 16 años.
3: 16, porque se estaba por disputar el Mundial Sub-17.
1: Claro. Y empieza a bajar la información. Y de la selección mayor pasa a Tocali. En realidad Tocali también les había brindado el video. Les dice, tienen que hacer algo con este chico porque si la selección española, en ese momento era así, si vos jugabas para una selección, aunque sea en juveniles, un partido, ya no podías volver a jugar en otra selección. Ahora ese reglamento cambió. Pero si vos jugabas en inferiores o en juveniles para una selección, ya ibas a ser de esa selección siempre. Y Messi, cuando hablaron con el chico, dice, ¿vos qué querés hacer? No, yo quiero jugar para la selección argentina, dijo. Bueno, hagamos algo. Y Grondona, a través de Omar Souto y de Hugo Tocali, inventa dos partidos amistosos. Uno contra Paraguay y otro contra Uruguay. De la nada. No se jugaba por nada, ni tenía ninguna trascendencia. Pero inventa dos partidos amistosos para que Messi pudiera jugar ese partido amistoso y ya España no se lo pudiera llevar. Jugó contra Paraguay, entró en el segundo tiempo. El tema era que entrara un ratito, no era que fuera titular. Lo trajeron de allá, vení, jugá, ponete la selección, le quedaba grande, enorme la camiseta, todo. Me acuerdo,
3: creo que era la Argentina.
1: La 19 era la camiseta.
3: La primera que usa la 15, si no me equivoco.
1: La 15, tenés razón. Cancha de Argentino Junior, un partido peor, un partido que no tenía ningún sentido, más allá de que jugara Messi, para que lo bloquearan a Messi, ¿viste? ¿Cómo se dice bloquear? Uh-huh. Para que no vaya a otro lado. Bueno, y el tipo jugó, y jugó ese partido, jugó contra Uruguay y ya está. Pero por este tipo de scouting, por este tipo de gente que labura en las sombras y que labura seguramente debajo de las grandes luces, es que Messi fue argentino en España, y por su decisión, ¿no?
2: Sí, claro.
1: Por su decisión, porque básicamente por su decisión, porque le preguntaron dónde quería jugar y dijo en Argentina, y se motorizó todo esto. Porque si no, vaya uno a saber, si Argentina no se enteraban, si nadie se enteraba de esta historia y nadie lo convocaba, porque Messi no era que levantaba la mano y decía, quiero jugar en la selección, ahí la tenía que convocar, posiblemente en España lo hubieran seducido.
3: Sí, y no fue nada fácil contactarse con Messi, porque como no existían las redes sociales, no existía el WhatsApp, empezaron desde la AFA a buscar en la guía telefónica a la familia Messi. Sí, y llamaron a familiares de Leo en Rosario, que después los terminaron contactando con Jorge Messi, que cuando atiende dice, estábamos esperando su llamada.
0: Claro, imagínate lo que es.
1: Estaban esperando el llamado, pero no sabían si se iba a dar ese llamado, ¿entendés? Porque claro, estaban en Barcelona, no es que... Listo, llamalo al celular. No tenía el celular, no tenía nada. Claro, es verdad. Agarraron la vieja guía, ¿te acuerdas? En Rosario, a ver, Messi. Y empezaron a llamar a ver si era alguno de esos. Y se dio así, y por eso... Ahí empezó la historia que termina ayer. ¿Sí? Ahí empezó la historia que termina ayer, desde un Messi muy chiquito, y después de todo lo que transitó y todo lo que dio en la selección, todas las veces que chocó, todas las veces que se golpeó, todas las veces que fracasó, se frustró, y cómo terminó esta historia, que es de las más lindas de la selección argentina.
3: Sí, un Messi que, si bien le costó mucho ganar en la mayor, en las juveniles ganó rápido, porque ganó el Mundial Sub-20, sí. Fue la figura, el goleador, goles a Brasil y demás, y también gana los Juegos Olímpicos de Beijing 2008, sí. Que se pelea con Barcelona para ir a disputarlos, que los Juegos Olímpicos son Sub-23 con tres mayores.
1: Uh-huh. Bueno, esa es la historia.
0: Ay, hermosa historia, me encantó.
1: Cuando vi esa, es genial cuando vi el salchino, póngamelo en velocidad normal.
0: No, maravilloso.
1: No, Marcelo, está en velocidad normal.
0: Esas patitas que corría tan rápido.
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1: 10 de la mañana, 30 minutos en todo el país. La temperatura en la ciudad de Buenos Aires, 16 grados, 4 décimas, humedad 75%. Cambios del Banco Central sobre el dólar. La entidad redujo la intervención para sostener el tipo de cambio por debajo de los 1.500 pesos y dejó que la divisa mayorista superara ese nivel. También inyectó liquidez para bajar las tasas ante la próxima licitación de deuda. Bajo desempeño en la primaria, un informe argentino por la educación indica que apenas el 54% de los alumnos llega a sexto grado con nivel satisfactorio en lengua y matemática. El estudio marca peores resultados en matemática y fuertes diferencias entre jurisdicciones y niveles socioeconómicos. Alerta por tormentas y granizo. El Servicio Meteorológico Nacional mantiene alerta por tormentas fuertes, lluvias, ráfagas y posible granizo en sectores de Córdoba, San Luis y Misiones. En tanto, en Misiones y Formosa también permanecen bajo alerta naranja. Rigen avisos por nieve y vientos en otras zonas.
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1: La decisión de Julián Álvarez, el delantero argentino, continuará en Atlético de Madrid, al menos hasta el próximo mercado de pases, luego de que el club descartara negociar una transferencia al Barcelona. El atacante comunicó al director deportivo Matthew Alemany que permanecerá en el conjunto madrileño, una decisión que deja en pausa el conflicto planteado durante las últimas semanas por su deseo de cambiar de equipo. 16 grados 4 la temperatura en la ciudad de Buenos Aires, 75% la humedad, el cielo está despejado a las 10 de la mañana, 33 minutos.
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1: En silencio, si te digo.
2: Y equipo. Cuando decís, y equipo.
0: ¿Cómo lo solicitaron ayer, por todos los programas, para hablar de lo de Messi?
2: A todos los periodistas deportivos. Viste, cuando llega un momento así, se pega ese cimbronazo en general los periodistas deportivos. Ahí vamos al aire, qué sé yo, llamalo. Llamalo a esto. Nada. Bueno, gracias a todos igual por convocarnos para opinar de eso. Pato Carini, ¿cómo le va?
3: ¿Qué tal? Buenos días, ¿cómo les va?
0: Hola,
3: ¿cómo
0: estás? Buen día, Patito.
3: Mejorando.
2: ¿Trajiste el sol?
3: ¿Viste? Esta vez sí.
2: Bien.
3: No dudaron de mi palabra.
2: Solo dudamos de Albanese. Después de vos no.
0: Yo soy la que tiró.
2: Sí.
0: Escucha, mejorando te sentías medio, ¿no?
3: La gripe no se va. Es una gripe larga. Hay que tener mucha paciencia. Té con jengibre, limón.
2: ¿Pero que volviste a caer? No.
3: No, pero no se te va.
0: Claro, nunca
2: se. ¿Y qué no se te va? ¿Qué tenés? ¿Qué
3: tos,
2: sentís?
3: Y tos y
2: okay,
3: y tenés la voz así como Mecha Ortiz.
2: Bueno, no está tan mal. No está tan mal. Bueno, contámonos un poco. ¿Cuánto falta para la llegada del papá?
3: 69 días. 8 de noviembre, así que hoy es primero. 68. Ayer eran 69, ahora tenemos faltan 68 días. Para la llegada del Papa Prevost.
2: ¿Y en qué está el tema? ¿Reunión entre
3: el
2: gobierno?
3: Bueno, el domingo llegó la segunda avanzada del Vaticano, que la encabeza un mexicano que se llama José Salas Castañeda, que es el armador de los viajes del Papa. O sea, este Papa, hay una persona en el Vaticano destinada a la organización de los viajes papales. Esto significa los pasajes, visitar los países, fijar las locaciones a donde el Papa va a estar, hablar con los diferentes funcionarios del gobierno, hablar con los diferentes arzobispos de cada diócesis para ver cómo se organiza el Papa. O sea, hay una persona destinada que es un especialista en todo lo que tiene que ver del punto 1 al punto 10 de los viajes del Papa. Este señor mexicano, José Salas Castañeda, está en la Argentina y hoy seguramente estará en casa de gobierno, porque ahora ya se aceleraron las reuniones.
2: Claro.
3: Ya no estamos en las preliminares, sino que ya estamos en cuando empezás a marcar la hojita 1, 2, 3, del informe que dé la avanzada vaticana que está en la Argentina ahora, que también hay funcionarios de la Secretaría de Estado y de la Secretaría de Comunicación, de ese informe que den en Roma, en el Vaticano, va a depender cómo es la agenda final de León XIV en la Argentina. Esto es muy, muy importante.
2: Pato, escuché por ahí que se espera cerca de 4 millones de personas en la calle cuando el Papa vaya a Luján. ¿Esto es exagerado?
3: Mira, no sería tan exagerado, pero están sopesando que puede haber más de 2 millones de personas en Luján. Eso también te presenta muchos desafíos de organización. Uf. En noviembre va a ser calor. Entonces, hay algunas diferencias entre el gobierno nacional, la iglesia y los intendentes. Por ejemplo, el intendente de Luján y la gobernación de la provincia de Buenos Aires. Pero no diferencias en el sentido de, en un sentido de decir nos estamos peleando. Sino que la persona que pone el gobierno para la organización de semejante movilización con tantas millones de personas en la calle, están dudando si tienen el expertise para poder hacer que la movilización funcione bien. Les voy a dar un punto.
2: A ver.
3: Las postas de agua.
0: Claro.
3: Vos tenés que tener carpas con atención médica, postas de agua, fijarte, digamos, que la gente que marche, porque va a ser una especie de peregrinación.
2: Claro, claro. No va a ser solamente con auto.
3: No va a ser solamente con auto. Exactamente. O sea, hay muchos detalles que se están viendo en este momento porque faltan pocos días. 68 días no es mucho.
2: No.
3: No es mucho. Nosotros tenemos cómo se define la agenda fina, qué van a hacer con la vicepresidenta.
2: ¿Qué van a hacer con
3: la vicepresidenta? ¿Va a estar invitada la vicepresidenta?
2: Victoria Villarroel, decís.
3: Exactamente. Karina Milei, la secretaria general de la presidencia, que ha quedado bajo su órbita la organización por parte del gobierno nacional de la visita del Papa, no la quiere a Victoria Villarroel.
2: No.
3: Acá tenés un conflicto porque la iglesia sostiene que la tienen que invitar a la vicepresidenta porque está en la línea de institucional.
2: Sí, pero eso debiera ser así.
3: Probablemente la invite Córdoba.
2: Claro, claro.
3: Y no la invite la
2: hay una ciudad, rosca política en el medio.
3: Hay una rosca
2: y
3: apasionante.
2: Y con la esa es la posición interna. ¿Y la posición externa, la oposición tipo Kicillof?
3: No, Kicillof puso a Carlos Bianco, el ministro de Gobierno, al ministro de Seguridad de la provincia y a la jefa de asesores.
2: Claro, porque recordemos que Luján corresponde a provincia.
3: Claro, Cristina Álvarez Rodríguez participaron de la última reunión y van a tener una reunión esta semana junto con el intendente Boto, que es el intendente de Luján.
2: Claro.
3: Que está cambiando las lamparitas, Boto. Imagínense.
2: Pintando los cordones.
3: No, y aparte encerando las veredas. Sí, no haría exactamente lo mismo, ¿eh?
0: Sí, más vale.
3: Si vos sos el intendente y vas a tener la clausura del viaje del Papa en Luján, porque hay que tener en cuenta esto. El Papa llega el 8 de noviembre, va a la Casa Rosada a entrevistarse con el presidente Javier Milei. Al segundo día va a quedarse en Buenos Aires, las actividades en el Monumento de los Españoles. Luego se va a Córdoba a usar el papamóvil nuevo, de los dos papamóviles.
0: El Toyota.
3: El Toyota.
2: El único lugar donde va a usar el papamóvil, ¿no?
3: No, en Buenos Aires también, Luján también. Pero lo que pasa es que va a haber un papamóvil destinado solamente a Córdoba por una cuestión de traslado. Y después, la clausura de del viaje del Papa se supone que va a ser en Luján. Recordemos que la Virgen de Luján es la patrona de nuestro país. Va a ser el lugar a donde quizá compita con la capital federal por la cantidad de personas en las misas multitudinarias.
2: Ajá, mira, la última actividad va a ser ahí en Luján.
3: La última actividad grande hasta ahora. En el organigrama tentativo va a ser en Luján. Eso es muy importante para la provincia de Buenos Aires.
2: Sí, obvio, claro.
3: ¿No? Así como es muy importante el viaje a Córdoba. Pero lo de la vicepresidenta hay que poner un ojo muy atento a ver qué pasa con eso. Porque la vicepresidenta le corresponde estar, pero ahí ustedes saben que las relaciones entre el gobierno...
2: ¿Sabés cómo se arregla esto? Generalmente está no dentro de la foto oficial, la foto más cercana al presidente, pero en algún lado va a estar, no se va a perder.
3: Bueno, pero el tema es en qué lugar, si cuando van todos los dirigentes, si va a ser invitada, todavía no se sabe si va a haber una reunión en el Palacio Libertad, ex CCK, o en el auditorio de la UCA, porque va a entrevistarse con un montón de personas en reuniones colectivas, no individuales, salvo quizás los empresarios que aporten.
2: Sí, obviamente. ¿Y cómo es el tema seguridad? ¿De cuánto se está pensando destinar, cuántos agentes, cuánta policía? Porque es policía en la calle, en el desarrollo de donde pase el Papa, en el lugar donde haga su misa, qué sé yo, me imagino.
3: Y bueno, Alejandra Monteoliva fue la reunión la semana pasada, va a haber otra reunión esta semana, porque hay que coordinar con Córdoba, con la provincia de Buenos Aires y con la ciudad de Buenos Aires. ¿Cómo va a ser el despliegue de efectivos y qué efectivos? Los destinados al público en general, los destinados al Papa en particular, que digamos cada país le aporta su custodia y él también viene con su grupo, de protección del Papa, que saben muy bien cómo moverse en los lugares donde hay mucho desplazamiento de gente. Y lo otro muy interesante es, ¿quién va a tener la imagen del Papa?
2: ¿Cómo la imagen?
3: Y, por ejemplo, hay que coordinar con la televisión pública.
2: Ah.
3: Porque el Vaticano tiene preponderancia de las imágenes. La conducción de la transmisión va a ser del Vaticano. ¿Va a querer eso el gobierno?
2: ¿Y eso se puede negociar?
3: Claro, se va a estar en la mesa de negociaciones, pero en este caso el Vaticano mucho no negocia nada. O sea, la imagen del Papa es del Papa. ¿Se entiende la delicadeza de lo que yo les estoy armando, teniendo en cuenta que el gobierno tiene muchísimo cuidado con algunas imágenes o cómo trascienden algunas imágenes, por ejemplo, del presidente o de los funcionarios?
2: ¿Eso va a ser televisión pública?
3: Eso van a venir las cámaras del Vaticano.
2: Televisión pública y después la pueden tomar, calculo, todos los canales.
3: Todos los canales.
2: Sí.
3: Todos los canales. Pero todo eso se tiene que poner en la mesa de coordinación del viaje. Esto no es que está ahí uno dice, sí, no, yo pongo una cámara. No. La transmisión de un viaje papal es un mecanismo aceitado y perfecto.
2: Hay tantas cosas para tener en cuenta en un viaje así, que uno dice, bueno, viene el Papa, se presenta acá, no sé, es un despelote infernal de seguridad, de traslado, de... Dijiste que vienen en dos aviones, viene.
3: ¿Cómo?
0: ¿Dónde se va a alojar?
3: en la Nunciatura Apostólica.
2: Buena pregunta.
3: Que es la sede, que es la sede.
2: ¿Dónde es
3: a
2: eso?
3: Donde está en plena Recoleta, o sea, en Alvear, o sea, el nuncio apostólico es el embajador del Vaticano, del Papa en la Argentina. Tiene una sede preciosísima ahí debajo de los arcos no me sale la calle ahora. En la sede de Alvear.
4: Sí,
3: Alvear y Montevideo, no me acordaba exactamente.
4: Sí, okay.
3: Es un edificio precioso.
2: Cerca del hotel.
3: Cerca del hotel de Alvear.
4: Del palacio, también el palacio
3: Duhau.
4: Ajá. Por ahí está.
3: En la Nunciatura Apostólica se va a alojar.
2: Ah, lindo,
3: el
2: para pasar con el auto por ahí en esos días, ¿no? Lindo de pelo te va a hacer.
4: Está cortadito todo.
3: Es hermoso ese lugar donde funciona la Nunciatura, ¿no?
2: Así que va a parar ahí.
3: Sí, ahí va a tomar el té.
4: Alvear 1637.
2: Iba a dormir, me imagino.
3: Iba a dormir.
2: Se va a alojar, está bien.
3: Iba a dormir.
2: Está bien.
3: Y después el Papa se va a Perú. Recordemos.
2: Sí, iba a pasar unos cuantos días más.
4: ¿Por qué dijiste lo de los dos aviones, Fer?
2: No venían con... No escuché que venían con...
3: No, vino un avión. Él viene con un avión de el avión de Alitalia, de ITA, digamos, que es la línea oficial, que es de que lo traslada.
2: Sí.
3: Y viene con aproximadamente 75, 80 periodistas.
4: Tranco.
3: Tranca la delegación.
2: No, sí, me acuerdo que había hecho eso. No pensé que además tenía que trasladar un montón de equipamiento y
3: claro.
2: Qué sé yo.
3: No, y además las personas que lo acompañan a él, todo su equipo de comunicación, de asistencia. Va a ser muy interesante.
2: Bueno, y vas a seguir acá para contarnos el
3: minuto a
2: día
3: minuto.
2: A día y la semana a semana.
4: ¿Qué comió? ¿Dónde lo llevan a comer?
3: Claro, la semana próxima vamos a hablar de cómo vamos a vivir los argentinos que no vino el Papa Francisco, porque ahí
2: vino de misa, todo.
4: El vino toma.
3: Claro. Rico que es el vino de misa.
4: Sí, no, es un
3: Mistela. El Mistela.
4: Sí, rico. Medio dulzón.
3: Sí. Sí, sí.
2: Pato, te esperamos la semana que viene. ¿Está bien?
3: Me parece perfecto. Hasta la
2: acá,
3: semana próxima.
2: Patricia Carini, hablándonos de lo que se viene en dos meses, que es la visita papal.
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0: 10 minutos faltan para las 11 de la mañana.
1: Y nos vamos.
0: Solazo, ¿eh?
1: Solazo.
0: Recién lo constatamos.
1: Divino, la hermoso.
0: En sol divino, sí. Hombre de poca fe.
1: O sole mío y con bastante agradable la temperatura. No sé cuánto estamos. ¿Qué estamos?
0: 15,
1: bien.
0: 16, ya, mirá.
1: Subiendo. Pero.
0: Pero.
1: No se entusiasme mucho porque el fin de semana se cae todo.
0: Bueno, bueno, viví. Vos acabás de decir que hay que vivir el hoy.
1: Sí. Bueno, pero bueno, sepan. Sepanlón. Yo me anticipo. El fin de semana. Frío, abríguense.
0: Hoy hay sol. Pero, listo, vivamos el hoy. Bueno, se nos fue Messi y lo hizo a través de una carta escrita a mano. Uh-huh. Me pareció maravillosa que la publicó en su cuenta de Instagram. Bueno, uh-huh. Esa carta que, ¿sabes qué? Va a quedar, ¿no? Estampada en algún lado y
1: sí,
0: se va a subastar.
1: Además mañana, del hecho de que la haya escrito hace casi 2 meses.
2: Sí, ¿no? 21 de julio.
1: Un mes y medio, 2 días después de que perdiera la final. La guardó. Yo me pregunto, ¿a alguien le habrá contado? Porque eso es
0: Antonella.
1: Muy difícil.
0: Antonella sí, obvio.
2: Sí. Y a la familia sí, porque la madre dijo que lo sabía.
1: Pero ¿sabes qué difícil es guardar
3: ¿y
1: eso?
3: ¿Y el papá cuándo falleció?
1: Creo que una semana después fue.
3: Ah, o sea, fue después de la muerte de su papá. Sí,
0: claro, sí. Fue después.
1: Sí, fue después. No, sí.
2: La carta
1: la escribió antes. Después, el papá fallece.
3: El padre fallece posterior a la escritura, sí, de la carta.
2: No le quiso contar, seguro.
3: O la decisión ya estaba tomada, porque él hace un posteo cuando muere el papá que le dice: tengo muchas dudas sobre seguir jugando. En realidad, eso habrá como asentado su.
1: Pues es que pensaba yo ayer, digo, ¿se lo habrá abierto a los compañeros, tipo a De Paul?
3: A los más íntimos, pero amigos.
2: No creo. Sí, pero para que no se filtre.
1: Es muy difícil que no se filtre después.
2: Porque De Paul le cuenta a ti.
1: Vos sabés cómo es eso. ¿Sabés qué? Y ya, no, me contaron ahí, ping, y ya disparó.
0: Yo creo.
1: Tenés que mantenerlo en un lugar tan cerrado, tan hermético, que vos sabés que eso no se mueve de ahí.
0: Pero
1: no es fácil.
0: Tiene que tener a una persona de súper confianza. Qué sé yo, es una decisión tan fuerte que, ¿no? Me parece algún amigo, alguien. No, más allá de Antonella, digo.
1: Sí,

0: La mujer, bueno, posiblemente. No,
1: ¿cómo posiblemente?
0: ¿Y qué sé yo?
1: Pero es una decisión que se toma conjuntamente, me parece. No sé, va, yo creo que
0: Ella
1: es la, la primera persona con la cual lo habló.
0: Puede ser. ¿Y dónde la guardas la cartita?
1: No, la va,
2: no creo que le falte
1: se subasta en cualquier momento.
0: No, pero hasta que la publicás, la tenés que guardar.
2: El tercer cajón de la mesa de luz.
1: Ahí donde están las escrituras.
0: ¿Tiene una mesita de luz?
1: Sí,
0: tiene mesita de luz. Sí, reciclada. Sí, tiene mesita de luz.
1: Tiene tres cajones.
0: Bueno, entonces.
1: Bueno, les creo que una lapicera, vieron la imagen, obviamente, que tenía en la parte un símbolo, en la parte superior, muy de Harry Potter, porque se ve que son muy fanáticos.
0: La mujer es la muy mujer fanática. Sí, es muy fanática de Harry Potter. Es más, creo que cuando cumplió años hizo toda una fiesta temática con Harry Potter.
1: Mira vos.
0: Antonella. Sí.
1: Mira vos, bueno.
0: Ahí está, escuchá la música. Sí. Qué lindo. Entonces,
1: ¿qué significa el artefacto ese, lo que tiene arriba de la lapicera?
0: ¿Qué significa?
1: Se trata del giratiempo.
0: El giratiempo
1: es un pequeño reloj de arena dorado.
0: Un pequeño reloj de arena dorado.
1: Sí.
0: Y eso
1: importante para tomar una decisión. Mírenlo. Ajá. Parece que está como, es muy chiquito.
0: Sí.
1: La lapicera divina que se la trajo seguramente de algún viaje cuando fueron a los estudios de Harry Potter.
0: Claro.
1: Bueno. Eso significa giratiempo.
0: O sea, que no es casual. No dejó este fibrón de la Vic. No dejó la Vic.
1: No.
0: Dejó una lapicera muy especial que seguramente o le regaló Antonella o la tenía él.
1: ¿Qué pasa? En Harry Potter, este símbolo, esta lapicera, es entregado por la profesora para que pueda llegar a tiempo a las clases, justamente.
0: Ajá, ajá.
1: Entonces, con el desarrollo de la historia, los personajes lo utilizan ¿para qué?
0: ¿Para qué?
1: Para volver el tiempo atrás.
0: Ahí está la explicación, está buena esa explicación. Es como una simbología de me gustaría que esto
1: estamos volviendo
0: pase 20 años antes.
3: Para mí es como me pasa en casa. Amor, ¿dónde hay una virome? Ahí en el cosito de madera.
0: Está seca, la dejaste sin capuchón.
3: Y así pasó y Antonio dijo, para que tengo una en la cartera,
2: para que tengo una gira yo.
3: Y la sacó de la cartera y se la dio.
0: Qué fácil todo. Qué simple que
3: con una matecita en la mano. Es simple la vida.
2: No, porque si no hubiera puesto la foto de la lapicera también y hubiera fotografiado nada más que las hojas.
1: Bueno, pero ¿qué pasa? Con esto de que los personajes utilizan esto en Harry Potter para volver el tiempo atrás y poder solucionar problemas que aparecen a lo largo de sus aventuras, claro, los fanáticos empezaron a tener la esperanza.
0: Te agarras de eso y decís, no, seguramente va a volver.
1: Vuelve. En algún momento vuelve.
3: Harry Potter, como decía.
1: Es re lindo, es como un infinito, es re lindo el logo de la lapicera, sí.
0: Bueno, lo que está claro es que no fue casual, ¿no? Que no es que sacó una foto con cualquier cosa y dijo,
1: no,
0: pues si no, sacas una foto con lo que escribí, nada más.
3: Claro,
0: ¿no?
3: Exacto. Con la Vic.
0: A mí me gustó que lo hiciera a mano.
3: Sí, total.
0: Me gustó.
3: Total, lo humaniza más de lo que ya lo tenemos humanizado.
0: Sí, es como decir, esto me sale de acá y lo escribo así, chao, y no lo repienso dos veces. A veces lo tenés que tachar o tenés que borrar o tenés que volver a escribir.
3: ¿No apareció ningún grafólogo para analizarle la letra?
0: Mira, nos olvidamos, podríamos haber llamado a alguno.
3: Igual ya está todo dicho sobre Messi, ¿no? Pero bueno, a lo mejor devela que en realidad en su interior nos tiene decidida la retirada definitiva.
0: ¿Vos decís?
1: Analízamela a ver si vuelve. Queremos analizarla.
3: Analízame a ver si vuelve. Es el nombre de una comedia musical de Calle Corrientes.
1: Analícenme. Bueno, nada, me parece hermoso, así que imagínate lo que se va a vender ahora esta lapicera de Harry Potter.
2: Las acciones de Harry Potter que va a sacar una serie en poquito tiempo.
1: No, si la escritora de Harry Potter nació ya millonaria, ¿viste? Ajá. Porque la verdad que tiene una... con la fortuna que ya tiene, imagínate ahora, la gente se lo va a tatuar.
0: Sí. Eran muy largas las películas de Harry Potter. No llegué nunca a ver toda una entera.
2: Pese a que
0: mi hija me llama para Harry Potter.
1: ¿El libro no leíste?
0: No. Ella, bueno, Antonella leyó el libro y cuenta que es muy fanática y todo.
2: Siete libros.
0: Pero me acuerdo que mi hija me decía, no, vamos a ver Harry Potter. La debe haber visto 70 veces cada una. Y yo nunca he terminado de engancharme.
1: Yo me tatué el ave fénix de Harry Potter.
3: Mira,
0: ¿a dónde?
1: Acá en el tobillo.
3: En el tobillo.
1: Mi ave fénix.
0: Pero que pues sea fanática de la película.
1: No, en realidad por el ave fénix, por un problema de salud que tuve una vez. Me dice con mi mamá dijimos, nos hacemos el ave fénix porque el médico dijo, sos como un ave fénix. Bueno, claro, cuando estuve con la infección intrahospitalaria, viste esas situaciones que a veces uno pasa. Y cuando fui al tatuador me dijo, tengo esta y tengo la de Harry Potter. Y la vi, me encantó.
3: La de Harry.
1: Me encantó.
2: Es mágica.
1: Es mágica y la tengo acá, sí.
3: Ya hubo en redes sociales circulando algunos tatuajes que son pasajes de la carta de Messi. Que ya se los, ya vi que se los están tatuando con la letra original.
1: Ahora los nombres a los hijos le va a poner Harry Potter, imagínate ahora.
0: Eso va a haber un montón.
3: Harry y Potter.
0: No te veo tatuajo esa voz, Lau.
3: Lau tiene, tiene, tengo tres.
0: ¿Ah, sí?
3: Sí, ah. Tengo este acá que no sé.
0: Bueno, no, pero al micrófono mejor, sí.
3: Al micrófono mejor. Acá atrás de la espalda tengo uno en el brazo, que tiene que ver con mis raíces sirio-libanesas. Y el globo de huracán que lo tengo en la costilla. Ay, que
0: sí, yo me imaginé, no podía faltar.
1: Pero eso
0: no
1: fue lo que usted nos sacó de la tarjeta roja el día que yo estaba husmeando por ahí abajo.
0: No, no me acordaba si era una que mueva la otra o la otra.
1: No, yo husmeaba.
0: Estaban husmeando. Qué fuerte.
3: Es este que está acá.
0: Ah, está bien. Está bien. Qué fuerte la imagen.
3: ¿Por qué?
0: ¿Tatuaje?
2: Sí, dos. Son las costillas. Uno de Messi levantando la Copa del Mundo.
1: Mentira.
2: Te juro. En mi pierna izquierda. Va arriba del tobillo. Promesa, mi primer tatuaje fue después de la Copa del Mundo.
3: ¿Se parece a Messi o...?
2: Es medio caricatura. Tuve la oportunidad de ir a cubrir la Copa del Mundo a Qatar y prometí que si la ganábamos me tatuaba a Messi con la Copa del Mundo.
0: Se parece más a Antonella que Messi, ¿no?
2: Puede ser.
3: ¿Fuiste a Qatar?
2: Sí, fui a Qatar.
1: Sí, fue a Qatar.
2: Y en mi pierna derecha, arriba del tobillo derecho, Charly García.
3: Qué lindo.
1: Ah, esa sí me acordaba.
0: Bien, la música y fútbol. Cero, no tengo ningún tatuaje ni voy a tener.
3: No tengo tarjeta, no tengo tatuaje. No tengo.
0: ¿Sabes que soy un tanito? Poné la música, soy un tonito cuadrado.
3: Y no me pongan el auto delante de la cochera porque me pongo nervioso.
0: No, ni hablar. No, me dan no sé qué. Me da un poco de miedo el dolor de. El dolor del tatuaje.
1: ¿Pero te lo harías por algo? O sea, la sinceridad de tus hijas. De, no.
0: Sí, quizás sí. Pero tampoco. No
2: te
0: siento
2: llama,
0: que lo,
2: no te llama.
0: No, no me llama ni siento que lo necesite. Y tampoco sé de dónde. Sí, ahora se me ocurre dónde podría hacerlo.

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1: De la mañana en toda la República Argentina, la temperatura en la ciudad de Buenos Aires 16 grados 4 décimas, humedad 75%. Se retiró Lionel Messi, el capitán argentino anunció que se retira de la selección, lo hizo mediante una carta publicada en Instagram. El capitán afirmó que la decisión le dolió, pero sostuvo que llegó el momento de dar el paso y cerró su mensaje con una frase: me vacié. Las Islas Malvinas seguirán siendo británicas, así lo afirmó un funcionario inglés luego del anuncio de Donald Trump. Se trata del ministro de Hacienda de Gran Bretaña, John Hawley, quien indicó que no hubo sugerencias de parte de sus pares del país norteamericano. Cambios en registros automotores. El Ministerio de Justicia dispuso la unificación de registros seccionales del automotor y la eliminación de 14 oficinas intervenidas. La resolución establece un plazo de 30 días hábiles para concretar los cierres y transferir la documentación y los trámites. Choque contra una vivienda en La Plata. Una camioneta embistió una casa en esa localidad bonaerense y una niña de 4 años junto a su madre fueron trasladadas al hospital de niños para ser evaluada. El conductor registró 1,79 gramos de alcohol por litro en sangre y quedó imputado por lesiones culposas. 16 grados 4, la temperatura en la ciudad de Buenos Aires, 75% la humedad. El cielo está despejado a las 11 de la mañana, 2 minutos.
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te va, Fabi? Buen día.

0: dice bienvenido. 6 minutos pasaron de las 11 de la mañana en esta jornada divina, hermosa, preciosa. Hay solcito, no hace frío, está fresquito, pero está lindo para hacer deporte, para caminar, correr, jugar al tenis, jugar al fútbol.
1: Vitamina D.
0: Vitamina D, está el doctor. ¿Se acuerda? Yo hablo de... yo seguía a comer un asadito, unas mollejitas.
1: Bueno, no está mal eso.
0: No, pero bueno, ¿cómo va? Entonces vamos a saludar al doctor Damián Ciano. ¿Cómo te va, Damián?
1: Muy bien, es verdad, un día soleado, pero soy en el frío fin de semana. No soy el servicio meteorológico.
0: Qué buena onda, che.
1: Pero yo lo sé por la gente, ¿eh? La gente me va contando. No. Doc, se viene ola de frío, 5 grados, 3 grados el fin de semana. Sí, a partir del 5.
0: El 5 es sábado.
1: Sí, igual es importante que la gente sepa.
0: El 5 es el día que se cobra, por eso
1: sí. Es importante lo que dijiste del solcito, porque media horita por día es lo indicado para activar el tema de la vitamina D, que hoy estamos muy deficitarios de vitamina D.
2: Mira qué lindo.
0: Me vas a aplicar un ratito eso, no sé si tiene que ver con vos o no, pero ya que lo está diciendo, vamos a ver.
1: Bueno, eso es vitamina B. Eso es vitamina B. En este caso es la vitamina D.
0: Perfecto.
1: De dedo.
0: Está muy bien. Berito, querida.
3: Hola, Fabi. ¿Cómo andan? Hola, doctor. ¿Todo bien?
1: Todo en orden.
3: A mí me parece bárbaro el sol y aunque no hace falta ponerse...
0: ¿Vos sos tomar sol al amanecer?
3: Fanática del sol.
0: Sí, fanática del sol.
3: Me encanta el sol y además para los huesos.
0: Para los huesos también.
1: ¿Por eso la vitamina D?
3: Sí, claro.
0: Bueno, yo me estoy desandando del tema. Soy un...
1: Media horita.
0: Ignorante.
3: Media horita. Vos que salís a caminar.
1: Sí, más de media horita.
0: Si yo estoy más bronceado de lo que debería. Soy muy blanquito y sin protección.
1: Sí, el tema de la frente.
0: Empiezan a salir, no. Pero sí, cositas ya, que tengo que...
1: Si te ve mi mujer, le agarran un ataque.
0: No, tengo algunas cositas que se han sacado. Uh-huh. Y debería...
1: ¿Ustedes algunos signos de fotoenvejecimiento?
0: No, pero...
1: Hablemos con propiedad. Hablemos con propiedad.
0: Tengo que ver con cuestiones que ya he visto dermatóloga, todo, que no le hago caso.
1: ¿Se está poniendo protector?
0: Mal.
1: No.
0: Entonces debería hacerlo.
1: Es el primer paso. Igual tenemos 50 para arriba.
0: Debería hacerlo sin lugar a dudas. Gorrito y protector.
1: Igual hay protectores, porque uno a veces le tiene el protector que es embadurna. O hay protectores que casi son nada. No son oleosos, antes se te pegoteaba todo. Sí. Ahora hay más modernos, más para personas como vos, deportistas. Que sirve.
0: Sí, a mí me pasa también, que se baja
1: el y está buenísimo el tema del protector, que si no, uno no se lo banca porque le queda todo como.
0: No, te queda todo, antes te ponías el protector, te queda todo pegajoso,
1: sí,
0: todo
1: aparte transpirás, con la transpiración. Pero ahora ya cambiaron los tiempos, hay más
3: es
1: actuales.
3: Es un segundo, Fabi. Te cepillas los dientes.
1: Crack en la frente, chao.
3: Claro.
0: Si en mi caso puntual necesito bastante, ¿no?
3: Sí, bueno, pero.
0: Fíjese, me voy a
1: hacer. Tenés una frente amplia como yo.
0: Yo tengo una frente prominente.
1: Amplia, como yo.
0: Una frente, no, vos tenés toda frente.
1: No, frente y cabeza. Claro. Ya se mezcla. Vos todavía se nota un poco.
0: Todavía tengo pelusa.
1: No, está bien. Por eso lo dejás así al viento, ¿no?
0: Sí. Ayer escribió una oyente, dijo, Bimber, ¿qué hacemos con los pelos?
3: Peinate, dijo, sí.
1: Bueno,
3: así le dijo.
0: Pero bueno, y lo que queda, parejé un poquito la barba.
1: Sí, estoy viendo la barba.
0: Un desastre, pasó, Papá Noel. Un desastre lo que dice acá abajo, pero bueno, fue mi mujer, pero bueno. Después lo hizo con
1: amor. Hay lugares que se llaman barberías.
0: Sí, voy ahí.
1: ¿Necesitas canje?
0: No.
1: ¿Te consigo?
0: No, a mí me gusta pagar. Me gusta pagar así
1: el hijo. No importa, el otro trabaja y le agradece si a él le viene bien.
0: ¿Sí?
1: Una mano labra la otra y la otra lava la cara.
0: O sea, me sigue así.
4: Sí, por supuesto.
0: Estamos negociando acá una barbería para
1: sí, pero necesitas un trabajito.
3: Perfecto. Uy, te está mandando.
0: Está
3: hoy
0: riendo.
3: Te mató. Entre...
0: Oriana debe estar chateando con el turco. Pero lo llaman un ratito, debe estar chateando.
1: No, pero se lo digo porque te quiero. Quiero verte bien. Es un tipo...
0: Moyo grandote y fachero, se acomodó los rulos.
1: Moyo también tiene un temita.
0: No se habla de que no está.
1: Estilista.
0: Estilista, bueno, es su cuestión de.
1: Ah, estilista, nada más.
0: Está muy bien.
1: Acomodar un poco.
4: Nada.
1: Lo vi el viernes en la cancha.
0: Ah, fui de
1: sí,
0: saludar.
1: Sí, lo fui a saludar. Cabina 16.
0: Sí, fue a saludar. ¿Te saludó bien o no? Leto medio Ortiva, ¿no?
1: Es que no mira.
0: ¿Que Leto o Dani?
1: Tiene clavada la mirada abajo.
0: Y está bien.
1: Y tiene un anteojo sobre un anteojo, una cosa medio.
0: ¿Dani
1: rara.
0: O Leto?
1: Un híbrido. No, Leto sí me saludó. Estaba en una sillita muy bajita y Dani estaba concentrado en su relato como tiene que ser, obviamente. Todavía no había empezado el relato, ¿eh?
0: Está bien, estaba en Agode y la cabina invadida, ¿no?
1: Sí, había gente, que no, la verdad que no los veo acá en la radio, pero de repente...
0: ¿Había comida?
1: Sí, tenían ahí una botella de la policía que dejas en boca.
0: Por eso había gente.
1: Y algunos sandwichitos
0: de si hay comida, sepan que este equipo está.
1: Te comento que yo ni me atreví a ingresar ni tocar porque me cortan los dedos.
0: El problema es Nagode. Ahí te cortan los dedos.
1: No, pero aparte, en todas las cabinas. Mira que vi cabinas de la competencia y también saludé a algunos conocidos por otros lados Y también, no, ni te metas ahí.
0: No, no metas
1: el
0: una mano, te cortan.
1: No se Fulop, lo
0: Fulop es solamente para
1: sí,
0: la cabina.
1: No.
0: Solo para los que están en la cabina. Está muy bien. Bueno, arrancamos este programa con alguna novedad importante que tiene que ver con Boca, que tiene que ver con lo que nos acontece, lo que nos ocupa, nos preocupa, nos emociona y lo que hacemos un poco. Tiene que ver con la confirmación ayer de la venta del Changuito Ceballos al Monza de Italia. El Changuito se dio la venta por una suma aproximada a los 4 millones de dólares para Boca. Es muy bueno, muy bueno. Recordemos que...
1: ¿Es bueno?
0: Si no me equivoco, creo que ayer vencía el libro de pases de Europa. Es muy bueno, primero porque el Changuito es un jugador que a fin de año quedaba libre.
1: Y no quedaba un sope.
0: Queda libre, no quedaba un sope para Boca. Él quería, es una cuestión que habla muy bien de él, agradecerle a Boca, que Boca le bancó dos lesiones muy graves, muy importantes, y que lo bancó. Quería irse bien de Boca, quería dejarle algo a Boca. Y bueno, Boca también cedió un poquito las pretensiones que tenía para...
1: Sí, pues en su momento el Napoli se había hablado de 10 millones.
0: Sí, se había hablado de mucho más dinero, pero lo concreto fue esto que se dio. Se había hablado que se iba a un equipo español, que no recuerdo cuál era. Hace unos días se había hablado que se iba para allí. Bueno, finalmente se dio lo del Monza y además tiene una plusvalía Boca que es muy importante, un 40% de una futura venta.
1: Por formación, por derecho de formación, ¿no?
0: Sí, o sea, no sé si por derecho de formación o tiene que ver cómo se arregló el porcentaje del pase. Bueno, te lo vendo a esta plata, pero me quedo con tal porcentaje. Aclaremos lo que es quedarse con tal, con el plus, con el extra, ¿sí? De aquel porcentaje. Tiene que ver con que si Boca si le va bien en el Monza, en Italia, y lo venden a otro club,
1: Boca
0: lo venden,
1: recibe.
0: Si lo venden en 10 millones, no recibe el 40% de los 10 millones, recibe el 40% de la diferencia de lo que ya recibió. Es decir...
1: Entre 4 y 10, 6 millones. Entre 6 millones.
0: Exactamente. Si lo vendiste, lo venden a 10 millones y ya pagaron 4, Boca tiene el 40% del excedente, o sea, de 6 millones de dólares. Pero siempre digo que los números se explican con placas o se explican en un papel para poder verlo, pero creo que son números redondos y fáciles de entender. Así que es algo bueno para Boca, es algo bueno para el jugador y me parece que está muy bien, que es un buen cierre de una novela que parecía que
1: no
0: en un momento era muy, muy factible que el Changuito renueve por un año como un préstamo hacia Boca, que iba a ser complicado, porque el Changuito hoy, más allá de sus grandes condiciones, no tiene lugar en Boca. Hay otros jugadores que están en su lugar rindiendo muy bien, muchos chicos que están saliendo, y me parece que ha sido un buen cierre, un muy buen cierre para el Changuito y para Boca, una plata extra que entra a Boca para, bueno, reforzar el plantel, para reforzar la economía, para, bueno, 4 palos verdes, salvo Albanese, que ya está salvada.
3: Sí, claro.
0: Creo que a todos...
1: Tiene mucho canje, Albanese.
3: Mucho canje, ¿viste?
1: También.
3: Sí.
0: Mirá las cosas que me entero de vos.
3: Sí, yo voy subiendo.
0: Todos los días laburo con vos, a veces doble turno te veo, y viene el doc y ya te tira cosas.
3: ¿Cuándo me
0: ves
3: doble turno?
0: Y cuando el otro día fuiste a comer a mi casa.
3: Ah.
0: ¿Te vi o no te vi?
3: Sí, es verdad, sí. Sí, lo que pasa es que él entra...
1: Esas son acciones extracurriculares.
0: Es un tema que no te incumbe.
3: Él se va a dormir.
0: Yo voy a dormir, yo estoy
3: agarra
0: cansada.
3: Su gaseosa.
0: Yo voy a laburar, no, ya estoy, la tengo, pero en la heladera la tengo por si me agarra la desesperación, pero ya hace 2 días que queda media.
3: ¡Bien!
0: Así que estamos tratando de hacer los esfuerzos.
1: Pero
0: de...
1: igual me imagino que baja calorías.
0: Sí, pero no importa, igual tomo 4, si tomas 4, viste, estás un poco hinchado.
1: Hinchado.
0: Bueno, estamos hablando de
3: la vida misma.
0: De la vida misma en este arranque. Yo, no sé, este estudio me da calor. No sé si era vos, Albanese, que me das calor, pero, o el doctor ahora también. ¿El aire en qué está? Pero a ver, ¿en cuánto está el aire?
1: No, el aire está en 25.
0: Ah, pero está frío.
1: ¿Tá? No, 25 no es frío.
0: No, pero esto no tira un comino.
1: Tenés que meterle 21 mínimo. O sea,
0: vamos a dejarlo por la duda, a ver si nos
1: jodemos. Tenés calor, después lo bajamos.
0: Nos jodemos la renta. Vamos a llamar al Turquito para estar hablando de novedades de Boca a Doc. Esto es la vitamina D, para completarlo lo que tiraste. Primero decime a qué número se comunica.
3: Al 11-38-28-09-90 y nuestro canal de YouTube, Splendid AM990, en vivo.
0: Perfecto, la gente escribe, deja su opinión, sí, recordemos que la semana pasada estuve dando entradas, ¿eh? Así como muchísima gente que escribió, muy agradecido a todos los que participan, y como siempre decimos, leemos algunos, no podemos leer todos los mensajes que tenemos, pero estamos muy agradecidos a todos aquellos que, que participan, sobre todo si critican al turco, más agradecidos. Bueno, ¿por qué?
2: Bueno, muchas gracias.
0: Gracias, turco.
1: Tiene todos los...
0: ¿Por qué no? El turco es inglés.
2: ¿Cómo te va, Fabián? Buen día para todos. Un beso para Vero. ¿Cómo están?
3: Hola, hola, hola, turco.
1: Falta Doc ahí. Hay que hacerle uno que haga con el Doc.
0: Ahora hay que decirle que diga.
1: Claro, hola, Doc, ¿cómo estás? No, quiero uno, quiero uno. Después decimos al turco que diga. Así lo grabamos.
0: Bueno, Damián, vamos, lo de la vitamina D.
1: Es que eso es fundamental para todos. O sea, tiene que ver con lo que dijo ella, la fijador de calcio, biológico, sin tener que tomar. Todos deberíamos estar al sol. Hablo de la gente que está acostumbrada, que nos está escuchando de una oficina, desde un auto, manejando, y que no tiene tiempo porque no tiene tiempo y porque hubo muchos días de nublados. Siempre es bueno el tachero, el remisero, el que maneja alguna aplicación. Si hay sol, por ejemplo ahora, en algún momento parar en una estación de servicio, pero no ponerse a recove. Salir, tomar aire y ponerse al sol. 30 minutos es lo indicado. Obviamente puede estar mucho más. Siempre cuidándose, como el caso de Yufabi, con protector. La vitamina D tiene muchísimos beneficios y hoy es una patología deficitaria. Se vio de que hay mucho déficit de vitamina D porque la gente está encerrada en oficinas y va de la oficina al auto, del auto a la casa y no tiene contacto con el sol. Si lo tiene, son 2 minutos, 3 minutos.
0: ¿Y qué pasa con aquellos
1: minutos,
0: que se tiran al sol?
1: Media hora al sol.
0: Aquellos
1: media.
0: Que, no utilizo un término muy categórico, se rostizan al sol, se incineran al sol.
1: Esa es otra historia. Estamos hablando de lo mínimo. Obviamente, por ejemplo, Vero dijo, no, me gusta tomar sol. Sí, hay horarios, claro. Sí, porque hoy el sol... lastima mucho, sobre todo en el tema de los... De
0: se
1: los,
0: me está mirando y acá
1: de
0: arriba...
1: De los de piel blanquita o más clarito, que no sí. Tienen protectores.
0: A ver si se ve ahí,
1: no
0: bien blanquito.
1: Que
0: bien,
1: los,
0: bien
1: morochos, blanquito que soy. Los morochos como yo están exentos de nada.
0: Los negritos,
1: al contrario,
0: sí.
1: Hay que ponerse igualmente protector. Así que no, eso anda muy bien. Después tengo un parte actualizado de Boca. Bien desmenuzado.
0: Dame 4 o 5 mensajes.
1: Bien desmenuzado.
3: Ay, ay, ay. Bueno, Hernández Blanc
0: se nos empezó a complicar la mañana. Vieron que mejor hablar de boludeces.
1: Es cultura general.
3: Van a hablar de Leo Messi, se te va a extrañar, Leo. No. Pregunto y digo, ¿qué les parece que se afiance el pibe Herrera como central mañana? Lo veo de arranque más que a Pellegrino.
0: O sea, que lo dijo el turco a la luz ayer, ¿no? Que a él le había encantado el pibe.
1: Me encanta.
0: Jagger Herrera, lo parecido que es a Jagger es terrible.
1: Es igual.
0: Es terrible.
1: El pelo que tiene aparte.
0: No, es terrible. Pero lo había dicho el turco y me parece bien lo que dijo.
3: Hola Joe, la venta de Changuito es buena, se podía ir sin nada y además no tiene actualidad. No sabía que Daniel Greenback era de Boca. Saludos, son Marcelo de Flores.
0: Igual, ¿sabes las veces? Voy a contar esto de gracias, Marce. Hace mucho tiempo yo tenía el pelo muy largo, rulos, aunque no lo crean, y muy largo.
1: Es verdad.
0: Cuando monstras. Todavía no había traído, cuando no había traído a Greenback a los Rolling, ¿ustedes?
1: A los Stones.
0: En la calle, una vez, o sea, te digo, me dijo, ¿y Dani, cuándo trae los Rolling? Y lo miré. Y después me pasó muy parecido a Greenback, pero muy
3: claro.
0: Parecido.
3: Sí.
0: El cuñado de él, el marido de Estela, de la hermana, de Willy, era, bueno, mi padre tenía un comercio de repuesto de autos en Mataderos y a la vuelta tenía el taller Willy. Y me decía, boludo, sos el clon de Dani, sos el clon de Dani.
1: Es verdad, te pareces a
0: Dani. Así que ahora estoy un poco más viejo, pero sí, sí, sí, sí.
1: La zona de colegial.
3: La más grande.
0: Estamos todos un poco más grandes. Pero
3: Greenback también, digo, está más grande.
0: Sí, bastante parecido. Tengo bastantes.
3: Hay muchos.
0: Cacho Garay, tengo bastantes que soy parecido.
1: No, más Greenback.
0: No, Greenback muy parecido. Muy parecido. Jim Hackman en su momento. No, soy horrible con tanto
3: chiste. Diego Corol es igual.
0: Sí. Bueno, sigamos con
3: buen
0: los...
3: Buen día, buen día. Soy Osvaldo de Paso de los Libres, el que siempre
4: buen
3: se
4: día,
3: escapa del trabajo para mirarlos. Dado que el equipo le gusta recibir alimentos, pásame por privado la dirección de correo para enviarles un presente de la vecina no. Uruguay a Brasil, que nunca habrán probado. Se llaman tijolos.
0: Bueno.
3: Mira, espero bueno, recibir tu dirección para enviar para todo el equipo.
0: Sí, te pido por favor que lo mandes. Vamos a mandar un correo de alguien de confianza, porque llega acá, no queda nada, se lo mandan al turco, no queda nada, y si llega a ir a la cabina, el Pampa y Nagode asesinan
2: no,
0: a lo
2: que no.
0: Pero bueno, lo tenemos al turco para saludarlo, ahora seguimos. Andrés querido, no te quiero dejar colgado, perdón. Buen día, ¿cómo te va?
2: ¿Cómo te va, Fabi? Abrazo grande para todos, ¿cómo andan? Y beso para Vero.
3: Hola.
2: Abrazo para el doctor.
0: Ahí está. Ahora sí. Ahora no, porque sí, el doc.
1: Quiero que grabes esa parte.
0: En los grabados que tenemos tuyos, turco, que acá Josué tiene un compilado
1: sí.
0: De 2548 momentos, faltaba el del doc, así que ahora tenemos 2549. ¿Está bien?
1: Sí.
0: Bueno, Turquía, ¿estás en viaje a Córdoba o ya estás en Córdoba? Contame, o todavía no. Me perdí.
2: No, ya estamos en Córdoba, sí, tomando unos mates. Hace un ratito llegamos.
0: Está mejor de la voz, ¿eh?
2: Está
0: mejor de la voz.
2: Sí, la voz está bien, en falta por dentro, está mejor, pero bueno.
0: Pero estás con el Pampa, Aranda, estás con el Pampa y con Presti, o Presti todavía no llegó.
2: No, viajó conmigo el señor Fernando Presti y y el Pampa Aranda viajó un rato antes, llegó,
0: o sea,
2: por
0: que,
2: supuesto, antes que nosotros.
0: Tu corazón, la compañía, la amistad está está completa. ¿Por qué decís que...?
2: Pitufo Gruñón.
0: ¿Por qué
2: está Pitufo Gruñón? Está acá. Como bueno, siempre está más gruñón que nunca.
0: Dos o tres mensajes más, Benito, para compartir y voy con el Turco.
3: Bueno, a ver, acá estamos. Alejandro Solano nos escribe que está escuchando. YouTube también está muy revolucionado, ¿eh? Muy bien. Hola, Turco. Acá están escribiendo. Bimber, peínese, por favor.
0: ya quedó como... En breve voy a tomar coraje y voy a cortarme los tres pelos que me quedan.
3: Bueno, buen día. Dale vos. Bueno, acá están empezando a prenderse. Y buen día, Bosterísimo. Feliz martes. Acá estamos al fin. Sol en Florianópolis. Qué lindo.
0: Qué lindo.
3: Ese partido homenaje a la Bombonera de Messi y Román juntos, ¿qué onda?
0: Ni idea. Por ahora ni idea, es muy reciente lo de Messi de ayer, ¿no?
3: Claro, todavía no. La voz del Turco, Pitufo Gruñón, lo queremos. Bueno, ahí se están empezando a sumar en
0: nuestro
3: canal,
0: muy bien,
3: de YouTube.
0: Bárbaro, 22 minutos pasaron de las 11 de la mañana. Tenemos un parte médico del doctor Ciano, tenemos al Turco de la Luz con Presti, con el...
2: En María estoy a más de 500 kilómetros.
0: Ah, digo, pensé que era el Turco. Recién hablábamos, Turco, de la noticia cuando abrimos el programa de la transferencia del Changuito Ceballos, darle un buen cierre a la historia por un buen dinero para Boca, que Boca lo ha bancado al Changuito y que el Changuito siempre dijo, él y su familia, que estaban agradecidos y querían dejarle algo a Boca. Ha sido un buen cierre lo del Changuito, lo que fue la noticia tal vez... por lo menos de más importante, claramente, pues, corro a Messi porque recién un oyente dijo que algo de Lionel Messi, pero la noticia más importante de Boca fue la novedad del ingreso de 4 millones de dólares por el Changuito, más la plusvalía del 40% por el superávit de la venta pasando ese monto, ¿no?
2: Sí, yo digo que fue un milagro, o que es un milagro, porque que un club te venga a buscar un jugador a 4 meses de quedar libre... muy pocas veces pasa, por no decir nunca. La verdad que irremediablemente iba a que, bueno, la situación se terminara como pasó con muchos otros jugadores de Boca, que llegaba el fin de su contrato y quedaban libres. Pero bueno, por suerte apareció el Monza en una cifra que, por el tiempo que queda del contrato de Changuito con Boca, es un dinero importante, 5 millones de dólares, más la plusvalía, quiere decir que si el Monza lo vende en 10 millones, esos 5 millones de excedente a Boca le quedará el 40%, es decir, 2 millones más. Estoy poniendo una suposición, ¿no?
0: Sí, no, yo hice la misma cuenta, son 4 limpios para Boca, yo hice la misma cuenta que vos, para explicarle a la gente, porque los números se muestran en un papel o en una placa. Para hacerlo fácil, hacer redondo 10 menos 4, vos pones 5, 10 menos 5 para hacerlo más fácil, con de los 5 que quedan el 40%, o sea que si le va bien, ojalá le vaya bien, Dios quiera que le vaya bien, porque se lo merece el Changuito, es un pibe bárbaro, la verdad, bárbaro, vaya esta actitud, es un pibe bárbaro el Changuito, ojalá le vaya muy bien, y bueno, triunfe en su carrera y le entre más plata a Boca.
2: Yo igual digo que es un jugador que vale muchísimo más de lo que paga el Monza, pero bueno, es lo que recién marcaba. Cuando vos vendés un jugador que está a punto de quedar libre, lo que te entra ya casi es de chapa, porque en 4 meses te quedas sin un peso. Ya estamos en septiembre y en diciembre se terminaba su contrato. Pero bueno, ya está. Lo que no se hizo en su momento, que fue venderlo en una cifra cercana a la cláusula, no se hizo. Bueno, ahora había que aceptar lo que llegara, porque, como dije recién, es una chapa, teniendo en cuenta... lo que tiene que ver con su contrato que vence o que vencía a fin de año. Bueno, se va un jugador que siempre fue un jugador mimado por el hincha de Boca, un jugador que cuando lo hizo debutar Miguel Ángel Russo hace 6 años era un jugador que todos apuntaban para mucho más, que después lamentablemente con las lesiones se fue quedando, fue perdiendo terreno. Las lesiones no le permitieron crecer como realmente hubiera crecido, sin dudas, el Changuito Ceballos, que tiene el potrero en la sangre, en el alma. Boca lo trajo de Sarmiento de la Banda, de Santiago del Estero, un jugador habilidoso, de esos que hay muy pocos en el fútbol argentino, que encaran, que enseguida te limpian. Y bueno, realmente un jugador... que hay muy pocos en el fútbol argentino.
0: Bueno, perfecto, Turco, coincido contigo. Te pregunto, ¿cómo te recibió Córdoba?
2: Muy bien, acá mira, estamos en el hostel 531, en la calle en pleno centro de la ciudad de Córdoba, en la calle Buenos Aires, Buenos Aires 246, en pleno centro de la ciudad de Córdoba.
0: Repetime el nombre. Repetime el nombre del hostel.
2: Hostel 531.
0: Muy bien.
2: En pleno centro, Buenos Aires 246, muy cerquita del Patio Olmos, muy cerquita de La Cañada, muy cerquita de María María, en la esquina con Manoche de Córdoba, y donde no...
0: ¿Dónde el Turco
2: no,
0: va?
2: No, claro, bueno, donde nos van a recibir el día de mi cumpleaños después de la transmisión de Boca Vélez.
0: Ah, perfecto. El regalo lo lleva Moyo, Juntamos todos ahí plata, o sea, pídaselo a Moyo.
2: Están todos invitados, que quiera venir después de la transmisión.
0: Pero yo voy a estar acá, Turco, no puedo ir. Bueno, o sea, muy fácil invitado. Turco, mira, escuchá, ¿dónde te gustaría ir a comer? Elegí un lugar para ir a comer. Un lugar, elegilo.
2: Mira, acá hay uno muy cerca, muy lindo, Parrilla Boulevard.
0: No, pero te digo, está muy bien. ¿Y dónde queda Parrilla Boulevard si cumplimos con todos?
2: Y queda acá en a la vuelta, en el Boulevard San Juan.
0: Perfecto, muy bien. Bueno, acá en Buenos Aires, ¿dónde te gustaría comer? Un lugar de fino, ¿dónde te gustaría?
2: ¿En Buenos Aires?
0: Sí.
2: Y bueno, hay muchos lugares.
0: Bueno, hago una cosa, tú te invito al lugar que quieras hoy o mañana. Ahora me vas a decir, no estoy. Bueno, que es lo mismo que hiciste.
2: Claro,
0: no
2: estoy. Un genio.
0: Un genio, Turco. Bueno, ¿cómo te recibió Córdoba, Turco, independientemente del hotel?
2: Muy bien.
0: El clima, hay buen clima, pronóstico de lluvia, frío, contanos un poquito.
2: No, muy bueno. Es un día de primavera, casi te diría primavera-verano, 23 grados la temperatura.
0: ¿Ahora?
2: Va a ir subiendo, sí. Mañana, el día del partido, está pronosticado la temperatura máxima 30 grados en Córdoba.
0: Bueno. Turco, te persigue el verano, ¿eh? ¿Dónde vas? O sea, la provincia...
2: Me persigue el verano, sí. Y eso es lo que me enferma, porque después cambio el clima y me enfermo.
0: Correcto.
2: Me pasó en Paraguay, me pasó en Paraná la semana pasada y ahora en Córdoba. ¿De dónde voy?
0: El gurú, si estuviese acá Dani Moyo, o el gurú, Marcelito Lerner, diría, preguntaría qué quiso decir el Turco, ¿no? O sea, cuando se va fuera al sol, cuando vuelve a su casa se enferma, ¿no? Versión libre. Es así, ¿no?
2: Bueno, claro, porque vuelvo a Buenos Aires y el clima de Buenos Aires es muy, muy hostil, ¿no? Muy, muy, muy feo, humedad.
0: Cambio de clima muy fuerte, sin lugar a dudas yo lo sufro.
2: Claro.
0: Con mis alergias, claro, y mi voz.
2: Y las distintas ciudades donde estuve en mis últimos viajes hizo mucho calor, en Paraguay, en Paraná, acá en Córdoba, está caluroso, así que bueno, nada.
0: Andrés, ¿lo tenés a Presti cerca?
2: Lo tengo, sí. Lo tengo uno a mi izquierda y otro a mi derecha.
0: ¿Tendrá la amabilidad de
2: Pitufo Gruñón
0: de saludarme, Presti? No sé si quiere. No está,
2: sí,
0: su,
2: sí,
0: no
2: sí.
0: Está en su contrato, ¿eh? No está en su contrato, sí, sí, claro.
2: Yo creo que se muere de ganas por hablar con vos.
0: Pásamelo, dale. Presti, querido. Hola, Fer, querido. ¿Cómo va?
4: Muy bien, muy bien. Abrazo para Tutti, beso para Vero, ¿cómo andan?
0: Todo muy bien, Fer.
4: Y al doctor
0: querido.
4: También, ¿no?
0: No, ahí por está. Supuesto. Presti es un tipo educado.
5: Muy bien,
0: educado.
5: Muy
0: lo
5: bien,
0: primero sí. Que hizo, no, no hubo ni tardó un segundo.
5: Te ganaste una consulta gratis.
0: Fer, bueno, contame. Muy bien. Contame de Boca. ¿Cómo está Boca? ¿Cuándo llega Boca?
4: Boca está llegando a la tarde, 2:30 es el horario para el vuelo charter después del entrenamiento matutino. Almuerza en el predio Boca y de ahí para el ministro Pistarini para tomarse el charter que lo depositará aquí alrededor de las 4:30 en un hotel por la zona de del Orfeo. Ahí es donde estará concentrando el plantel Ceneice con 27 jugadores, ¿no? Porque se suman Lozano, se suman Pellegrino y se suma Lautaro Bianco, ¿no? El chico que ya venía trabajando hace unos días después de la triste situación de Tommy Aranda, se suma Lautaro Bianco para empezar a probar las mieses de primera división.
0: Qué grande, qué rapidito, hay que preguntarle lo que es un tipo que sabe laburar, ¿eh? Nosotros tenemos al Turco todo el día porque Presti no puede, pero si no, qué bárbaro, ¿eh? Presti, nah, ¿lo tiene al Pampa Aranda cerca?
4: Sí, sí, es como querrá, es una gran comunión,
0: claro,
4: un trío que no se separa.
0: ¿Querrá el Pampa Aranda saludarme?
4: A ver, vamos a preguntarle, señor Aranda...
5: ¿Usted quiere saludarlo, señor Bimber?
6: Sí, claro que me lo voy a saludar.
5: Bueno.
6: No me saludó para mi cumpleaños, pero...
5: No, si vas a empezar factura, no te paso.
6: Me saludó en el grupo.
5: Bueno, sí, bueno, no te va a pasar factura, te paso, Fabián.
0: Feliz cumpleaños. ¿Cómo andas, papá? Primero
5: para todo.
0: Lo dije al aire y después te escribí en el grupo. Feliz cumpleaños.
5: Sí, no, estaba porque Gruñón se pone enseguida de los pelos, por eso.
0: Sí, el turco de los pelos no se pone porque como yo
5: no. No, al turco le quedan pocos pelos.
0: Arrancamos bien el informe. Bueno, claro. Papá, la pregunta con respecto a tu cumpleaños breve que me hiciste acordar. Dijiste sí. Que no ibas a festejar. Y después te vi con una copa de vino, como que me parece la asamblea con la señorita.
5: No, bueno, pero porque pasaron cosas, me sorprendieron.
0: Ah, fiesta sorpresa.
5: Hicieron bien los deberes. No,
0: Moyo se hace un festín con esto, ¿eh? Un festín. ¿Eh? Un festín. Danito Moyo sería un festín en este momento.
5: Pero fue un festejo tranqui, muy íntimo, nada. Ahora vamos a terminar de redondear el cumpleaños en María María.
0: Muy bien, perfecto, muy bien. Bueno, Pampa, contame, vos llegaste antes que los chicos, ¿sí? Me dijo el turco.
5: Sí, llegamos a la cerquita de las 8 de la mañana, también obviamente con un excelente servicio de flecha bus también, y como decía el turco, sorprendió por el clima de Córdoba, y que ya rápidamente cuando venía camino acá a 531 Hostel, empecé a visualizar a algunos hinchas de Boca, temprano, algunos ya con la camiseta de Boca, algunos seguramente que gente que es de acá de Córdoba, y que a lo largo del día empezarán a llegar los hinchas de Boca para este gran partido.
0: Pampa, vos que sos, sin lugar a dudas, no sé, uno de los tres tipos que más sabe de inferiores de Boca, ¿no? Que vas a verlas, que estás siempre en el Seiza, que conoces a los chicos. ¿Qué le puedes contar al hincha Boca que no lo conoce, de este chico Bianco que lo subieron a primera, que viajó, que es... está en reemplazo de Aranda, o sea, no llega a jugar, pero bueno, ¿qué nos puedes contar?
7: ¿Cómo?
5: Sí, es un chico con unas características similares, hasta yo diría poco más atrevido que Aranda, porque también es un enganche clásico, tiene llegada, tiene gol, es ambidiestro, maneja las dos piernas, yo creo que donde tenga la oportunidad. Yo recuerdo, no sé si recordás aquella nota que le hicieron a la mamá de Tomás Aranda en la tele cuando debutó, que la mamá dijo, es un atrevido. Bueno, Bianco es para mí es más atrevido todavía que Aranda. Es otra gran aparición de las juveniles de Boca.
0: Es la misma categoría, juegan juntos, ¿no?
5: Es 2007, es más chico.
0: Más chico.
5: O sea, es más grande, por meses, ¿eh? Dice que por ahí cuando nace por la diferencia, pero son de la, tienen la misma edad.
0: Son contemporáneos y amigos, ¿no, Pampa?
5: Sí, y de hecho, bueno, Bianco lo reemplazó a Aranda cuando en la reserva. El problema que tiene a veces Errón, que cuando aparece uno, rápidamente sube a primera y tiene que buscarle el reemplazante.
0: Bueno, pero un hermoso problema que aparezca sí. Otro, ¿no? Del nivel
5: no,
0: de...
5: aparte te digo que hay tres o cuatro chicos que también están Mendieta en la reserva, que yo creo que a la brevedad también va a tener alguna aparición en primera.
0: ¿De qué juega Mendieta? Contanos.
5: Mendieta es volante central. Es un estilo Camilo Rey Domenech.
0: Lo que pasa es que hay muchos, ¿no? Con Paredes,
5: el tema es que
0: Milton.
5: Está súper poblada. Yo creo que Boca, históricamente, de Fernando Gago para acá... Gago, Vanega...
0: Se me fue el nombre.
1: Varela.
5: Varela después Varela arrancó como enganche y después terminó siendo un 5. Ha formado muchos volantes centrales Boca en la historia.
0: Bueno, ¿alguno más, Pampita? Y ya volvemos con el turco y los dejo a ustedes en libertad.
5: Cierro, Fabi, con el probable de Vélez para jugar esta mañana a la noche.
0: Ah, tenés a Vélez, muy bien, muy bien.
5: El equipo de Guillermo Barros Echeloto con Marchioli, el probable, ¿no? No está con Guillermo.
0: Marchioli seguro. Marchioli seguro.
5: Joaquín García, Thiago Silvero, Lisandro Magallán, Elías Gómez.
0: Qué buena Rodrigo noticia Valero. Me das. Gran noticia me acabas de dar.
5: ¿Por qué?
0: Juega Magallán, es algo bueno para Boca. Mamita.
5: bueno, es histórico, ¿no? Magallán jugando con Guillermo. Lucas Robertone, Matías Pellegrini, Manuel Lanzini, Alex Verón, Dylan, y Dylan Godoy sería el probable equipo de Guillermo Barros Echeverri para jugar con Boca.
0: Bueno, perfecto. Pampa querido, pasame con el Turco. Un beso grande para vos. Disfruten. Dale. Laburen abrazo mucho. Pásenla bien. Y un beso grande a Presti también, ¿eh?
5: Cuídense, chau.
0: Bueno, pasame con el Turco, Benito, te molesto un segundito, decime dos o tres mensajitos mientras recuperamos al Turco en este lujo que nos dimos de tener a los tres vestuaristas del show de Boca de Selección de la transmisión juntos, ¿sí? Amigos, compañeros, internamente no saben las peleas que tienen, pero bueno, no importa. Se quieren, como un matrimonio.
2: Bueno, muchas
0: quieren.
2: Gracias.
3: Ricardo dice, doctor, lo más preocupante de la lesión de Aranda, además de la gravedad, es que si vuelva con el tiempo, nivel tenis. O sea, como que no pase como Ceballos.
1: Es un antecedente, ¿sí?
3: Okay.
1: Las dos lesiones que tuvo Ceballos les costó volver, tanto la fractura de tobillo como la lesión del ligamento cruzado. Recordemos que el Chanquito tuvo esas dos lesiones gravísimas en su carrera. Esperemos que lo del Pampa no pase por ahí. Me da que es un poquito menos traumática, porque no fue traumática, sí la del Chanquito. Recuerden que al Chanquito lo fracturan por una patada.
3: ¿Cómo?
1: En cambio, Aranda no tuvo una lesión traumática, lo que hace que la violencia y la complicación sea menos, pero no deja de ser, obviamente, una lesión importante. Es un jugador de fútbol y le decíamos lo mejor. Yo creo que lo dije el otro día al aire. Muchos dicen 6, 7. Yo creo que en 4 meses...
0: Llega la pretemporada.
1: Yo creo que
0: si Dios quiere.
1: Porque la otra cosa también que es importante es que es un chico joven y la capacidad regenerativa que tienen los jóvenes con respecto a la gente adulta es mucho más rápida.
3: Sebastián, desde Córdoba, dice, bienvenido al Turco en Córdoba. Mañana tenemos que ganar.
0: Vayan a buscarlo a María al Turco, ¿eh? Sí.
1: Que mañana es el cumpleaños.
0: Que mañana es el cumpleaños.
3: Mañana es el cumpleaños.
1: Le llevo un regalo.
0: Sí. Sí, lo invité a comer, pero no estaba. No.
3: Ay, qué lástima. Si no,
0: una pena, el lugar
1: lo invitamos los dos, yo también.
0: A donde quiera, que elija el lugar.
2: Es el jueves el cumpleaños.
0: Por eso, el jueves te invité. No, pero miércoles para arrancar
3: para
0: el jueves.
3: Para las 12, íbamos a esperar todas las 12. No está.
2: Después de la mañana, el jueves arranca mi cumpleaños.
0: Vayamos a comer nosotros con la plata del Turco.
1: Es de Virgo el Turco.
0: No sé, no conozco.
2: No, pero vuelvo, vuelvo, vamos a comer.
0: Bueno. Esto es en vivo, ¿no? Sí,
2: esto es en vivo.
3: Acá se ríe. Qué crack el Turco, dice Luis. Más que carpeta publicitaria, tiene una enciclopedia grande, Turco querido. Aguante
0: Boca.
3: Es
0: todo el Pampa. El Pampa, le digo en eso, saca mucha ventaja. Muy
3: ojalá
0: bien.
3: Mañana no suframos sí, claro. Tanto. Y si sufrimos, bueno, que sea con una victoria e ir sumando confianza de a poco.
0: A ver, en los papeles, independientemente del rendimiento de Vélez, que viene bien en el torneo, hay una diferencia de plantel para mí muy importante. Yo le escuchaba la formación que daba el Pampa-Aranda y la verdad que es un equipo plagado de juveniles con muy pocos, a ver, nombre resonante. A ver, el arquero, porque uno sabe que es un muy buen arquero, Marchiori, y Lanzini después, de nombres, no, algún defensor más que se me va, en este momento se me escapa de la cabeza, sí, hay uno
3: no,
0: más.
3: No, sí, un oyente acá, Luis, me dice, claro, pero me refería al partido que ya se hizo, el de Messi, este que nos quedamos todos que no entendíamos, el de Messi y Román juntos en la Bombonera.
0: Perfecto.
3: Qué lindo recuerdo.
0: Sí, hermoso recuerdo. Perdón.
3: No, yo también. No,
0: la cabeza va pensando en lo que viene.
3: Claro, porque estamos todos muy movilizados con lo demás.
0: Bueno,
3: también,
0: ¿eh? 39 minutos pasados de las 11 de la mañana. Vuelvo con el Turco Aluf allí en Córdoba, con una temperatura en Córdoba de 23 grados. Acá, Benito, tenemos la temperatura.
3: 14, 16, 16, 16 en
0: grados,
3: este momento.
0: 16 sí, grados, sí. Está divino. Está divino. Bueno, Turco, vuelvo ahí. Boca vuelve a la tarde. ¿Algún indicio del equipo de Boca? Un plantel de 27 jugadores.
2: No, yo digo que hay que esperar. Mira, uno consulta todos los días y bueno, la última la última consulta que tiene que ver con el equipo de Boca, la respuesta fue, vamos a esperar hasta último momento, hasta el miércoles, hasta mañana, para definir el equipo. Están en condiciones de volver Lozano, el uruguayo, y también Marco Pellegrino, de hecho van a viajar los dos a esta excursión que va a tener Boca a Córdoba y a Mendoza, porque recordemos que Boca no vuelve a Buenos Aires, Boca de Córdoba el jueves se va directo a Mendoza, entonces, bueno, los que viajen están para jugar cualquiera de los dos partidos, pero me dijeron, vamos a esperar, no es seguro que jueguen como titulares, Lozano y Pellegrino, más allá de que van a viajar y que están a disposición. El Chelito Delgado salió con un golpe, el partido con Lanús, está para jugar, para mí va a ser titular, y más allá que todavía no lo definió, creo que en la delantera va a jugar Merentiel con Leo Flores y Villa a los costados. Yo creo que la única duda, que por lo menos la que tengo yo, de acuerdo a lo que uno pudo averiguar, es Pellegrino. Para mí, yo no sé si Pellegrino va como titular.
0: A ver, sería entonces Boca, a ver, jugamos juntos.
2: Montero en el arco.
0: Montero
2: en el arco.
0: ¿El lateral quién es, Gorosito?
2: No, para mí se mete Lozano.
0: Lozano, o sea, Montero, Lozano, sí. Di Lolo, Pellegrino o Jagger.
2: Sí, para mí creo que juega Jagger Herrera. Que Pellegrino puede jugar en Mendoza contra Gimnasia.
0: Bueno, perfecto.
2: Lautaro Blanco como lateral izquierdo.
0: Después los tres de siempre en el medio, ¿no?
2: Sí, hasta Zíbar. El capitán, el símbolo, el emblema de Boca, Leandro Paredes, Milton Delgado, y arriba para mí es Merentiel y a los costados Leo Flores y Villa.
0: Bueno, tal vez tirados un poquito atrás, volanteando y como única punta Merentiel, ¿no?
2: Claro, exacto. Es un
0: 4-3-2-1, 4-3-3, como quieras.
2: Si
0: querés, ¿no?
2: Cuando el equipo retrocede es un 4-3-2-1, sí.
0: Perfecto, ese sería. ¿Te gusta,
1: doctor? Sí, era así, falta el... Ese nexito que, bueno, por eso se traen atrás a volantear. Sí, pero me gusta.
0: Sí, aparte creo que la mejor opción, ¿no? Bueno, hay que ver el tema en defensa, pero...
1: Como dice el turco, para mí juega Jagger, porque todavía Pellegrino, si bien está de alta médica, que son las dos altas médicas, Lozano y Pellegrino, es como que me da que... Y Jagger viene muy bien, entonces se lo puede dejar.
0: Voy a hacer la pregunta, además me preocupa a mí, ¿sí? Al turco de la luz. ¿Quién va a ser árbitro?
2: El árbitro va a ser Zunino.
0: Bien, ¿y en el VAR quién va a estar?
2: En el VAR ya te confirmo quién va a estar en el VAR.
0: A ver, es importante, ¿no? Porque hoy tienen que preguntar quién es el árbitro, quién está en el VAR, ¿no?
2: Ah, el tenor, José Carreras, el tenor. Dios nos libre y nos guarde. No, sí tengo. Prefiero no recordar alguna anécdota que tengo con ese mal árbitro.
0: Opa. Bueno, no, pero el tema tiene que ver con bueno. Eso, porque genera mucha desconfianza, o sea, y...
1: Sobre todo...
2: Vamos a ser sinceros. En Boca desconfían de lo que pueda pasar con el arbitraje el miércoles. En Vélez también desconfían.
0: Claro, recordemos que a Boca, por cuestiones arbitrales, hay que decirlo como lo dijimos ayer, le dieron una mano con la no expulsión de Flores y a Vélez lo perjudicaron alevosamente, anulándole un gol insólito con el benemérito Diego Ceballos, aquel que hace muchos años nos dio una mano en la Copa Argentina, en la final con Central, cobrando cosas increíbles que no dirigió por muchísimo tiempo
1: y
0: que volvió en el ascenso. Pero bueno, nada, esto fue a instancias, o sea, no le saco responsabilidad, pero esa instancia del VAR, te llama tanta vez el VAR, te muestra la cámara y qué sé yo, ¿viste? Pero bueno, lo de Ceballos es increíble. Ceballos no debería dirigir más, no directamente en a Vélez, como dijo Guillermo, ¿no? Es un tipo que caree, o sea, a vos te toca Ceballos y bueno, no confías en lo que va a pasar.
2: No, hay muy mal nivel en el arbitraje. Cada vez quedan menos árbitros confiables, pero hay un tema, en Boca piensan que todo lo que dijo Guillermo, que tiene razón y eso está más que claro, pero todo lo que dijo Guillermo puede condicionar al árbitro de mañana. Entonces, bueno, están con la guardia alta, como dijo un ex técnico de River. Bueno, y del lado de Vélez, piensan que después lo que dijo Guillermo puede venir un pase de factura. Entonces, de los dos lados están con las antenas paradas para ver qué puede pasar con el árbitro y con el VAR. Yo lo que tengo que decir es que el árbitro no es un buen árbitro, es un árbitro regular, mediocre.
0: El tema habría que ver, Turco, habría que ver cuántos árbitros buenos hay, ¿no? O cuántos árbitros confiables hay. Eso es otro tema y para otra charla y para otro programa, ¿no? Pero
2: sí, Facundo Tello es un árbitro confiable, es un muy buen árbitro. Darío Herrera es un muy buen árbitro también, más allá de que ha bajado un poco el nivel, pero es un buen árbitro.
0: ¿Cómo es el alto que dirigió los últimos clásicos?
1: Dijo Ramírez.
0: ¿Ramírez es el alto, uno alto? Ese también es bueno.
2: Ramírez es el que dirigió Boca Racing.
0: No se
2: que bajó muchísimo el nivel.
0: Bajó el que cuando empezó era buenísimo, sí, es verdad, es él.
2: Exacto.
0: Es él, sí, sí.
2: Bueno, no, justamente Ramírez en bueno. su primer partido en primera división, mirá lo que son las cosas, porque Boca va a jugar en el 2022 a Salta contra Agropecuario, agosto del 2022 contra Agropecuario, el equipo de Carlos Casares que juega en la Primera Nacional. Y el árbitro, no me acuerdo, iba a ser otro el árbitro, que se lesionó a último momento. Y como venía con buenos conceptos Nicolás Ramírez y venía a dirigir una semana antes, un par de días antes, el clásico entre Atlanta y Chacarita lo había dirigido muy bien y ya tenía muy buenos rendimientos en la B Nacional, le dieron como premio y a su primer partido, su bautismo en Primera División, el partido de Boca Agropecuario de la Copa Argentina. Y ahí justamente fue la lesión del Changuito Ceballos, que sí. Se la come Ramírez, porque Ramírez lo amonesta a Leyendecker, el jugador que rompe a Changuito Ceballos, y el asistente le dice, lo tenés que echar porque es para roja, y lo termina echando a instancia del asistente, pero Ramírez no lo había echado. Bueno, después fue creciendo el trabajo de Ramírez, pero en el último tiempo bajó muchísimo el nivel Nicolás Ramírez. Por eso digo que hoy Estello, ya el Falcón Pérez, si querés, si querés ponerle Darío Herrera también, y no mucho más.
0: Bueno, Turquito, entonces el árbitro regional es el señor Zunino.
2: Sí,
0: y José y Carreras en el VAR.
2: Y José Carreras, el tenor, que es muy peligroso en el VAR.
0: Bueno, perfecto. 21:15, horario de inicio del partido.
2: 21:15 en Córdoba. Sí, señor, en el estadio Mario Alberto Kempes. Obviamente, el lado de Boca.
0: ¿Y cómo sigue, el viaje de Boca, Turquito?
2: No, Boca se entrena el jueves por la mañana.
0: Sí.
2: En Córdoba. Por la tarde, vuelo charter rumbo a Mendoza. Y ya quedan concentrados el jueves en Mendoza, esperando el partido frente a la sensación del torneo, frente a Gimnasia de Mendoza, el equipo dirigido por Darío Franco, que va a jugar en su estadio, teniendo en cuenta que, bueno, el sábado juegan los Pumas en Mendoza y no se puede utilizar el estadio mundialista, el Malvinas Argentina, así que Gimnasia de Mendoza tendrá el lujo en su estadio, en su coqueto pero chiquito estadio, de recibir a Boca Juniors.
0: ¿Cuánta gente entra al estadio de Gimnasia?
2: Y no entra

0: creo que 10.000 personas como mucho.
1: Bueno, obviamente sin público visitante, ¿no?
0: Sin público visitante, pero vos te imaginas, sí, que como pasa en muchas ciudades,
1: lo pregunté irónicamente,
0: muchas provincias, hay hinchas que son de Gimnasia de Mendoza y de Boca, y que van a ir todos. Va a quedar muy chico el estadio, va a quedar muy chico. Es un estadio chiquito, coqueto, pero ubicado en un hermoso lugar, en un hermoso lugar de Mendoza, en el parque, a un costado del Parque San Martín, en una zona muy...
1: muy cheta, muy, diríamos los sesentones como yo, muy cheta.
0: Muy privilegiada, sí, donde hay muy lindas casas.
1: Cómo habla el turco, muy privilegiada. Ah, turco, sí. Estás topísimo, turco, estás topísimo.
0: Sí, no es para cualquiera, una zona muy muy exclusiva.
1: Ahí está. O sea, zona tipo Pamparanda, Presti, ese nivel. Leto.
0: Claro,
1: ¿no?
0: para ello. Uno que de pueblo.
1: Vos, yo, el Doc, somos más laburantes, ¿no?
0: No, yo soy de barrio, me crié en la calle.
1: Albanese más arriba que eso todavía. Albanese es la High de la Plata, de la High Society de la Plata, Albanese.
2: Ah, la Ciudad de la Plata.
1: Sí, la
0: claro,
1: parte.
0: Bueno, la Ciudad de las Diagonales tiene su encanto también.
2: Sí, claro.
1: Está bueno.
2: Escucha, hay más mensajes. Buen día, vamos Boca, mañana tengo toda la fe, aunque suframos, dice Nora de Monte Chingolo.
1: 19 horas arranca la transmisión, 21:15 el partido, relata Moyo, comenta Leto y Lerner. Vuelve Marcelito Lerner. Bien, al comentario, así que estará Marcelito, una gran noticia. ¿Qué más, Benito?
2: Coincidimos, turco, dice Hernández Leu, porque para mí juega mañana Herrera y el sábado Pellegrino.
1: Muy bien, gracias a todos los que se unican. Dame uno más y vuelvo con el turco para cerrar, turquito, como vos, ya te libero.
2: A Falcón Pérez no puedo ni verlo.
1: Está bien, Luis. Bueno, está bien.
2: Las gallinas lloran, pero después sale el Gil de Úbeda a decir que fue penal lo de Blanco. Es un...
1: pelo. Ah, lo de lo UBA, que por lo que pasó en el último clásico, sí fue penal. ¿Y cuál es el problema? Bueno. No se lo cobraron. ¿Qué vamos a hacer? Cosas que pasan en el fútbol. Uh-huh. Bueno, Turquito, lo último que te queda. Repasamos Boca y te libero, dale.
0: Bueno, Montero en el arco, Lozano, Dilolo, para mí ya que la Herrera, Lautaro Blanco. En la mitad de la cancha, Rusito Acacíbar, el capitán, el símbolo, el emblema de Boca, Leandro Paredes, Milton Delgado, Merentiel y por los costados Leo Flores y el colombiano Sebastián Villa.
1: Bueno, turco, disfrute, un beso grande a ahí la trup completa, al trío repechaje, a los tres chiflados que están ahí haciendo el aguante, que están en todos lados, que viajan a todos lados, como el show de Boca de Selección, me refiero al señor Presti, que ha salido impecable, con un nivel brillante, como siempre, de gran altura, el informe de Presti, y al Pampita Aranda, hablando de los inferiores de Boca, para contarle a la gente, en serio, el Pampa es uno de los tipos que más sabe de inferiores, que conoce muy bien a los chicos y que hace muchos años sigue las inferiores de Boca y a Boca a todos lados. Turco, un beso enorme, nos comunicamos mañana.
0: Dale, Fabi, un abrazo grande, abrazo para el doctor y un beso para Vero.
2: Chau, chau.
0: Nos reencontramos mañana. Tres un placer, como siempre.
3: Tres alfajores. Saludos, Turquito. Y felicidades al día de tu cumpleaños.
1: No, pero los alfajores se los trae Uranga, nos los trae a nosotros. Ese es el problema.
2: No se ponga
0: celoso, Bimber.
1: No, lo que pasa es que lo veo a Nazarala con el abdomen. Digo, no.
0: Ojo, porque ahí, en ese grupo, hay mucho más caritas,
1: Un beso, turco.
2: Chao.
3: Chao,
0: chao. Hay mucho más caritas. Después de las 12 hay mucho más caritas,
1: Un beso, turquito.
0: Chao, abrazo.
1: Bueno, nos quedan 3 minutitos de programa, así que vamos a poner la tanda al final. Si no cortamos, Doc, debíamos saludemos al parte médico de Boca, información que tenés.
4: Sí, en realidad,
1: la recuperación,
4: recordar a la gente cómo están, quiénes son los lesionados, porque mucha gente se olvida de que tenemos una enfermería, ¿sí? Que están cumpliendo su rehabilitación. Marquesín, Agustín Marquesín, el arquero. Rodrigo Bataglia, muchos los tienen olvidado al querido Bataglia cuando le hicieron la cirugía en el Aquiles. Bueno, de los últimos, esos son los que vienen hace rato. Bueno, se suma a esa lista.
1: Bataglia ahora en octubre está.
4: Debería. Empieza. Se suma a esa lista Tomás Aranda, que ya sabemos. Ayrton Costa, que está ahora en recuperación por el tema del desgarro. Y lo que contó el turquito era que, bueno, lo de Adam Vareiro, que lo hablamos hace rato.
1: Mira, no te me muevas de mic porque se te va lo que se te va el audio.
4: Lo dijimos, lo de Aranda, que ya sabemos que son tres ya los operados. Y...
1: no, Aranda igual por suerte salió bien y viene todo visto
4: que
1: un
4: está
1: poco, ¿no?
4: Por entrar a quirófano, creo que en estos días, es lo de Adam Barreiro, que nosotros ya lo habíamos adelantado, que yo dije que era el Cavani Gate 2.
1: Está bien, bueno, pero ha sido una buena decisión. Han intentado, no ha salido, ha sido una muy buena decisión.
4: Es que si no se opera...
1: ¿Y cuánto vuelve? ¿Un mes, dos meses? ¿Cómo es eso?
4: Meses,
1: rápido, ¿no?
4: 2 meses.
1: O sea que Barreiro, a ver...
4: ojalá.
1: Para estar bien, si bien vuelve antes, sería Bataglia, que vuelve en octubre, pero digamos...

0: llega bien a pretemporada.
1: Y Vareiro va a estar antes.
0: Vareiro va a estar en pretemporada. Ojalá Aranda esté en pretemporada. Marquezine, hay que ver qué es lo que va a pasar. Porque realmente estando Montero, si Montero empieza a atajar como atajó los últimos partidos.
1: Sí, yo creo que en este momento.
0: Marquezine con 39 años casi.
1: También muy adelantado en su rehabilitación, así que bien. Y los dos, las dos altas que las nombró el Turco, que eran Lozano y Pellegrino, que son dos altas, los dos por lesiones musculares.
0: Está a 10 puntos Pellegrino.
1: A 10 puntos cuando vienen de una lesión nunca estás seguro. Por eso yo.
0: Dijo una boludez muy grande.
1: No, porque 10 es muy difícil en un jugador de fútbol. El único 10 fue el que se retiró el día de ayer de la selección.
0: Sí.
1: Pero,
0: y el Diego.
1: Sí, el Diego, obviamente, son los dos. Pero Pellegrino yo creo que no estaba para... Si me preguntás, yo creo que como viene Jagger, creo que los oyentes lo dijeron, prefieren a Jagger jugar mañana y Pellegrino darle un par de días más, no apurarlo, por así, por más de que esté
0: Ayrton
1: bien.
0: Ayrton Costa, que es el otro,
1: Ayrton no está ese lado.
0: Ayrton no está ahí. ¿Para cuánto tiene?
1: Dos semanitas más, calculo yo.
0: Bueno, ha perdido. Sí, y va a perder bastante.
1: Ya venía con molestias.
0: Va a perder bastante lugar Ayrton Costa, que no tenía buenas actuaciones y que la lesión y la vuelta de Pellegrino y la aparición de este chico Jagger Herrera.
1: El otro día estuve en la cancha, me encantó Jagger. Me encantó. Es un atorrante con las medias casi bajas. Hoy viste que usan canillera, pero la lleva abajo como atorrante de potrero. Sale jugando, mirada en alto. O sea, la verdad, me encantó. Los duelos ganó los mano a mano. Es muy jodido jugar central en la cancha de Boca con la gente. La gente lo ama. De hecho, cuando dicen las formaciones, fue de los más aplaudidos. Viste que es un termómetro.
0: Sí, sí, claro. ¿Fuiste con la familia o fuiste solo?
1: Con mi hijo. Y las aplaudidos. ¿Quiénes son los aplaudidos? Todos los de la señora de Boca.
0: Ya es el Lerner que golpea. Se escucha todo cuando golpea. Lerner hace así. Se escucha todo. Entonces, me mira, se ríe.
1: Los más aplaudidos son los de la
2: señora.
1: Jagger, Flores. Son los más aplaudidos.
0: ¿Por qué no llegó la nena?
1: No, porque no tiene su lugar. Entonces va alternando. El día que no va el hermano. O ahora, bueno, con la gracia de algún abonado que tenga a mi hija anotada.
0: Claro, claro, que esto se va a poder hacer. Decisión de Boca, algo bueno que, algo muy bueno que han hecho. Bueno, veo dos
1: oyentes. Pelo, tengo todo eso el otro día, pero bueno, normal. Pero, o sea, cuando hay reglas nuevas.
0: De Boca,
1: bueno.
0: Hay quilombo siempre y está bien, y todo lo que se está haciendo, uno entiende que es con la mejor intención, qué sé yo, no me quiero meter en ese tema, vamos a destacarlo.
1: No, sí.
0: Lo
1: que,
0: bueno, sí.
1: Está bien pensado, ahora hay que llevarlo a la práctica.
0: Bueno, Albanese, ha sido un inmenso placer.
3: Igualmente, gracias.
0: La pasó bien, se divirtió.
3: Acá, claro.
0: Yo sé que usted prefiere a la Vecchia, no, que también prefiere antes cuando estaba Markowski.
3: No,
0: que prefiere
3: no,
0: cuando
3: no.
0: está Lerner,
3: la
0: cuando está Moyo. La pasa bien.
3: Sí, claro, bien.
1: No, porque ella va rotando, ¿no? Va.
3: Ella
1: se incomodiza la radio.
0: Va, cambia de Brian y aparece Albanese sentada. Che, Albanese. Cambia de Brian y sigue Albanese sentada. Ahora con Uranga te quedás o ya...
3: No, Uranga.
0: Tienes que comer algo y después volver con Babi.
1: Exacto. Tiene que tomar un break, pobre.
0: Bueno, sí, recordamos entonces el tentativo de Boca de memoria. Vamos al arco con Montero. Sí, lo tenemos a Lozano, que jugaría en lugar de Gorosito. Los centrales serían los dos chicos inferiores, Dilolo, Jagger, Herrera, Blanco del otro lado. El mediocampo, los tres inamovibles, con Milton Delgado, con el Chelito, con Paredes, con Ascacíbar. Y arriba jugarían... el chico Flores, el sobrino del Bocha, ¿sí? Que viene ahora un ratito con Uranga. El chico Flores jugaría Villa, los dos por afuera y por adentro. Y capitán de Boca, Miguel Merentiel. Doc, ha sido un placer, como siempre, tenerte los martes con nosotros.
1: ¿Tá? Me hace muy bien Boca de selección.
0: Vos, qué grande, qué grande. Nos vamos.
3: Eso es un buen compañero.
0: Muy bien, el abrazo a Josué que nos puso en el aire, a Oriana que estuvo en la producción, a los chicos de redes, ha sido un inmenso placer. Será hasta hoy en la noche que viene el Ángelo, escúchenos a la noche que está la segunda edición del show de Boca de Selección.
1: Eso que hay que aclarar. Imagínense. Hay que agradecerle a los chicos de redes. Se trabaja muy bien el tema de las redes de Boca de Selección y Radio Splendid.
0: Muy bien.
1: La verdad que felicitaciones, pero hay que reconocerlo. Yo que estoy mucho en las redes, trabajan muy bien, hacen muy buenos cortes, así que los felicito a los chicos.
0: Un abrazo grande, nos escuchamos nosotros mañana. Será un placer. Chau.
1: Chau.

0: Bueno, muchas gracias.
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0: Temperatura en la ciudad de Buenos Aires, 18 grados, humedad 68%, el cielo despejado. Septiembre llega con aumentos. El gobierno autorizó un incremento del 1,75% en las tarifas de luz y del 1,40% en las boletas de gas natural mediante una serie de resoluciones a cargo del Ente Nacional Regulador del Gas y la Electricidad. Detienen en Palermo al abogado de capos narcos rosarinos. Hacía de nexo entre su cliente, sicarios y traficantes de cocaína. Martín Castillo defiende, entre otros, al capo rosarino Claudio Javier Morocho Mancilla, que en el 2023 intentó escaparse de la cárcel de Ezeiza en helicóptero junto a Esteban Lindor Alvarado. Aunque está encerrado en Marcos Paz bajo el sistema de alto riesgo, hacía encargos a su banda.
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0: El suizo Gianni Infantino, presidente de la FIFA, publicó un emotivo mensaje de agradecimiento y felicitación a Messi tras su anuncio de terminar su carrera con la selección, en el que afirma que el actual jugador del Inter de Miami ha inspirado a millones de personas y ha redefinido el fútbol. 12 horas 4 minutos, la temperatura 18 grados, el cielo despejado.
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0: estamos con los títulos, Dani.
1: En River, el plantel descansa hoy, también vuelve al trabajo mañana, pero los títulos son: a esta hora Martínez Cuarta no se va a ningún lado, habrá que ver hoy el mercado italiano que cierra, el jueves el de Qatar, y después River ofertó por Willer Dita, el colombiano de Cruz Azul, y sigue negociando por Álvarez, el de Argentinos Juniors. Todo te lo voy a contar aquí en Esplénico, Leonardo, Leonardo en Esplendi.
2: Boca Juniors se entrena en Ezeiza, última práctica. Después del entrenamiento, almuerzo y vuelo charter rumbo a Córdoba, donde el Ceney se jugará mañana a las 21:15 en el estadio Mario Alberto Kempes, partido de octavo de final de la Copa Argentina frente a Vélez Sarsfield. Para ese encuentro, la duda es si juega Marco Pellegrino o Facundo Jagger Herrera. Seguramente vuelve Lozano como titular. Y en la delantera jugarán Berentiel con Villa y Leo Flores a los costados.
3: Vuelta a los trabajos para Racing en esta jornada de martes, luego del día libre, luego de la derrota en Mendoza. La Academia ya piensa en dar vuelta a la página, piensa en Atlético Tucumán. Y para ese duelo, Juan Pablo Voivoda apunta a recuperar soldados. La idea es que Marcos Rojo pueda estar, que pueda volver al equipo. Fue preservado por una sobrecarga en su isquiotibial izquierdo, por eso no viajó a Mendoza, pero apuntan a que vuelva el domingo. Y a Lautaro Díaz también. El delantero sufrió un desgarro en el partido contra Banfield. Veremos si reaparece. La idea es que sume algún entrenamiento a la par esta semana y que pueda volver al equipo en un Racing que necesita ganar, que necesita sumar en el torneo local. Pero sobre todo prestarle atención también esta semana para definir quién será su rival en el objetivo importante que es la Copa Argentina.
4: Cebolla. Independiente buscará el próximo fin de semana dar vuelta la mala imagen, el mal resultado frente a Gimnasia de Mendoza. Se viene Central Córdoba en Santiago del Estero. Todo lo político, la posible llegada de un 9 y el mercado de pases, sin duda, si todo lo que piensa Jackson Viera de cara al próximo compromiso. Aquí en la 990 vamos a hablar de Independiente.
5: En San Lorenzo, tras la derrota de ayer frente a Instituto en Córdoba, se viven horas decisivas para la continuidad de Pipo Gorosito en el cargo. Después de cambiarse el horario de la práctica para la tarde, habrá una reunión con el DT. ¿Qué va a pasar? En 990 Sport te lo contamos.
6: No pasa nada.

0: 11:12 arrancamos oficialmente el programa. Aquí estamos hasta las 5 de la tarde con muchas cosas, ¿eh? Muchas cosas que hay de todos los clubes, partidos ya que se vienen de Copa Argentina, lo que ha quedado todavía de la fecha que ha terminado en el día de ayer, tanto que hay un técnico, lo mira el Bocha, que está tecleando y que nos va a contar en breves instantes si va a seguir o no. Saludo a la mesa, al señor Nazarala, al doctor La Regina, al Bocha Flores, a Gabriel Schulz. ¿Cómo andan?
1: Buenas tardes. ¿Cómo están?
2: Quiero felicitar al Bocha.
3: Buen día, sí. Señor Uranga.
0: Bueno, ¿cómo le va?
1: ¿Por qué lo
2: felicito? Porque ayer al mediodía le escribió a alguien de San Lorenzo para ver si en caso de que San Lorenzo perdiera en Córdoba, cosa que pasó, podía ser el último partido de Gorosito.
4: Te felicito.
2: Y hoy está todo el mundo hablando de eso.
5: Y es muy probable, ahora a las 12:30 hay una reunión.
0: ¿12:30?
5: Sí.
0: ¿Se adelantó? Yo tenía las 2.
5: No sé dónde, me habían dicho un lugar, pero ese no es.
0: No es.
5: El lugar que le dije a Marcelo no es.
0: Ah, no, no, hoy, no, no creo. No, no, no creo que
5: por
0: sea.
5: Por favor. Así que bueno, a esperar alguna resolución con respecto. Por lo pronto el entrenamiento...
0: No, resolución, perdóneme, resolución es que se vaya.
5: Sí.
0: Porque
5: sí,
0: si
5: sí,
0: no
5: sí,
0: sigue
5: sí.
0: Y no hay ninguna resolución. Claro,
2: Gorosito había pautado la práctica para hoy a la mañana.
5: Primero, sí, a la mañana y después se corrió para la tarde.
0: ¿La corrió él?
3: ¿Quién la corrió?
0: No, él no la corrió.
1: ¿Quién la corrió?
5: Bueno, la corrieron para la tarde.
1: ¿La alcanzaron?
5: Claro, porque el tema del vuelo, había una demora con
3: no
5: los vuelos.
3: No se demoró nada, ¿no? No mienta, no se
2: demoró. Bárbaro, el cielo más celeste que nunca.
3: No se demoró ningún vuelo.
5: Que había
0: un paro, un paro. No había un paro. No,
5: paro de aeronavegante.
3: No, tampoco. No,
0: tampoco hubo paro.
3: No, no, nada.
0: Nada.
1: ¿No eran los que llevan las valijas, no?
3: No, tampoco.
0: Está todo bien ahí.
5: Pero lo querían hacer aterrizar en Aeroparque. Lo están arreglando Aeroparque.
3: Claro.
1: No.
3: Claro, está cerrado Aeroparque.
0: Bueno, es decir que a las 12:30 empieza la reunión, Gorosito.
5: A las 12:30 la reunión, entiendo que Gorosito con la cúpula de la dirigencia de San Lorenzo.
0: ¿La cúpula?
5: Sí. Son...
0: ¿Cuántos son? ¿3?
5: 4.
0: Sí. ¿Qué irá Culota?
5: Sí, Culota, otros 2 dirigentes más y seguramente Guillermo Franco.
0: Guillermo Franco.
5: Así que veremos si hay un desenlace. A ver, esto es muy simple. La idea de la dirigencia es de darle fin al ciclo. Dependerá de Gorosito poder convencerlos de que le den continuidad.
0: ¿Cómo haría Gorosito para convencer? Viene el presidente y dice, Pipo, la verdad esto no va. Sacaste muy poquitos puntos, el equipo no aparece, no paramos de perder. La verdad que Néstor no da para más.
5: Y te va a decir que hace 7 fechas que está, que vinieron todos los jugadores con el campeonato empezado, que tiene muchos jugadores que llegaron con inactividad, que hizo la mitad de la pretemporada y que el jugador que le puede dar el salto de calidad recién lo va a tener la semana que viene.
1: Nada es mentira de lo que va a decir.
2: Digo algo, ¿no? Más allá de que no, obviamente que los resultados fueron malos porque quedó afuera con Riestra en el primer partido de Copa Argentina y en el campeonato está casi dando pena San Lorenzo.
0: Sí.
2: Yo creo que la gran responsabilidad de todo esto es por las enormes desprolijidades de la dirigencia y la Secretaría Técnica de San Lorenzo desde que asumió Culota. Uh-huh. Más allá de toda la herencia pesada y todo que ya se sabía.
3: Si Colosito tiene, si te fecha Culota, ¿cuánto tiene?
2: Pero pará. ¿Qué? Desde que asumió Culota y esta Secretaría Técnica, heredaron a Álvarez. Le dijeron, vos seguís a hacer la pretemporada, bueno. Álvarez pasó una lista de jugadores que no tenía en cuenta.
5: Y Álvarez se rajó, digamos las cosas.
2: No, está
5: también
2: bien.
5: Digamos las cosas
2: no, por
5: son,
2: eso.
5: ¿Eh?
2: Un día antes de empezar la pretemporada, Álvarez encontró una excusa ideal, como dice el Bocha, porque vio a lo que se le veía venir. Álvarez vio la excusa ideal que los dirigentes a 6 o 7 jugadores que habían marginado por compromiso con algunos representantes se lo quisieron subir de nuevo a la pretemporada. Álvarez metió esa excusa, se fue. Arreglaron como un
5: año. Y consiguió club a los 15 días.
2: Claro,
5: también, digamos,
2: la Liga de Quito, por eso.
5: Exacto.
2: Álvarez se fue. Arreglaron como un año. Mientras tanto dirigía Perazo de la Secretaría Técnica la pretemporada. Arreglaron como un año. Y porque se enteraron después que arreglaron, que casi le enviaron los... que había que pagar 100.000 euros o 100.000 dólares, no sé qué, para poder sacarlo. No tenían 100.000 euros para traer un técnico.
3: Que no tiene San Lorenzo. Ni un euro tiene.
2: ¿Y tenés 800.000 dólares para pagar el contrato de Farías?
3: ¿Ya te ha pagado eso?
2: Bueno, vino Farías.
3: Bueno, está bien. Pero yo quiero ver si la pagan.
2: Después, se reúnen... yo todo esto por la información exacta que trajo el Bocha. Al caérselo de Muniain se reúnen con Ramón Díaz, arreglan un contrato millonario. Ramón Díaz se ve que primero le dijo, bueno, perfecto, le pidió mucho para
5: ganar. Después su hijo llamó a alguien, claro, y ese alguien le dijo, ni loco vaya.
2: Claro, le dieron la plata que pedía Ramón. Ramón se ve que pidió un disparate, van a arreglar, le dijeron sí a la plata que pedía Ramón. Bueno, al otro día llamó Emiliano a Franco y le dice, en un rato te va a llamar mi papá, le dice Emiliano a Franco. Y Franco dice, ah, bueno, perfecto, ya arreglamos todo. No, no, pará, no te apures que ya te va. Y lo llamó Ramón y dijo, gracias, dijo que pero no puedo.
0: Bueno, pero lo llamó.
2: Está bien. La tercera o cuarta opción era Gorosito, arreglaron con Gorosito. Y bueno, pero digo, todas esas desprolijidades se pagan.
5: Obviamente. ¿Y cómo será la confianza que le tenían a Gorosito? En la cláusula de su contrato figura que solamente le tienen que pagar 3 meses.
0: Ah, mira.
2: Ya se habían anticipado a esto.
0: ¿Tenés a Gorosito ahí, Erno? Cuando le preguntaron por el tema de la continuidad, a ver qué dijo ayer.
4: No tengo, eso no se cruza por mi cabeza. Y lo que te decía anteriormente, la llegada de Faría le va a cambiar la cara por completo, a mi entender, qué es lo que nos está faltando, el último pedazo de la cancha, llegar con más claridad, tener mayor volumen en esa parte y tener la pausa y un poquito más de claridad en los últimos metros. Porque hasta ahí vamos, hasta tres cuartos, y nos cuesta dejar a Cuello o a Osmendi de cara con el arquero o dar el último pase.
0: El salto de calidad lo va a dar Farías, dice Pipo.
5: Claro, a ver, Pipo intuía que,
0: es mucho, ¿no?,
5: que esto iba a pasar. Que lo que va a pasar en un rato, tras la derrota de ayer, iba a pasar.
0: Sí.
5: ¿Por qué? ¿Qué pasa? Porque me decía alguien del cercano o del cuerpo técnico, qué raro que esta semana no vino nadie.
0: Uh-huh.
5: O nadie se acercó a hablar, o nadie intentó.
2: Pipo conoce a San Lorenzo, sí, mejor, claro,
5: que
2: nadie.
5: Sí. Y ya se veían venir que si el resultado no era favorable...
0: Ya le habían soltado la mano.
5: Ya le habían soltado.
1: Digamos que es el menos responsable de todo.
0: Sí, claro. Sí, o sea, estoy de acuerdo.
5: Yo creo que hay un punto que es muy a su favor, que es el tiempo.
0: Uh-huh.
5: Que hace muy poco que está, que fue una pretemporada muy desprolija, que los jugadores llegaron con el torneo iniciado, que el jugador más importante recién lo tenés ahora.
0: Sí.
5: Después, obviamente, los resultados no te avalan, lamentablemente. Uh-huh. Pero si vos decís, bueno, yo te prometo, te aseguro que en las próximas 2 fechas y con Farías lo saco adelante, y no le querés dar esa posibilidad, bueno, ya había un preconcepto.
0: Sí, claro. No tengas duda. Y aparte aparece como una última opción, Gorosito, ¿no?
5: Exacto.
0: Que es lo que decía Marcelo. Que ya querían a este, no pudieron traerlo, y apareció Gorosito casi de última.
5: Y sí.
0: Eso también
5: influye.
0: Bueno, un rato seguimos, porque ahora empieza la reunión.
5: Ahora en un ratito empieza la reunión.
0: En un lugar desconocido.
5: Yo entiendo que probablemente la idea es que sea en el club, pero me parece que van a desviar los motores para otro lado.
0: Un EPF, ¿no?
5: No sería tan...
3: No, ¿hay plan B?
5: Sí, hay dos.
0: Ah, ¿cómo? ¿Ya tienen técnico?
5: No es que tienen técnico.
0: No,
5: hay dos posturas.
0: A ver.
5: Una de Insúa y la otra de Romagnoli.
0: ¿Romagnoli?
5: Sí.
2: Uh-huh. Es toda una rueda.
1: Todo se recicla.
0: Bueno,
2: está hablando
0: Paredes, el jugador de Boca, el capitán de Boca, como dice el Turco.
2: Símbolo, el emblema y el capitán de
0: Ahí
2: Boca.
0: Está. A ver, Paredes.
6: Sí, seguramente con mucho entusiasmo. Jugamos un partido seguramente muy lindo con un rival que juega muy bien al fútbol, que lo está haciendo muy bien, y ojalá que nosotros hagamos el partido que queremos para quedarnos con la victoria.
7: Diego, son esos partidos donde no hay que cometer errores porque es un mata-mata, porque es una eliminación directa, es un rival difícil.
6: Sí, obviamente que el margen de error tiene que ser mínimo por lo que decís, porque es un mata-mata, porque es no jugamos la clasificación, entonces hay que estar obviamente concentrado al
8: 100%. Diego, de lo físico, ¿cómo llegás? Después de lo que fue el partido el fin de semana, hablaste un poquito de que quizás estás con un poco de miedo. ¿Cómo fue la semana tu trabajo en lo físico?
6: No, bien, muy bien. Me siento con mucho más soltura de lo que me sentí seguramente en el partido pasado, pero preparándome de la mejor manera.
9: Según lo que va armando el entrenador, da la sensación que quieren ir por los 3 campeonatos. ¿Acompañan esa decisión y saben que en algún momento alguno se puede llegar a caer por la seguidilla de partidos?
6: Nosotros nos preparamos día a día y partido a partido para para competir en todas las competiciones que nos toque, hacerlo de la mejor manera, tratar de llegar al final de todas las competiciones y creo que vamos por el buen camino.
10: Primer partido con Vélez, gigante. Se habló mucho, está hablando mucho también del tema de los árbitros en la previa de este partido. ¿Ustedes cómo lo vieron?
6: Nosotros trataremos y esperamos que los protagonistas sean los jugadores, como siempre digo. Obviamente que no vamos a entrar en ese debate de los árbitros, del VAR y demás. Sí, y sí queremos, sí esperamos que, como dije recién, que los protagonistas sean siempre los jugadores.
7: ¿Vos sabés que se habla mucho de arbitraje, justamente lo que recién decía el Flaco? ¿Ustedes están tranquilos con eso?
6: Sí, es lo que digo. Nosotros preparamos el partido para hacerlo de la mejor manera, para jugar un buen partido de fútbol. Creo que lo estamos haciendo de menor a mayor. Y como te repito, la idea es que en este deporte sean siempre los protagonistas los jugadores.
8: Hoy Boca es uno de los pocos equipos que está en triple competencia. ¿Sentís que en este momento es uno de los mejores equipos del fútbol argentino?
6: No, tenemos la obligación, como dije antes, de competir, de hacerlo de la mejor manera. Somos el equipo más grande del país y tenemos que competir de esta manera. Y creo que lo estamos haciendo muy bien.
7: ¿Cómo te cayó la noticia de ayer? Lo de Leo Messi, la decisión de retirarse de la selección.
6: Durísimo, como seguramente la recibió todo el país, todo el mundo del fútbol también, por lo que significa Leo para el fútbol, para nosotros, para nuestro país. Seguramente, como puse ayer en mi Instagram, el legado de él va a quedar para siempre, para lo que significa él para nosotros, por lo que dejó, por no rendirse nunca, por demostrar que los sueños se sufren, se persiguen, pero al final se cumplen. Entonces, ese es el legado más grande que nos deja.
9: ¿Tienen ganas de algún partido más con él dentro de la cancha, sabiendo ya que no va a jugar más oficialmente?
6: Siempre queremos jugar. Yo soy uno de los que lo quiero tener siempre al lado. Obviamente que tomó una decisión que no queríamos que llegó. No, lo habíamos hablado muchísimo con él. Él había sido sincero con nosotros ahí cuando estábamos en los últimos días del Mundial, que seguramente la final era su último partido. Obviamente que nosotros lo sabíamos, pero que no estábamos preparados para eso. Tuvimos muchas charlas de este tipo de cosas, pero sí, duele por todo lo que significa él para nosotros.
8: ¿Pudiste hablar con Leo en estos días? No sé si tuviste alguna conversación con él.
6: No quise mandar mensaje porque entiendo lo que debe estar pasando. No debe ser fácil para él dejar la selección después de 20 años, entonces dejo siempre que pasen unos días y después seguramente hablaré.
10: Vos hace un tiempo hasta declaraste que es un tiempo de revisión para todos, no solamente para él, que ya tomó una decisión. Vos lo pensaste, tomaste una decisión, la idea justamente es una continuidad en una nueva selección, porque que se vaya él va a cambiar.
6: Sí, va a ser difícil que, hablo de mí, ¿no? Porque va a ser difícil que siga por todo, por lo que dije también en ese momento, por la suspensión también, por la decisión de Leo. Creo que también el que no esté él va a ser difícil que todo siga funcionando igual. Entonces, seguramente sea una decisión muy difícil.
10: O sea, pero va a ser difícil que siga, dijiste.
6: Sí, va a ser difícil que siga. Lo dije ya hace un tiempo. Obviamente no lo hablé con el entrenador, lo hablaré seguramente con él y veremos la decisión que tomen, pero sí va a ser difícil.
7: ¿Pero eso, Leo, tiene que ver también con tu sanción, que son tantas fechas, todo eso, o viene por otro lado?
6: Un poco todo. Yo creo que, como dije en aquel momento, la vara está muy alta, dejamos la vara muy alta y seguir compitiendo de esa manera, seguir logrando cosas importantes, va a ser difícil. Creo que hemos, en estos años, en este proceso, hemos conseguido es formar un grupo de jugadores y de personas increíbles y en ese grupo de jugadores y personas teníamos a nuestro líder, que era Leo. Él no está tan bien, entonces va a ser muy difícil. Como dije recién, hablaré con el entrenador, veremos qué decisión tomar, pero va a ser difícil.
9: Gracias.
0: Muy bien, Leandro Paredes, hablando de todo un poco, de la selección de Boca del partido de mañana.
1: Muy, muy coherente.
0: ¿En qué sentido?
1: Porque usa la misma táctica que usó antes del partido de River, instalar que los jugadores, los árbitros, que ya ves le dio resultado porque no le cobraron un penal evidentísimo sobre la obra.
0: El de Blanco. Sí.
1: Y usa la misma táctica.
2: No, yo celebro que los jugadores y de la importancia de Paredes hablen. Aparte, me parece que eligió un buen día, porque más allá de la previa de Vélez, es la primera voz de un jugador referente de la selección que habla del tema Messi. Excelente, okay, que haya hablado para él.
1: Pero la táctica la usó. Instalar al árbitro. Como
2: ¿Quién habló? ¿Le preguntaron?
1: Bueno,
2: ¿algún periodista le preguntó?
1: La usó. Bueno, y algún periodista no.
3: Yo no lo escuché nombrar a Zunino en ningún momento.
2: Ojalá que los protagonistas sean los jugadores.
1: Bueno, es lo mismo que habló de Herrera y el resultado que le trajo en el River Boca.
3: Pero dijo exactamente, ojalá que los jugadores sean los protagonistas. ¿Qué tiene del árbitro eso?
1: Está instalando. Este
2: muy correcto. Que muy correcto una cosa, lo de Leandro.
1: Está instalando. El que no lo quiera ver, que no lo vea.
2: No, perdón.
5: Bueno.
2: No, yo creo que los que quisieron instalar otra cosa son otros.
5: Fue muy respetuoso.
0: ¿Qué otro caso?
2: Yo no lo quiero nombrar porque no le quiero identidad, pero hay alguien que cada vez que Boca va a jugar un partido importante dice que va a ganar Boca por la amistad de Riquelme y Tapia en un canal de televisión. Porque lo odia Tapia.
0: No sé.
2: La verdad que,
1: ¿vos sabés que
2: en los últimos años no pasó eso?
1: ¿Querés que te diga una cosa? Tapia necesita más que Riquelme que Boca salga campeón.
2: Sí, pero hace 3 años que no sale campeón. Bueno, estaban Tapia y Riquelme.
1: Ahora lo necesita más que Riquelme.
2: Tranquilo.
3: ¿En qué te basas?
1: ¿En qué me baso? Que no se puede manejar la AFA si no tenés a River y o a Boca de tu lado. No tiene a River. Si llega a no salir campeón Boca, pierde la elección. Riquelme,
2: ¿seguro que pierde la elección?
1: No sé.
2: ¿Para que no salga campeón?
1: No lo sé. No lo sé.
11: No comparto.
1: O sea, tiene que ganar, volver a ganar Riquelme.
3: Un año y medio para que
1: sí,
3: en Boca.
1: Sí, están pensando en eso.
2: Hace 3 años que Boca con Riquelme presidente no sale campeón. Y,
1: está bien.
2: Y pero cada ahora... campeonato que pasa dicen lo mismo. El mismo argumento.
1: Sí, bueno. Porque es
2: como
1: así.
2: Hay equipos que ya quedaron eliminados.
1: Claro. Está bien.
2: No por los árbitros quedaron eliminados. ¿Eh?
1: No, por burros.
2: ¿Cómo?
1: Sí, por burros.
0: Es verdad.
1: Pero lo que te digo es verdad. Y a vos, si tuvieras del otro lado, como te viste en algún momento, dirías lo mismo que yo.
2: No, yo no.
1: Sí, quédate tranquilo que sí. Te conozco como que te hubieses parido.
2: No, pero ¿sabés por qué? A lo mejor lo hubiera pensado hace 2 o 3 años, pero digo, si durante 3 años no pasó todo lo que vienen pronosticando, bueno, ese señor que habla en televisión, vos ahora, y varios más...
1: Ahora tiene que pasar.
2: Entonces vos decís, tu argumento tan sólido es que si Boca sale campeón es por Tapia. Ahora, cuando pierde los campeonatos no es por Tapia, es por Riquelme.
1: Pero no tengas dudas.
2: Mira, inteligente.
3: Está bien, qué argumento válido.
2: Muy lógico.
1: No, bueno.
0: ¿Por qué lo atacan a Antonio si tiene una idea y él la defiende?
1: Claro.
0: ¿Cuál es
1: pero
0: el
1: qué
0: problema?
1: ¿Me vas, no, ¿me vas a cuestionar mi opinión?
3: Pero, claro, es una opinión sin fundamento.
0: No, ¿cómo?
3: Sin
1: para vos.
0: Él tiene su fundamento.
1: Hoy, la persona que más necesita que Boca sea campeón se llama el creador de la Chiqui League, Tapia. Es el que más necesita que Boca salga campeón.
0: Sí. Bueno. Vamos a hablar un poquito de River Plate. Pero dame tres antes, dale, que viene Rur.
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2: Muy bien, antes de Rurt, noticia de último momento en Boca Juniors. ¿Qué pasó, Nazarara?
3: Estoy terminando de chequear, pero se lesionó Milton Delgado y no viajaría a Córdoba.
2: Titular.
3: Viste que el otro día salió con una molestia y bueno, aparentemente es una lesión muscular y no viajaría ni a Córdoba ni a Mendoza.
2: Claro, tal cual.
4: Acá no viaje, la lista de concentrado.
3: En breve.
2: ¿Pero cuándo viajan?
3: Ahora en un rato.
2: ¿Y cómo?
3: Los jugadores ya saben.
2: Ah, ya saben, perfecto. ¿Y por qué no lo dan cuando...?
3: Bueno, yo creo que ante este panorama habrá que esperar que confirme el Vasco, pero no sería extraño que se meta en el equipo titular el hombre que le dio el triunfo a Boca el otro día.
2: Belmonte.
3: Podrían jugar Ascacíbar, Paredes, Belmonte.
2: Claro.
3: Y después habrá que ver si juega Villo o Velasco arriba con Merentiel y Flores.
2: Ok. Bueno, después lo desarrollamos. ¡Errur!
5: Leonardo, ¿cómo está?
2: ¿Qué dice? ¿Cómo le va?
5: Extraordinario. Yo creo que...
2: ¿Qué?
5: ¿Crees? 12:32.
2: Sí.
5: Si hablo solo una hora, no, creo que me quedo corto con todo lo que hay para contar.
2: Bueno.
5: Hay a esta hora, por lo menos cinco focos.
2: ¿Cinco? Y,
5: por lo menos.
6: ¿Incendio?
2: No.
5: Cinco focos periodísticos que... Todos son importantes. Yo no me atrevo a poner a ninguno por arriba del otro.
2: Bueno, entonces hagámoslo por orden alfabético, ¿se le parece?
5: Ninguno. No, pues tengo mi humilde agenda que me entiendo yo solo, en los jeroglíficos.
2: Como le va apareciendo, por orden de aparición, diría en el teatro. Sí.
5: Voy a ir por lo más urgente.
2: Sí.
5: Oferta desde Países Bajos. Oferta desde Países Bajos. Hola, Mauro, ¿querés venir?
2: Mauro.
5: Mauro, ¿querés venir? Déjame ver, estoy contento, pero Jordi Cruyff le dijo, yo te quiero acá en el Ajax.
6: ¿A quién?
5: A Mauro.
6: ¿Arambarri?
5: Sí, señor.
3: ¿Cómo Arambarri?
5: Sí, señor.
6: Pero si no jugó más de 5 minutos en River, ¿cuánto jugó?
5: Sí, señor.
4: Quizás por eso es que se va.
3: Perdón, ¿puede jugar en... No sé cómo es el reglamento, ¿en tres clubes el mismo año?
6: Si es una liga europea, sí, porque la temporada va de julio.
2: Empieza ahora.
6: Claro.
5: Charla entre Jordi Cruyff con la gente de River, con Pablo Longoria.
3: Qué favor le dieron a River.
2: ¿Por qué?
3: Trajo un clavo.
2: Si no lo viste jugar.
3: Y si no lo puso Nico Budegue, y lo pidió él y no lo ponía.
2: No, pero se lesionó.
6: Estuvo lesionado.
2: Es la facilidad que tiene la gente para
3: hablar de los
2: jugadores.
3: Un partido estuvo lesionado. No, sí, lo vi. Un partido y medio jugó mal y después no jugó más.
2: No, el último partido que entró jugó bien.
6: Sí, ahora, fue ahora, muy buen.
4: El negocio de River, ¿cuál es? Traer un tipo por 7 millones de dólares y cederlo.
5: La ansiedad.
2: No sé. Ahora, para, espere. Vamos con ¿usted quiere ir con títulos o quiere ir desarrollando?
5: No, en esta y Amplio son todos de último momento.
2: Bueno, vamos despacito.
5: Préstamo con obligación o venta definitiva.
2: Ok, ¿cuánto?
5: Una oferta que fue una en dos, dos en una, rechazada. Es el título de a esta hora.
7: No.
5: Siguen las negociaciones a esta hora. Arambarri se quiere quedar en River, pero si aumenta la oferta, que fue poca, fue escasa.
6: ¿Cuánto? ¿De cuánto fue?
4: ¿Cuánto?
5: Y no me dieron el número, pero chiquita.
2: No, entonces no.
4: River lo pagó 7. ¿Es menos de 7?
5: 6 por el 50. Millones de euros.
6: ¿Y es menos de eso?
5: Sí, mucho menos.
6: ¿Cuánto? No. ¿2 millones menos?
5: No tengo
6: menos
5: el número exacto, si no te lo digo. Es
4: menos.
5: Chiquito.
4: Y entre 3 y 4 debe ser más o menos.
6: O sea, habría pagado River por un préstamo de 3 meses de Arambarri 2 millones de dólares.
4: Que vino a conocer Núñez.
5: Esto es de último momento. El famoso me salía de la vaina por salir al aire para contar.
3: No, estaba escribiendo porque estoy averiguando un bombazo en el mercado de último momento, pero hasta no tenerlo chequeado no voy a decir nada.
2: Ok, no diga nada.
5: Ajax, usted dice. Arambarri sigue negociando. Arambarri. Vamos a ver si se hace o no.
3: River,
5: cada un
3: perdón,
5: día.
3: Seba, River pagó 7 por Arambarri. ¿Y en cuánto aceptaría venderlo?
5: 50, 6 millones de euros por el 50.
3: ¿Y en cuánto quiere venderlo?
5: No. Hizo una oferta muy chica, hay que ver si iguala a lo que River puso.
2: Bueno. Listo.
6: Es que si no iguala lo que River puso, si no, es menos, claro. Un millón menos, está pagando un préstamo de 3 meses, un millón River. Claro, está tirando un millón en 3 meses.
4: Todo lo que paguen por debajo de lo que pagó River es pérdida de
6: River. Exacto.
2: Bueno, hasta ahora rechazado.
5: Hasta ahora rechazado, sigue charlando Jordi Kraft con Longoria.
2: Ok.
6: ¿Qué negociaciones trae Longoria, eh?
2: No, no es de Longoria, la de Amarri.
6: Ah, bueno. Ahí está. No.
2: Es toda de tu amigo.
6: No, esta, la salida.
3: Es de Coudet y de Bragarni.
5: Sigo, porque hay mucho. Acá voy a ir a los dos focos. Ahora hablé con Antonio. Antes del aire.
2: Sí.
5: Acá yo voy a hacer la teoría de las dos campanas, Leonardo, muchachos. Las dos campanas, porque una dice una cosa, otra dice otra.
2: Muy bien.
5: Y son absolutamente diferentes. Y todas respetables, no es que una se impone a la otra.
2: Sí.
5: Usted me sigue, Leonardo.
2: Yo sigo.
5: Bien. Ayer tarde en la noche, River se movió en forma rápida por Willer Vita, colombiano, central de Cruz Azul.
2: Sí.
3: Jugó Newell's aquí.
5: Jugó Newell's, mundialista.
2: Suplente.
5: Sí, pero estuvo en el Mundial.
2: Ah, sí, sí, hay
6: y Castaño también estuvo en el Mundial.
5: Está bien, yo siempre digo que ir al Mundial no es...
3: ¿Por qué lo atacan? En
2: no, el... no, no, porque usted, él da información, nosotros hacemos aclaraciones al pie, como, no en contra de la información, sino para... No, porque para... pareciera que es Messi y... No, fue el Mundial.
5: No, no es Messi.
2: Bueno, tranquilo, pero fue el Mundial, fue suplente.
5: De todos los colombianos que hay en el mundo, 26 fueron al Mundial, y no me parece poco.
3: Juan, para Castaño.
5: Bueno, pero
2: no, no importa. Montero. No, ensalcemos.
5: Vamos a quedar en ese detalle que tenemos opiniones.
2: Fue el mundial.
5: Ahora, la cláusula, y lo tengo recontra hiperchequeado, es de 15 millones de euros. Dólares, perdón. Ah,
2: loco.
5: Dólares. River dice: yo voy a las dos campanas. Y hoy todas valen, aclaro, por las dudas.
2: Sí.
5: Según los mexicanos, River ofreció 3 millones de dólares. Nada. Según los mexicanos. Según River, River ofreció 6. Y según River, por 9 se va. Yo digo las dos posturas. En resumen, a esta hora que está súper lejos, a esta hora son las 12:38.
2: Sí.
5: Esto se tiene que cerrar mañana, si se cierra. Voy a tratar de encontrar las palabras para explicarlo bien y que no quede como algo que no quiero decir. Para mí está bien el tiro por Vita. Si River sube, por ahí yo no lo veo, pero no lo veo, pero quizás River pone 12 palos y se lo trae o 13. Dicho esto, para mí esto es para desviar el foco. Y está bien, pues son tácticas de negociaciones. Son tácticas de negociaciones y está bien. Poner en el foco que estamos con todo por Vita cuando por atrás avanza en forma impresionante lo de Álvarez.
2: Sí.
5: Y esto un día, no voy a dar el nombre, un dirigente de River me dijo, me explicó esto que estoy diciendo. Y lo entendí todo desde el pensamiento de River. Y está bien, pues son formas de negociar, son válidas.
6: Más viejo que la humedad esa forma de negociar, ¿eh?
5: Está bien, pero...
4: No es nada, no
5: Antonio...
4: Dos.
5: Antonio, hay gente que no lo sabe, hay que contarlo.
6: Sí, está, pero estoy totalmente de acuerdo
2: muy
6: con
2: bien,
6: vos.
2: Muy bien, Rubio, haciendo docencia.
6: Excelente lo tuyo.
2: Muy bien, Sebastián.
5: Francisco Álvarez,
2: sí.
5: Tengo entendido que el contrato está ok.
2: Sí.
5: River está negociando, Argentina le pide 7 millones. Yo veo optimismo. Puede caerse. Yo soy optimista con esta operación.
2: Sí.
5: A esta hora falta para que se haga, no está cerrado ni casi cerrado,
2: no.
5: Pero veo buena perspectiva.
2: Bien.
3: ¿Te preocupa?
5: Esto cierra mañana.
3: Pero si te preocupa.
5: El famoso tic-tac, mañana 18 horas. Queda un 16 horas, un poco menos, un 15 horas y pico.
2: Sí.
5: Yo veo que se puede hacer. Mañana es un día clave.
2: Sí.
5: Sigo, muy cargado. Respeto a todo el mundo, a todos, cada uno su información, lo voy a decir todos los días de la vida. Pero desde mi humilde información, hoy cierra Italia a las 18 horas de Argentina, creo, 19 horas.
6: 19.
5: Aquí. 19. A esta hora, puede pasar que en 5 horas aparezca la oferta, no hay ninguna oferta de Genoa de Italia por Martínez Cuarta.
6: Ya lo daban por salido.
5: Nunca estuvo la oferta. Nunca estuvo la oferta, según mi información. El jueves cierra Qatar. Alguien en River está pensando Longoria, que está bien, reflotarlo le da al SAD de Qatar, que eran solo con Telio, me ayudó Zuranga, era un préstamo con obligación de compra de 5 millones.
2: Sí, señor.
5: Se hablaba de Genoa 5 millones. Hasta esta hora nunca llegó nada de Genoa, salvo que llegue ahora y lo cierren en 2 horas. A esta hora Martínez Cuarta no se va. Puede decir, se va Martínez Cuarta, traen otro central. La información es que sigue Martínez Cuarta, sigue, ahora voy a hablar de Rivero también, pero quieren traer un central y a pesar de que se queden Rivero y Martínez Cuarta. ¿Se entiende?
2: Sí.
5: No es que se va Martínez Cuarta y porque se va Martínez Cuarta, no. Es traer uno más.
6: No está mal, ¿eh? Por más que se queden Rivero y Martínez Cuarta, traer un central, no está mal.
5: No está mal. Y otra cosa más. Sigo y después analizamos porque está muy cargado. Surgió como una versión a la mañana. Le pregunta a alguien que conoce todo de River. Todo. Hay 3 personas que yo consulto, saben todo.
2: Sí.
5: Cebu, tranqui, no hay nada. No, pero nada. Ya está cerrado con el Benfica, no entres. Listo. La noticia es que nunca hubo ningún llamado por el Diablito Echeverri y que desde ayer está cerrado con el Benfica de Portugal.
7: No tapes.
2: ¿Qué dijo? Repítalo eso.
5: Que nunca hubo nada de River por el de Diablito Echeverri y desde ayer está cerrado su llegada al Benfica. Es más, creo que ya viajó ayer.
2: Sí.
5: Porque me incendiaron el teléfono de mensajes de WhatsApp y mensajes en redes sociales. Y a mí, estas personas que son oro en polvo y les quiero todo, que nunca me fallan, me dijeron, no hay nada, tranquilo, no diga, no hay nada.
6: ¿Y por qué instalan eso?
5: Ah, yo no sé. Cada uno se hace cargo de lo que dice.
2: Después yo le voy a decir un par de cosas. Puede ser cuando usted termine esta oratoria, que yo lo estoy escuchando atentamente, y lo escucho como en misa. Después le quiero agregar un par de cosas de todo lo que ha dicho.
5: Yo termino esto.
2: Por
5: y
2: eso
5: me callo.
2: Usted siga, yo no lo voy a frenar.
5: Yo termino esto y me callo. Los que están con todas estas operaciones es Pablo Longoria y Domingo Catoira. Mirá. Que es la mano derecha.
2: Nada puede salir bien.
6: Hasta acá Don Ñoquis. Sí.
4: No, ¿cómo vas a decir eso?
6: ¿Y qué ha hecho Longoria?
5: Y el otro título, y lo dejo a Leonardo y a ustedes si lo quieren.
3: Un cálculo económico de todo el container.
5: Y lo otro, y los dejo, y después analizamos, si me llega información, seguimos acá.
2: Claro.
5: A esta hora hay un acuerdo que estaba todo perfecto, pero que está por cambiar, si River quiere.
2: A ver.
5: Porque el domingo yo les hablaba de un morbo.
2: Sí,
5: el domingo.
2: Salas.
5: Sí. De palabra en el préstamo de Salas a Independiente Rivadavia no figura nada de que no juega.
2: Sí.
5: De palabra está esto de la gran subiabre.
3: El acuerdo tácito de palabra.
5: No me lo pongas contra River de palabra de honor de caballero. Sí. Llámalo como quiera, el trato de caballero, claro. No sé cómo se llama.
2: Sí.
5: Bueno, Independiente Rivadavia en estas horas quiere cambiarlo y convencer a River para que Salas juegue y Salas quiere jugar.
2: Mira. Podría.
5: Porque no está firmado.
2: Claro, podría.
6: Si quieren lo pueden poner.
2: Claro.
5: Yo, hoy es martes. Para mí se la juega.
2: Bueno.
5: Lo escucha usted, Branda,
2: sí,
5: ahora.
2: Un par de cositas. Del tema Martínez Cuarta, lo que tengo yo es que River lo quiere vender. Sí o sí. Sí o sí es sí o sí.
5: Sí.
2: Y que Martínez Cuarta se quiere ir. Porque no está cómodo.
3: Y la debe estar pasando mal.
2: No la está pasando. Es verdad, no la está pasando bien. En todo sentido.
3: A mí me sorprende mucho lo de Martínez Cuarta. Porque para mí es un jugador que tiene unas condiciones bárbaras, que ha jugado bien. Porque no es que siempre jugó mal.
2: Pero entró en una dinámica
3: muy difícil de dar vuelta
2: con la gente. Sí. Él mismo. Sí, falta de confianza.
3: Como le ha pasado a muchos jugadores de River en este último tiempo y a muchos jugadores de Boca. Que ya están apuntados con la gente y le cuesta un montón revertir. Además, Martínez Cuarta es muy de River.
2: Sí.
3: Y le debe doler el doble. El repudio de la gente.
2: A mí lo que me dicen también es que River no quiere un marcador central, quiere 2 marcadores centrales. No es que es uno u otro. Que River quiere 2 marcadores centrales. Porque puede irse Rivero también.
6: Claro.
5: Entonces, ahora estoy hablando de Rivero.
4: Yo estoy averiguando por uno que River quiere.
2: Espéreme.
6: Si se van Martínez Cuarta. Y Rivero queda nada más que con 2 marcadores centrales.
5: La otra información, y te dejo.
2: Sí,
5: esta hora Rivero no tiene nada de nada.
2: River quiere vender a Rivero.
5: Pero no tiene nada de nada hasta ahora.
2: Bueno, bueno, es la información que tiene usted.
3: Intentaron 44 ofertas a Rivero en el último año y sigue en River.
2: Por eso. River quiere venderlo a Rivero. Bueno, si no puede venderlo ahora, lo venderá en diciembre. Pero lo quiere vender.
5: Sí.
2: Hay una cosa que no puedo decir y otra que...
3: No podés decir.
2: Todavía no.
7: No tapes.
2: La semana que viene lo digo.
3: No te tenía tan sumiso.
2: No.
3: A veces hay que respetar a las fuentes de información.
2: Porque no lo tengo chequeado.
3: Claro.
2: Ah. Tengo una fuente. Para mí es una información, se chequea y se chequea de nuevo.
3: Sí, obvio.
2: Porque por ahí me dice una cosa a Antonio. Antonio quiere salvo hacer que yo diga una cosa y después que
3: alguien,
2: yo no soy.
3: Salvo que sea alguien que de 10 informaciones te pasó 9 buenas, no, entonces confías.
2: Vamos despacito. Acá. Nosotros tratamos de dar buena información, no tirar fuegos artificiales.
3: A mí me interesa lo que dijo.
2: Ahora le voy a dar a Yul con eso. Entonces, me parece que la gente necesita tener información buena. No tirar cualquier cosa no sirve.
3: Tiros al pichón.
2: Tiro al pichón no sirve. Entonces, hasta que no esté chequeado, no lo voy a decir. Ah. ¿Qué pasa, Pucha?
8: Me permiten una liñita porque claro. Esto es algo que ya agrega a la historia de San Lorenzo. Entró Gorosito al club. Y a los 7 minutos se retiró.
2: ¿7 minutos?
8: Sí.
2: Bueno, sigo, dice. Ya no me
8: hinché. No. Aparentemente se confundió.
2: ¿Cómo?
8: La reunión era 14:30, no 12:30.
4: ¿Y era en el club?
2: ¿Qué hacemos 2 horas dando vueltas?
8: No, pero no había nadie.
4: ¿No dijiste que no era en el club la reunión?
8: No, pero al final era en el club.
4: Ah.
6: ¿Tienes tiempo de almorzar?
2: ¿Qué tipo fue 12:30 y era 2:30?
3: Yo creo que...
2: Puede pasar. Entendió mal.
3: Con todo respeto a Pipo...
2: Al micrófono.
3: Le puede pasar a sí, cualquiera, pero yo creo que ya es... Para los dirigentes de San Lorenzo...
2: No fue una cuestión de ansiedad de llegar más temprano. No, se confunde. Pobre no sé, Pipo.
8: Lo concreto es que entró, tuvo 7-10 minutos y se retiró.
2: Por ahí mandó mensaje y digo, ya llegué, che.

0: Y pero va a esperar 2 horas en la oficina.
1: Y ya que está
0: pedido un sándwich.
1: Y eso, pedite un sándwich en la oficina. Empezás a plantear el partido que viene.
2: Bueno, Rur.
3: La gente que nos está escuchando, gracias
2: sí,
3: a todos.
2: Gracias.
3: Monumental es un parlante.
2: Siempre.
3: Vas bien, Cebu.
2: Vas bien, Cebu.
0: Lo mal que estará el que te escribe.
3: Sí, exactamente, sí. Claro. Pero esta, todo esto que fui tirando,
2: sí,
3: pues fueron muchos focos periodísticos. Esto es ahora. Quiero repetir lo de Arambarri, que es absolutamente de hace minutos.
2: Usted se va a ir a Arambarri y lo va a seguir nombrando mal. Es increíble. ¿Por qué no le dice Arambarri de una vez?
3: Bueno.
0: Date no.
2: No, Leonardo. Bueno, dale.
3: Leonardo.
4: Tranquilo, Leo.
2: Es una R.
3: ¿Sabes que la gente por la calle?
2: Una sola R.
3: Una sola acotación rápida.
2: Sí.
3: Entre tantas cosas que me dicen, la parte de insultos por la calle.
2: Sí.
3: Me grita Leonardo por la calle.
2: No, pero si yo no soy usted.
3: No, pero
0: mal para vos,
3: Leonardo, que yo digo Leonardo.
2: Ah, muy bien.
0: Lo único que te faltaría sí, hacer es Rubro.
2: Sí.
3: no lo está. Lo de Mauro.
2: Sí, ¿qué pasa con Arambarri?
3: Ahí está. Mira el teléfono. Ahí está. Respecto a lo de Mauro,
2: sí,
3: sigue negociando. Yo lo veo difícil. Pero Jordi Cruyff, que es el hijo de Ian Johan.
2: Sí, Jordi.
3: Está negociando y está muy interesado.
2: Bueno.
3: Vamos a ver si termina solo. Sería algo muy raro.
2: ¿Por qué?
3: Antonio, me ayuda.
0: No, ya en River pasó, Ya en River pasó cuando se fue de Michelis y vino Gallardo, claro, que trajeron jugadores y se fueron en el mismo mercado.
5: Sí, sí, en el mismo mercado.
3: ¿Verdad?
5: Micho.
0: Tito.
3: No, pero es extraño si llegara a ocurrir. Quiero aclarar que el jugador no quiere salir de River, sino por si
0: igualan la
3: oferta.
0: Yo te digo algo, Seba, esto es simple. Si el jugador no quiere salir de River, se terminó la negociación. ¿Para qué sigue hablando Jordi si no tiene un guiño al jugador?
3: Y bueno, pero viste cómo es esto.
0: Y con Álvarez, que algo iba a decir el señor Jules.
2: ¿Qué pasa, Jules?
1: No, estoy averiguando porque sé que están esperando un llamado.
0: ¿Para venderlo?
1: Están esperando un llamado. Todavía ese llamado no ocurrió.
0: ¿Lescano ya se fue?
1: Tampoco está confirmado.
0: ¿Viste?
1: Estoy en eso.
2: ¿Cómo no está confirmado?
1: No. O sea, está el interés, está la plata, está todo, pero
2: ¿y qué falta?
1: Que se firme.
0: Creo que hay una diferencia.
2: Ah, claro, hay una diferencia.
1: Hay una pequeña diferencia.
2: Ok. Pero lo van a vender.
1: Yo creo que sí, ya lo despedimos el domingo.
0: Paco
1: el
0: Dama
1: Pipa no se va.
0: Va a armar un equipo argentino,
2: impresionante.
0: Sí.
1: Pero Lescano, estoy averiguando, estoy esperando que me conteste.
3: Yo estoy hablando, no importa con quién, gente que está en el tema de Álvarez. El jugador está que se come las paredes, literalmente, porque quiere saber qué va a pasar. Yo tengo entendido que la prohibición está muy hermético la comunicación fuera de lo que son los protagonistas, pero yo me atrevo a decir que hay muchas chances que juegue en River.
2: Sí.
3: Veremos si termina cerrando.
2: Boca no lo fue a buscar, ¿no?
3: Boca se bajó hace un tiempo.
2: ¿Se bajó?
3: Tengo entendido.
2: ¿Boca se bajó?
0: ¿Por quién?
2: ¿Por Álvarez?
0: Sí, no, yo en realidad nunca se subió.
2: Nunca se subió.
0: Porque cuando averiguaron lo que salía, creen que es mucho para el mercado local.
2: ¿Siete
0: Boca,
2: quiere?
0: Boca sigue hablando con el representante de Nehuen Pérez.
2: Uh-huh.
0: Hay diferencias con el contrato del jugador y también no es fácil la salida del Porto, pero el jugador está haciendo mucha fuerza para ver si se puede destrabar. Yo lo veo difícil. Boca uh-huh. tiene 10 días más. Por okay. Aranda claro. va a tener 10 días más por Vareiro.
2: Mira.
0: Lo operan.
2: Bueno. ¿Son los únicos dos centrales que se habla?
3: Yo tengo que sí.
2: ¿No hay nadie más?
3: No tengo nada más.
2: Ok.
3: Quiero decirle a Gaby que estamos metidos en Argentinos Juniors. Acá me están diciendo que... Voy a contar, total. Que acá falta que Malespina avance.
2: Sí.
1: ¿Sobre qué? ¿Qué tiene que avanzar Malespina? No entiendo.
2: ¿Que acepte la oferta de River?
1: Eso no es.
3: Que acepte la oferta
1: que tiene que avanzar el River.
3: Y que ya abra la puerta para cerrar detalles. Que todavía no abrió la puerta para avanzar Malespina.
2: Está dando vueltas.
1: No, es la información.
5: Está encerrado. No abre la puerta.
1: La información que yo tengo, la puerta está abierta y no entró nadie.
2: Ah, mira. Hay un problema de comunicación. Hay un problema de comunicación, Sebastián.
3: Discúlpeme, Leonardo. Le agradezco a alguien muy importante que nos está escuchando.
2: Sí.
3: Y me está pasando buena información.
2: Sí.
3: Acá la ficha la tiene que mover el presidente de Argentinos.
2: ¿Qué tiene que hacer Argentino?
3: Y habilitar al jugador, habilitar a todas las partes. ¿Y qué más querés? Oh.

0: vamos bien así, avancemos. Okay. Falta ese paso.
1: Okay. Es decir, que River ya hizo el paso, ahora necesita la respuesta argentina.
0: Sí.
1: Eso, están ahí.
0: Mañana 18 horas, son a esta hora un día y 5 horas.
1: ¿En qué sentido? Tic-tac. ¿Qué es un día y 5 horas?
0: Para que cierre el mercado y que se sepa si viene o no Álvarez.
1: Bien.
0: Un día y 5 horas.
1: Sí.
2: ¿Pero River no tiene cupo, por ejemplo, por Freitas?
3: No. El libro de pases
2: lo vendió antes, claro.
3: Tiene cupo para incorporar un jugador más, pero el libro de pases cierra mañana, salvo que tenga una lesión.
1: Para Boca está abierto. Para Boca le queda abierto hasta diciembre.
3: Una Aranda.
4: Ya te dije. No tiene una lesión tampoco.
2: Ya te dije, necesita más que salga campeón Boca, Chiqui Tapia que Riquelme.
5: No, déjate, dijo. Por favor.
0: Una cosa, esto es importante por lo que dice Marcelo. Para incorporar,
1: sí,
0: cierra mañana 18 horas. Ahora,
1: sí,
0: vamos a imaginar que jugador X lo llaman de Qatar,
1: sí,
0: y está para cerrar Qatar y se va.
1: Bien.
0: Cierra el jueves.
1: Sí.
0: Se puede ir el jueves.
3: Claro, sí, sí, para vender. Puedes vender,
1: sí,
3: en cualquier
1: vender
3: momento.
1: En cualquier momento.
3: Cualquier
1: vender.
3: Libro que está abierto, vos,
1: sí,
3: podés,
1: claro,
3: vender.
0: México cierra el 11, Brasil cierra el 11.
1: Está bien.
0: Si viene, tiro cualquiera. Por un jugador de River X se va el 11, no. River ya cerró.
1: Okay.
0: No puede traer otro.
1: Ok, listo.
0: Aclaro, pues hay una duda con que es lo mismo la fecha. De que se pueden ir y pueden venir. Para eso novedad no es.
1: No es una novedad. Espéreme que usted pide la palabra.
0: Hay mucha confusión con eso.
1: Pide la palabra el señor Schulz.
5: La puerta estaba abierta.
2: No entró nadie.
5: Entró una persona. Se le rieron mucho tiempo y le dijeron, volvé otro día.
1: ¿En argentino se rieron?
5: Sí. Eso. Argentinos quiere 7.
1: 7.
0: Exactamente.
3: Cada vez más, ¿eh?
5: River,
0: no, siete, sí,
1: y River,
0: siete.
5: ¿Cuánto? Y River ofreció.
1: ¿Qué ofreció?
5: 2.
1: No, ¿cómo? No puede ser.
3: River ofreció. Pero por un porcentaje.
5: No.
0: No.
5: Y se le rieron y le dijeron.
1: No puede ser que River haya ofrecido 2.
5: River ofreció 2.
6: Qué miseria, chico. Qué miseria.
1: Por ahí, 2 por el 50.
5: River ofreció. Argentino pidió 7, River ofreció 2.
3: Mucha diferencia.
5: Es mucha diferencia.
1: Por eso se rieron.
3: Tengo un mensaje de alguien muy cercano a Malespina.
1: Bueno, no sé qué tiene para decir. Es Rur de esto que está diciendo Jules.
0: Sí, que está River va a acelerar. Que son tácticas, valen. Acelerar cuando está por cerrar y.
5: No, pero es una falta de respeto.
1: No, ¿cómo una falta de respeto?
5: Es una falta de respeto ofrecer 2 millones.
1: Usted no se ponga mal.
0: Son tácticas.
5: Pero es una táctica errónea.
4: ¿Pero qué te pensás?
2: Pero, a ver, cuando el libro de pase estuvo abierto 3 meses y vos querés comprar en el último día, seguro que te van a apretar más porque tenés más necesidad.
5: Pero Álvarez, valía más.
4: Sí, depende de quién tiene más necesidad.
5: Nunca
4: si
5: valió
4: el que compra.
5: Nunca valió 2 Álvarez. Ni no, hace 3 meses ni ahora.
3: En Boca no hubo una oferta directa, pero cuando averiguaron más o menos le dijeron lo mismo, entre 6 y 7 millones. Acá me acaban de decir casi lo mismo que Gabriel. Que Argentinos pide 7 para venderlo en 6, pero
5: también,
3: por
5: pero
3: menos
5: no,
3: de esa plata no se va.
5: Claro.
3: Y más con el campeonato empezado. Argentino está 7-8 fechas de salir campeón, muchachos.
1: Epa.
5: Bueno, tampoco la paga.
3: Bueno, no, está bien, pero digo, si no desarma el plantel, tiene muchas chances de ganar la tabla anual.
5: Y hoy tiene una dupla central.
3: Claro.
5: Admirada por muchos equipos. Claro.
1: Admirada, me gustó
3: si
1: la palabra.
3: Si se va Álvarez, tiene
1: admirada,
3: que poner a otro pibe.
5: No, sí. Álvarez y Vázquez, una dupla central que más de uno quisiera.
3: Si se va Álvarez, tiene que poner un pibe, ya lo dijo Nico Díaz.
0: Perdón, voy a decir algo. ¿Va?
5: Dígalo.
0: Si River quiere, se lo va a traer. Y si agarra
5: bien la plata, dice,
0: tomá,
5: sí,
0: te pongo 6 palos.
5: Bueno, ponelo.
0: Pero, primero, yo tengo una pregunta. Cuando vos arrancás, te dicen tanta plata. ¿Vos arrancás ya directamente poniendo lo que quieren? No.
5: No, pero tampoco es 2. Por favor, 2 es una falta de respeto.
0: No.
5: Es una falta de respeto.
0: ¿Cuándo arrancás? Decime, ¿cuándo arrancás poniendo lo que te piden?
5: No,
3: pero una cosa es que no oferte 7, pero otra 2.
5: Oferta 5 y cerrar 6, pero no 2.
2: Bueno, no se la agarre con el error, porque él está diciendo
4: otra formación. Pero espera, yo no creo que nunca un club arranca ofertando. Vos arrancás preguntando la cotización del jugador.
1: Claro.
4: Vos vas a arrancar ofertando.
1: No.
0: Claro, pero voy a esto, Bocha. Si vos te dicen algo de Uranga vale 10. ¿Vos pones 10 de entrada? No. Después, si hace falta, ponelo 10 y lo llevas
4: a Uranga. No, pero si vale 10 bajás a 2, me parece que le estás tomando el
5: ofrecés
4: pelo.
5: Ofrecés 6 y cerran 8. Pero ¿cómo vas a ofrecer 2 sobre 7?
0: No sé. Vamos a ver cómo termina esto. Yo creo
1: que... Bueno, no queda mucho tiempo tampoco, Sebastián.
2: Claro.
0: Y por eso teléfono abierto con batería, creo que tengo 3%, pero...
1: Siempre tiene 3%.
0: Y explota.
1: Sí, se me da cuenta.
0: Así que yo estoy acá.
3: Sin batería,
1: sí. Es como una película, ¿viste? Siempre
3: cosa,
1: al borde,
3: ¿no?
1: Sí.
0: Ahí está. La adrenalina, Leonardo. La adrenalina.
1: La adrenalina, le gusta.
0: Me encanta la adrenalina. Ahora, claro, correr, llamados, todo el tiempo, estas cosas. Resumen. River tiene día libre, mañana vuelve a practicar. Jugará el domingo con Independiente Rivadavia, pero lo que importa es todos estos movimientos de último momento. Y repito, según mi información, Martínez Cuarta a esta hora, salvo que llegue algo de Italia allá y lo cierren en 3 horas, se queda en River.
1: Sí, Longoria, ¿qué onda?
0: Está trabajando.
1: ¿Dónde? ¿Qué
2: hace?
1: ¿De qué está laburando?
0: En Banfield.
1: ¿Consiguió laburo?
0: En Banfield estuve, lo vi ahí.
1: ¿En Banfield? ¿Qué toma el tren?
3: Para la cancha,
2: fue a ver el partido.
0: Estuve en la cabina con toda la gente que estaba, que llevó a River a la cancha de Banfield.
1: Ok.
0: Estuve con ellos en la cabina y después hice la transmisión que estaba realizando. Pero estaba Longoria, estaba Catoira también.
1: No te puedo creer.
2: Bastaría que ni vayan a la cancha.
1: A Longoria no le conozco la voz y a Catoira no le conozco ni la cara. Es verdad, usted lo debe conocer porque lo vi en la cancha, pero yo no.
2: ¿Quiénes son?
0: Yo los vi ahí, súpeme. Así que nada, esta es la situación.
1: ¿Y qué anotaban? ¿Qué hacían? ¿Qué?
0: Mirá, oh. No, porque van con la delegación y van a ver el partido, como con todos los que van ahí.
1: Está bien, obvio.
0: Están trabajando. Él me dice que por ejemplo, el pase de Ajax, si lo digo bien, Aaron Barry.
1: Bien.
0: Está Longoria y Catoira.
1: Mira. Y lo más probable que no se haga, porque el jugador no se quiere ir.
0: Un éxito. Yo no sabía de Longoria, ¿no? Sabe todo el fútbol español. Trabajaron juntos en Valencia.
1: Mira.
0: No sabía eso.
1: Hace mucho.
0: Sí, bueno, pero yo no lo sabía. Me lo dije hoy. Así que eso es. En un ratito te vamos a volver. Todas estas bombas, mira, justo, mira.
1: ¿Qué?
0: Ahí está la noticia.
1: No está la noticia, Ricardo, falta un montón para que venga.
0: Ah, no viene Ricardo. No.
5: Sí, va a venir.
0: ¿Cómo lo van con Ricardo?
2: Sí, pero siempre viene.
5: A la una viene.
1: Viene tarde.
2: Viene 10 minutos después.
1: Sí. Está dejado.
0: ¿Bien, tanto?
1: Está dejado, Ricardo.
0: ¿Tanto?
2: Sí. 10 sí.
0: minutos. Bueno, así está la situación. Ningún lesionado. Yo creo que veremos alguna duda a mitad de cancha, pero no creo que haga mucha modificación Leo Poncio, que entre paréntesis, hoy a esta hora no hay ninguna novedad de los ex compañeros suyos para que sumen al cuerpo técnico.
1: Ajá.
0: No. A esta hora no. Pero puede ser que venga Johnny Maidana, Rojas, Coco.
1: ¿Por qué no esperamos al próximo partido a ver cómo le va a River? Porque usted está armando la casita y no sabemos si cuánto va a durar Poncio tampoco.
0: Bueno, pero lo dijo Leonardo Poncio, lo dijo entre una consulta nuestra el domingo.
1: Sí, pero digo,
0: son bienvenidos los que formaron parte del club y que de una etapa que Antonio se va a enojar gloriosa del club.
5: Sí, para alguien les tiene para el sueldo, que son bienvenidos, no es un club de amigos.
0: Sí, pero no nunca es club de amigos.
1: Yo le diría que dejemos la cosa como están, así, despacito, vamos. Partido a partido.
0: Yo le digo que puede pasar, que parezca un momento al aire, le digo, Maidana se suma al cuerpo técnico.
3: El problema sería que no haya 10 tipos después de lo que dijo Poncio. Che, bueno, dale, yo voy, mañana estoy ahí.
2: Claro.
7: Todo el posible.
3: Tiene que ser alguien que elija Poncio.
0: Y Leonardo Poncio.
1: Sí.
0: Yo creo que.
3: Coco tiene una muy buena relación con él, se conocen desde hace mucho tiempo.
0: Tiene mente a Maidana, Rojas, está mejor.
4: Pero
0: Rojas,
4: el tema es que quieran dirigir también, capaz.
3: Claro.
4: No sé, Coco
0: Ojo puede Rojas,
4: ser un gran amigo, pero no.
0: Ojo a Ariel Rojas.
5: Igual se juntan con un asado, ¿no?
1: Pero Ariel Rojas, que era, no era director deportivo
3: de Belgrano. Secretario técnico, director deportivo de Belgrano.
0: Ahora
3: Bueno, Poncio también era secretario técnico.
0: Sí. No. ¿Qué diferencia ahora forma hay? Parte del cuerpo técnico de Holland.
3: ¿Quién?
0: Rojas.
3: Ah, mirá.
0: Sí, en Paraguay, el Cerro Porteño, que creo que fueron despedidos hace poco.
3: Sí, 3 meses, ¿verdad?
0: Él estaba en el cuerpo técnico de Holland.
1: Claro.
0: Trabaja con Holland.
3: Pero ahora, porque hasta hace poco estuvo con Artime en Belgrano.
1: Vaya despacito, Errur. Déjelo a Poncio. Si es Poncio.
0: Yo le cuento lo
1: no,
0: que.
1: No, me parece que. No sé. Déjelo a Poncio con Escudero, con los muchachos de la reserva.
3: Como si Escudero no hubiera sido campeón de América con River.
0: Correcto.
1: Porque y después, ¿sabés lo que pasa? ¿Sabés lo que pasa? Perdés. No te va bien. Y hiciste un lío bárbaro para. Dale. Jugaste un partido. Jugaste más o menos bien, qué sé yo. Ganaste. Déjalo así, no toques nada, ya está. Después vemos el fin de semana, ¿no?
3: Tengo una invitación para Errur.
1: A ver.
3: Uranga y Errur deben ser, me escribe este oyente, horribles jugando al fútbol. Y pone una carita. Decir Scarmen, un equipo que los invita a jugar contra nosotros en el círculo de la Policía Federal Argentina, el señor Nagode. Pueden armar un equipo.
1: Yo le quiero decir una cosa, señor Nagode. Yo nunca me metí con usted, así que yo no voy a responder esas cosas. Yo no me metí.
2: Si arman el equipo, yo voy de árbitro.
1: No, yo no tengo problema que mande mensaje, que la salada lo lea. Pero que no se meta conmigo, le pido por favor.
3: Pero dijo que jugás mal al fútbol, nada más.
1: Okay.
2: Pero te vio jugar, ¿lo vio jugar alguna vez?
3: ¿Error de qué jugaría tu equipo?
2: Alcanza pelotas.
0: Yo soy pésimo. Lo acepto, pero Nagode... Lo banco, pero ¿por qué la agresión?
3: No, pero no es ninguna agresión.
2: No, no fue agresión. Fue un desafío.
3: No sé de Leo, porque no lo vi nunca. De vos describió una realidad.
0: Ah, sí, yo soy horrible.
3: Y bueno
1: Rulli, ¿quedó algo más?
0: Hablando de temas, está con el señor Leonardo, después abriremos al grupo. Tenemos una reunión el día sábado, Leonardo.
1: ¿Está confirmado eso? Porque yo no sé si puedo.
0: Confirmado.
1: Sí, perfecto. Bueno, Rur, la seguimos a las 4, a ver si tiene algo más, ¿vio? Porque...
0: Siempre acá de todo.
1: Son todas medias informaciones las que tiro hoy.
0: No, yo tiro lo que va pasando.
1: No, ya lo sé.
0: Pero como dice Antonio, no maten a mensajeros.
1: No, nunca jamás.
0: Los quiero, chao.
1: Chao, Seu. ¿Me das 3?
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1: Vos no me creéis a mí, pero bueno, no importa. Llega el momento del jugador enmascarado con el señor Gabriel Schulz.
10: Sí,
1: porque me parece que es muy importante en este antes de que suene el top de la 1 de la tarde.
10: Fundamental.
5: Hoy es bastante fácil.
1: Para
5: eso mí me parece que es bastante fácil.
1: Eso es muy bueno para los oyentes, para los que nos miran por YouTube.
5: Y además, hoy es un premio especial, porque tenemos 2 vouchers para ir a comer a KFC.
1: No te puedo creer.
5: Qué lindo. ¿Qué más querés? O sea, 2 personas van a comer el mejor pollo de la Argentina.
1: Del mundo.
5: Y del mundo, claro que sí.
1: Mundial.
5: 2 vouchers para quien acierte el jugador enmascarado. Lo pueden hacer por medio de YouTube, en el chat.
1: Claro.
5: Y si no, en 11 38 28 09 90, en el WhatsApp de Splendid.
3: Se escuchan voces de fondo.
1: Sí, no sé por qué.
5: Cuando puedan y escriban, por favor les pido que pongan su nombre.
1: El nombre.
5: En el jugador enmascarado. O sea, si te llamas
1: XH23
5: Informática 28. Ajá. Poneme, soy Juan Carlos. Y el jugador está.
3: Y los últimos 3 del DNI.
5: Y los últimos 3 del DNI. Exacto.
1: Muy bien. Para facilitar el trabajo.
5: Para que podamos, claro.
1: Ahí
5: exactamente.
1: Está, claro.
5: Para que el centro de cómputo pueda recibir.
1: El centro de cómputo.
5: Largamos con el jugador que debutó en River.
1: En River Plate.
5: Sí, señor.
1: A ver, Antonio.
5: De River pasó a Talleres.
1: ¿Talleres? ¿Qué Talleres?
5: De Córdoba.
1: Bueno, hay varios Talleres.
5: Claro. De Talleres a Boca. Debutó en River y fue a Boca después.
1: Sí.
5: No hay muchos, así que ya es bastante fácil. De Boca fue a Argentinos Juniors.
1: Sí, ya lo tengo.
5: Y de Argentinos Juniors a Belgrano de Córdoba.
1: Ya lo tengo.
10: No. Ya jugó en River, Boca, Talleres y Belgrano.
5: Sí. Y Argentino.
10: Y Argentino, pero bueno, los clásicos.
5: Ah, vos decís por eso.
1: Sí. Sí,
5: muy recordado históricamente.
1: En todo sentido.
2: Sí. El mejor jugador que yo vi con la camiseta de River.
1: ¿Tanto?
2: El mejor... Me encanta. Para mí sí.
1: Bueno, ¿tanto? ¿En serio?
2: Sí, sí, para mí, mí era extraordinario.
1: A mí me gustaba mucho. No, yo te creo que. Bueno, cada uno tiene
2: su opinión. Es una opinión. Es
5: con la camiseta argentina también se está
2: jugando. Te digo más. Pero si él jugaba bien, River ganaba. Si jugaba regular, empataba. Y si jugaba mal, perdía. Era el mejor jugador que yo vi con la camiseta de River, junto con Francesco y Alonso.
5: Está explotando el chat. Claramente hay mucha gente que sabe quién es.
1: No, no, es un jugador impresionante, exquisito.
5: Exquisito.
2: Extraordinario.
1: Extraordinario, sí. Lo que pasa es que también fue...
5: Quedó bueno, en el recuerdo.
2: Claro.
5: No diga más.
1: No iba a llegar ahí. Iba a decir de lo futbolístico.
2: Sí, también.
1: Estaba opacado por el tipo que jugaba del otro lado.
2: Claro, exacto. Para mí era más importante él que el que jugaba del otro lado, que era un fenómeno.
1: Bueno. Bueno, entonces, ¿cómo se comunica?
5: Más o menos 45 minutos, ustedes escriben en el chat de YouTube el nombre del jugador y su propio nombre... Y los tres últimos números de documento, en el WhatsApp lo mismo. Y en 45 minutos decimos quién gana el voucher para ir a comer a KFC.
1: Muy bien. Bueno, va a sonar el top de la 1 de la tarde y va a llegar el señor Ricardo Rodríguez.
3: Hay gente para que
1: leer...
3: escribe. ¿Ah, sí? Dice, ¿quién es ese señor que parece que acaba de salir de la cárcel?
1: No, ¿cómo de la...
3: Que está atrás de Uranga. Yo le digo, no le falten el respeto.
1: No, le pido por favor. Sí, bueno.
3: Falten el respeto a Ricardo.
11: Escúcheme.
1: No, no, tribu no. Esto es un gran equipo de trabajo.
2: ¿Cómo no vas a decir
1: gente de mucha tribu a nosotros? En los medios. Le pido por favor un poco de respeto con este grupo. Vamos a la noticia. Llega Ricardo Rodríguez. Ya venimos.
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0: Temperatura en la ciudad de Buenos Aires, 19 grados 3 décimas, humedad a 63%, el cielo despejado. Luis Caputo se reúne con Scott Bessent. El ministro de Economía se verá con el secretario del Tesoro de los Estados Unidos en el marco de la cumbre de finanzas del G20. El encuentro tiene como objetivo primordial ratificar la sintonía ideológica y los vínculos geopolíticos que unen a las administraciones de Javier Milei y Donald Trump. El caso Loan. El Tribunal Oral Federal de Corrientes rechazó la recusación del juez Fermín Amado Ceroleni en el juicio por la desaparición de Loan Danilo Peña y de esta manera el magistrado continuará presidiendo el debate. El defensor oficial de Antonio Benítez, uno de los siete acusados, había pedido la medida por temor fundado de parcialidad.
1: Deportes.
0: Fórmula 1. La ciudad de Buenos Aires dio un paso gigante en su objetivo para que regrese la máxima categoría a la Argentina. Esto es así, ya que el presidente de la FIA, el emiratí Mohamed Ben Sulayem, dio su aval para que continúen las obras en el autódromo Juan y Oscar Gálvez. Es la hora 13:12 minutos, 19 grados 3 la temperatura, el cielo despejado.
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A Manuel Valera, Luciano Goyechea. A Jaime Ramos de Antofagasta, Chile. A Javier Farinas de Brasil. A Germis Achibayale. A Pablo Moya, Cerrista de Corazón desde Asunción. A Martín Burro Ortega. A Miguel desde Queens, a Rubén Valdés. Antonio Gamboza, Sirechaza.

A Dayan Vallejos, informática y programación. A Gabriel Sarradel, la psico Gaby. Alexis, a Guillermo Evangelista. A Pablo Sánchez, a Ariel Ontiveros. A Jonathan, a César Raúl Romero.

A Francisco Martínez, a Bochi, a Gonza Montiel, a Alejandra Diel, a José Daniel Cáceres,

Pedrito. Amado de Jesús, a Sebastián Saavedra. A Indiscutibles. A Seba, Felipe y Emilio de Mar del Plata.

Corrientes. A Leticia de Ciudadela, ¡bú! A Manu Verona, Ceros en Nueva York. Agustina Sánchez, a Gaby, a Dante, a Luna. A Gabriel. A Román de Jujuy. A Rodrigo Cuello Calzada. A Kevin y a Pinino en Fátima. A Hernán Emilio Ortúzar. A Daniel el 9 de abril. A Nahuel Piojo. A Ramón de Lanús. A Andrés en Daniel Serri. A Maximiliano Pomares. A Feliciano Sánchez Quiroga. A Jorge Cazadores. A Hernando en Formosa.

Nacho y a Bruno Díaz en Utah. A Pedro. A Tatarel Albertito. A Darío en Pilar. A Emi Iván en Campana. A Javier Farías. A Matías Gómez, a Jade. A Juan Antonio Rinaldi. A Daniel Marchese. A Ricardo Costa. A Jorge de Besa en Catán.

0: Enrique Lucero, gracias a todos. A las 3 seguimos. 1:23. Lo de Delgado está confirmado, no viaja.
1: No viaja, está la lista de concentrados, no viaja. Podría ir al banco por primera vez un jugador que nombramos aquí hace bastante tiempo, Lautaro Bianco.
0: Ah, mira.
1: El chico de la reserva.
0: El 10.
1: Que juega en una posición parecida a la de Aranda, está en la lista y iría por primera vez al banco de suplentes mañana en Córdoba.
0: Bien.
1: Hay que ver qué termina haciendo Robarrena. Yo creo que lo más probable, digo, si mantiene más o menos el esquema de jugar con tres mediocampistas y tres delanteros, lo más probable es que juegue Belmonte.
0: Belmonte, claro.
1: Ascacíbar, Paredes,
0: 4-3-3.
1: Y hay que ver
0: Belmonte, Paredes,
1: Velasco por la izquierda.
0: Sí.
1: Y después en la defensa volvería Lozano como
0: sí.
1: lateral derecho. Y al estar Pellegrino, ¿lo mantendrá Herrera? ¿Lo pondrá Pellegrino? Ese es otro interrogante que seguramente en un rato Martín y el Turco van a develar.
0: Bien. Señor Bochaflores.
2: Bueno, más allá de esta confusión que se dio en los horarios, que le puede pasar a cualquiera, por supuesto.
0: ¿Nunca te pasó, Bocha?
2: Sí.
0: A mí me pasó. Aparte 2 y 12.
2: 12, ¿viste?
0: Te tenés que decir 14, ¿no?
2: Claro,
0: 2.
2: Yo siempre cuando pongo horarios hago así.
0: Claro.
2: Si es 12, 12, y si es 14, 14.
0: Entendió mal. Aparte, habrá sido un audio. No fue porque si fue un mensaje escrito.
3: No, claro, no se puede equivocar.
2: No se puede equivocar.
3: A las 12 de la noche.
0: Fue un audio, le dijeron. Media.
2: Bueno,
0: entendió. Claro. Es preferible llegar temprano que tarde.
2: También lo que yo digo. ¿No? También es beneficioso.
0: Veamos el lado positivo de las cosas.
2: Bueno,
0: igual lo raja, ¿no?
2: Lo concreto es eso. Ya la dirigencia tiene la decisión tomada. Cuando se junten a las 14:30 horas le van a comunicar que no deja de ser el técnico. Y yo creo que ya se lo intuye. Yo ahí en contacto con algunas personas llegadas al cuerpo técnico ya sabían que...
0: Pero Bocha está...
2: Esta reunión es
0: perdón, el Pipo está escuchando el programa en este momento.
2: Ya son años de esto.
0: Sí, pero me van a decir que me echan.
2: Y sí, le van a decir eso, que obviamente... Yo creo que es un 1% de posibilidades que Gorosito pueda convencer a esta dirigencia de que continúe. Es un 1%. Así que es una decisión ya tomada. Lo que van a hacer es comunicarle que deja de ser el técnico de San Lorenzo. Se despedirá del plantel y empezará la búsqueda de un nuevo técnico. Seguramente Perazo se hará cargo en estas horas. Y,
0: otra vez Perazo.
2: Sí, de manera interina.
0: Sí, claro.
2: Y después veremos qué es lo que pasa.
0: Hay más partido Perazo que los técnicos
2: actuales. Si en el horizonte está Insúa o está Romagnoli, que creo yo que son las dos alternativas más potables hoy por hoy.
0: Uh-huh. Bueno.
2: Ahí sí, ya está muy dividida la opinión por parte de la dirigencia.
0: A ver, repasemos Insúa. ¿Insúa cuántas veces dirigió San Lorenzo? Varias.
2: Hasta ahora dos.
0: Dos. Y Romagnoli
2: una sola.
0: Le fue mejor a Insúa que a Romagnoli.
2: Sí. Insúa yo creo que inició un ciclo de, no digo bonanza porque en San Lorenzo no lo podés tomar de ese aspecto, pero sí de mucha mejora. Uh-huh. Insúa mejoró el equipo, le dio estabilidad, le dio resultados, los clasificó a las copas. Y después dentro de todo se copió un poco. Los que vinieron y no se corrieron del dibujo de él, incluso Russo, Miguelito mantuvo ese esquema que había en su momento impuesto Insúa. Y bueno, los resultados que tuvo San Lorenzo todos vinieron más o menos por ese lado. Romagnoli sí ya le dio más lugar a los jugadores del club. Uh-huh. Tuvo por allí algún trabajo mucho más directo por haber sido el técnico de la reserva. Pero bueno, tampoco tuvo muchos resultados tan favorables,
0: no.
2: Pero son los dos ídolos.
0: Eso está buscando culota, ¿no? Tipos queridos.
2: Y sí, alguien que vinculado con
0: primero.
2: Yo creo que por la mentalidad...
0: Con Gorosito no le salió.
2: No, por la mentalidad y por el pensamiento siempre de esta dirigencia es de buscar a alguien del club.
0: Uh-huh.
2: Que tenga identificación directa con el club.
0: Uh-huh.
2: Y son... No pasa... No sale de esos dos nombres.
0: Ah, el tema, bueno, ¿cuánto le queda a culota de mandato?
2: Y hasta diciembre del año que viene.
0: Claro. Bueno, el tema es que este técnico que asuma se pueda quedar por lo menos hasta diciembre del año que viene.
2: Claro.
0: Porque si no, son muchos técnicos.
2: Sí, es el mínimo. de un contrato, 18 meses.
0: Se fue Álvarez, que no fue elegido por él, pero se fue.
2: Exacto, se escapó.
0: Bueno, se fue, escapó. Ahora Gorosito, se va Gorosito, sí. Asume un nuevo técnico. Y todavía te queda más de un año de mandato.
2: Sí.
0: Entonces estamos hablando de... No, en muy poco tiempo, casi le pasa lo mismo que a Di Carlo, ¿no?
2: Claro, claro, claro, claro, claro.
0: Tenés que estabilizar, pero la estabilidad llega con resultados también, ¿no?
2: Claro, en el caso de por ahí de Culote, fue asumir... Pero ya enseguida tener un técnico elegido por vos, que no suele pasar. Uh-huh. Viste que siempre una comisión directiva que asume hereda
0: sí.
2: un técnico. En este caso se dio la salida por decisión propia de Álvarez y la llegada de Pipo. El problema fue que se dilató mucho la llegada de Pipo.
0: Sí, eso es verdad.
2: Está bien, el desenlace de Álvarez se dio un día antes sí, del sí, inicio de la pretemporada. Pero vos en esa semana ya tendrías que haber tomado... La
4: decisión.
2: Yo creo que lo de sí, es verdad, es verdad. Pero a mí me parece que lo de Muñaín demoró mucho y eso hizo que se perdiera mucho tiempo. Uh-huh. Entre lo que había que pagar y los permisos que al final no tenía, que supuestamente tenía, pero no tenía, uh-huh. lo terminó complicando.
0: Sí.
2: Y dilatando 2 semanas y se perdieron 2 semanas de trabajo que hoy las estás pagando.
0: Sí,
2: ¿verdad? Sin duda.
0: Así que no podemos hablar... Bueno, ¿Farías ya está entrenando con el plantel?
2: Sí. Farías viajó a Córdoba, pero no llegó la habilitación
0: por eso no pudo
2: jugar. Pero yo creo que, bueno, de aquí al sábado llegará la habilitación y podrá estar frente a Talleres.
0: ¿Qué le falta para la habilitación?
2: No, alguna documentación.
0: Nada más, específicamente, no es una cuestión económica.
2: No, creo que no. No, es un cruce de papeles con la gente de Estudiantes, que Estudiantes envía a AFA... Y AFA le envía a San Lorenzo. Será una cuestión de días, pero no habrá problema.
0: Uh-huh. Bueno. ¿Algo más de Calla?
2: No, 14:30, 15:30 es el entrenamiento. El sábado frente a Talleres de local a las 19 horas. No sé quién será el técnico ese día. En principio sería Perazo, pero todavía no está resuelto.
0: Se están hablando con un técnico, ¿no?
2: Sí, calculo que sí. En estas 2 horas que tienen de tiempito entre las 2:30 y las 2:30.
0: No, pero eso está lógico, ¿no? Si vos sabés que le vas a comunicar a un técnico que no va a seguir.
2: Pero más vale.
0: Y ya tenés la decisión tomada. ¿Cuándo tomaron la decisión? ¿Anoche?
2: Anoche. Ya la habían tomado antes del partido. Ya sabían que si el equipo perdía era...
0: Estaba fuera.
2: Era fin de ciclo.
0: Es decir que con el técnico o con los técnicos ya están hablando.
2: Exactamente.
0: Es decir que si hay acuerdo con alguno de los técnicos, ya... Quizás hasta esta misma semana se pone a trabajar.
2: Totalmente. Sí.
1: Muchas gracias. ¿Cuándo juega San Lorenzo?
2: El sábado 19 horas de local contra Talleres.
1: Uh-huh. Hoy es martes.
0: No sé si llega para estar. Bueno, hay que ver. Hay que ver cuál es el grado de acuerdo y el grado también de ganas del nuevo técnico de asumir tan rápido, claro, ¿no?
2: Cualquiera de los dos, tanto Gorosito, Insúa como Romagnoli, pueden asumir. Y en 3 días dirigir un equipo. Son 2 técnicos que no tienen ningún problema en dirigirlo enseguida.
0: Bien. 14:30 la reunión. 14:30. ¿Tenemos las noticias? Dale.
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0: capital federal y alrededores, la temperatura 20 grados, una décima, humedad 63%, el cielo está ligeramente nublado. Javier Milei se pronunciará sobre las Malvinas. El presidente les anunció a sus ministros durante la reunión de gabinete que el jueves emitirá una cadena nacional para hablar sobre el tema. El anuncio se da luego que Donald Trump declarara que revisará la postura de los Estados Unidos con el Reino Unido sobre la soberanía de las Islas Malvinas. La tragedia de Nepal. En algunas zonas arrasadas por las riadas que dejan más de 1.000 muertos hasta el momento, los equipos de rescate utilizan drones de carga para sacar cadáveres de lugares a los que ya no se puede acceder con normalidad y luego trasladarlos a las morgues.
1: Deportes.
0: Batalla campal en partido de rugby. El encuentro entre Chile y Uruguay por el torneo Américas Rugby Championship terminó de la peor manera, con 3 expulsados y un grave lesionado que pone en duda su futuro para el Mundial 2027. Es la hora 13:34 minutos, 20 grados, una décima la temperatura, el cielo ligeramente nublado.
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0: 45 minutos y este es un pedido solidario, dadores de sangre para la paciente Marta Elizabeth Rodríguez, que es la mamá de nuestro compañero de trabajo de Luquita Novoa, RH negativo, grupo y factor, RH negativo. Esto es en el Hospital Privado Regional de Bariloche, presentarse de 7:30 de la mañana a 9:30. Así que los que puedan, los que estén cerca allí del sur, de Bariloche puntualmente, si pueden y tienen este tipo de sangre, sería fantástico para la mamá de Luquitas. Gracias. Tenemos la agenda del señor Gabriel Schulz que llega en este momento.
1: Así es, las informaciones que se ocultan en esta mesa, porque claramente el periodismo ensobrado está haciendo estragos. Sí, vos sos uno de ellos.
0: Estragos,
2: no, sí. Te lo voy a permitir.
1: Vamos a hablar rápidamente del ascenso de Chile, algo que no se manifestó en esta mesa de ninguna manera. Y lo que pasó, ¿cómo? Lo que pasó en el partido Unión Española versus Rangers.
0: Rangers.
1: Sí, el equipo local, Unión Española, sí, buscaba el empate. Estaba perdiendo 1-0.
0: Claro.
1: Y 88 minutos. Avanza, en ese caso,
0: ¿quién?
1: En el Estadio Santa Laura, Unión Española. Está perdiendo de local. Sí. 1-0. Avanza Unión Española, va a llegar el empate.
0: Sí.
1: Cristóbal Jaramillo tiene la pelota.
0: Sí.
1: Envía un centro largo hacia el área visitante.
0: Sí.
1: Y una en cazapelotas entra al campo de juego para agarrar una segunda pelota que estaba dentro de la cancha. La pelota le pega a él y
0: ¿qué?
1: Amarilla al cazapelotas. Y evitó el empate de su propio club.
3: ¿Pero era gol?
1: Era gol. Se iba al gol, era gol. Y él al cazapelota entra a agarrar
3: para sacar una pelota.
1: Sí, y le pega a él la pelota. Detuvo el juego el árbitro.
2: Me dicen que ya está elaborando el repositor externo en un supermercado.
1: Perjudicó un ataque de su propio club, este mirá muchacho. Que abandonó el campo de juego directamente.
2: A las piñas.
1: Se quedó viendo el partido de otro lado. Finalmente perdió Unión Española. Encima, o sea que directamente.
2: Completo.
1: Sí, completito. Fórmula 1, algo que acá casi no se habló.
0: ¿Cómo no se habla? Sale Agosta todo el tiempo.
1: Pero esto no lo dijo Agosta. Ustedes saben que Valtteri Bottas es uno de los corredores más simpáticos. Valtteri Bottas.
0: Bottas, sí.
1: Valtteri. Valtteri, ¿qué dijo?
0: Valtteri
1: Bottas.
2: Valtteri Bottas.
1: Bueno, el finlandés es un tipo extrovertido, es un tipo que siempre anima todo lo que ocurre.
2: Fiesta, cumpleaños.
1: Sí, y bueno, y con Checo Pérez, su compañero de escudería, dijo: yo te voy a hacer comer tacos, le dijo Checo Pérez. Y batió un récord el finlandés.
2: La bota, taco, está bien.
1: En una hora, Valtteri devoró 51 tacos.
0: No.
1: 51 y estableció. Porque fue un local.
2: Picantón.
1: Sí,
2: no, como le había quedado el.
1: Sí,
3: la salida, ¿no?
1: El tipo. Viste esos locales. Mucho en México y Estados Unidos. Mucho se usa eso de. Si batís el récord, comes gratis, etcétera. Y el tipo dijo: ¿cuál es el récord de tacos? Le dijeron: 50. Se comió un tipo. Muy bien. Entonces agarró y se comió 51. Batiendo el récord, Valtteri Bottas. Que obviamente es la noticia.
2: Pero, ¿qué noticia? Un irresponsable.
1: No, irresponsable.
2: Pero mañana agarra una.
1: Los tacos son chiquitos.
2: Una torada y.
1: No, hace? Pero por favor.
2: Imagínate corriendo.
1: ¿Estás en contra de la gastronomía mexicana, Bocha?
2: Se tira uno y sale disparado el auto.
1: Te pido por favor que te ubiques, porque estamos hablando de información que acá se ocultó.
2: ¿Pero qué van a ver?
0: La verdad que no lo dijo Agosta.
1: Y por último, la información de Argentino Junior, que acá también se oculta todo el tiempo.
3: Hace un ratito estaban hablando de Argentino.
1: Sí, más que nada de River. Argentino. Pero esto no lo dice nadie. Antes del partido de Aldo Civi, en la previa, 49 nuevos socios. Bienvenidos a los 49 socios que hemos incorporado.
0: ¿En cuánto tiempo? 49.
1: En la previa de Argentinos Aldo Civi. En una tarde.
0: En una tarde.
1: En una tarde fantástica para el desarrollo de las actividades deportivas al aire libre, porque fue hermoso el domingo en la tarde.
0: Sí.
1: Y ahí, en la paternal, se acercaron 49 nuevos socios y socias.
0: Tremendo.
1: A las que les abrimos los brazos absoluta alegría.
0: 49.
1: Un dato que acá no se había hablado.
0: ¿Cuánto sale la cuota social?
1: Y el cancha, 25.000 pesos.
0: 25.
1: Sí, yo pago.
0: ¿Cómo no va a pagar?
1: Sí, sí. 28 está. Aumentó
0: ahora.
1: Hace poquito aumentó.
0: El 10.
1: 20. Sí. Bueno, pero ahí estamos, 28.500, una por ir dos veces por semana, por mes a la cancha.
0: No es nada.
1: Es un
3: muy buen precio.
1: Muy buen precio, muy acomodado.
0: Sí, señor.
1: Y si te querés hacer socio, el próximo partido es dentro de dos domingos con Gimnasia en la Paternal. Porque el lunes jugamos con Barracas a las 7 de la tarde.
3: Sí, ya
1: entramos con un penal adentro.
2: ¿Cómo? No,
3: ayer les quisieron dar un
1: lunes penal, a las 7 de la tarde.
3: Eso no lo dio.
1: No, pero por eso. Así que el lunes, sin ningún tipo de esperanza, vamos a ir a Barraca. Y el otro domingo con Gimnasia en la Paternal.
0: Impresionante lo suyo.
1: La información.
0: Bueno, 13.41, 18 grados la temperatura en la ciudad de Buenos Aires. Una tarde linda, agradable, hermosa, primaveral. Tenía ganas de decir todo esto porque hace rato que estoy esperando, ¿no?
1: Sí. Aprovechen porque
0: odio el invierno, lo aborrezco.
1: El jueves vuelve.
0: El
3: fin de semana baja mucho.
1: Sí, fin de semana polar.
3: El fin de semana baja mucho la temperatura.
0: No te puedo creer.
1: Sí. Mañana hermoso, jueves llueve, baja la temperatura y el fin de semana polar.
0: Vuelve. Una cagada.
1: Sí, vuelve el invierno.
0: Pero se va después, ¿no?
1: Y ya estamos en septiembre.
4: El 21 se tiene que ir.
0: Sí, bueno, no sé, porque acá todo el tiempo se está volviendo el frío.
1: Hoy empieza septiembre, estamos en invierno todavía.
0: Sí, es verdad. Pero yo vi 18 y dije, ya está. Claro, ya se fue el invierno, ya se retiró.
4: No. Viene frío polar la semana.
0: Polar.
3: Serían a 22 grados.
1: Un estertor del invierno que queda para la semana que viene.
0: Bueno. Para la gente que va a la cancha, sobre todo, un problema.
1: Va a estar fresco,
0: ¿no? Usted no piensa en la gente que va a la cancha, como usted no va a la cancha.
1: Sí, pienso como no fui el domingo pasado, estuvimos en remera en la tribuna.
0: ¿En remera?
1: Sí, hermoso.
0: Mira.
1: Sí, lindo.
0: Usted de saltar No, ya no. Se mueve poco en la cancha. Ya lo veo.
1: Muy poco.
2: Una de dos.
0: Usted lo ve
2: en una mano.
0: Usted lo ve sentado, lo ve parado.
1: No, parado. En la ex platea Francis Cornejo, claro. Actual popular.
0: Ajá.
1: Ahí, parado. Es una popular. No parado. Se puede sentar uno.
0: No, bueno, qué sé yo, no sé.
3: Sí.
0: No. ¿Por qué no te puedes sentar?
1: Y aparte,
0: hay gente que se sienta en la popular.
1: Los escalones son bastante incómodos, los riñones terminan destruidos.
0: ¿Ah, sí?
1: Sí. Sí, no da para sentarse.
0: Habló de este tema con el señor presidente.
1: No.
0: Le dijo, la verdad, es muy incómoda esta cancha.
1: No, es muy difícil sentarse porque te da el borde del escalón en los riñones.
0: Claro.
4: Mira. ¿Y si vas a la platea y te sentás en una...?
1: Pero la platea hay que pagarla, no tengo.
4: ¿Y no te manda Malaspina un abono? ¿Un protocolo?
1: No.
0: Bueno, listo. La verdad, increíble eso yo. Porque no salta, no por lo menos grita los goles.
2: Con la gaseosa en una mano y la hamburguesa.
1: No consumo, no valido los precios de la cancha. No los valido. No puede valir 8.000 pesos una hamburguesa.
2: Muriendo de calor, tampoco lo valida.
0: 8.000 pesos, anda a otra cancha, vas a te
3: cobrar. Un regalo la hamburguesa.
0: 50 dólares la cobran.
3: Vamos todos los domingos a comer ahí.
1: 8.000 pesos una hamburguesa envuelta de ese papel de aluminio que viene. Anda a saber de dónde viene.
3: Hablando, digo, de comida.
0: Sí.
3: ¿Cuándo es la cena?
0: ¿Qué cena?
1: La que debo.
0: ¿Usted debe la cena?
1: Yo debo una cena.
3: Antonio, por el triunfo de River contra Argentina.
1: Claro. Si les parece bien, el próximo lunes.
0: Mirá, lunes.
1: Si les parece bien, no hay fútbol. No sé.
3: No juega Argentino el lunes, no.
1: Con Barracas, pero...
0: Pero temprano.
1: A las 7 de la tarde. No.
0: ¿En Barracas?
1: En Barracas.
0: Es decir, que usted no va.
1: No puede ir visitante.
0: Chiqui Tapia Stadium no va.
1: No se puede ir a visitante.
3: ¿Usted quiere ir?
1: ¿A la cancha?
3: Sí.
1: No, gracias. ¿Les parece bien el lunes que viene?
3: Estoy viendo acá y el lunes
4: Barracas Argentina.
3: Barracas Argentina
4: y Unión Instituto.
3: Sí, nosotros tenemos programa allá, pero bueno.
1: Pero lo hacemos enfrente.
3: A las 10 de la noche ahí enfrente.
1: Sí. 9:30.
0: 9:30. Salimos un ratito antes.
3: Y lo dejamos.
0: Sí, claro. Tenemos 12 presentación para Independiente, dale.
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0: Sebastián González con las noticias de Independiente. ¿Qué dice? ¿Cómo anda, Sebastián?
7: Leo, ¿cómo andan? Saludos.
0: Bien.
7: A todos. Mucho de todo. Bien. Con mucha información.
0: Bueno,
7: ahora,
0: a ver.
7: Porque se cierra el libro de pases.
0: Sí, es inminente.
7: Y arrancaron. arrancaron con todo. Bueno, de la mala noticia para mí de la venta de Ábalos,
0: sí,
7: se fue un titular, a esta hora están vendiendo a Maximiliano Gutiérrez.
0: Amá, mira.
7: Al Dinamo de Moscú, Independiente tiene el 50, lo venden en 7 millones de euros. Así que el segundo titular, si algún hincha de Independiente como este querido,
0: sí,
7: como este pobre relator pensaba que iba a pelear el campeonato, ya con el desastre que están haciendo, complejo. Vendido Maxi Gutiérrez a esta hora al Dinamo de Moscú en 7 millones de euros, con esto que decía recién, el rojo tiene el 50% del pase.
0: Bien, 3.5 palos entran.
7: No, hay que descontar impuestos, van a ser algo así como 2.
0: Bueno, cada vez menos.
7: Limpios para Independiente.
0: Okay.
7: Sí, más o menos.
3: Independiente,
7: hay que pagarle.
0: ¿A quién?
7: Sí, hay que pagarle al Guachipato. Hay que pagarle al Guachipato.
0: Hay que pagarle al Guachipato. ¿Qué hay que pagarle al Guachipato?
7: Claro, el otro 50, hay que pagárselo al Guachipato. Cuando entre la plata, hay que pagárselo.
0: Ah, bueno, sí, pero digo, yo digo del 50 de Independiente.
7: Sí, sí, el 50 de Independiente, sí, lo van a cobrar, y son más o menos, descontando impuestos, son algo así como 2 palos,
0: okay,
7: aproximadamente. 2 palos.
0: Bien. ¿Qué van a hacer con los 2 millones? ¿Usted sabe?
7: ¿Qué van a hacer?
0: Sí.
7: Van a comprar a Álvaro López.
0: Encantado.
4: ¿Quién es?
7: Es un futbolista de 28 años, yo lo digo todo así porque realmente...
0: Usted tranquilo, no se ponga mal.
4: Álvaro
0: López.
7: ¿Cómo no me voy a poner mal?
4: ¿Quiénes son?
0: Usted, primero informe, después póngase mal.
7: Bueno, Álvaro López, para mí, yo lo digo de esta forma, muy cerca de ser jugador Independiente, Plaza Colonia, son siempre los mismos equipos, es tremendo, ¿eh? Es Huachipato, Sudacán, es Plaza Colonia, el grupo Pachuca,
0: ajá,
7: y por ahí va todo el mundo Independiente.
0: Ah, ¿también es Pachuca?
7: ¿Cómo?
0: También es grupo Pachuca.
7: Independiente hace ningún...
0: Okay.
7: Todo lo negocio del grupo Pachuca.
0: Pero claro, no sale de ahí, ¿no? Bueno, está como en un laberinto Independiente. Sí.
1: ¿En dónde? ¿En dónde juega?
7: Nos escucho muy bien,
0: recordar. No, sí, nosotros también. A ver, sí, intentemos de nuevo la comunicación, porque arrancamos bien.
3: No deja de sorprender para mal Independiente.
4: Sí.
0: Es raro.
3: Porque vos decís, bueno, la verdad está con una necesidad económica, sí, desarma la delantera titular, pero para seguir trayendo refuerzos, y que la mayoría son suplentes los refuerzos.
2: Claro, para traer tantos, trae uno bueno.
3: Sí, o quédate con lo que tenés.
4: Sí, o quédate con lo que tenés.
2: Claro, sostener a los que están.
0: Y subí a algún pibe de la reserva, y ya
2: además,
0: está.
2: Además.
0: Porque además, esto es lo que siempre
1: me parece... Tener un poquito de dignidad, viejo.
0: Esta gestión se está yendo.
3: Sí. Y bueno, se está yendo. También ahí está la explicación del movimiento.
0: Está la explicación, pero digo,
3: cuanto más movés jugadores que se van y jugadores que vienen, más comisiones hay.
2: Sí, sí. Claro. Pero vos sí, se están llevando algo de las comisiones. ¿Estás suscribiendo?
3: Hay dirigentes que están en el fútbol que le conviene que haya movimiento.
0: A ver, Seba, ahí.
7: Sí, ahora sí, lo bueno, escucho perfecto. No, claro, es así. Yo coincido absolutamente. No hay, a ver, del Independiente que terminó los... Alguien me decía esta mañana... y tiene más o menos lo mismo que los últimos años en cuanto a jugadores. No tiene lo mismo. Le vendieron a Ábalos a cambio de una deuda.
0: Sí.
7: Le venden a Gutiérrez, que era, a ver, flojo Gutiérrez. Sí, si querés te la puedo justificar un poquito más por el número. Hace un

0: Baja la jerarquía, indudablemente. ¿Qué negocios raros que hace Independiente?
1: Es que se manejan así estos dirigentes.
0: Sí. ¿Hay alguna explicación sobre todo esto? ¿Alguien explica algo?
1: No, nadie explica nada.
0: Nadie
1: no, explica esto nada. Es puerta cerrada.
2: Albiol está último en Uruguay.
0: Bueno, detalle.
1: Claro.
2: Último.
1: No, nadie explica nada porque no hay forma de poder justificar esto.
0: Claro.
2: Cero puntos.
1: ¿Qué te pueden...? Supongamos que quieran justificarlo desde la parte económica.
0: Sí.
1: Desde lo económico...
0: ¿Pero por qué van a buscar a un jugador como Álvaro López desde lo futbolístico, no? Después podemos pensar otras cosas. Pero digo, desde lo futbolístico no tendría ninguna explicación que vayan a buscar a Álvaro López.
3: ¿Sabes cuál es la única explicación que tiene? ¿Quién lo representa o quién hace la negociación? ¿El mismo representante que trajo a Jason Viera?
0: Por eso.
1: No tengan dudas.
3: Y bueno, ahí está. No hay mucho más que explicar.
1: Fíjense. Ahora, te agrego dos cosas más. Por supuesto que Jadson Viera es representado por Uriel Pérez, quien se encargó de casi todas las negociaciones con Seoane, que es el conductor del fútbol independiente, y a esta hora están negociando el contrato de Arrazago, que si firma su primer su contrato como jugador profesional, su primer contrato importante, va a ser representado por Uriel Pérez.
0: Increíble.
4: Vos sabés que me acuerdo que Independiente ya cometió este error después que ganó
3: la Sudamericana.
4: Claro, la Sudamericana con Haaland. Le dieron todo el manejo al representante de Haaland. Uh-huh. Así le fue.
0: Sí.
2: Ojo, que Álvaro López hizo en 4 partidos 2 goles.
0: Mirá.
2: ¿De
0: qué juega Álvaro López?
2: Delantero. Patea los penales en Albion.
3: Va último en Uruguay.
2: Albion. Va último, pero de los 4 goles que hizo Albion, 2 son de Álvaro López.
0: Bueno. ¿Usted le quiere subir el precio al Álvaro López?
4: Claro. No, digo, por ahí es lo están pagando barato.
0: Sí, usted está en sobrado.
2: No, estoy diciendo que es un jugador...
0: apetecible, dice usted.
2: Temerario.
0: Ah, temerario.
1: Era suplente en Almirante Brown, recién cuando...
0: Es verdad, claro.
2: Está en su
1: pico. No mucho tiempo. Por ahí en Uruguay...
2: Está en su prime.
0: Está en su prime.
1: Es una locura.
0: Escúcheme, ¿qué más hay de Independiente además de todo esto?
1: Bueno, a mí me dicen que aceleran por Irala, Alex San Lorenzo, tratando de averiguar un poquito.
0: ¿Dónde está Irala?
1: Ya lo averiguo.
0: Irala,
4: cerca de la cancha de Boca está Irala.
0: Sí.
2: Es volante de Shahab Alahi. Shahab Alahi. En Palestina, no sé, en algún lugar ahí, Medio Oriente.
1: Okay. Exótico. Juega poco.
3: Reúne varias características de Independiente. Juega poco, juega en un país exótico.
0: ¿Y cómo le apareció en la mente de algún dirigente el nombre de Irala?
1: Y por los representantes.
0: Los representantes, exacto.
1: Irala. Porque Independiente no tiene un grupo de gente que esté trabajando.
0: No, me imagino que no hay un scouting en Independiente, ¿no?
1: En la búsqueda, claro. No hay scouting. Para salir a buscar jugadores que no estén pasando un gran momento y que puedan venir. A ver. Digamos todo.
0: No está loco ahí. Sí.
1: Maxi Gutiérrez y Loyola le salió bien. 2 fueron.
0: Sí.
1: 2. Que vinieron de Huachipato le salió bien.
0: Sí.
1: Después hay 60 jugadores que no.
0: Claro. ¿Es verdad?
2: En Dubái juega.
0: ¿En Dubái?
2: Sí. Espera que te voy a buscar cómo está. Es un equipo de los más exitosos en
0: Dubái. ¿Ah, sí?
2: Sí.
0: Qué bien.
2: Ten en cuenta eso.
0: ¿Y juega mucho?
2: Ahora te digo.
0: La información. Usted dice que los dirigentes independientes, cuando le ofrecen este tipo de jugador, así Irala, por ejemplo, juega en San Lorenzo, hacen este trabajo que hace usted, fijarse en la computadora y saber Irala cuántos partidos jugó, cuántos goles hizo, cuántos minutos.
2: Está puntero. Está puntero en Dubái el Shahab Alahi.
0: Y juega, Irala juega.
2: Ahora vamos a ver la formación.
3: ¿Cuánto es el contrato? ¿Cuánto es la comisión?
0: Claro. Irala. Bueno.
1: Y ojo, porque el mercado para mí no está cerrado.
0: ¿Eh? Ah, no. Otra figura más están buscando.
1: Me llega. No, van a vender.
0: Ah, bueno.
1: Van a buscar vender. Otro titular. Lo dejo ahí. Estoy recibiendo información si un jugador titular que también lo vienen a buscar.
0: Mirá.
1: Veremos porque la puerta. Acá es que hacer caja, muchachos.
3: A todo esto sigue vendiendo Independiente y el único que no vende es a lo Mónaco, ¿no?
0: Increíble.
1: Y yo creo que puede ir por ahí,
0: Mirá.
1: Yo creo que puede ir por ahí.
0: ¿Cuánto vale el Mónaco hoy? ¿Cómo está la tarifa?
1: Qué buena pregunta.
0: Porque hace un año y medio valía 15.

0: 15, 6 hace un mes atrás, dos meses, tuvimos tres meses con la novela de lo Mónaco. Sí. Y yo creo que si llega algo por 4.
1: ¿4 es?
0: Yo creo que lo veo.
1: Sí, ¿cuánto hace que no juega bien lo Mónaco?
0: Y un año y medio.
1: ¿Un año y medio?
0: Un año por lo menos. Tuvo su buen momento con Bakari en el campeonato que pelea. Y después se desenfocó totalmente.
1: Uh-huh. ¿Y eso qué fue? Eso fue, como dice Gaby Schultz, ¿fue su prime ese que vimos? Ese jugadorazo que todos decían, che, qué bien que juega los Mónacos. ¿Ese fue su prime? ¿O sí. ¿Y ahora es la realidad? Sí, ¿qué mirada tiene el Independiente?
0: Bueno, esa fue su mejor aparición de su carrera, sin duda, lo subo a la selección. Aquella famosa foto, ¿recuerdan? Al lado de Messi. Y después, lo voy a decir de manera muy antipática, pero real,
1: sí.
0: Creo que volvió a su nivel habitual.
1: Ok.
0: Se lo ve fuera de línea.
1: Sí.
0: Se lo ve fuera de línea. Yo
1: fuera
0: lo
1: de
0: veo...
1: línea. Está gordo.
0: Sí. Fuera de línea es unos sí. kilitos de más.
1: Sí,
0: unos
1: sí,
0: cuantos
1: claro.
0: kilos de más.
1: Sí.
0: Se lo ve lento, porque además, cuando le tiraron la pelota larga, en muchos de los... del último año... vuelve al trote, ni hablar de lo que pasó en Rosario, ¿no?
1: Sí.
0: Con Atlético Tucumán, el trote es como mucho, yo lo veo como muy trotar en los últimos partidos.
1: Poca carrera.
0: Me parece que sí. Y le falta el sprint que tiene Nazarala.
2: Tiene que bajar ese sobrepeso.
3: Corro mucho. Igual estoy con sobrepeso.
1: Ah, ¿sí?
3: Sí.
2: Tiene mucho sobrepeso.
1: Sí.
3: Ya, Pipo. Sí. Pobre Pipo.
1: Pobre Pipo. Bueno, puede ir por ahí, puede ser lo de los Mónacos. Podría ser lo de los Mónacos.
0: Sí. Sí, muy complejo el panorama, a esta hora.
1: No,
0: complejo.
1: Claro. Y el 9 va a ser ¿quién va a ser?
0: Tempone.
3: El Chimi, ¿no?
0: En principio es el chico Tempone. No, a Chimi Ávila me dijeron que está para 30 minutos. Quizás.
1: 30.
0: Quizás ahora, esta semana el técnico que dijo en conferencia de prensa que estaba más para los jugadores grandes. Con Central Córdoba en Santiago del Estero, quiere arrancar con él, pero yo creo que hoy el nuevo Independiente es Felipe Tempone.
1: Es el que mejor está físicamente, ¿no?
3: Los refuerzos de traje Independiente, ¿quiénes son, Seba, para repasar? Calderón, que es suplente, el Chimi Ávila, que está para 30 minutos, Machuca, que puede jugar en noviembre,
0: Maxi Mesa,
3: que no juega, y Mele, que no ataja.
0: Claro.
1: ¿Por qué no juega Mesa?
0: Y porque volvió de una lesión y está ganando ritmo futbolístico, físico, todo.
1: Sí.
0: Y porque indudablemente no lo ven todavía como titular. Yo creo que se mete en el equipo con este rendimiento.
1: Si está bien, tiene que jugar sí o sí. Claro. Pero claro.
0: El otro día entró dentro de todo bien, pero me parece que le falta todavía.
1: Claro. Escúcheme una cosa. Bueno, la verdad que nos dejó impávidos con todo este panorama.
0: Sí, no se imagina la gente Independiente. No se imagina la gente del Rojo, porque esto es llegar con el barco hasta la orilla.
1: Como pueda.
0: Y ves que el último día te empieza a entrar agua por todos lados y se te hunde el barco. Esta es la realidad. Lo digo de esta forma para no, sinceramente, para tratar de sacarle una sonrisa que te vende, te regalan al 9, porque no lo vendió, lo regaló. Regaló a Ábalos, lo vende a Gutiérrez y yo creo que va a vender a algún jugador más.
1: Uh-huh.
3: Le están tirando todos.
0: Sí, es terrible.
1: Escúchame, la oposición, en este caso, las listas que se van a presentar, ¿conocen la realidad económica de Independiente? ¿O es así? ¿Sí?
0: Sí, sí, la tienen que conocer.
1: No sé, por eso, no sé si ellos hablan entre los dirigentes de otras agrupaciones, no tengo idea.
0: Paso un panorama muy rápido para que la gente entienda. Hoy es. Lista roja con Luciano Nakis, armando toda una estructura de fútbol. Luciano Nakis, mano derecha del presidente de la AFA,
1: sí.
0: Armando toda una estructura de fútbol con el Kun Agüero, con Damián Alvil, con Enzo Trocero y con Decio. Para mí hoy es una de las listas, digamos, más fuertes, pero habrá que ir esperando cómo se va desarrollando todo. Después.
1: ¿Agüero en qué rol dijo?
0: En el fútbol.
1: En el fútbol.
0: El Kun va a acercar sponsor y va a tratar de estar, sí, cerca de Alvin, okay, de Rosero.
1: Okay.
0: Va a ir por ese lado.
1: Bien.
0: Después, va a hablar en esto, yo creo que tengo entendido que hablaba hoy el Kun. Así que a estar atentos también.
1: Muy bien.
0: gente de Independiente ayer me preguntaban, yo les contaba de Rudecindo, sí. ¿Se acuerdan que la elección pasada era
1: Guardiola,
0: la oposición de Doman?
1: Sí.
0: Que dijo, voy a traer a Pep Guardiola y se le cayeron los pocos votos que tenía.
1: Sí, claro, es lógico.
0: Él con Rodrigo Gadano, más una agrupación que se llama ADN Independiente, y ahí están viendo, porque Gaudio todavía no está muy claro a dónde. La declaración de Gaudio el fin de semana dijo, quiero ir con gente nueva, que nada tengan que ver con el paso de Independiente, que estaba hablando con Fernando Redondo, a mí me dicen que lo de Redondo es bastante complicado hasta ahora, pero bueno, están viendo, si forman una alianza con puro sentimiento rojo, yo doy listas que la mayoría de la gente no la conoce,
1: no, claro.
0: Pero el que está en el mundillo Independiente sí, están tratando de armar una alianza entre varias agrupaciones, y entre ellas se podría meter, por ejemplo, Quique Sacco, que hoy está más cercano a la agrupación Independiente Auténtico. Uh-huh. Y después...
3: Completito.
0: No, muy complejo el panorama, muy complejo. Después, Auténticos Rojos, otra de las tantas agrupaciones, presentarían este viernes el trinomio con Daniel Bertoni.
1: Mira Bertoni. ¿Bertoni, candidato presidente?
0: Y se puede meter, yo creo que se mete en un trinomio, sí.
1: Ah, mira.
0: Y después hay algunas agrupaciones más, por ejemplo, Identidad Roja, que es de González Santalla, es gente más vinculada a la Cámpora, que acordó con Revolución Independiente, es gente que está cercana a Bustamante, a Islas.
3: Ahí está Islas, ¿no?
0: Sí, ahí está.
3: Con Roberto Islas, Bustamante.
0: Exactamente, están charlando con Fabio Fernández, están negociando, está todo poco cierto a esta hora.
1: Claro.
0: Y después ver si los moyanos se quieren meter o no con,
1: además,
0: con la agrupación Independiente.
3: Pero tienen plafón para meterse.
0: Hay que ver si quieren perder las elecciones.
1: Claro.
3: Sí, por eso.
0: No creo que ninguna persona, o sea, no van a sacar muchos votos, está claro. Yo creo que va a ir por el lado, lo que charlábamos recién, un poco por el lado de Nakis, ver para quién juega Gaudio, y las diferentes agrupaciones que fuimos contando recién,
1: sí.
0: Rudecindo, Gadano, si suma votos Bertoni con Auténticos Rojos.
1: ¿Cuándo, ¿cuándo es la asamblea para definir la fecha de elección?
0: Fin de mes, el 28. Sí, 28 de septiembre, y las elecciones se van a desarrollar entre el 15 y el 20 de diciembre.
1: Bien sobre la hora, perfecto.
0: Claro.
1: Eso. Bueno, Seba, ¿quedó algo más?
0: No, yo tengo teléfono abierto porque estoy recibiendo información. Para mí el mercado no se cierra acá con estos dos nombres que fui dando.
4: Sí, tengo información.
1: A ver, atención.
4: Sí, sí. Para que manejes también ahí con la gente de Elian Irala, creo que no está en su prime.
1: ¿No?
4: No, la verdad que no.
3: Y este por tiene más chances.
4: Antes del Mundial, antes que se parara el campeonato, en Dubái, jugó 22 minutos en total.
1: ¿En cuánto? ¿En un partido?
4: En dos partidos. En un partido entró en el último minuto y en otro entró...
3: Pero digo, eso en seis 20. Meses antes del Mundial.
4: Sí, es un jugador que va al banco generalmente. En este campeonato que se inició después del Mundial en julio, no fue convocado en los primeros dos partidos y en los otros tres va en la quinta fecha en Dubái.
1: Sí.
4: Fue al banco, no ingresó. Esta es la...
3: O sea que en lo que va del año jugó 22 minutos.
4: Sí, el palmarés.
1: Es flojito el momento de ir a la... Se va.
4: No está en su prime.
1: No. Bueno.
0: Pero bueno, después se quieren meter en alguna agrupación, en alguna lista, tratando de seguir con todo esto.
1: Sí. Abrazo, Seba.
0: Les mando un abrazo, la seguimos más tarde.
1: Seba González, dale.
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1: Bueno, tenemos que dar a conocer quién es el jugador enmascarado y quién es el ganador del concurso, señor Gabriel.
4: Así es, señor
1: Schultz.
4: Uranga. Y este jugador que debutó en River en 1970.
1: Claro.
4: Muchos oyentes no habían nacido.
1: Claro.
4: Pasó a Talleres de Córdoba. Fue a Boca. Después a Argentinos Juniors. y terminó su carrera en 1986 en Belgrano de Córdoba. Después fue técnico, mirá, terminó en Belgrano y Belgrano terminó con él, ¿no? De alguna manera. Sí. Porque el jugador del que hablamos es Juan José López.
7: ¿Puedo decir algo?
4: Sí, señor.
7: Un caso muy parecido al actual, que entró como técnico interino. El primer partido que le tocó es con Boca. Ganó River 1-0 y por eso se quedó hasta fines del, hasta mediados del 2011. Bueno,
4: por el hincha River, pero no termina como JJ, ¿no?
7: Sí, claro.
4: Pero un gran jugador, eso lo decimos.
7: Extraordinario jugador.
4: Todos los que lo vimos jugar, no tenemos más que palabras de admiración hacia él. Y el que ganó es Matías Gómez, 570. 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
1: Felicitaciones, Matías, y gracias a todos por participar. ¡Sí!
3: Me confirma Seba, que estuvo al aire hasta recién, ahí le confirmaron $1.200.000 por el 60% del pase, paga Independiente por Álvaro López de Albion de Uruguay. Se cierra hoy y viaja mañana al país.
1: Bueno.
4: Una gran incorporación.
1: ¿Me das una, Erno? Si querés, si tenés ganas, me das una.
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1: Muy bien, va a sonar el top de las 2 de la tarde y va a llegar el señor Ricardo Rodríguez. Que nos dimos cuenta en un corte que también es imitador, Ricardo.
3: Tiene otra nueva faceta.
1: Impresionante. Sí. ¿Qué?
9: Las cosas que se dicen fuera de aire quedan fuera de aire.
1: Yo no le estoy diciendo. Estamos,
7: es que no está diciendo lo que dijiste.
3: Es un elogio, si usted.
1: Es un elogio. Estamos diciendo que tiene otra profesión más, que es decir, podría tranquilamente lucrar con ese.
7: En este caso de él, no digo profesión, curro.
1: No, ¿cómo va a ser un curro? No,
9: sea, pero cállese, si yo le nombrara los curros suyos.
1: No, le pido.
3: Mire, por favor.
1: Gracias, Gabriel.
4: Por favor, gracias a ustedes.
1: Gracias, doctor.
7: Hasta mañana.
1: Se queda lleno la sala. Nos quedamos hasta las 5 de la tarde y viene Ricardo Mario Rodríguez Barreiro con las noticias de las 2 de la tarde.
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9: Temperatura en Capital Federal y alrededores, 20 grados una décima con cielo ligeramente nublado. Impactante patrimonio de Máximo Kirchner. El líder de la Cámpora y diputado nacional declaró ante la Oficina Anticorrupción bienes por un total de 11.000 millones de pesos correspondiente al último periodo fiscal. El incremento de sus posesiones de unos 3.000 millones fue impulsado por la cotización en monedas extranjeras y la revaluación de activos inmobiliarios y societarios. Federico Sturzenegger definió a su ministerio. El titular de desregulación aseguró que su cartera es la de la felicidad dentro del gabinete de Javier Milei. Sobre ese concepto, el ministro consideró que puede ser definida la cartera más feliz porque le provoca felicidad a las personas al quitar las regulaciones y las trabas. El bombardeo más letal en 20 años deja 20 guerrilleros muertos en Colombia. El ataque ordenado por el presidente Abelardo de la Espriella tuvo como objetivo a las disidencias de la FARC en la Amazonía colombiana. Dimos de baja a 20 narcoterroristas, capturamos a 5 y recuperamos a 2 menores, dijo el mandatario. 2 de la tarde, 9 minutos, temperatura 20 grados, una décima, con cielo ligeramente nublado.
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Boca se entrena en la previa del partido ante Vélez por Copa Argentina. Jagger, Herrera o Pellegrino, la duda en el 11. Mientras que Villa, Berentiel y Flores están en la delantera. ¡No viaja Milton Delgado! En River, mascarita, día de descanso para el plantel. El chino Lucas Martínez Cuarta, por ahora, solamente por ahora sigue. ¿Qué pasa con Rivero? ¿Arambarri se puede ir? ¿Se negocia por uno o dos centrales? El conjunto de Juan Pablo Boyoda, Racing, ya piensa en el duelo ante Atlético Tucumán, donde espera contar con Marco Rojo, claro, y Lautaro Díaz. Solari deja la academia y será nuevo jugador de Newell's. Solari se va de Racing para ir a Newell's. Independiente en busca de un 9 para reemplazar la salida de Gabriel Ávalos. Chachón Viera trabaja con vistas al partido ante Central Córdoba el domingo en Santiago del Estero. El objetivo, cambiar la mala imagen del fin de semana. ¡Se va Guti! Maximiliano Gutiérrez, el chileno. Otra derrota para el ciclón de Pipo Gorosito. Un entrenador que dejará de serlo en las próximas horas. Reunión inminente con la dirigencia del ciclón.

0: 9.90 por aquí hasta las 5 de la tarde. Aquí los estamos acompañando desde las 12 del mediodía con mucha información, lo que venimos contando, las novedades de hasta ahora. De River Plate, de Boca Juniors, ya contó Nazarela, ahora va a ampliar Costa también el Turco, la palabra de Paredes. El Bocha Flores contó lo que va a ser la salida de Pipo Gorosito como técnico de San Lorenzo de Almagro. Y aquí estamos con el señor Nazarela, con el señor Martín Costa, con el señor Cebolla Jarque, con el doctor Gacela Santos.
1: Hola.
0: Y con Agustín Caviglia. ¿Cómo andan?
2: Hola, Leo.
0: ¿Qué onda? Bien.
2: Muy bien,
3: bien. ¿Usted cómo anda?
4: ¿Trajo una botellita, nada? ¿No trajo nada para regar?
0: ¿Trajo?
2: ¿Qué trajo?
0: A ver, pero no hace falta que lo traiga ahora.
4: ¿Un Malbec?
0: No. Algo trajo.
5: Malbec.
0: ¿Está bien, Cebolla?
5: Bueno.
0: No.
5: No. Digo, me parecería una falta.
0: Lo escucho bajo, Cebolla.
2: Claro, baje la silla porque el micrófono no sube.
6: Los que no están bien son los hinchas de Racing.
5: Sí, claro. No.
6: Mi amigo, yo...
2: Pero baje la silla.
0: Claro.
5: Racing no está bien para nada.
0: Ahí está.
5: Así que por ende yo tampoco.
0: No, ahí está.
2: Claro, bueno, pero ¿qué tiene que ver una cosa con la otra?
6: Eso,
2: usted tiene que, claro, usted tiene que acá venir a informar y traerle.
4: Estamos todos muy tristes por los Messi. Sin embargo, tenemos que seguir.
2: A la gente, deje la pava esa para Rur.
5: Ya, no, la pavada. No,
2: pero... Entiendo que el primo vaya por ahí.
5: Puedo burlarme del hincha de Racing diciendo.
2: No, usted no se burla del hincha de Racing, usted dé la información.
5: Estoy serio, ni triste ni contento.
2: Serio.
4: Información seria.
5: No es un momento para estar serio.
0: Muy bien.
5: Sí. Sí.
0: Bueno, yo le pregunto.
5: Ojalá que pronto cambie.
0: Ok.
5: Debería cambiar pronto.
0: Sí.
5: Pero lo venimos diciendo hace mucho.
0: Mucho tiempo. Muchos partidos sin,
5: y sí,
2: claro,
0: sí, sin ganar.
5: Asomaba que parecía que levantaba y
0: se volvió a caer.
2: ¿A dónde parecía?
0: ¿Está en duda la continuidad del técnico?
2: Ah, yo lo pregunté.
5: Yo creo que por ahora no.
2: No.
4: ¿Qué bomba tiraste?
5: Por ahora no.
6: No, yo creo que...
2: Fútbol argentino.
6: Yo creo que el partido...
2: Pero es el fútbol argentino.
6: Racing se juega el...
2: Pero sí.
4: Yo te iba a decir más.
6: Semestre, Racing se juega el semestre.
5: No, por ahora no. Por ahora no. Ahora él sabe... que el año de Racing depende de la Copa Argentina
6: y
5: que otro empujón importante, o si se da de manera negativa, podría ser otro mojón, es el clásico.
2: Fecha 3, eso...
5: Lo sé, primero...
4: ¿Pero no está primero la Copa Argentina?
5: Podría jugar el clásico estando en semis de Copa Argentina o incluso quizá en la final, no sé cómo vendría.
4: Pero ahí ya hay otro panorama, si el técnico mete a Racing en semifinal o en final de Copa Argentina, pues... voy a decir una locura igual, puede darse el lujo de perder el clásico si tenés una semifinal o final de Copa Argentina.
5: Arrastra el clásico perdido.
4: Sí,
5: de...
4: pero vamos a poner este panorama positivo, que lo meta Racing en una semi o una final de Copa Argentina. En una final ni hablar. Yo creo que no le podés dar el clásico, salvo que sea catastrófico y es un resultado sacatécnico.
2: Además, no, hoy está más cerca de no llegar a la final de semifinal de Copa Argentina. Presente Racing es otro.
4: Por eso yo te puse el ejemplo muy positivo, que llegue una semifinal o una final de Copa Argentina. Yo creo que es difícil que porque pierdas un clásico, si lo perdés normal, si es una debacle, es un sacatécnico, es otra cosa. Que...
5: Bueno, el clásico anterior fue medio el inicio de la debacle de Costas.
2: Sí.
5: Ahora, y creo que vos lo dijiste ayer, Martín, se lo vio muy abatido en conferencia.
0: Sí.
5: Cosa que no habíamos visto incluso en derrotas de local. Que uno puede imaginar perder con Banfield de local. Es peor, el partido del domingo era un partido.
0: Claro, pero la continuidad de partidos donde el equipo no juega bien y no consigue resultados te va abatiendo.
5: El tema es que no es que no muestra, eso es lo más grave, creo yo. No es que no muestra nada. El equipo muestra. El primer tiempo creo que jugó bien Racing. Pero después no aguanta y se cae. Le ha pasado lo mismo en muchos partidos, o no concreta. Ha tenido mala suerte también, porque el tiro de Miljevic que pega el travesaño podría haber entrado. Pero Maravilla tiene una chance muy clara. Tiene otra de cabeza, que la saca Volcato, pero le sale al medio. No está fino el 9. Lo que contaba ayer, entre los 8 delanteros de Racing, un gol en el campeonato.
0: Sí.
5: Un gol.
0: Vergara,
5: encima hay un 1-3 con Tigre. Entonces, claro, es muy difícil así. Yo creo que el técnico el otro día se mostró golpeado. Lógico, no va a estar... Ya como decís vos, son muchos partidos consecutivos, 5 puntos sobre 21, 4 derrotas de 7, es mucho. Pero bueno, sabe que le queda la bala de Copa Argentina, y una eliminación en Copa Argentina, más si es con Boca quizá, bueno, puede ser dura.
4: ¿5 para Argentina estaría fuera? ¿5 para Argentina hoy estaría fuera?
5: A ver.
6: ¿Y si hubiera perdido con Belgrano, sí?
5: Y no sé.
6: Si hubiera quedado eliminado con Belgrano,
5: no sé. Es muy pronto, pero...
0: ¿Cuándo es el partido en Copa Argentina?
6: No se sabe. La organización lo quiere jugar.
5: Debería ser en los últimos días de septiembre, primero día de octubre.
6: No creo. La organización depende de quién llegue, obviamente. La organización lo quiere jugar en fecha FIFA. Si Boca avanza mañana, no quiere jugar en fecha FIFA si avanza mañana.
0: Ajá. Es decir, que lo va a definir Boca.
6: No, no.
5: Hay un fin de semana.
6: Hay que ver Vélez también. Que
4: ya decir, pasó Boca.
5: Pasa Vélez. Bueno, pará.
6: Pero ya pasó. No, no, yo por eso dije si
5: tienen
6: pasa.
5: Que jugar Boca.
6: No, no, Boca si pasa, no quiere jugar en fecha FIFA.
2: Te pregunto esto. ¿Y qué perdería? ¿Montero?
6: Yo creo que no es por eso.
5: ¿Por qué?
2: ¿Y por qué sería?
6: Más por el tema del descanso que por lo que perdería. Ah, bueno. No, sí, bueno, igual si perdés a Montero se justifica.
5: Que bueno,
6: no
5: yo creo que es un partido que si se juega fin de semana, pero, para Copa Argentina mucho mejor.
6: Mirá que Boca va a llenar la cancha y
5: Racing. No, no, en un fin de semana que tenés fecha FIFA, no tenés un solo, no tenés un solo partido y tenés de repente Boca Racing un sábado, un domingo, mejor jugar un martes.
4: Pero por más.
5: La misma gente va a ir.
4: Yo creo que sí. Un Boca Racing hoy, en cualquier estadio de Argentina, una instancia de esa de Copa Argentina te llena la cancha los dos. Ya está.
5: No hay chance. Hay que ver dónde es.
2: Bueno, tiene que avanzar primero Boca. Estamos yendo muy
4: bien. Estamos hablando de que Boca pase. Boca no pase. Si pasa Vélez,
5: a mí me comentaron la posibilidad de Rosario. Si pasa Boca.
0: Rosario.
5: Si pasa Vélez, que sea en el AMBA.
2: Boca hasta ahora, cuando jugó Copa Argentina, no jugó en la cancha de Central. Jugó en la cancha de Newell's. Bueno, no sé cuáles son las capacidades, cuál es más grande de las dos, pero sí con Racing.
5: Ahora Newell's tiene una tribuna nueva. Pero creo que Central sigue siendo más grande.
2: Más grande.
5: Quizá quede chica. Bueno, yo momento jugó en Lanús también, Racing y Boca. Y no hubo problema.
0: Bueno, ahora seguimos con
2: sí,
0: el...
2: claro. Sí, por favor.
0: Porque usted hizo una...
5: Hay más títulos. Hay
0: una excursión... ¿Con qué?
6: Con cebolla.
0: Bueno, ahora lo vamos a ampliar.
2: Una excursión, usted hizo una excursión a Mendoza, le estaba diciendo.
0: Sí, porque acá es muy difícil.
6: Fue más largo que los viajes del turco.
5: No, sí. Fueron dos días.
4: Ya mal.
6: Dos días. Viajó el sábado y volvió hoy.
5: Bueno, me tomé un día.
0: Un día.
5: Hace un año y medio.
4: El sábado no trabaja para esta emisora. Está bien, puede descansar sábado y domingo. El domingo trabaja para otro.
6: No hablé de si trabaja o no trabaja. Digo que fue más largo que los viajes del turco, los últimos.
1: Llegué hace 3 horas a Buenos Aires.
0: Muy bien, turco. Escúcheme, Costa, ¿qué pasa con Boca? Costa.
2: Lamentablemente en el final del entrenamiento, por lo que me contaron, cuando ya estaban terminando lo que fue el ensayo, tuvo que dejar Delgado por una molestia muscular. Ya le hicieron un estudio, tiene una distensión, desgarro chiquito. Uh-huh. Lo seguro es que no viaja, no va a viajar ahora con la delegación, no va a jugar el martes, el sábado, y yo ya lo pongo en duda seriamente por la lesión que tiene, por más que sea mínima, para el partido de ida frente a San Pablo. Este es el escenario que me dieron a mí. Estos 3 partidos que se vienen, dos afuera, en el otro prácticamente, por más que sea una lesión muy chiquita. Así que, a ver, son los riesgos que se empiezan a correr. Cuando vos jugás casi siempre con los mismos y cuando tenés tantos partidos en poco tiempo, pasan este tipo de cosas. Uh-huh. A Boca se le han caído y te voy a decir algo, a ver, saben que esto puede seguir pasando.
0: Sí.
2: Es probable... No que se desgarren los jugadores, pero es probable que en algún momento hay jugadores, hace un ratito me mencionabas quiénes son los que no paran nunca. Casíbar no para, Lautaro Blanco no para, Flores paró poco Merentiel. Y nada, Merentiel ha parado poco. Son esos 4 o 5. No han tenido, salvo después de Sarmiento por Copa Argentina, un día, 1 o 2 días de corrido para poder entrenar y recuperar bien, bien jugadores.
0: ¿Cuántos lesionados tiene Boca en este momento?
2: Y vos tenés a Vareiro que se opera hoy.
0: Sí.
2: Tenés a Aranda que se fracturó la semana pasada. Tenés a Houston Costa desgarrado. Tenés a Delgado lesionado ahora. Y no, nadie más. Pero venís de recuperar a Pellegrino, que se recuperó para mañana.
0: Sí.
2: Vamos a ver si juega.
6: Paredes y.
2: Sí, Paredes y Lozano, que están los dos para jugar mañana.
6: Claro.
0: Uh-huh. ¿Cómo pero está Paredes?
2: Bien.
0: Hasta ahí.
2: No, está bien. Él habló mucho con el técnico para estar el viernes en el banco. Quería jugar, consensuaron el banco. Cuando Paredes llegó del Mundial, es como que se fue planificando cómo iba a ir siendo su día a día, de alguna manera.
0: Dosificar.
2: Sí, de alguna manera los entrenamientos de él a veces no son iguales que las de sus compañeros. Ayer sí hizo el táctico. Por ejemplo, ayer hay un jugador que no se entrenó, sí. Que va a jugar mañana, que es Casíbar. A mí me contaron a Casíbar ayer. Casíbar ayer le dijeron, vos hoy nada. Uh-huh. O el domingo, sí, ayer. Hoy nada, hoy toca que vos descanses. Y bueno, se hace un trabajo de recuperación porque si Boca llega a tener, parte de lo que hablábamos recién, esa suerte o el mérito de pasar mañana, de pasar
3: y esperar a ver cuando llegue Racing, va a seguir jugando y no va a parar, te diría, casi hasta fin de año.
6: Sí, el único momento sí. Que pararía, que tendría por ahí 10 días para descansar barra trabajar en fecha FIFA.
3: Sí, no hay...
0: Claro, por eso no quieren jugar en fecha FIFA.
6: Si es que avanza.
0: No, pregunto. Si no
5: quiere Boca, está decidido.
0: No, Boca...
6: No, y además porque probablemente tenga algún jugador en la selección, como por ejemplo Montero. Valencia creo que se retiró de la selección.
2: Valencia se retiró por eso, porque el otro es Paredes, que está suspendido, y Aranda, que podía ser el que convocado, salvo que haya alguna sorpresa.
3: Lo que el cuerpo técnico sabe es que ya la organización de Copa Argentina puso una fecha de final.
2: 4 de noviembre.
3: El 4 de noviembre. O sea que vos, antes del 4 de noviembre, si avanzás mañana, tenés que jugar lo que te queda.
0: Y bueno.
3: Después... A ver, yo entiendo cuando decís Boca elige. A ver, a Boca y a River habitualmente... No, a Boca y a River habitualmente le preguntan.
6: Yo te digo algo, si Boca avanza mañana y no se juega en fecha FIFA, es imposible que la final se juegue el 4 de noviembre.
3: Bueno, pero creo que eso ya se los avisaron a los cuerpos técnicos que están en competencia de Copa Argentina y todos dijeron que no había problema. El tema es, cuando se llegue a esa fecha vas a estar muy al límite del campeonato también. Puede ser que estés en una etapa definitoria del campeonato.
4: ¿Cómo
3: son
4: las fechas de campeonato?
6: Termina a medio de noviembre y después se juegan los playoffs.
2: Claro, sí. Claro. Campeonato termina el 8 de noviembre.
3: Entrás allá en una
2: situación. Copa Argentina termina antes que el campeonato.
6: Pero yo lo que te digo,
3: Martín,
6: termina antes que
3: la Sudamericana.
2: Sí, lo primero, la Copa Argentina.
6: Si la Copa Argentina termina el 4 de noviembre, sí o sí tiene que jugar cuarto de final en fecha FIFA si avanzan a la Sudamericana.
2: Yo por eso te decía. Porque no tiene mucha fecha.
6: Si no, no hay fecha, porque en octubre están las dos semifinales de Copa Sudamericana, y cómo vas a jugar en caso de que Boca avance, obviamente, cuarto y semifinal antes del 4 de noviembre.
2: No, y aparte, si se le pega, está todo para que el 1 de noviembre sea el Boca-River. Sí, el 8 claro. Es la última fecha. El 1 de noviembre Boca-River, el 4 de noviembre la final de Copa Argentina.
0: ¿Sabés lo que me parece? La sensación, ¿no? Seguramente estoy equivocado.
2: Puede ser.
0: Pero...
2: Puede que no.
0: Cuando, en este caso, Boca...
2: Sí.
0: Y lo mismo puedo decir por River. Boca y River no tienen ganas de jugar la Copa Argentina. Lo único que les sirve a Boca y a River es ganar la Copa Argentina, pero no por la Copa Argentina, no para mostrarla en el museo y decir, mirá, gané la Copa Argentina.
2: Libertadores.
0: Es para jugar la Copa Libertadores de América.
6: Entonces, para ganar un título. También.
4: Yo creo que hoy no, Leo. Yo creo que hoy con la deficiencia que tiene...
0: Tengo que jugar la Copa Argentina, ¿viste? Esos trámites que no tenés ganas de hacer.
4: No, pero hoy no.
0: No, tengo que jugar la Copa Argentina. Y encima es un problema, porque
4: eso era antes.
0: Quedás eliminado en octavo de final con un rival más chico y es un escándalo. Mirá, te bailó tal... Le ha pasado a Boca y a River.
2: Por algo suspendieron todos los partidos antes del Mundial.
0: Entonces,
4: pero hoy no tiene los dos títulos, ninguno de los dos tiene títulos nacionales hace un montón. Hoy sería un poquito de agua en el desierto a una Copa Argentina para River o para Boca.
6: Yo creo que hoy la Copa Argentina le sirve más para ganar un campeonato que por la Copa. Porque la Copa lo más probable es que llegue por la tabla anual Boca.
0: ¿En serio?
6: Está un punto.
0: Sí, está un punto, pero puede estar a 10 también.
2: No, estaba séptimo, octavo la fecha pasada.
6: No, digo, un punto de... Está bien. Pero digo, yo creo que hoy le sirve más para ganar un campeonato que otra cosa.
4: Por supuesto, para mí sí.
6: Además de clasificar a la Copa.
4: Porque además ninguno de los dos gana nada hace rato. Leo, hoy una Copa Argentina para River está fuera, pero para Boca, además de que le da la clasificación a la Copa
0: Libertadores. Van al Obelisco cuando ganan la Copa
4: Argentina. No sé si van al Obelisco, pero que lo festeja. No tenga duda.
0: Ganamos la Copa Argentina impresionante.
4: No tenga
0: el equipo que da la historia, ganamos la Copa Argentina.
4: No, sí, espera, queda por ganar una Copa Argentina.
5: El tema que la final no va a ser contra.
0: ¿Y contra quién va a ser la final?
5: No sé.
0: ¿Qué tiene Boca?
5: Mira, Estudiantes, Barracas.
4: Pero están hablando como si Boca ganase título todos los días. Y hoy lamentablemente no lo gana, muchacho, y River tampoco.
2: Boca viene por el lado de Vélez primero, después sería Racing, los cuartos de final. El ganador de Riestra o Banfield en la semifinal, o sea, Banfield o Riestra, uno de los dos será semifinalista. Estudiante. Y en la final del otro lado está Independiente Rivadavia de Mendoza, el último campeón, que enfrenta a Atlético Tucumán, que con Pucineri, con Falcioni. Le convierte en poco y suma bastante. Digo esto porque es un partido, creo que le han convertido en un solo partido. Con el 0-0 vas a penal y te complica. Y Platense Estudiantes es el otro partido de cuartos de final.
4: Boca Estudiantes, ponele.
0: Bueno, final. Ponele. Sí.
4: No, bueno, pues estamos hablando de Boca. Yo obviamente que...
0: No, estoy hablando de Boca, sí, claro.
5: Pues sí, para que tenga un poco más de...
4: Pero ponele para
5: valor,
4: que tenga un poco más de... Para mí valor la tiene igual.
5: Para mí también,
4: Pero por el valor lo tiene igual, pero yo digo, Manu, porque hace un montón que no ganan nada. Sí, entonces
5: está claro que ningún club... O por lo menos Boca y River no apuntan a decir, este año quiero la Copa Argentina.
4: No, obviamente. De arranque no.
5: Es un salvavidas.
4: No, por supuesto, aparte, ahí está. Cuando vos haces el organigrama de la...
6: Está buenísimo, pero... Y vos en la Copa Argentina, saber envión que te diera tranquilidad para el resto del campeonato.
4: Marce, cuando vos haces el análisis de el enero, decís, ¿qué tenemos este año? Todos estos torneos, yo creo que la Copa Argentina no es de la prioridad. Porque pero cuando
0: vos... Deslumbrante.
4: Cuando vos vas pasando los meses no. y no vas ganando nada, la Copa Argentina termina siendo... Un buen objetivo para los equipos que quedaron afuera del resto de las cuestiones. Como, o no, para vos no. Boca hace 4 años que no gana nada. Gana la Copa Argentina y no pasa nada.
0: Vos decís, che, que ganamos la Copa Argentina. Boca es un titulazo.
4: Y los hinchas Boca lo van a festejar, te puedo asegurar.
0: En el obelisco.
4: No sé si en el obelisco. Yo ya eso del obelisco, no sé si quién se festeja.
0: Es una figura.
4: Lo mismo que hablamos siempre, lo mismo del título del título anual. Hace poco escuché que a algún presidente y a algún técnico que le preguntaban del canal del Ciba si se festejaba el título anual y dijo, ¿cómo lo van a festejar si es el partido que...? Después, esperá, esto que tengo que decir. Después es cierto, la aclaración que dice, bueno, no jugamos contra todo, pero es un título que se festeja porque vos terminás siendo el mejor del año en la tabla general.
0: Mentira.
4: Bueno, yo te lo digo que...
0: ¿Quién lo dijo?
4: No me acuerdo de...
5: ¿Sabes por qué lo creen?
4: De alguien de San Lorenzo.
5: ¿Sabes por qué lo creen? Y... Aproveché que fui a Mendoza, hablé con muchos hinchas de Independiente de Rivadavia que están punteros hoy en la tabla anual y me decían varios que les interesa, que les importa la tabla anual porque en el otro torneo no saben si pueden ganar.
0: Claro.
5: Siendo los mejores.
0: Sí.
5: Que ya les pasó el torneo pasado. Entonces, como no saben si pueden ganar, les interesa en el que sí saben si pueden ganar.
4: Claro. Más allá de la tabla anual. No.
5: Sí.
4: Perdón, Argentina.
5: Sí.
4: No fue San Lorenzo, Argentina.
0: Ah, mira, claro. Y bueno, Malespina es el secretario de Tapia. ¿De qué me estás hablando?
4: Argentino. No, lo jugó el argentino.
0: Lo jugó el argentino. Ok.
4: Bueno, ¿está mal?
0: No.
4: Que quieran festejar un título.
0: No, cada uno.
6: Es muy meritorio, porque además son 32 partidos.
0: Bueno, está bien. Pero yo estaba hablando de Boca.
4: Vuelvo a decir lo mismo. Yo te quiero ver con el presente hoy de Boca. ¿Boda? Si fuera que le dé matemáticamente, si no festeja.
5: No le da ni para Sudamericana. Imagínate que le da para ser campeón. Ni para Sudamericana le da racismo.
0: Bueno, ¿qué más de Boca Costa?
3: Sí, la Copa Argentina no sé si era el objetivo, no es el principal.
0: Y no.
3: No. Pero bueno, en algún momento yo les conté que por la cabeza del cuerpo técnico estaba, cuando esto arrancó, apostarle a la Copa Argentina porque el camino era y es más corto, es un título, lo primero, y te da el pase a la Copa Libertadores.
0: Ese
3: también es el motivo por el cual. Es un punto que Boca no debe subestimar porque
0: pero
3: ha sufrido. Claro, ha sufrido en el último tiempo con esto de los puntos, llegar hasta el final, sacar cuentas, que después te dejen eliminado. Bueno, el riesgo siempre está. Entonces, la Copa Argentina, a ver, nadie te asegura que la vayas a ganar porque le ganes mañana a Vélez. Pero bueno, con este momento de Racing, mañana siempre se pensó y tuvieron en la cabeza desde el cuerpo técnico que es un partido durísimo. Durísimo.
5: Bueno, con este momento de Racing no le pudo ganar Boca tampoco.
3: Ah, bueno, está bien, pero a lo que voy es. El momento hoy, y era otro Boca también, pero el momento de Racing hoy invita a que la gente crea que es más factible. Igual hay que jugarlo, tenés razón, ¿eh? Porque ha pasado.
5: Hace 2 semanas, cuando jugaron Racing y Boca, no fue muy superior Boca.
3: No, es verdad.
5: Hay que ver si ahora.
3: Y aparte, después se dan otros partidos también, partidos como el de mañana. Yo creo que el de mañana no va a tener nada que ver como el del campeonato.
0: Uh-huh.
3: Mañana van a ser más cuidadosos, van a tomar más recaudo de los dos técnicos.
0: Totalmente. A los dos.
6: Y porque mañana queda afuera, que pide. En el campeonato había un manito.
3: Los dos van por el mismo camino, tienen una postura a atacar, pero mañana en un punto van a medirse, supongo que se van a medir. No veo a uno de los dos arrollando al otro o queriendo, me parece, e imagino que los dos van a ir por el mismo
0: camino. Dos técnicos conservadores, vamos a ver.
3: No sé si a ese extremo, pero van a tomar sus recaudos.
4: No se van a regalar seguro. Seguro.
3: Y más un partido es para mí, ¿eh?
2: Mata-mata. No, los partidos son todos iguales, que tienen que ir los dos a atacarse, que no se tienen que cuidar. Para vos lo mismo jugar un octavo de final que una cuarta fecha de un campeonato. Para vos lo mismo que a Rodarrena quedar eliminado a mano de Guillermo con lo que significa. Para vos crees que para Guillermo lo mismo quedar eliminado a mano de Boca con lo que eso significa. Para vos son todos los partidos iguales.
4: No, así les va.
2: Y entonces.
0: Pero yo estoy preguntando, quiero saber qué tipo de partido voy a ver.
2: No, porque decís, 12 tengo conservadores.
5: Así lo dijo.
4: Te imita, viste que no soy el único que te imita.
2: Qué barbaro. Porque lo tomás como si fuera una segunda fecha de campeonato.
0: Pero yo tengo que. Si soy Boca,
2: no puede quedar eliminado. No puede quedar eliminado. No puede quedar eliminado.
0: Nunca ganar el partido.
4: Nunca sería Boca.
0: Vamos a ver qué hacemos con la idea. Los laterales vemos si podemos cruzar la mitad de la cancha.
2: El Vasco no puede quedar eliminado con Guillermo. No puede quedar eliminado con Guillermo. Hay un montón de situaciones que no se pueden dar. Como a Guillermo no le puede pasar lo mismo con Boca. Entonces, ¿cómo no va a ser un partido trabado, cerrado? Y yo creo que se van a atacar. Hasta ahí.
0: ¿Y vos lo naturalizás?
2: No, lo analizo. Si fuera Boca contra Banfield, imagino Boca otro programa.
3: Por Guillermo, Boca eliminado. Después, obviamente, hay que estar al morbo el proceso de que alguno dirá, mirá, no, yo creo que si Boca queda eliminado es Boca.
2: Vos decís que Boca queda eliminado con Guillermo, no le van a decir el técnico de Boca tiene que ser Guillermo. No, dale, Martín, eso al otro día empieza a sonar.
3: Hoy estando a robar,
2: no sé si está bien.
3: Hoy ya creo que no.
2: Sí que no.
3: ¿Sabes por qué? Porque la gente ya se dio cuenta que cuando Guillermo tuvo la posibilidad nunca lo fue a buscar. Entonces, como que para la gente ya está.
2: Bueno, pero una cosa es el deseo del hincha y otra cosa es el deseo de la dirigencia.
3: No sé si hoy es el gran deseo. No, no es que crea que no.
2: Yo no noto un hincha de Boca enamorado del Vasco Robarrena.
6: Tampoco, dice. Bueno, no hubo un clamor popular como el de River por Ramón Díaz para que vuelva a Guillermo.
3: Pero de los técnicos que ha tenido Boca en este tiempo, creo que el Vasco es el que más consenso ha tenido en la gente, me parece.
2: Sí, bueno. Pero eso quizás hable más de los otros que. Pero quizás hable de los otros más que del Vasco.
6: Ah, Russo también.
2: Bueno, no, sí, Miguel sí.
3: Nosotros los eligió Boca, no los elegimos nosotros. Los eligió Boca y dentro de esa elección.
2: Bueno, pero vos cuando comparás, porque estás comparando, tenés que ver con quién lo comparás.
3: Ahí está quienes eligieron en su momento algunos técnicos. Así que esto Delgado es lo que me parece generó bronca, fastidio, porque el chico iba a jugar mañana, iba a ser titular. Va a jugar Belmonte.
0: De los tres, para mí, esto es una opinión personal, de los tres mejores jugadores que tiene Boca, juegan dos. Juega uno, Flores.
3: ¿Y el otro quién era?
0: Delgado.
6: Ah, vos lo sacás a Paredes porque es diferente, el resto.
2: Está bien eso que haces.
0: ¿No?
2: Está bien que no lo compares a Paredes con el resto, ¿sí? Porque si no es una obviedad.
5: Para vos, Paredes es el cuarto mejor jugador de Boca.
0: No, yo no dije nada. Ustedes hablaron de Paredes.
5: Claro, bueno.
0: ¿Por qué me meten a Paredes?
5: No, porque si vos decís los primeros tres no lo más a Paredes, estás.
0: Pero ustedes me meten a Paredes.
5: O lo estás poniendo en un escalafón arriba.
3: Para vos, Paredes está dentro del montón.
4: No, se me juega que tiene Boca Paredes.
3: Y quizá para nosotros, Paredes un escalón arriba de todos y después el otro es más terrenal.
0: Yo hablo de rendimientos, no hablo de.
6: ¿Viste jugar dos partidos de Delgado?
0: Yo hablo de rendimiento. Yo digo, para mí los tres mejores jugadores de Boca desde que asumió Arruabarrena a hoy, asumió Arruabarrena a hoy, para mí es una opinión, son Delgado, Aranda, Flores.
3: Yo te voy a decir dos cosas.
0: Puedes ponerlo a Paredes donde quiera, arriba, abajo.
3: Te voy a decir algo.
0: Obvio que lo pongo como titular a Paredes. No lo estoy
3: para el técnico lo que pasó hoy. Es una baja muy sensible, es una baja muy importante. Es una baja, y te voy a decir algo, no de hoy, pues lo sé de antes. Para el técnico de Vélez, que se haya lesionado Delgado, no digo que para él sea un alivio, pero él vio un jugador que lo asombró el día de la cancha de Huracán.
6: Ese fue el mejor partido de Delgado.
3: Creo, lo asombró, lo sorprendieron. Vieron un chico que lo veían por televisión, es otra cosa, pero ya desde la perspectiva de un campo de juego es distinto. Para el técnico de Boca hoy fue un golpe, pero como es de los que piensa, esto es el riesgo que asumimos, vamos, ya está. Es una baja muy sensible, sé que estaban un poco... A ver, igual creo que lo resolvieron rápido. Belmonte...
6: Sí, tampoco, de hecho, jugó siempre con la
3: igual, sí, iba a decir algo. Tampoco tenía para elegir otro más.
0: No,
3: era Belmonte o Belmonte. Porque después me puse a pensar cuando alguien me dijo, y Belmonte. Y sí, Belmonte.
5: Sí, Belmonte.
3: Así que yo tengo dudas con los centrales. Por lo que me han dicho hoy, tengo dudas yo. Y esta es una opinión. Yo creo que Herrera, como dijimos ayer con Marcelo, no debería salir del equipo. El tema es si Herrera juega con uno como jugó el otro día o que juega con alguien de experiencia.
4: ¿Qué es con un nuevo jugador de Herrera?
3: No, que la experiencia pueda ser... Hasta Pellegrino, si querés, tiene un poquito más de experiencia que... Sí, pero... Llega a un partido muy importante con lo justo. ¿Está para jugar? Sí.
4: Es una lástima.
3: ¿Cuál es lo ideal, lo conveniente, cuál sería? Que Pellegrino no juegue mañana, juegue el sábado.
5: Sí, un partido para arriesgarlos el de mañana.
4: Una lástima que se lesione.
5: Imagino que lo deben pensar.
3: Sí.
4: Porque es un juego... A mí es un juego que me parece que es... En un futuro no, lo que pasa es... Pellegrino me parece que es un jugador bárbaro, pero se lesiona mucho. Es un central, para mí, si está bien físicamente, es muy bueno.
0: Bueno, sí.
4: Pero bueno, se lesiona mucho.
3: Se ha lesionado, lamentablemente.
0: Pero pará,
4: No, acá no, afuera, se lesionó cuando estuvo
0: no,
4: en
0: Milán,
5: en Boca. Platense también.
4: ¿Eh? Platense en Platense se lesionó.
0: ¿En Boca la rompió?
4: En Independiente tuvo problemita.
0: No. ¿En Boca la rompió?
2: No.
0: Me está diciendo un jugador muy bueno, ¿la rompió en Boca, Pellegrino?
4: No, pero yo te digo lo que a mí me parece.
0: Ni siquiera se ganó el puesto.
5: Bueno, pero ganó consideración.
4: Para mí es un jugador muy bueno, con muy buena técnica, que juega muy bien, pero se lesiona mucho.
5: Con Ubeda no jugaba.
4: Con buen porte para un central.
0: Ustedes agrandan los jugadores como si fuesen
4: dioses estatales. Pero yo no a mí me gusta mucho Pellegrini, lo que pasa para mí se lesiona mucho. Si no se si no tuviese tantas lesiones, para mí es un juego que le puede aportar mucho a Boca o a cualquier club grande, porque es un juego que me parece que tiene con qué, pero se lesiona mucho.
0: Uh-huh. Ese fue la
4: gracia. ¿Qué hice? Yo no,
5: no,
4: nada.
5: No, para mí no, ¿eh?
0: No.
5: No, le cuenten.
0: No, pregunté.
5: No le cuenten las que no son de él. Claro. Tiene muchas de él.
0: Y bueno, lo que pasa es que cuando hay algo siempre es así.
5: Te pegan de mal. Entonces,
0: bueno, Pellegrino, muy buen jugador. Bueno,
4: para mí sí.
0: Sí.
3: Sí, es un buen central que lamentablemente se ha lesionado.
0: Costa y se le bajó el
3: tenor. No,
5: es para mí. Costa prefiere a Costa. Un 6 suplente.
6: Un buen 6 suplente.
4: Y decimos un 6 titular, mejor que Pellegrino.
6: Para mí, Ayrton Costa estando bien es más que Pellegrino.
4: Otro que no está bien.
5: No lo viene demostrando. Bueno, ¿no? Costa.
6: Bueno, pero.
5: Un año bravo, Costa.
6: Pero digo, ¿quién jugó mejor en Boca?
4: Jugó mejor en Boca Costa, pero porque Pellegrino casi.
5: ¿Pero a vos te parece bueno el año de Costa, Marcelito?
4: No, para mí mejor Pellegrino que Costa.
5: De no, de Martín es bárbaro, pero de Ayrton no. Es malo el año de Ayrton Costa.
0: No, Costa no jugó bien.
3: El año de Ayrton Costa no ha sido como el del año pasado, que cuando llegó.
6: Para mí es más jugador que Pellegrino.
3: Tuvo otro año, el del 2025 Ayrton Costa.
2: Yo creo que el techo, para mí el techo es mejor, más alto el de Pellegrino. Lo que pasa es que Costa ha sido más regular.
0: Claro,
2: creo que esa es la diferencia. Me parece, yo le veo más condición a Pellegrino como central, uh-huh. O por lo menos a mí me gusta más, lo veo más técnico, claro. Lo veo con otra salida. Lo que pasa es que se lesiona demasiado, claro. Y en Boca le ha rendido más Ayrton Costa que Pellegrino.
3: Bueno. Y después creo
2: me parece
3: que, mete...
2: que Costa está llegando el techo.
3: Después creo que se mete Lozano en el equipo.
0: Ajá.
3: Creo.
0: ¿Por qué?
3: Y porque es un partido, creen que para que juegue él, Gorosito viene de...
6: Lozano, si no se hubiera lesionado, es el titular.
0: Bueno,
3: también esa es una, y también ayer me dieron... creo que, si no me equivoco, Gorosito viene de 2 o 3 partidos de corrido, entonces quizás es el momento para pararlo y que vuelva a jugar el sábado. El sábado no va a haber cambios masivos, ¿eh? Uh-huh. Yo ayer pregunté, ¿el sábado son 11 cambios otra vez? Porque no repiten esa experiencia. Pero sí me parece que, no 11, pero... 3 o 4 pueden parar.
0: Uh-huh. ¿El sábado es con?
3: Gimnasia de Mendoza.
6: Duro.
2: Claro. 4:30 de la tarde.
5: Legrotagli.
0: Sí. ¿Allá?
3: Allá.
0: ¿Hay visitantes?
3: No.
0: No.
6: No, porque juegan en la cancha de gimnasia.
0: ¿Y?
3: No,
6: sí,
3: no tienen.
6: Jugaban en el Malvinas y había.
3: Malvinas, sí, pero tocan los Pumas. Tocan los Pumas, no, juegan los Pumas.
6: Juegan los Pumas. El presidente de Gimnasia de Mendoza dijo que más allá de lo de los Pumas no quería salir de esta cancha. De su cancha, porque es un acontecimiento histórico.
4: No tengo duda.
6: Es el partido más importante de la historia de Gimnasia de Mendoza.
4: La Grotaile.
6: Sí. Jugar contra Boca.
5: Aparte,
0: lo había entendido.
6: No, pero es lo que dijo el presidente. Lo escuché yo.
0: Como el presidente de Recoleta, que tocaba el bombo.
2: Claro,
5: no, pero este no va a tocar el bombo.
0: No, bueno, pero.
5: Ah, no creo.
0: No. ¿Qué sé yo? No sé. Sí. Por ahí vemos alguna foto del presidente de Gimnasia. Siendo...
6: Sería ahí.
5: Bueno, hay un
6: pero
5: restaurante.
6: No, los músicos no viajan.
5: Ahí cerca de la cancha hay un restaurante de Boca.
0: ¿Ah, sí?
5: Sí, pasé el otro día.
0: ¿En Gimnasia?
5: Sobre la avenida.
6: ¿Qué hay?
5: Hay un restaurante de Boca.
6: ¿En Mendoza?
5: Ahí en la principal.
0: ¿Ah, sí?
3: Puede ser. Sí.
2: ¿Y por qué? Sí, en todo lado, ¿qué? Sí. No sé cuál sería la novedad.
5: No, bueno.
3: Sí, sí.
5: Me sorprendió cuando lo vi. Simplemente.
4: No, la cancha de Gimnasia está pegada al parque, de San Martín, y pegada a la cancha de Independiente Río Davi.
5: Sí, está muy cerca.
0: Al lado ¿Montero mejoró?
5: Muy cerca.
0: ¿Está más seguro? ¿Está más seguro?
3: Sí. El otro día tuvo una buena actuación.
0: Uh-huh. Bueno, salva la última pelota.
3: El otro día tuvo una buena actuación, se lo nota más confiado, más seguro a él. Esto era tiempo. El arranque, no digo que era lógico, pero bueno, no es lo mismo el arco de Vélez que el arco de Boca. Alguna vez, en este tiempo, cuando alguna duda surgió, alguien que lo conoce mucho me dijo, queda tranquilo que este es el arquero de Boca. Uh-huh. Este es el arquero de Boca y vas aquí con el tiempo. Y el otro día tuvo buenas intervenciones.
6: Uh-huh. Viene creciendo.
3: Y cuentan que tiene mucha personalidad. Mira, te voy a contar algo, chiquito.
0: Sí, por favor.
3: Que quizá tenga que ver con esto. Él cuando llegó a Boca y empezaba la temporada, había que elegir los números.
0: Sí.
3: No es que se plantó, ¿eh? Él dijo, quiero el número 1.
0: Epa.
3: El número 1 del arco de Boca ya tenía 9, dueño. Es Agustín Marchesín.
0: Claro.
3: Él dijo, yo quiero el 1, y dijo, y le tuvieron que dar el 1. No sé,
0: Marquesín. Y Marquesín, que sí quisieron.
3: Sí, por ahora se quedó sin.
5: Sin número.
6: Marquesín se quiso hacer el cabrón, pero vio Montero dos metros.
3: No,
6: dijo,
3: no, bueno, no fue ni.
0: Dame el 12.
3: No fue ni. No pasó nada. Por ahora Marquesín estaba sin número porque estaba lesionado. No,
5: aparte vuelve el año que viene, cambia los números.
3: Pero cuando vuelva.
0: ¿Qué va a pasar?
3: Para mí el 1 lo va a seguir teniendo Montero.
0: Epa. ¿Y qué va? ¿Marquesín va a seguir?
3: No lo sé. Buena pregunta.
6: El tema hay que ver cuando vuelve, porque si.
3: Yo creo que a Marquesín, si se le da la oportunidad de una salida, creo que algunos en Boca no pondrían. Algunos en
6: si
3: Boca
6: se recupera, no pondrían. Si se recupera antes de fin de año, no hay problema. Pero si no se recupera antes de fin de año, tenés la obligación de renovarlo automáticamente.
3: Claro, exactamente. Hay que ver qué quiere hacer él también, ¿no?
0: Claro.
3: O quedarse para ser suplente, ¿no?
5: Bueno, ya está en una etapa
3: casi en el final de su carrera, pues, claro, porque él tiene 38, creo que tiene.
0: Sí.
5: Si no debe querer jugar. O termina jugando.
3: Sí.
0: No tengo dudas. Sí. ¿Me das tres que viene el turco? Dame,
3: uy.
0: Dame tres.
3: ¿Ya está viajando?
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3: ¡Turco!
4: Hola, Leo, ¿cómo estás? Abrazo grande para todos, ¿cómo andan?
3: ¿Bien usted?
4: Muy bien, como siempre.
5: En Córdoba, ¿no?
3: ¿Está allá? ¿Dónde está? ¿Dónde
4: sí,
3: está?
4: Señor, estamos en Córdoba.
3: En Córdoba, volvió a Córdoba. Mirá, rápidamente volvió a Córdoba.
4: Bueno, sí, sí, con los amigos Flecha Bus, claro. Siempre de manera rápida.
6: Exacto. Qué bárbaro, qué bien, tiró, ¿eh? ¿Qué centro?
3: Bueno, ¿cómo está Córdoba?
4: Hermoso, ¿eh? Hermoso, un día primaveral, 24 grados la temperatura, una ciudad 24, y mañana
3: qué,
4: el día del partido, mañana 30 grados la temperatura.
3: ¿A qué hora es el partido?
4: El partido es a las 21:15.
3: 21:15, ok.
4: A esa hora no va a ser 30 grados,
3: claro.
4: Pero durante la tarde la temperatura máxima va a llegar a los 30 grados.
3: Escúcheme, así que, cuídese del sol, Andrés, que ya tiene una mala experiencia.
4: Se dieron cuenta que donde yo viajo, llevo el calor, porque estuve en Paraguay.
3: Exacto.
4: 36 grados.
3: Qué raro que haga calor en Paraguay.
7: Tratá de no dormirte al sol, ¿eh?
4: La semana pasada. No, espero que no. La semana pasada estuve en Paraná, hizo 26. Ahora en Córdoba, mañana está pronosticado 30 grados.
3: Bueno, usted lleva el buen clima, Andrés.
4: Sí, yo llevo buen clima donde viajo.
3: Eso.
4: Ya estuve en Buenos Aires, que tenemos un tiempo horrible.
5: Pero hoy está muy lindo acá.
6: Sí, tipo. Usted se fue y...
4: Claro. Bueno, ya ayer también estaba lindo, ¿no?
3: Sí,
4: a la tarde mejoró después el clima.
3: Bueno, más allá del clima, ¿qué tiene de Boca Juniors?
4: Bueno, con una complicación.
3: Llega hoy Boca, ¿no?
4: En un ratito, vamos a estar esperando la llegada de Boca. Así que micrófono abierto porque vamos a estar con la llegada de Boca.
3: Muy bien.
4: Así que cerca, antes de terminar el programa,
3: claro,
4: después de las 4:30 ya estaremos con la llegada de Boca en el Hotel Orfeo. Así
5: hay
4: que
5: mucha gente esperándolo, Turco.
4: Me imagino una multitud, no, por eso ya en un ratito me voy para el estadio, para el hotel, porque me imagino una multitud esperando la llegada de Boca.
3: Claro.
5: ¿A la blaja, Andrés?
6: Está haciendo el informe.
5: No, pero
3: le tiene que hablar.
5: Por ahí tenías alguna pregunta.
3: No,
5: te noto muy.
3: No,
5: está bien. Distanciado.
3: No.
4: Después, cuando esté en el lugar, le voy a decir la cantidad de gente que va a estar recibiendo al plantel de Boca. Así
3: pero
4: que después le voy a contar.
3: ¿Cómo sabe usted la cantidad?
5: Él tiene un cuenta ganado.
4: No, después les voy a contar cuando esté en el lugar.
3: Claro.
4: Ahora no me puedo.
3: No, pero usted hace una mirada así más.
5: Y con la experiencia de tanto viaje.
3: Hay tantas personas.
6: Claro.
4: Claro, la experiencia de tanto viaje, voy contando cabeza y enseguida saco el número.
3: Mira, qué bárbaro.
6: Muy fácil, bien. ¿No?
3: No, facilísimo. Bueno, ¿qué me decía de las novedades? Cuéntenos novedades.
4: Bueno, sí, las novedades no son las mejores porque
3: sí, lo
4: se lesionó Milton Delgado,
3: sí,
4: y la lesión fue hoy en el táctico, en el pleno entrenamiento, antes de tomar el vuelo charter que está trayendo al plantel de Boca rumbo a Córdoba. Bueno, lamentablemente es baja para los próximos partidos, porque recordemos que Boca, después de Córdoba, se va a Mendoza, no vuelve para Buenos Aires. En consecuencia, Leandro Paredes por lo menos se pierde estos próximos dos partidos. A mí me dicen que no es un desgarro, pero sí es una contractura barra distensión, y bueno, es algo lógico teniendo en cuenta la cantidad de partidos que viene jugando Milton Delgado. Recordemos que ya salió con molestias en el partido frente a Racing, con una molestia muscular. En el último partido con Lanús salió también por un golpe. Ya venía entre algodones. Y bueno, en el táctico del entrenamiento de hoy por la mañana en Ezeiza se lesionó Milton Delgado y no viaja ni a Córdoba ni a Mendoza. Pero bueno, yo digo lo que recién alguien me decía con este tema de Milton Delgado, que en la misma situación de Milton Delgado están muchos jugadores de Boca que están al borde, al límite de poder lesionarse. Leo Flores, Lautaro Blanco.

0: Bueno, todos esos jugadores están en la misma situación de Delgado, es decir, que están al borde, al límite de poder lesionarse.
1: ¿Y eso tiene que ver con la cantidad de partidos o una mala condición física?
0: Esto tiene que ver con la cantidad de partidos, que no hay descanso, que es una trituradora y que bueno, que no hay físico que aguante. Sí. Lamentablemente es lo que es la consecuencia de tantos partidos juntos y prácticamente no hay descanso.
1: Sí. Y perdón, hay una mala gestión del tema de los tiempos de los jugadores.
0: No. Alguien me decía desde el partido con Sarmiento, que fue en el mes de julio, veintipico de julio, no recuerdo la fecha exacta, pero veintipico de julio estaba todavía el Mundial jugándose.
1: Sí.
0: El partido con Sarmiento en Rosario por Copa Argentina, no pudieron entrenar ni un solo día de manera normal todos los jugadores.
1: Ajá.
0: Es decir, tener a todos a disposición. Y bueno, esto era algo previsible. Cuando vos tenés tanta cantidad de partidos donde jugás cada 3 días, cada 4 días a lo sumo, y cuando vos tenés que viajar, cuando tenés que concentrar, bueno, no hay descanso, y bueno, eso repercute en el físico de los jugadores.
1: ¿Cuántos jugadores titulares tiene Boca hoy en el plantel? ¿Titulares? ¿15?
0: Sí, ponés.
2: Ah, vos decís, no, ¿cuál es la base del equipo titular? No, los titulares.
1: ¿Qué vos decís? Vos decís, esto pueden jugar tranquilamente y el resto no. Que pueden jugar 15 minutos el resto.
0: 16, ponele, 16.
1: ¿Saben lo que digo?
3: 16 titulares tiene.
1: No sé, pregunto. ¿Cuántos son? Ponele, sacando el arquero. Todos. El 4 puede jugar uno u otro.
2: El arquero, contalo.
1: Bueno, pero Montero es siempre el mismo.
2: Ah, está bien, pero vos decís.
1: Montero. Los dos laterales derechos.
3: Sí.
1: Ahí tenés. Puede jugar uno u otro, alguno te puede gustar más que el otro, pero juegan los dos. El primer central. Figal ya no está jugando tanto, ¿no?
3: Lo que pasa es que no sabe cuál es el titular de los centrales.
0: Figal, Pellegrino.
1: Es un problema.
0: Hay dos Costa y tenés tres más.
1: Tres.
4: Herrera. Hoy Herrera lo tenés que contar.
1: ¿Y pero cuánto
4: en un partido y medio fue el mejor central de Boca?
1: No, está bien, pero es un partido.
4: ¿Y entonces no lo contás?
2: Yo creo que es el único lugar en la cancha donde yo no tengo claro quiénes son los titulares. Entiendo, después hay momentos, como dijo recién Marcelo, que es el momento de Herrera, a mí me hace pensar que Herrera es el titular hoy. Es el que mejor jugó en estos partidos, es el que mejor anduvo, el que mejor respuestas te dio. Ahora, parte de la columna vertebral vos siempre la tenés que tener en un central. Vos decís el 1, el 2, el 5, el 9, y el 10 también.
0: Sí.
2: Vos no sabés quién es el de la columna, bueno, el 2 y el 6 de Boca.
1: Y son 16 jugadores.
0: Sumale a los 11 más titulares, sumale lo de la defensa.
2: No, Lautaro Blanco es titular.
1: Bueno, pero no tiene un reemplazante.
4: No.
1: Hoy lo mismo pasa con Merentiel.
4: Sí. Bueno, hay que ver Valencia.
1: Pero Valencia nunca jugó algún partido de titular.
0: Valencia hoy no lo podemos
1: jugar. Jugó minutitos.
2: No, Casíbar, Delgado, Flores, Villa.
1: Paredes,
2: Merentiel.
0: Son los 11 titulares más mala defensa, más Villa. Y por eso, son 15, 16 jugadores.
1: Bueno, ¿a dónde iba yo?
4: A Belmonte yo lo cuento también.
1: Bueno, ¿querés?
0: A Belmonte, eso iba a decir. A Belmonte, a partir de ahora, que va a ser el reemplazante de Milton Delgado, Belmonte va a ser titular. Y Belmonte ahora, si tiene un buen partido y viene de convertir el gol de la victoria frente a Lanús, es otro jugador que lo puede considerar casi como un titular.
1: ¿A dónde iba yo con esto de los 15, 16?
4: Que no si tenés tanto recambio.
1: No tenés tanto recambio, entonces hay muchos jugadores que... Obviamente, con muchos partidos, muchos minutos, y se te van a lesionar si vos no tenés tanto poder de recambio. No es que tenés 20, 22 jugadores que vos podés ir cambiando.
4: Fíjate que los jugadores que más juegan son Lautaro Blanco, que vos recién, entre las variantes que nombramos, no nombramos al 3 suplente, porque Braida cuando jugó estuvo bajo. Merentiel, porque hasta ahora que llegó Valencia, que todavía no está a 10 puntos, no tuvo reemplazante. Ascacíbar, que juega siempre, y Delgado, que jugó siempre, porque aparte Belmonte estuvo lesionado.
5: Pero otra vez lo mismo de siempre, chicos. Y es grave que para River, Boca y River estemos hablando de que no tienen un plantel con reemplazo para un lateral izquierdo.
1: Bueno, pero
4: es que el 3 suplente es Braida, pero los últimos partidos anduvo bajo. El año pasado, dentro de todo, cumplió cuando entró.
5: No tenés, en otro momento hablábamos de River y Boca, que eran planteles que se le caía a los jugadores. Hace rato que venimos hablando de lo mismo.
0: Bueno, Marcelo.
1: ¿Cómo?
0: No, digo, bastante bueno, Marcelo.
4: No, al contrario, estoy diciendo que Braida, los últimos partidos, jugó muy mal. Por eso hoy no lo contamos como un jugador a la altura.

0: de blanco.
1: Claro, jugó muy mal, no que jugó mal, jugó muy mal.
2: Claro. No, bueno.
1: Muy
0: mal. Igual yo te digo algo, porque, digo, a Gorosito lo pedía todo el mundo a gritos desde hace un año, jugó bien el primer partido, y los últimos dos partidos de Gorosito fueron muy flojos, Yo por eso creo que ahí hay un titular indiscutible que si no se lesiona, que es Lozano.
3: Que es un tema de él en las lesiones también, porque ya vino de Argentina, vino así ya.
1: Sí,
3: vino con una sobrecarga.
1: Fuera acá adentro, ¿no?
0: ¿Cómo?
2: ¿Qué dijo?
1: Hasta ahora Lozano estuvo más afuera que adentro.
0: Sí, bueno. Claro, ese es un tema también.
3: Y Gorosito lo que tendrá... No, los dos tienen una característica parecida, que es cuando pasan al ataque.
2: Sí.
3: Yo creo que la ventaja de Lozano sobre Gorosito en en lo que se vio hasta ahora es un poco más aguerrido, más fuerte en la marca.
2: Sí.
3: Gorosito no tiene tanta marca. El otro día la pasó mal. Marcelo ayer decía algo que es real, que no la pasó bien con Lanús. Pero bueno, esos tiempos
0: no lo había pasado bien tampoco.
3: Esos tiempos, pero me quedé pensando qué otro jugador de los que pregunta Leo estaría dentro de esos titulares. Belmonte empieza a ganarse, empieza a estar dentro de esa consideración, en esa bolsa de jugadores que vos decís, de acá saco los titulares.
0: Estuvo lesionado, pero cuando entró respondió.
2: Está bien, sí. Pero para tres Belmonte puestos tenés cuatro para tres puestos, esos tres puestos del medio, sí. Tenés cuatro jugadores.
0: Sí. Y ahora puede ser lesionará.
2: No, ni lo cuento.
0: Aranda. No, Aranda podía jugar ahí,
2: Pero me refiero a los tres que pone habitualmente el Vasco, que
0: pero a veces ha jugado con Aranda como tercer volante.
2: Pero ya no.
4: No, ya en el último tiempo no.
2: Empezó así, es verdad, pero después ya no jugó de esa manera.
3: Rosario así, después ya no volvió a jugar.
2: Juega con los tres, Aranda y dos arriba.
3: Yo creo que el equipo ya es con tres volantes y tres delanteros.
2: Yo creo que también es para darle libertad Casillas de llegada.
3: Sí, claro. Belmonte, el técnico considera que le da eso también, ¿eh? Belmonte es un volante que puede llegar al área.
5: Y levantó los últimos.
3: Sí, el otro día.
2: ¿Vos decís por el gol?
4: ¿Qué levantó?
0: Con Racing entró bien también.
5: Para mí, los últimos dos. Bueno, para uno no levantó. Es el mismo Belmonte que jugó mal en otro momento en
4: Boca. Hizo el gol y llega, pero.
0: Jugó muy poco este semestre porque estuvo lesionado.
4: Bueno, a mí no me gusta desde que tampoco.
5: No, yo digo que me gusta.
4: No me gusta, no me parece que haya levantado. Bueno, a mí la semana pasada me dijeron que levantó Velasco y tampoco me parece que haya levantado. Yo creo que es futbolista, que tiene que hacer mucho para.
5: La gente pidió como que era el reemplazante de Arandi.
4: A mí no me importa la gente. Yo te estoy hablando de lo que hablamos nosotros acá en el programa.
5: Yo te digo, para mí Belmonte levantó a lo que.
4: Bueno, para vos. Para mí no. Por eso vos me preguntaste a mí. Pero él me dijo, levantó Belmonte. Yo le dije, bueno, levantó, entonces yo hablo por mí.
5: Está bien, por supuesto.
4: Él me enseñó que no hay que decir para, si lo estoy diciendo yo, es para mí. Nos enseñaste Marcelito desde el año pasado.
0: En la escuela de periodismo.
4: En la escuela de periodismo nos enseñaste eso, es algo que me quedo.
2: Claro, está bien, porque aquí estamos hablando de escuela de periodismo, usted es profesor, Andrés.
5: Claro. Está bien dicho o mal.
1: No, está bien.
5: Para mí, cuando lo hables.
1: Yo creo que Belmonte va camino a...
2: ¿A qué?
1: A levantar, porque un gol como el que hizo el último partido frente a Lanús te potencia, te da confianza. Gran. Y bueno, por algo el técnico confía en Belmonte para reemplazar a Milton Delgado.
2: Okay.
1: No hay que ser tan
2: tajante,
1: tan tajante, tan terminante como ese Cavilla, que le gusta él rotular y ponerle...
2: Rotulator. No, él opinó, yo no lo voy a defender a Cavilla, pero él lo único que hizo es opinar sobre lo que a él no le gusta, Belmonte, nada más, que no anduvo bien en Boca.
5: A uno le gusta, a otro no.
1: Y es cierto que a la mayoría de la gente de Boca no le gusta el rendimiento de Belmonte, pero bueno, creo que el hecho de haber convertido un gol que el hincha de Boca disfrutó mucho, porque fue el gol en el último segundo del partido y que permitió a Boca... conseguir tres puntos importantísimos, bueno, a partir de ahí puede haber un cambio, puede ser una bisagra.
2: ¿Usted es optimista en cuanto a la carrera de Belmonte? ¿Eso quiere decir?
1: Yo creo que es un gol que tiene condiciones.
0: Para mí es un buen jugador, Belmonte.
2: ¿Es un antes y un después este gol, dice usted?
4: No.
1: Puede ser. Veremos si lo ratifica acá en Córdoba.
2: Claro.
1: Veremos si lo ratifica acá en Córdoba.
2: Está bien. Bueno.
1: Depende de él.
2: Depende de Belmonte, claro. Bueno, entonces todo definido, Andrés. No. ¿Usted está bien?
1: Yo estoy bien, perfecto, siempre. Con ilusión, con mucha ganas de que llegue el partido de mañana. Con la posibilidad que Boca clasifique a los cuartos de final de la Copa Argentina.
2: No, pero ¿son muchos los hinchas de Boca que van a asistir al estadio?
3: Una multitud.
1: Sí, una multitud. Boca va a agotar lo que queda de las plateas. No... no van a quedar entradas para los hinchas de Boca, seguramente agote todo. Bueno, obviamente la convocatoria del lado de Vélez será menor.
2: ¿No agotó todavía?
4: No agotó.
2: ¿Por qué no agotó? ¿No se pusieron en venta?
3: No, sí. ¿Cómo no?
1: Sí, bueno, pero todavía quedan algunos algunas horas para el partido. Bueno, va a agotar, por eso te digo, Boca va a terminar agotando las plateas que quedan disponibles y bueno, populares no hay más para los hinchas de Boca y del lado de Boca estará completo, como siempre. Boca, cada vez que juega en Córdoba trae una multitud, así que no será la excepción en la noche de mañana. Claro.
5: Me dejás ir al Valturgo, que le gusta a todas las multitudes.
4: Sí, las multitudes.
5: Acaba de confirmar el San Pablo.
2: ¿Qué pasó?
5: Que tiene casi agotados los 40 micros para viajar a Buenos Aires.
2: Mirá,
5: 40 micros salen después del partido del sábado que tiene San Pablo frente al Atlético Mineiro. Salen allí a la noche. 40 micros casi todos agotados. Un módico precio de 600 reales, que son $120 más.
2: Sí, Andrés.
1: Bueno, está bien, esperemos que se porten bien los hinchas de...
4: ¿Usted está amenazando a los hinchas de San Pablo?
1: ¿No?
2: ¿Por qué que se porten bien?
4: Usted pórtese bien, ¿no?
5: Ahí hay banderazo en el hotel de los jugadores de San Pablo también.
3: Hace 15 minutos en Italia, el Monza anuncia en sus redes sociales a Ezequiel Ceballos como nuevo jugador del club italiano.
2: ¿Y ya viaja?
3: Sí, creo que está viajando en estas horas. Sí, ya
2: bien.
3: Está.
2: Va a poder ir a ver la Fórmula 1 el domingo, ¿no?
4: Sí, pero no, está bien, pero vas para jugar la pelota, no va.
2: No va de vacaciones.
4: Está bien, en Fórmula 1, es cierto lo que sí. No va más.
5: Capaz de ir a la práctica, sábado, viernes, sábado y domingo.
2: Bueno, capaz no le gusta.
3: Sí, no es mala. Si él va a viajar, puede ir a ver la Fórmula 1.
4: Hace 3 meses que no tiene un club, que no se entrena bien.
5: Escuchalo, puede entrenar y ir a ver la Fórmula 1 después.
2: Claro, el domingo, por ejemplo, el domingo no va a ir.
5: Vive cerca.
0: En una hora juega el Monza.
2: En una hora juega el Monza.
0: Contra el Torino por la Copa Italia.
4: Claro,
0: ¿no?
4: Y el domingo juega el Monza a las 10 de la mañana con Parma, a la misma hora de la carrera. ¿Ustedes están hablando en serio? Bueno.
0: Yo creo que debería ir a la cancha.
4: Es visitante, ponele que no puede ir porque es visitante, pero tendría que estar pendiente de sus compañeros.
2: Bueno, perdóneme, a mí se me ocurrió que justo.
4: No va a poder ir.
2: No va a poder. Bueno. Bueno, Turquito, ¿algo más?
1: Bueno, nos reencontramos en un rato, en una horita.
2: Así.
1: Para la llegada de Boca.
2: Muy bien.
1: Acá al hotel de Orfeo, así que en un ratito vamos a estar al aire con la llegada, cubriendo la llegada de Boca.
2: Sí.
1: Micrófono abierto, ¿no?
2: Micrófono abierto.
1: Con respecto
2: al
1: equipo.
2: Sí, el equipo.
1: Yo creo que hay una sola duda: si juega Villa o Velasco. El resto del equipo está claro, con Montero en el arco, con Lozano, con Dilolo, con Chagher Herrera y Lautaro Blanco. En la mitad de la cancha, Rusin Casíbar, el capitán, el símbolo, el emblema, Leandro Paredes, Tomás Belmonte, Merentiel, Leo Flores y Villa Velasco, el que acompañe a Merentiel y a Flores en la delantera.
2: Sí, ¿qué quiere decir?
0: No, que tiene razón lo que dice Ricardo de fondo. Ojo, que pueden crecer las chances que esté, porque Franco es de Boca.
2: Mirá. Bueno,
4: capaz Franco no estaba.
3: ¿Para eso aportó?
2: Sí, es muy bueno el aporte.
4: No, es horrible.
1: Andrés, muy generoso.
2: Sí, claro. Andrés, un fuerte abrazo, lo esperamos en un rato entonces.
1: En un rato volvemos al aire.
2: Cuídese,
1: querido.
2: Por favor. Ahí está Andrés en Córdoba, esperando la llegada del plantel de Boca Juniors. Dame cuatro.
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2: el precio también. Muy bien, va a sonar el top de las 3 de la tarde y va a llegar el señor Ricardo Rodríguez con las noticias aquí en Radio Espléndida y justo está sonando el top. Muy bien.
11: ¿Qué es eso?
2: El top.
11: Eso es un top.
2: Es el nuevo top de Radio Espléndida. No. Pasa que usted no escucha, ¿no?
11: No está
2: al tanto de lo que está pasando.
11: ¿Pero qué es? ¿Un top a pedido?
2: ¿Cómo a pedido?
11: Vos lo nombrás y suena, mira, a ver.
2: Sí, es un top a pedido.
11: ¿Viste?
2: Es lo que hay.
11: Éramos tan pobres.
2: Vamos con la noticia. Dale. Ricardo Rodríguez aquí en Radio Splendid. Nos quedamos hasta las 5.
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13: Temperatura en la ciudad de Buenos Aires, 18 grados 2 décimas, humedad 68%, el cielo ligeramente nublado. A 4 años del atentado contra Cristina Kirchner. En un documento, Massa, Pichetto, Grabois y otros dirigentes del PJ apuntaron contra los discursos de odio y la violencia política. Este martes habrá una concentración frente al edificio de San José 1111, donde la expresidenta está detenida cumpliendo una condena. El caso del fentanilo adulterado. Gabriela Mantecón Fumadó, ex titular del Instituto Nacional de Medicamentos, el INAME, amplió su declaración en la causa frente al juez Ernesto Kerplak. La exfuncionaria se desligó y complicó a los laboratorios HLB Pharma y Ramallo de Ariel García Furfaro. La sindicalista del Garraham resiste la medida. Se trata de Norma Lezana, a quien el Ejecutivo Nacional dice haber echado porque no habría desarrollado tareas asistenciales durante todo el 2025. Lezana dice que sería inconstitucional que la despidan y me voy a defender en la justicia y voy a seguir trabajando, afirmó la gremialista. El tiempo en la ciudad, temperatura 18 grados 2 décimas, humedad 68%, con cielo ligeramente nublado.
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actividad en esta jornada de martes. Lo que decíamos hace un rato, Copa Italia. Ya perdió Parma ante Cremonese. En un rato juega Monza, el nuevo equipo de Ezequiel Ceballos, ante Torino. Será el partido de las 4 de la tarde. Será jornada de Copa de Alemania, el Borussia Dortmund enfrentando al Hamburgo. Y empezaremos a vivir también la Copa Brasil, donde habrá presencia argentina, porque hoy es el partido de vuelta de los cuartos de final y el clásico se va a jugar. Atlético Mineiro ante Cruzeiro, clásico de Belo Horizonte, empataron 1-1 con mucha presencia argentina en el partido. La actividad entonces de este martes, 1 de septiembre.

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Germisa, Dani de Lomas. A Diego Torres, a Luis Alberto Castro. A Damián Grigera, a Shiva Yare. A Farenanor Ponce. A Oscar Poquete Mendoza, Polvazo. A Waldo Mono Bostero, a Manuel Varela. A Ezequiel de Carapachay, a Luciano. A Mario Jorge Correa en Villa Urquiza, a Marcelo Fabián Espetegui en Gualeguay. A Nicolás 1220, a Jorge Devesa en Catán.

Víctor, Víctor Ezequiel Martínez, a Sico Gaby. Al Rodri en Boedo, a Leandro Redelico. A Mario de la Barría, Pablo Moya. Oscar Ontivero, Soluciona Goyechea, en Pablo Podestá. Ana no está, de Marco Juárez. A Sergio de la Fuente Carballo en Guipúzcoa. A Carlos M, a Jorge Mejía en Maryland. A Pac May. Hace jurídico Martín Floresta. A Martín Floresta, Fabián Araujo.

Laura Leiva, Jorge Pereira y Nayel Río Negro. A Mati Vega en la Lanús, a John Wick. A Pablo Rodríguez, a Omar Rivas en San Juan. A Esteban Grasticini. A Lea Busimi Yurquiza. A Federico Rocco. Aldo Lorenzi en Floresta. A Federico Andrés Filoni en Núñez. A Marcelo de Tigre. A Walter Jiménez. A Diego Brauer en Paraná, Entre Ríos.

Costele 9 en San Peña Chaco Martín de Torcuato. A Juanjo en Japón, a Cerollo en Nueva York. A Oslina, a Carlos en Corrientes. A Marino Sukatovich en Los Hornos, al Observador también en Corrientes.

Agustín Leguizamón, a Gastón Ezequiel, a Emiliano Manuel Núñez en Resistencia,

0: y a Nórdico Mar del Plata.
1: Gracias.
0: A Germán Chamorro. A Marcos de la Plata. A Pablo en Gualeguay. A Agustín González. A Jesús López en Monterrey.

Antonio Campos, a Raulito, a Pablo Jujuy, a Tomás de la Ferrer.

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A Patricia Renikoff. A Rodrigo. A Shibayare.

0: Gracias a todos, como siempre, por acompañarnos cada día, todos los días aquí en Radio Splendid, desde las 12 del mediodía hasta las 5 de la tarde. ¿Tenés ahí grillos?
1: No.
0: Busca grillos, porque la verdad que la situación de Racing, la verdad que es una situación triste. Futbolísticamente estamos hablando. No sé si usted lo quiere. Ay, mira. Llegaron los grillos a Racing.
2: Ah, la verdad que no.
0: No.
2: No, no sé qué decir.
0: No diga nada.
2: No me esperaba esto. No me esperaba que lleguen los grillos.
0: No.
2: Pensé que era cosa de.
0: ¿De qué?
2: No, de Rubio.
0: Los grillos van donde la situación no.
2: En Independiente no.
3: Lo quiero denunciar.
2: No.
3: Termino de escuchar un audio y lo quiero denunciar.
0: Hay una denuncia contra usted.
2: Sí. Bueno.
0: Llegaron los grillos y las denuncias.
2: Un oyente también.
1: No es muy diferente. Igual la Independiente, que la de Racing.
2: Por eso, pero hubo grillos en Independiente.
0: Siempre.
3: Me quiso sobornar.
2: No.
0: ¿Quién lo quiso sobornar? ¿Pero cómo lo quiso sobornar?
2: No, para nada.
3: Yo que te dije, lo quiero denunciar.
0: Sí.
3: Después te dije, me quiso sobornar.
2: No, para nada, es falso esto.
0: ¿Cómo es falso?
2: Es falso.
0: ¿Pero puede ampliar la denuncia?
3: Fíjate el informe de Racing si podemos.
2: No, es mentira esto.
1: ¿Podemos qué?
2: Yo no sé de qué está hablando.
0: ¿Lo quiso acallar al señor?
2: No, para nada, no. ¿Cómo es una cosa así?
3: Y me dio un presente de Mendoza.
1: Ah, bueno.
0: Es una vergüenza.
2: No, pero no, es falso. Lo desmiento totalmente eso.
3: Y yo lo agarré.
0: ¿Ah, lo agarré? ¿Usted
3: sí,
0: lo tomó?
3: Sí.
0: ¿Y ya se lo tomó?
3: Y lo acepté.
2: No, para nada, desmiento. Desmiento la acusación.
0: Sí.
2: No fue un soborno.
0: Acá hay búhos también, no solamente grillos, sino búhos.
2: Pero para esto,
0: en la oscuridad total.
2: En el River no hubo búhos nunca.
0: No hubo búhos. Acá hay búhos.
2: En algún momento aparece un monstruo.
0: Bueno, sí, puede ser.
2: A ver, la realidad de Racing, obviamente, que no es la mejor. Más allá de que para mí me duele escuchar los grillos, ¿no? Me gustaría escuchar otra cosa.
0: ¿Qué le gustaría?
2: Pum para arriba, alguna canción de Voivoda.
0: Una canción de Voivoda.
2: Estamos en el bosque profundo. Ya son las 2 de la mañana en el bosque.
0: ¿Cuánto hace que Racing no gana?
2: 6 fechas.
0: Mínimo grillos, mínimo.
2: Un mes y casi.
0: Ni se acuerda.
2: Messi monedas.
0: Lo peor de todo es que ni se acuerda cuándo fue el día que ganó Racing.
2: Ah, sí, 24 de julio fue.
0: 24.
2: No me equivoco. Con Gimnasia 2-1.
0: Hoy empieza septiembre.
2: Gol de.
3: Claro, sí.
0: Sí.
2: El gol de ese momento hizo Colombo, el gol de la victoria. Hoy no ni siquiera Colombo. Tenía en cuenta, imagínate.
0: Mira vos.
2: El tiempo que pasó, ¿no?
0: Sí, claro.
2: Después, bueno, estuvo en el medio la victoria por Copa Argentina.
0: Claro.
2: Que fue un oasis, ¿no?
0: Un bálsamo.
2: Sí. A ver, Racing pretendía que ese triunfo sea el despegue.
0: Mm.
2: Yo creo que dentro de todo se vio una mejoría en el equipo en ese partido y después con Boca. Pero claro, el domingo terminó tirando todo por la borda porque perdió un partido. Es cierto, vos ves la tabla, decís, vas a visitar a...
0: No hay sapos en los zoológicos.
2: Primero me ponen zoológico, después me acusan de soborno.
0: Eso es lo de una denuncia.
2: Qué bárbaro. Y bueno, el domingo me parece que dio varios pasos atrás. Había dado un paso adelante con Belgrano, había dado un cuarto de paso, medio, si querés, con Boca.
0: Sí.
2: Entendible el empate porque no tenía maravilla. Bueno, y el domingo otra vez volvió para atrás.
0: Sí.
2: Yo creo que todavía no está en duda el futuro del técnico.
0: Uh-huh.
3: Todavía, muy bien.
2: Pero obviamente que esto es fútbol y la Copa Argentina termina siendo el objetivo principal.
0: Se quemó con Costas.
3: Sí, claro.
2: No, yo no me quemé.
0: Bueno,
2: yo no me quemé.
3: Yo miro, mira, Corocito.
2: Yo contaba la situación que sucedía en ese momento. Después que la situación cambió,
0: claro.
2: Quizá no fui cauto, eso sí lo admito.
0: No fue cauto.
2: Lo admito.
0: Bien, claro.
2: Pero yo conté y me la jugué con la información.
0: Es un
2: que
0: aprendizaje.
2: Tenía. Después la situación de Costas cambió.
3: Me gusta que lo
0: este
3: que
0: nuevo jarque, ¿no?
3: Me gusta este nuevo jarque.
2: Bueno, sí.
3: Está bien.
2: Un par de días de descanso.
1: No es lo que le trajo el regalo, ¿no?
2: No,
3: pero fíjate que eso acaba de hacer él un comentario atinado. Sí. Me parece que esa
2: bueno,
3: no ha tenido muchos.
2: A ver, en su momento la idea de la dirigencia no era echar a Costas.
3: Claro.
2: Después cambiaron de opinión.
0: Cambiaron.
2: Obviamente.
0: Sí, sí.
2: Que quedó demostradísimo.
0: Vale, sí, claro.
2: ¿Qué
0: dato iba a dar usted?
3: No, porque yo veo Corocito 8 partidos, 2 ganados, 2 empatados, 4 perdidos. Voivoda 3 ganados, 2 empatados, 4 perdidos.
0: Sí.
3: Puede sonar igual. Yo creo que la diferencia, lo que lo salva, es que Racing está con vida en Copa Argentina.
0: Claro.
3: Que Corocito quedó eliminado en Copa Argentina.
0: Claro.
3: Con
2: sí.
3: Esa, creo que esa es la principal diferencia. Después,
2: que es una gran diferencia.
3: Grandísima
2: porque diferencia. Además pasó dos mata-mata, no es que pasó uno.
3: Grandísima diferencia.
2: Con Boivoda pasó dos mata-mata. Con Defensa y Justicia ganó muy bien 4-1 en debut. Sí. Y ya no sé ni qué ni mandé.
0: Bueno, bueno, no importa.
2: Y contra Belgrano, que es un rival muy difícil. Y lo sacó adelante, lo ganó bien Racing. Pero bueno, a ver, no podés pretender solo mantenerte con la Copa Argentina. Racing tiene que empezar a ganar el campeonato. Está 22 en la anual. Es muy grave lo de Racing. Muy grave. Por supuesto que eso también excede a Boivoda, porque la mayor cantidad de puntos para el anual la sumó en el primer semestre, ¿no?
0: Sí.
2: Ahora ya colaboró Boivoda. Claro.
3: Está a 10 puntos de River sobre 30 por jugarse. Digo, para clasificar a Sudamericana, ¿quién no se está hablando de la cantidad de equipos que están en el medio?
2: Después,
3: ¿no?
2: Después de River, los equipos que siguen, ¿cuánto tienen?
3: 34.
2: Bueno, pensando en que se pueda liberar un cupo, quizá Racing pueda apostar ahí. Pero tendrá que meter un sprint final.
3: Yo arriba ya lo estoy contando con el cupo liberado por Belgrano.
2: Claro. Bueno, entonces, aún más difícil.
3: Pero bueno, puede haber un campeón que se repita, que esté dentro de estos
2: tendrá...
3: días.
0: ¿Cuántos equipos hay entre River y Racing?
3: River está décimo y Racing está vigésimo segundo. Hay dos equipos en el medio.
0: Un montón.
3: Son muchos equipos. Muchos. No solo la cantidad de puntos, que es el 33%. Te dije 10 sobre 30. ¿Sí? Porque esto se termina cuando termina la temporada regular. Sí, claro. Ya viene la fecha 7.
2: A Racing le queda Atlético Tucumán de local el domingo, 21:30. Después visita Huracán. Pensando en que ahora tiene cuatro partidos, no digo fáciles, para Racing nada es fácil.
0: No.
2: Pero un poco más amigable de los que venía teniendo. Digo, sí. Boca, Independiente, Rivadavia, entendiendo que son dos rivales muy difíciles. Tiene Atlético Tucumán de local, que viene bien. Huracán de visitante, Sarmiento de local, Estudiantes Río Cuarto de visitante. Después tiene una seguidilla brava, que es Belgrano, Independiente y River. Y cierra con Aldo Civi y con Barracas. Pero digo, más allá de los rivales, el máximo rival de Racing es el propio Racing.
1: Lo que pasa es que esos rivales bravos que vos decís, ya a esa altura del campeonato, si Racing levantó un poco, puede tener chance de algo. Si Racing no levantó, ya a esa altura va a estar afuera de todos.
2: Bueno.
1: Afuera de todos en el sentido del campeonato. No hablo de la Copa Argentina.
3: Yo creo que hoy, si Racing piensa en eso, están en un error.
2: No,
3: hoy
2: Racing tiene que ser el domingo.
3: En Atlético Tucumán no puede pensar en más nada.
1: Sí, yo coincido.
2: No, porque... que ya es que, a ver, coincido en que es un error, tenés que pensar sí o sí en lo que viene. Ahora, perdiste tantos puntos que empezás a ver lo que te queda y cuánto te queda, cada vez te queda menos partido. Y estás muy lejos de todo.
0: Uh-huh.
2: A ver, Racing tiene el domingo la obligación de ganar porque Atlético Tucumán es el último que entra a playoff.
0: Sí.
2: Gana, se pone a 3. Ahora, si no le gana, ya le sigue sacando muchos puntos. Uh-huh. Y hay que ver qué pasa con el resto. Digo, ya entró Racing incluso en esa de ver si entra o no a los playoffs. Sí. Porque en el primer semestre decíamos a esta altura, el arranque era muy malo, las 3 derrotas consecutivas, ¿se acuerdan? Incluso uh-huh. estuvo en duda en ese momento ver qué pasaba con Costas y demás. Y es peor este inicio.
0: Sí.
2: Es mucho peor.
0: Uh-huh.
2: Entonces tendrá que darlo vuelta cuanto antes. Va a ser muy difícil que logre entrar a Copas por tabla anual y ese sería el golpe más duro, Leo.
0: Uh-huh.
2: Yo creo que más allá de no salir campeón, para Racing es muy importante salir campeón.
0: Además es una cuestión económica, ¿no?
2: Eso.
0: Las dos cosas.
2: A eso iba.
0: Las dos
2: Racing
0: cosas.
2: De 2015 para acá se acostumbró a jugar Copa.
1: ¿Todos los años?
2: Todos los años. 2015 jugó Libertadores, 2016 también. 17 Sudamericana, 18 Libertadores, 19 Sudamericana, 20 Libertadores, 21 Libertadores, 22 Sudamericana, 23 Libertadores, 24 Sudamericana, que la ganó, 25 Libertadores, que llegó a semis, y este año Sudamericana, que se quedó en grupo.
1: O sea, hace 10 años que mete
2: sí.
1: Copas.
2: Es muy grande la diferencia entre jugar Sudamericana y Libertadores.
1: Es muy grande
2: la diferencia entre no jugar nada y jugar Sudamericana.
1: Claro, eso iba. O sea, hace 10 años que mete todos los años Copa. ¿No? O sea, está bien, obviamente la prioridad de Libertadores, por lo que Racing, un montón de cuestiones, pero es complejo el panorama,
2: sí.
1: Sobre todo económicamente.
2: Y hay balances proyectados con Racing en Sudamericana. La última asamblea se proyectó con Racing en Sudamericana, uh-huh. no en Libertadores porque parece una utopía, salvo que salga campeón.
0: Sí.
2: Entonces sería un golpe durísimo, económico, pero sobre todo futbolístico. Y para Milito sería un golpe tremendo.
1: Está 3 partidos.
2: Sí, lo sé, Javi. Lo sé. Pero vos te parece que Racing tiene que llegar a esto. Racing debería estar en otra posición en la tabla anual. Debería estar en otra posición, pues ya le pasó el año pasado. Es cierto, no se quedó fuera de nada, se quedó fuera de la Libertadores.
1: Pero hace rato que Racing viene. Cuando viene, a ver, ¿cuánto hablamos acá de que Racing tuvo malos arranques, después tuvo complicaciones? Y muchas veces entró sobre la hora a los playoffs
0: en
1: los
0: argentinos.
3: Siempre en el final.
1: Hace rato que venimos hablando de lo mismo. Racing no tiene hace mucho tiempo un plantel que le permita pelear las dos cosas.
2: Es evidente. De hecho, el playoff pasado se terminó metiendo... De milagro. De hecho, terminó el partido con Huracán, que fue la última fecha. La gente no sabía si Racing entraba o no. Y Y bueno, la idea era no pasar eso de nuevo. Pero hoy Racing tiene que firmar, clasificar como sea. Y todo parece indicar que va a llegar también hasta lo último, viendo si entra o no. Y el problema se lo buscó Racing solo.
0: Es una confirmación el no entrar en la Copa Internacional de los que piensan no solamente que no fue un salto de calidad, sino que fue una involución, no solamente por el plantel, por los resultados, y también con esto que decís vos, con este dato de 10 años consecutivos entrando en una Copa Internacional, de no clasificar en una Copa Internacional.
3: Sí, la oposición le utiliza la frase de esa de salto al vacío, de salto bueno, de calidad, le usa salto al vacío.
0: Bueno.
3: Yo no la quiero tomar.
0: No, está bien. Pero le estás confirmando.
3: Pero sí me parece que es una figura.
2: No, pero la oposición lo usa.
0: Le estás confirmando el discurso, a eso me refiero.
2: No, a ver, claro. Volvemos a lo de siempre. Mi Milito termina siendo esclavo de sus palabras. Uh-huh. El salto de calidad, lo del famoso. Lo de los planetas. Se alinearon los planetas. Milito había dicho en su momento que vos para salir campeón no tiene que ser porque se alinearon los planetas. Como diciendo que la Sudamericana llegó por eso. Uh-huh. Tiene que ser trabajado con un plan y demás.
0: Claro.
2: Y el tema también de bajar el margen de error. Ajá. Son cosas que él dijo.
0: Sí, sí, que no lo pudo.
2: No estoy diciendo que no lo quiera cumplir porque él no quiere. Evidentemente no le están saliendo las cosas. Y tendrá que hacer autocrítica. Ajá. Porque yo me imagino el domingo una gente que va a apoyar y al equipo lo valen. Pero en un momento se acaba la paciencia.
0: Sí.
2: Se acabó en su momento y el otro día contra... A ver, cuando pierde con Banfield, ya no se lo insultó a él y con el equipo hubo más paciencia porque hay muchos chicos y el técnico dentro de todo cae bien, aunque ya para mí el otro día se equivoca y la gente se da cuenta. Y entró en una bola peligrosa y estamos hablando de que Racing tiene esperanza en este año por Copa Argentina. Uh-huh. Es cierto, en el clausura hasta la última fecha jugando muy mal, te puedes meter y después lo ganas, porque así es el torneo de fútbol argentino. Pero la gente ya obviamente que la paciencia la perdió y no tolera haber estado el año pasado donde estuvo y el año anterior donde estuvo. Y estar hoy acá.
1: Ahí me dice el amigo Maxi que son 12 años.
2: 12 años. Sí. Son 12 años. Por eso digo, es mucho tiempo y sería un retroceso enorme. ¿Cómo lo puede cambiar? Ganando. Ganando rápido. Cambiando la onda. Cambiando la energía. Pero sobre todo, manteniendo un nivel que le permita ganar los partidos. Porque no. De verdad, el otro día, ya sé que quedó un poco viejo el domingo, pero parecía un equipo distinto.
0: Sí.
2: Del primer tiempo al segundo. Entonces, son cosas que también tienen que corregir los jugadores, tiene que corregir el técnico, porque más allá de Milito, hay mucha responsabilidad de los jugadores. Es cierto, se está acoplando el equipo, juegan muchos chicos, juegan los refuerzos, pero evidentemente no llegan los resultados. Uh-huh. Y el hincha obviamente que quiere resultados ya. Bueno. Y el domingo es un partido que Racing, más aún de local, donde ganó muy pocos partidos este año, tiene que ganar. Porque si cada vez que va visitante pierde, bueno, por lo menos tiene que ganar el local. No estoy menospreciando a Atlético Tucumán, que se entienda. De hecho, tiene más puntos que Racing y está mejor que Racing. Pero basta, en algún momento tiene que cortar la mala racha y ganar porque no hay más tiempo. Uh-huh. El campeonato es muy corto y no te alcanza. Así que en eso está el equipo que ayer tuvo libre, que hoy volvió a las prácticas con una noticia no tan agradable, pero creo
0: ¿Qué pasó?
2: Que no se pierde la esperanza de que esté el fin de semana porque Marcos Rojo no entrenó a la par.
0: No te puedo creer.
2: Volvió a entrenar diferenciado. Entiendo que lo van a seguir evaluando en la semana. La idea es que juegue el domingo. Falta todavía, obviamente, para el partido. Tenés la práctica de mañana, jueves, viernes, sábado. Uh-huh. Son muchos entrenamientos. Pero, evidentemente, no lo han visto bien. Por eso no viajó a Mendoza directamente. Y por eso sigue estando en duda. Uh-huh. Así que entiendo que la idea es que juegue, pero lo van a ir evaluando. No digo que Racing lo extrañó, pero en parte sí. Uh-huh. El otro día faltó ese liderazgo dentro de la cancha. Rojo venía con un muy buen nivel.
3: Al otro día jugaron
2: dos pibes. Les pesó un poco entradas, el partido a los dos
3: claro.
2: chicos. Les pesó.
3: Pues son es una
2: dos chicos
3: lógica.
2: Con muchas condiciones, ¿eh? Los dos. Mateo Martínez y Escudero. Muy buenos jugadores. Ahora, les tocó jugar juntos. Contra quizá el mejor 9 del campeonato. Contra otro delantero como Salas. Bueno, lo sufrieron un poco el partido.
0: ¿Sí?
2: Quedó en evidencia. Así que veremos qué sucede. Yo creo que puede ser una posibilidad que Matías
0: Pérez se meta
2: en el equipo.
0: Pero que hayan jugado los dos juntos.
2: Sí.
0: Porque lo que se hace habitualmente es que cuando hay un chico joven de poca experiencia, juega al lado de alguien de más experiencia.
2: Claro, que es lo que venía sucediendo con Mateo Martín.
0: ¿No tenía otro central para poner por uno de los dos?
2: A ver, lo tenía Matías Pérez que llegó el día anterior.
0: Okay. ¿Nadie más?
2: Llegó en realidad el miércoles. No tenía.
0: ¿No tenía nada más?
2: No, nada. No tenía otro central. Bueno, tiene un plantel corto, Racing.
0: Sí.
2: Muy corto.
1: Bueno, que pasa,
2: y que además se sigue armando y desarmando.
1: Saca la política del medio. El reclamo del hincha es ese. En un año y ocho meses desarmó un plantel. Hay cuestiones que son lógicas, hay cuestiones que sabes que se te van a ir jugadores, porque por ahí es beneficio para el club. Desarmó un plantel campeón. Se peleó con la AFA, no tiene refuerzo de jerarquía, está con posibilidad de no entrar a una copa después de 12 años. Tuvo problemas con el césped y con la cancha. Y así hay un montón. Entonces, eso es lo que
2: De todo lo que dijiste estoy de acuerdo, salvo en el desarmó el plantel. Porque creo que
1: desarmó el plantel. No.
2: Los que se fueron, en su gran mayoría, estuvieron bien que se hayan ido. El tema es cómo lo rearmó.
1: Bueno, desarmó el plantel y no lo armó.
2: El tema es cómo lo rearmó.
1: Bueno,
2: porque la política de refuerzo de Racing fue muy mala. Muy mala. Recién ahora han venido algunos jugadores que se están acomodando de a poco. Para mí, Leo Pérez hasta ahora ha jugado todos los partidos bien. Pero bueno, a ver, no te puede salvar un solo jugador. No entendí el otro día por qué no entró, porque no jugó Lodico.
1: Lo de Gustavo también empezó, en el enojo del
2: Bueno, sí, obvio.
1: Claramente de obvio. La manera que se fue. Sí, yo entiendo que por ahí en el momento para muchos para que se fuera, pero la manera no gustó.
2: El insulto a Milito es parte por eso, porque no había podido ir a la cancha la gente el semestre pasado.
1: Y creo que también hay una cuestión que ellos tienen que hacer un poquito de foco, que no puede ser que más allá del audio filtrado y un montón de cuestiones futbolísticas que puede estar de acuerdo o no. Vos no puedes pensar que los 10.000 tipos que te putean son porque están bancados por la oposición. Uh-huh. Tienen que ser hacer un poco autocrítica, porque la autocrítica es la que vos te va a llevar a decir, che, algo estamos haciendo mal.
3: Sí.
2: Bueno, que de eso yo hablaba ayer, del tema de empezar a tomar decisiones. Una decisión, obviamente, muchas veces puede ser remover a alguien del cargo. Uh-huh. Quizá un golpe de efecto podría ser, ya está, Saja no va más. Uh-huh. Pero no sé si eso es la solución.
3: Hay
2: algo que tiene que cambiar más allá de
3: Saja. ¿Y qué es lo que tiene que cambiar?
2: Y bueno, que revisen los errores que están cometiendo.
1: Manu,
2: y Milito, es propio que Milito revise los errores que está cometiendo.
1: Decime la información que tenés. ¿Realmente define Saja? ¿O pasa como
2: no sé? No, a ver,
1: en Boca todo define Román. Bueno, River ya ni sé quién define, no importa. En Racing, ¿define Saja o Saja le dice a Milito, che, mira, Diego, me parece que esto corre?
2: El que baja el martillo siempre es el presidente. Pero Milito vino con esta idea, no sé si fue tan bien vista, el tema de los grupos, la profesionalización de las áreas y demás, de darle posibilidad de trabajar a los que están en el club. En el caso del fútbol de Racing, Saja y la Secretaría Técnica. Uh-huh. Que la cabeza de la Secretaría Técnica es Javier Wainer.
1: Entonces, está mal eso,
2: ya la gente le apunta esa.
1: Es que no está mal. Lo que pasa es que hace poco también se dio a conocer una cifra de unos bonos que habían cobrado unos dirigentes.
2: No, pero eso es otra cosa.
0: Sí, eso lo discutimos un rato largo.
1: Pero todo hace a la desprolijidad. Eso
0: sí,
1: es lo
0: claro.
4: Que creo,
3: está
0: cerrado. Ahí está.
4: ¿Sabes qué creo? Que Racing lo que perdió, más allá de haber perdido mucho en cuanto a lo que tenía antes, de aquel equipo de la Sudamericana, lo que hablaban recién, quiénes se fueron, cómo. Que dejó de ser protagonista.
0: El espíritu ganador.
4: Exactamente. Racing lo que tenía con Costas, te podía gustar o no Gustavo como entrenador, pero había un contagio, una identidad, que era una situación que vos veías jugar a Racing y vos sabías que el equipo, al hincha de Racing, estoy hablando, yo no soy hincha de Racing, no te iba a dejar a gamba.
2: No, y lo identificaba.
1: Pero tuvo varios,
4: identificaba.
1: El Chacho pasó igual, el de Coca, o sea, tuvo varios
4: equipos. Es como que en este tiempo...
5: Yo pienso que no es una despedida porque capaz que pronto volveremos.
4: Yo no sé si él buscó una renovación y que desde la salida de Gustavo dijo, yo ahora quiero lo mío. Entonces lo mío es un nuevo entrenador. Y bueno, como hay algunos jugadores que desde que llegué, ¿te acordás que cuando él asume tuvo muchos reclamos de plata. De contrato? Porque ya habían quedado contratos desactualizados. Él se puso al día en algunos, es verdad. Él lo corrigió, en eso tuvo mucho que ver Saja. Ahora, después da la sensación que este es un equipo que no pelea. Vos, es como que es un Racing... No quiero usarla.
1: Perdió el sello distintivo.
2: Pero sabés que me dio la sensación de eso el otro día cuando hace el segundo gol Independiente Rivadavia. Yo creo que todos, la mayoría de los hinchas Racing sabía que podía jugar 100 minutos más y no lo empataba más. Sí. Eso es muy peligroso.
4: Eso con Independiente. Vos sabés que Independiente. Y sí, Independiente. Independiente San Lorenzo. Claro, lo digo, no digo.
2: No, pero con respecto a lo que decís vos recién, y está perfecto porque creo que el hincha lo siente. El hincha siente que se está alejando cada vez más de acercarse a Boca y a River. Y se está acercando a Independiente de San Lorenzo.
4: En un momento de que Racing no estaba a la altura de River y Boca, pero estaba ahí en la pelea.
1: El tercero
2: estaba
4: ahí en la pelea. Sí. No sé si el tercero, el cuarto, sí, no importa, pero estaba en la pelea. Sí. No.
2: Yo creo que eso es a partir de este año que cambió.
4: Bueno, por eso, y eso es lo que perdió Racing, ser más competitivo.
1: Eso es lo que le duele al, y eso es lo que le duele al hincha. Porque es así.
2: No, y al hincha
1: cuando
2: también,
1: vos te sentís protagonista, sos un equipo grande, que te sentís protagonista, que jugás copa, que jugás finales, y que tenés, lo hablamos muchas veces acá, el tercer, era el tercer plantel, o el, mira, es el tercer plantel de
4: hoy,
1: Armado, Racing, de la Argentina
4: hoy,
1: era.
4: Hoy Racing está fuera de todo, ¿no?
1: De todo.
2: De todo. Sí, de todo. Sí. Es más, hoy ni siquiera
4: ha ganado dos partidos y te,
2: es muy grave,
4: está bien,
2: en, sí,
4: en la Champions más o menos.
2: Pero es muy grave, viste. No,
1: estamos hablando de hoy. Por ahí.
2: Es grave que
1: en tres semanas el equipo se
2: el hincha, el eso, hincha Racing que le gusta comprar el diario, la tabla tiene que haber puesto 22 para ver a Racing. Eso no puede pasar. No puede pasar.
4: Para mí lo que perdió Racing es eso. Porque
2: sí, puede
4: si,
2: ser.
4: Racing es, si Racing fuese un equipo más competitivo, si estuviese a la altura de lo que vino haciendo los últimos años, quizá hoy no estamos hablando ni de Saja, ni de Milito.
2: No.
4: De un plantel que no es el mismo, para mí perdió mucho, mucho sí, perdió.
2: Saca el año pasado igual, porque el año pasado para mí fue bueno.
4: Está bien, pero...
2: El problema arrancó este año.
4: Dejó de tener ese sello.
2: Seguro.
1: En los futbolísticos estamos hablando.
4: Sí, no, no, el otro.
2: Seguro. Y para mí igual, entiendo que hay un técnico que es, se está viendo una idea, que mostró cosas buenas, pero que va a necesitar resultados.
3: Uh-huh.
2: Y que, por la información que tengo, el plantel está con el técnico. Y sienten, están cómodos con el trabajo día a día, con la planificación de los partidos, pero bueno, evidentemente también los jugadores saben que van a necesitar conseguir resultados, y Vojvoda también, por eso digo, me llamó la atención lo abatido, lo mal que se lo vio en conferencia el otro día, así que va a necesitar ganar cuanto antes Racing, próximo partido el domingo 21:30 en el Cilindro contra Atlético Tucumán, y obviamente pendiente del miércoles ver quién va a ser mañana el rival de Copa Argentina en cuartos.
1: ¡Antico!
3: ¡Antico!
6: Leo, ¿cómo andan?
1: ¿Qué dice?
6: ¿Todo bien?
1: Bien, ¿usted?
6: Bien, bien, bien, muy bien, muy bien, muy bien.
1: Bueno, vale.
6: Con varias cuestiones, no sé por dónde quiera empezar.
1: No, por donde usted quiera.
4: ¿Vos por dónde querés arrancar?
6: No, por donde el conductor de este
1: programa. No, qué sé yo, a mí no. Yo creo que, a ver, me parece a mí que
4: el otro día, el viernes todavía, no, ya está.
1: No, ya está, ya lo hablamos ayer.
7: Tengo mucho que afrontar.
1: Escúcheme, ¿quiere que arranquemos con lo de lo más cercano, que es el partido de Vélez con Boca mañana? ¿Quiere arrancar por ahí?
6: Muy bien, cómo no. Bueno, Vélez estará viajando en un ratito para Córdoba, Leo, esperando el partido de mañana. Con la novedad, obviamente, que venimos contando de Ronaldo Martínez, yo creo que se perfila para ser titular y debutar ante la necesidad que tiene Vélez por la lesión de Godoy, que venía siendo el centro delantero, y Aguirre también, que estaba con alguna molestia, así que yo creo que Ronaldo se mete en el equipo titular. La duda me parece que pasa por si mete un volante más de marca, que es Baeza, o si se mantiene Verón en el equipo, pero después creo que está claro con Marchiori en el arco, García, Silvero, hay que ver si Mamana o Magallán, porque el otro día fue titular Mamana, venía siendo Magallán, pero no venía teniendo buenos rendimientos, así que yo creo que Mamana se puede mantener. Elías Gómez, en la mitad de la cancha, Robertone y Aliendro seguro, hay que ver si Baeza, hay que ver si Verón, o si lo mete a Simón Escobar como hizo en la cancha de River, pero me parece con menos chances. Pellegrini, Lanzini y Ronaldo Martínez, creo que por ahí iría el equipo de Guillermo, con Valdés lesionado, con Godoy lesionado, y lo mismo que el chico Aguirre, así que me parece que por ahí iría el equipo de Guillermo para jugar mañana ante Boca en el Kempes.
4: ¿Y Aguirre qué le pasó al final?
6: Aguirre en el hombro, tiene
4: un
6: esguince en la zona del hombro.
4: O sea que él tiene a Aguirre lesionado, a Godoy lesionado, a los dos que jugaban, que alternaban.
6: Claro, claro, por eso se perfila Ronaldo Martínez para ser titular.
1: Bien. Acá Costa hace un rato anticipó dos planteos conservadores para Vélez Boca de mañana.
4: No dije eso. Que en relación a lo que nos tienen acostumbrados mañana, entiendo que van a tener recaudos, los dos.
1: Recaudos.
4: Y sí, porque el que pierda queda fuera.
1: Bueno, claro, obvio, bueno, siempre pasa. La Copa Argentina es así.
3: Sí, claro.
1: Claro, se juega así.
4: Bueno, por eso
3: pero con Sarmiento, la fase anterior también, en el que perdía quedaba fuera.
4: Es un partido donde los dos son de proponer permanentemente.
1: Ok. Pero mañana no.
4: No veo un partido mañana palo y palo. Ojalá me equivoque.
1: No, eso es su opinión, está muy bien.
4: Ojalá que me equivoque y sea el partido que ustedes están soñando, un 5-4.
1: No, yo no estoy esperando.
2: Bueno, el último fue 4-3, ¿no fue?
1: ¿Usted qué le parece, Antico, esta idea del...
6: Sí, a ver, yo creo que obviamente han jugado hace poquito en cancha de Huracán, han empatado 1-1, Vélez viene con varios empates consecutivos y obviamente hacer un partido de eliminación directa, yo creo que va a tomar sus recaudos. Por eso tengo
4: Marian, quizás te acordás, yo no me acuerdo, el día de la cancha Huracán, Valdés jugó de titular, ¿no?
3: Sí, hace el gol.
8: hace el gol.
6: Claro, hace el gol. Hace el gol de tiro libre.
4: Ahí es una baja importante.
0: Sí, claro.
4: Porque ese día jugó bien. En sí.
0: Jugaba bien, Valdés.
4: Sí, Valdés, tiene esto de las lesiones, ¿no?
8: Claro.
6: La remontada en la cancha de River cuando entra en el segundo tiempo, claro, fue clave.
0: Sí.
6: Pero bueno, se lesiona muy seguido.
0: Sí.
6: Volvía ese día, volvía en el partido con River y se lesionó jugando 45 minutos. Entonces, bueno, es un inconveniente porque es un jugador que estando bien es muy importante para Guillermo, porque es el socio que encuentra Mancini, claro, más allá de que Pellegrini está llegando mucho al gol, le está dando
0: es resultado,
6: pero obviamente Valdés es un generador de juego.
0: Bueno,
4: el que está muy bien...
0: Sí, ¿quién es?
4: Muy bien, es Robertone.
0: Sí, juega bien Robertone, es buen jugador.
4: Robertone está muy bien.
0: Es buen
4: muy
0: jugador.
4: Bien. Ya es un par de partidos que termina siendo...
6: Es un jugador de jerarquía.
0: Sí.
4: De los puntos más altos de Vélez es Robertone.
0: Sí.
6: Sí. El primer semestre le costó porque no hizo pretemporada, llegó ya con el torneo pesado, pero fue agarrando ritmo y hoy es un jugador muy importante para el esquema.
4: La diferencia mañana, a ver, a priori, que hasta un cierto punto, porque ahora estoy pensando, otra vez con Vélez vuelve a pasar, porque le pasó a River, con este tipo de... Él es en el recambio.
0: Sí.
4: Vélez tiene muchos pibes.
0: Sí.
4: Con esto de las lesiones que está contando Mariano, Vélez mañana otra vez tiene que llenar... No vi la lista de concentrados de Vélez, pero por lo que tenía entendido, iban a viajar un montón de pibes.
0: Pero
4: vez.
0: La base del plantel son los pibes.
4: Sí.
0: ¿Y sí?
6: Todavía no salió la lista de los que viajan en un ratito, pero sí, obviamente siempre es un plantel que en el banco, sobre todo... Bueno, a veces cuando va a esa, pero después o alguno de los dos centrales, tanto Mamana como Mamana, después son todos chicos del club.
3: Sí, bueno, está bien, pero eso ya lo sabía, ya lo sabe,
0: sí.
3: Porque si no, cuando gana, qué genio, Guillermo gana con los pibes, y si pierde,
0: sí.
3: Y bueno, qué querés tiene los pibes. Entonces, platímoslo hoy, que es el día previo, ¿qué vamos a decir mañana? Vamos a hablar, ¿no le exigimos nada porque tiene pibe o si gana? Entonces,
0: tiene razón.
4: Yo creo que en el fondo, tanto Guillermo como Gustavo saben que del otro lado... Hay jerarquía.
3: Ay, tiene lógica, y sí, claro.
4: Ellos lo tienen claro. Saben que del otro lado, el día de la cancha de Huracán, notaron que sobre todo en ese segundo tiempo donde Boca empezó a jugar, ahí notaron, por eso mencionaba.
3: A ver, Vélez tiene 11 buenos jugadores.
4: Sí.
3: Porque vos me decís, los 11 que diste,
4: sí.
3: los 11 que dio Mariano, García, los centrales me parece que ahí puede tener, porque no está bien Magallán, pero Elías Gómez, buen jugador. Marquiori es un buen arquero, de Robertone, Baeza,
4: Pellegrini,
3: Lanzini, digo, los momentos, sí, digo, para lo que es el fútbol argentino.
4: Reinaldo Martínez.
3: Ronaldo Martínez,
0: Reinaldo era el periodista,
4: Ronaldo,
0: sí, claro.
4: Sí, Ronaldo.
3: Pero está claro que tiene 11, porque después afuera que le debe quedar Aliendro.
4: Y hay alguien que para
6: mí... Aliendro,
3: sí.
6: Aliendro y Robertone vienen jugando seguido.
3: Claro, sí. Por eso.
6: Que afuera,
3: pero de nombre Marian, ¿qué le queda? Aliendro, bueno, ni Valdés porque está lesionado.
6: Baeza el chileno.
3: Por eso.
6: Pero después, en el banco, no, en el banco tiene el central que no juega,
3: claro.
6: Que no le toca jugar. Y bueno, en este caso, a veces
3: tiene
6: cuando va Baeza al banco,
3: más.
6: O cuando iba Valdés, pero después son todos los que van al banco, generalmente son todos chicos.
4: Y el que está entrando bien de los chicos y está teniendo continuidad es Feller.
0: Sí,
3: juega bien.
6: Sí.
4: Y además les gusta mucho.
0: Sí, juega bien.
4: Es un chico que juega bien en serio.
0: Bueno, algo más de Vélez, Santico.
6: Nada, esperando entonces la lista de concentrados que va a salir en un ratito, Leo, para confirmar los que viajan a Córdoba, esperando, bueno, el partido y poder avanzar en la Copa Argentina, donde, bueno, es un objetivo que se ha propuesto Guillermo y donde a Vélez siempre le ha costado, no le ha ganado nunca, ha llegado a la final hace poquito con Central Córdoba, perdiendo cancha Unión, y bueno, quiere sacar esa finita de poder levantar la Copa Argentina.
0: Vélez pidió en AFA que no lo dirija más, ¿quién era Araza, no?
6: Bueno, Guillermo dijo eso en conferencia.
0: Por eso.
6: El pedido formal yo no lo tengo confirmado en AFA, que no lo dirija Araza y Ceballos en el VAR.
0: Sí.
6: Pero yo creo que con todo lo que ha pasado y con esta sanción a los árbitros, imagino que no hace falta hacer ningún pedido.
0: No, bueno, qué sé yo. No sé si el presidente de Vélez lo llama a Tapi y le dice, che, mirá, no, más allá de la sanción, no me lo pongas más.
6: Sí, yo creo que por un largo tiempo no lo va a dirigir.
3: Okay. Una provocación.
0: Bueno, qué pedido, sé yo. ¿No? No sé.
6: Sí, sobre todo porque ya existe la sanción, Leo. Al existir la sanción, yo creo que eso ya queda claro de que seguramente por un tiempo o no lo dije más. Bueno, sobre todo el tema de Araza, que es el que tiene obviamente una carrera con todavía años por delante. Ceballos quizás ya está en el

0: y bueno, obviamente son solamente árbitros VAR.
1: El posteo de Dóvalo es para usted,
2: como para,
1: digo, para usted, no, en línea general, no, para usted, no, es, no dice Mariano Antico.
2: ¿Se dedicó a Dóvalo?
0: No. No hablé de Dóvalo.
3: ¿Qué dijo
1: Dóvalo? No, pero porque Dóvalo fue el árbitro de Boca Lanús.
3: Sí.
2: Ah, Pablo.
1: El viernes.
3: Pero,
1: entonces Dóvalo en su red, creo que es la cuenta oficial de Dóvalo, creo que sí, ¿ah? Está confirmado.
2: Dóvalo informa.
1: Es tan fácil ser árbitro, es tan fácil ser árbitro de fútbol que hay un montón por todos lados, mira, Antico. Todos no. acertando cada jugada, Antico. No. Y cada decisión. En cada esquina, en cada lugar, en cualquier programa de TV, en los que está Antico.
3: Claro, TV.
1: Cracks totales.
3: Cracks.
1: Irónico, el amigo Pablo. Y bueno, obviamente que después sube un carrusel de fotos de lo que ha sido el partido de Boca Lanús. Lo que no sé, desconozco si lo hacen todos los partidos, me parece que sí.
2: Sí, es muy activo.
1: Sí, no a todos los partidos, por lo menos, bueno, no a los
4: pero
1: últimos.
4: Cuando vos estás marcado en algo, claro, quieres hacer el descaro que tiene tus redes.
1: A los últimos no le hizo bajada, simplemente le pone o partidazo.
4: Habrá dirigido bien los últimos que dirigió. Y...
1: O el partido. No, por lo menos no.
4: Bueno.
1: O el partido que hace, pero bueno, este sí. Bueno, Antico, entonces te dedicaron unas palabras.
4: No.
0: Bueno, le agradezco a Dóvalo tenerme en cuenta y nombrarme tantas veces en el posteo, según lo que dijo Javier.
1: Digo, en líneas generales, porque habló de los periodistas, de que están en
4: es el único periodista
1: en medio.
3: ¿Usted qué dijo? ¿Qué dijo?
0: No, yo creo que es más del asistente Navarro que estaba al lado y enseguida dijo, ¡Amarilla! Dijo Navarro.
3: Sí,
0: se ve que estaba, tenía miedo Navarro, que quizás...
4: Ya lo dije ayer.
0: Y Delfino en el bar, ¿no?
3: Sí.
0: Que bueno,
4: de ellos dos,
0: como espera mucho.
3: Bueno, ya que estamos en Lanús, ¿qué tiene de Granate?
0: Bueno, tratando de sumar porque queda una posición incómoda. Ahora vendrá el Manchester City de Varela, Defensa y Justicia, a jugar el próximo domingo de la tarde. Mira. El equipo de Bacari que viene en franca levantada. Y bueno, Lanús tendrá seguramente la vuelta de carrera, que ya cumplió las dos fechas de suspensión. Y habrá que ver qué hace el lugar de Aquino.
3: Claro.
0: Si es carrera por Aquino y se mantiene Watson detrás del 9. Yo no imagino demasiados cambios. No quedó ningún jugador lesionado. Suspendió tampoco, vuelve carrera. Así que imagino carrera por Aquino, Leo, y ver si en el centro delantero se mantiene Valois, se mantiene o entra de vuelta Will, porque claramente ninguno de los dos se afianza. Y ahí es donde va cambiando Pellegrino, que es el lugar... donde todavía no ha encontrado ese lugar y ese delantero que le pueda dar goles, más allá de que Valois marcó 3 en lo que va el torneo, no termina de afianzarse como titular.
3: Bien. No sé qué otros temas tenía, señor Antico.
1: Tenía mucho.
3: Sí.
0: Selección.
3: Selección. No, atención.
4: Yo tengo un par de preguntas para mi amigo Antico.
3: Bueno,
4: espero que él deje correr su...
3: Por favor, bueno, su informe.
0: Te escucho, Javier.
4: Ahora arranca vos y después te pregunta yo.
3: Okay.
0: Bueno, se está trabajando para tratar de terminar de cerrar los rivales. Yo creo que la intención es que se jueguen aquí en Argentina. Mínimo 3 partidos. Podrían ser 2 en Buenos Aires y 1 en el interior. Y están viendo qué hacen con el tema de Leo Messi. Si hay alguna chance de que Messi pueda venir para un partido, para el primero. Y bueno, hacer una despedida, pero sí algo para que obviamente se despida del público. Y bueno, sé que es algo que se está trabajando en Ezeiza, desde el, obviamente...
4: ¿Para ahora decís vos, María? Perdón, ¿para la fecha de ahora?
0: Sí.
4: Yo tengo esta, que me contaron hoy a la mañana, a ver si vos tenés algo parecido. Como fue tan reciente lo de Messi, y la Argentina tiene, por lo que tengo entendido, más allá de la sanción de los jugadores y lo económico, tiene aforo reducido por un par de partidos.
0: Y lo que no está claro es si va a ser para los amistosos o para los...
4: Bueno, por eso, como todavía no está claro y está muy encima la fecha, a mí lo que me dijeron es esto. Jugar los 3 partidos en la Argentina, ahora sin la presencia de Messi, obviamente, de una especie de homenaje, porque tenés el 50% de aforo reducido, y que la fecha de noviembre, la fecha FIFA de noviembre, sea en la Argentina un partido con un rival importante, con todas las pompas, de alguna manera, y que sea la despedida oficial de Leo Messi. Eso es lo que también se está trabajando para no hacer todo tan rápido ahora. Fue muy reciente lo de Leo, está todo el tema que acaba de contar Marian, de no se sabe bien la sanción, si es para todo, para...
0: A mí lo que me dice Javi es que

0: es un partido de cumplimiento efectivo y después en suspenso. Entonces quizás el primer partido se juegue con esa limitación y el segundo con todo el aforo y ahí claro, poder hacerlo. Es algo como recién marcaste vos, es tan cercano todo lo que pasó con Leo Messi. La intención es hacer algo, pero bueno, veremos si llegan con los tiempos para esta fecha, porque tampoco está claro si él quiere participar o no, si él quiere jugar ahora o no. Entonces, bueno, es algo que están terminando de definir.
1: Por eso lo de noviembre, Marián, por eso lo de noviembre sí tendría un poquito más de lógica y de sentido, porque ahí ya tenés más tiempo de planeamiento, tenés más tiempo de elegir un buen rival, tenés más tiempo de, entre comillas, convencerlo, si es que Leo ahora está muy sobre la fecha de lo que pasó. A mí lo que me dicen es una
0: alternativa. Es probable el tema después de noviembre es que, bueno, la limitación de jugar en dos continentes, hay que ver qué quieren hacer para noviembre. Si es uno acá, me parece que están limitados para jugar los dos partidos acá, por esto que FIFA te exige de jugar o no poder jugar en dos continentes en una ventana FIFA, así que, bueno, yo creo que esto va a tener que definir lo que queda esta semana y el arranque de la próxima, porque ya la semana que viene sí o sí Scaloni tiene que dar la lista de los convocados, que son dos semanas antes de que
2: claro,
0: tengan que venir los jugadores.
2: ¿Los partidos? ¿Rivales?
1: No está todavía
0: no,
1: que
0: no se sabe.
2: Y eso no se tiene que definir rápidamente.
1: Sí, calculo que sí.
2: Ese,
0: sí, yo septiembre, creo que
2: estamos en septiembre.
1: Septiembre, sí, octubre es la fecha. Es la triple, sí, triple fecha.
3: Ya arrancó.
0: La intención creo que es hacer tres partidos. Vos podés hacer hasta cuatro, porque es una ventana doble.
1: Claro, doble fecha.
0: Pero creo que la intención es hacer tres partidos, por eso sea dos en Buenos Aires y uno en el interior. Uh-huh. Bueno, veremos si lo termina de cerrar. Yo hablé hace un rato con gente de AFA y están tratando de terminar de armar todo en estos días con respecto a la organización y los rivales. Para darlos a conocer.
2: ¿Qué se sabe del cuerpo técnico de la selección? ¿Cómo repercutió esta decisión de Messi para el futuro, digo?
0: Mira, por lo que averigüé, Leo, es algo que sabían que podía suceder. Por lo que notaron durante el Mundial, y era algo que sabían que estaba en la cabeza de Messi, y que cree que con lo que pasó con su papá era algo que también podía adelantar los plazos, y no se vieron sorprendidos y sabían que era algo que podía suceder.
4: En relación a lo que dice Mariano, que va por ese lado, hoy cuando escuchábamos a Paredes, viste que Paredes también, él puso en duda, dijo, hasta es difícil que siga yo creo que Paredes está pensando ya desde hace un tiempo. Paredes en un momento hoy en esa entrevista o en la ronda que hizo con los colegas que van al predio, dijo que el día de la final, el día previo a la final, Messi les dijo que era su último partido con la camiseta de la selección. O sea que desde ese momento Messi ya lo tenía bien claro.
2: Definido.
4: Claro.
0: Sí, él se lo venía comentando a los compañeros del Mundial. Que
4: y la verdad que se mantuvo muy bien.
1: Yo sé que Marian lo debe tener también, pero hay medio una bomba dando vuelta que hay 4 o 5 jugadores que van a esperar esta fecha de supuesta despedida para anunciar su retiro de la selección. Hay dos o tres que ya están más o menos sabido que puede llegar a ser. Yo tengo dos que son una, que si se da, no lo posito todavía, pero si se da es medio una bomba, porque son jugadores que tenían bastante camino por delante.
0: Sí, mismo lo que sorprende Paredes, yo creo que Paredes también tiene que ver un poco, porque Paredes tiene 32 años, todavía tiene
4: la sanción, ¿no?
0: La sanción y esto de Messi también, yo creo que es algo. Yo creo que lo de Javi también puede llegar a ir apuntado a los más cercanos a Messi,
1: ¿no? Sí, a los más cercanos y algunos no tan cercanos o por ahí no tan de la mesa chica, pero sí
0: pero que fue muy importante.
1: Sí, exactamente. Yo tengo, hay 4 o 5 que si dicen que no, ya hablamos del cambio de época literal,
2: ¿De jugadores jóvenes?
1: Sí, hay alguno que es joven. A ver, básicamente, uno de los nombres es Diego Martínez. Claramente, el Dibu no es tan joven, no. Pero hay otro que por edad
0: Dibu lo dio a entrever en un posteo que tenía que ver que iba a ser. Yo creo que es un jugador que obviamente estaba golpeado después de la final, fue de los más golpeados, pero bueno, yo creo que a ver, Otamendi ya se retiró, hay que ver qué pasa contra Aliafico, por edad es de los más complicados,
1: de Paul
0: después. De Paul hay que ver también.
1: A mí de Paul es otro de los que va.
0: Son de los que están más cercanos a Messi, que quizás se ven afectados no solamente desde lo futbolístico, sino también desde lo personal.
2: Bueno, Marian, ¿algo más quedó?
0: Nada más, Leito, volvemos, bueno, cualquier cosa, sería una novedad.
2: Dale, abrazo. No, Mariano Mantico, antes de las noticias, el Bocha, Bocha Flores, noticia de último momento en San Lorenzo.
3: Leo, muchachos, sí. Finalmente, como veníamos conversándolo hoy desde temprano y ya desde hace unos cuantos días, San Lorenzo tomó la drástica decisión de cesantear a Pipo Grosito de su cargo. Lo han echado, tuvo una conversación telefónica con uno de los de la Secretaría Técnica y hace un ratito nomás estuvo reunido con algunos dirigentes y con Guillermo Franco, donde ya le comunicaron la decisión. Obviamente en las próximas horas sus abogados tendrán que ponerse en contacto con la dirigencia para ultimar los detalles de su salida. Por ahora y de manera interina y por estas horas, veremos por cuánto, si es que va a ser para el partido del sábado frente a Talleres o no, pero Walter Perazzo asumirá la dirección técnica en el día de hoy y seguramente mañana también, hasta que encuentren un reemplazante. Los candidatos, creo que Pipi Romagnoli y Rubén Darío Insúa son los que a priori están en la consideración de la dirigencia de San Lorenzo para ser el reemplazante de Gorosito. Y también esperar la habilitación de Farías, que todavía en San Lorenzo no tienen ninguna notificación de esto. Bocha. Será también otra historia que llevará un tiempito lograr la habilitación de Farías para que pueda jugar en el torneo local.
5: Bien, sí.
6: Déjame marcarte, Bocha, una diferencia. Tiene que ver con esto.
2: A ver.
6: Porque San Lorenzo, esto el Bocha lo que nos está contando, Martín, lo que nos contás, tiene que ver con la información. Lo que dice San Lorenzo en sus redes sociales, en su posteo, San Lorenzo informa que Néstor Grosito no continuará como entrenador, de común acuerdo.
2: Claro.
6: De común acuerdo se resolvió finalizar su vínculo contractual con el club. Así que, bueno, confirma esto de Walter Perazzo ya dirigiendo el entrenamiento de ahora. San Lorenzo marca esto, Bocha dice, Martín diciendo si era Martín Flores.
2: Pero, mira, hoy escuchábamos la conferencia de anoche de Gorosito donde decía, no, yo estoy para seguir.
6: Claro. Cuando esté Farías, el equipo va a tener eso que le falta de mitad de cancha hacia adelante.
2: El último pedazo de la cancha.
6: Sí, el último pedazo, dijo.
2: Impresionante.
6: Sí.
2: Y hoy ahora dicen de común acuerdo. Bueno, la noticia que daba el Bocha entonces es que San Lorenzo lo despidió a Pipo Gorosito y que los candidatos son Insúa y Romagnoli. Llega las noticias, está el señor Ricardo Rodríguez y nosotros nos quedamos hasta las 5.
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0: Temperatura en Capital Federal y alrededores 18 grados 2 décimas, humedad 68%, el cielo ligeramente nublado. El caso Cerimedo, uno de los presuntos sicarios del ataque a Nadia Beller, la expareja del ex asesor de Milei, reveló que el verdadero objetivo era una personalidad gaucha argentina cuyo nombre no precisó. Aldo Silva Peña, apodado Juancho, reconoció su participación en el hecho, pero afirmó que no fue quien disparó y sostuvo que el objetivo no era matar a la abogada de 33 años, sino darle un susto. Quiere a Messi como embajador. La diputada nacional Mónica Frade presentó una resolución en la Cámara Baja para declararlo como embajador ilustre e itinerante del país. La legisladora de la coalición cívica sostuvo que la trayectoria del capitán de la selección y su proyección internacional contribuyen a difundir la identidad, los valores y la imagen de la Argentina. El conflicto en Medio Oriente. Las fuerzas estadounidenses atacaron objetivos del cuerpo de la Guardia Revolucionaria Islámica en Irán. Las operaciones se producen tras los recientes atentados por fuerzas iraníes contra buques mercantes en el Estrecho de Hormuz y militares estadounidenses que estaban desplegados en la región. 4 de la tarde, 5 minutos, 18.2 la temperatura, humedad 68%, el cielo ligeramente nublado.
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6: Así como sigue dando vuelta lo de Leo Messi, claramente la noticia de la semana, la noticia del mes, en la selección argentina sigue hablándose de algunos cambios en el cuerpo técnico. El rumor más grande es que dejaría de estar Walter Samuel. A la posibilidad de que deje de estar Walter Samuel junto a Scaloni y Aymar en el cuerpo técnico, el rumor más grande es que lo reemplazaría nada más y nada menos que Diego Placente.
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Liga Profesional y también la Asociación del Fútbol Argentino confirmaron que la Supercopa Internacional tendrá fecha, horario, sede y, claro está, rivales. Próximo sábado, 26 de septiembre, 5 de la tarde. ¡Ya! Sábado 26 de septiembre, 5 de la tarde, en el Estadio Único Madre de Ciudades de Santiago del Estero. No soltás Santiago del Estero. Santiago del Estero, Estudiantes de La Plata y Rosario Central se enfrentan. El campeón del último trofeo de campeones, el Pincha, contra el último campeón de la tabla anual, el Canalla. Estudiantes Central, Supercopa Internacional, 26 de septiembre, 5 de la tarde, en Santiago del Estero.

0: ¿Cómo está? ¿Cómo?
1: Muy bien. Bien, fantástico. ¿Usted cómo le va?
0: Todo bien. ¿Cómo está el fiscal?
1: El fiscal bien. Bien, bien.
2: No, ¿puede responder él? ¿O no?
3: Le dijo que estoy bien.
1: Claro,
2: no, pero te está preguntando.
1: Soy como una especie de intermediario.
2: Ah, no, no hay diálogo.
0: Ni responde.
1: No, está callado, está callado el fiscal.
0: ¿Se retira del estudio o no?
1: No, no, no, está acá, firme, es responsable.
0: No, porque a veces se retira.
1: No, nunca se retira.
2: No, jamás, no, a
0: todas las veces. No me gustaría que lo haga, porque yo lo aprecio mucho.
1: No, no se va a ir.
3: Pero él no te escucho y listo.
2: No.
4: Bueno, escuchá lo que tengo que decir. Hizo mucho. Hola, Sebastián, ¿cómo le va?
0: Hola, Javi, mucho ruido, ¿no?
4: Hizo mucho ruido lo suyo. Se lo dije hace un tiempo, porque yo tenía otra información a la de usted.
2: Se cayó y hizo el ruido.
4: Su información y obviamente el posteo de la gente de Radio Splendid.
2: ¿De qué?
4: Incluso con el jefe de prensa de la selección.
2: ¿Qué?
1: ¿Qué pasó?
4: La noticia que dio el señor Rur, que yo tengo todo lo contrario, pero él la dio y está muy bien.
1: Sí, él tiene su información.
4: Por supuesto, que Scaloni tendría alguna chance o había preguntado por River para que viniera a River.
0: Sí,
4: bueno,
0: sí.
4: Hizo ruido y llegó a oídos de la gente de prensa de la selección.
0: Muy bien. Sigo sosteniendo, no me acuerdo, Leonardo, cuando lo dijimos.
4: No, no, está bien, está bien. Yo le digo que hizo ruido y que llegó. Me mantienen la información que yo tengo, pero no importa. Yo le digo que hizo ruido, llegó y llegó. Incluso está comentado el posteo.
1: ¿Ah, sí?
4: El señor
1: ¿quién?
4: Nico Novelo.
1: ¿Qué es el jefe de prensa?
4: Una cara de sorpresa.
3: Ah, o sea, como.
1: Ah, sorpresa es otra cosa.
2: No, no, no.
0: Pará. Por lo menos que emita un sonido. ¿Sorpresas no? No, es solo sorpresa.
4: La sorpresa es que no hay chance. Pero bueno, eso vamos a estar en lo mismo siempre. Yo simplemente digo que hizo ruido, llegó y llegó a la gente de prensa.
0: Bueno, yo no tengo problema permanentemente con.
4: Al revés, no es un problema. Estoy diciendo que estoy hablando bien de vos, evita que esta información tuya llegó.
0: Y me gusta convivir con diferentes, pero Javi, me gusta convivir con. De esto se trata también, claro, el laburo nuestro.
2: Muy bien.
0: Vivir el laburo nuestro, uno tiene una cosa, uno tiene otra, es un problema.
4: Y ya está.
0: Y yo digo. Yo desde mi posición reafirmo, porque hoy a la tarde, cuando en el lapso que tengo de 1 a 4,
1: sí.
0: Le volví a preguntar a Pirincho, Leonardo.
1: Sí, Pirincho. Su asesor.
0: Sí, que está en todos lados. Y me dijo, Sebu, estás perfecto. Scaloni preguntó por, no a uno, a dos personas.
1: A dos personas.
0: Dos personas preguntó cómo es el día a día en River.
1: Bueno, perfecto.
0: Hasta tengo la charla, todo, pero...
1: Día a día, River, un quilombo.
0: Sí. Si yo se amplio, ya después sería peligroso porque yo tengo código.
1: Bien.
0: Yo tengo código.
1: No, está muy bien, Sebastián.
0: Pero aparte me gusta, porque yo no soy gris ni tibio, es una remera con eso.
1: Ni gris ni tibio.
2: ¿Tenés una remera con eso?
1: No, no, se va a hacer.
0: Vamos a hacerla, pues lo dijimos antes que Messi se fuera de la selección.
1: Sí, es verdad.
0: Ahora es más probable que se vaya de la selección. Lo dijimos antes. Así que veremos. No, el tiempo dirá.
1: El tiempo dirá, Sebastián.
0: El tiempo dirá. Algunas cosas que contamos al mediodía. Me sigo sosteniendo.
1: ¿En qué?
0: Y con el pasar de las horas se afirma esta información, que no hubo oferta de Génova y no hubo nada del Al-Sadd de Qatar por Martínez Cuarta. Salvo, y bueno, pues el mundo River es todo el día con este tema. Y nosotros al medio lo dijimos, lo reafirmo, nada, salvo que llegue algo de Qatar ahora o llegue algo de Emiratos Árabes que termina en fin de septiembre. Pero hoy, a esta hora, Martínez Cuarta se queda en River y creo que se queda, salvo esto que les digo.
1: Uh-huh.
0: Esto hay que marcarlo.
1: Bien.
0: Después, tema Rivero. Porque también fueron horas calientes con el tema Rivero y que ya está afuera. Les digo la verdad. Pregunté por lo menos en serio 9 veces en estas 3 horas a diferentes personas.
1: Sí.
0: Y de verdad me dijeron, estás bien rumbeado, no hay nada. Es más, tengo los clubes que, con todo el respeto, que me parece bien, cada uno tiene su información, se habló del Gremio de Brasil y el Shabab Al Ahly de Emiratos Árabes.
1: Sí.
0: Nada. Yo me hago responsable de lo que digo.
1: Ok.
0: Nada.
1: Ok.
0: Ahora.
1: ¿Cuánto vale Rivero?
0: Y por Rivero, yo creo que por...
1: ¿Cuatro?
0: No, un poco más.
1: ¿Cuatro y medio?
0: Seis. Seis o siete.
3: ¿Usted no nos había hablado de una venta millonaria, Flamengo?
0: La de Freitas.
1: No. Antes. Dice antes él.
3: Claro, estamos hablando de Rivero.
4: Frente a dejarme que hay un escandalete importante.
1: Ahora seguimos con eso. Espéreme.
0: No, pero digo esto de Rivero, el mercado fue variando y ahora River pretende que salga, pero una cosa es pretender que uno decía cosas, después no pasan a veces.
3: Es verdad.
0: Uno decía tantas cosas.
1: No, tantas cosas. Claro.
0: Por ejemplo, decía abrazarme con el fiscal y no sé si va a pasar.
5: No,
0: va a pasar.
5: No, a esta altura no.
0: Pero por eso digo, veremos, hoy Rivero se queda y hoy Martínez Cuarta se queda.
1: Bien, hoy.
0: Lo que no invalida que River busque centrales.
1: No, y que River quiera vender a los dos centrales, que quiera.
0: Exactamente, pero si no hay, ¿qué vamos a hacer?
1: No hay ofertantes.
0: Exactamente. Ahora, Willer Dita, situación, colombiano en Cruz Azul, central, 29 años. Acá hay una controversia.
1: A ver.
0: Palabra, me gustó. Una controversia.
1: Sí.
0: Por un lado, River dice que ofertó 6 millones de dólares y el Cruz Azul, que hablé con dirigente de Cruz Azul, me dijeron 3 millones de dólares.
1: Uh-huh.
0: La cláusula es de 15. Yo lo veo difícil.
1: ¿15
0: millones?
1: Hay una
0: distancia importante. Sí, hay una distancia un poquito grande.
1: Bueno, es una cosa
3: sí. ¿Lo mismo que Correa Willer Dita?
0: Tiene la misma cláusula.
1: ¿Vos lo viste jugar a Dita?
0: Yo no.
1: Mírelo.
3: En Argentina, Juan Newell.
1: Mírelo.
3: Para mí es un defensor fuerte.
1: Fuerte. Ahí está.
3: Rápido, aguerrido.
2: Cabeceador.
3: Es el estilo para el que no lo tiene, no lo recuerda su paso por Newell's, y va a dar un jugador de San Lorenzo.
1: Es un Romaña.
3: Es de ese estilo de defensor.
1: Es un Romaña, eso es.
3: Me parece que te tiene un. Ha tocado Selección Colombia, bueno, Willardita. Entonces,
0: mundialista.
3: No significa nada.
1: Para mí no.
0: Mundialista.
3: Sí, Galarza y Castaño también.
0: Siempre digo lo mismo, son 26 elegidos.
1: Sí, está bien. Sí,
3: claro, bueno, está bien, pero tenés también, ¿no? Dos de los que fueron elegidos y en River no funcionaron, no necesariamente.
1: No.
3: Paez fue mundialista también, Sebastián.
0: Viña. Bueno, está bien. Me parece una larga discusión que en este momento...
3: No,
1: yo le digo.
3: Estamos de acuerdo.
1: Me pareció 15 elevada la cláusula para esa calidad de jugador. Sí.
0: Cruz Azul ha puesto esta cláusula y por lo que hablé, hasta antes salí al aire me dijeron todo igual, Cebu, o sea, no hay oferta, no hay nada. Pues, las dos campanas.
1: Sí.
0: Uno dice una cosa, otro dice otra.
1: Bien.
0: Tema Fran Álvarez, Francisco Álvarez.
1: Sí, ya le dije.
0: De Argentino Juniors. Igual la situación, mañana se define, pero suspenso, por favor.
1: ¿Qué pasó?
0: Y acá el fiscal me va a tener que responder porque esto es para la gente, no para mí. Si hay una lesión, y ese club, con tiempo, en tiempo y forma, pide el permiso por lesión.
6: No.
0: ¿Es cierto que hay 10 días hábiles desde el miércoles?
1: Sí.
0: River está en condiciones, lamentablemente, porque lo aprecio mucho a Giorgio Constantini, que se volvió a romper los ligamentos increíblemente.
1: Pobre sí.
3: La otra rodilla es.
0: Sí.
3: La otra rodilla.
0: Se volvió a hacer la misma lesión en otra pierna, pero la misma lesión.
3: No sé en qué estado estaba Seba, si él ya estaba para volver o fue.
0: Estaba para volver, había jugado algunos partidos y hace 2-3 meses que había vuelto.
3: Ah, ya había vuelto, perdón. No sabía.
0: Pobre chico, la verdad. Lo abrazamos, le mandé un saludo, todo, la verdad que es terrible.
1: Terrible.
0: Por esta lesión, si River desea, miércoles, jueves, puede pedir la extensión de 10 días hábiles. Perdón, me corrijo, corridos.
1: Corridos, 10 días corridos.
3: Sí, ahí no está claro, porque en algunos casos son 5 días hábiles, y si vos tenés algún tipo de negociación fehaciente y eso...
4: Presenta la documentación.
3: Si vos tenés la documentación, te dan otros 5 días hábiles más.
1: Ok.
3: Lo que te estiraría más de 10 días... esa situación.
4: En este caso que son lesiones.
0: 10. En River manejan que son 10 días.
3: Bueno, 10. Por eso, 5 más 5.
4: En este caso son lesiones absolutamente comprobables y graves. Sí. No habría problema con la documentación.
0: Si River lo deseara, lo puede hacer.
1: Es decir, que River tiene 10 días más para contratar a un jugador.
0: Hasta el 12 de septiembre.
3: Tendría que pedirlo. Hay que ver si lo opera, si no lo operaron, cuando lo pide. Y a partir de eso. No sé, hoy se hablaba de la posibilidad que Boca, no creo que lo haga, por Vareiro. No sé, Martín, vos si tenés esa información o no, hoy lo contaban algunos compañeros.
4: Por Aranda seguro.
3: por eso. Pero Vareiro, la lesión de Vareiro es hace un tiempo.
4: Tiene que superar los 4 meses.
3: Pero la hizo hoy la operación Boca. Si esto está de Constantini y River dice, mirá, tiene la rodilla inflamada, recién lo puedo operar. No sé, estoy diciendo por decir y quizás hablando por demás. Lo puedo operar el viernes, sí, y la documentación la presentas el lunes, ya ganaste 3-4 días más. Entonces,
1: sin duda,
3: ahí el juego del reglamento y de los días.
0: Sí, se está resolviendo eso. Porque
3: yo hay un punto, Seba, porque también lo opino de Boca. Si Boca y River, a primero de septiembre, tienen que estar jugando Boca con la operación de Vareiro, sacó lo de Aranda, porque lo de Aranda fue fortuito, fue la semana pasada, y era un futbolista que estaba jugando y era un futbolista que era determinante. Si Boca y River tienen que depender de la lesión de Vareiro, la de Constantini, para incorporar, porque si incorporan va a ser en el mes, a mediados de septiembre, vamos a estar en la fecha 10 de 16, vamos a estar a 6 fechas de que termine la temporada regular. La verdad que con 3 meses de mercado de pases, salvo como me diga, Boca trae a Dybala, listo, Dybala no lo pudiste cerrar hasta que no se le cayó todo lo del mercado europeo, y River ya trajo a los Correa, a los Almada, ya trajo los futbolistas que tenía que traer.
0: Sí, estoy con vos. Lo que pasa es que busca uno o dos centrales, y esto es factible que ocurra, ¿eh? Estoy acá recibiendo buena información.
3: Está conmigo, pero te vas enseguida arriba de la plata.
1: Lo que pasa es que, yo te voy a decir lo que pasó, me parece a mí. La situación de Martínez Cuarta como jugador de River titular,
3: sí,
1: es insostenible. Estoy hablando de fútbol, escúcheme. Entonces, yo creo que esto tiene un tope. Y River tiene que salir a buscar un reemplazante de Martínez Cuarta. ¿Lo vendan o no lo vendan?
5: Puedo seguir preparando el terreno para... O ahora,
1: si lo venden ahora, buenísimo. Y si lo venden en diciembre, lo venden en diciembre. Pero River necesita un central para acompañar a Otamendi.
5: Eso es lo que habitualmente se llama planificación. Sí.
1: Esa es la
5: realidad.
1: River
5: va a necesitar un central, está claro.
1: Entonces, ¿puedo decir por qué tardaron tanto en eso? Y yo creo que tiene que ver...
5: Necesita más hoy que en diciembre, ¿no?
1: Yo creo que lo de Martínez Cuarta es imposible. Hoy...
2: No, ya está.
1: Pero por mil cosas, porque obviamente que todos lo vemos mal a Martínez Cuarta,
3: Está bien, yo te entiendo lo de Martínez Cuarta, la parte
1: de no estoy justificando a nadie.
3: Pero River, porque lo que yo te entiendo, en base a lo que vos decís y al razonamiento, Sebastián, es Martínez Cuarta está mal, River tiene que salir a comprar un 2 porque no tiene otro 2.
1: No.
3: Martínez Cuarta no le hoy, pasaba lo que le pasaba y lo sumaba 5 tarjetas amarillas, ¿quién jugaba en River?
1: Jugaba Rivero Otamendi. Como ya han jugado.
3: ¿Y no pueden jugar? ¿Dónde está Ramírez?
1: Bueno, puede jugar Ramírez, sí, está volviendo.
3: Entonces River tiene que salir a esta altura del mercado a buscar un 2.
1: Pará, y tiene Facundo González que puede jugar el segundo
3: central. Bueno, pero tiene que salir a buscar un 2. Entonces eso está...
1: Estoy de acuerdo.
3: Entiendo lo de la eliminación y la emoción violenta con Martínez Cuarta.
1: No. Esto viene ya de un proceso. ¿Sabes qué cambió?
3: ¿Qué?
1: Que se fue Caudet. Porque Caudet respaldaba a Martínez Cuarta.
3: Y vos me decís que Poncio ahora va a venir, no lo respalda a Martínez Cuarta.
1: No, es Poncio.
3: Va a venir a buscar un 2.
1: No,
3: tiene
1: es Poncio.
3: Longoria,
1: no es Poncio.
3: La directiva.
1: Es
3: de Carlo. River.
1: Es de Carlo, olvídate. Caudet lo bancaba a Martínez Cuarta y decía que tenía que ser el central de River con Otamendi. Se fue Caudet y... Más allá de la última actuación, la última actuación fue la gota que derramó el vaso. Pero lo de Martínez Cuarta viene de muchísimos partidos.
3: Coincido, y a mí alguien alguna vez me contó que una frase que se le puede atribuir a alguien fuerte de River fue: yo no puedo arrancar el año que viene con Martínez Cuarta y con Rivero en la saga otra vez. Y automáticamente se aceleró por Otamendi, o se trató de cerrar ahí un central.
1: Sí, tal cual. Y hay otra frase más de deporte.
0: Constantini jugó 4 partidos y 177 minutos.
3: ¿Y eso lo avala para pedir el cupo?
0: Sí. Sí.
3: Desconozco, no lo sé. No sé para cuándo es el 25% y eso.
0: Sí, eso sí. Lo que digo es que lo van a operar, no lo operaron. Me están pasando la información. Todavía no lo operaron, pero lo van a operar, así que los tiempos le van a dar arriba. Para presentar todos los estudios que tiene que presentar para que esto pueda ser efectivo, van a darle arriba.
1: Bueno.
0: Van a darle arriba.
1: Igual está lejos River de Argentinos en cuanto a los números de Francisco Álvarez.
0: Está lejos. Yo digo que si River quiere, obviamente ponen los 7 que pide Argentinos. El contrato no creo que sea ningún problema. Pero bueno, vamos a ver qué es lo que termina sucediendo. Acá me están informando.
1: ¿Qué le están informando?
0: Porque el fiscal pregunta, y como yo quiero al fiscal,
1: sí,
0: le respondo al fiscal.
3: A mí no, yo hago preguntas que me parecen lógicas, que cualquier periodista tendría que haber hecho, y que en todo caso la tendrías que haber hecho vos previamente.
0: Ah, bueno. Usted hace las mejores preguntas.
3: No, una más.
0: Yo creo que sí. No. El próximo viernes va a ser intervenido quirúrgicamente Costantini.
1: Ok, bueno.
0: Próximo viernes.
1: Bien.
0: Va a volver recién pobre en abril o mayo del año que viene.
1: Sí, sí.
0: Continuamos.
1: Sí.
0: Continuamos, porque estoy mirando acá.
1: ¿Qué tiene ahí?
0: Los papeles que me entiendo yo solo acá. Sí. Quiero decir que lo de Ajax con Arambarri, sí, está bien dicho ahí, ¿no?
1: Arambarri,
0: está bien dicho ahí. Pues yo me mezclo con las dos Arambarri.
1: No, es Arambarri. Una R y después dos R.
6: El uruguayo.
0: Mauro.
1: Arambarri.
6: Mauro, decir.
0: Correcto, Cebolla.
6: Es de Mauro.
0: La oferta estaba en la mesa del Ajax, ni más ni menos que Jordi Cruyff,
1: sí,
0: que maneja todo en el Ajax en Holanda, sí, el hijo de Johan,
1: sí,
0: manejando la negociación.
1: Sí.
0: Me parece que fue insuficiente la oferta, salvo que la suban a Arambarri y siguen River.
1: Bien.
0: Pero las charlas existen, ¿eh? Las charlas existen.
1: Bien.
0: Esto para marcarlo de Arambarri, porque sí, ya me lo recordaba, me olvidé a Nazarala. Hubo ejemplos de jugadores que tuvieron un partido, dos, y se fueron de River.
1: Sí.
0: Pero no deja de ser raro.
1: No, pero igual fue... por ejemplo, en la etapa de cuando llegó Gallardo después de Michelli, fue decisión técnica.
6: Carboni, ¿no fue en su momento?
1: Sí, Peña Villafore. Hubo varios. Pero fue una decisión del técnico. Acá me parece que no hay una decisión técnica de River, no, de decir, che,
6: no sé si River haya invertido en esos jugadores tanto dinero.
1: No,
0: el jugador de Cebolla tampoco se quiere ir. Pero bueno.
6: Bueno, pero evidentemente el jugador también sabe que no juega.
0: Exacto. Y una más, pues estamos... Usted me avisa si está Ricardo.
6: No, sí, todavía no.
1: Estoy.
0: Perfecto. Sí. Quiero decir que el rumor de la mañana que nosotros teníamos, con todo respeto siempre, Leonardo,
1: siempre con todo respeto.
0: Siempre con todo respeto, lo hice todos los días. Lo de Levito Echeverri nunca existió.
5: ¿Dijo?
1: Que lo de Echeverri nunca existió.
3: Ponete los auriculares.
1: Claro.
5: Si lo estoy escuchando acá,
1: pero no sé. Sí.
5: Muy rápido.
1: Le estamos codificando a Costa. lo de Echeverri nunca existió, dice.
0: Nunca existió un rumor, según mi información,
1: sí,
0: que había algo. Nunca hubo nada.
3: Nada.
0: Y más, ayer ya estaba en Portugal para firmar con Benfica. O sea,
1: bueno.
0: Y ya abrirlo con River a la mañana.
1: Y bueno.
0: Por eso yo que no entiendo, muchachos, discúlpeme. Así que...
3: ¿Pero por qué dijeron que iba a ser refuerzo River entonces?
0: Ah, no sé, cada uno se hace cargo de su información, Agustín.
3: No, está bien.
0: Cada uno dice lo que quiere, yo respeto a todos. Yo directamente voy a la fuente y pregunto. Voy a la fuente.
1: Lo que está claro es que River está buscando un jugador en esa posición, no para ahora, pero está buscando un jugador en esa posición.
0: Sí, seguro.
5: Pero es necesario.
1: Sí, claro.
5: Tenés Almada, Correa, que está bien, Correa es más. ¿Cuánto, man? ¿Cuánto?
1: Un 5, Andrada.
5: ¿5? Ah, ¿vos decís para el año que viene?
1: No, para ahora. Y ahora ya no tenés los tiempos. ¿Quién vas a ir a buscar ahora? Eso, sí. Pero necesitas un 10.
5: Fausto Vera no sigue.
0: Me parece que es una posibilidad concreta que en diciembre se vaya.
6: Sí. Yo tengo opción de compra cara.
1: Bueno, hay que ver si no vas a buscar un 5.
0: 5.5.
1: Hay
0: que pagar para que se quede. Yo dudo.
1: Y tenés que ir a buscar un 9, ¿no?
0: Sí. Sí, va a buscar falta. Estamos todavía en el mercado este. Veremos el otro, pero sí. Si no tenga dos, ¿qué va a hacer? Otro central, un 5 y un 9.
5: Sí. Es malo el mercado de Río.
1: Sacando.
6: Y son varios. ¿Para cuánto?
1: Yo te digo una cosa. Están desigual algunos nombres. Pues vos tenés Andrada. A mí me encanta Andrada.
3: Sí,
1: me parece un jugador.
3: Sí,
1: la fantástico. Verdad. Y aparte, yo te voy a decir algo. Andrada, ya te damos, Ricardo. Andrada es un... Viste que todos dicen, no, ponerse la camiseta de River o ponerse la camiseta... Es pesadísimo. Hay que ver cómo se acomoda, necesita tiempo. Andrada llegó. Y jugó y no tuvo ningún problema. Y no salió más. Por eso digo que hay jugadores que son buenos de verdad, que no sienten... Bueno, le pasó a Correa también, ¿no? Correa llegó y empezó a jugar. Almada lo mismo, yo creo que Almada puede dar mucho más.
3: Claro, tiene. Debe dar mucho más,
1: pero obviamente la calidad la tiene. Otamendi. Llegó, no le pesó nada.
3: No,
1: se hizo cargo el equipo del vestuario.
6: Habló.
3: Puede jugar bien o mal, pero no le va a pesar. Otamendi no le va a pesar.
1: No. Entonces vos decís, ¿y Borré? ¿Y Beltrán?
0: Claro. No, por eso, llegan y juegan.
3: Claro, usted dice claro, no, lo único que dice. Claro.
1: Claro.
3: Claro, es lo único que dice.
6: Ah, porque ¿qué estás queriendo decir?
1: Bueno, Cebu.
0: No, no, está hablando un compañero, no lo puedo comentar.
6: Claro, no le dé bola, Seba, no le dé bola.
0: Sí. Es respeto al compañero, fiscal. Aparte, esto es en grupo, no es uno solo. Le agradezco, me gusta estoy de vuelta, porque el Cebolla, ahí me voy.
1: Sí.
0: Es violento el fiscal, pero ahí no hay igual.
1: No, yo no soy violento.
3: Tenga cuidado, mira sus palabras.
1: No, violento no.
3: Yo no soy violento. Vos lo que tengas con tu primo, arreglá con tu primo después.
6: No.
3: Si se juntan ustedes,
6: primo.
3: No, primo.
7: Se lo dejo pasar.
1: ¡Chao, Cebu!
0: Hay una reciprocidad. Chao.
1: Vamos a la noticia, Ricardo Rodríguez.
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0: temperatura en Capital Federal y alrededores 18 grados, humedad 67%, el cielo ligeramente nublado. El caso Loan. Cuatro prefectos declararán este miércoles en el juicio por la supuesta sustracción y ocultamiento del menor, quien permanece desaparecido desde el 13 de junio de 2024. En Corrientes se desarrolla el debate oral y público por el extravío de Loan, cuya alerta Sofía permanece activa. El Reino Unido le respondió a Donald Trump. Portavoz del primer ministro Andy Burnham insistió en que los isleños expresaron reiteradamente su deseo de seguir siendo británicos y que por ende no discutirán la soberanía. Esta declaración es luego que Trump afirmara que revisará el apoyo al Reino Unido por el tema Malvinas. Malas noticias para Brasil. La Unión Europea suspenderá a partir del jueves 3 de septiembre la importación de carne de vacuno y de aves procedentes de ese país. La medida es por normas sanitarias del bloque, particularmente las relacionadas con el uso intensivo de antibióticos en la producción ganadera, que Brasil no cumplió. 4 de la tarde, 37 minutos, 18 grados la temperatura, el cielo ligeramente nublado.
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1: Hace un rato con el señor Mariano Antico hablábamos de los jugadores que podrían llegar a dar, no sé si un paso al costado es la frase exacta, pero sí que podrían dejar, por lo menos en un corto plazo, la selección argentina. Obviamente habrá que esperar qué pasa con Paredes, hay que esperar qué es lo que sucede con De Paul, que es otro de los que está el rumor dando vuelta. En su momento el Dibu Martínez también planteó el hecho de dejar su lugar, pero hay algunos nombres que sorprenden. Y a mí el nombre que más me sorprendió de los últimos minutos es Alexis Mackalli. En la realidad, no digo que sea ya, pero sé que alguien del entorno, él le comentó, después de lo que fue ayer la decisión de Messi, de una posibilidad de ser uno de los jugadores que no en un largo tiempo dejaría la selección argentina. Así que habrá que esperar qué es lo que sucede en los próximos días. Son momentos de cambio, momentos de cambio de ciclo, de cambio de época, después de lo de Messi ayer, incluso con algunos cambios en el cuerpo técnico de la selección argentina. Así que habrá que esperar qué es lo que sucede.
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0: 16:44, vamos a Córdoba, pues lo tenemos al Turco. Turco, ¿dónde estás, Turco?
1: Turco.
2: Bien, Leo, porque ya hace 20 minutos llegó el plantel de Boca a este hotel Orfeo, con muchísima gente que desde muy temprano estaban esperando la llegada del plantel de Boca Juniors. Todos los jugadores apenas bajaron del micro, fueron hacia la multitud a, obviamente, a firmar autógrafos, a sacarse fotos. Bueno, toda la atención que le dedicó el hincha en esta larga espera, que están muchos desde el mediodía, fue retribuida por los jugadores de Boca, que todos fueron hacia las vallas donde estaban los hinchas a sacarse fotos, a firmar autógrafos. Así que gran gesto, como suele pasar en cada viaje de Boca a las distintas ciudades de nuestro país, también en el exterior, obviamente, donde los jugadores apenas bajan del micro van hacia la gente para retribuir un poco de tanto afecto y tanto color que le da el hincha Boca en cada rincón del país. A ver, yo, si queremos, nos sumamos para escuchar a la gente.
0: ¿Cómo no?
2: Desde muy temprano, acá hay muchos que están desde el mediodía, en un día agradable. Hay más de 1.500 personas mínimo. En este hotel Orfeo. A ver, acá me voy a acercar a... Amigo, ¿cómo están? Estamos en vivo para Radio Splendid. ¿Todo bien?
3: Todo bien.
2: Bueno, ¿de dónde son? ¿De acá de Córdoba?
3: Acá de Córdoba.
2: ¿Qué parte? ¿Córdoba Capital?
3: Capital.
2: Bueno, ¿van a la cancha mañana?
3: No.
2: No consiguieron entrar.
3: No conseguimos entrar.
2: Bueno.
3: De afuera no mal entramos.
2: Bueno, pero bien, a apoyar al equipo.
3: A la llegada y hay gente nomás.
2: ¿Pudieron sacarse fotos con los jugadores?
3: Sí.
2: ¿Con quién te sacaste vos?
4: Con Bray.
2: ¿Con Bray?
4: Sí.
2: ¿Paredes no vino para este lado?
4: No.
2: Estaba Paredes en el otro sector.
4: Se fueron allá.
2: ¿Cómo lo ven a Boca?
3: Con mucha fe.
2: ¿Gana mañana?
4: Sí, tenemos que ganar.
2: Bueno, ¿cuánto?
4: 1-0, aunque sea.
0: ¿Gol? 1-0.
4: Merecido. Poco.
0: Merecido. Conservador.
4: Siempre la sociedad.
2: Bueno, ahí estaba la palabra, me voy a acercar acá. La gente sigue cantando, pero
0: sí, claro.
2: Se metieron ya.
0: ¿Cuánta gente, Turco?
2: Y mínimo acá hay 1.500 personas, mínimo.
0: O sea, mínimo.
2: Amigo, estamos en vivo en Radio Splendid. ¿Nombre?
5: Guillermo, de Córdoba Capital.
2: ¿Córdoba Capital?
5: Córdoba Capital. Bueno. Mañana voy a la cancha, a la Popular. Voy.
2: ¿Vas a la Popu?
5: Sí, a la Popular, a ver vos.
2: A reventar, ¿eh?
5: A reventar. Y vamos ganando 2-1. Con esto
2: 2-1. ¿Te tenés fe?
5: Sí.
2: ¿Los goles?
5: Los goles de Alcacíbar y Paredes.
0: Mira.
2: Muy bien.
5: La fe que me tengo. Mira.
2: Ya, bien,
5: vamos,
2: bien.
5: Vamos.
2: A la Boca.
5: A la Boca, como tiene que ser. Eso, la organización acá también, espectacular de Boca. Muy buena organización.
2: ¿Puedes sacarte fotos?
5: No, todavía no estuvieron acá, pero todavía no pueden sacar. No sé si van a salir después, pero...
2: Y después un rato más tarde ya.
5: Esperemos, dale.
2: Bueno, gracias, amigo, a disfrutar.
5: Gracias.
2: Bueno, a ver acá, amigo, ¿dónde sos?
5: Almafuerte. A 100 kilómetros de acá de la casa.
2: 100 kilómetros. Te viniste especialmente para...
5: Solo ver a Boca, los jugadores.
2: Solo
5: al mundo Boca. Al mundo
2: es
5: Boca.
2: Lo que genera Boca, sí. ¿No? Te hacés 100 kilómetros para ver a Boca.
4: Más grande del mundo.
2: Es un día laborable.
5: Sí, señor, es un día laborable. Bueno. Mañana vamos a hacer lo posible para estar en la cancha, a ver.
0: Muy bien.
2: Bueno, hay que conseguir entrada.
5: Sí, señor, vamos a ver. Vamos a hacer todo lo posible.
0: Bueno,
2: ¿te espero para mañana?
0: Dale, una truco.
5: Vamos a hacer. Merentiel y a Casiba.
0: ¿Cómo está Casiba?
5: Colegado
0: nuestro.
5: Sí.
2: Cala sudamericano.
5: Sí, sale. No, por favor, gracias.
2: Bueno, ahí está. Esto es Boca, muchachos.
0: Impresionante, Andrés, qué bien.
2: La pasión de Boca.
0: Con tu público.
2: Se recorrió 100 kilómetros solamente para llegar al poder de bajar del micro.
0: Claro, bueno, qué locura eso.
6: Lo que genera Boca.
0: Sí.
7: Turco, quizá todavía, bueno... No sé si ya se... seguramente ya está establecido. ¿La gente de Vélez en qué sector va a estar?
2: Yo creo que Vélez... No sé bien cuál de las dos populares. Una cabecera le van a dar y un codito de la platea de
0: codito,
2: la cabina de transmisión. Sí.
7: Ah, mirá.
2: Sí, claro.
7: Pensé claro. Que solamente le daban una cabecera y no le daban plateas. Pero bueno, está bien.
2: Entendido que un codito de la platea.
7: Está bien, es loco.
2: Camina de transmisión.
0: Está muy bien. Bueno. Y bueno, está bien. Le tienen que dar.
7: Boca y Vélez ya definieron una semifinal de Copa Argentina, ¿fue, no?
2: Sí,
7: semifinal.
2: Sí. Con un gol en contra de Figal.
0: Mira cómo te acordás.
6: 4-3, ganó Vélez.
2: Sí, un partido terrible. Que Boca lo había dado vuelta y lo termina perdiendo en el final.
0: Mira vos.
7: Muy bien, Bouzat ese día.
0: Bouzat.
2: Sí,
0: buen jugador.
2: A ver, es un estadio, el de Córdoba, más allá que Boca salió campeón en este estadio, en el Kempes, pero en las últimas competencia de Copa Argentina de eliminación directa, Boca en el Kempes quedó siempre eliminado, ¿eh?
7: Mira, quedatito, ¿eh?
2: Digo, con Estudiantes de La Plata, con Vélez, con Gimnasia. Hubo muchísimos partidos que Boca...
0: Bueno, le ganó a River ahí también.
2: Quedó eliminado. Le ganó a River, sí. Pero en Copa Argentina, en los últimos partidos que se jugó en el Kempes, Boca quedó eliminado.
0: Mira. Bueno, veremos qué pasa mañana, Andrés.
2: No, sin duda, hay que ganar. La gente se tiene mucha fe.
0: Claro.
2: A los hinchas, claramente la gente está muy entusiasmada con este equipo de Arrobarreta, ¿no?
0: Sí, señor. Bueno, y ya los jugadores no van a salir, ya está, ya hicieron la gente. Sí,
2: ahora en lo inmediato, ¿no?
0: No, más tarde, por ahí.
2: Sí, más tarde, antes de la cena, por ahí suelen algunos jugadores bajar, pero ahora no, ahora ya están todos en sus habitaciones, ya ingresaron todos los jugadores dentro del hotel.
0: Bien.
2: Claro, lamentablemente hay gente que se quedó sin poder... Sí.

0: Pero para mí no.
1: ¿Qué?
0: No, estamos llegando al final del programa. Muy agresivo.
1: No, no, si es agresivo.
0: Tengo miedo de cómo lo
1: no,
0: puede. No, no, no, no es agresivo el mensaje, sino tengo miedo de lo agresivo que se puede poner el turco.
1: No, ¿cómo se va a poner agresivo? Está tranquilo el turco.
2: El moplo ese, el moplo de Pablo.
0: No, pará, que no dije nada.
3: A ver.
0: Pablo Late de Puerto Madero pregunta: si es verdad. Si es verdad que regalan la entrada para llenar la cancha.
1: No, ¿cómo el patio regala, por favor?
0: ¿Es verdad esto?
2: Decile a ese Pablo Late que venga a ver lo que es la pasión de Boca.
1: Claro.
2: La pasión de Boca no tiene precio, no tiene límites.
4: Tiene límites.
1: Exacto.
0: No. Te digo eso.
2: Ah, fíjate el hincha que recién escuchamos. Se hizo 100 kilómetros.
1: Exacto.
2: Desde Almafuerte hasta Córdoba Capital. Funciona. Simplemente para ver bajar a los jugadores.
3: Simplemente.
1: Nada.
2: Boca es distinto a todo, muchachos. Boca es pasión, Boca es pueblo.
4: El que no lo quiere ver es porque no.
1: ¿Por qué?
4: Y porque no tiene ganas.
3: Tito de Congreso dice: decir al turco que diga que hay 5.000 almas en el Orfeo. Digo, no será Tito mucho.
0: ¿Tito de Congreso?
3: 5.000 almas.
1: Si el turco dijo 5.500.
3: El Tito dijo 1.500, ya Tito ya se le pasa el fanatismo a Tito.
0: ¿El Tito es fanático?
2: No, 5.000 no hay. Pero te puedo asegurar que mínimo 1.500 personas hay.
1: Bien.
2: Mínimo.
1: Los jugadores, bueno, hoy se quedan en el hotel. Mañana,
4: no, no sale más.
1: ¿Eh? No sale más. Mañana, ¿qué hacen?
2: Mañana Boca.
1: ¿Descansan también? No, no.
2: No, Boca se entrena mañana por la mañana.
1: Ah, ahí está.
2: Partido, y después a la tarde, sí, vuelo charter en mañana, el jueves, estamos hablando, el día después del partido. El jueves por la tarde, vuelo charter rumbo a Mendoza, donde ya van a quedar concentrados para el partido a jugar. Por primera vez creo que Boca juega en el estadio de Gimnasia de Mendoza. Un estadio, a ver, no por menospreciar al Lobo mendocino,
1: no.
2: Pero alguien me decía que me resulta un poco incómodo jugar en un campo de juego que es de dimensiones reducidas.
1: ¿Ah, sí? Es más chiquito.
0: Nunca jugó en cancha Argentino Junior, Boca, por ejemplo.
2: Bueno, sí, jugué, bueno. Pero no es lo que más le gusta.
1: No, claro,
0: bueno.
2: Jugar en el estadio mundialista.
0: ¿Por qué Gimnasia tiene que pensar en lo que le gusta a Boca? ¿Es en serio esto que está diciendo, turco, o es un chiste?
2: No, sí.
0: ¿Por qué Gimnasia va a pensar en lo que le gusta a Boca? Gimnasia va a pensar en lo que le conviene para ganar el partido.
2: ¿Y vos escuchaste que yo dije que Gimnasia tiene que pensar en lo que le gusta a Boca? Yo estoy marcando algo que es información, que es un estadio, un campo de juego que le resulta un tanto incómodo.
1: Claro.
2: Es lógico.
1: Pero lo define Gimnasia, eso.
0: Claro. ¿Usted quiere decirle a Gimnasia dónde tiene que jugar?
1: No, nunca dijo eso. Nunca dijo eso. De ninguna manera. Pero le es incómodo, yo lo entiendo, claro. Bueno, Andrés, lo dejo disfrutar ahí con la gente.
2: Y un estadio que va a quedar muy chico porque es un estadio que no entran más de 10.000 personas y que obviamente hay muchos hinchas, como pasa en todas las ciudades, en todas las provincias, que son de Gimnasia de Mendoza y de Boca, que obviamente van a querer ir todos.
1: Acá hay dudas con respecto a la
0: capacidad del
1: Legrotel. Me dice Cabila que él cree que son más, puede ser.
0: El Pituco tiene mucha gente, claro.
1: Usted dice 10.000.
3: No, más.
2: No,
3: 10.000 para...
1: Dijo 10.000.
3: ¿La capacidad del estadio de Gimnasia?
1: Sí.
3: No, mucho más.
1: Mucho más.
2: No entra más de 10.000 personas.
3: Sí.
4: Rápidamente las primeras páginas hablan de 14.000, 15.000 personas.
3: Mira, en Defensores entran 10.000 y la cancha Gimnasia es bastante más grande. La mitad más mínimo, 15, 18 deben entrar más.
2: Tiene una tribuna lateral, la que está frente a la cabina de transmisión, que es bajita. Después tiene otra detrás de uno de los arcos que es más chiquita todavía.
3: No, pero más.
2: La pelotera es muy angosta.
3: Sí, turco, yo fui varias veces a la cancha. Tiene más seguro de 10.000, olvídate, ya te lo digo.
2: Detrás del otro arco no tiene cabeceres.
3: Dame bola, turco, una vez la vida. Tiene bastante más de 10.000, olvídate, ya te lo digo.
2: Si metes gente de más, sí.
0: Acá el punto es que el turco quiere sacar a Gimnasia de su estadio.
1: No, puede.
4: Igual a esta altura ya está.
1: Bueno, Andrés.
2: Bueno, nos reencontramos mañana. La gente sigue cantando, ¿eh?
1: Claro. Abrazo grande, Andrés.
3: 14.700.
2: Abrazo, Leo.
1: Chau, querido. ¡Vasco!
5: ¿Cómo le va?
1: ¿Qué dice? ¿Usted también está ahí con el turco?
5: ¿Por qué ese U, digo yo?
1: No sé quién fue el que dijo U. No, acá.
0: No.
1: Nosotros estamos contentos con...
0: El doctor.
3: Me imagino.
5: Me imagino. Para lo que le habían preguntado al turco, Boca va a tener la Willington y la Gasparini. y me parece también que la

0: Quiles Norte, una gran capacidad va a tener el hincha de Boca para el partido frente a Vélez.
1: Bueno, porque dijo de Vélez, dijo un codito, dijo para Vélez, como diciendo despectivamente, un codito.
0: Y lo que pasa es que le va a quedar Lardiles Sur, que es la que está atrás de las cabinas de transmisión, donde no se puede ver, que es tendrá un buen número, pero obviamente que con la Willington y la Gasparini, que es la que se ve siempre en las transmisiones, va a estar completamente llena y el número que tendrá Boca será importante.
1: Claro, bueno.
0: Una cabecera para Vélez, un poquito y un poquito más de la platea, digamos. Pero el resto será de Boca y que será mucha gente. Pero bueno, perdón por meterme en ese
1: No,
0: dato,
1: por Dios, todo sirve.
0: los estaba escuchando. Boca tendrá para llegar la ruta 9 y Vélez Arfield lo hará por Río Cuarto.
1: Bien.
0: Vélez quiso que ir por la ruta 9. Porque el local consideraba que tenía la posibilidad de hacerlo por ese lado y elegir la ruta. La
1: Ajá.
0: gente de seguridad la que terminó convenciendo para que invirtieran y que el cacheo a la gente de Boca sea mucho más ágil y mucho más rápido por la ruta 9.
1: ¿Es más largo el trayecto?
0: Es más, me parece que son iguales, pero es mucho más accesible, mucho más fácil venir por Buenos Aires, Rosario, Rosario, Córdoba, es toda
1: Claro,
0: autopista.
1: autopista, claro.
0: En cambio, por el lado de Río Cuarto ya hay un poco de ruta y también autopista, pero para la gente de Boca, me parece, por la cantidad que viene, es más simple venir por autopista,
1: Okay.
0: por Rosario y Córdoba. Así que, y la policía también, obviamente, que es mucho más fácil el trabajo para la gente de seguridad. Tres anillos de cacheo previo a la llegada al estadio. Así que esa es la data con respecto a ese partido. Con respecto a los equipos de Córdoba,
1: Sí.
0: de aquí obviamente que se hablan de dos cosas puntuales. Instituto Puntero con una gran actuación que le termina ganando San Lorenzo 1-0. Un equipo que anda bastante bien, que presiona durante todo el partido. Se está hablando mucho del hijo de Marcelo Gallardo, que
1: Sí.
0: tiene un nivel impresionante. Yo ayer tuve la oportunidad de estar en la cancha. Lo que corre el pibe, lo que se ha acomodado el equipo de Flores es para destacar.
1: Muy bien, Juan.
0: Creo que es un equipo que todavía no ha encontrado su techo, juega bien, tiene personalidad, veremos para qué le queda, digamos, de aquí a lo que termine el partido. Por el lado de Talleres, para mí Omar De Felipe es el nuevo técnico de Talleres.
1: Ya lo tiene usted.
0: Sí, para mí es eso, porque ayer a la noche Omar De Felipe recibió un llamado del presidente, se tomó un avión, tengo entendido que con el hermano, se vinieron de Buenos Aires, llegaron aquí a Córdoba en horas de la tardecita, tipo 6, se reunieron en el complejo, ¿se acuerda que le había dicho que estaban reunidos?
1: Sí.
0: Bueno, esa reunión también lo sumó a Omar De Felipe para después mostrarle todas las instalaciones de Talleres,
1: Ya está
0: después
1: todo.
0: cenaron con el presidente.
1: Listo.
0: Tengo entendido también que Omar De Felipe vuelve hoy con su hermano hacia Buenos Aires, pero están volviendo la jornada de mañana ya con el entrenador de arqueros y todo su cuerpo técnico que todavía no está definido, pero ya prácticamente está todo dado para que en las próximas horas Omar De Felipe sea placa azul, como se le suele decir aquí en Córdoba, presentando al nuevo entrenador. Y Talleres buscando la posibilidad de que el técnico dirija el próximo fin de semana.
1: Muy bien. Bueno, ¿le quedó algo más por ahí?
0: Si quiere, para mañana le cuento un
1: Sí.
0: poquito más, un tema extenso con respecto a la modificación del estatuto de Belgrano de
1: Ok,
0: Córdoba,
1: ¿no?
0: que
1: Okay.
0: hay bastante para hablar.
1: Ok. Bueno, la seguimos mañana entonces, Vasco.
0: Bueno, señores,
1: Abrazo
0: un abrazo, que
1: grande,
0: la
1: ¿eh?
0: pasen
1: Oscar
0: lindo.
1: Echechurre
0: Un
1: desde
0: gusto.
1: Córdoba. Nosotros nos estamos despidiendo ya
2: Sí.
1: porque viene el señor Ricardo
2: Momento que yo les
1: Rodríguez.
2: digo y
1: ¿Cómo?
2: nada.
1: No, no, no, no, no hacen caso.
2: No les hacen
1: Cosas
2: caso.
1: de
2: Yo
1: que
2: voy,
1: están en la
2: mirá.
1: casa ya.
2: Claro,
3: Mirá,
2: aprendió.
3: mirá. Fui yo otra vez.
1: Impresionante,
3: Mira,
1: sí.
2: hay
1: La
2: que aprender al
1: ansiedad.
2: deductor.
1: Es como que
3: Tal, mueve la
1: cuando
3: mano,
1: suena
3: mira la mano. Lo
1: el
3: miré demasiado,
1: timbre,
3: ¿no?
1: suena el timbre a la de la
3: Claro.
1: séptima hora y salen corriendo. Es impresionante,
2: Es
1: claro.
2: impresionante. No somos.
1: Viene Ricardo Rodríguez con la
2: Viene
1: noticia de
2: Ricardo.
1: las 5 de la tarde. Después Luisa Balmaje en el aire de Radio Splendid. Y nosotros nos
2: Mirá.
1: encontramos mañana a las
2: Mañana, a las 12.
1: 12. En 990 por gracias por acompañarnos.
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0: Temperatura en Capital Federal y alrededores 18 grados, humedad 67%, el cielo ligeramente nublado. Javier Milei se pronunciará sobre las Malvinas. El presidente les anunció a sus ministros durante la reunión de gabinete que el jueves emitirá una cadena nacional para hablar sobre el tema. El anuncio se da luego que Donald Trump declarara que revisará la postura de los Estados Unidos con el Reino Unido sobre la soberanía de las Islas Malvinas. El juicio a Cristian Pitti Álvarez. Seis testigos declararán mañana en el proceso oral y público contra el cantante, acusado de asesinar de 4 disparos a Cristian Maximiliano Díaz, hecho ocurrido el 12 de julio de 2018 en Villa Lugano. Sebastián Caijeiro, uno de los nuevos defensores de Pitti, confirmó que se trata de médicos y peritos que presentaron informes en el expediente. Asesinato en pleno centro de Times Square. Una vicepresidenta del Bank of America fue apuñalada cuando una mujer con problemas mentales comenzó a atacar a personas en Nueva York. La policía de la ciudad mató a tiros a la mujer tras el ataque aleatorio y sin provocación, donde también hirió a otra persona con un cuchillo.
1: Tránsito.
2: Choque en la autopista del oeste en Ciudadela, en el kilómetro 13, en dirección hacia provincia. Está trabando la marcha en la autopista Perito Moreno, también en Panamericana. Colisión de dos vehículos, kilómetro 23 y medio en dirección hacia el norte, en la zona de Bulón. Al menos un herido. Tengan en cuenta el tránsito retrasado en todo el corredor de la General Paz en sentido hacia el Riachuelo. Adelantamos. Esta noche habrá obras en la autopista La Plata-Buenos Aires. Estará cerrada la salida hacia Huergo en dirección hacia Capital hasta las 5 de la mañana. Desde Control de Tránsito, J. Leonetti.
0: 5 de la tarde, 4 minutos, temperatura 18 grados, humedad 67%, el cielo ligeramente nublado.
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0: Buenas tardes, muy buenas tardes. Aquí estamos contando los días. No se asusten, no es viernes. Pero... es martes, pero bueno, está Luisa, está bien, pero bueno, está con un temita familiar. Así que nada, todo se va a solucionar, va a andar bien. Es un temita, como decíamos, de índole personal y familiar. Ella está bien de salud, vamos a aclarar a todos nuestros amigos, nuestros oyentes. Pero bueno, hoy no ha podido venir y aquí estaremos haciendo el aguante con el señor Damián Bartizaghi. Lo primero que hacemos es mandarle un beso grande a Luisa. Trataremos de no chocarla y aquí estaremos hasta las 7 de la tarde. Bartizaghi, ¿cómo le va?
1: Buenas tardes, Ale, compañero. Saludos para todos. Muy bien, linda jornada, bien. Solcito para estar afuera. Sí. Todavía estamos a caminar un ratito.
0: Primavera, ¿no? Onda primavera estamos, sí, me parece.
1: Aprovechemos porque me comentaron hoy a la mañana que estos días puede venir el agua. Apuntaban al jueves, algo no. De agua.
0: Bueno, y lo peor todavía es que el fin de semana va a ser un frío bárbaro. Por lo menos.
1: Ah, ese no lo sabía.
0: El servicio meteorológico habla de un fin de semana. Mira, acá lo estaba buscando. Ahora, mira cómo bajó la temperatura, 14 grados, está haciendo 18 grados, me parecía desviejo esto. 18 grados a esta hora, hermoso. Sábado y domingo mínimas de 4 y 5 grados. Así que sábado y domingo frío y lluvias en el servicio meteorológico, no mucho, puede ser miércoles a la noche, jueves a la mañana alguna lluviecita, pero sí descenso de la temperatura para el fin de semana, es lo que marca el pronóstico. Bueno, aquí estamos contando los días en modo especial el día de hoy. Decíamos, le mandamos un beso grande a Luisa. Vamos a contar algunas de las cositas que están pasando en el día de hoy. Un día especial, lo vamos a desarrollar con nota y todo, porque se cumplen 4 años del intento de asesinato de Cristina Fernández de Kirchner. ¿Se acuerdan? Aquel 1 de septiembre, a la noche, cuando llegaba a su casa, se había armado esa especie de guardia permanente en la casa que la saludaba cuando entraba y cuando salía. Ella se acercaba, saludaba, pasaba todas las noches, hasta que una noche se acercó a una persona, el famoso Sabac Montiel, con un arma, gatilló. Por esas cosas del destino, la bala no salió. Y fue una conmoción y fue el hecho, bueno, del año 83 para acá, el atentado más potente contra un dirigente político, una expresidenta, nada menos, pues se hablaba de intento de magnicidio en la Argentina. Realmente ha sido y ha convulsionado absolutamente todo y ha cambiado todo el tablero. Y fue un poco también un poco el antecedente de lo que se iba a venir, ¿no? Este clima de belicosidad, este clima de ataques. Claro, por suerte nunca pasó nada tan grave como esto, con algunas cosas graves. Por ejemplo, que nunca se haya llegado al fondo de la cuestión, que solamente hayan quedado presos los perejiles y no se haya llegado al fondo de la investigación de lo que pasó. Y que, bueno, ha terminado después de aquel 1 de septiembre del 2022, se han sucedido las cosas políticas de manera vertiginosa. Esa líder política hoy está presa, Cristina Fernández de Kirchner. Su espacio político está en intento de recomposición, pero las peleas están a la orden del día. Y el que gobierna es Javier Milei, justamente quien era uno de los más acérrimos detractores de la expresidenta. Y un cambio de clima y de época que fueron, bueno, realmente contundentes, ¿no? A partir de ese 2022, 2023, las elecciones y todo lo que ya sabemos. Pero vamos a después a desarrollar lo que fue y lo que significó para la Argentina ese intento de asesinato de Cristina Fernández de
1: Los
0: de
1: Copitos.
0: Kirchner. La banda de Los Copitos, exactamente, eran los que estaban en los que fueron finalmente ahí condenados, pero nunca se llegó bien al fondo de la cuestión, ¿no? Esa fue lo real, ¿no? De hecho, me acuerdo, yo estaba al aire en ese momento y no se entendía bien qué pasaba. Veíamos las imágenes.
1: Te tocó trabajar de noche, porque fue de noche eso.
0: Eso fue, claro, un programa que estaba en A24 en ese horario, que eran cerca de las 21 horas.
1: Sí.
0: ¿Vos sabés qué? Se decía que se le habían tirado un libro, que no se entendía bien qué había pasado. Ya firmaba libros hasta que empezó a llegar las noticias desde ahí con el periodista que estaba en el lugar de que había sido un intento, de que había un arma.
1: Que ¿viste que en este tipo de hechos uno se acuerda qué estaba haciendo, dónde estaba? Vos sabés que yo estaba estudiando ese día,
0: sí.
1: Y decidí dejar el teléfono tipo 20 horas. Lo agarré.
0: Ah, no,
1: 12 de la noche,
0: teléfono. Upa.
1: Explotado, porque yo ya trabajaba en la empresa.
0: Ah.
1: Y me decían, ¿viste lo que pasó? Digo, ¿qué pasó? ¿Qué pasó? No, Cristina, le digo, a algunos que me escriban, le digo,
0: claro,
1: me está jodiendo. Porque, no, se intentaron matar a Cristina. No, no, le digo, no puede ser. Y entraba a las redes sociales y ya estaba el video.
0: No, claro, el video, hasta que aparece el video y realmente no era, me acuerdo que fue una noche muy larga, es, me acuerdo que porque me llamaban incluso medios del exterior.
1: Fue feriado al día siguiente.
0: Y se declara el día siguiente un feriado, un día no laborable, en repudio a lo que había pasado, en defensa de la democracia, ¿no? Y a partir de ahí decíamos, ¿no? ¿Qué democracia de, en cierta forma, de baja intensidad que tenemos, ¿no? Que de, a partir incluso de ese hecho que no tuvo las consecuencias que tendría que haber tenido, digo, en cuanto a repudios generalizados y en cuanto al accionar de la justicia, en cuanto a esto, ¿no? A qué calidad de democracia tenemos, que es una pregunta, me parece que estamos para hacerla en un día como hoy, donde se intentó matar a una presidenta en la Argentina, donde ese hecho quedó prácticamente en la nada, y donde, bueno, aparecen hechos del actual gobierno que se riñen justamente con eso, con la democracia, donde es presidente que insulta para todos lados, que ni hablar con los periodistas, ¿no? Los insultos permanentes, donde aquel que piensa distinto ningunean, lo persiguen, lo insultan, ni hablar en las redes, ¿no? Pensar distinto en redes, tenés un ejército de gente del gobierno.
1: La red, hasta cuando opinás de fútbol, imagínate de política.
0: Bueno, ahí está. Bueno, entonces.
1: El sobrado, lo mínimo que te dicen.
0: Ahí está. Ahí está. Entonces, bueno, ¿qué está pasando con la democracia, ¿no? Y hoy ha pasado algunas cosas que vamos a ir recolectando, pero es muy interesante lo que pasa con el presidente y las Malvinas. Hoy, para los que no estén al tanto, por supuesto, el presidente llamó a una cadena nacional el jueves a las 9 de la noche, a hablar por cadena nacional, sobre el tema Malvinas. Hubo una reunión de gabinete, después de la reunión de gabinete se anunció esto, que el presidente va a hablar de Malvinas. Es muy, muy interesante que el presidente hable de esto porque, en el fondo, al presidente es algo que, un tema que no le interesa, que no le importa, digamos, que en su concepción ideológica no le importa de quién son las Malvinas. Desde el punto de vista, primero, de que no cree en el Estado-Nación, que no tiene ese nacionalismo que podemos ver, que actúa un nacionalismo que le suele salir mal y que realmente no le importa. De hecho, tuvo que desdecirse porque en la primera vez que habló de Malvinas siendo presidente dijo, bueno, hay que ver qué quieren hacer los que viven en el lugar, es decir, la famosa autodeterminación. Sí, claro. Bueno, entonces eso es, además de no saber del tema, que no le importe el tema Malvinas, sí posiblemente los negocios que se pueden hacer con Malvinas. Bueno, ¿por qué va a ser cadena nacional Milei el jueves para hablar de Malvinas? No hay muchos detalles, sí que el gobierno salió a festejar una conferencia de prensa de Donald Trump en Estados Unidos, claro.
1: Hoy la viene a tapar los diarios.
0: Ese fue el tema, el disparador. ¿Por qué Donald Trump le está reclamando al Reino Unido que tenga más apoyo en la OTAN, que ponga más guita en la OTAN, el Acuerdo Atlántico Norte, es decir, más apoyo para Estados Unidos? El Reino Unido no quiere, sobre todo cuando Estados Unidos se mete en algunas guerras que la OTAN no está tan decidido a apoyar a Estados Unidos. Y entonces la manera de presionar al Reino Unido es decirle, bueno, si no me apoyás, yo te quito el apoyo en algunas cuestiones. Y ahí es donde puede entrar el tema Malvinas. Es decir, no habló Donald Trump ni de Argentina, ni una comunicación con al gobierno argentino por parte del gobierno de Estados Unidos acerca de esto, y nada. Es una forma que usa las Malvinas.
1: Para negociar.
0: Trump, para presionar al Reino Unido. En el medio, ¿qué pasó? En el medio, bueno, tuviste un buque con bandera británica en la isla de Tierra del Fuego, en el puerto de Ushuaia, donde no hubo... Sí. Y nada, no hubo ningún comunicado del gobierno.
1: ¿Eso fue la semana pasada o la anterior?
0: Exacto. ¿Viste algún repudio por parte del gobierno argentino a eso? No, para nada, al contrario. Hasta casi lo justificaron. En conferencia de prensa, el vocero casi que justificó eso. Habló,
1: ¿qué había dicho? ¿Te acordás?
0: Sí, Javier dijo que bueno, que estaba de paso y que en realidad la culpa había sido de la provincia. Y no solo eso, sino que es raro todo. Porque hoy Javier dice, bueno, no puedo dar muchos detalles. Dio conferencia de prensa ahora a las 4 de la tarde, 3 y pico de la tarde, y dijo que va a haber Cadena Nacional a las 9 de la noche y que él no sabía mucho porque lo estaba armando el discurso de la Cadena Nacional, Milei con la Cancillería, es bastante lógico, y con la CIDE. Hola, ¿qué tal? ¿Qué tiene que ver la CIDE en todo esto? Dijo, no, lo están trabajando la Cancillería y la CIDE, dijo. ¿Qué tiene que ver la CIDE con las Malvinas? Bueno, vamos a ver qué dice el jueves el presidente. Esperemos que no sea algo así como, bueno, vamos a negociar el tema de la explotación del petróleo en Malvinas con los británicos. Esperemos que no venga por ahí, porque eso es cederle la soberanía. Es decir, yo te digo, bueno, te negocio que vos me das un puchito de lo que saques de las Islas Malvinas del petróleo, a cambio de darte el puerto, de Ushuaia y todo esto, y pones un paraguas.
1: No creo que lleguen a eso.
0: Y pones un paraguas para no hablar de soberanía, como alguna vez hizo Menem, en el famoso paraguas donde se hablaba con Gran Bretaña de todo, menos de las Islas Malvinas de soberanía. Está cediendo prácticamente las Malvinas. No sé, vamos a ver por dónde va a venir. Pero es preocupante. Es muy preocupante de qué puede llegar a hablar Milei sobre Malvinas en la conferencia, Cadena Nacional. Che, le está tomando el gustito aparte, ¿no? A la Cadena Nacional. La otra es una Cadena Nacional para hablar sobre el banco.
1: Cada vez más seguido, está tomando confianza.
0: Por el Banco Central hizo una Cadena Nacional. Ahora Milei hace de carambola, habla de Malvinas, que en realidad no ni nombró a Malvinas, pero que le iba a quitar en los organismos internacionales el apoyo a Gran Bretaña, y sale y dice, voy a hacer una Cadena Nacional por Malvinas. Parece que le tomó el gusto a las conferencias de prensa el presidente Milei. Bueno, esas son algunas de las cositas que están pasando hoy que hay que tener en cuenta. Es el día que se cumplen 4 años del atentado contra la vida de Cristina Fernández de Kirchner. Es el día que el gobierno se acuerda de hablar de Malvinas, y es el día que hubo reunión de mesa política y donde apuesta todo el gobierno a tratar la reforma electoral, es decir, eliminar las PASO. Ahora hasta le pusieron fecha 15 de septiembre, donde dice el gobierno va a empezar a tratar en el Senado la eliminación de las PASO, algo central justamente para tratar de ganar las próximas elecciones. Señores, un poquito de aquí, un poquito de allá. ¿O será solamente porque quieren cambiar un poquito de tema? Que dejemos de hablar de los deudores morosos, de los problemas, y hablemos de Malvinas y hablemos de otra cosa.
1: Pero ya los deudores morosos ya está instalado el tema. Ya no lo puede escapar.
0: No solo que está instalado, sino que hay una preocupación porque la oposición llamó el 9 de septiembre a una sesión.
1: Y aparte en redes sociales, te aparece por todos lados. El algoritmo te lo muestra. Por lo menos a mí me lo muestra.
0: Y sí. Sí, bueno, uno de los miedos es, ¿no será que con deudores morosos nos puede pasar lo mismo que nos pasó con tierras? ¿Qué le pasó al gobierno con la ley de tierras? Bueno, se le volvió un boomerang.
1: Ayer se hablaba de 6 millones de morosos.
0: Sí, sí, son aproximadamente 6 millones de personas que son morosos. Ya ahora los bancos anunciaron que hay una importante cantidad de deudores morosos que ya los ponen como incobrables, que significa esto, que ya le venden la deuda a algunos buró de abogados que se dedican a eso. Son carroñeros, son abogados que se dedican a compran. Por ejemplo, vos le debes al banco 10. El banco dice, bueno, yo esto lo doy por perdido. Se lo vendo a un grupo de abogados, esta deuda a 3. Total, entre 0 y 3, el banco dice, gano 3. La deuda ahora ya no la tenés con el banco,
1: sino con el bufete,
0: sino con los abogados. Y los abogados te van a comer el hígado.
1: Sí,
0: te
1: por persiguen. Eso. Porque también estaba...
0: Y con que el abogado le pagues 10, no, le pagues 6, ya ganó 3 también.
1: Ojo con el engaña pichanga que está también dando vueltas, que hay gente que lo dice en redes sociales. Hay una chica que decía, yo tengo como 15 millones de pesos que le debo al banco, no sí. pienso pagar nada, y que es medio peligroso, porque esto que vos recién comentabas, sale, o sea, en algún momento, si no la pagás vos, la va a pagar algún familiar tuyo. O sea,
0: bueno, sí,
1: alguien la va a pagar.
0: Sí, sí, sí, te vuelven loco, te vuelven loco, te embargan todo, no es simplemente como en algún momento dijo Lemoine, bueno, no es tan grave, dijo Lemoine, nadie va preso por tener una deuda, ¿no? Pero sabes los problemas que tenés.
1: No todos tendremos deuda.
0: Pero claro, no es tan sencillo. Además de que entras en el veraz, que no podés sacar un crédito, que tenés, que te persiguen por todos lados, no es lindo tener deudas para nada. Bueno, señores, hasta las 19, si le parece, Bartizagui, arrancamos mano a mano de contando los días.
1: Arrancamos. Aparte está todo el chat, que también nos hace compañía.
0: ¿Sí?
1: Sí, mucha gente en el chat, ahí a Gaby, a Edu que saludaba, a Juan Domingo, a Luis que dice, se viene la ola polar, así que hay que tener cuidado, a Quique, a Meli, a Nor. Saludos para todos que están siempre del otro lado.
0: Cumplimos con el gran Maxi Bañez, que él está siempre ahí firme. Y nos metemos un poquito, si quiere, también con el chat. ¿Parece?
1: Dale.
0: Vamos.
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0: 5 de la tarde, 25 minutos, 17 grados en esta tardecita primaveral. Primero de septiembre arrancamos el mes. Bueno, es el mes de la primavera, sí. Es el mes donde tenemos que empezar a levantar un poquito, los días más largos, como le gustan a Barty. Sí. Ya estamos en plena auge de ir hacia arriba, salvo este fin de semana que se viene un frío bárbaro. Sí. Pero después... ya está.
1: Pero en casi todo el país. Hoy escuchaba al Turco Alaluf, que está en Córdoba porque mañana juega Boca. Decía arriba de 24 y mañana 30 durante 30 la jornada en Córdoba.
0: Ah,
1: así que
0: qué lindo.
1: Calorcito ya en distintas provincias y hay que aprovechar. Igual, obviamente, en algún momento va a llover y van a bajar las temperaturas porque ya el clima se rompió.
0: Ya está.
1: Ya las distintas etapas. Mirá, no se
0: mañana,
1: respetan. En el invierno.
0: Sí.
1: Hay días que hace 20 grados, pues, ¿qué pasó? Estamos en invierno.
0: Ah, que no lo respeta,
1: sí,
0: a veces.
1: No se respeta más.
0: Este invierno, yo por lo menos me pareció todo. Que fue frío, no sé. Yo lo sentí más,
1: frío.
0: Por ahí estoy más grande,
1: pasó
0: pero.
1: Como bah, que rápido.
0: La juventud. Mañana 21 de máxima, Mañana estamos bien. Mañana 21 de máxima está bien.
1: Sí, para la estación en la que estamos,
0: está bien,
1: sí.
0: Está bien, claro. Y a la noche puede haber alguna lluvia aislada, tormentas aisladas. Eso va a pasar a la noche. Bueno, ¿qué tenemos, Barty? ¿Por dónde quieres andar?
1: Bueno, arrancamos por Boca.
0: Boca, ¿qué pasa con Boca? Boca, mañana Boca.
1: Boca juega mañana 21-15 por Copa Argentina. La última serie de los octavos de final va a jugar ante el Vélez de Guillermo.
0: Opa, difícil, ¿eh?
1: Hay novedades, obviamente, en Boca siempre.
0: ¿Qué pasa?
1: Las hay cuando le va bien y cuando le va mal. Ya está en Córdoba. Llegó en el día de hoy, salió después del mediodía. Ya lo contaba el Turco con los chicos de 990 Sport. Regresa Lozano.
0: Sí.
1: No, aclaro.
0: El 4.
1: Si bien la idea es que sea titular, vamos a esperar hasta el último momento. No, cuando digo regresa es porque están convocados. Lozano, Pellegrino.
0: Sí.
1: Que me lo imagino más afuera, más en el banco.
0: Ah, porque está jugando Mick Jagger. ¿Cómo es?
1: Exacto.
0: Jagger Herrera. Sí.
1: Son los que regresan después de sus lesiones.
0: Sí.
1: Y hay varios tocados. Paredes es uno de ellos, que va a jugar.
0: El otro día jugó un ratito.
1: Sí, jugó el segundo tiempo.
0: Y ganó el partido.
1: Y después salió y declaró, acá tengo que decir algo.
0: Diga.
1: Que me enojo. Estoy enojado porque después me acordé recién. Vos sabés que la semana pasada se decía, no, la anterior, ya hace dos semanas. No, Paredes, que se perdió dos o tres partidos, no jugó contra Racing, ni algún otro partido, ya me perdí. No, Paredes está con lo justo, pero no es lesión, es molestia. Y después Paredes... Y después Paredes... después del partido, el último contra Lanús, sale y declara, dice, bueno, tenía para 25 días de recuperación y fueron 13 solamente. ¿En qué quedamos? ¿Estaba lesionado o no estaba lesionado? Si el futbolista lo expone, ¿por qué ocultan esa información? Después se enojan cuando decimos la verdad. Entonces, si está lesionado, sí. Mirá, se desgarró. Punto.
0: ¿Para qué esconder esas cosas?
1: No va más eso. Bueno, Paredes está con lo justo porque volvió en la mitad de su recuperación. Va a jugar, obviamente. Ascacíbar está con lo justo porque salvo el primer partido que fue al banco de los suplentes con O'Higgins en el debut oficial de Arruabarrena, sacando obviamente el partido
0: jugó
1: de Copa
0: siempre,
1: Argentina.
0: ¿No? Después, hizo goles,
1: jugó
0: además.
1: Siempre. Sí, hizo un montón de goles. Así que está con lo justo. Y el otro que está con lo justo es Flores.
0: Ah, mira.
1: Todos futbolistas que vienen jugando seguido. Esto se da... porque juegan siempre los mismos, básicamente.
0: Sí.
1: Salvo algún cambio en la zona defensiva, después de mitad de cancha hacia adelante, juegan siempre los mismos. Entonces, en algún momento va a pasar.
0: Escuché, pero parece que fue fake, de Delgado. Que...
1: Se desgarró Delgado.
0: ¿Ah, es verdad?
1: Sí, se desgarró Delgado.
0: Pues no lo vi publicado así en los portales, entonces dije, capaz que me estaban mintiendo, estaban macaneando.
1: Yo te digo desgarro.
0: ¿Se desgarró?
1: Te dicen de
0: tres semanas.
1: Sí, chiquitito.
0: Tres semanas.
1: Grado uno.
0: No. Chao.
1: ¿Alguno tiene está ahí expectante de que pueda jugar la semana que viene el martes contra Sao Paulo? Yo
0: no
1: me imagino.
0: Un desgarro, no.
1: Si se lesionó
0: un desgarro,
1: hoy.
0: No.
1: ¿Cuánto falta para el martes? ¿Una semana?
0: Sí, justo.
1: Nada, ni cicatriz el desgarro.
0: Antes el desgarro era tres semanas, después cambiar, no sé.
1: Y mente. Depende, el grado 2 son 21 días. Pasa que ahora vienen distintas técnicas con agujas que se te pinchan la zona según el desgarro. Si es chiquitito, un grado 1 te lo pueden hacer, pero correr el riesgo que después la lesión sea aún mayor.
0: Claro.
1: ¿Qué pasa? Estimulan el donde está el desgarro.
0: El desgarro,
1: llega más rápido la sangre a esa zona y entonces cicatriza más rápido. Se acumula toda la sangre ahí donde está cortado.
0: Antes te metían el dedo así, masajes.
1: Sí, pero es peligroso porque si después te desgarras puede ser aún mayor. Yo creo que tiene que descansar. Pero la idea de Arruabarrena es que más o menos salga el mismo equipo, salvo estos que te estoy mencionando.
0: Sí, pero ya Delgado y Aranda afuera, la mitad del medio campo.
1: Anterior.
0: Por eso, la mitad del
1: medio
0: campo.
1: Por Aranda va a jugar Villa. Por Aranda va a jugar Villa.
0: No, sí, porque al otro pibe, los 10 palos, no lo pongan más. Ya está. ¿Cómo que se llama el Independiente? Tengo un negativo con nunca el nombre.
1: Velasco.
0: Velasco, no, déjalo pasar.
1: Yo te digo que va a jugar Villa, está en duda, es Villa o Velasco. Claro. Para mí va a jugar Villa, porque ya jugó el otro día.
0: Tanta oportunidad
1: mala. Dos pases seguidos.
0: Te pido, por favor.
1: Va a jugar con Flores y Merentiel. La mitad de la cancha va a jugar Ascacíbar. Sí. Va a jugar Paredes.
0: Sí.
1: Y va a ingresar Belmonte.
0: Ah, que hizo un gol.
1: Belmonte jugaba casi siempre, que no hacía nada, y ahora que hizo un gol, no lo vas a poner. Va a jugar, toma 2-4.
0: Va a jugar, claro.
1: Y atrás va a jugar Lozano por Grosito.
0: Sí.
1: Que viene flojín en la marca. Sí. Pero.
0: Uno de los dos.
1: Viene así, parejito. Di Lolo.
0: Sí, ¿qué va a hacer?
1: Que también está con lo justo también. Ahí con el problema en el pubis. Para mí juega Herrera.
0: Vamos, Jagger, vamos, Jagger.
1: Más allá de que concentró y viajó Pellegrino. Y el 3 va a ser Blanco.
0: Blanco.
1: Otro sí, que viene con otros partidos. No, en algún momento funde motor.
0: No, no, por favor.
1: El arquero va a ser Montero, obviamente.
0: Bien. Muy bien, la seguimos en un ratito entonces con todo el fútbol también, con Damián Bartizaghi, pero ha llegado él. Sí, señor. Tiene su cortina.
2: Tiene su cortina, pero
0: y es elegante.
1: Elegante Sport.
0: Ricardo Rodríguez con ustedes. Buenas tardes, Ricardo, ¿cómo le va?
2: Hola, hola, ¿cómo andas?
1: Llegó el escocés.
0: Muy bien, el escocés le dijo. ¿Por qué le dijo?
1: Y el suéter.
0: ¿Está con pollera? Ah,
1: el suéter.
0: Ah, pensé que se venía en pollerita.
1: Los colores de Escocia.
0: Los colores de Escocia, la camiseta de Escocia dice que es así. No sé, no me acuerdo, la verdad que no te podría decir.
1: ¿No vio el mundial, Ricardo? La alternativa era media salmón, pero la titular. ¿Es color?
2: No, no reparé, no.
0: Buah.
2: No, me lo puse hoy no pensando que,
3: bueno,
2: que iba a llegar a Escocia.
0: ¿Vamos a tener misceláneas hoy de Ricardo Rodríguez?
2: ¿Cómo? Todas las que quieras.
0: Bien, qué grande.
2: Pero Ricardo, así como para romper el fuego.
0: Rompa.
2: Para que no me, me hagan reclamos.
0: ¿Cuánto?
2: 121 días.
0: ¡Epa!
2: Lo que falta para fin de año.
0: Contando los días.
3: ¿Qué ves?
2: No, ¿qué pones, operador?
0: 121 días y estamos descorchando. Ya lo tenemos, ¿eh? Ya estamos ahí. Ya
2: 121 días que
0: nada,
2: son. Cuatro
0: nada.
2: Meses.
1: Che, tiene fans.
0: 3 por 4, 12. ¿Eh?
1: Ricardo Rodríguez tiene fans.
0: Y por supuesto.
1: RR querido. Sí. Otro pone RR genio. Figura.
0: Vamos, figura.
1: El Chad. Pará.
0: Es el Chad.
1: El uno.
0: Es Ricardo Rodríguez, es nuestro.
2: El único.
0: Ahí está.
2: Yo estoy en el container del informativo.
0: No.
2: Como los jugadores de
0: Río. No, ese lo traemos acá para el equipo titular. 6:30 pasaditas, las noticias con el uno. Así es, Ricardo Rodríguez.
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2: Temperatura en la ciudad de Buenos Aires, 17 grados, humedad 73% con el cielo despejado. Luis Toto Caputo se reunió con Scott Bessent. El ministro de Economía se encontró con el secretario del Tesoro estadounidense, donde avanzaron en la consolidación de la relación bilateral entre el gobierno de Milei y su par de los Estados Unidos, Donald Trump. Bessent destacó que la Argentina está liderando una oportunidad histórica en el hemisferio occidental. La visita del Papa. El arzobispo de Buenos Aires, Jorge García Cuerva, reveló los lugares en los que estará el sumo pontífice, pero las actividades están sujetas a una última modificación que decidan en la Santa Sede. Descartó que se realicen eventos en estadios, ya que prefieren espacios abiertos sin límite de aforo para que nadie quede afuera. Maximiliano Puyaro y la vuelta de Messi. El gobernador de la provincia de Santa Fe se refirió a la posibilidad de que Lionel Messi juegue en el fútbol argentino en el futuro próximo. El capitán de la selección, recordemos que ayer anunció su retiro de la albiceleste, tiene contrato con el Inter Miami por 2 años más. 5:34, 17 grados la temperatura, 73 el porcentaje de la humedad, el cielo despejado.
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0: 5:37, aquí estamos contando los días hasta las 19, como siempre, el programa de Luisa Balmaggia en Radio Espléndida. Algunas cositas para saber a esta hora de lo que viene pasando en la Argentina. ¿Se acuerdan de Españolo, Diego Españolo, el ex titular de la Agencia de Discapacidad, con los famosos audios de la corrupción? ¿Qué pasó con Españolo? Bueno, está obviamente procesado justamente por las coimas en el área de discapacidad, el ANDIS, que además por ese mismo caso fue disuelta. Bueno, hoy pidió suspender los peritajes sobre estos audios, los que escuchamos todos, el famoso el 3% a Karina. En un momento dijo, no soy yo, después dijo, no, me sacaron de contexto, después terminó diciendo, no es mi voz, es inteligencia artificial. Hoy su abogado, Mauricio D'Alessandro, presentó un escrito ante el juez Lijo. ¿Para qué? Para pedir que los audios que está peritando Gendarmería no frenar con esa pericia, porque no son los que se escucharon en los medios y que son otros audios. Bueno, tratando de embarrar un poquito la cancha Españolo, una causa donde complica y bastante a la secretaria general de la presidencia, a Karina Milei. 5:38, decíamos, un día especial, porque hoy, 1 de septiembre, se cumplen 4 años del intento de magnicidio, el día que le gatillaron la cabeza a Cristina Fernández de Kirchner. Hoy hubo muchas expresiones en ese sentido y un documento que se titula La democracia no admite la eliminación del adversario. Ese es el título. Tiene 23, la firma de 23 partidos y espacios políticos, entre peronistas, radicales, de distintos espacios políticos, firmando este documento justamente a 4 años, decíamos, del atentado. Vamos a hablar y lo saludamos ya mismo a Ricardo Alfonsín, es uno de justamente de los que ha firmado este documento y está en comunicación con nosotros. ¿Qué tal, Ricardo? ¿Cómo le va? Buenas tardes.
1: ¿Cómo le va, Alejandro? ¿Qué dice? Qué gusto saludarlo.
0: Igualmente, hacía rato que no hablábamos, gracias por atendernos. Y tenemos, pensábamos más temprano, ¿tenemos dimensión de lo que significó ese atentado?
1: Yo creo que no todavía.
0: No.
1: Hemos estado naturalizando tantas cosas, los discursos de odio, las agresiones, la intolerancia, la falta de respeto. Estos son valores absolutamente incompatibles con la democracia. Y parece que el oficialismo no lo entiende, ¿no? Y creo que no ha recibido estos comportamientos las críticas, que no solamente empezaron con este gobierno, ¿no? Pero este tipo de conductas intolerantes, que niegan el diálogo, que descalifican y agravian a quien piensa diferente, bueno, ya se venían registrando desde hace tiempo. Tal vez la mayor expresión, ¿no? Claro. Fue ese clima social que se fue generando en la sociedad, de intolerancia, bueno, contraria a la más mínima valoración democrática, fue lo que ocurrió con la expresidenta, ¿no? Claro.
0: Hay una línea ahí, ¿no? De un clima que se fue generando 2022, que, bueno, el punto cúlmine fue el 1 de septiembre, con lo que pasa después y lo que pasa con las elecciones del 23, ¿no?
1: Sí, señor. Pero yo digo, a ver, si bien todos tenemos que hacer autocrítica a la hora de pensar por qué hemos llegado a este clima en la sociedad, uh-huh. A mí me parece que tenemos que hacer hincapié hoy en el hecho de que parece que uno de los pocos que no se ha dado cuenta es el presidente y quienes lo acompañan, ¿no?
0: Claro.
1: Porque la verdad es que todos hemos tratado de corregir nuestras posiciones, nuestra manera de referirnos al adversario, todos hemos tratado de reivindicar valores como los que les decía, la tolerancia, el respeto hacia el que piensa diferente. Bueno, y me parece que el único que insiste con disvalores que son absolutamente incompatibles con la convivencia democrática y republicana es el oficialismo. ¿Qué quiere que le diga, Alejandro?
0: Sí.
1: Sigue diciendo barbaridades.
0: Sí.
1: Alcanza con leer lo que publican los diarios. Yo no soy un lector de las redes sociales, pero leo los diarios.
0: Lo bien que hace. No sé si tiene otra herramienta, ¿no? El presidente tampoco. No sé si tiene otra herramienta, si sabe de otra, hacer otra cosa.
1: Yo creo que este señor tiene una dificultad, es incapaz y de allí de ponerse en el lugar del otro, de incorporar la mirada del otro, de ver la realidad desde la mirada del otro, ¿no? Y eso
0: Claro.
1: hace que sea una persona como es un fanático, un intolerante, se siente el dueño de la verdad, pero además es una persona que es en fin, no tiene conciencia acerca de las responsabilidades que tiene un presidente. No puede un presidente decir las cosas que dice. Y otra cosa voy a decir,
0: Sí.
1: porque lo que se rasgaban las vestiduras en el altar de la democracia, hasta en el anterior gobierno, son socios de este señor. Nosotros no podemos callar esto. No se puede, por lo menos yo desde la política no voy a callar estas imposturas, porque después
0: Es cierto, ¿no? Porque hablan de republicanismo y todo
1: sí.
0: esto y terminan siendo socios y la mayoría funcionarios de este gobierno también.
1: Sí, si no, estos son funcionarios, acompañan estas decisiones, o mejor dicho, las relativizan. Pues me acuerdo cuando decían algunos, y todavía lo siguen diciendo, bueno, es un hombre que tiene una personalidad distinta, es una cuestión de estilo. ¿Qué cuestión de personalidad ni de estilo? Eso es una barbaridad que no puede ser tolerada en sociedad, y hay que generar conciencia en la sociedad acerca de esto. Nada bueno se puede esperar de alguien que se maneja de esta manera.
0: Sí, sí, es cierto, está la justificación de los miembros del gobierno de, bueno, viste cómo es, viste, Milei es así. Y cuando le
1: Sí, y de los
0: preguntas,
1: que
0: te
1: no
0: dicen
1: son
0: eso.
1: miembros del
0: Sí,
1: gobierno también,
0: y
1: porque
0: también, sí, es verdad.
1: también hubo partidos de los que se llaman la oposición amigable que al principio se manejaban de esta manera. Esto es una barbaridad, a mí me ha horrorizado, la verdad. No que este señor diga las cosas que dice, porque bueno, siempre puede haber una persona que se maneje en estos términos, aunque yo nunca lo había visto en la Argentina, este nivel de agresión, de insulto, bueno, esto yo no lo había visto nunca, ¿no? Pero bueno, lo que me llama la atención es que se haya naturalizado esto, se haya relativizado esto, que los campeones, reitero,
0: Sí.
1: los que decían, que incluso de los, no solamente de la política, también sectores empresarios que reclamaban el diálogo, la seguridad jurídica, los acuerdos, ¿dónde están? Acompañaban, celebraban, se reían frente a las barbaridades, a los exabruptos de este señor, que son absolutamente contrarios a la cultura democrática que hace posible el diálogo y el encuentro entre quienes piensan diferente.
0: Ahora, hacia adelante, Ricardo, ¿ve la posibilidad de una recomposición de la oposición, de la verdadera oposición? Porque parece estar bastante diseminado también, ¿no?
1: Yo creo que, a ver, mire, yo no leo encuestas, o mejor dicho, las leo, pero no las creo. Creo que tienen dificultades para detectar qué es lo que está pasando. Pero sí visito, cuando recorro los pueblos, visito a los talleres, visito carpinterías,
0: Sí.
1: visito carnicerías, visito distintas clases de comercio, centros de jubilados, asociaciones vecinales. Y la gente está cansada, está muy mal la gente, y está mucho peor que antes, y además lo reconocen. Cuando yo les pregunto, ¿están igual? ¿Peor o mejor? Me dicen peor. Y además cuando les pregunto, bueno, pero ¿estarían dispuestos a cambiar o les gustaría que se cambiaran las políticas? Sí, por supuesto. ¿Y si este señor no cambia las políticas, les gustaría que hubiera un cambio de gobierno? Sí, por supuesto. Y cuando les pregunto, ¿y quién les parece que puede ser una alternativa a esto? Bueno, ahí empiezan las
0: Ahí
1: dificultades.
0: está,
1: Pero
0: claro.
1: no hay escepticismo, no es que digan, no es que estén diciendo, como en otros tiempos, al menos por ahora, no, no creemos en nada. Lo que dicen es, están como reclamando que se constituya algo, que se construya una alternativa entre las distintas fuerzas políticas y que sean capaces de ponerse de acuerdo, incluso quienes piensan de manera diferente, para evitar que estas cosas sigan ocurriendo en el país.
0: Hay una responsabilidad ahí, ¿no? De parte de la dirigencia de dejarlos
1: Ninguna
0: el
1: duda.
0: chiquitaje, ¿no?
1: Sin ninguna duda hay una responsabilidad, tienen la responsabilidad de generar las condiciones para que se haga posible un acuerdo de ese tipo, que tiene para enfrentar las elecciones, que tiene que apoyarse en un acuerdo programático e institucional, porque así como conversábamos antes de que este documento se publicara acerca de la necesidad de recuperar confianza de la sociedad en la política y tratar de combatir estos discursos que la alejan y que siembran odio, también hablamos de la necesidad de ser ejemplares, y una manera de comportarnos de forma ejemplar es hacer las modificaciones institucionales que sean necesarias para que la sociedad pueda creer en las instituciones, sobre todo en aquellas que tienen por objeto controlar a los gobernantes.
0: Claro.
1: Y a los que no son gobernantes también, ¿no? Que pueden, bueno, a veces hacer cosas que en connivencia con los sectores gobernantes que están reñidas con la ley.
0: Bueno, lo que está pasando con la justicia, ni hablar, ¿no? ¿En qué,
1: bueno, por último? Por supuesto, sí. Claro, yo le digo, porque usted sí está en perfil, ¿no?
0: Sí,
1: no
0: sí,
1: puedo
0: sí.
1: Dejar, claro, Alejandro. Yo no puedo dejar de decir esto, que, por ejemplo, no se haya hecho lugar al reclamo que el director de perfil, Jorge Fontevecchia, formulaba frente a las barbaridades que decía el presidente de la República. Yo no lo entiendo.
0: Claro.
1: Yo no digo que haya, a ver, que tenga que ser, no sé qué tipo de pena o sanción puede dar la justicia mientras sea ejerce el Ejecutivo. Pero no se puede,
0: claro,
1: creer que un presidente, por ser presidente, puede decir las cosas que dice y que son nada más que comentarios que no contrarían la ley, que no entran en contradicción con la ley. No puede decir eso el presidente. Mucho menos el político, mucho menos que cualquier particular.
0: Totalmente. Ricardo, por último, me decía, estaba recorriendo los pueblos, ¿en qué anda?
1: Sí. Bueno, yo ya no quiero ser candidato, pero estoy trabajando para la construcción de una alternativa. Uh-huh. A ver, que yo sé, mire, yo sé, hay, yo creo que están trabajando muchos con la misma intención, una alternativa a Milei, pero hay algunos que están trabajando para una salida por derecha a Milei. Ajá. Yo creo que eso no sería bueno para el país. Bueno, si es democrática y republicana sería menos grave. Pero sí, yo creo que una salida por derecha no sería lo más conveniente para los sectores populares. Yo creo que hay que dialogar con todas las fuerzas políticas y que hay que respetarlas. Pero debe haber un programa de cara al 2027 que sea capaz de generar confianza en la sociedad y que se ponga y se proponga además trabajar por la construcción de una sociedad más justa. Esto no puede ocurrir. No puede haber una sociedad más, claro, justa si no hay un gobierno, si hay un gobierno que cree que la política no debe intervenir en la economía. De la economía, de cómo funciona la economía, depende básicamente de las condiciones de vida de la gente. No se puede dejar librado al mercado. En el marco de la Constitución, desde luego, y en el marco de la ley, la política debe tratar de dotar de funcionalidad solidaria a la economía.
0: Clarísimo. Ricardo, le agradecemos muchísimo estos minutos. Es importante en un día como hoy.
1: Gracias a usted. Un abrazo grande.
0: Abrazo grande. Hasta la próxima. Ricardo Alfonsín, cuando se cumplen estos 4 años del mayor atentado político del 83 para aquí, cuando le gatillaron la cabeza a Cristina Fernández de Kirchner.
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0: homenaje al nuevo 6 de Boca, acá, de Maxi Báñez. Vamos, Jagger Herrera.
1: Bueno.
0: ¿Qué pasa con Mick Jagger?
1: Parece un futbolista interesante, ¿eh?
0: Vamos, Jagger.
1: Tenemos... Con pie de plomo, tranquilo.
0: Vamos, Jagger, vamos.
1: De a poquito. Mucha fe.
0: El nuevo Mouso. ¿Me dónde me fui?
1: Bueno, ya te iba a decir, no lo infles, ya exagera.
0: Vamos, Mouso.
1: De nuevo... a poquito, de a poquito.
0: La última vez que dijeron algo así fue Menotti de Musladini, que dijo el pichón de pasarela y lo quemó. Nunca más jugó. Era en el década del 80, me fue
1: en el cuarto. En el último tiempo hablaron tantos pichones.
0: Los mayores de 100 años me van a entender de qué estoy hablando. Pero era Musladini, había aparecido un pibe llamado Musladini de apellido, que era, parecía que era un fenómeno y todo.
1: Y no?
0: Menotti era técnico de Boca. Y Menotti, una nota sale así. Musladini es el pichón de pasarela, que en ese momento era campeón del mundo.
1: Sí.
0: Nunca más, chao. Lo quemó. Nunca más Musladini levantó cabeza. Entonces, mejor lo que dice Bartizaghi.
1: En el último tiempo pasó con un par de jugadores de Boca. Y no solo con defensores, sino también con futbolistas creativos. Me acuerdo, a lo mejor no te acordás, pero sí. Alexis Mesidoro.
0: No,
1: Mesidoro,
0: no.
1: El 10.
0: Y dijeron, chao, Messi, llama Messi.
1: Orban, ¿se acuerdan del Pochi Chávez? Cañete, Pochi, que después se fue al fútbol chileno. Son tres, cuatro mira, futbolistas enganches que salieron en Boca después de Riquelme y era el nuevo Román, nuevo Román, nuevo Román. Y no pegaron con ninguno.
0: No.
1: Hablando de fútbol argentino.
0: ¿Qué pasó?
1: Se fue un nuevo entrenador.
0: ¿Quién?
1: Del fútbol local. Ya son siete, en siete fechas.
0: Uno
1: buen
0: por
1: promedio,
0: fecha, vamos,
1: uno por
0: todavía.
1: Fecha. El fútbol argentino, que con 30 equipos iba a respetar proyectos. Todo zaraza.
0: Olvidate.
1: Todo biribiri. No, hablando de biribiri. El que se fue Pipo Gorosito. Lo fueron, va.
0: Bueno, no era que el tipo se iba a quedar a bancar la parada,
1: sí,
0: y no sé qué más. ¿Qué pasó?
1: Escuchá,
0: sí,
1: perdí ayer...
0: Sí, ¿cómo?
1: Lo digo con tu cariño. Perdí ayer 1-0 contra Instituto y en conferencia de prensa le dijeron, Pipo,
0: sí,
1: ¿pensás en dar un paso al costado? Escuchá lo que dijo Pipo Gorosito.
2: No tengo... Eso no se cruza por mi cabeza. Y lo que te decía anteriormente, la llegada de Faría le va a cambiar la cara por completo, a mi entender, qué es lo que nos está faltando, el último pedazo de la cancha, llegar con más claridad, tener mayor volumen en esa parte y tener la pausa y un poquito más de claridad en los últimos metros.
0: ¿Pero eso qué lo dijo?
1: Anoche.
0: ¿Hace dos semanas?
1: Hoy a la madrugada.
2: Es todo biribiri.
1: Es todo biribiri. ¿Trajo Faría?
0: ¿Se fue?
1: Rompió con Farías,
0: no,
1: que estaban estudiantes, quiso que lo traigan, dijo, va a ser la solución. Bueno, lamentablemente en San Lorenzo los dirigentes no van todos para el mismo lado porque es desprolijo. Si vos le traes un futbolista que el entrenador te pidió exclusivamente,
0: sí,
1: y lo echás, me hizo acordar una anécdota que contó Rodrigo de Paul. Rodrigo de Paul, en su momento, cuando era jovencito, la
0: pero
1: primera
0: se
1: vez que
0: fue,
1: se va
0: entonces
1: a
0: porque lo echaron al...
1: Lo echaron hoy a la tarde.
0: Ah,
1: y después no sabés lo que pasó. Pipo Gorosito cita a los futbolistas, sí, a entrenar hoy a la mañana. 11 de la mañana.
0: ¿Y el tipo?
1: Cuando llegó de Córdoba a Buenos Aires, la dirigencia le dijo, no, 3 de la tarde nos vemos en el nuevo gasómetro.
0: Ya está. Ya está, listo.
1: Estaba recontra cocinado. Bueno, es el séptimo entrenador que se va. Se fue uno en Independiente, uno en Central Córdoba, uno en San Lorenzo, uno en Talleres, uno en River, uno en Aldo.

0: y uno en Platense. Y estaba viendo San Lorenzo.
1: Tres equipos grandes, nombraste.
0: Sí, San Lorenzo, Independiente y River. Oh. Y Talleres no está dentro de los cinco grandes, pero Racing, es un club muy importante.
1: Racing. Cualquier momento.
0: Está ahí.
1: Racing en cualquier momento.
0: No, Boda llegó antes del campeonato.
1: Claro, pero
0: en el medio.
1: Si sigue así.
0: Sí, está ahí en la cuerda floja. Y el que sumó el entrenador ya lo reemplazó. Sampaoli lo fueron de Talleres.
1: Oh, duró poco también.
0: Sí. Y llega Omar de Felipe. Ex Independiente, ex Olimpo. Bueno, va a ser el entrenador de la TI. Estaba chequeando en San Lorenzo en los últimos dos años. Escuchate dato. Sí. ¿Cuántos entrenadores tuvo en los últimos dos años San Lorenzo? Tiene un número.
1: San Lorenzo, no dos años.
0: Sí.
1: Y cada. Claro, uno cada seis meses serían cuatro, tres. Nada, muy. Tres.
0: Cuente. En 2024 rajaron a Rubén Insúa.
1: Uno.
0: Sin contar interinos, porque no los voy a contar.
1: Está bien.
0: Llegó Leandro Romagnoli en 2024. Lo echaron. En 2024 llegó Miguel Ángel Russo.
1: Tres.
0: Se fue a Boca. Llegó en 2025 Damián Ayude.
1: Cuatro.
0: Lo echaron. En 2026 llegó Gustavo Álvarez.
1: Cinco.
0: Lo echaron. Llegó Pipo Gorosito en 2026. Seis. Lo echaron.
1: No.
0: Seis ¿verdad? Entrenadores sin contar a los dos interinos. Si no son ocho.
1: Desastre.
0: Y ahora obviamente el máximo candidato, ¿quién es?
1: ¿Quién es?
0: Como esto es una rueda, el gallego Insúa.
1: ¿Otra vez?
0: Sí, es uno de los candidatos.
2: Buah. Qué histeria que hay en nuestro fútbol.
0: Sí.
2: Qué histeria que hay.
1: No dura nada.
2: No ganas tres partidos seguidos.
0: ¿Sabes lo que me ponía a pensar hoy cuando en todos los clubes preguntan a ver quién es candidato? Son siempre los mismos. No hay técnicos nuevos.
1: Son siempre los mismos.
0: Siempre los mismos.
1: Sí.
0: Ahora se va a Damonte de Aldosivi, que lo limpiaron y no encuentran reemplazo. Después se va uno de Platense, suena Damonte, se va al de Sarmiento, suena Damonte y después vuelve Aldosivi, que ya.
2: Y Talleres tiene. Ay, se me fue de la cabeza, pero ya tiene casi asignado el reemplazante del pelado.
0: Ya, recién. Omar de Felipe, recién Omar confirmado.
2: De Felipe. Sí. Estoy sorprendido, no sé si fuiste vos.
1: Lo escucha, será posible, sí.
2: No, pero estoy sorprendido, no sé si lo dijiste vos o lo escuché en algún lado.
1: Guarda con
2: la fortuna que...
0: Sí, de Sampa.
2: De Sampaoli.
0: 21.300.000
1: lo dijo Bartizaghi, sí, ayer.
0: Acá... Por lo menos lo que comentaron. Yo creo que algo hay. Acá comentaron en Talleres, tenía dos cláusulas. Si lo echaban, cobraba hasta el último día de contrato, que era hasta fines del 2027. Pero si era de común acuerdo o renunciaba al entrenador, era hasta el último día trabajado. Lo que comunicó Talleres es de común acuerdo. O sea que no cobraría. Pero para mí, para mantener calmo
2: al San Lorenzo también comunicó lo siguiente, pero el cronista de por 990.
0: Ah, sí, San Lorenzo comunicó que fue de común acuerdo.
2: No, lo echaron.
1: Bueno, el que están escuchando, sí, la voz inconfundible de Ricardo Rodríguez, que siempre tiene algún datito.
2: Sí, hay cosas
1: siempre hay
2: que...
1: Algo para sumar. Cuente. No sea tímido.
2: Hoy primero hay que saludar a los periodistas.
1: ¿A los periodistas?
0: ¿Por qué?
1: ¿Motivos?
2: Es el Día del Periodista.
1: ¿Dónde?
2: Acá, en Argentina.
1: ¿Cómo?
3: Ah, bueno.
1: 7 de junio.
2: Ah, perdón, periodista agropecuario.
1: Bah. Uy, saludo, ¿en serio? Saludo a Longoni, grande Matías Longoni, amigo, gran número 2. Vamos a jugar al fútbol, periodista agropecuario, uno de los mejores. Grande Mati Longoni.
2: Saludalo que es el día de él.
1: Lo voy a mandar un mensajito a Matías Longoni, un abrazo grande. Y acá tenemos la Gran Espléndida los sábados, un programa de campo,
0: sí,
1: ¿no?
0: Que va a la mañana, de 7 a 8, exactamente.
1: Saludos también a ellos.
2: Y hay que ubicarse, año 1891.
1: 1891.
3: Ah, bueno.
1: No estaba.
2: Antropólogo.
1: Ricardo no estaba,
2: Antropólogo.
1: Antropólogo. Sí.
2: Policía.
1: Policía.
2: Creó un sistema que al día de hoy se sigue utilizando.
1: Sí, señor. Ya sé, me imagino por dónde viene.
2: Te hacían tocar el pianito.
1: Exactamente, las huellas dactilares.
2: Estamos hablando de Juan Bucetich.
1: Muy bien.
2: Que crea y utiliza por primera vez el sistema para identificar a las personas con las huellas dactilares.
1: Invento argentino, sí, señor.
2: Invento argentino,
1: sí, señor.
2: Que después fue adoptado en todo el
1: Así
2: mundo.
1: Es. Muy bien.
2: Todo el mundo se usan las huellas digitales.
1: ¿Y 1891 qué? ¿Nació el hombre?
2: No.
1: Al día que cuando...
2: Fue el día que usa por primera vez el
1: ¿En 1891?
2: Sistema.
1: Ah, mira, pensé que era más acá, que era más del siglo pasado.
2: El
1: siglo XX. Impresionante, Bucetich. Sí, exactamente, 1891. Muy bien. Nos sacamos la gorra y nos vamos al informativo. Saludos a Juan Bucetich y los suyos.
2: Y acuérdese de saludar a su amigo periodista agropecuario. No lo
1: Longo, lo voy a saludar, sí, bueno, señor.
0: Ricardo Rodríguez, acá preguntan en el chat si tocaste el pianito.
1: ¡Opa! ¿Cuántas veces has tocado el pianito? ¿Cuántas veces?
2: Sí, alguna que otra vez, sí. ¿Viste? Cuando vas a renovar el... Ahora ya no. Se pasaporte. Renovaba el documento.
1: Sí, usted sacaba cédula de identidad, además.
2: Claro. Tú ponga los deditos acá.
1: Sí, te queda una mugre en los dedos. ¿Sí? Vamos a la noticia porque nos vamos a poner a llorar.
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2: Temperatura en Capital Federal y alrededores 17 grados con cielo despejado. El caso del fentanilo contaminado, la ex titular de la ANMAT, Nelly de Agustina Vicio, y la ex directora del Instituto Nacional de Medicamentos, Gabriela Mantecón Fumadó, fueron procesadas en el marco del caso que investiga a los laboratorios HLB Pharma y Ramallo por las casi 100 muertes derivadas de ese producto. Violencia en Colombia. El presidente Abelardo de la Espriella prometió perseguir con mano de hierro a los autores del atentado con coche bomba atribuido a la guerrilla del Ejército de Liberación Nacional. El ataque fue en una estación de policía cercana a la frontera con Venezuela, que dejó un civil muerto, 11 heridos y parte del edificio destruido.
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2: El suizo Gianni Infantino, presidente de la FIFA, publicó un emotivo mensaje de agradecimiento y felicitación a Lionel Messi tras su anuncio de terminar su carrera con la selección de Argentina, en el que afirma que el actual jugador del Inter de Miami ha inspirado a millones de personas y ha redefinido al fútbol.
4: Tránsito.
5: Día de aumento en los colectivos y en los trenes. Además, el Roca con demoras muy importantes tras un incidente en Lomas de Zamora, los ramales Ezeiza, Alejandro Con y Bosques vía Temperley, con cancelaciones y retrasos. Quedó liberada ya la autopista del Oeste en Ciudadela, el kilómetro 13, aunque se mantiene la congestión en la autopista Perito Moreno y en la General Paz, para tomar el acceso este en dirección hacia Morón. Mientras tanto, Panamericana al norte, con marcha muy lenta desde la General Paz, por lo menos hasta la bifurcación con acceso Tigre, aunque ya se liberó el choque que había ocurrido en el kilómetro 23. En el ramal Tigre, justamente, hay una colisión entre Tomkinson y Sucre en sentido hacia la capital. Desde Control de Tránsito, J. Linetti.
2: Pasaron 4 minutos de la hora 18, la temperatura 17 grados con cielo despejado.
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0: 6 de la tarde, 6 minutos. Aquí estamos contando los días. Decíamos más temprano, anuncio del gobierno. El próximo jueves a las 9 de la noche, cadena nacional del presidente, de Javier Milei, tema Malvinas, sin dar muchos más detalles sobre qué, pero dijo voy a hablar sobre Malvinas, y en el gobierno salieron un poco como a festejar estas declaraciones de Donald Trump, donde dijo que le puede sacar el apoyo a Gran Bretaña, más que nada como una presión por el tema OTAN, como contábamos más temprano, pero hoy habló Milei de una entrevista a la mañana, dijo lo de Malvinas fue algo muy fuerte. Bueno, vamos a consultarle a Guillermo Carmona, exsecretario de Malvinas en la Cancillería y alguien que estudia y sabe mucho sobre este tema. Carmona, ¿cómo le va? Buenas tardes.
1: Buenas tardes, ¿cómo están?
0: Bien, muy bien. ¿Es como dice Milei para ponernos contentos lo que ha pasado y estas declaraciones de Trump?
1: Bueno, lo primero, es difícil hipotetizar qué es lo que puede llegar a decir Milei, ¿no? En una cadena nacional, nada más y nada menos que sobre Malvinas, ¿no? Un tacherista, confeso, declarado, hablando de Malvinas, la verdad que es muy difícil pronosticar qué puede salir de ahí, ¿no? Lo que sí está claro hasta el momento es que esto tendría que ver con esta amenaza del presidente de Estados Unidos, Donald Trump, hacia su aliado, el Reino Unido, sí, en virtud de una situación que tiene que ver con los intereses de Estados Unidos, no de la Argentina, precisamente, ¿no? O sea, claro, yo lo que creo es que tenemos que tener muy claro que Trump está instrumentalizando a la Argentina y a la cuestión Malvinas en función de los intereses estadounidenses. Y lo está usando esto para objetivos que no tienen que ver con un favor a la Argentina o con un favor a su presidente favorito en la región, al menos uno de los presidentes favoritos en la región, sino que tiene que ver con las necesidades de Estados Unidos.
0: Esto es importante para aclarar, ¿no? Porque lo que estaba hablando en ese momento Trump era de la OTAN, de otro tema.
1: Exactamente, exactamente. En un juego que Trump lo viene practicando en numerosas situaciones. Cuando Trump ha querido condicionar a sus aliados europeos de la OTAN, lo ha hecho, por ejemplo, diciendo que se quiere quedar con Groenlandia.
0: Claro.
1: Cuando ha planteado una situación de reconfiguración de las relaciones con América Latina, ha amenazado primero a Panamá, después a México, a Brasil, etcétera, ¿no? Instrumentaliza a los otros países a partir de tocar alguna temática sensible en función de los intereses exclusivamente de Estados Unidos. Me parece que esto es lo primero que hay que tener en cuenta. Y Milei está funcionando, sigue funcionando, viene funcionando en modo Galtieri, esta idea de que Estados Unidos va a priorizar la relación con la Argentina porque él es el presidente y él es un favorecido por Trump, esta idea de que estamos avanzando en relación con la cuestión Malvinas, cuando todas las noticias que tenemos desde el 10 de diciembre del 2023 son retrocesos en todos los planos, lamentablemente, para la Argentina en relación con la cuestión Malvinas, un gobierno que ni siquiera ha protestado los actos coloniales británicos.
0: Sí, hay un punto ahí porque es interesante, Guillermo, esto, ¿no? Guillermo Carmona, con el que estamos hablando, que cuando en el 82 lo que pensaba Galtieri era efectivamente eso, que Estados Unidos lo iba a apoyar.
1: Exactamente, la idea de que Estados Unidos iba a priorizar la relación con la Argentina en función del alineamiento que la dictadura cívico-militar había tenido con Estados Unidos, y ya sabemos cómo terminó eso, ¿no?
0: Por eso es bueno tener esa memoria.
1: En un fiasco, exactamente, en la muerte de 649 compatriotas y en una guerra que aún nos duele, ¿no? Entonces, me parece que hay un alto grado de irresponsabilidad en Milei. Creo que se suma un elemento más, que el modo Galtieri de Milei tiene que ver con condiciones económico-sociales muy críticas en la Argentina y el deseo de Milei de continuar, ¿no? El deseo de ser reelecto. Creo que esto empieza a tener una connotación electoral muy marcada el hecho de que decida hacer una cadena nacional para hablar de un tema que siempre es muy sensible para la sociedad argentina. Creo que en este momento, después de lo que ha ocurrido con el Mundial de Fútbol, con la selección, claro, con nuestros jugadores, es un tema que ha adquirido una centralidad mucho mayor. Y bueno, me parece que Milei de algún modo está intentando montarse sobre esta situación con mucha desventaja, ¿no? Porque está sí, claro que es un tacherista, está claro que no hizo claro, nada por por Malvinas, ¿no? Entonces,
0: pero digo, también en ese momento la dictadura militar se subía al tema Malvinas, con las diferencias que obviamente que hay, también con una idea de perpetuidad.
1: Totalmente. Una causa legítima, justa, una causa que nos une a los argentinos y argentinas, fue utilizada en ese contexto de decadencia de la dictadura, de inminente fin, como un intento de último momento de mantenerse en el poder. Y si bien no es la única explicación de por qué se decidió la operación militar de recuperación de las Islas Malvinas, tuvo un peso muy, muy importante el contexto político, que en ese político, económico y social, que en ese momento se presentaba de debilidad de la dictadura, ¿no? Los paralelismos siempre hay que manejarlos con cuidado, sí, pero claro. No podemos dejar de tener en cuenta que el gobierno de Milei estaba pasando en este momento uno de los momentos más críticos, un momento de ostensible caída en la popularidad del presidente y de serias dificultades que estamos sufriendo quienes somos parte del maravilloso pueblo argentino.
0: Totalmente. Estamos hablando con Guillermo Carmona, exsecretario de Malvinas en la Cancillería. Y hubo hace poquito un tema donde no se ha escuchado la voz del gobierno, que fue este buque con bandera británica en Ushuaia, ¿no?
1: Sí, sí. Yo creo que hay que mirar con mucha atención lo que está pasando. Hay un contexto. Desde diciembre del 2023, el gobierno de Milei miró para otro lado en relación con los avances de la actividad hidrocarburífera en Malvinas. El tema hidrocarburos está ocupando un lugar central en la agenda de la cuestión Malvinas. Para decirlo de una manera que se comprenda la trascendencia que esto tiene, la extracción del primer barril de petróleo y de los subsiguientes, que está programada para el año 2028, es un punto de inflexión en la cuestión Malvinas y tenemos que ser conscientes de que es así. Un punto de inflexión en relación con la posición colonial británica. Esto implica de producirse este comienzo de la explotación hidrocarburífera, una situación de consolidación económica en un momento en el que los precios de los hidrocarburos son muy altos y justifican las enormes inversiones que implican la explotación en un área tan crítica por razones climáticas, por razones vinculadas al oceanográfico, como son las de ese proyecto al norte de las Islas Malvinas. En segundo lugar, es un punto de inflexión en relación con lo ambiental. Hoy hemos tomado conocimiento de que una organización de excombatientes, el SECIM de La Plata, junto con la Asociación de Abogados Ambientalistas, han presentado una acción colectiva preventiva en el Juzgado Federal de Río Grande contra las empresas que están explotando ilegalmente, explorando, terminando la exploración y preparándose para la explotación en Malvinas, las que tienen este proyecto Sea Lion. Y es un hecho, yo les diría, desde que asumió Milei, quizás el hecho más importante, está pasando algo desapercibido, por eso lo remarco. Es muy importante esta acción judicial que va a obligar que el Poder Judicial también tome posición y cartas en el asunto, ¿no? Ante un escenario, un gobierno que no hace nada, no hace nada en relación con este avance británico sobre el petróleo de Malvinas.
0: Veremos con qué sale en la cadena nacional el presidente el próximo jueves y seguramente volveremos a conversar sobre el tema, Guillermo.
1: Bueno, muchas gracias, un gusto.
0: Gracias por estos minutos. Guillermo Carmona, exsecretario de Malvinas, Antártida y Atlántico Sur en la Cancillería, y estos anuncios que se vienen, que con qué se saldrá ahora Milei, hablando de Malvinas y en cadena nacional.
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0: Ahí están, los Cadillac. Por eso escuché la voz. Decía, vamos a escuchar la voz de los oyentes, de los que están allí.
1: No sé qué están haciendo. Están armando fiesta acá. Max estaba leyendo algo ahí.
0: ¿Qué anda?
1: Dice, Barty, te soplaron. No vale, dice Gaby, el respuestero. No, Gaby. Es más,
2: más o menos.
1: Voy a contar algo.
0: Cuente.
1: Antes de que Gomel arranque la nota que acaba de finalizar, pusieron Fito. Sí. Y la saqué, como yo estaba fuera del estudio.
0: Ah, no pudo decirlo.
1: Chequeando que salga todo.
0: La sabía.
1: Y sí, la sabía, la sabía. Y esta la sacó Gomel.
0: Los Cadillac, sí.
1: Sí, pero a Vicentico lo escuché.
0: Pero dijo, yo la tengo, decía.
1: Sí,
0: Barty, yo la tengo.
1: Porque yo a Vicentico lo escuché en vivo. En mi ciudad, una vez llevaron así a hacer un estilo así de.
0: Lindo show.
1: Rock, en vivo. Una especie de eso.
0: Ah, en vivo suenan muy bien los Cadillac.
1: Sí, tremendo.
0: A mí me gusta en vivo, sí, señor. El que habló y llamó la atención es el gobernador de su provincia, Barty.
1: ¡Maxi!
0: Puyaro.
1: ¿Qué dice?
0: Atención, porque dijo Puyaro, hay una posibilidad de que Messi venga a jugar un tiempo a Rosario.
1: Ah, bueno.
0: Dijo Puyaro y dijo, estoy entusiasmado.
1: Pero pará, él lo dice por Newell's.
0: Sí, claro.
1: No, imposible.
0: Es más, para contraponer, dijo, por supuesto que estoy muy entusiasmado cuando podía volver Di María. Dijo, bueno, que también pasó lo mismo, que estaba muy entusiasmado, que le vendría muy bien a la ciudad, a Rosario, sería importante para Rosario. No quiero decir algo que puede ser noticia después, pero vi algo de ganas, depende de ellos.
3: Anda para allá.
1: Epa. Yo te soy sincero, a Messi lo veo cada vez con menos ganas.
0: Y Puyaro está empujando. Ahora, yo creo que, ¿sabes qué?
1: Ojalá.
0: Si aparece un gobernador diciendo quiero que venga, me parece que es absolutamente contraproducente.
1: Sí, sí.
0: Con la relación que suele tener con la política o la no relación
1: Los futbolistas en sí, ni hablar Messi.
0: Entonces, yo cuando lo dije, se tendría que haber callado. Si es verdad que había algo,
1: dice,
0: no sé si
1: dice
0: bien.
1: Luis en el chat, con lo de Puyaro se me llenó el departamento de humo.
0: ¡No!
1: A ver, si vos me decís alguna esperanza, me imagino un partido. Algo simbólico.
0: Ah, pero una despedida, una cosa así.
1: O sí, algún partido de Copa Argentina, algo.
0: Tendría
1: así
0: que haber venido cuando vino Di
1: ya
0: María.
1: Ahora no.
0: Claro.
1: Claro, y pero lo que pasa es que te acordás que todo el lío que se armó con Di María, que le ponían auto blindado.
0: Sí.
1: Que
0: se fue a Miami, no me jodan, dijo Messi, ¿no? Claro.
1: Y ahora con el fallecimiento del padre, yo me parece que lo veo cada vez más
0: difícil todavía.
1: Yo que es más, no sé si va a cumplir el contrato en Miami. Para mí se retiraban.
0: Ah, ¿ya está?
1: Sí.
0: ¿Y qué va a ser, empresario?
1: Yo creo que si llega a los 1000 goles, está en 927, se retira. Creo que el año que viene puede llegar. Este año
0: falta un montón, faltan como 70 goles.
1: Pero él tiene, si no me equivoco, un contrato
0: hace 4 goles por partido,
1: memoria.
0: ¿No?
1: Contrato hasta 2028 con posibilidad hasta 2030.
0: Pero
1: yo creo que 2028 me parece que puede. Ojalá que juegue lo máximo que se pueda, pero...
0: Pero el año que viene cumple 40 años, capaz que ahí ya dice, buah, 40 años, ya estamos.
1: El club,
0: ¿no?,
1: para Messi en Argentina ya sabemos cuál es, ¿no? Dice Nor.
0: ¿Cuál?
1: Claro, porque bueno, ahí está la pelea. Es de Newell, es de River.
0: Jugó
1: en infantiles de chiquitito en Newell. Después
0: todas las
1: se fue
0: imágenes
1: a
0: con la camiseta de Newell que hay.
1: Después también que no se quisieron hacer
0: después,
1: cargo de...
0: Claro, pero River no quiso...
1: tratamiento.
0: Claro. River tuvo la posibilidad, pero... ¿Qué va a hacer?
1: Pero viste que acá Boca y River se pelean para ver quién tiene el ídolo más importante.
0: Y bueno, no.
1: No, este es mío, este es tuyo, no, es de River, no, dijo que es de Boca.
0: Pero ahí no hay mucha discusión, con Maradona ya está, ya pobre. Bien,
1: Argentino Junior, Maradona.
0: No,
1: podemos hacer así entonces, Maradona, Argentino Juniors, Boca. Messi, Newell's, River.
0: No, salí de ahí, no, salí de ahí, ya mismo te digo, salí de ahí porque...
1: Juan
0: no
1: Domingo dice, si tiene acciones del club, claro, en el Inter, es dueño, hace lo que quiere. Eso es cierto. Bueno, él ya tiene negocios inmobiliarios allá en Estados Unidos, todo cuando arregló su primer contrato.
0: Se va a quedar a vivir en Miami, ¿no?
1: Y tiene la posibilidad y...
0: Cuando se retire,
1: una
0: el tipo no juega
1: queda,
0: más.
1: Una casita le queda. Pero también tiene casa en Barcelona, yo creo que vuelve.
0: Ah, pero vivir en Argentina no, ni de casualidad.
1: No, ¿qué estás diciendo? ¿A qué va a vivir?
0: ¿Y qué
1: renegar?
0: Sé yo, capaz que... Si
1: ¿Va a llevar a los chicos al cole todos los días?
0: ¿Voy a vivir en Argentina un tiempo, no?
1: Imposible caminar, no. Imposible.
0: O sea, ¿va a vivir en Barcelona o en Miami?
1: Y va a ir entre Barcelona y Miami.
0: Ah, y ir y venir, claro. Sí, tiene avión privado en tiempo.
1: Otra cláusula que me voy acordando del primer contrato, porque ya renovó con el Inter Miami, el primer contrato que era por 3 años, le daba la posibilidad de comprar una franquicia si él quiere cuando se retire. Es decir, poner un club también.
0: Poner un club propio.
1: Si quiere. Le daban esa posibilidad.
0: Sí, para que juegue el hijo, ¿no? El hijo
1: tiene
0: juega.
1: Tiene una torre
0: también,
1: completa, claro. Sí, dos de los hijos ya están jugando.
0: Ya están jugando. Entonces tiene que poner un club.
1: Hablando de Messi.
0: Como el Chiqui Tapia, con Barraca Central está el hijo, el nieto, el sobrino. Este es lo mismo.
1: Como los Moyano con Camioneros.
0: Claro, entonces pueden poner un club y juegan los hijos.
1: Bueno, Messi, el hermano, tiene Leones jugando en la C.
0: ¿Quién?
1: Leo Messi, tiene el hermano que...
0: Ah, es verdad, tiene un club en España. Sí.
1: Y acá también. Tiene uno en España, uno en Uruguay, que puso con Luis Suárez.
0: Lucho.
1: Que se llama LSM. Mirá vos. Y tiene Leones de Fútbol Club de Rosario, que arrancó este año a jugar la C, salteó el promocional.
0: Ah, saltó una categoría.
1: Está peleando el ascenso a la primera de Metropolitana, están entre los primeros. Tendría que chequear ahora si no está primero.
2: Disfrutala.
1: Disfrutala.
0: Presupuesto no les va a faltar a los muchachos.
1: No,
0: A Messi, Ricardo Rodríguez.
3: A Messi lo...
0: ¿Cómo anda? ¿Qué pasó?
3: Lo quieren nombrar a pedido de la diputada Mónica Frade.
0: A Santa Fecina también.
1: Ya metió la política él.
0: Santa Fecina, Mónica.
3: Lo quieren... Presentó la resolución en la Cámara Baja.
0: ¿Para qué?
3: Para declararlo embajador internacional... embajador ilustre e itinerante del país.
0: Sí. No sé si él va a querer, pero sí, estaría muy bien.
3: Es una buena. Sería una buena decisión.
1: Tiene que ser de prepostando de la casa. Si no,
3: a dónde va.
1: Se presta para eso.
3: Bueno, claro. El gobernador santafesino Pullero esta tarde declaró.
1: Claro. Se ve que estaba yendo y viniendo.
0: Estaba redactando.
3: Bueno,
0: sí. Recién contábamos lo de que. Pero acá Bart dice que.
1: Te la bajó.
0: La vez difícil, me la bajó.
1: Acá en el chat pone Javier. Saludos, Javier Kirk, 2984.
0: Saludos.
1: En Newell jugaron Maradona y Ortega. Falta Messi. Es cierto.
0: Ah, es buena.
1: El burrito jugó en la época del Toro Gallego.
0: Claro.
1: En su momento se sacó. Cuando le hizo un gol a River, se sacó la remera en el Parque de la Independencia, se la puso en la cara y hizo el gesto de.
0: Pónganla
1: si quieren que regrese a River.
0: Claro.
1: Después vino a River un tiempito, jugó en All Boys, en Independiente Rivadavia.
0: Sí, anduvo por todos lados.
1: En la selección están buscando la posibilidad de que Messi se retire acá, lo hablábamos el otro día con Luisa.
0: Sí. ¿Y?
1: Pero hay una traba.
0: Argentina
1: tiene una suspensión de 50% de aforo.
0: Ah, es verdad, una de las. Sí.
1: Y todavía no se sabe para qué partido es. Si para amistoso, para partido de eliminatoria, todavía no se sabe si va a jugar eliminatorias, porque como va a ser una de las sedes del próximo mundial.
3: Partido de despedida no está reglamentado.
1: Pero despedida oficial. O sea, jugar un partido amistoso oficial, ¿no? Un partido de despedida, amigos contra.
0: Porque si no, un partido. Así no es un partido oficial. Hacemos dos tiempos de 40 minutos y listo.
1: La idea es. Porque ahora viene la fecha FIFA de septiembre-octubre.
0: Sí.
1: Se juntan dos. Son tres siempre, septiembre, octubre, noviembre. Ahora se junta septiembre, octubre. Ajá. Todo de corrido. 21 de septiembre al 6 de octubre. Ahí puede jugar entre dos partidos y cuatro. La idea de Argentina es que uno lo juegue Messi y ya está. Y después que haga lo que quiera de su vida.
0: O sea, despedirse en un partido oficial.
1: Pero ¿qué pasa? Argentina tiene dos partidos que cumplir con el 50% de aforo.
0: Ah.
1: El Monumental, con el 50% de aforo, son 83.000 son 43.000 personas más o menos.
0: Sí. Claro.
1: Y uno es a cumplir sí o sí y el otro está en suspenso, según cómo se comporten en ese primer partido.
0: O sea que sería en el segundo.
1: Y ya estamos en... ¿Hoy qué es? ¿Cuatro, cinco? Sí. No sé qué día de hoy de septiembre.
0: Hoy es uno. O sea, apure.
1: Ya la semana que viene se arranca
3: septiembre. Cuatro,
1: ya la semana que viene sale la lista de los convocados.
0: Y tiene que ser... ¿Y no se puede agregar después?
1: Y yo no me lo... Y se puede agregar, pero no me lo imagino ahora con todo lo que pasó tan rápido.
0: Ah.
1: Pero no lo descarto para noviembre. En noviembre tenemos fecha del 9 al 17, doble fecha FIFA también ahí.
0: Claro.
1: Ahí sí puede llegar a ser
0: noviembre la despedida.
1: No descarto que sea ahora en la de septiembre-octubre, pero
0: sí.
1: Veo más factible noviembre-diciembre por esto de la suspensión. Y se fue Messi de la selección.
0: Sí.
1: Atención las próximas horas.
0: ¿Qué?
1: Diego Martínez.
0: ¿Qué pasó? No, también.
1: Y Diego Martínez puso en duda, lo publicó en Instagram.
0: No queda nadie.
1: Mañana cumple 34.
0: El último que apague la luz.
1: ¿Rodrigo de Paul?
0: Chao. Sí, bueno, ese está bien.
1: Tiene 32. Pero bueno, ya futbolísticamente ya está jugando en un intercountry.
0: Ya está, olvidado.
1: Dibu Martínez.
0: ¿Qué más?
1: Dijo
0: Dibu Martínez.
1: Paredes lo puso duda hoy.
0: Además tiene 10 fechas de suspensión, así que
1: y hoy,
0: ya está.
1: Y hoy antes de salir para Córdoba lo puso duda. Sí, tengo que evaluar mi continuidad, tengo que hablar con Scaloni.
0: Bueno, se terminó una etapa, ya está.
1: Se terminó la escaloneta.
0: Ya terminó, claro.
1: Sí.
0: Hay que empezar de nuevo.
1: Más allá de si continúa o no. Si Scaloni el año que viene continúa la selección, para mí, acá se terminó la escaloneta. Arranca otro proceso con Scaloni, pero otro proceso.
3: Todo hay que ver.
0: Sí, hay que empezar de nuevo.
1: ¿La escaloneta quiénes eran? De Paul, Lo Celso, Paredes, Messi, el Dibu. Si se van, se van. Ya está. Tagliafico anotó también.
0: Sí, también, déjalo pasar también. No hay problema. Bien, cuando todo bien, pero ya está.
1: Pero fue uno de los mejores en la final.
0: No, sí, es verdad. Lo marcó al muchachito del español.
1: Yamal,
0: que no la tocó. Yamal.
1: Pero tiene 34 años.
0: 34, ya está. Listo.
1: Y en un puesto donde deberían salir futbolistas de abajo de una baldosa.
0: Es verdad. Señores, Ricardo Rodríguez con ustedes.
3: Ah, bueno, lo dejamos
0: para después porque ya es tarde. Mira, ya pasaron las 6:30 de la tarde y tenemos las noticias puntuales aquí en Splendid. Vamos.
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3: Temperatura 16 grados, humedad 73%, el cielo despejado. Santiago Caputo pidió que Estados Unidos revise su posición sobre Malvinas. El asesor presidencial sostuvo en su red que Inglaterra es el pasado, Argentina es el futuro, y consideró saludable que Estados Unidos revise su apoyo a Gran Bretaña en relación con las Islas Malvinas. Además, recordemos que se espera una cadena nacional del presidente Milei para este jueves a las 21 sobre este tema. Venezuela aprobó un acuerdo petrolero con Estados Unidos. El Parlamento venezolano aprobó un pacto energético con el gobierno de Trump para aumentar la producción de petróleo. Según el anuncio, el objetivo es elevarla en 1,5 millones de barriles diarios y generar hasta 3,600,000 nuevos empleos. Todavía no fueron detallados los mecanismos de su implementación ni los compromisos bilaterales adicionales. Los universitarios van al paro. La reunión entre el Ministerio de Capital Humano y los representantes de los gremios docentes y no docentes de las universidades nacionales, cuyo objetivo era acordar un aumento salarial, finalizó sin un acuerdo y, en consecuencia, las entidades realizarán este miércoles un paro de 24 horas. 6 de la tarde, 34 minutos, 17 grados la temperatura, cielo despejado.
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0: 6:35 hasta las 19, contando los días aquí en Splendid. Y a esta hora la saludamos a Norma Lezana. Ella es trabajadora del Garraham y la víctima, la verdad, de una situación tremenda que está pasando allí a partir de que se anunció su despido y de una manera terrible, de una manera como muchas veces hace el gobierno. El ministro de Salud, Mario Lugones, posteó en la cuenta oficial del hospital Garrahan: afuera por no trabajar. Hablaba de Norma Lezana, desvinculándola a ella, que es la referente gremial y secretaria general de la Asociación de Profesionales Técnicos del hospital. Norma, ¿cómo estás? Muy buenas tardes. Aquí Alejandro Gomel, todo el equipo, te saludamos.
1: ¿Cómo estás, Alejandro? Y a todo tu equipo. Bueno, primero saludarlos y agradecerles el llamado. Y bueno, sí, es bastante grave lo que circuló a través de la cuenta de Twitter del ministro de Salud, la cuenta oficial del hospital, que es mi empleador, y el programa de Feynman, todo al mismo tiempo.
0: Ah,
1: ¿no?
0: También.
1: sí. Bueno, nosotros, yo no he sido notificada de esta sanción. Hasta el momento.
0: Todavía no.
1: Hoy me identifiqué. Nosotros tenemos un reconocimiento facial para marcar nuestra asistencia, y como hace 40 años, bueno, 39 años, hoy hice eso, ¿no? Uh-huh. Ingresé al hospital a ejercer el rol para el cual me votaron mis compañeros, que son el equipo de salud, de profesionales y técnicos. Del hospital Garrahan, ¿no? Nada más ni nada menos.
0: Claro.
1: Yo, no hay nada reprochable en mi conducta y en mi desempeño. Yo hace 38 años que trabajo en el hospital, soy nutricionista, y durante el año 2025 es de público conocimiento la crisis que atravesó el hospital, los reclamos de los profesionales, de los jefes médicos que decían de quién es la responsabilidad médica de todo lo que se deja de hacer porque nos estamos quedando sin equipos médicos. Y allí estuve uh-huh. haciendo lo que tenía que hacer y lo que las autoridades del hospital saben que es mi responsabilidad. Ellos fueron notificados cuando fui electa del listado de integrantes de la comisión directiva del sindicato, que son autoridades legitimadas por el Ministerio de Trabajo.
0: Claro.
1: Entonces es una... nunca me habían notificado durante todo el año 2025 y el año 2024, en donde estuve bastante volcada a la actividad sindical, nada de todo esto. Hoy yo retomé atención de pacientes desde fin del año pasado.
0: Ajá.
1: Pero bueno, la actividad sindical, como secretaria general, primero, existe el derecho constitucional,
0: sí, claro,
1: a organizarnos sindicalmente, y yo... tengo derecho a ejercer mi cargo, y es la mayor responsabilidad que tengo.
0: Sí.
1: Ahora, entonces, ¿por qué? La verdad es que es llamativo,
0: sí,
1: ¿no? A ver,
0: pero además lo anunció, pero vos no tenés ninguna notificación, entraste al hospital.
1: No, bueno, para un poco para... creo que del gobierno no nos sorprende ya el autoritarismo, los modos, el saltearse las leyes y los derechos constitucionales, ¿no?, de los argentinos. En este caso ellos van a tener que responder ante la justicia por lo que están haciendo. Se tienen que hacer cargo. Yo no fui notificada de ninguna cesantía.
0: Uh-huh.
1: Y el escarnio público, la persecución política es clarísima y es deliberada. Entonces, ellos están denunciados en la Justicia Penal Federal, tiene la causa la jueza Servini de Cubría, y en estos días tengo que ir a declarar en esa denuncia penal que hicimos a estos funcionarios. El sumario que están llevando adelante es muy, muy inconsistente desde el punto de vista jurídico, no resiste ningún análisis, y esto en la justicia laboral se cae. Pero bueno,
0: claro,
1: toda esta manifestación de poder, de autoritarismo, de persecución, en un momento en donde nosotros estamos denunciando un manejo bastante oscuro de los fondos públicos a partir de un informe que nos llegó, o sea, que nos tuvo que brindar el hospital por una orden judicial, porque es información pública y la tienen que brindar, Y allí claramente se nota en que el ajuste que hubo en el hospital, 70% menos de presupuesto durante el año 2025, pero además desvío de fondos, 58 mil millones de pesos que están en bonos de deuda a 13 años y 17 mil millones que están en un fondo de inversión Pellegrini. Esos números son los dio el hospital, los informó. Yo creo que estamos mirando un pedacito de toda la información pública y debe ser, y es grave. O sea, por otro lado, no se están cubriendo las prótesis, los medicamentos de alto costo, faltan insumos, falta personal,
0: Es
1: porque
0: interesante esto,
1: no.
0: Norma, que decís, porque justamente lo que estuvo haciendo en el último tiempo el gobierno es tomar como bandera el Gargam y decir, miren lo que estamos haciendo, cómo levantamos el
1: Claro.
0: hospital, y vos estás contando que pasa lo contrario.
1: Sí, eso en la situación, eso lo reconocen en esos números que informaron, no pueden mentirle a la justicia. Éramos 4.700 de planta permanente en 2024 y ahora somos 4.000. Y después hay contratos de locación de servicio, pero en ningún momento se llega a los 4.700 que éramos, ¿no? Hay 4.500, pero faltan profesionales. Y está diezmada la dotación de enfermería. La directora de enfermería nos informó que el número de enfermeros pasó de 2.000 a 1.348 en estos años y no hay concursos y no va a haber. Entonces, hay un ajuste y después hay compras directas de insumos que no son urgentes, que deberían ser licitaciones públicas. O sea, tienen que explicar las autoridades por qué ese manejo tan discrecional de fondos públicos que en un hospital donde la principal misión de este hospital es atender de manera gratuita, universal y con la máxima calidad a niños, niñas y adolescentes de todo el país que necesitan atención de alta complejidad. Y que
0: Es
1: eso se
0: tremendo.
1: sostuvo desde que se inauguró el hospital hasta ahora, hasta la gestión esta, se vino sosteniendo ese equipo de salud con esa calidad de atención. Sí, por supuesto, con crisis, con vaivenes, hubo reclamos, pero el nivel de torpeza con que estas autoridades gestionan el hospital es muy evidente y hay mucha presión social en el hospital. Entonces creo que quieren tapar, quieren frenar, que no volvamos nosotros a poner al Garrahan en la agenda pública. Y sí, lo usan como una bandera en donde dicen, compramos camas, pero las camas no son pediátricas, son camas de adultos que no pasan por las puertas de las terapias, que las tuvieron que reformar para que pase la cama. Entonces hay mucha torpeza, les cuesta mucho trabajar en equipo y permitir el asesoramiento de gente que tiene carrera en el hospital y que sabe muy bien cuáles son las precisiones técnicas de lo que se compra, cómo comprar. Entonces desconfían de todo el mundo, no trabajan en equipo, censuran, hay censura en el hospital, hay desplazamientos de jefes por expresar disenso. Bueno, se censuró una jornada científica porque en el contenido de la jornada había un tema que era genética y políticas públicas. Y la censuraron y se tuvo que dar la jornada en el Clínicas. Entonces,
0: Claro,
1: todo
0: sí,
1: eso está
0: además eso,
1: pasando.
0: claro. Es realmente tremenda la situación. ¿Qué pensás que va a pasar con tu situación después de este anuncio que hizo el ministro?
1: Mira, yo confío más en la justicia de afuera que en la dirección de jurídicos del hospital. Estamos pidiendo a la justicia que a través de un amparo sindical en la justicia del trabajo y la denuncia penal que tiene Servini, que ordenen la suspensión de todos estos sumarios. Y está en manos de las
0: Bien.
1: abogadas de la asociación, de la doctora Giordano y la doctora Siaccio, todo el tema del proceso que corresponde. Y haremos las denuncias penales también a estas autoridades porque el hostigamiento y el escarnio público no corresponde bajo ningún punto de vista.
0: Terrible.
1: Es
0: Sí,
1: terrible. Desde
0: la
1: el
0: verdad que
1: punto de
0: sí.
1: vista institucional es muy grave.
0: Es grave lo que está
1: Así.
0: pasando. Norma, te mandamos aquí un saludo grande, la solidaridad y estamos atentos a ver cómo sigue el caso, por supuesto.
1: Muchísimas gracias. Un fuerte abrazo para ustedes.
0: Abrazo grande.
1: Hasta
0: No,
1: luego.
0: Norma Lezana es quien pasó, nutricionista, secretaria general de la Asociación de Profesionales y Técnicos del Garrahan. Y el ministro de Salud se burló de ella, anunció que la despedían. Sin embargo, no fue notificada y el caso está en la justicia. Describía también lo que está pasando desde adentro en un hospital que siempre fue orgullo de la Argentina, como es el Hospital Garrahan.
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0: Muy bien, los Ramones, dice Bartizaghi. Ah, bueno. Casi emocionado porque es de los Ramones de la primera, pero de la primera época.
1: Este conocido.
0: Lo sigue de siempre.
1: Pero yo digo, este sí. Conocido como para algo lógico, lo tienes aquí, Charles.
0: ¿Qué pasa al final? ¿Hay Fórmula 1? ¿No hay Fórmula 1? Hoy en el gobierno de la ciudad estaban contentos.
1: Estaban que tiraban manteca al techo, ¿eh?
0: Sí, sí, sacaban pecho y decían, ya está, lo tenemos.
1: Bueno, hoy se dieron varias reuniones. Por un lado, Jorge Macri y Fabián el Chino Turnes. Jorge Macri, jefe de gobierno de la ciudad, y el Chino Turnes como secretario de deportes. Sí. Se juntaron con el presidente de la FIA, con Ben Sulayem. Le mostraron todo el circuito nuevo, cómo va a quedar, le mostraron las especificaciones.
0: ¿Este es el Bernie Eccleston de ahora?
1: Sí.
0: Digamos. Sí. Me quedé en el tiempo, ¿no?
1: Sí, si bien no es el que define,
0: Ben Sulayem,
1: el que baja el martillo, tiene un gran porcentaje de la decisión.
0: Bien.
1: Y en una de las declaraciones, porque en estos días, mañana termina el Congreso Americano de la FIA en el Four Seasons, 16 horas, con, no sé si estará Milei o no, no creo.
0: No, ya estuvo en la apertura.
1: Por eso. Va a cerrar seguramente Macri y Turnes, en compañía de algún representante de la ACA, seguramente el presidente César Karman. Uh-huh. Pero una de las palabras del presidente de la FIA, Ben Sulayem, fue: como presidente de la FIA voy a apoyar la vuelta de la Fórmula 1 a la Argentina.
0: Bien.
1: Si me preguntan si se merece estar en la Fórmula 1, la respuesta es sí. Epa. Eso está muy claro. Y después le preguntaron en conferencia, hoy ya dio otra conferencia, y le dijeron con seguridad, ¿cuándo podemos decir que va a estar sí o sí la Fórmula 1 en Argentina?
0: ¿Qué dijo?
1: Dijo, para ser realista y sin correr tanto riesgo, 2029 y 2030 estaremos aquí.
0: ¡Epa!
1: Eso con seguridad.
0: ¿Eso seguro? ¿Ya confirmado?
1: 2029, 2030 estaremos aquí. Y además agregó, mi objetivo no es venir solo una vez, sino hacer un contrato con un periodo de tiempo determinado.
0: Ah, suele ser así, suele haber contratos con los
1: suele
0: lugares.
1: Suele ser así, por ejemplo en Estados Unidos hay carreras que se renovaron hasta 2034, por ejemplo. Hay...
0: Pero espera, entonces 29 y 30 y 27, 28 no, o no sabemos.
1: 27, 28, 27 Argentina se postuló como una de las sedes reservas, si pasa algo si en Medio Oriente o si se cae alguna por otro motivo.
0: Sí.
1: Hay varias que se inscribieron como reserva, o sea, entra en competencia ahí. Yo lo veo muy difícil, no imposible, pero 99% difícil.
0: Sí.
1: Y en 2028 sí, le veo con muchas chances. Epa, porque ya el año que viene se termina, ahora en enero, se termina el circuito y ya te postulás para que te tengan en cuenta en el calendario 2028.
2: Pero
1: el 2027, todo cerrado el calendario. O sea, la única chance es que se caiga alguna carrera.
2: Damián, ahí no tiene que definir Liberty.
1: Liberty Media
2: que es la dueña.
1: Claro, Liberty Media es que maneja toda la logística, todas las transmisiones. El que maneja el circo.
0: Claro,
1: que maneja la FIA el circo. Es obviamente que maneja la Federación Internacional de todo el automovilismo. Claro. Y después está Stefano Domenicali, que es el presidente de la Fórmula 1.
2: La que explota comercialmente la categoría es Liberty Media.
1: Exactamente.
2: La que también dice corremos acá o corremos allá.
1: Exacto. Pero Ben Sulayem, si va con todo el circo armado de acá, dice, muchacho, obvio. Argentina tiene que tenerlo en cuenta.
0: Acá, así que, taca, taca y listo.
1: Sí. Y termino cerrando, obviamente, dice, no vamos a venir porque. No vamos a venir solamente porque tenemos ganas. Es un negocio tanto para la Argentina.

0: Sí, la inversión oficial es de 150 millones de dólares. Oh, el circuito en Argentina. Y se prevé entre 250 millones y 400 millones de ganancia, de dólares, obviamente. Sí, lo que le exigen a la Argentina, porque se preguntaba mucho cuánto va a ser el aforo.
1: ¿Cuánta gente entra en el autódromo?
0: Porque algunos decían, no, no va a llegar a 100.000, sería una locura. ¿Dónde
1: hay que abrir y que entren los que entren?
0: Bueno, se estipula que esté rondando los 150.000 espectadores. Es poco, mirá, para todo lo que moví, por ejemplo, con la Pinto en el último tiempo, cuando vino a la Argentina.
1: Son dos estadios de fútbol.
0: Pero es importante. Y sí, es el doble de River, imagínate. Claro.
1: River son 80, tenés, sí, 150.
2: Esa sería la capacidad.
0: Sí, le exigieron que esté más o menos rondando por ahí. ¿Cuánta, claro, gente? Puede ser más, un poquito más.
1: Esa gente,
0: el, claro, tema es dónde la metés, cómo, no, las tribunas.
1: Claro, ¿cómo haces?
2: Calculale que después está viernes, sí, pruebas libres.
1: Claro.
2: Sábado clasificación y domingo la carrera. Claro. Y por cada fecha vos comercializás.
1: Ah.
2: Hay gente que puede comprar las pruebas libres.
1: Claro, compras una parte
2: más barato, solo, más, claro, más.
1: No, y después tenés que tener más toda la infraestructura.
0: Y hay un dato no menor.
1: Los accesos al autódromo.
0: Hay un dato no menor que muy pocos tienen en cuenta.
2: Los cuidacoches están, claro, contemplados, perdón.
1: ¿Dónde? Claro.
0: Están haciendo un estacionamiento exclusivo.
1: ¿Y vas a meter 150.000 personas por viernes, hoy y domingo?
0: Están haciendo un túnel para el ingreso de los equipos directamente, claro, a los boxes, o sea, que no, claro, tengan que pasar por el medio de toda la,
2: sí,
0: gente,
2: sí,
0: obviamente.
2: No, está muy importante. Bien pensado, muy bien
0: y un dato
2: pensado
0: no menor.
1: Sí.
0: Es el dólar. ¿Cómo fluctúa el dólar para nosotros?
2: No, claro.
0: No puede decir, sí, vamos a venir y en 2029 el dólar está a 5.000. Porque,
1: chao,
0: es imposible.
1: Se cae todo.
0: O sea,
1: se cae todo.
0: Puedes imaginar, claro, que, claro, hoy por hoy, un fin de semana, claro, para que te des una idea, en Brasil está rondando entre 3.000 y 4.000 dólares el fin de semana. Si conseguís un buen pack para todo el fin de semana. Ah, para ir a ver.
1: Para ir a ver la Fórmula 1 en Brasil.
0: 4.000 dólares más o menos. ¿Siendo
1: de acá?
0: Sí.
1: ¿Todo con pasaje,
0: sí,
1: con todo?
0: Sí, estuve averiguando, sí.
1: Ah, va, Barty,
2: habla con
1: allá,
2: Adrián, de, epa, parte mía.
0: Estoy apuntando para el año que viene ahí.
1: Bien,
0: hablando
1: con, vamos, Barty.
0: Pero obviamente que...
2: Habla con Adrián Puente, amigazo.
0: Ah, sí, pero ¿sabés? Ah, bueno. Vale una moneda eso.
2: Sí. Estuvo acá, Adrián.
0: Así que en Argentina más
1: bien,
0: o menos, porque muchos
1: rumbiados
0: se preguntaban, ¿qué va a salir una entrada? Ahí sí, no te la van a regalar.
1: Vayan. Última vez, 98, ¿no?
0: 98, así 98.
1: Yo me acuerdo.
0: Yo te diría una...
1: Andaba por Mataderos y escuchaba... Tenía ahí,
2: pero eran los motores.
1: ¿Cómo se escuchaba? Pero eso que era lejos, era en Mataderos, estaba todavía.
2: Pues
1: ¿Sabes cómo se escuchaba domingo a la mañana? Me desperté con eso, dije, ¿qué pasó?
2: Y si conocías de auto, sabías cuando pasaba una Ferrari. Se identificaba el ruido, era característico.
0: Ahora son todos iguales.
1: Era una época que...
2: Y pero ahora hacen la mitad del ruido que hacían antes.
0: Bueno,
2: por eso,
0: la idea para si 29-30 es que...
2: Volver a los...
0: Sí, combustión interna casi total.
1: Ahí está. Bueno, muy bien, Fórmula 1, vale, entonces tenemos en breve. Ricardo Rodríguez me dijo, vos querés saber de música, déjame a mí.
2: Discúlpeme, pero mucha palabra.
1: Sí, tiene razón.
2: Mucha parole.
1: Todo suyo, Richard.
2: A ver, Maxi, arranca, dale. La época de la música disco.
1: Oh, qué bien. Gloria Gaynor.
2: No, pero
1: pero la época de, no era esa, no era de la época,
2: sí,
1: de la,
2: pero
1: música
2: esta
1: disco.
2: Música
1: dijo música
2: no
1: de disco y a mí me llevó ese nombre.
2: Sí, puede ser. No, los Bee Gees. Barry, Robin y Morris.
1: Qué lindos esos peinados que usaban.
0: ¿Qué se conmemora?
1: Apretadito y abajo ancho, la bota ancha.
0: ¿Hoy se conmemora?
2: Es el cumpleaños del vocalista, Barry Gibb.
1: Mira vos. ¿Cuántos años?
2: Eran cuatro hermanos, pero Andy nunca llegó a formar parte de los Bee Gees. Sí, Robin y Maurice y Barry Gibb, de quien hoy es su cumpleaños.
3: ¡Que lo cumpla!
0: ¿Usted lo sabe o está estudiando?
2: No, me acuerdo. Ahora
1: debe ser un señor grande a esta altura.
2: ¿Eh?
1: Debe ser un señor grande, digo, ya cumpleaños hoy.
2: Sí, no vamos a decirle el año para no andar brindando.
1: ¿Cuánto tiene? ¿80?
2: 46, nació en el 46.
1: Bueno, la pegué justo. 80
2: años. 80
1: años.
2: Oh,
1: lo
2: así
1: parió.
2: Que, bueno. Y de los
1: Bee Gees, 80 años, qué barro, se cae un lagrimón.
0: Comerlo supera a Barty. Qué malo, ¿eh?
2: Y también tenemos a una cantante divina que estuvo muchas veces de visita en nuestro país. Ahora hace un rato ya que no viene. Es una cantautora cubano-estadounidense.
1: Ajá.
2: Vamos, Max.
0: A ver.
2: Dale.

0: Opa, se emocionó Marta.
1: Sí, lo conozco,
2: tranquilo, tranquilo.
3: Muy bien.
2: La señora Gloria Estefan. Estuvo.
0: Vino muchas veces aquí.
2: Sí, pero hace rato que no
0: está. Sí, hace rato.
2: Ahora no está bien.
0: También debe tener sus
2: hoy también ya. Cumpleaños.
0: ¿Hoy cumpleaños?
2: Hoy cumpleaños.
4: Que lo cumpla feliz.
2: Después de Gloria Estefan y los bichis.
0: Mira cómo canta.
2: ¿Quién es ese hombre?
0: Mauricio, cómo canta.
2: Los brotes verdes.
0: 75.
2: 57, 69.
0: 69, Bullet, que le agregué edad. 69, mirá vos, Gloria Estefan.
2: Gloria Estefan, que estuvo, está casada, no me sale ahora el nombre del marido, que es un gran productor internacional de música.
0: Muy bien.
2: Gloria Estefan, Gloria es un Estefan. Nombre que ha hecho éxitos impresionantes, el marido. Y se me fue el nombre.
1: Emilio Estefan.
2: Emilio Estefan, gracias.
1: Ahí lo googleé, obvio.
2: Muy bien, lo googleaste, así cualquiera. Sí. Así que bueno, un poquito de música.
0: Y un poquito de cultura.
1: Javier en el chat pone, sí. En cualquier momento RR se queda con el espacio de 12 del mediodía a 19 horas.
5: Más o menos.
0: Por ahí andamos,
1: Qué capo RR, conducí vos.
0: Vamos, RR, vamos, Richard. Es tu gente, Richard, es tu gente.
2: Así que bueno, la y después hay una fecha que es dura. Una fecha que es muy dura.
0: Guarda.
2: No.
1: Vuelve bajo para terminar, ¿no?
2: Uno de los flagelos de la humanidad, como fue el comienzo de la Segunda Guerra Mundial. Hoy.
0: Primero de septiembre, sí, señor.
2: Alemania,
0: 1939.
2: La Alemania de Hitler invadía Polonia, reaccionaban otros países europeos y comenzaba la Segunda Guerra Mundial. Y me llamó la atención.
0: 39 al 45.
2: Exacto.
0: Sí, señor.
2: Me llamó la atención el dato que lo vi en varios portales. El saldo de la guerra.
0: Sí.
2: 60 millones de personas muertas.
0: Así es, sí, señor.
2: 60 millones de personas muertas.
0: Sí.
2: Impresionante, sí, increíble, sí,
0: claro,
2: el dato.
0: Claro que sí.
2: Así que, pero bueno, quedémonos con el cumpleaños de Barry Gibb, el de Gloria Estefan y no de Gloria.
0: Ricardo Rodríguez, señores, ahí lo tienen. Quieren un poco de cultura general, un poco de musiquita, un poco de recordar todo. Bueno, acá lo tenemos, a Ricardo Rodríguez.
1: Dice que la motosierra no la tiene Milei, la tiene RR.
0: No, ¿cómo? Viene con la motosierra, ¿no?
2: RR, si tuviera la motosierra, no estaría donde está.
1: Así veníamos re de fiesta.
0: Nos vamos, señores, nos vamos.
2: Un dato.
0: Sí, diga.
2: Político tuyo de mañana.
0: Diga.
2: ¿Qué? Día de la industria.
0: Todo septiembre es el día de la industria, sí, señor.
2: No va Milei.
0: No, que va a ir Milei.
2: Le dijeron al Colorado.
0: No.
2: Vos y aguantate los cachetes.
0: Claro.
6: Inaudito por un lado, ilógico por otro.
0: No, va a estar en una conferencia de ultraderecha donde va a hablar Milei. A las 6 de la tarde habla Milei mañana.
2: Sí, pero
0: no,
2: la
0: industria no.
2: Día de la industria.
0: No, están peleadísimos. 7 de la tarde, sonó el top, señores. Nos vamos, gracias, Richard.
2: A
0: espectacular,
2: vos.
0: Ricardo Rodríguez. Gracias, Bartizagui.
1: Un placer, como siempre.
0: Mañana le esperamos a Luisa, por supuesto. Le agradecemos a Maxi Ibáñez.
6: Un beso.
0: Que siempre nos hace el aguante. Nos quedamos con los días, que están allí como todo, como siempre.
2: Contando los días.
0: Contando los días. Un beso, hoy dos son, sí, hoy bien, hoy están dos. Beso grande a Luisa Balmaje, un abrazo desde aquí, va a estar todo bien. Mañana la esperamos por aquí y si no.
1: Mañana
0: no pasa
1: viene Doc.
0: Y mañana tenemos al doctor Falconier, que siempre está atento absolutamente a todo. Nos vamos, señores, que tengan una gran jornada. Mañana 5 de la tarde, contando los días.

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0: Muy buenas tardes, bienvenidos a Solo por Deporte. Estamos en Radio Splendid AM990. Son las 7 y 5 de la tarde. Arrancamos el día martes con un montón de información. Esto pinta para hacer un programón. Arrancamos hoy, segundo día de la semana. Ya en el segundo día de la semana San Lorenzo se quedó sin técnico. Hay más lesionados en Boca. Se vendieron jugadores. Se abren ventanas. Una nueva renuncia en la selección argentina. Vamos a estar hablando también de Fórmula 1, vamos a estar hablando de hockey. Una entrevista.
1: Linda
0: tenemos
1: nota, ¿no?
0: con un leonazo. Vamos a estar hablando con el técnico de las Leonas, campeonas del mundo. Vamos a empezar hablando, como siempre, esta primera horita nos tomamos para hablar de turf y un picadito también. ¿Cómo andan, chicos? Felipe, Lucas, ¿todo bien?
2: ¿Cómo andan? Buenas tardes.
0: ¿Trajeron bastante info también hoy?
2: Sí, tenemos también. Mañana Boca Vélez.
0: Mañana Boca Vélez, ¿eh?
3: No quiso jugar nada, una locura.
0: No, bueno, está bien, hace bien.
2: No hay que arriesgar.
0: ¿Para qué? Bueno, y lo que venimos hablando todos estos días, ayer se hicieron los sorteos para las pollas de potrillos y de potrancas, la primera gema de la triple corona, como siempre decimos, que es se obtiene cuando se ganan pollas de potrillos o de potrancas, gran premio Jockey Club o selección, el gran premio nacional y el gran premio Pellegrini para la cuádruple corona sería, ¿no? Y vamos a hablar con todos los protagonistas que corren en las dos carreras, tanto en la polla de potrillos como en la polla de potrancas. O sea, vamos a hablar con Juan Franco Saldivia, que tiene caballos en las dos carreras, igual que Marcelo Sueldo, que estuvimos hablando ayer. Juan Franco tiene en las dos carreras. ¿Cómo estás, Juan?
4: Hola, Pablito, ¿cómo te va? Buenas tardes.
0: ¿Cómo anda todo, Juanchito querido? Te llamé hace un rato y me dijiste, decilo vos, ¿dónde estabas? Te llamé y ¿qué estabas haciendo?
4: Sí, estaba en el estudio con el equipo de mate y recorriendo los parejeros.
0: Recorriendo los caballos.
4: ¿Cómo quedan, sobre todo después de los trabajos que fueron trabajo exigente ayer?
0: Bueno, y contame, hoy, ayer hiciste los trabajos para los caballos que van a correr en el sábado en la polla de potrillos y de potrancas. Vamos de a poquito. Polla de potrillos. Tenemos dos.
4: Tenemos a Cavaradossi, había anotado tres, pero ratifiqué dos. Cavaradossi y Fletcher.
0: Y Fletcher, que seguramente será, a falta de ver la revista, seguramente será el favorito. Contame cómo está Cavaradossi y qué expectativa tenés con él.
4: Bien, bueno, Cavaradossi, la verdad que son buenas las expectativas con respecto a que él ganó muy bien acá en Palermo. Había debutado mal, cuarto en San Isidro, después le tocó perder de vuelta en San Isidro y lo dejé acá en casa, en Palermo, donde vive él, y ganó. Y después fue a correr a La Plata, a la polla de La Plata, una carrera donde me gustaba y bueno, yo creo que la cancha no le jugó a favor, había llovido, mucho barro, no se encontró cómodo y bueno, creo que se merecía estar presente en la polla potrillo de Palermo. Uh-huh. Y bueno, y con respecto a Fletcher, viene a ganar bárbaro el Cané, que es el previo a la polla, y bueno, creo que están en condiciones de los dos potrillos hacer muy buena carrera.
0: Fletcher seguramente va a ser el favorito, quedó bien después de la carrera, pegó un saltito, evolucionó. ¿Cómo lo viste después de ganar el Cané, que ganó, dio espectáculo?
4: Sí, sobre todas las cosas quedó sano, Pablo. Uno como entrenador y estándolo, viéndolo todos los días, uno siempre, los caballos buenos siempre van evolucionando. Siempre uno viéndolo que evoluciona físicamente, cree que después va a evolucionar también un poco más en la cancha y lo que las carreras siempre van siendo un poco más exigentes y pretende, ¿no? Siempre una de las cosas que me inculcó Pela, cuando vos los ves evolucionar físicamente de los dos años en adelante, ese potrillo es el que a lo mejor el día de mañana va a ser bueno. Uh-huh. A lo mejor te demuestran ser más o menos y si no evolucionan físicamente quedan ahí, o el caballo que es bueno y no evoluciona físicamente también queda ahí, pero el potrillo que va evolucionando físicamente y a la vez va corriendo las carreras buenas y va demostrando estar a la altura es el caballo bueno. Uh-huh. Con respecto a Fletcher, con respecto a muchos potrillos, los veo evolucionar físicamente y bueno, ahora seguramente el día de la polla va a tener que él demostrar que evolucionó. Uno lo ve en la cancha sano, no lo exijo demasiado porque a la vez tiene que mantenerlo sano, uh-huh, sobre todas las cosas, pero está bien, la verdad que lo veo muy bien.
0: Juancho, ¿quiénes van a ser las montas de los dos caballos?
4: Fleche va a William a su monta de habitual. La última vez que lo pudo correr el negro fue en La Plata. Ajá. Después no tuvo la oportunidad por tema de compromiso de correr en el Cané, uno de las Canarias, donde le ocurrió Kevin. Hablé con Kevin, que obviamente entendió la situación con respecto a los compromisos. Uh-huh. Me gusta respetar eso. Así que va a Pereira y en Cavaradossi va a Paoloni.
0: Paoloni, que es la monta del Don Valentino, ¿no?
4: Sí, es monta Pereira, pero bueno, lo tengo como segunda opción monta. A Paoloni. Se ha incorporado en el equipo este último tiempo. Es un pibe que está trabajando bien, es liviano, me gusta cómo corre, así que lo tengo como segunda opción, igual que a Kevin.
0: Juancho, te hago una pregunta que siempre me intriga, ¿no? Cuando veo que los entrenadores de que tienen tanta cantidad de caballos corren estos clásicos en donde nadie regala nada. ¿Cómo gestionas que corres con dos caballos de dos propietarios distintos, con distintos intereses? ¿Cómo se maneja esa situación cuando tenés que estar quizás festejando con uno que corrió bárbaro y con el otro con la cara mirando, como dice el dicho, como el loro que perdió la papa? Tienes que mirar la cara mirando el piso. ¿Cómo gestionás ese momento?
4: Sí, son situaciones y momentos a lo mejor un poco incómodos, Pablo. Pero bueno, obviamente que el propietario que es consciente de lo que es un caballo, de lo que son las carreras, de lo que son los desarrollos, lo vas a interpretar sin que uno se lo explique. Hoy en día es favorito Fletcher y bueno, lo va a tener que demostrar el favoritismo, y después si le toca perder a lo mejor va a quedar triste Cacho, pero por un tema de carrera. Cacho, el propietario de Fletcher, conoce lo que es la hípica, y tanto es Diego Estorto, también conoce lo que es la hípica. Uh-huh. Y capaz que Diego, sabiendo y conociendo y sabiendo cómo, contra qué caballo se va a enfrentar, seguramente no lo tome a mal y muy probablemente se espere que a lo mejor le gane Fletcher y le gane algún otro o cualquiera. Y si a lo mejor gana Cavaradossi, es una sorpresa y seguramente va a estar contento y bueno, a lo mejor va a estar un poco triste Cacho, pero bueno. Uno trata de, yo en mi caso trato de correr, tengo 5 a lo mejor, uh-huh, potrillos para correr la polla, las Canarias también hubiese querido estar presente, para mí, bueno, no llegaba en condiciones para estar a la altura de la circunstancia el caballo de las Canarias, Lunfardo, y bueno, también estaba Han, que lo voy a correr en Martínez, si Dios quiere.
0: Ah, te iba a preguntar de Han. ¿Cómo está para el Martínez? ¿Dejaste pasar? ¿Estaba anotado en la polla y la dejaste pasar?
4: Sí, estaba anotado, en el caso de Han, estaba anotado, lo anoté en el Cané, donde estaba 8 puntos y no quise arriesgar. Reprisarlo en la polla, a lo mejor llegaba un poquito mejor que en el Cané. Me dio la impresión que está un poco mejor y más ritmo de carrera Fletcher. Se lo comenté a Estorto, me dio la decisión que lo decida yo, que corra donde me parezca que puede ganar, y opté por el Pedri, por la acción del caballo, que la carrera para reprisar es el Martínez, donde no me creo que no es una carrera que suele tener demasiado ritmo como la polla, y por eso opté correr Martínez, y bueno, después uno siempre sueña en el Nacional, que estamos a nada, con mira a correr esa carrera.
0: O sea que con Han vas a hacer el caminito del Gran Premio del Martínez, 1800 metros, de ahí a seguramente a los 2200 metros del Casey, o después vas directo al Nacional.
4: Sí, yo qué sé yo, no sé, sinceramente va a depender de cómo quede el caballo.
0: En la cabeza.
4: Trato en lo posible de no correr las tres carreras. Lo hice con Everdaddy, no corrí el Casey. Corrimos Martínez, si no recuerdo mal, y saltamos al Nacional.
0: Sí.
4: Me parece muy muy exigente correr las tres carreras, correr, uh-huh, Martínez, correr Casey y correr Nacional. En el caso de Han, corrí una carrera sola, viene descansado. Veré cómo queda siempre y cuando, si le toca ganar el Martínez, uh-huh, de correr Casey, pero muy probablemente a lo mejor evite correr el Casey y corro Nacional, siempre y cuando sean los resultados, ¿no?
0: O sea que ahí, si todo va bien y los caminitos siguen bien, veríamos a Han y a Fletcher recién encontrarse hipotéticamente en el Nacional.
4: Exactamente, sí. Uh-huh.
0: Bueno, y pasemos a la polla de Potrancas. Tenés a Look At Me, la yegua del Al Adillat, que corrió muy bien el otro día con la que capaz que sea la favorita, la yegua de Gaitán.
4: Sí, robando un hueso ya. La verdad que, bueno, me Me decepcionó un poquito porque la pensé que iba a ganar. Igualmente me ganó una super potranca donde la tercera entró lejos. Pero ella siguió bien, siguió evolucionando. Es una yegua muy comilona que a lo mejor la vez pasada la noté un poco fuera de ritmo de carrera. Juan tuvo que venir ya temprano a moverla y le costó alcanzar la carrera. Y después me parece que pagó un poquito eso en el final. Así que bueno, nada, vamos por la revancha, la más importante.
0: ¿Y ahí a quién tenés de monta con Look At Me?
4: Ahí va Pereira, un cambio de monta en el equipo por decisión de los propietarios que vaya Pereira. Así que bueno, hubo un cambio y espero que sea para bien.
0: Ojalá, esperemos que así sea. Lo mejor, Juancho, para este fin de semana y la ilusión que tenemos todos, ¿no? Que encontrar ver el nacimiento del crack del año. Volver a tener un triple coronado con lo difícil que es desde el año 96 que no tenemos un triple coronado desde Refinado Tom. Así que, no, 86, 86.
4: Pasaron un montón de años.
0: Un montón de años.
4: Nací en el 87, así que...
0: No habías ni nacido.
4: No había nacido.
0: Juan, me estás amargando. Yo estaba en el hipódromo ese día y dice, vos ya me estás amargando, Juan.
4: Es una ilusión, es una de mis metas, a lo mejor poder sacar un triple coronado, un cuádruple coronado. En el caso de Fletcher, veré, porque ya me tocó ir a la estrella en el pasto donde no se encontró cómodo. También tengo en cuenta que otra pista, otro momento de invierno, barro, cancha pesada.
0: Sí, es octubre para el Jockey Club es otra cosa.
4: Para el Jockey Club, si en caso que le toque ganar la polla, lo charlaré con el propietario y a lo mejor darle una opción y bueno, se verá.
0: Y decime una cosa, y te hago la última y ya te libero, así seguís recorriendo el Espinel. ¿Resistirán, si gana bien la polla, resistirán una oferta para poder aspirar a que disfrutemos todos con la plata ajena, ¿no? Porque de eso se trata. Los aficionados disfrutamos con...
4: Y Cacho ya vendió belleza ahora de Arteaga. Plata tiene, no calculo. No
0: claro, Cacho. Que... Cacho, dejate de joder.
4: Hacer
0: el esfuerzo, Cachito, que con la tuya nos resulta fácil.
4: Claro,
0: ¿eh?
4: Claro. Lo vamos a tratar de resistir que no lo venda.
0: Ojalá. Juancho, lo mejor para el fin de semana.
4: Bueno, chicos, muchas gracias y buena semana para ustedes. Cuídense.
0: Gracias, cerramos.
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0: 19 horas 21 minutos, seguimos en Solo por Deporte, estamos en Radio Splendid, AM990. Y mañana van a jugar Vélez Boca. Vélez es local, ¿no?
1: Sí, Vélez local.
0: Vélez local.
1: A tenerlo en cuenta. ¿Eh?
0: Por Copa Argentina. Entonces, como nosotros somos muy respetuosos de ese tipo de cosas, somos institucionalistas de ese tipo de detalles, vamos a hablar de, muy a mi pesar, vamos a empezar hablando de Vélez, que va a jugar mañana contra Boca en Copa Argentina.
1: Bueno, sí, lo cierto es que mañana Vélez tiene capaz el partido más clave por ahora del semestre, ¿no? Se juega bastante, principalmente porque es un torneo que puede dar el cupo a la Copa Libertadores. Es un título que Vélez aún no tiene en la vitrina. Y es una espina que tiene el Fortín, ¿no? Porque le ha costado llegar a los octavos de final. Lo ha hecho solo en 5 ediciones. Esta será la quinta. Pasó en 3 y la otra quedó eliminado frente a Independiente, la de 2022. Y desde Vélez lo toman así, ¿no? Como un partido clave. Incluso se hablaba del partido con Ristra que podía rotar a algunos jugadores. Finalmente no sucedió. Pero se toma como prácticamente una final. Tal es el caso que, como hablábamos ayer, Ronaldo Martínez, el nuevo jugador del Fortín, ya concentró, hoy viajó el plantel, está viajando rumbo a Córdoba.
0: Es que, perdón, podría ser una final tranquilamente,
1: Sí,
0: porque
1: sí.
0: A lo que vos estás diciendo, me imagino también al hincha de Vélez o al dirigente, o mismo al plantel, el cuerpo técnico, decir, justo ahora Boca.
2: Igual,
0: en una instancia donde todavía falta, ¿no?
2: Igual Boca en Córdoba no tiene tan buenos números.
0: Después lo vamos a ver. Tranquilo, no te apures.
1: Te lo enlazo. El único partido que jugó Vélez en el Kempes en Copa Argentina fue justamente el 4-3 con Boca en la semi 2024. Muchos dicen el mejor partido de la historia de la Copa Argentina. Yo coincido principalmente.
0: Ajá.
1: También por la victoria, ¿no? Un poco ayuda
0: sí, claro,
1: pensarlo
0: sí.
1: De ese lado.
0: Sí.
1: Pero bueno, esto que te decía, ¿no? Viaja Ronaldo Martínez, es la principal novedad de la lista de concentrados que tiene el Fortín. Después se suma un tercer arquero, algo lógico, el chico Álvaro Buzo. Algo que suele suceder cuando los planteles hacen viaje y tienen un entrenamiento allá en la provincia de Córdoba. Y después uno de los chicos que baja, el único, es Simón Prima, categoría 2008. No va a ser parte de la lista. La baja más importante de Vélez igualmente la va a tener en el número 10, el chileno Diego Valdés, por un desgarro en el solio izquierdo, algo que ya tuvo cuando llegó al Fortín a mediados del 25. Lo va a dejar afuera de este partido y también de los próximos 3. Lo más probable es que vuelva con Platense después del parate de la fecha FIFA. Es la baja más importante que va a tener Vélez en el partido frente a Boca. Algunos datos del Fortín en la Copa Argentina. Hay algo que duele mucho todavía, que Vélez todavía no lo ha podido revertir, que es el tema de las definiciones por penales. Jugó 8 y perdió 7. Es un número bastante alto el de derrota. El único que ganó fue con Huracán en los octavos de la Copa Argentina 2017, allá con Omar De Felipe como técnico. Y la verdad que es algo que es una espina que tiene Vélez todavía con la Copa Argentina y también con los penales, que no ayuda a pensar en un futuro de un posible empate que se dé en los 90 minutos, más conociendo a Boca como es su historia en las tandas de penales. Después solo se jugó un partido en el Kempes, como decía, victoria 4-3 en la semi en 2024 contra Boca. Y un dato del técnico de Guillermo en Copa Argentina, la mejor actuación la hizo con Lanús. Quedó fuera en semis justamente con Boca y en cuartos había dejado fuera a Vélez en los penales. Entonces es un técnico que también le ha costado bastante la Copa Argentina, principalmente con Boca, algo que se espera siempre un poco más.
2: En cuanto a... ¿Vos vas a cubrir?
1: Sí, vamos a estar ahí.
2: Hay información de rutas, ¿no? Para los hinchas de Vélez, ¿puede ser?
1: La verdad yo todavía no tengo nada.
0: Acá tenemos todo. Ruta, informe de tránsito.
2: Para la gente de Vélez justamente que vaya a Córdoba... todo lo que esté más seguridad designó que vayan por la ruta nacional número 8 hasta Río Cuarto, después la 36 hacia la Circunvalación Sur, Avenida Colón y luego el Puente 15. De hecho, es porque por este hecho de ser local, es parte de la logística.
0: Normalmente el local va por ese lado.
2: Exactamente. Cuando jugaron Boca River, por ejemplo, también hubo este tema de que el hincha de Boca se tuvo que desviar.
0: Igual creo que de Vélez, creo no. Hoy estuvo, supimos la información que Vélez solamente no llegaban a los 5.000, no cubrían la cantidad de entradas que les habían dado.
1: Sí, la verdad que lo de las entradas
0: poco apoyo, ¿no?
1: Ha molestado principalmente en la gente de Vélez por el hecho de que al Fortín le habilitaron la venta presencial nada más en las boleterías del club y a Boca se lo ha permitido de forma online, lo que ha también dado la posibilidad de que gente del interior la pueda adquirir y retirarla en el Kempes, cosa que a Vélez no se le ha no se le ha permitido. Entonces,
0: lo que pasa, Luca, que Boca y River...
1: No, obviamente la diferencia es abismal.
0: Hinchadas, tienen hinchas en todo el país.
1: En todas las provincias, o sea, sí.
0: Es muy típico ver un hincha de Talleres y River, Belgrano y Boca, claro. O Talleres y Boca. O sea, hay hinchas de ambos clubes.
1: Seguramente, pero por eso te digo que capaz la gente que pueda llegar a acompañar a Vélez no sea tanta. Una de las cosas que más ha dificultado, además del día obviamente y del valor, no ha sido nada barato, 65.000 pesos la popular, 120.000 la platea.
0: Más el traslado, ¿no?
1: Y el traslado, Vélez ha puesto micros de 150.000 a 200.000 pesos, entonces es un número bastante elevado, sumado a que es obviamente un día de semana. Y esto de conseguir la venta presencial no ha ayudado mucho a que la gente de Vélez se pueda acercar. Sin embargo, se espera un buen número acorde. Recordemos, Vélez va a ocupar la popular Artime y la platea Ardiles.
0: Ajá. Vos vas a cubrir el partido, vas a estar ahí en el relato para un medio partidario.
1: Sí, vamos a estar allá, por suerte.
0: ¿Cómo es el laburo de un columnista, de alguien que cubre el partido en una provincia? O sea, vos, ¿a qué hora salís? ¿Cómo vas?
1: Bueno, en este caso, al ser Córdoba y tener varias horas de viaje en auto o en micro.
2: 8 horas son, ¿no?
1: Sí, más o menos 8 horas en auto, más o menos 9:30 en micro. Al ir con los demás compañeros de trabajo, se arregló la posibilidad de poder ir en avión. Conseguimos un traslado aéreo.
0: Un bacán.
1: Y la vuelta no sí, no. La vuelta sí será en micro, saldrá la madrugada después del partido, pero sí, saldremos alrededor de las 3 de la tarde y llegaremos 4:30.
0: Yo hubiera elegido ir al revés.
1: Bueno, nosotros lo habíamos visto. Teníamos...
0: ¿Sabés por qué? Algo que tiene que ver mucho con las carreras, ¿no? Porque vos cuando vas a competir vas con una ilusión enorme.
2: Vas con el envión.
0: Sí, vas sí, con sí. el envión.
1: Sí, sí.
0: Cuando volvés, el viaje se te puede hacer o muy corto o eterno. Depende del resultado.
2: Concuerdo, pero...
0: Si vos te asegurás el viaje en avión, vos sabés que por lo menos vas a tardar una horita, 2 horitas y ya está.
1: Sí, lo bueno, lo positivo capaz...
0: Y no es chicana, ¿eh? No, para cualquiera, ¿no?
1: Lo he sufrido también como hincha de volver cuando fue la final con Estudiantes de La Plata en Santiago del Estero, allá por el 2024, y volver esas 14 horas en micro fuera. Fueron durísimas.
0: Sí, sí.
1: Pero bueno, lo positivo es que la vuelta es de madrugada. Tenemos microcama, entonces intentaremos dormir. Sí, haremos lo posible.
2: De algo muy positivo del Kempes es que la salida es muy ágil. Está pegado a la circunvalación y eso influye a que salga de manera muy rápida. De hecho, en el último Boca River que se jugó en Córdoba, yo fui y al toque salís.
0: ¿Y cómo salió? ¿Vas a ir vos también a ver el partido?
2: Pero como hincha, por eso no me sumé.
0: Vas como hincha, vos vas de joda. Pero a ver, la última vez que fuiste a ver a Boca en
2: Córdoba.
0: En Córdoba.
2: Boca River.
0: Sí, ¿cómo le fue a Boca?
2: Ganó.
1: Bien. El 3-2, ¿no?
2: Claro, exactamente. Bien, bien, que arrancó perdiendo.
0: Lo habilitamos para que vaya.
2: Arrancó perdiendo Boca.
0: Anda.
2: Pero lo digo en serio, tiene un gran...
0: Son estadios el mundialista.
1: Sí, aparte son estadios bueno. Que dan muchas comodidades para esta clase de partidos.
0: Además se llama Kempes.
1: Imposible,
0: imposible que salga mal. Sepa.
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0: del otro lado.
1: 19 horas 33 minutos, seguimos en Solo por Deporte, siempre por Radio Splendid, AM990. Y como decíamos al principio del programa, ayer se hizo el sorteo de gateras para el Gran Premio Polla de Potrillos y de Potrancas, la primera gema de la Triple Corona, una gran fiesta que se va a desarrollar en el Hipódromo de Palermo, con la ilusión de todos los que participan y la ilusión de todos los aficionados de ver a los cracks. Y me imagino también la expectativa y la ilusión que tiene nuestro entrevistado, un entrenador joven que tuvo un paso por Arabia con muchísimo éxito, que se instaló en Argentina, que lo llenaron de caballos buenos y que ya se están viendo los resultados. Lucas Gaitán, ¿cómo estás?
2: Bien, buenas tardes para todos, ¿cómo están ustedes?
1: Muy bien, corres con Niña Pastori. Niña Pastori es un nombrazo, es una de las mejores cantantes de flamenco pop que hay en el mundo, tremenda, tremenda cantante. Corres con Niña Pastori, la yegua del Vacación, en la Polla de Potranca. ¿Cómo está la Niña Pastori?
2: Bueno, está muy bien, ella debuta ganando en Palermo en 1200 metros, después de esa carrera queda con algunas molestias, nada grave, pero con las que no pudimos avanzar. Y bueno, cuando ya la vimos bien, empezamos. Siempre la idea fue en el objetivo principal, era llegar a la Polla. Corremos la Polla de la Plata, creímos que esa era la mejor carrera para llegar en óptimo estado a la Polla de Palermo. Y estando 6-7 puntos en un mes y una semana la pusimos para correr esa carrera. Creo que lo hizo bastante bien, pero bueno, siempre pensando en esta.
1: ¿Siempre fue el objetivo esta carrera, la Polla de Potrancas, de Palermo?
2: Así es, siempre fue el objetivo. Y como te digo, no estando con los 10 puntos, hizo creo que un buen papel, haciendo la punta, cansándose en una pista que estaba pesada ese día en La Plata. Y bueno, creo que fue el preparativo que la dejó a punto para esta.
1: Sí, entra tercera de una yegua que le tienen un muy buen concepto, la yegua de Juan Franco Saldivia, de Personal Philly. Y entra segunda una de las buenas potrancas que hubo en la primera parte del año en Palermo y después en todo el primer semestre en La Plata, como es Siesta, la yegua de Marcelo Sueldo. Y la yegua tuya, con los inconvenientes que contás, hizo un muy buen papel. ¿Cómo tenés pensado correrla a la yegua? ¿Ya tenés definido cuál es la mejor forma de correr? Porque lo podés ver en los trabajos, porque corriste 1200, después saltaste a la Polla 1600, es una pista que quizás no te habrá dejado muchas conclusiones. ¿Tienen pensado una planificación para la carrera?
2: Sí, la idea va a ser traerlo un poco escondido, sería la idea, es lo que hablamos con todo el equipo y con Eduardo Ortega, que va a ser el jockey de ella. Ella y toda su familia cercana, que hemos tenido varios de ellos entrenando con mi papá, como Dar La Paz, Daniel Boone, es una familia que tienen mucha velocidad, que suelen llegar a la milla ahí con lo justo algunos de ellos, así que bueno, la idea para esta carrera va a ser tratar de esconderla.
1: Lucas, ¿cómo te estás adaptando? Llegaste, la primera que corriste ganaste, ya estás participando en una carrera que es soñada, con una yegua a la que tenés ilusión, no solamente para esta carrera, imaginamos que para hacer una buena campaña también. ¿Cómo estás asimilando la vuelta tuya a la Argentina?
2: No, yo creo que muy bien. Obviamente fueron meses, ya recién van a ser ahora 8 meses desde que llegué, desde que volví. Agarrar bastante caballos de golpe, ir conociéndolos. Algunos recién estaban galopando de 2 años, otros ya de 3-4 años, los menos. Pero creo que muy bien. Es increíble el apoyo que he tenido recién llegado. Pero los resultados creo que se están dando. Algunos caballos han perdido un poco de mala suerte, pero bueno, así son las carreras. Ya llegando a la nueva generación también, así que contento como van las cosas.
1: ¿Qué te imaginabas estando en Arabia con la idea de volver? Me imagino que ya estarías teniendo conversaciones con algunos clientes para volver y agarrar caballos acá también. Y viste que uno se imagina, voy a trabajar de esta manera, voy a trabajar de aquella. ¿qué pudiste hacer y qué dijiste, no, esto lo voy a cambiar porque me gusta más lo que hacía allá? ¿Qué pudiste incorporar o qué pudiste traer de lo que hacías en Arabia, que trajiste y lo dejaste, o que lo dejaste en Arabia?
2: No, creo que lo principal, la forma de trabajar muy parecida a lo que es acá, lo único por ahí distanciar un poco más los trabajos de las carreras, suelo hacer los trabajos más fuertes los días viernes, por lo cual te queda a 6, 7, 8 días de las carreras, obviamente adaptándome, si corro un martes por ahí no hacerlo el viernes, ir haciéndolo martes, miércoles o jueves de la siguiente, pero como dar más tiempo de recuperación, acá se suele hacer todos los lunes o martes para correr el fin de semana, eso creo que sí. Si me preguntás, sería ese creo que el principal cambio que he hecho antes de irme.
1: Y en cuanto a lo que vos aprendiste formándote con tu viejo, con quien vamos a hablar dentro de un rato también, te formaste con un gran entrenador como es tu papá, ganador de 6 Pellegrini, seis Pellegrini, un tipo que gana 6 Pellegrini para abajo ganó todo, y aprendiste todo con tu viejo desde chiquito, ¿no? Como todos los hijos de los entrenadores que le gusta la actividad. Yo siempre digo una cosa, no sabes cuándo tocaste un caballo por primera vez o cuándo viste un caballo por primera vez. De lo que vos aprendiste, ¿qué fuiste incorporando vos? ¿Qué fuiste haciendo vos? Decís, bueno, esto no es tanto de lo que aprendí con mi hijo, sino que esto lo fui haciendo, lo fui moldeando a mi gusto.
2: Bueno, como bien decís, uno está acá hace, ya ni se acuerda desde cuándo, y con él desde que terminé la secundaria, el otro día ya estaba trabajando con él. Fueron varios años hasta que me fui solo a Arabia y bueno, de él aprendí todo. Creo que yo a él por ahí le he aportado algo también, mirando mucho carreras de afuera también. Lo que no se solía por ahí hacer tanto acá desde que estaba yo con él, y lo incorporamos, por ejemplo, trabajos de gatera, más.
1: Darle un poquito más de velocidad.
2: Sí, más de velocidad, por ahí pasadas, de gatera, como hemos visto por ahí muchas veces también en el exterior, especialmente para caballos que debutan o caballos que reprisan, que creo que le suman mucho en cuanto al fitness de ellos mismos, ¿no? Son como mini reprise, que ayudan bastante.
1: Y decime, ¿qué pudiste incorporar o qué incorporaste desde tu edad, desde tu generación, a tu laburo? Porque todos los días la tecnología va avanzando, la ciencia va avanzando. ¿Qué pudiste incorporar vos, si es que hay algo que hayas visto para incorporar a tu laburo que tenga que ver con la tecnología o con las cosas nuevas de las nuevas generaciones?
2: Bueno, lo que ayuda mucho para el planeamiento día a día, por ejemplo, yo acá de capataz lo preparo desde el teléfono, le mando un programa, especialmente también para los días de trabajo fuerte, para ir organizándonos mejor. Y después en el exterior también se usa mucho, que acá no he visto, pero también he consultado, usar GPS con los caballos, que te van dando las métricas, como se usa para cualquier deportista hoy en día.
1: Sí, como los jugadores de fútbol que se ponen los chalequitos con el GPS para ver cuántos kilómetros corrieron, ¿no? Que hay viste que hay entrenadores que se quejan, que dicen que no sirve para nada, y otros que dicen que no, que está buenísimo.
2: Sí, yo acá no lo he visto, obviamente hay que saber leerlo, saber interpretarlo, con un veterinario también por ahí de por medio, ritmo cardíaco, todas esas cosas que seguramente ayudan. Para algunas personas será creer o reventar, pero bueno, los mejores entrenadores del mundo suelen usarlo hoy en día. Y bueno, todo lo que ayude creo que es bienvenido.
1: Uh-huh. Lucas, va a hacer una pregunta a Felipe.
0: Tengo la siguiente consulta, Lucas. De esas métricas, vos, ¿a cuál le das más valor? ¿Cuál que a vos más te interesa?
2: Hoy estaba viendo hasta una entrevista de Paul incluso también. A veces es creer o reventar, porque si el caballo se lo ve bien, por ejemplo, estaba viendo una entrevista a Adolfo Cambiasso, y decía, por más que la métrica me dé mal, me dice, sí, si el caballo yo lo siento bien, como que no le doy mucha bolilla. Pero bueno, el ritmo cardíaco, de cómo se recuperan, es lo que se suele dar más bola, más interés, para saber si el caballo está en estado óptimo para ya correr o no. Pero como te digo, es una suma de todo, de lo que ve el jockey, de lo que ve uno de abajo, y esos datos no son definitorios, ayudan, pero bueno, después...
1: Quizás es darle herramientas al ojo, ¿no? Porque nosotros nos criamos viendo al caballo caminar para que hasta que se desagite, como decíamos nosotros, caballo que termina un entrenamiento, sí, que termina con una agitación acorde al entrenamiento, a la exigencia del entrenamiento, y hasta que uno no lo ve relajado y respirando normal, con las pulsaciones normales que tiene que tener, no entraban al box a comer o a descansar. Quizás es lo que vos estás contando es que la tecnología hace que, además de vos tener la percepción o el ojo, tengas digitalmente una medición que te diga que lo que vos estás viendo está de acuerdo a lo que vos estás viendo.
2: Totalmente, es una confirmación de eso. Lo mismo cronómetro, que se suele tomar los tiempos a los trabajos fuertes de los caballos. Es una herramienta que ayuda. Uh-huh.
1: Luquita Gaitán tiene una de las indicadas para tu gusto. ¿Cómo la ves correr a tu yegua? ¿Dónde te quedas conforme? Obviamente queremos que gane, querés que gane la yegua. Nadie anota un caballo si no quiere ganar. Pero ¿con qué te volvés a casa con satisfecho?
2: No, totalmente. Uno, ya estar en la polla es un sueño. Creo que con chances incluso mejor. Si vienen los papeles, no va a ser de las más indicadas. Eso lo tenemos bien en claro. Pero hoy me decís estar entre el top 3 del marcador, yo te firmaría hoy.
1: Firmamos del tercero para adelante, firmamos.
2: Sí, señor.
1: Lucas Gaitán, entrenador de Niña Pastori, que corre la polla el próximo sábado, la gran fiesta del Hipódromo Argentino Palermo. Muchísimas gracias, Lucas.
2: Gracias a ustedes. Hasta luego.
1: Cerramos.
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0: 19 horas 48 minutos, seguimos en Solo por Deporte, siempre por Radio Splendid, AM990. ¿Tenemos un último momento, Luca?
1: Sí, así es. El Manchester City acaba de confirmar, de hacer oficial, la compra de Enzo Fernández desde el Chelsea, 140 millones de euros. Va a firmar un contrato por 5 años, se convierte en la cuarta compra más cara en la historia del fútbol.
0: ¿Cómo me hubiera gustado verlo a Enzo Fernández con Guardiola?
1: Sí, la verdad que hubiese estado bueno, pero también lo conoce Enzo Maresca del paso en el Chelsea. De hecho, fue un pedido expreso de él tras la salida de Rodri. Una noticia que festeja River, le van a entrar alrededor de 5
0: claro,
1: millones
0: no,
1: de,
0: no para de, facturar,
1: de euros River, ¿eh? Por el mecanismo de solidaridad. Y también Defensa y Justicia, alrededor de casi 2 millones de euros le van a ingresar al Conde Varela.
0: Qué buena medida que fue lo de la implementación de los derechos formativos, ¿no?
1: Sí,
0: porque
1: sí.
0: A los clubes, si no, los clubes seguían viendo cómo los jugadores se iban vendiendo de un lado al otro y decían, pará, si este lo hice yo de pibito.
1: Bueno, ha ayudado a muchos clubes en este mercado de pases. Uno de ellos fue Vélez, recibió bastante dinero por eso y lo ha ayudado River en esas compras de Francisco Ortega, de Thiago Almada. También tuvo la de Santi Castro que fue a la Roma. Bueno, confirmado lo de Enzo Fernández al Chelsea, 140 millones de euros.
0: Y ahora vamos a hablar con un nuevo protagonista de la actividad hípica del turf, al que le vamos a preguntar si también va a pedir los derechos de formación del entrevistado que tuvimos hace un ratito, porque él lo formó de pibe, lo formó de pibito, y al pibito ahora le está haciendo bárbaro, está ganando un montón de carreras.
1: Debería
0: entonces,
1: cobrar un
0: debería
1: una
0: cobrar.
1: Parte.
0: Entonces vamos a preguntarle, Alfredo Gaitán Dacié, ¿vas a cobrar derechos de formación por los pibes tuyos que están ganando carreras todos los días?
2: Hola Pablo, buenas noches, ¿cómo estás?
0: Muy bien, Alfredo, recién hablábamos con Lucas, con tu hijo, que corre la polla de Potrancas, pero claro, dejamos al papá para el final, que va a correr Arrobate un Beso, que seguramente va a ser una de las favoritas de la carrera. Primero te preguntamos, ¿cómo está la yegua para el sábado?
2: La Potranca está muy bien, a Dios gracias. Sé que tengo que correr la carrera más importante, yo lo digo que el Pellegrini, el Nacional, todo, pero la carrera más difícil para mí, respecto a todo, van a decir que estoy loco, pero la carrera más difícil de todos los clásicos de la Argentina, de los tres hipódromos, son la polla de Potranca y la polla de Potrillo.
0: ¿Y por qué es la carrera más difícil, Alfredo?
2: La más difícil de todas. Se corre los primeros 800 pong y ponga y los últimos 800 pong y ponga y quedan un poco destruidos los caballos.
0: A ver, tiene que ver con que están todavía terminando de madurar y hay muchos caballos que vienen de carreras de velocidad y la milla es una carrera, es una distancia súper exigente porque está en el medio entre la velocidad y el fondo. Entonces, ¿pasa eso? ¿Tiene que ver con eso?
2: Sí. Yo no vivo de recuerdo porque el que vive de recuerdo está muerto. Lo mío es historia, me tocó ganar 6 Pellegrini y una sola polla.
0: Ajá, ¿con quién?
2: Con Le Blue.
0: Con Le Blue, mira, hoy uno de los mejores padrillos de la Argentina, sí, es verdad.
2: Sí, y la hembra no me tocó ganarla nunca, tengo la oportunidad ahora, tengo una muy buena potranca, pero tengo que respetar a las otras 7 que quedaron ahí. Obviamente que me encantaría ganarla a mí y si no, que la gane Luca, mi hijo.
0: Te voy a hacer una... Antes de empezar a hablar de la carrera, vos me abriste una ventana y quiero entrar por esa ventana. Vos nombraste a Le Blue. Y yo me acuerdo con Le Blue que fue una de las primeras veces que vi en la hípica argentina que los caballos usen los tapones, unos tapones que se usan en las orejas. Acá le decimos los tapones americanos. Fue una de las primeras veces que los vi acá. Los había visto en la tele con carreras del extranjero. Una de las primeras veces que la vi fue acá, con Le Blue. Me acuerdo que lo corría Da Silva, el brasileño, y venía corriendo bien el caballo, y de pronto le sacó los tapones, esos que se le sacan, ¿no? Con un implemento que se le sacan. Fue como si se le hubiera encendido un turbo al caballo en ese momento. ¿Estaba planificado? ¿Lo pensaste así?

0: creo que...
1: Ahora no se puede hacer.
0: No, sí se puede. Si vos entraste a la gatera con los tapones, tenés que correr toda la
1: carrera. Con los tapones. En ese momento no había prohibición, se podían sacar en cualquier momento.
0: Y si hoy se lo dejaste en la gatera los tapones, tenés que correr toda la carrera con los tapones, y si no, lo tenés que sacar antes.
1: Si lo sacás, corres sin los tapones. Pero contame cómo fue esa carrera con LeBlanc. ¿Qué buscabas cuando... ¿O qué buscaba el jockey cuando le sacan los tapones, que el caballo arrancó como si en la mitad de la recta arrancó como si recién largara?
0: Bueno, me acuerdo que Pablo Falero estaba viendo la carrera, que estaba, no sé si accidentado, que no podía correr, que lo tenía contratado como segunda monta, y estos caballos, si querían correr adelante, corrían. Pero como lo pudo contemplar y correrlo tranquilo, dijo, hoy va a ganar LeBlanc. Y así fue. Así que la verdad que me dio una... Bueno, con Santa Elena he ganado todo, he ganado estadística clásica. La verdad que Alberto se lo extraña y sabía un montón de Pedríguez. Se comía los catálogos. Así que... Y sí, he ganado todo, y la verdad que LeBlanc, con un origen...
1: De vacación de los mejores.
0: La familia de vacación de la madre, Balada 6, según Juan Carlos Maldotti y Dan Chichurri, que lo entrenaron, fue la mejor yegua que cuidaron ellos, por lo dicho por ellos, ¿no? Uh-huh. Y bueno, él es de esa familia. Por eso también me tocó ganar con un potrillo que tenía una familia espectacular. Pero bueno, volvemos, que es una de las carreras más difíciles, por lo menos para mí.
1: ¿Y cómo está la potranca tuya para este fin de semana, Alfredo?
0: No, está muy bien. Yo ganó debutando en San Isidro por 11 cuerpos. Después la llevé un día a hacer schooling ahí a Palermo. Le iba a poner uno a la par, pero al final el que iba a ir a la par no pudo porque no tenía la libreta en reglas, la libreta sanitaria.
1: Sí, no tenía la documentación para viajar.
0: No, le faltaba una vacuna, un sticker, y entonces, bueno, no lo traje. Bueno, y la llevé al boxe, de ensillar, en la... Después lo sencilló ahí, caminó 6-7 vueltas en la redonda de montar, después la montó Gianetti y dio 2 vueltas a montar, después entró a la cancha, hizo una partida, fue para atrás hasta el oficial, se dio la vuelta de galope y atropelló 800 metros. Y después otra vez...
1: Conoció el hipódromo.
0: Caminar, claro, y de noche...
1: Claro, o sea, de noche no, de madrugada, pero el hipódromo de Palermo tiene esa particularidad, ¿no? Que a las 6 de la mañana da la pista y enciende las luces, que es una dificultad que después los caballos no la sufren cuando corren con las luces encendidas.
0: Exacto, y se ve un potrillo, Runa Buen Trail, que ahora va a correr el Martínez, que ganó debutando, también hizo schooling ahí y le tocó debutar de noche. Y ganó caminando, ahora va a correr el Clásico Martínez.
1: Mira, Alfredo, y después corriste con Robate un Beso, corriste en el Luis María Campos. Sí. Y ganó hasta medio haciendo zigzag, ¿no? Corrió firme, derechito.
0: Sí. Tuvo algunos contratiempos y creo que Juan Carlos Maldotti estaba en un palco y dijo, esta debe ser muy buena porque le pasó un poco de todo y ganó igual. Así que, pero bueno, ahora es otra carrera. Hay una yegua de La Plata que es muy buena, Gran Gotera. Así que bueno.
1: ¿Y le das revancha a la yegua de Saldivia?
0: También, sí. Por supuesto, hay pocas, pero hay un par de yeguas buenas. Y yo las respeto a todas, pero como obviamente que seguramente que van a tener que respetar a la mía. Que tengo la posibilidad por ahí de por ahí ganar la polla de potranca, que nunca la gané.
1: Alfredo, ¿crees que después de esta carrera la yegua tenga para ir a más distancia?
0: Pará, Pablo, vamos por esta.
1: Te pregunto si tiene más distancia.
0: No, obviamente creo que sí.

0: Creo que sí, pero ahora vamos por este y después vemos.
1: Pero si el cuidador sos vos tenés que laburar. Yo puedo preguntar y vos
0: sí, me... sí, pero vamos con...
1: Es más fácil para mí preguntar que para vos entrenar.
0: Pablo, vamos, como decía un técnico, vamos paso a paso.
1: Paso a paso, pero vos no sos de ese técnico, ¿eh?
0: No, desacado, pero me gusta siempre la carrera que voy a correr y después me fijo el programa. Obviamente que hablamos con el jockey y yo creo que sí, no va a tener problema, Pablo. Hoy a la tarde estuvo caminando, va todos los días, camina en la cancha de pasto que no se usa, toma sol, Power Drive, una de las yeguas que ganó el sábado en San Isidro, se revuelca como si estaría en el campo.
1: La tordilla, ¿no?
0: No, es la tordilla. Power Drive, una...
1: Ah, la del RDI.
0: La RDI ganó el sábado una ganadora de 1-2, que hacía correr dos grupos 1. Uh-huh. Y me pongo feliz cuando se revuelcan, comen pasto, tierra, es su hábitat natural. Uh-huh. Yo camino en la tierra, no en el asfalto. Bueno, pero cada cual tiene su libreto, ¿no?
1: Y el tuyo, por lo que se ve, es no solamente entrenarlos, sino que cuidarlos, ¿no? Pensar...
0: Yo de todo, cuando me tocó correr, que no fui de los buenos jockey, me tocó trabajar con muy buenos entrenadores y de todo me fui copiando algo. Julio Pena decía que el caballo tiene que tomar sol, porque el sol es la energía.
1: Vitamina D.
0: Y vitamina, sí. Vos vas a un campo en el verano, la vaca que busca... la sombra,
1: claro,
0: bajo de las plantas, y el caballo se tira el potrillo, la yegua o los potrillos están en el medio de los potreros tirado en el sol y le encanta el sol. Bueno, eso es lo que me gusta a mí, que los caballos tomen sol. Hay entrenadores que varían de noche a la mañana temprano y están todo el día en el box. ¿Cuándo toman sol? Nunca.
1: ¿A vos te gusta más?
0: Prohibido. Uh-huh. A mis capataces que entrenen algún caballo, que den la vuelta de galope o troten de noche.
1: De noche.
0: El caballo tiene que tomar sol.
1: Tomar sol, que carguen las pilas. Alfredo, lo mejor para el próximo sábado, una gran fiesta en donde siempre decimos queremos ver desde Refinado Tom, queremos ver otra vez un triple coronado. Si es macho o es hembra, da igual, queremos ver un triple coronado.
0: Sí, por supuesto, sí. Pero, a ver, yo nunca la gané la triple corona, pero porque siempre le hago caso a como mi segundo padre, el doctor Linneo de Paula Machado, del estudio RDI de Brasil, que me decía, y algunos se han copiado de mis palabras, una más es una menos.
1: Yo soy uno de los que la copió, ¿eh?
0: Bueno, vos corré. Cuando viene la mejor, está cansado. Por eso que me ha tocado... Por ahí siempre salté el Nacional y corrí el Jockey Club, o por ahí corrí la Polla, y no corro el Jockey y después corro el Nacional. Siempre voy salteando, no podés correr todas porque quedan... Lo hacen en la Triple Corona Americana.
1: Sí, así bueno, quedan.
0: Casi
1: después,
0: no
1: sí.
0: Corren las tres carreras. Uh-huh.
1: ¿Mm? Sí, sí, lo están haciendo mucho ahora, lo están haciendo ahora sobre todo algunas caballerizas muy grandes, ¿no? Lo están haciendo con la triple corona. Corren primera y tercera, o corren primera o segunda y tercera, pero una de las dos, sí. Sí, sí, los caballos buenos...
0: El doctor Linneo, una más es una menos.
1: Muy buena frase. Yo te la copio y yo la uso en muchos aspectos, no solamente con los caballos.
0: A mí me ha ido muy bien, Pablo, entonces... Algunos se han copiado, pero que los caballos no pueden correr todas. A ver, alguno dice SPC, ¿qué quiere decir? Sangre pura carrera. Y algunos, ¿sabes qué dicen?
1: ¿Qué?
0: Son para correr.
1: No, para correr cuando están bien.
0: Claro, pero SPC quiere decir...
1: Sangre pura de carrera, sí.
0: Pero bueno, esperemos vernos el sábado.
1: Sí, señor.
0: Y ojalá... La semana que viene pueda estar hablando con vos otra vez. Y vuelvo a repetir.
1: Te tomo la palabra.
0: Sí, me encantaría ganarla a mí, respetando todo, pero si no la gano yo, que la gane Lucas.
1: Alfredo Gaitán Dacié, entrenador de Robate un Beso, seguramente una de las favoritas en la Polla de Potrancas el próximo sábado. Muchísimas gracias, Alfredo.
0: Que termine bien el día y saludo a toda la audiencia y abrazo para todos.
1: Gracias, cerramos.
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0: 20 horas 7 minutos, seguimos en Solo por Deporte, siempre por Radio Splendid, AM990. Vamos a tomar un matecito.
1: Sí, te veo. Sí. Te
2: me
1: veo,
2: lo apoderé, perdón.
1: Un poco cascado de la voz, no, no, tal vez. Ante todo, buenas tardes.
0: Vamos pero... a ver, sí, hablen ustedes porque yo esté.
1: Sí, ¿qué te iba a decir? ¿Cómo andan? Buenas noches.
3: Buenas noches, buenas noches.
1: Que recién caigo, como dice el conductor, estoy llegando al baile con Pato. ¿Todo en orden?
3: Todo en orden.
1: Bueno, estaba escuchando muy atentamente la nota que estaba haciendo Pablo.
0: Salvaron a Marcelo.
1: Muy interesante la nota.
0: A Marcelo Gallardo.
1: A Marcelo Gallardo.
0: Bueno, no, es tan interesante, te digo, mira, acaban de... la emoción. Llegaron mensajes al chat de YouTube. Luis Alberto Castro dijo... si fuera el chat de Uranga, pero de caballos. Ja, ja, ja. Muy bueno el mensaje. Saludos, Max, y al equipo de Pablo Díaz. Y Pedro Silvetti dice, qué lindo escuchar hablar de turf. Qué alegría este espacio. Y después manda otro mensaje, Pedro Silvetti. Qué lindo escuchar a este capo. Gracias. Qué bueno que me reconozcan.
4: Ah, bueno.
1: Me parece que...
0: qué bueno que me reconozcan.
1: Me parece que no se están refiriendo.
0: Gracias, Pedro.
3: Iba por otro lado, ¿no?
1: Me parece que va por el lado del entrevistado, el
0: no,
1: capo.
0: ¿No es por mí?
1: A mí me parece que no. No te quiero bajar el precio ni cortar la ilusión.
2: Correte de la foto, ¿no?
0: Correte de la foto, no.
2: No, no, eso lo dijo un oyente, no sé.
0: No, pero ¿alguien escribió correte de la foto?
2: No.
0: Bueno, a ver, Pedro, por favor, ¿querés aclararnos esto si es para mí o es para alguno de los tres entrevistados? Porque los tres que entrevistamos, es verdad que los tres que entrevistamos son capos los tres.
3: Sí, sí.
1: Es que
0: los tres.
1: El segmento de Turf de Solo por Deporte solo entrevista a capos.
0: No,
1: por eso capos, no estoy, por eso no estoy de 7 a 8, porque no califico.
0: No, nosotros siempre digo lo mismo, nos gusta contar historias, no solamente. Tengo una historia para el jueves. Vamos a hablar con los dueños de un caballo que va a correr el domingo en el hipódromo de Rosario, hipódromo Independencia en Rosario. El caballo tiene 7 años. Y nunca ganó.
2: Échale sal.
0: Nunca ganó. Un resiliente. Vamos a hablar con los dueños. Subieron un posteo el otro día. Y es una historia fantástica. Porque ¿saben lo que cuesta tener un caballo? Y mantenerlo. Y tenerlo durante un año, 2 años, 3 años, 4 años. Y solamente tenerlo porque lo quieren al caballo. Yo quiero hablar con esa gente. Le queremos dar lugar a los
1: sí, no
0: a ese tipo de historias.
1: No dejan de ser protagonistas.
0: Los dos cracks, dijo Pedro, ganadores de varias. Gracias, Pedro.
4: Ah, bueno.
0: Era para mí también. Bueno, era para mí.
1: Un mimo.
0: Gracias,
1: de Pedro.
0: Tío Pedro. Bueno, si ya Díaz sería mi hijo.
1: Sí, ya.
0: Pedro Díaz. Pero Pedro Silvetti, está bien.
1: Está muy bien.
0: Está bien. Bueno, en donde la cosa no está muy bien, y cracks hay pocos, y sobre todo en la dirigencia, que me parece que...
1: No dan bien con bola.
0: No dan bien con bola. Los que no dan pie con bola... son los que votan. O sea, han votado otra vez a un inoperante que no aguantó ni siquiera 3 partidos a un técnico de la trayectoria de Pipo Gorosito.
1: Sí, bueno, para el que no se dio cuenta, estamos hablando de San Lorenzo, que anoche en el cierre de la 7ª fecha cayó en Alta Córdoba sin atenuantes, me parece. Me parece que fue un justo triunfo de Instituto, uno de los equipos sensación junto a Gimnasia de Mendoza de este campeonato. Y tal vez la crónica de un final anunciado, la de Pipo Gorosito. Y comparto con vos, Pablo, me parece que los dirigentes se apuraron porque si vos me decís que San Lorenzo hizo un mercado de pases
3: extraordinario.
1: Muy bueno, ni siquiera extraordinario, donde el técnico pidió refuerzos y se los trajeron, donde hay figuras. Y nada de eso sabemos qué pasó. Y el bueno de Gorosito, que no es santo de mi devoción, pero me parece que es un técnico con trayectoria y que conoce este baño.
3: 8 partidos estuvo.
1: Hizo lo que pudo, hizo lo que pudo. Y me parece que había, por lo menos se merecía que le dieran lo que restaba del torneo, porque es un equipo que está en formación. Pero bueno, no lo fue, lamentablemente. Se le preguntó cuando terminaba el partido si él pensaba que peligraba su continuidad y escuchemos del propio técnico lo que decía.
0: A ver qué decía.
5: No tengo, eso no se cruza por mi cabeza.
4: Y lo que te decía anteriormente, la llegada de Faría le va a cambiar la cara por completo, a mi entender, qué es lo que nos está faltando, el último pedazo de la cancha, llegar con más claridad, tener mayor volumen en esa parte y tener la pausa y un poquito más de claridad en los últimos metros.
0: Bueno, ahí lo escuchábamos.
1: Nada indicaba, por lo menos por parte del técnico, que hubiera intenciones de dejar el cargo o de dar un paso al costado. Sin embargo, en la mañana de hoy se reunieron dirigentes y el propio técnico y decidieron cortar el segundo ciclo, efímero, bueno, ciclo de Pipo Grosito.
5: De hecho, él hablaba de que Farías le podía cambiar la cara. Y no le dio ni tiempo de debutar con él.
1: Sí, por eso. A mí me parece que es injusto. Seguramente se tomará el tiempo él para declarar. Está sonando su nombre como posible sucesor de Israel Damonte. Sí. Hubo conversaciones esta misma tarde. Y no se descarta que Pipo Grosito pase del Bajo Flores a Mar del Plata.
6: No digan pavada.
2: Qué rápido, ¿no?
1: Está esperando que salga el Flecha Bus de retiro para llegar a la institución de Tiburón. Así que bueno, esto es lo que pasó sorpresivamente, digo, entre comillas.
3: Sí, para mí sí.
0: Sí, sí.
3: A ver. Ocho partidos, es muy poco.
5: Es poco, pero para un equipo como San Lorenzo que demanda ganar uno solo de ocho.
1: Sí, bueno, pero
5: es complicado. Sin embargo, hoy en día San Lorenzo no se juega nada.
0: Ahora, yo te pregunto, ¿no? ¿Qué hizo San Lorenzo institución para revertir esta situación?
5: Es que el problema es totalmente de toda la dirigencia.
2: Pipo
5: Grosito termina cayendo en esta volteada, pese a ser responsable.
1: Yo creo que el hincha este domingo juega el sábado 19 horas en el Bajo Flores, enfrenta a Talleres, que también viene complicado, más adelante lo vamos a charlar. Yo creo que el hincha otra vez va a ser un cabildo abierto y va a dar su veredicto.
0: Pero además hay otra cosa. ¿Viste cuando vos decís un tipo tiene cero en política? Cero, cero. Como el presidente de San Lorenzo, Culota.
5: Sí.
0: Cero, cero, cero. Porque la única forma en que no lo puteen a la comisión directiva era dejarlo al técnico, porque sí. Ahora sacaste al técnico, ¿qué le queda putear? Los jugadores ya están aburridos de putear a los jugadores. Ya,
1: no,
0: pobre,
1: y además, ahora no van a pagar los platos rotos los jugadores. Y recordemos que Pipo Grosito llega por una salida abrupta de esta dirigencia con Álvarez, que era el que estaba...
0: Que también fue otro error, porque no le cumplieron.
5: Tenía un buen, salvo la eliminación de la Copa Sudamericana,
1: venía teniendo un buen rendimiento,
5: por lo menos tenía un estilo de juego.
1: Para los jugadores que tenía, y le había cambiado la idea. Para terminar con este tema, sí. Porque... tenemos muchísimo contenido en el día de hoy.
0: Y más también.
1: Los principales candidatos, uno, todos de la casa. El gallego Insúa, que está sin laburar. Pipi Romagnoli puede ser. Se habla de Gustavo Quinteros. Yo no lo veo condiciones a San Lorenzo para contratarlo a Gustavo Quinteros. También se habla de Luis Ubeldía o de la Pache Tevez, pero me parece que muy en segundo plano. Y hoy a última hora empezó a correr el nombre de la dupla Orsi Gómez como posibles sucesores de Pipo Grosito. Veremos, porque esto va a dar mucha tela para cortar. Lo último o lo más importante es que San Lorenzo sí o sí tiene que cambiar o levantarse de este momento. Está ante último en su zona con 7 unidades y el sábado tiene la posibilidad de recuperarse ante Talleres de Córdoba, que va a tener también un técnico debutante y será seguramente Don Omar De Felipe.
0: Me encanta De Felipe.
1: Sí. Un laburante de la profesión.
5: Y agregarte que no puede ser la última salida. Puede ser que...
1: Por si esto fuera poco.
5: Las últimas horas salió la noticia de que desde el fútbol turco lo quieren a Alexis Cuello. La oferta que se ha presentado es por 10 meses, con cargo de 300.000 euros y una obligación de compra de 2 millones si juega 25 partidos como titular.
0: Bueno, mala noticia para el hincha cuervo, ¿no?
1: San Lorenzo está con una necesidad imperiosa de hacer caja y bueno, y habrá seguramente el jugador va a presionar para que se haga.
0: Vendemos, Maxi.
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5: Horas 19:00, seguimos en Solo por Deporte, estamos en Radio Splendid AM990. Y una de las noticias más importantes y lindas de este fin de semana fue la victoria, la obtención del título del mundo por parte de las Leonas, y nos estamos dando el gustazo de hablar con el técnico de las Leonas, Fernando Ferrara. Fernando, felicitaciones, ¿cómo estás?
6: ¿Qué tal? ¿Cómo estás? Muy bien, todo muy bien.
5: Un nuevo título. Estamos las Leonas, desde que se llaman Leonas, nos tienen como mala costumbre. Nos miman demasiado, ¿no? A los que nos gusta el deporte y sobre todo el hockey.
6: Sí. Seguramente están siempre ahí arriba y transmiten un montón de cosas. Así que es así, nos tienen mal acostumbrados.
5: Vivimos esa final, Fernando. Estábamos mirando, obviamente, vos estabas ahí al costadito de la cancha, que es tu laburo, pero los que no, estábamos en casa tomando mate, comiendo unas facturitas y miramos. Córner corto, no entró. Otro córner corto, no entró. Y yo digo, vamos perdiendo, qué injusto hubiera sido, ¿no?
6: Sí, la verdad que sí. Había, bueno, la cancha esa tenía ese problema en esa área donde saltaba bastante la bocha y nosotros no habíamos podido entrenar un día antes. Así que, pero como vos decís, hubiese sido injusto porque la superamos en el juego, en cantidad de córners, ni hablar. Y bueno, menos mal que pudimos al final revertir la situación.
5: Después te voy a hacer una consulta con respecto a la cancha, pero sí es verdad que las Leonas dominaron no solamente el tema de los córner cortos, dominaron en toda la cancha. La verdad que vos mirabas el resultado, las Leonas perdiendo, y no tenía nada que ver el resultado con el trámite del juego, pero en todos los sectores de la cancha, en todos los aspectos del juego, fueron amplias dominadoras.
6: Sí, la verdad que sí. Desde, como decís, desde el primer minuto empezamos a incomodarlas en el juego, a presionarlas muy alto, a sacarles la bola y a tener nosotros posesión, generar más ocasiones. Y fue una constante durante todo el partido. Sí, el resultado no reflejaba lo que estaba pasando en la cancha.
5: Vos mirás este partido, y para hacerle una comparación futbolera, ¿no? Fue un trámite parecido al de Argentina-Francia en Qatar, donde un equipo fue dominador sobre el otro, siendo que son dos potencias, tanto en aquel momento Argentina-Francia como ahora Argentina-Holanda. ¿Cuánto hay de laburo para este partido, para tener ese amplio dominio como tuvieron?
6: Bueno, muchísimo, laburo muchísimo de años de preparación y después de análisis, obviamente, del rival, con un cuerpo técnico, obviamente, trabajando en cada detalle, no solo en lo colectivo del rival y de lo nuestro, sino en lo individual de cada jugadora, y para después poder llevarlo y plasmarlo a la cancha.
7: Fernando, buenas noches y, ante todo, muchas felicitaciones por el título obtenido. Vos habías declarado que había un convencimiento muy grande por parte del plantel en que les iba a ir bien, en que iban a ganar este torneo. ¿En qué momento de la preparación o de la competencia te diste cuenta que estaba al alcance de la mano el título?
6: Bueno, el momento de la preparación, en el último periodo donde nosotros entrenamos el último mes y medio como nunca, con equipos de caballeros, con el sub-21 de Buenos Aires, de Argentina, y el sub-19 de Buenos Aires, llevando a las chicas a otro nivel en lo que son los estímulos de exigencia y de intensidad. Y ahí vimos que estaban respondiendo muy bien, entrenamos todas las fases de juego y situaciones como los shutouts, como los corners con varones. Y después, durante el torneo, después del partido contra Alemania, que es el partido que nos da la tranquilidad de pasar a la fase 2 con esos 3 puntos, era un partido que valía 6 puntos, y ahí las cosas estaban como nosotros queríamos. Íbamos pensando partido a partido y estábamos donde queríamos estar y íbamos hacia donde queríamos ir.
7: Okay, ¿y vos pensás que el subcampeonato en el Mundial anterior o algún traspié en el último Juego Olímpico influyó para forjar el carácter en el equipo y sacar, digamos, ese aprendizaje que hacía falta para ese push final de lo que lograron este fin de semana?
6: Por supuesto, por supuesto. Nos quedamos con la final pasada de ese 3-1, donde creíamos que no habíamos sido competitivos como queríamos. Lo mismo pasó un poco en París, que bueno, por situación quedamos en la semifinal con Holanda y pasó prácticamente lo mismo y esta vez no se nos iba a escapar. Uh-huh. El equipo, como vos decías, ¿no? El equipo tenía un convencimiento que lo queríamos, que lo queríamos fuertemente. Y bueno, hicimos de todo y más para llegar de la manera que llegamos y gracias a Dios lo logramos.
7: Sí, además se notó que superó a los rivales en todos los partidos. Hubo por ahí, había pasajes donde se podía jugar tal vez un poco menos, pero había que ponerse el overol y las chicas era como que tenían muy claro en cada momento el plan de juego. Fernando, ¿cómo se maneja el recambio generacional de acá a lo que viene? Porque también declaraste que veías mucho futuro todavía en el equipo.
6: Sí, y bueno, se maneja con tranquilidad, obviamente apurándose. Ahora hay un momento de descanso, arrancaremos este nuevo proceso con seguramente un grupo de entre 30 y 40 jugadoras, como siempre, y para después terminar en 2 años en el Juego Olímpico con las 18 que irán. En el medio tenemos las posibilidades de las Pro League, donde siempre hay listas de 24 jugadoras, donde podemos ir viendo y dando posibilidad, sea a nosotros de verlas que a las chicas de mostrarse, para después terminar eligiendo lo que nosotros creemos que será el mejor equipo que pueda representar al país en Los Ángeles.
7: Hubo muchas chicas que, una vez ya concretado el título, hablaron, porque es para destacar, hay que tengamos en cuenta, muchachos, que las chicas prácticamente son amateurs. O sea, muchas pagan cuota en el club y están enfrentando selecciones profesionales que tienen todo el soporte, todo el apoyo económico. Y eso es muy admirable desde mi punto de vista. Y las chicas hacían un poco el reclamo de la inversión que falta para la estructura del deporte desde las bases. Con Majo Granato a la cabeza. No sé qué opinión tenés vos, Fernando, me gustaría escucharte.
6: Sí, las chicas son amateur y, como decís, juegan contra profesionales porque pagan sus cuotas en el club y porque el deporte en Argentina es amateur. Después, nosotros estamos agradecidos del apoyo que hoy tenemos, sea de la Confederación Argentina de Hockey, que de ENAR y de la Secretaría de Deportes, pero está claro que el apoyo en el deporte nunca es suficiente porque la exigencia es muy alta y bienvenido sea si puede haber una mejora en eso porque ayuda a las chicas a estar en mejores condiciones.
8: Fernando, te habla acá Felipe. Tengo la siguiente consulta. Acá vemos que la China Constantino está brillando en cuanto a los penales. ¿Alguna comparatoria con el fútbol hay? La pregunta es, ¿cómo lo entrenan ustedes con la China los penales? ¿Lo entrenaron mucho antes? ¿Lo entrenan más en los torneos? ¿Hay técnicas para?
6: Sí, lo entrenamos mucho antes. Nosotros en todas las semanas de entrenamiento tenemos algunos periodos específicos donde entrenamos los shutouts. Como decíamos, lo entrenamos mucho en este último periodo con varones, donde los chicos le tiraban a las arqueras nuestras y nuestras chicas tenían que tirarle o ejecutarlos con los arqueros de los equipos de caballeros. Y cada una sí tiene 2 o 3 planes, plan A, plan B y plan C, digamos, para que también los otros arqueros que estudian no puedan saber exactamente lo que van a hacer. Y hay mucho detalle en eso desde el punto de vista técnico, sí.
8: Y también resaltar que acá, sobre todo en Argentina, todavía hay muchas canchas de arena, ¿no? De agua, digamos, como se usa internacionalmente. ¿Cómo haces vos para ayudarlas a esa adaptación a las chicas, ¿no? De superficie.
6: Sí, bueno, nosotros por suerte entrenamos toda la semana en cancha de agua, pero hay jugadoras que todavía el fin de semana en sus clubes juegan en arena, sea de local o de visitante. Así que Es un poco una ventaja que estamos dando en ese sentido, pero bueno, esperamos que en los próximos años ya haya muchas más canchas de agua y vayan desapareciendo las canchas de arena.
5: Te invito a hacer algo que me encantó el otro día, veíamos la transmisión del partido y Mechi Margaló, que era la relatora del partido, hacía mucha docencia para el que no sabe el y que no conoce el deporte, y te decía una jugada, cómo era y por qué se cobraba tal cosa, y está buenísimo para el que no sabe. Yo lo comento porque yo vengo del palo de las carreras de caballos, y cuando contamos algo hay que explicar por qué, porque no todo el mundo va a las carreras, no todo el mundo mira hockey, todo el mundo mira fútbol, entonces sabe lo que es el ángulo, el chanfle, pero muchas veces no saben lo que es cuando se pega de revés con el palo o el hándicap en las carreras, y está muy bueno lo que hacía Mechi. Y te invito a hacer lo mismo y que nos cuentes qué es la diferencia entre una cancha de agua y una cancha de arena.
6: Bueno, una cancha de agua es, las dos son canchas de sintético. La de agua se prácticamente se riega siempre y se pone el agua queda en la superficie, y entonces la bola corre mucho más rápido y después esa agua drena y se tiene que volver a regar siempre, y se juega siempre mojada. Para hacer un ejemplo, como ahora en las canchas de fútbol, viste que, que todas las riegan y se juegan como con las canchas mojadas.
5: ¿Y qué es lo que se busca con una cancha y con la otra?
6: Y velocidad de juego y mucha más precisión. En una cancha de agua la bola va mucho más rápido, no se traba y el juego fluye mucho mejor. Uh-huh. En una cancha de sintético que no tiene agua, porque el sistema de riego es muy caro no hacerlo, y entonces digamos que entre los pelos, para completar los pelos, se tira arena arriba. Y el juego es mucho más lento, la bola pica y es mucho más impreciso, digamos, el juego en una cancha de arena que en una cancha de agua.
5: Mirábamos el partido con la productora ejecutiva del programa, que ella jugaba de joven, jugaba en el Lomas. En el Lomas Athletic. Y ella me decía, este es un deporte distinto. Cuando yo lo jugaba, jugábamos con palos distintos, con canchas de pasto. Ahora juegan con el sintético. Esto de las canchas de agua, ¿va hacia una nueva transformación del juego, hacia un juego distinto a lo que se veía con las de arena y obviamente con lo que se veía con el pasto?
6: Sí, por supuesto. Y esa es un poco la diferencia que decíamos, ¿no? Que en Europa y en el resto del mundo, digamos, en Australia también, o en Estados Unidos, ya canchas de arena no se juega más. Hoy tenemos acá en Argentina el Metropolitano, que todavía se sigue jugando en canchas de arena, en el interior del país también, y en Europa ya los partidos, digamos, oficiales de mayor nivel, hace años, yo estuve mucho tiempo viviendo en Italia y ya en mis últimos años, que te estoy hablando del 2000, entre el 2010 y el 2015, ya el torneo en Italia no se jugaba más en cancha de arena, se jugaba en cancha de agua.
5: Estuviste muchísimos años, como decís, una trayectoria fantástica en Italia. ¿Cómo fue volver? ¿Qué te decidió a volver?
6: Me decidió que siempre me fui quedando en Italia pensando que quería volver a Argentina, y siempre, bueno, me iba bien con los resultados y demás, entonces siempre iba renovando los contratos y decía siempre, bueno, esperamos que este no es el momento para volver, hasta que un día entendí que el momento no era nunca para volver a Argentina, era cuando uno quería en realidad, y dijimos, entonces ahí con Eugenia, con mi señora, dijimos, bueno, entonces la decisión pasa por nosotros, no queremos volver, sí, y así fue que decidimos devolvernos y volver a rearmar nuestra vida acá en Argentina.
7: Está muy bien. Bueno, ahora es momento por ahí de relajar un poco, pero ¿hasta cuándo y cuál es el próximo objetivo? Entiendo que ahora a fin de año empieza la Pro League, que Argentina defiende el título, pero, digamos, ¿cuáles son los objetivos que vos te trazás como artífice o como arquitecto de este equipo?
6: Bueno, el objetivo principal es el de Los Ángeles en 2028 y pasando por la clasificación de Lima el año que viene, el Panamericano, y entre medio estas competencias de Pro League, que son muy importantes, pero que en comparación a las oficiales, digamos, de Panamericano y Juego Olímpico, están un paso por debajo porque como decíamos, no van, se juegan en diferentes etapas y entonces la usamos más como queremos ganar todos los partidos, pero la usamos más como preparación y como oportunidad para nosotros y para las jugadoras de ver y de entrenar las diferentes situaciones que queremos.
5: Fernando Ferrara, director técnico de las Leonas, campeonas del mundo, un técnico campeón del mundo, pasó por Solo por Deporte. Muchísimas gracias, Fernando, por estos minutitos con nosotros.
6: Bueno, gracias a ustedes y a disfrutar todos de este título conseguido por las chicas.
5: Así será. Cerramos.
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0: 20 horas 38 minutos, seguimos en Solo por Deporte, estamos en Radio Espléndida, M990. Juega la CADE con los quilombitos que tiene, ¿no? Un título, tírame.
1: Números preocupantes.
0: Vendemos...
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0: Números preocupantes, tiró el tipo.
1: Sí, son varios números preocupantes lo que tiene Racing de Juan Pablo Gosboda, Pablo, porque bueno, recordemos que en el cierre también de la fecha 7 cayó en Mendoza, partido complicado tenía la Academia ante Independiente Rivadavia, el equipo sensación también de Alfredo Berti, que junto a Argentinos Juniors lidera la tabla general. Uh-huh. ¿Viste cómo hice toda la vuelta para meter
0: para nombrar Argentinos Juniors? Oh, los tuyos.
1: Pero bueno...
0: Lo tuyo es...
1: Partido complicado para la Academia, que no.
0: No es muy radial, pero lo ponemos en YouTube. Un termo.
1: Un termo está mostrando nuestro conductor. No afirmo ni niego. Bueno, decíamos un partido complicado para la Academia que no encuentra el rumbo. Está también penando en el fondo de su zona, en la tabla de posiciones, con apenas 5 unidades. Este domingo recibe en el cilindro, cerrando la jornada de domingo, Atlético Tucumán, de Julio César Falcioni, que está haciendo una campaña bastante aceptable. De hecho, está dentro hoy de los 8. Falta mucho todavía.
3: Sí,
1: pero
3: no,
1: está...
3: no recibe goles. Que no, es algo importante.
1: Un equipo bien a lo Falcioni, de atrás para adelante, cuidando el cero y atacando y lastimando cuando se puede. Pero una característica que tenía Racing, si es que la tenía, era su contundencia goleadora. Porque era un equipo muy directo y que tenía... en el área, en los últimos 25 metros del área, si vos le dabas la posibilidad y le dabas espacio, te mataba. Y bueno, en 7 fechas del torneo, la Academia solo marcó 6 goles. Y uno solo, obra de sus delanteros, que es del colombiano Dubán Vergara, en la derrota en Victoria con Tigre, perdón, en Avellaneda con Tigre 3-1. Este es el detalle de lo que... de cómo viene la sequía de los delanteros.
0: A ver.
1: Tomás Konechny jugó 310 minutos en lo que va del campeonato, 0 goles. 310 minutos, 0 goles. Lautaro Díaz, 307. Maravilla Martínez, que el otro día tuvo un par de ocasiones.
0: Que no, mano. No podemos maquillar esos números, se nos va a caer el auspiciante.
1: Es imposible.
0: Se nos va a caer el auspiciante.
1: Pero bueno, no maten al mensajero. 201 minutos para Maravilla. Sin goles, bueno, Alberto Campos 73, Dubán Vergara un gol 86, Elías Torres que no se perdió un gol en la Paternal con el arco solo, todavía de estar pensando y soñando y acordándose, también Zapatero. Y bueno, uno que no hizo goles y que jugó mucho menos minutos, 167, es Santi Solari, Pablo. Uh-huh. Y Santi Solari ya tiene todo acordado para dejar Racing Club y se muda a Newell's, se muda a Rosario para sumarse al equipo de Frank Kudelka, porque va, lo veníamos adelantando la semana, no estaba de todo conforme dentro del plantel, muy resistido por la gente, había tenido algunos problemas con los dirigentes, había habido problemas en el vestuario con él, entonces estaba más afuera que adentro, finalmente acordó el préstamo para ir a Newell's Old Boys de Rosario, así que... pasó el ciclo de Santi Solari en la Academia. Bueno, estos son
0: uno de los últimos Eli Cambeses que estuvieron en los momentos, claro, de mayor alegría,
1: sí.
0: ¿No?
1: Sí, prácticamente no quedan baluartes, pues está Di Cesare, pero está...
0: No, bueno,
3: era la fractura del peroné mucho tiempo fuera.
1: Pero no había sido de las principales figuras. Así que bueno, veremos si la Academia puede finalmente... Recordemos que tiene todavía vida en la Copa Argentina, uh-huh. Pero bueno, está muy mal en la Liga Profesional de Fútbol, está lejos de todo y necesita...
0: Y mal desde el juego, vos mirás los partidos de Racing y estás jugando mal.
3: Sí, sí. No encuentra la vuelta al equipo.
4: Bueno, el otro día había arrancado
0: ganando. No es que no está ligando, está jugando mal.
4: El otro día había arrancado ganando y Independiente se lo dio vuelta.
3: Sí, se lo llevó puesto.
5: Cambió todo muy rápido en Racing. en cuanto a los tiempos.
0: Cambió todo. Sí, bueno, cambió. Pero, a ver, él.
5: No, no, hablo del rendimiento en decisión.
0: Sí,
5: ¿no?
0: Pero él es más o menos parecido a lo que hablamos de San Lorenzo.
5: No.
0: No, no. Sí, sí. O sea, tenían.
5: San Lorenzo hace mucho viene con mal.
0: San Lorenzo hace mucho. San Lorenzo hace mucho que viene mal.
1: Sí, pero me parece que Racing tiene más elemento, más material para salir adelante que San Lorenzo.
0: Pero digo, Racing tenía todo bien hasta que al socio de Racing se le ocurrió cambiar el rumbo. Porque acá el rumbo de Racing no lo cambió el cuerpo técnico, los jugadores, lo cambió el socio.
5: Por supuesto.
0: Cuando decidió
1: sí, igual,
0: hacer el salto de calidad con Milito.
1: Yo comparto, pero me parece que hay. Para mí hay un punto de inflexión en la vida de Racing, en la vida deportiva e institucional de Racing, que es cuando River fue a buscar a Maxi Salas. Más allá de que está. Es contrafáctico, ¿no?
0: Post-Milito, ¿eh?
1: Sí, sí, sí, estamos
0: de acuerdo. Yo no creo que se hubiera llegado a esa situación con Víctor Blanco en el sillón.
1: Hay que ver si a Salas se le hubiera, claro, otra muñeca por ahí para manejar
0: otra
1: la situación.
0: Muñeca, claro, claro.
1: Pero yo creo que a partir de ahí fue el comienzo de la debacle, porque a partir de ese momento se fue un éxodo de jugadores. Ahora el dirigente pide unidad, el técnico está haciendo en un proceso de transición que había sido bastante exitoso, está reconstruyendo el equipo, pero le está costando concretar las situaciones de gol. Yo creo que Racing a veces tiene buenos pasajes de fútbol, muy lejos de lo que del mejor momento de Gustavo Costas con el equipo al frente, pero no concreta. Tiene una sequía goleadora bastante importante y es ahí donde le reclama también más acción en un mercado de pases que ya cerró y no hubo incorporaciones de peso para Racing, porque son todos delanteros que, a ver, no vamos a decir que son malos jugadores, pero que son delanteros que me parece que
0: son delanteros que no
1: del monto,
3: el renombre necesario para jugar en un Racing que demostró que puede dar la talla.
1: Es que vos hoy necesitás jugadores que te hagan la diferencia. Estos son jugadores que pueden tener buenos rendimientos en equipos que funcionan.
3: Sí, o aparte vos necesitas jugadores capaz que hayan sido probados antes
0: esa camiseta pesa. Y hoy Racing tiene un montón de jugadores que no son titulares en equipos que pelean por el descenso. No los veo titulares indiscutidos en un montón de equipos de abajo de la tabla.
3: Te agrego de Racing, ahora con la salida de Solari se le abre un cupo a la academia para poder incorporar este dominó que se arma, ¿no? Cuando uno compra, el otro tiene otro cupo. Se dice que puede llegar un extremo de Racing de Córdoba, Leandro Córdoba, 21 años. Es a esto lo que hablamos, ¿no? Esto. Apuestas en momentos donde no necesitan apuestas, necesita resultados inmediatos.
5: No, obvio, aparte.
4: La verdad que parece un chiste.
1: No, pues aparte, claro, los quemás a los pibes.
4: El jugador de Racing de Córdoba.
0: No. Se va Solari y viene un pibe que no sabemos quién. Tenemos que explicar quién es. Por ahí es un fenómeno, ¿eh? Por ahí es un fenómeno, porque también cuando en su momento llegaron Maxi Salas.
4: Sí, o llegó el mismo Maravilla.
0: El mismo Maravilla.
3: Y Santi Sosa no venía.
0: Santi Sosa. Bien. Fueron jugadores que se fueron incorporando, pero también en ese momento nadie esperaba demasiado de Racing. Era el equipo sufrido, el equipo de mitad de tabla, que aspiraba a crecer. Pero eso fue producto de un scouting muy bueno por parte de Víctor Blanco y de Gustavo Costas.
5: No, y pasó algo, de ser algo anormal a ser algo normal, digamos. A que el hincha de Racing empiece a acostumbrarse a ser protagonista realmente.
0: Mira,
5: después de años de no.
0: Hay espirales ascendentes.
5: Hablamos de jugadores inexpertos y también un dirigente como Merito que es inexperto, porque no tuvo otro cargo en otro club. No, nunca estuvo a cargo de una.
0: Bueno, sí, fue
3: director deportivo
0: de Racing.
5: Hablo como máxima referencia, no dentro de la estructura.
3: Del grupo.
5: Bueno, manejar un club no es joda.
0: Es el ejemplo de Carlo, porque una cosa es ser gerente y otra cosa es ser presidente.
5: Coincido.
0: No es lo mismo compartir la responsabilidad que ser el responsable. No es lo mismo llevar adelante la gestión que ponerse la mochila de la responsabilidad. No tiene nada que ver una cosa con la otra. No tiene lo mismo, no es lo mismo tomar decisiones que ejecutar decisiones. No es lo mismo. Y se está notando tanto en Di Carlo como en Milito.
3: Pero lo que tenía, para mí lo que tiene Di Carlo es que es un seguimiento de lo que venía antes, ¿no? Sigue siendo el oficialismo. Acá Milito vino a ser la cabeza del grupo de Racing, de toda la institución, siendo la oposición a Víctor Blanco, capaz el máximo dirigente en los últimos 20 años de Racing.
5: Lo que pasa es que vos dijiste algo bueno. Para mí el hincha de Racing no votó tanto con la razón, sino con el corazón. Sí, a veces se puede prestar a confusiones.
0: Y votaron al ídolo.
1: Bueno, la cuestión es que la Academia el domingo 21:30, recordamos, ante Atlético Tucumán, que viene de empatar con Belgrano de local y que está haciendo una campaña aceptable. Otro público que va a hacer valer su voz como local. Estábamos hablando de San Lorenzo, me parece que la gente de la Academia se va a hacer sentir y fuerte en el cilindro este domingo a la noche.
0: Cerramos, Maxi.
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0: 20:52, seguimos en Solo por Deporte, siempre por Radio Espléndida, M990. El infierno, como dijo la canción de los de
1: el infierno está encantador.
0: El infierno está encantador, ¿no?
1: Bueno, no
0: el
1: está
0: rojo.
1: No está tan encantador.
0: El infierno rojo está encantador.
2: Se vació.
1: No está tan encantador para el hincha independiente, Pablo. Lamentablemente es seguir trayendo malas noticias. Ayer, cuando hablamos por teléfono, te decía que Gabriel Ávaros, de la noche a la mañana, el fin de semana, dejaba de ser el 9 independiente y iba a ser refuerzo de Olimpia en Paraguay.

0: por poquito menos de 5 millones de euros. Le van a entrar muy poco dinero a Independiente debido a que 3 millones de dólares son la deuda que tiene Independiente por el pase de Kevin Mónaco por la compra, que todavía no lo pagó. Y exactamente.
1: Señor.
0: Vende algo que todavía no, que no paga Independiente. Y además, bueno, Independiente todavía tiene una deuda con el Elche por la compra de Iván Marcone, así que se va a cancelar esa deuda. Entre todo concepto, entre la cancelación de la deuda y...
1: ¿Qué arreglaron? Vamos a lo concreto. ¿Cómo arreglaron la situación?
2: El número final.
0: El número final son 5 millones de dólares, pero Independiente en realidad va a recibir 3 millones y medio de dólares, más la condonación de la deuda de Iván Marcone de 1,5 millones más o menos. Nada, a la institución le van a entrar muy poco chirolas, te diría, porque se va a usar todo para cancelar la misma deuda de lo Mónaco. Y el otro jugador de Independiente que va a ser vendido es el delantero por derecha, el chileno Maximiliano Gutiérrez. Este jugador va a ser vendido un poco más caro.
1: ¿Cuánto?
0: 7 millones de euros. Independiente tiene solamente el 50% del pase, así que va a recibir 3 millones y medio de dólares. Y debe 2 millones de dólares del jugador, así que solamente va a recibir 1 millón y medio de dólares.
1: Cada vez veo que va restando. La cuenta va negativo.
3: A ver, esto es como cuando éramos pibes que te decían: toma, te doy 20 pesos, dale 10 a tu hermano, gastás 5, trae 5 y tráeme 7 de vuelto.
1: Más los menos, costos no dan.
3: Nunca te daba la, nunca
1: no
3: te daba la cuenta.
0: Lo que sí, Pablo, está a la clara es que los dirigentes y la comisión directiva le quedan pocos meses y está vendiendo el poco plantel que tenía Independiente aceptable, lo está vendiendo porque está sacándose de encima al 2 capitán, al 9 capitán, al 7.
2: Sí, aparte sin tiempo de incorporar porque mañana cierra el libro.
0: La verdad que pareciera como que está devolviendo favores a distintos representantes o distintos equipos, porque claramente donde se van los jugadores es donde, por ejemplo, lo Mónaco, se va al Elche, que es de propiedad de Bragarnik.
1: Es un círculo.
0: Es un círculo vicioso que Independiente no puede salir. Y bueno, la verdad que Independiente va a quedar muy, muy desprotegido con un equipo de muchos juveniles. Está bien que no se juega mucho, en el descenso, en el promedio está bien, pero la verdad que se van todas las posibilidades de pelear algo.
1: Ahora, y habló Gaudio.
0: Bueno, ayer
1: habló Gaudio.
0: Ayer tuvimos el audio acá.
1: Ah, perdón, caí.
0: Habló Gaudio antes del partido, el día domingo. Bueno, hizo referencia a que tenía que cerrar un manager.
1: Eso, hay un tapado. ¿Tenés información? ¿Hay nombres?
0: Ayer dimos la primicia también.
1: Ah, patrón.
0: Pero bueno, como...
3: Tipo, no
0: como,
3: para de tirar ladrillo,
0: Como
3: ¿Te está cascoteando el rancho?
0: Como el público se renueva, el manager que quiere Independiente, va, que quiere Gaudio, sería el número 5, Fernando Redondo, el ex número 5 del Real Madrid. Pero bueno... Como decía ayer, como te digo...
3: Igual Redondo está acá, Redondo sale en el medio, sale jugando por el medio.
0: La verdad que lo veo complicado, Independiente. Primero tiene que pensar en poner un 11 titular que tenga por lo menos, no sé, más de 10, 15 partidos en primera. El 9 Independiente tiene 6 partidos en primera.
1: No quiero preguntar más
0: el
1: por la
0: El 2 tiene 3 partidos en primera.
2: Sí, y fueron los mejores jugadores del partido de Gimnasia
3: Mendoza. Y fueron los que la hinchada también respetó, los que la hinchada cobijó un poquito, porque, a ver, Tempone quedó 200 veces en offside.
2: Sí, pero en ese...
3: Pero la hinchada no se fijaba en eso, se fijaba en que había otros tipos que tenían que ponerse el equipo al hombro y no lo hicieron, que tienen un técnico que no tiene nada que ver con la historia del club, que los mejores jugadores los están vendiendo, como decías, Pato, que... en un momento en donde necesitas, si ganaste, quedás puntero y te asegurás un poquito más el ingreso a las copas importantes, vendés al goleador del campeonato, a tu goleador. Es como que se está haciendo todo mal, pero también cuánto tiene que ver el socio que hoy está puteando, porque en algún momento también lo votaron a Moyano.
0: Bueno,
3: o sea, ¿cuánta autocrítica tienen que hacer el hincha? Bueno, de muchísimos clubes.
0: Y además, Pablo,
3: que están padeciendo, perdóname, que están padeciendo situaciones lamentables, pero que votaron ellos esos dirigentes.
1: Mira, yo te hago esta pregunta: de los 5 Boca, River, Independiente de San Lorenzo, de esos dos clubes, fíjate, todos están disconformes con sus dirigentes, en la mayor parte. Independiente sí, ver, es un quilombo.
3: Por distintas

0: situaciones, a ver, sí. por distintas situaciones.
1: No importa, porque no, hay disconformidad.
0: No, una cosa es hablar de la parte deportiva, donde vos podés tener Boca o River que no tienen un momento deportivo bueno, pero que están institucionalmente bien, que están económicamente.
2: Funcionan las cosas,
0: sí. Te guste o no te guste, si el equipo la mete o no la mete es otra cosa. Que no gane un título. A ver, para el hincha.
1: Pero yo, el hincha de River no está contento, perdón.
0: Pero una cosa es institucional y la otra cosa es que te tengas todo embargado, que no puedas comprar jugadores, que no puedas pagar este.
1: Bueno, pero para comprar mal también es una mala gestión.
0: Pero comprar mal si no tenés plata es una cosa, comprar mal cuando tenés plata es otra cosa. River, por ejemplo, está comprando horrible.
1: Diría que es peor, comprar mal con plata.
0: Claro, pero tienen con qué.
2: El problema es que River compra con plata, teniendo plata, Independiente compra con cheque.
1: No, nadie sabe. Okay.
2: Con cheque.
0: A ver, compra. River compra mal. El resultado de las compras de River es malo. Ahora, ¿alguno de ustedes se le hubiera ocurrido pensar que traer Andrada, Pesela cuando volvió, Martínez Cuarta cuando volvió?
3: No, son jugadores bien apuntados para mí.
0: Correa empezó a jugar bien hace un partido. Thiago Almada. O la cantidad de jugadores. Podemos nombrar 3 o 4 jugadores en River que. Después vamos a hablar de River.
1: Sí, obviamente. Pero después hay muchos que no.
0: Pero.
1: Hay más que no que sí.
3: No, ha tenido algunos mercados malos. Sin embargo, este me parece que hubo algunos jugadores bien apuntados. El error radica en el técnico. A lo que íbamos acá era que es lo de River, en lo deportivo, tiene para resolverlo, tiene para revertirlo. Después, Independiente lo puede llegar a revertir o San Lorenzo, pero lo que pasa en el club sigue siendo la misma situación.
0: A ver, busquemos alguna. A ver, Luquita Castiglione, nuestro productor. Busquemos alguna figura de River, alguien que podamos llamar para hablar, que diga qué es lo que está pasando en River. Vamos a buscar, mientras terminamos de hablar del Rojo, vamos a buscar algún referente de River.
2: Bueno, Pablo.
0: Así cerramos con el Rojo, dale.
2: Y por último, Independiente, no solo se van los jugadores que más o menos son titulares y rindieron un poco en el club, sino que los jugadores que vienen, la verdad que no solamente están mal apuntados, sino que no están físicamente bien como para ponerse la camiseta y rendir. El otro día entró el Chimi Ávila y la verdad que se lo vio hasta excedido de peso. No con la.
0: Sí, pero igual la tocó 2 o 3 veces y es distinto.
2: Sí, Pablo, pero no podés contratar un 9 para ser titular que vos lo ves y le cuesta correr, que tira a los centros, porque si vos traes un 9 se supone que va a ir al área. Terminó el partido Independiente tirando los centros el Chimi Ávila sin poder levantar la pelota. Parecía un meme en el que el Chimi Ávila tiró 3 centros y los 3 centros al primer palo y terminó el partido.
3: Sí, aparte no hay tiempo de adaptación. No hay tiempo de ponerse a punto, de bajar esos kilos de más. Es un juego que tiene que venir con la experiencia que tiene y con la necesidad Independiente.
0: Estuvo mucho tiempo lesionado también.
3: Pero por eso digo, la necesidad Independiente indica que el Chimi Ávila tiene que jugar y hacer goles y hoy el estado físico no lo permite.
2: Así que bueno, Pablo, veremos. Independiente juega el domingo a las 17 horas en Santiago del Estero contra Central Córdoba. Veremos qué formación pone Jackson Viera. Va a estar plagado de juveniles.
0: ¿Cerramos un toque?

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